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2: Más fuerte y en casa también. ¿Cómo están ustedes?
3: Me alegro de que ustedes estén bien, porque lo que nos espera por delante es una sesión de las que hacen historia. Un grandísimo youtuber, prácticamente residente en Bola de Espejos, Juan García, está a punto de ponerse a los mandos.
4: Bueno, Juanma, ¿qué es lo que pasa? Que esto no funciona hoy, ¿eh? Hay que meter música aquí, hay que meter caña, tío.
3: Pero que ya voy. Espérate, si acabo de empezar, por favor. ¡Qué prisa! ¡Oh! Esto no va a parar. Grandes del Funky House. Clásicos y canciones que conoces como este Don't Leave Me

me dejes así. Oye, que si te tienes que ir, te vas. Lo que veas. Ahora, yo no te lo recomiendo. Ahí, vocalizando, Lau. Bien, bien. Muy bien, Lau, muy bien, ahí colocada. Eso es. Delante del espejo, Lau. Muy bien. Venga, probamos ahora con la A.

qué maravilla. Bola de espejo, vaya nombre precioso, un nombre que tiene magia. La magia que tienes tú, que derrochas con tu maestría para hacer que este programa te atrape y parezca, bueno, que

0: Está claro que en la vida nadie te regala nada.
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0: Y qué bonito es luchar por conseguirlo. Que dé igual los obstáculos. Hay momentos en los que el esfuerzo al final te premia. Al final siempre llegará. 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

0: que querías cuando eras más joven y no tenías ningún tipo de problema en conseguir y perseguir lo que realmente te llenaba el corazón? Piensa algo. Siempre, siempre quedará aquel último baile. Que nunca es el último. ¿Qué pasa como con lo de siempre? Que el último, nada, nada. Uno más, uno más.
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0: Para eso está girando para ti. Siempre lo hará la bola de espejos.

0: le gustaba, ya se oía muy bien, pero estuvieron a punto de no ponerle en la película, ¿eh? De tirarla atrás, imagínate.
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0: Y es que la vida está llena de sorpresas, cosas que crees que no van a funcionar, pero nunca se sabe. Eso mismo pasó en 1974 con un tema que la discográfica dice, ¿dónde vais con esto, hombre? Se llamaba Pick Up the Pieces, coge los trozos, y no tenían ninguna intención de sacarlo. Y se convirtió en un exitazo de la Average White Band.

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1: Están las oportunidades ahí en tu vida, esperando que las descubras. ¿Y sabes qué? Hay una cosa sin la cual no podrás hacerlo nunca. La sensibilidad para saberlo, para notarlo. Can you feel it?

bailes, lo puedes sentir. Ahí está, ahí está. García haciendo las delicias de todos. Entrando hasta en el acorde. Running in the deep. Y es que la verdadera respuesta para sentir que algo es de verdad está dentro de ti.

0: diplomática o diplomático, puedes soltar las cosas. Sí, sí, pero avanzando. Mira a Gila haciendo de Colombo.
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2: Y como a mí no me gusta la violencia, le detuve con indirecta. Nos cruzábamos en el pasillo y decía yo, alguien ha matado a alguien. Y no me gusta señalar.
0: Murder on the dance floor. Alguien ha matado a alguien.

0: soy Doctor Visión y estoy escuchando La Bola de Espejos, que, por cierto, cuando un fotón llega a una bola de espejos, se sabe dónde llega, pero luego nunca hacia dónde va.
1: ¿Dónde va a ir? Pues a bailar. Rhythm is a dancer.

los grandes temas que te traen recuerdos de cuando ibas a la discoteca.

fuerza y energía la que nos ha dado hoy Juan García. Le podéis seguir, por supuesto, en sus redes sociales, en YouTube, en Instagram. El amigo García, con unas sesiones impresionantes que animarán cualquier fiesta. Y estoy muy emocionado en el día de hoy porque he recibido una cantidad de mensajes de verdad, de corazón, de personas que sienten que les anima a recordar las buenas canciones y escuchar temazos como este I Will Survive para salir adelante. Adiós.

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faltar un clásico. ¡Qué idea! La verdad es que fue una gran idea hacer esta fiesta hoy. Es Bola de Espejos aquí,

gente que está yendo a la radio ahora no sabe lo que se está perdiendo.

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1: That's the way, I like it, KC and the Sunshine Band. Eran los 70 y en este momento unas chicas guapas me están haciendo foto en la cabina y no se les va a ver apenas, pero ahí estamos, bien.

0: no es por nada, pero cuando pido un grito, las chicas se les oye más. Cuando se ponen a bailar, mandan las chicas en la pista. Menos Emmanuel Dupont-Maché, que es un caso aparte.
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0: Pero es verdad que esta es la noche de las mujeres. Lay This Night. Pedazo de clásico en una versión

noche más potente de mi vida. Os lo agradezco en el alma, de verdad os lo digo, es una pasada. Tener a tanta gente, tan buena gente bailando en mitad de la pista y yo poniendo música aquí en Sábado Noche. Bola de espejos. Justo debajo de la bola de espejos.

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1: Vamos a viajar ahora a los años 80, que había un chico muy guapete, alto él, llamado Rick Astley. Never gonna give you up.

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1: ¿Cuántos suecos hay en la sala? Yo sé de uno que sí lo es.

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1: De verdad que sois los mejores. De verdad que sois los mejores. Las mejores, la que están aguantando en la pista y Javi. Las mejores. ¡Bravo! Ahora voy a pedir colaboración. ¿Sabemos las letras? ¿Sabemos las letras? La Y, la M, la C y la A. Pues ya sabemos el Y.

Yo también te I love you, baby. Te I love you por haber venido hasta aquí. Te I love you por los kilómetros que has recorrido hasta llegar aquí. Mi primo Ginés, 5 de la mañana, huesos en punta, coge la moto y se viene. Hala, venga.

0: menos a alguien aquí. Alguien que no ha podido venir, que es... ¡la madre de José!
1: Escúchame que no lo hice queriendo. Yo te fui a buscar y me lié, por cierto.
0: ¿Que no ha venido? ¿Dónde está?
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forma de empezar el año, amigos. Increíble. Desde el Polideportivo de Cotos de Monterrey en Venturada, en Madrid. Esto no ha hecho más que empezar.

0: sabéis la alegría que siento de verdad en mi corazón por estar con tan buenos amigos hoy, bailando de lo lindo aquí en el Polideportivo de Cotos de Monterrey, en Venturada, en Madrid. Y todos los que estáis en casa bailando, ¿por qué no me lo contáis? Venga, WhatsApp. 645-738-738, con el más 34 delante si eres de fuera de España. 645-738-738. Y ahora, permíteme escuchar a Barry White.
1: ¡Qué buena música! ¡Qué pasada!
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Qué buen ambiente estamos ya notando. Estamos empezando la fiesta. Ahora está nuestro amigo Juan García con R y con Z, pinchando de lo lindo y animando al personal. Y atención, a partir de la 1 de la madrugada nos ponemos en marcha ya con mi sesión y con un montón de amigos que se han dado cita aquí en el Polideportivo de Cotos de Monterrey en Venturada para el mundo entero. Menuda sesión tenemos preparada para ti. La vas a escuchar, ¿no? Va a venir hasta Rasputín. Va a venir hasta Daddy Cool. Van a venir hasta Bonnie M, pero de forma virtual.

0: personas que están mandando los mensajes ya diciendo, oye, que no voy a poder ir, no voy a poder estar con vosotros. Pero desde luego os acompaño en espíritu. Gracias. Desde luego se nota la energía, ¿eh? Bueno, bueno. Y si tú tienes adio.fm puesta a estas horas y estás oyendo esto, ya estás con nosotros. ¡Eres parte de la fiesta! ¡Claro!
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0: Fan Young Cannibal, She Drives Me Crazy.

muchos amigos y amigas que están ahora mismo preparándose para salir de casa, ¿vale? Como Tony Manero cuando salía en Fiebre del Sábado Noche. Te arreglas, te perfumas, te pones guapete, guapeta. ¡Ale, a salir! Hay más de uno que se sentirá Travolta hoy. Como cuando la Fiebre del Sábado Noche.

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0: Reconocedlo, amigos. Las que de verdad se saben divertir son ellas. Girls just wanna have fun.
1: Si viviste la época en la que los pantalones pitillo eran una amenaza para la circulación.

Lo tenemos todo prácticamente listo en el polideportivo de Cotos de Monterrey en Venturada. Está a punto de empezar la fiesta. Y este es el típico momento que a mí se me pone la piel de gallina, porque este es uno de los grandes clásicos remezclado. Earth, Wind and Fire, September, con otra versión diferente que te va a estimular. ¡Oh! ¡Dios, qué emoción! ¡Sube el volumen!

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0: estar mejor todavía porque después de la sesión de la última, del último Bola de Espejos, me han dicho, oye, está muy bien, pero suena un poco todo igual por aquello de que las percusiones y el rollo, y he pensado, ya. Pues no pasa nada, no. Hoy, amigos, tiramos de versiones originales. Escucharemos remezclas, versiones originales. Volveremos a 1981, antes de que existiera incluso Naranjito.
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2: Emprendamos la marcha. El momento de ver qué hay en la

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1: Juanma, nos está encantando el programa de esta noche. Menudo fiestón estamos disfrutando con mis amigas desde Málaga. Estamos aquí gozando de la música de los 80 y 90 y qué

0: Siempre con mi madre, nos ponemos a bailar. 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

0: otras emisoras. ¡Hala! Sigue escuchando la música.
1: Eran los 80 y una mujer llamada Cindy Lauper reclamaba que las chicas solo se quieren divertir. ¡Hombre! ¡Por favor! Y qué bien que lo hacen y mejor que nosotros, pero mil veces.

0: tenido que luchar por nada en la vida, calzaos los guantes y preparaos para el primer asalto. Las niñas de mamá ya pueden empezar a salir del cascarón.
1: Era el 20 de febrero de 1983 y en Televisión Española, la 1, comenzaba la serie Fama.

Muy buenas, les habla Ana Gutiérrez desde la redacción de FH Almería. Y si están escuchando este programa es porque en FH Almería Radio nos hemos tomado unos días de vacaciones, pero no queríamos dejarles sin su cita diaria con la información agrícola, así que durante este mes de agosto les vamos a acompañar con una selección de los mejores momentos, las entrevistas más destacadas y los contenidos más interesantes que hemos ido compartiendo y comentando con ustedes a lo largo de la temporada. Como siempre, pueden escucharnos de 6 a 7 de la tarde y también de 6 a 7 de la mañana aquí en Radio Marcador Almería, y ya saben que pueden sintonizarnos en el 92.1 para Almería Capital, en el 99.7 para Poniente Almeriense y Campo de Níjar. Y si alguno de estos programas les sabe a poco o quieren recuperar cualquier emisión de la temporada, lo tienen muy fácil. Todos nuestros contenidos están disponibles en plataformas digitales como YouTube o iVoox, y lo único que tienen que hacer es buscar FH Almería Radio y encontrarán todos los programas emitidos hasta el día de hoy. Ahora sí, les dejamos ya con una nueva entrega de esta programación especial de verano, un recorrido por alguno de los momentos más interesantes de esa información agrícola que nos ha ido dejando esta temporada. 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

0: Expo Levante Níjar 2026 ha arrancado esta misma jornada en Campo Hermoso con una inauguración marcada por la alta participación y la presencia institucional. FH Almería ha estado allí, evidentemente el equipo de FH Almería ha estado pues por los pasillos de Expo Levante, y en el programa de hoy vamos a acercaros parte de lo vivido en esa apertura oficial, escuchando algunas de las voces protagonistas de esta jornada inaugural. Expo Levante Níjar es una feria que, con el paso de los años, con esta edición ya van 17, se ha consolidado como uno de los grandes escaparates de la agricultura intensiva y la innovación tecnológica aplicada al campo del sureste español. Este evento reúne a empresas, productores, instituciones y profesionales del sector para compartir conocimientos, presentar avances y analizar los desafíos de una actividad clave para la economía de la provincia de Almería. En esta primera jornada se ha respirado un ambiente bastante con gran dinamismo, ¿no? Había mucha gente, una alta participación desde las primeras horas y una notable presencia institucional, sobre todo pues en ese acto inaugural. Los pasillos del recinto han estado bastante concurridos, un reflejo pues de ese interés que despierta esta feria, tanto a nivel local como nacional e incluso internacional. Los stands estaban llenos de novedades, ha habido encuentros entre profesionales y pues eso, mucho intercambio de ideas que han marcado el ritmo de un día que ha servido como pues un punto de partida para varias jornadas intensas. Recordamos que ha empezado hoy miércoles, sigue mañana jueves y acaba el viernes. Pues esta primera jornada, como decía, ha habido bastante actividad. De hecho, desde la primera hora de la mañana había bastante actividad dentro, tanto dentro como fuera, porque fuera había una concentración de trabajadores del sector de manipulado de frutas y hortalizas. Y según acudieron alrededor de medio centenar de personas, entre representantes de Comisiones Obreras, UGT y trabajadores, y para seguir reclamando la renovación del convenio colectivo caducado desde diciembre de 2024. Pues esta protesta, pues evidentemente, pues se ha aprovechado la inauguración de Expo Levante Níjar 2026 para hacerse escuchar con esta propuesta, ¿no? Protesta. Pues en esa inauguración, desde el stand del Ayuntamiento de Níjar, porque recordamos que el Ayuntamiento tiene su propio stand allí, pues han intervenido José Francisco Torres, de la Asociación Expositora de Campo Hermoso, José María Martín, subdelegado del Gobierno en Almería, Aranzazu Martín, delegada de la Junta de Andalucía en Almería, José Antonio García, presidente de la Diputación Provincial, y José Francisco Garrido, el propio alcalde de Níjar. Y pues durante el programa de hoy vamos a escuchar un poquito pues de esas intervenciones en una jornada que ha vuelto a situar a Níjar en el centro de la actualidad agrícola. Y vamos a empezar escuchando la intervención de José Francisco Torres, de la Asociación Expositora de Campo Hermoso.
1: En esta convocatoria, Expo Levante cuenta con más de 400 expositores repartidos en unos 20.000 metros cuadrados de superficie expositora, distribuida en cuatro pabellones, dos exteriores en los que se presenta la maquinaria y los vehículos comerciales, y otros dos pabellones en el interior, que son el escaparate de todas aquellas necesidades de productos y servicios para el desarrollo de la actividad agrícola. Esta edición queremos destacar el aumento de expositores internacionales, siendo la edición con más empresas de la Unión Europea representadas en este evento. Resaltan países como Italia, Portugal, Alemania, Países Bajos y Turquía, así como otros continentes como India, país que en esta presente Expo Levante desde más allá de las fronteras europeas. Una feria en la que, como ya viene siendo habitual, no solo hay espacio para los negocios, sino también para la transferencia de conocimiento que se materializa con la rica agenda de ponencias que se están desarrollando en estos días. Como ya saben, ayer en martes se inauguró la tercera edición del World Tomato Congress. Hoy en esta tendrá también lugar la edición del World Trees Parvispinus Congress, dedicado un día para cada temática, como novedad en esta edición. También, y dentro de la programación oficial de Expo Levante, tendremos las tradicionales charlas que impartirán las diferentes escuelas agrarias de Ingenieros de la provincia de Almería, que así ha querido ampliar sus acciones comerciales durante los días celebrados en este evento. Sin más, espero que la feria esté a la altura y a la expectativa del sector y puedan llevarse a cabo la gran cantidad de negocios, así como les sirva para actualizar sus conocimientos acerca de las soluciones tecnológicas, conocimientos de vanguardia que aglutina el sector agrícola almeriense. Muchísimas gracias a todos.
0: Seguimos este repaso de cómo ha sido la inauguración de Expo Levante Níjar, escuchando ahora a José María Martín, subdelegado del Gobierno en Almería.
2: Bueno, una feria más Expo Levante, 16 ediciones ya, se dice pronto, y además con un éxito que, como estamos viendo, creo que queda poco por señalar. Lo decía el organizador, creo que todos los expositores que están hoy aquí y las personas y las entidades que no han podido estar por falta de espacio físico prácticamente, creo que demuestra una cosa muy clara, y es que este tipo de ferias, este tipo de encuentros son no necesarios sino imprescindibles. Si no existiera Expo Levante, habría que inventarlo sin duda. Es un foro en el que se pone de manifiesto la fortaleza del sector, la fortaleza de nuestro modelo, que es un modelo de éxito, pero es un modelo de éxito que sin duda, con iniciativas como estas, con el empuje sin duda de las administraciones públicas, en mi caso, por supuesto, en representación del Gobierno de España, tengo que señalarlo y manifestarlo firmemente, tenemos que estar todos unidos, puesto que los retos y las dificultades de cara a futuro no son pocos. Son muchísimos los riesgos que hay. La situación internacional nos afecta siempre, por supuesto, a nivel de exportaciones, pero también a nivel de lo que supone los costes de producción y la dificultad de que nuestro producto tenga un valor adecuado para que también suponga una riqueza para la producción. Y, por supuesto, también retos como el relevo generacional, la incorporación de la mujer al sector agrícola o la gestión eficiente del agua, uno de nuestros retos principales en los que tenemos que seguir trabajando fuerte, firmes cada uno en nuestro ámbito, para que el agua, que es vida para nuestro campo, para nuestra agricultura, para nuestra provincia, sin duda cada vez sea mejor utilizada y no tengamos dificultades en los momentos de mayores carestías. La digitalización también es otro de nuestros caballos de batalla y sin duda ahí tenemos que seguir apostando. Bueno, pues todo esto se va a poner hoy de manifiesto, hoy y en los próximos días, aquí, en este foro de encuentro en el que se toma el pulso al sector agrícola. Y sin duda, a mí me gustaría finalizar con un mensaje, como no, de reconocimiento a los agricultores, a las agricultoras de nuestra provincia, a los productores que sin duda se están enfrentando a numerosas dificultades, desde las dificultades climáticas que nos han azotado durante este tiempo, las distintas borrascas, el granizo del año pasado, o dificultades también con plagas, como decía anteriormente José Francisco, con el parvipinus que tanto daño ha hecho a tantísimas familias agricultoras. Por tanto, ese mensaje de apoyo, esa invitación y ese llamamiento a seguir caminando juntos y unidos para que nuestra fortaleza, nuestro pilar básico de nuestra economía, el generador de empleo y generador de riqueza, siga sin duda dando pasos firmes y sigamos avanzando, no solo sentando la base del presente, sino también ganando del futuro. Muchísimas gracias.
0: Y tras escuchar a José María Martín, el subdelegado del Gobierno en Almería, pues le ha seguido Aranzazu Martín, la delegada de la Junta de Andalucía en Almería, pues que también ha intervenido en esta inauguración de Expo Levante Níjar.
3: Que nos acompañáis para dar el pistoletazo de salida a uno de los eventos más importantes que sin duda alguna tenemos en la provincia de Almería, como es la Expo Levante. La Expo Levante de Níjar, que cada año se mejora, cada año crece, una feria bianual desde la que la Junta de Andalucía, todos los delegados y yo misma nos sentimos muy orgullosos de poder participar, como no puede ser de otra forma, y donde tenemos que dar principalmente la enhorabuena a los que son los responsables de que esta feria cada año vaya tomando y sea mejor y tenga mejores resultados. Tenemos que dar la enhorabuena a los organizadores, a José Francisco de la Asociación Expositora y, por supuesto, a todos los empresarios, a todas las entidades, a todos los agricultores y agricultoras que durante estos días van a darse cita aquí, en este palacio, pues para poner de manifiesto la grandeza, las bondades y lo mejor que tiene la provincia de Almería, que sin duda alguna es nuestra agricultura, es nuestra ganadería y sin duda alguna es nuestro sector agro. Quiero dar las gracias también y la enhorabuena principalmente al Ayuntamiento de Níjar, querido José Francisco, querido Sico, a todos los concejales. No voy a decir aquello del mejor concejal de agricultura que tiene la provincia de Almería, porque está aquí el alcalde de elegido, que también lo tiene y está en mi manolillo, pero que es verdad que tengo la oportunidad de trabajar con él y me enseña día a día a ser mejor persona y estar al lado de nuestros agricultores y de nuestras agricultoras, junto con nuestra querida Mónica de Níjar, que lo lleva en las venas su tierra. Quiero decir muy brevemente que sin duda Almería hoy se está reflejando aquí en esta exposición lo que es Almería. Y lo que es Almería es fruto del esfuerzo de tanto trabajo que hemos llevado a cabo durante todos estos años. Estoy viendo por aquí a Aliaga, al secretario general de Agricultura de la delegación. Como siempre, él me enseñó de ese modelo de los años 60 y que tanto hemos crecido. Tanto hemos crecido sin agua, pero que ahora vamos a seguir haciendo, dando soluciones. Y tanto hemos crecido sin control biológico y ahora somos líderes en control biológico y en agricultura ecológica. Hemos hecho de la innovación nuestro mejor aliado. Hemos hecho del modelo agrícola de Almería un ejemplo de eficacia, de sostenibilidad, un ejemplo medioambiental envidiable de todo el mundo, que además nos da la garantía alimentaria necesaria para ser líderes, como lo estamos siendo, de exportación en Andalucía, en España y en toda Europa. Hoy, con la presencia de más empresas europeas, se pone de manifiesto que nuestro sector sigue creciendo, que somos líderes en la creación de frutas y hortalizas, que somos líderes en exportación. Y por tanto, hoy no podemos sentirnos nada más que orgullosos y dar las gracias a la organización porque hayan sabido hacer de esta feria una feria bianual que cada año nos damos más citas y que además nos sirve, por qué no decirlo, de un encuentro entre todos nuestros agricultores del sector para echar un buen rato y para tener la oportunidad de hablar de los problemas de nuestro campo. Y yo termino, pero es verdad que tenemos muchos retos pendientes. Lo decía también el subdelegado, porque las administraciones tenemos que dar soluciones útiles y eficaces. Tenemos que darle solución al tema del agua. Tenemos que darle solución a la cuestión de la innovación. Tenemos que darle solución al relevo generacional. Pero fijaros lo que hacemos las administraciones, porque es que nosotros, gracias a Dios, en Almería, somos líderes en ese relevo generacional. El próximo día veremos publicado en el BOCA, se publicará la ayuda de la resolución de jóvenes agricultores y veremos cómo somos en Almería, una vez más, líderes en relevo generacional. Y ya para terminar, decir, ya que está en los medios, bueno, pues decir que esta expo la iniciamos en mitad de nuestra campaña de primavera. Una campaña de primavera en donde, una vez más, la sandía está como protagonista. Una sandía que ha tenido nuevamente un incremento del 7% en su superficie y un incremento del casi 5% en su producción. Y también tenemos el melón, y el melón también ha crecido tanto en superficie como lo ha hecho en producción. Por lo tanto, solo son motivos de alegría. ¿Hay que trabajar mucho trabajo por hacer? Por supuesto. ¿Tenemos muchos problemas los agricultores y las agricultoras? Tenemos que seguir trabajando y por eso estamos aquí todas las administraciones, desde el Gobierno de España, pasando por la Diputación, la Junta de Andalucía y el propio Ayuntamiento, para estar al lado de ellos. Pero sobre todo, hoy venimos aquí para aprender, porque aquí nosotros no lo sabemos todo y por eso este espacio de encuentro nos va a seguir creciendo con más como administraciones para dándole oportunidad a lo mejor que tenemos en nuestra provincia, que son nuestros agricultores y nuestras agricultoras. Muchas gracias.
0: Vamos a escuchar ahora a José Antonio García, el presidente de la Diputación Provincial.
1: Enhorabuena a los organizadores, enhorabuena por esta magnífica feria. Qué duda cabe que ya Expo Levante Níjar se ha convertido en un referente del mundo agro en todo el Levante nacional. Y yo puede ser que diga una barbaridad, pero que tiemble Fluyatracio y que tiemble Fluylogística, porque Expo Levante Níjar está creciendo de manera exponencial. Gracias al trabajo de todos los agricultores, pero sobre todo gracias a la implicación del alcalde de Níjar y de todo su ayuntamiento. Una implicación no solamente con el mundo agro por esta exposición, sino que el ayuntamiento de Níjar está siendo un referente en esa sensibilidad y en la apuesta por el mundo agro de la comarca de Níjar. A nivel de infraestructura agraria, con esos caminos rurales que de la mano de la Diputación se van a acometer en los próximos meses. De la mano del compromiso y de la preocupación de todo el mundo agro con la seguridad de todas las explotaciones agrícolas, con esa patrulla rural que tan buena datos está ofreciendo para todos los agricultores. Pero sobre todo con esa sensibilidad, con esa cercanía del alcalde con todos los agricultores del campo de Níjar. Por tanto, alcalde, enhorabuena por tu implicación con Expo Levante, pero sobre todo por tu implicación con todos los agricultores de la comarca de Níjar. Como digo, Expo Levante Níjar es un motivo de orgullo de todos los almerienses, porque hoy, gracias a Expo Levante Níjar, sacamos músculo y nos sentimos profundamente orgullosos del motor social y económico de la provincia de Almería, que es la agricultura. Una agricultura donde todos nos sentimos orgullosos, tenemos los mejores productores de fruta y hortaliza de todo el panorama nacional. Somos líderes en producción de fruta y hortaliza. Pero esto lleva aparejado una industria auxiliar potente, innovadora, que es única en toda Europa y que somos ejemplo de toda Europa a nivel de sostenibilidad. Pero cuando yo hablo de sostenibilidad, no hablo de sostenibilidad solamente medioambiental, que también, sino sostenibilidad social. La agricultura está haciendo que la provincia de Almería se cohesione socialmente mucho más gracias a nuestros agricultores. Sostenibilidad económica. Estamos haciendo que nuestra provincia sea un motor económico de Andalucía gracias a la agricultura. Sostenibilidad hídrica. Los agricultores, estos expositores, miran cada gota de agua como nadie. Y somos un referente en la eficacia, eficiencia en la utilización del agua. Por lo tanto, la agricultura almeriense tiene que ser nuestro orgullo y nuestra propia identidad. Y ferias como esta sirven para eso, para que nos sintamos orgullosos de nuestros agricultores. Y creo que ferias como esta también tienen que servir para atender las demandas, las necesidades, los anhelos y las preocupaciones de todos los agricultores. Preocupación como la de la seguridad del campo, es una preocupación constante de todos y cada uno de los agricultores. Preocupación como esa inseguridad jurídica que tienen con respecto a la utilización de productos fitosanitarios en comparación con el resto de Europa. Preocupación por la situación geopolítica. Por lo tanto, aquí tienen las administraciones que van a sentir su apoyo, su aliento, y vamos a escucharlo, porque al final el campo es el motor de la economía de la provincia de Almería y tienen que tener nuestro apoyo en todas sus reivindicaciones y demandas. Enhorabuena, alcalde, enhorabuena a la organización. Estoy seguro que va a ser todo un éxito y vamos a disfrutar de uno de los orgullos de la provincia de Almería, que son sus agricultores.
0: Y por último, esta inauguración de Expo Levante Níjar, este evento inaugural ha acabado con la intervención del propio alcalde de Níjar, José Francisco Garrido.
4: Lo primero que quiero hacer es daros a todos la bienvenida al municipio de Níjar, daros la bienvenida a Campohermosa, este centro de exposiciones y congresos que se nos ha quedado pequeño, que tendremos que ir planteándonos ampliarlo para próximos años, y bienvenido a la feria de agricultura más importante de esta provincia. Quiero comenzar agradeciendo su presencia aquí a todas las administraciones, a nuestra delegada del Gobierno, a Arancha, al presidente de la Diputación, a José Antonio, al subdelegado del Gobierno, a José María, al alcalde de Elegido, todavía el municipio más importante a nivel agrícola de la provincia, pero no dejaremos en adelantaros, pero bueno. Y sobre todo quiero agradecer la celebración de esta feria a la Asociación Expositora de Campohermoso, a dos pioneros, como son José Francisco y María, que empezaron hace muchos años a organizar una feria agrícola sin ningún tipo de medio en el municipio de Níjar. Hoy ya se ha unido otra gente, como por ejemplo es Rodrigo o es Cristina. Y el éxito de esta feria no es ni más ni menos que el reconocimiento al trabajo de tantos años de estas personas que apostaron por este municipio cuando no tenía las ventajas y cuando no era un municipio tan potente en materia agrícola como lo es a día de hoy. Un municipio en el que más de sus 3.000 hectáreas, de las 6.000 en total que tenemos, son de cultivo ecológico. Un municipio en el que las empresas más importantes de cultivo y de comercialización de productos ecológicos se encuentran en él. Y lo podemos decir muy orgullosamente. Y un municipio que apuesta por su principal sector, que es la agricultura, como ningún otro. Concretamente, solamente en este año destinaremos a asfaltado de caminos rurales más de 700.000 euros. En este año también, concretamente, en las próximas semanas, pondremos en marcha la patrulla rural de nuevo, pero ya siendo personal de este ayuntamiento, porque la patrulla rural se ha convertido en esa correa de transmisión cercana al agricultor y que transmite todas sus preocupaciones rápidamente del agricultor a los ámbitos de la seguridad o al equipo de gobierno. Ayer lo dije en el último pleno, me siento muy orgulloso de esa medida. Quiero reconocer la labor de la patrulla rural en este último año y que sepan que este alcalde seguirá apostando por ellos sin ningún tipo de complejo, porque así lo quieren nuestros agricultores. Y no me queda más que invitaros a que disfrutéis estos días de la feria, que disfrutéis de Níjar. Hace un tiempo maravilloso. A menos de 20 minutos tenéis la mejor costa de todo el mundo. Podéis venir a la feria y disfrutar del resto del municipio. Pero sobre todo quiero reconocer a los nijareños. A los nijareños que han hecho de esta feria la suya, la feria de todo el municipio. Una feria que van a abarrotar y que van a disfrutar durante estos días. Y me despido reconociendo la labor de la empresa nijareña, que son los que de verdad generan riqueza en el municipio de Níjar, que son los que de verdad le dan vida a este municipio, que son los verdaderos protagonistas, junto con los agricultores, de que este municipio hoy día sea un municipio que no tiene que envidiar nada a ninguno de los municipios más competitivos de esta provincia. Me despido dando las gracias a los nijareños, dando las gracias a los agricultores de Níjar y dando las gracias a la empresa nijareña.
0: Bueno, pues esto ha sido un trocito de cómo ha ido esa inauguración de Expo Levanta Níjar desde el stand del Ayuntamiento de Níjar. La 17ª edición de Expo Levanta Níjar, que ya saben que se celebra del 22 al 24 de abril, ha arrancado pues con mucha fuerza desde hoy, que ha sido su primera jornada. Según la información oficial difundida hoy por el Ayuntamiento de Níjar, la feria ha abierto sus puertas con el 100% de ocupación de la superficie expositora, con unos 400 stands repartidos en cerca de 20.000 metros cuadrados, una edición que ya sus organizadores han presentado como la más ambiciosa e internacional de su historia. Como decía, yo que he estado por allí paseándome por los pasillos, el ambiente de este primer día ha estado marcado por el movimiento constante de profesionales, empresas y representantes institucionales. La verdad que una Expo Levanta Níjar vuelve a ser una feria que funciona como punto de encuentro para agricultores, industria auxiliar, innovación, tecnología aplicada al campo y generación de negocio. Además, la propia organización y las informaciones previas ya apuntaban a una gran respuesta del sector. Y después de que meses antes de la inauguración se hubiese alcanzado un 85% de reserva y se esperara completar toda la ocupación, pues algo que finalmente sí que se ha confirmado en esta apertura, ¿no? En resumen, este primer día de Expo Levanta Níjar ha dejado una sensación de que ha arrancado con bastante fuerza. Veremos a ver cómo se van desarrollando los dos días restantes que quedan, ¿no? Pero bueno, que al final Expo Levanta Níjar es una feria que ya se ha consolidado ya en su 17º año y tiene una gran capacidad de convocatoria, y al final se reúnen en Níjar todos, tanto empresas como presencia de empresas nacionales e internacionales, y es un punto de encuentro crucial para el sector agrícola aquí en la provincia de Almería.
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0: Y bueno, aparte de esa inauguración, con esa presencia institucional y esas intervenciones, que el equipo de FH Almería también ha ido pues paseándose entre los pasillos de Expo Levante y ha hablado con diferentes empresas y ver qué estaban exponiendo pues esas novedades, ¿no? Y entre, bueno, una de las empresas con las que hemos podido hablar es Ecotrampa, y hemos podido hablar con Cristian, el responsable de fábrica de Ecotrampa.
1: Arranca el primer día de la Feria Expo Levante en Níjar, en Campohermoso, y bueno, FH Almería está visitando a las diferentes empresas que vienen a traer aquí sus propuestas comerciales, y en este caso estamos acompañados de Cristian, responsable de fábrica de la empresa Ecotrampa, una empresa de referente en ese control de plagas. Cuéntanos, Cristian, ¿a qué venís aquí a la feria? ¿Qué vais a mostrar? ¿Dónde estáis ubicados? Cuéntanos.
2: Hola, buenos días. Pues bueno, estamos en el pabellón 1 y como otro año hemos venido pues, a exponer nuestra gama de productos, que por ejemplo este año hemos incorporado las tramas para procesionarias. Tenemos los tres tipos diferentes de cola, como la básica, la premium y la húmeda. Y bueno, pues invitamos a todos los agricultores a que visiten nuestro stand y pueden ver las diferencias que hay entre unas colas y otras. Y sin ningún compromiso también podemos visitar sus fincas para que las prueben en terreno y vean cómo funciona.
1: ¿Por qué es tan importante para el agricultor aportar por placas cromáticas en su invernadero? ¿Por qué es tan importante? Entiendo que en materia de prevención es una de las primeras opciones que el agricultor tiene para poder evitar la incidencia de plaga en sus cultivos y monitorizar, testear un poco qué plagas están andando, ¿no?
2: Efectivamente, lo más importante es que te sirven tanto para monitorizar como para captura masiva. Si tú las colocas, por ejemplo, en la época de sembrado, pues ya tienes un previo control a cómo está tu finca. Y con eso también pues puedes identificar pues cómo te van a ir llegando. Si por ejemplo no quieres usar ningún tratamiento químico, pues ya sabes dónde a lo mejor tienes que hacer más incidencia de placa, o también las puedes combinar con el tratamiento químico, ya que están preparadas para soportar ese tipo de productos.
1: El agricultor tiene que saber que la estrategia de colocación de las placas dentro del invernadero fluctúa, varía, dependiendo del objetivo que se quiera tener, de qué cultivo estamos utilizando, qué producto, qué placas son las que vamos a ubicar, porque también pueden hacer, dependiendo de cómo se ubiquen, un efecto llamada de otras plagas, ¿no? No sé, coméntanos un poco esto, cómo deben ser las estrategias y el asesoramiento que vosotros le dais.
2: Efectivamente, lo del tipo de llamada no funciona porque no lleva feromona, que eso es muy importante. Si tú usas una feromona, lo que va a hacer al final, eso tiene un radio muy grande de atracción, entonces te puedes traer la de los cultivos vecinos. Por eso no recomendamos utilizar feromonas en un espacio así como un invernadero o en campo. Nosotros sí es verdad que usamos feromonas, por ejemplo, en una trampa que comercializamos, que es para palomilla de la harina, porque se usa en almacenes, en un sitio cerrado y no va a tener problemas. Pero tanto para invernadero como para campo no lo recomendamos. Entonces, lo mejor es, pues eso, hacer una buena aplicación de las trampas y sobre todo no pensar, no, si pongo trampas más grandes, pues voy a tener controlado las plagas. No, es mejor colocar más trampas y más pequeñas, porque el desembolso va a ser el mismo, lo único que tiene un poco más de trabajo, pero vas a conseguir tener tu cultivo pues limpio y evitar pues tener la mayor cantidad de kilos, digamos, de calidad.
1: Bueno, Cristian, pues muchas gracias por explicarnos un poco el funcionamiento de esta placa, la importancia que tienen para esas dos cosas que hemos comentado: saber monitorizar qué plagas están acechando nuestro invernadero y capturarlas para evitar que nos puedan pues ocasionar daño en dichos cultivos, en la planta, etcétera. Mucha suerte en esta Feria de Expo Levante Níjar. Arranca el primer día, esperemos que acaparéis la atención de la gente, que se interesen por todos vuestros productos y servicios que ofrecéis, que son de altísima calidad.
2: Pues muchas gracias a vosotros y ya sabéis, pasaros por aquí y nos hacéis una visitilla para conocer la gama de productos.
0: Y ya han escuchado a Cristian, el responsable de fábrica de Ecotrampa, en una entrevista pues que nos ha concedido allí en su stand. Y nada, si se animan a ir a Expo Levante Níjar, pues acérquense allí y miren pues todas esas novedades que tiene Ecotrampa.
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0: Segunda jornada de la Feria de Expo Levante Níjar de 2026. Y bueno, nuestra programación especial cubriendo todo lo que está pasando allí. La segunda jornada, bastante concurrida también, igual que la inauguración. La verdad que hoy sobre todo también se ha visto mucha presencia de las escuelas agrarias y de los alumnos que han ido ahí también a ver que, pues eso, todo lo que estaban presentando las diferentes empresas que tienen su propio stand allí. ¿El evento más significado de hoy? Pues diría que posiblemente la visita del consejero de Agricultura, Pesca, Agua y Desarrollo Rural de la Junta de Andalucía, Ramón Fernández Pacheco. O esta mañana ha ido a visitar la feria y pues ha hecho unas declaraciones a su llegada, declaraciones que escucharemos aquí en FH Almería Radio, pero en un momentito, ¿no? Ya lo decía José Antonio Gutiérrez en una de las tertulias que teníamos, ¿no?, que iba a ser una edición con bastante presencia política, por eso de que se acercan las elecciones andaluzas, ¿no? Y el programa de hoy creo que también lo refleja, ¿no?, porque vamos a escuchar al alcalde de Ejido, Francisco Góngora, también al concejal de Agricultura, Manuel Martínez, el concejal de Ejido, y ayer pues también mucha presencia institucional, ¿no? Y pues sin extenderme más, vamos a empezar con la programación especial de hoy y cubriendo todo lo que está pasando en Expo Levante Níjar. Eso, esta mañana a eso de las 11 ha llegado el consejero de Agricultura, Pesca, Agua y Desarrollo Rural de la Junta de Andalucía, Ramón Fernández Pacheco, y esto es lo que decía justo a su llegada.
6: Desde la Junta de Andalucía, de la Consejería de Agricultura, en esta visita a Expo Levante, muchas gracias también al alcalde de Níjar, a toda la corporación municipal y al resto de compañeros que hoy nos acompañan. Nosotros desde la Consejería de Agricultura de la Junta de Andalucía, encantados de poder participar en una nueva edición de Expo Levante. Este es el principal foco, se sitúa en el sureste español hoy en día, para mostrarle al mundo entero lo bien que se hacen las cosas en Almería. Cómo Almería sigue apostando por la innovación, sigue apostando por la transferencia de conocimiento, sigue apostando por una agricultura valiente que hace cosas diferentes para ganar competitividad y para ganar sostenibilidad en un contexto global cada vez más complicado. Expo Levante se supera año a año, este año 136 empresas, la mayoría de ellas andaluces, no solo de productores y comercializadores, sino también del mundo de las semillas, de los fitosanitarios, de la lucha integrada, de todo lo que tiene que ver con el modelo agrícola almeriense, que tanta alegría nos da y que tanto tenemos que cuidar desde las administraciones públicas competentes. Así que yo no puedo más que felicitar al Ayuntamiento de Níjar por la organización de Expo Levante, a todas las empresas e instituciones que deciden apostar por este escaparate, mostrar un stand o patrocinar de alguna manera, a los medios de comunicación que le dais esta importante cobertura también para que las personas que no tienen la oportunidad de venir aquí sean conscientes de lo que aquí está sucediendo, y de manera general a todo el sector de la agricultura intensiva de la provincia de Almería, que vuelve a ser agricultura puntera, que vuelve a ser agricultura ejemplar, que vuelve a ser el principal sector empleador y creador de riqueza de todo el sureste español y que, insisto, entre todos tenemos que seguir cuidando.
0: Pues ese era Ramón Fernández Pacheco a su llegada a la feria. Y bueno, pues tras esas declaraciones se hizo pues la foto oficial con las diferentes autoridades que había allí. Y bueno, Hoy vamos a seguir cubriendo todo lo que ha ido pasando, pero hacemos una pausa y seguimos pues sabiendo qué ha pasado en Expo Levante Níjar.
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0: En el programa de ayer hablábamos pues de que había sido una primera jornada bastante ajetreada, mucha gente por los pasillos de la feria, mucha presencia institucional, muchos eventos, y entre otras cosas a destacar de ayer miércoles fueron las declaraciones también de Vox tras la inauguración. Y es que Rodrigo Alonso, el candidato de Vox al Parlamento, ha dejado en Expolevante Níjar varias declaraciones, sobre todo centradas en la situación del campo almeriense y en los retos que afronta el sector agrícola. Ha hablado del fraude en el etiquetado, de la ruptura de la trazabilidad de los productos y de la competencia desleal que existe en relación a Marruecos. Además, Alonso también ha defendido la derogación del acuerdo con Marruecos y pues también en esas declaraciones se ha referido al impacto de Mercosur sobre la agricultura española. En su intervención pues se ha puesto el foco igualmente en la necesidad de ayudas para el sector ha sido unas declaraciones que ha abordado toda la actualidad del campo almeriense. Entonces, aparte de también hablar de la necesidad de las ayudas para el sector, pues también ha hablado del relevo generacional, que ya es un tema clave, sobre todo pues para el futuro del campo y para la actividad tan esencial que es la actividad agrícola aquí en la provincia. Así que vamos a escuchar a Rodrigo Alonso, el candidato de Vox al Parlamento.
1: Buenos días, gracias por venir. Por Levante, un año más, donde se reúnen agricultores de toda la provincia de Almería, donde hay mucha innovación. Hay un clamor popular en toda la feria, y es que el gobierno de Moreno Bonilla se niega a perseguir y castigar duramente el fraude en el etiquetado. En Andalucía sale muy barato falsear el etiquetado, romper la trazabilidad del producto, y sale muy barato jugar con la salud pública. Desde Vox hemos exigido en innumerables ocasiones a Moreno Bonilla que modifique la ley de salud pública en Andalucía para que se castigue el fraude en el etiquetado muy duramente, con sanciones de hasta 600.000 euros o más en determinados casos, pero Moreno Bonilla siempre se ha negado a realizar esta modificación. Sin embargo, en Extremadura hemos pactado con María Guardiola perseguir precisamente el fraude en el etiquetado, perseguir el etiquetado en productos extranjeros y en consecuencia modificar la ley de salud pública de Extremadura, y no ha habido ningún problema. Por lo tanto, esta es la utilidad que tiene Vox, y esta es la inutilidad del Partido Popular, que en Extremadura se presta a velar por la defensa de los agricultores, sin embargo en Andalucía no. Y hay que luchar desde todos los frentes contra la competencia desleal. En Almería, lamentablemente, sabemos mucho de la competencia desleal porque la padecemos y la sufrimos. Marruecos se ha consolidado en el segundo puesto como proveedor de tomate de la Unión Europea y ha desplazado al tercer puesto a Almería y España por culpa del acuerdo comercial de la Unión Europea con Marruecos. Un acuerdo que el Tribunal de Justicia de la Unión Europea declaró ilegal y que la Comisión, conformada por populares y socialistas, renovó por la puerta de atrás y de espalda al sector primario. Nosotros lo tenemos muy claro. Queremos que el acuerdo comercial con Marruecos se derogue, y se derogue de manera inmediata. Por cierto, un acuerdo comercial que incluye unas cláusulas de salvaguardia que son prácticamente idénticas a las de Mercosur, un acuerdo comercial que va a entrar en vigor el 1 de mayo y que va a suponer prácticamente de facto pues la tumba definitiva del sector primario. Y me he dado una vuelta por la feria y me han hablado los agricultores de las ayudas y de la política de ayudas que tiene Moreno Bonilla. Y resulta que es lo de siempre. He hablado con un agricultor que con una explotación de pimiento ha perdido el 100% de la explotación y ha recibido la misma ayuda que aquel que ha sufrido un daño del 35%. Y esa es la política de Moreno Bonilla: repartir café para todos, repartir limosna. Moreno Bonilla es un especialista en cuando se produce el daño, llega a la finca, se echa la foto, le da la palmada en el hombro, le dice que va a pagar el 100% del daño causado. Sin embargo, cuando sale la ayuda, llega el incumplimiento de siempre y deja al agricultor tirado. Nosotros tenemos una política de ayudas totalmente distinta. Nuestra política de ayuda es indemnizar por el 100% del daño causado y también por el lucro cesante. Y ante todo este panorama, pues la verdad que el futuro que se espera es poco halagüeño y un poco desolador, sobre todo para el relevo generacional. Estamos viendo que se está produciendo un grave problema de relevo generacional y para Vox esto es un problema grandísimo, extraordinariamente grave. Si no somos capaces, o tenemos que ser capaces, ¿verdad?, de implementar una política que garantice una nueva generación de agricultores y ganaderos almerienses, porque lo contrario lleva a desaparecer al sector primario. Y nosotros lo tenemos muy claro y lo decimos abiertamente, queremos que el relevo generacional tenga lugar en Almería y no en Marruecos, porque particularmente se están llevando muchísimas ayudas de, tanto del gobierno de España como de Europa, al desarrollo de la agricultura en Marruecos. Y nosotros lo que queremos es un relevo generacional en Almería, en Andalucía, en España y no precisamente en Marruecos. Y no tengo nada más que decir, si ustedes tienen alguna pregunta.
0: Y estas eran las declaraciones de Rodrigo Alonso, el candidato de Vox al Parlamento en Expo Levante en Híjar, y pues hubo un mensaje muy centrado en la defensa del campo almeriense, las críticas a los acuerdos comerciales con Marruecos y Mercosur y la necesidad de más apoyo para garantizar el futuro del sector.

0: Así que seguimos con la cobertura de Expo Levante Níjar y evidentemente entre todas las personas con las que teníamos que hablar en la feria de Expo Levante no podía faltar el concejal de Agricultura de Ejido, Manuel Martínez. Cerca de nuestro stand también estaba él y nos brindó unos minutitos para hablar de toda la actualidad agrícola y por supuesto de esta edición de la feria. Escuchamos a Manuel Martínez.
1: Bueno, estamos con Manolo Martínez, concejal de Agricultura del Ayuntamiento de Ejido, que como no podía ser de otra manera está en la feria de Expo Levante viendo todas las novedades que los agricultores pueden ver.
2: Bueno, pues sí, Guti, un año más, pues estamos aquí en esta feria tan importante, ¿no? Ya no solo para el Levante, ¿no? Sino para toda la provincia de Almería, ¿no? Vemos como hay muchas empresas del Ejido aquí, muchas otras empresas del resto de la provincia, y la verdad es que es una mañana bastante intensa y, pues, como tú bien dices, ¿no? Viendo todas las novedades que ofrece el sector, la industria auxiliar, ¿no? Acompañando también a las comercializadoras, a las escuelas de formación también importantes, los medios de comunicación atendiendo, ¿no? Pues la verdad es que, pues, un orgullo, ¿no? Venir y ver todo el potencial que tiene el sector en la provincia.
1: ¿Qué sensación te ha causado ese primer paseo que has podido dar?
2: Bueno, pues la primera sensación es que en el sector hay una cierta alegría, no sé si se puede permitir la expresión, ¿no? La campaña ha ido relativamente bien, ¿no? En términos generales siempre, ¿no? La empezamos con muchos problemas con el tema del parvispino, es verdad que luego se fue controlando un poco más, hubo muchos agricultores muy afectados, ya no solo los que tuvieron que arrancar, que son los más afectados evidentemente, sino también ha habido grandes pérdidas en la producción de gran cantidad de hectáreas. Pero bueno, es verdad que la campaña ha ido enderezándose, ¿no? De alguna manera, los precios han ido acompañando, ¿no? Entonces lo que se nota en la feria, lo que yo veo es, bueno, hay optimismo por parte del sector y bueno, pues también viendo a ver cómo va la campaña de primavera, la campaña de melón y de sandía, que está ya empezada prácticamente, se están haciendo los primeros cortes, ya las cooperativas empiezan ya también a, pues bueno, a hacer esos primeros pedidos. Y bueno, también con muchas expectativas de ver la próxima campaña, ¿no? Incertidumbre con el tema de las plagas, un tema que nos preocupa bastante. Ahora con este reglamento que ha aprobado la Junta de Andalucía, ¿no? Este protocolo de arranque tan importante para que todos los agricultores lo cumplamos, ¿no? Tanto las recomendaciones como las cosas que son obligatorias. Desde el Ayuntamiento y desde la Junta de Andalucía vamos a trabajar también en la difusión de ese protocolo, pues para que intentemos empezar la campaña 2026-2027 pues de la mejor manera posible.
1: Las primeras sandías parece que la ha certificado la Junta de Andalucía como perfectas, ¿no? O sea, los primeros análisis, los primeros exámenes, las primeras inspecciones, creo que por lo menos eso es lo que comentaba José Antonio Liaga, el director de la Delegación de Agricultura de Almería, y estaba muy contento con los primeros resultados. Parece que vamos a tener una campaña tranquila.
2: Hombre, yo espero que así sea, ¿no? El alcalde y yo estuvimos ayer mismo visitando una finca, ¿no? Con José Herrera, que es el dueño de la finca, el agricultor, y con Paco Peralta, un cortador muy conocido en el municipio de Ejido, en toda la comarca, ¿no? Con más de 40 años de experiencia. Y la verdad es que las primeras sensaciones son muy buenas, ¿no? Es verdad que las primeras sandías están saliendo bastante bien, está acompañando también el precio. Y bueno, pues esos contactos que hemos mantenido también con la empresa de comercialización nos dicen, pues que bueno, que esperan que sea una buena campaña. Es cierto que la campaña de primavera siempre depende mucho del clima ya no solo aquí en nuestra provincia, sino sobre todo del clima que haga en Centro Europa, principalmente en Alemania, ¿no? Esperemos que haga mucha calor allí, ¿no? Que se coman las sandías, porque es verdad que en la provincia de Almería, ¿no? El municipio elegido, evidentemente, como punta de lanza de la agricultura en nuestra provincia, también lo ha experimentado así. Hemos ido mejorando un montón la calidad de sobre todo de nuestros productos de primavera, ¿no? Del melón y de la sandía, ¿no? Cosa que quizás antes no pasaba tanto. Yo creo que desde ahí, desde las propias empresas, desde la administración y sobre todo desde el agricultor, pues se ha entendido que pues el lema, ¿no? De no cortes en verde, ¿no? Sino que la sandía hay que cortarla. Cuando tiene su grado gris perfecto, cuando esos expertos, ¿no? Que son los cortadores, nos dicen que hay que cortarle. Yo creo que ahí hemos sufrido una mejora drástica, ¿no? También la Casa de Semillas hace un trabajo espectacular, ¿no? Sacando nuevas variedades, sin pepitas, con más sabor, de otros colores, las sandías, ¿no? En varios formatos, ¿no? Yo creo que ahí también la Casa de Semillas han apostado mucho y eso se nota en el campo y eso se nota también en la confianza que tienen nuestros consumidores, nuestros clientes.
1: Y bueno, ya para terminar, una pregunta capciosa, comprometedora. Eres el concejal más joven de la Corporación de Ejido. ¿Tú sabes por qué le rendimos culto a San Marcos?
2: Pues la verdad es que no lo sé, pero yo imagino que será, pues, primero porque San Marcos es el patrón también de los agricultores y de los labradores. Y
3: no, no.
2: Del ganado. Entonces, yo imagino, pues, que en esas raíces tan profundas que tiene la agricultura en nuestro pueblo, pues San Marcos se empezaría a venerar precisamente porque es el patrón del ganado, y del ganado era el que trabajaba también en las plantaciones que había en aquel entonces, ¿no?
3: Sí, es una forma de agradecer al santo patrón de los animales la protección para que no se pusieran enfermos y pudiera ayudar en las labores del campo. Bueno, el domingo ponemos un punto y aparte en tanta tensión política, preelectoral, para divertirnos un poco en el ejido.
2: Yo creo que sí, yo creo que lo importante cuando llegan estas fechas tan importantes para nuestro municipio como es San Marcos, como es San Isidro, ¿no? Pero ahora en San Marcos es que disfrutemos de nuestras fiestas, que las vivamos con tranquilidad, que las vivamos en armonía, que todos los ejidenses y todas las miles de personas que vienen de fuera disfruten nuestra feria, ¿no? Tenemos ahora, a partir de ya esta noche, que se abre el recinto ferial y que empieza la cata de vinos, ¿no? Tenemos 4 o 5 días de feria, de fiestas, para descansar un poco también, para que la gente disfrute en familia, con amigos. Y yo que deseo a todos los ejidenses, pues, que, y a todos los visitantes que vienen de fuera, que tengamos un feliz San Marcos.
3: Muchísimas gracias.
2: Gracias a ti, siempre útil.
0: Pues ahí queda una entrevista muy completa, hablando del inicio de la feria, la campaña de sandía y melón, y bueno, esa última pregunta trampilla sobre San Marcos, ¿no? Que ya llega a San Marcos y está aquí, y ya se siente ese ambiente de celebración que por lo menos está aquí en el poniente almeriense con San Marcos.

Y hasta aquí ha llegado el programa de hoy. 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Así estaremos con ustedes una vez más acercándoles toda la información del campo almeriense. 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Mi nombre es Ana Gutiérrez y con esto me despido. Hasta mañana.

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fue mediodía, arrancamos nuestro tiempo de información y análisis provincial aquí en el Radio Almería, en el 89.5 Almería Capital y Zona Metropolitana, 103.4 Poniente y Campo de Níjar, 96.8 Levante y Almanzora y en el Radio Almería.com. 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Hoy es miércoles 19 de agosto y... Jesús, bienvenidos a la cruda realidad. Porque la cruda realidad no es lo que nos cuentan desde los equipos de... opinión sincronizada, pagada con nuestros impuestos por el sanchismo y por el socialcomunismo. La cruda realidad es que cuando se aprueban leyes para que los pobrecitos que no tienen vivienda puedan meterse en la tuya y tú no los puedas echar y además tengas que pagarles la luz y el agua, pues eso tiene repercusiones. Claro, a lo mejor no en ti, a lo mejor a ti no te ha tocado, a lo mejor no le ha tocado a nadie que conozcas. Como decía ese singular concejal, el señor Putillas, en el Ayuntamiento de Almería. La cruda realidad es que cuando se aprueban las subidas de sueldos mínimos y de pensiones y de retribuciones de y de pagas y de paguitas y de subsidios, etcétera, etcétera, pues hombre, qué bonito todo, que la gente cobre más. Pero claro, el que cobra más, y a lo mejor es un tipo que tiene una zapatería en la calle... una zapatería en la calle Calzada de Castro estaría bien, ¿no? Porque pegaría mucho. Pues claro, el hombre tiene que subir un poco los precios, porque si le cuesta más el sueldo de sus trabajadores... porque si además los zapatos el fabricante se los cobra más caro, porque a su vez el fabricante tiene que pagar más caro los sueldos de sus trabajadores, porque si además tiene que despedir a una persona, tiene que pagarle más por el despido, pues todo eso hay que repercutirlo en algún sitio o cerrar la empresa. Y entonces, ¿qué es lo que ocurre? Que tú vas a comprarle zapatos al amigo Alfonso, el de Calzada de Castro, y te cuestan más dinero los zapatos. Y al final haces cuentas y dices, ostras, cobro más que hace 8 años, pero tengo menos dinero para comprar cosas, porque las cosas cuestan más caras. Tiene consecuencias. Y cuando lo que se gestiona, la forma de gestionar la política es con efectos llamada vía regularizaciones de inmigrantes, vía alojamientos en hoteles de 4 estrellas, vía atención sanitaria gratuita a todo el que entra por la frontera saltando la valla, pues hombre, todo eso tiene consecuencias. Tiene consecuencias como, por ejemplo, pues que tú a lo mejor pues vas al centro de salud y tu médico esa mañana no está. Y no está porque está en un hotel de 4 estrellas haciéndole pruebas a los inmigrantes que han llegado ilegalmente a la provincia. Pero tiene más consecuencias, ¿eh? Tiene más consecuencias. Porque claro, aquí podemos pensar que a lo mejor pues lo que ha pasado en Ceuta es un problema de Ceuta. Y Ceuta se lo va a comer con patatas. Porque además... salen los ministros, qué vergüenza de ministros, diciendo en televisión, no, que no vengan más, que no se va a poder quedar aquí ninguno, que van a ser todos devueltos, menos

0: menas, que eso sí se tienen que quedar. Pero claro, ahora nos encontramos e iremos a hablar ahora con algún ayuntamiento con que se han producido llegadas de inmigrantes entrados ilegalmente en España a nuestra provincia, algunos municipios de nuestra provincia, como del resto de comunidades autónomas, hay que nadie se vaya a engañar. Y ahora ha salido la subdelegación de gobierno a afirmar que esos traslados de inmigrantes se están produciendo no desde Ceuta, sino desde Málaga, y se trata de inmigrantes que tienen protección internacional. ¿Y a mí qué me cuenta usted? Pero es que dicen estas gilipolleces y se quedan tan anchos. Pero bueno, ¿y qué más me da a mí? Que nos estamos teniendo que comer los inmigrantes ilegales que genera el sanchismo. Vengan de Ceuta, de Málaga, de Melilla o de la Conchinchina. Y dicen esto, pues como el otro día Bolaños, que dijo, pues el AVE va a venir pronto. Muy bien, ahí lo llevas. ¿Qué? ¿Algún problema? Pronto. Y los inmigrantes que vienen de Málaga. Y te los comes. Y además ha dicho la subdelegación, ha desmentido rotundamente los bulos que refieren que se trata de inmigrantes llegados de Ceuta. O sea que encima se ponen como muy dignos, ¿no? O sea, aquí en Almería nos tenemos que estar comiendo los inmigrantes que genera ilegales. Tíos que entran en España ya delinquiendo, cruzar una frontera es un delito. Y los tenemos ya aquí en Almería. Y eso se pone muy digno diciendo, que no son los de Ceuta. Qué poca vergüenza tenéis. Qué poca vergüenza tenéis. Por eso yo trabajo y ansío que lleguemos a vivir en un país sin comunismo y sin socialismo. Primero para evitarnos todas estas vergüenzas y todas estas ruinas. Pero luego también por otro motivo. Porque tengo muchas ganas de ver qué va a hacer con su vida José María Martín el día, Dios quiera que llegue, que no tenga ningún puesto político remunerado a su alcance. O sea, que el PSOE no tenga ningún parlamentario andaluz, ningún diputado en Madrid, ningún senador, ningún concejal. A ver qué vas a hacer con tu vida, José María, después del daño que le estás haciendo a esta provincia. Como el día de Puente y Bolaños, como el resto de los días que voy a cualquier convocatoria, te vamos a seguir haciendo preguntas, José María, para desnudar tu falta de capacidad y tu falta de dignidad política. Ya de la dignidad personal ni hablamos. Hasta las 2, primera parte de Es la Mañana de la Libertad. A las 2, el Informativo Nacional e Internacional. Y a las 2, a las 3 de la tarde, la prórroga con esa agricultura. Por cierto, tratando en profundidad dos asuntos importantes que están pasando en nuestro campo. Uno, las lluvias de agosto, a ver qué ha pasado con ellas, cómo han afectado. Y otra, el trip parvispinus, que ya ha aparecido en las plantaciones tempranas. Eso será a las 3. Ahora es la Mañana de la Libertad. Victoria Cobian, ¿qué tal? Muy buenas.
1: Hola, Víctor, ¿qué tal?
0: Alegrándome mucho. ¿Tú te alegras de saludarme a mí?
1: Sí, claro.
0: José María Martín seguro que no se alegraría.
1: Le preguntaremos.
0: ¿Le vas a preguntar cuando lo veas? ¿Te alegrarías de saludar a Víctor?
1: Sé la respuesta.
0: Cuéntame.
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0: Está también por aquí Jessica Alonso, la sin par Jess. ¿Qué tal? Muy buenas.
2: Muy buenas, Víctor.
0: Que
2: ¿qué
0: con
2: tal?
0: Esa seguridad en sí misma y esa rotundidad y contundencia que le caracteriza nos habla de...
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0: Y aparece, asoma la cabeza por el agujero de su madriguera José Montaño. ¿Qué tal, Montaño? Muy buenas.
3: ¿Qué tal? Muy buenas, Víctor.
0: Para completar esta introducción inicial, como todas las introducciones, porque una vez que ya se ha introducido, ya deja de ser inicial. ¿Con qué?
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0: Venga, pues creo que tenemos tarea. Hay que contar cosas.

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1: Almería refuerza la limpieza de la Feria 2026 con más personal y casi 300 puntos extraordinarios de residuos.
2: El ayuntamiento desplegará 78 operarios, 34 vehículos y nuevas islas de reciclaje, además de una nueva campaña de concienciación para mantener limpios el recinto ferial, el centro y las zonas de mayor afluencia.
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1: El ayuntamiento encara los preparativos de la feria reforzando actividades de verano, barrios y atención a los mayores.
2: El concejal de Integración Social, Óscar Bleda, repasa las iniciativas estivales del área de Integración Social, Participación y Juventud, entre las que destaca el éxito de Almerízate, el cine de verano y las novedades para la segunda gran de la ciudad.
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1: El ayuntamiento bate récord con el reparto de 35.000 abanicos solidarios para la feria.
2: La jornada transcurrió con fluidez en 4 puntos de la ciudad, donde miles de almerienses hicieron cola desde la madrugada para conseguir el codiciado objeto festivo, cuya recaudación se destinará íntegramente a 4 entidades sociales locales.
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1: La Junta avanza en la reparación de la A1075 entre Lama y la Vega del Río Nacimiento.
2: Las obras de emergencia, con una inversión cercana a 1,5 millones de euros, se encuentran ya en su ecuador y está previsto que finalicen este otoño, manteniendo la carretera abierta al tráfico.
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1: La Diputación de Almería impulsa la 9ª edición del Festival Flamenco del Jaroso en Cuevas de la Almanzora.
2: La cita se celebrará los días 5 y 6 de septiembre y volverá a unir flamenco, patrimonio y tradición minera con actuaciones, moda y una masterclass.
0: Bueno, pues estaremos atentos a esa masterclass, como ahora estamos atentos aquí.
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0: Y además,
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1: Culmina la mejora del camino Poveda entre Lúcar y Tíjola.
2: La institución provincial invierte 650.000 euros en una actuación histórica que mejora la conexión entre ambos municipios y beneficia a vecinos, agricultores y visitantes de Almanzora.
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1: Se preparan para las fiestas de San Agustín con un variado programa de actividades y homenajes.
2: La presidente de la Junta Local, María Delgado, destaca el reencuentro vecinal, el tributo al mítico Pub Caribe y los eventos culturales y deportivos previstos para estas fechas.
0: Más noticias del Poniente, en este caso en Roquetas de Mar.
1: El ayuntamiento impulsa una nueva vuelta al cole para apoyar a familias y comercios.
2: La campaña desarrollada junto a la Cámara de Comercio de Almería incentivará las compras de proximidad con premios económicos y material escolar.
0: Y vamos con información de Berja.
1: El ayuntamiento respalda las fiestas de Benejí en honor al Santo Cristo de Cabrilla.
2: el barrio Virgitano celebrará del 20 al 23 de agosto 4 jornadas de tradición, música, actividad infantiles y actos religiosos para todos los públicos.
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1: El talento nijareño brilla en el Campeonato de España de boxeo en edad escolar.
2: La joven promesa María Hernández, de 13 años, se proclama campeona nacional en la categoría de 50 kilogramos, representando a la selección andaluza.
0: Y vamos con más información, en este caso, de la Mancomunidad del Levante. ¿Qué ha pasado?
1: Pues que la Mancomunidad refuerza su apuesta por la calidad turística a través del sello SICTED.
2: La gerente Miriam Fuentes destaca que los 14 municipios trabajan como un destino único para ganar competitividad, mejorar la experiencia del visitante y proyectar conjuntamente sus recursos turísticos.
0: Enseguida información económica, pero antes...
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0: Y la noticia económica es...
1: Francisco Góngora refuerza la colaboración de la Junta con ADRA y destaca más de 40 millones movilizados desde 2019.
2: El delegado del gobierno andaluz mantiene una reunión de trabajo con el alcalde Manuel Cortés para repasar proyectos en educación, sanidad, agua, puerto e infraestructuras y abordar las principales necesidades del municipio.
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1: La Junta refuerza el control frente al trips parvispinus tras detectarse en el poniente almeriense.
2: La Administración andaluza insiste en aplicar el protocolo de control biológico en los cultivos de pimiento y recuerda que ya se han iniciado 209 sanciones tras casi 600 inspecciones en el campo.
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1: La Junta activa el 86% de las medidas de la estrategia andaluza del olivar en su primer año.
2: La planificación contempla 52 actuaciones y una inversión global cercana a los 987 millones de euros hasta 2027 para reforzar la competitividad, modernización y sostenibilidad del sector olivarero andaluz.
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0: Y entre los segundos, Victoria Cobian, ¿qué ha preferido?
1: Gallineta frita.
0: Bueno, pues la noticia cultural es...
1: El Ayuntamiento de Almería convierte la Plaza de la Constitución en el epicentro cultural de la feria con una oferta musical histórica.
2: La programación arranca con un doble concierto inédito de la banda municipal, la 41ª edición del Festival Internacional de Folclore y un gran espectáculo sinfónico de la OCAL junto a José Manuel Zapata.
0: Bueno, pues tenemos también actualidad universitaria, con la Universidad de Almería, que...
1: Clausura Ciencia de Cine, con una alta participación.
2: La última sesión ha estado dedicado al tratamiento de las neudartes de la gran pantalla.
0: Los neardentales.
2: Ay, perdón.
0: Los neardentales, que son, pues son algunos ministros. Bueno, en fin, enseguida vamos con la información de la prensa, pero antes.
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0: Y además,
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1: Diario Ideal.
2: La Universidad de Almería da forma a una expansión sin DIE de 30 millones de euros.
1: Diario de Almería.
2: Almería prepara 5 nuevos centros eléctricos para acabar con los cortes de luz.
1: Noticias del Ejido con el periódico de cerca.
2: Adra celebra este sábado una nueva edición de La Noche en Vela con cultura, música y ocio.
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2: Las exportaciones andaluzas crecen más del doble que la media nacional en el primer semestre de 2026.
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2: Feijóo reprocha al gobierno sus ataques a Vivas y al rey. Vivimos un proceso destituyente.
0: Como mínimo, como mínimo. Y quizás se haya quedado hasta corto. En fin, ¿cómo andas?
1: Pues yo bien, pero...
0: ¿Tú bien? ¿Y tu amiga?
1: Sonia anda regular,
0: no,
1: regular.
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0: Nos deleitamos ahora con la actualidad del deporte con Marcador Almería, la emisora que más horas de programación te da sobre Almería, 12 horas y media al día, 5 días de deporte y todo el deporte en marcadoralmería.com y con el patrocinio de Pinturas Almericolor, el color de los hogares de Almería.
1: Fútbol Unión Deportiva Almería.
2: Jornada de descanso y mercado.
1: Fútbol Tercera RFEF.
2: Isaías Rodríguez se incorpora a la Almería B.
1: Vamos a la pista, todo menos fútbol, con el consorcio del sector 2 de la provincia de Almería para la gestión de residuos y ecoembes, que nos animan a reciclar latas, bricks y envases de plástico en el contenedor amarillo y envases de cartón y papel en el azul, porque reciclar es muy nuestro en voleibol.
2: Manolo Berenguel se lleva a Alejandro Vigil al San Sadurdiño.
1: ¿Baloncesto?
2: José Mañas renueva como preparador físico del Ecoculture CB Almería.
0: Enseguida te vamos a dar el tiempo en Almería, pero antes,
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0: Terminamos. 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
1: La Agencia Estatal de Meteorología anuncia para hoy en Almería cielos despejados y sin riesgo de precipitaciones. Los vientos soplarán flojos en toda la provincia, temperaturas en ligero descenso con una máxima de 33 grados y una mínima de 26.
0: Son las noticias, hasta aquí los titulares que cerramos con...
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0: Bueno, pues son... bueno, y además, decías, yes.
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0: Pues han sido los titulares, la primera aproximación con la actualidad. Y enseguida sonidos del día.

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0: esta maravilla que estás escuchando es la voz de Mary Hill y la guitarra de Paco Rivas. A ellos los vas a poder disfrutar mañana jueves 20 de agosto en 13 Market en Rodalquilar. Y la propia Mary Hill, que cuando canta sola se hace llamar Merey, estará el viernes, el día siguiente, en la noche mágica de El Palmito Cabo de Gata. Saludo para los dos, maestro, Mary. Qué ganas tengo de veros y de escucharos, porque nos gusta la buena música y nos gusta también esto que nos trae Victoria Cobian.
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0: Señor, ya está aquí. Como Almudena Caparrós, que ya está aquí. Estaba en otro lado y ahora ha venido. Hola, Almu.
2: Hola, ¿qué tal? Muy buenas a todos.
0: Y cuando... Bueno, vamos a cumplir con nuestro compromiso 2026 de este mes de agosto. Ya sabes que Compromiso 2026 es una iniciativa que tiene ya algunos años, que nació del compromiso de nuestras emisoras de radio, Marcador Almería Radio, de BMW y Mini Automotor Costa, y a ese compromiso se han unido empresas con alma y con corazón, como Almagro Nature, como Clínicas Dentales Chafarinas, cada mes dando visibilidad a una asociación sin ánimo de lucro. Y este mes, a Safilab.
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0: Bueno, y antes de ir a por los sonidos del día, hablamos de mis amigos de Novasis.
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0: Vamos a cultivar unos sonidos del día, a ver qué sale.
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0: En la provincia y en la ciudad de Almería, porque ayer es un día marcado en rojo para mucha gente, el día del reparto de los abanicos. Una vez más, se bate récord, 35.000 abanicos solidarios. La jornada que transcurrió con fluidez, 4 puntos de reparto, miles de almerienses haciendo cola desde la madrugada, y la recaudación se destina íntegramente a 4 entidades sociales locales. Escuchamos sonido al respecto.
1: Este año tenemos un récord de cifra, en que son 35.000 abanicos. A las 9 ya había una cola muy grande, pero va fluyendo con mucha normalidad. Los otros puntos están a punto de abrir. En el Toyo se ha abierto con 15 minutitos de antelación porque estaba preparado, y también sabemos que es un día muy caluroso y pretendemos que todo vaya con mucha celeridad. Muy contento en este día, y además contamos con la participación que tenemos a voluntarios de las 4 entidades que van a ser la beneficiaria de toda la recaudación íntegramente para Proyecto Hombre, la Asociación de Niños con Discapacidad ANDA, Casa de Nazaret y La Milagrosa. Así que esperemos que todo transcurra con la normalidad esperada. Pedimos mucha paciencia, sabemos que va rápido y no tendremos hora de cierre, simplemente será en los puntos se irán cerrando según se vayan terminando los abanicos. Hay muchísimos, ya digo que son 35.000, y entonces esperemos que, bueno, pues que la gente, como estamos viendo también por aquí, que viene con su tradicional momento familiar, y teníamos a los primeros de la fila como que son los mismos de todos los años, y la verdad que muy contentos, y esperemos que vaya todo con esa normalidad esperada.
0: Bueno, pues efectivamente, discurrió, como decía Amalia Martín, la concejal de Alcaldía del Ayuntamiento de Almería, discurrió con total normalidad la jornada. Y más del Ayuntamiento de Almería, porque, y más de la feria, porque el Ayuntamiento ha dispuesto un plan, un ambicioso plan de limpieza y recogida de basuras con especialmente diseñado para las fiestas patronales. Antonio Urdiales es el concejal del ramo.
2: Pues sí, el Ayuntamiento ya...
0: Escuchamos a Antonio Urdiales.
3: Vamos a desplegar un dispositivo de limpieza y recogida de la feria con más personal y puntos de reciclaje y con nuevos medios. Con el objetivo de garantizar el cuidado y mantenimiento del espacio público durante una de las principales celebraciones de la ciudad, las ferias de Almería, contaremos con 78 operarios de limpieza y recogida de residuos, con maquinaria especial para limpieza y mantenimiento de suelos y con casi 300 puntos extraordinarios de papelera y contenedores de diferentes tipologías adicionales a las papeleras ya existentes, lo que supone un gran a la feria de 2025, cuando fueron instalados 40 puntos adicionales. Esta solución permitirá aumentar la capacidad de recogida de los principales itinerarios y zonas de concentración de personas, facilitando el depósito de residuos y sin obstaculizar el tránsito. Queremos que tirar los residuos donde corresponde sea lo más fácil posible. La feria, al final, supone un enorme esfuerzo de organización y de medios para que Almería pueda disfrutar de sus fiestas en las mejores condiciones. Y este año damos un paso más, no solo incrementando el personal, sino también poniendo más medios a disposición de los ciudadanos y mejorando la coordinación del servicio. Por eso, no solo ponemos más papeleras y más puntos de reciclaje, sino que trabajamos para que sean visibles, para que estén bien señalizados y se encuentren allí donde realmente hacen falta.
0: Esta mañana ha habido novedad al respecto, enseguida nos lo contará Almudena Caparrós. Pero antes, José Luis Pascual. Hola, ¿qué tal, Pascual?
4: Hola, muy buenas, Víctor.
0: Ha estado esta mañana en la presentación de las novedades de la batalla de flores de la Feria de Almería. Otro momento importante señalado en rojo en el calendario, con la intervención de la concejal de Familia, Inclusión e Igualdad, Paola Lainez. Cuéntanos.
4: Sí, más que novedades, la noticia en sí es que el Ayuntamiento de Almería va a hacer un gran esfuerzo económico para dar todavía más brillo al que es, sin duda, uno de los grandes eventos de la Feria de Almería. Almería, próximo lunes, a partir de las 7:30 de la tarde. El recorrido va a ser exactamente el mismo de la última edición, con la Rambla Federico García Lorca, muy cerquita de nuestros estudios, como gran epicentro. Pero, eso sí, como digo, se va a hacer un esfuerzo económico para que haya una mayor participación. Van a ser más de 750 las personas que estén dentro de esta batalla de flores, más carrozas, más flores, y también la participación de una docena de grupos folclóricos. Además, el Ayuntamiento va a seguir impulsando, como hizo el año anterior, alrededor de esta batalla de las flores, también dos sesiones de baile de sevillanas. Vamos a escuchar a Pablo Lainez.
5: La batalla de flores este año va a tener 750 participantes, exactamente entre 730 y 750 personas van a participar en todo el recorrido. ampliamos con 2 carrozas más, un total de 14 carrozas. 4 pasacalles, también ampliando la cifra del año pasado. Un total de 11 grupos folclóricos que también van a participar, que vienen de distintos países, como sabéis, de ese certamen internacional que tiene ya casi 50 años de historia.
0: Bueno, y como decíamos, esto es habitual todos los años en mes de agosto, la actividad municipal en el Ayuntamiento de Almería es absolutamente febril entre la feria y lo que no es la feria. Bueno, pues esta mañana, escuchábamos hace un momento a Antonio Urdiales, ha presentado, aparte de esa limpieza especial de la feria de la que hablaba, los nuevos contenedores que comienzan a instalarse en la ciudad por parte del nuevo contrato, como parte del nuevo contrato de servicio y recogida y transporte de residuos sólidos urbanos. Allí ha estado, ella que es muy curiosa, le gusta mucho la limpieza, Almudena Caparrós. ¿Qué ha dicho el amigo Urdiales?
2: Pues sí, el ayuntamiento ya ha iniciado la instalación, comenzando en la avenida Cabo de Gata, y que luego se desplegará de forma continua por todos los barrios hasta el mes de noviembre. Se trata de un modelo más moderno, accesible e inclusivo. Son 23 centímetros más bajos para mejorar la visibilidad, por ejemplo, al cruzar cuando hay pasos de peatones. Cuentan con un pedal central más cómodo, marcaje en braille y aumentan su capacidad un 7%. Además, están diseñados para resistir las fuertes rachas de viento de la ciudad e integran una tapa trasera reforzada para evitar el vertido inadecuado de objetos voluminosos. Esta renovación no solo implica un cambio de imagen, sino también un incremento de casi el 50% del número de contenedores, pasando de 2.650 a casi 4.000 unidades. Además, el gran esfuerzo se centra en las fracciones de reciclaje de plástico y de papel para garantizar que todos los barrios cuenten con islas de reciclaje completas. Posteriormente, y como bien dices que soy curiosa, ¿no? Pues hemos preguntado al concejal.
0: Pero yo lo decía curiosa en el en la vertiente de amante de la limpieza, ¿no? Qué curiosa
2: también
0: esta musasa.
2: También soy curiosa de la curiosidad mató al gato, ¿no?
0: También.
2: Así que pues,
0: lo tienes todo, hija.
2: Sí, hemos preguntado al concejal por una reciente polémica generada por el PSOE, que ha denunciado que el próximo mes de septiembre entra en vigor un aumento de la tasa de basura que llegará a duplicarse en barrios como Los Ángeles, El Zapillo, Pescadería, alcanzando los 132,15 euros por vivienda, que el nuevo contrato cuesta a la ciudad 11,78 millones de euros al año y que tras 6 meses, según dicen, el servicio no ha mejorado. Así que vamos a escuchar al concejal.
6: Es una inversión que está recogida dentro del contrato actual de recogida y transporte de residuos, un contrato que empezó en el mes de febrero, en el que venimos implantando poco a poco nuevos servicios, como habéis venido conociendo, y ya están viendo los hosteleros, por ejemplo, con el servicio puerta a puerta, las pescaderías también con un servicio de recogida de pescadería, los mini puntos limpios que también dentro de poco llegan a nuestras calles, el servicio también del punto limpio del sector 20 que se abre todos los días de la semana para facilitar a los ciudadanos. Pues a la oposición le diría, sin lugar a dudas, que lo que tenía que haber trabajado en que la ley que el señor Sánchez ha implantado en todos los municipios de España, más de 5.000 habitantes, no se hubiera implantado de esta forma. A los ayuntamientos nos ha obligado a que todos los costes de los servicios de basura los soporten los ciudadanos. Y el ayuntamiento tiene que cumplir la ley y hemos hecho eso. Pero a la vez lo que queremos es mejorar los servicios y en eso estamos. Tenemos un contrato nuevo que empezó en febrero, que evidentemente un contrato tiene 12 meses de implantación y tiene que además implantarse de una manera robusta. No podemos andar tropezándonos o andar con implantaciones que no se...
0: Además, sonidos propios. Hoy es miércoles y tendremos esa Agricultura de Almería con un programazo en el que vamos a hablar, como decía al principio, pues de esos dos contingencias que han surgido a lo largo del mes de agosto, las lluvias de verano y la aparición del trip para avispinos muy tempranito en esta campaña. Ayer teníamos nuestra prórroga de 3 a 4 de la tarde, como todos los martes, salud y cultura. Bueno, pues en Es la Salud en Almería, nuestro programa patrocinado por Biosabor, Vista Camacho, Agro San Isidro, Colegio Oficial de Médicos de Almería, Gastrum, Clínica Dental y Clínica de Medicina Estética Mateo y Francos, pues contábamos con el análisis del nuevo aparcamiento del Hospital del Poniente, abordamos la cirugía refractiva con Vista Camacho y dimos visibilidad a la labor de los celadores. Escuchamos precisamente una celadora, Rocío Berrido.
7: Nosotros somos el transportista por excelencia del centro de salud. Se encarga básicamente de toda la logística. Llevamos muestra biológica al laboratorio, nos encargamos de la recogida de vacunas y la devolución que estas son muy importantes para la sociedad, pues para que estén disponibles en los centros de salud, nosotros somos quien las llevamos. Nos encargamos de los pedidos urgentes de farmacias, ya sea medicación normal, como estupefacientes, como metadona, todo eso somos nosotros quien los facilitamos, además de los pedidos urgentes también de material fungible.
0: Bueno, y en nuestro programa cultural es La Cultura en Almería con José Luis Pascual, el área de deportes del Ayuntamiento de Almería, el área de cultura del Ayuntamiento de Almería, el área de cultura de la Diputación Provincial de Almería. Escuchamos a José Francisco González, director de la agrupación musical Virgen del Mar y organizador del 41º Festival de Folclore.
8: Sí, se convoca en Plaza Vieja, que está siendo últimamente, pues cada noche unos 3.000, entre 3.000 y 3.500 espectadores. Pues seguro que se va a llenar la noche que se ha ampliado más, que el domingo. Entonces, bueno, pues que es que es una actividad, bueno, pues como familiar, por así decirlo, ¿no? O sea, puedes ir con tu familia, por supuesto, como entrada libre, pues hasta completar el aforo. Pero vamos, que siempre está la plaza a reventar y gente de pie, que unos se sientan, otros se van, otros salen, otros entran.
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9: ¿Qué te parece la acogida temporal de inmigrantes en los centros de Olula y Purchena?
0: Con esto, enseguida vamos a analizar eso en el tema del día. Con esto ponemos el punto final a nuestros sonidos del día, añadiendo que
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0: Y además,
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0: Y una más.
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0: dulce de un tema poco dulce, pero la entrevista en sí es dulce porque viene de la mano de los magníficos productos de panadería del Rosal, como todos los miércoles, vamos.
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0: Bueno, pues con los productos de panadería del Rosal vamos a abordar ahora un tema que es preocupante, pero no sorprendente. Porque evidentemente, cuando el gobierno de un estado plantea una política migratoria suicida, en la que las fronteras son un queso de gruyer, por lo que pasa todo, en la que a los que entran ilegalmente en el país se les premia, pues con cosas como, por ejemplo, atención sanitaria gratuita e inmediata, alojamiento en hoteles de 4 estrellas, y cuando termina ese alojamiento, pues se les pone en la calle para que hagan lo que crean oportuno que tienen que hacer, pues pasa lo que pasa, que al final esos señores afloran por algún sitio. Hace 20 días hoy que se produjo la invasión de inmigrantes ilegales, más de 70.000, en la ciudad autónoma de Ceuta. ¿Qué ha pasado con esos inmigrantes ilegales? Pues dicen que la gran mayoría ha vuelto a su país, o ha vuelto a Marruecos. Se han quedado miles allí. Están provocando un caos y un colapso en todos los sentidos. Desde el gobierno se ha venido diciendo que últimamente, vamos, antes de ayer, han empezado a decir que no vengan más inmigrantes ilegales a Ceuta, porque a estos no se les va a dar traslado a la península. Claro, siempre y cuando no sean menores no acompañados. Y yo me preguntaba la semana pasada en un videoblog, no, antes de ayer, en un videoblog me preguntaba: señores ministros, señores del gobierno, ¿por qué tanto interés en decirle a los señores de... Primero, ¿por qué han tardado 8 años en lanzar este mensaje? Y segundo, ¿por qué tanto interés en resaltar que los que vayan ilegalmente a Ceuta no van a ser trasladados a la península ni van a ser acogidos? Y no se lanza el mismo mensaje para los que llegan directamente a la península. ¿Por qué no se dice, señores, los que lleguen en patera a Almería, Cádiz o Málaga, o en cayuco a Canarias, se les va a devolver a sus países de origen? ¿Por qué ese mensaje no se lanza? Bueno, el episodio de esta semana en Almería es que en Olula del Río y en Purchena, pues han aparecido inmigrantes ilegales adultos llegando al centro de menores, a los centros de menores. Los dos ayuntamientos ya han dejado claro que no han recibido ninguna comunicación previa, que es exactamente lo mismo de lo que se quejó en su día Paco Góngora cuando se encontró el hotel de Elegido Hotel en Santo Domingo convertido en una posada o en un centro de acogida para inmigrantes ilegales. Las administraciones locales no tienen ninguna competencia y ambos ayuntamientos han pedido explicaciones a la subdelegación del gobierno en Almería. Y la subdelegación del gobierno ha salido como siempre, dándose golpes en el pecho, asegurando que estos inmigrantes ilegales no vienen de Ceuta sino de Málaga. Oye, qué consuelo, entonces ya me quedo mucho más tranquilo. Que tienen protección internacional y que los que han dicho que venían de Ceuta lo que han estado haciendo es verter bulos. O sea, lo de siempre. Antonio Martínez Pascual es alcalde.
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0: porque no podemos olvidar que fue uno de los grandes caballos de batalla en la campaña anterior, uno de los grandes motivos de tribulación y de preocupación el año pasado, y este año pues pronto ha empezado la cosa. Así que ahora hablaremos tanto desde el punto de vista de la producción y la comercialización como de la industria auxiliar sobre esa aparición temprana del Trip Parvispinus. También ha aparecido la lluvia. Y también queremos saber cómo ha reaccionado el campo, los agricultores, en la producción, la comercialización, ante esas lluvias. Que bueno, estamos en un año en el que no estamos hablando tanto de agua y no sé qué tal le puede haber venido al campo esto de que llueva en agosto. Y además las lluvias de agosto, no nos engañemos, no son nunca unas lluvias moderadas, siempre son unas lluvias así un poco furiosas. Y la lluvia furiosa no le viene bien nunca al campo. Pero bueno, en fin, hablaremos de todo eso hasta dentro de una hora, hasta que sean las 4 de la tarde, bueno, 4 menos 5, 4 menos 10, porque luego tendremos nuestro Talento Única, en busca de talento sin abandonar el campo. 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Y gracias también a la labor que hace, por ejemplo, José Montaño. ¿Qué tal, Montaño? Muy buenas.
1: Muy buenas, Víctor.
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0: También está por aquí Alfonso López, cómo no, otra pieza fundamental de esa agricultura de Almería. Hola Alfonso, muy buenas.
2: Hola, muy buenas tardes.
0: Que quería comentar algo a propósito de los hombres que nos llevan por ahí de paseo, ¿eh? Los amigos de Cupra Indaro Motor.
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0: Es momento de darle un vistazo a los titulares.

0: Resumen de cómo viene la agricultura en esta semana. Te contamos, como decíamos en la cabecera, que las plantaciones más tempranas ya detectan presencia del Parvispinus temido.
1: La Delegación Provincial de Agricultura anuncia más inspecciones sobre el terreno en Adra, Berja y Dalías.
0: Esta semana se transferirán nuevas ayudas por los daños de la Dana.
1: Alrededor de 1.300 agricultores recibirán sus compensaciones.
0: La Junta activa ya casi el 80% de las medidas del Plan Estratégico de Frutas y Hortalizas del Invernadero.
1: Se han movilizado más de 267 millones de euros entre 2024 y 2026, con especial incidencia en la modernización.
0: El Ejido afronta una campaña hortofrutícola algo más tardía y con el agua como gran desafío.
1: El concejal de Agricultura, Manuel Martínez, anuncia además casi 4 millones de euros para mejorar caminos rurales y puntos de inundación.
0: Justo del Sur muestra la calidad, seguridad e innovación de las hortalizas andaluzas en ferias.
1: Fernández Pacheco destaca la presencia de la comunidad autónoma en diferentes escaparates internacionales para el segundo semestre del año 2026.
0: Asaja prevé una vendimia de gran calidad en Almería.
1: El crecimiento de la producción alcanzaría un 15%.
0: Y atención a esta: Suiza y Filipinas, destinos emergentes para el producto almeriense.
1: Las ventas al país helvético han subido un 21% durante la pasada campaña.
0: Pues así están las cosas. Enseguida vamos a comentarlas con protagonistas.
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1: Bueno, ya hemos dicho que hay asuntos que están pasando en este mes de agosto en el campo almeriense, en este arranque prematuro de campaña, si es que esto existe ya, lo de arrancar las campañas. De algunas cosas de ellas quiero hablar yo con el primer protagonista de esa agricultura de Almería de hoy, pero lo que más me importa es presidente de Agro San Isidro, Paco Martín. ¿Qué tal? Muy buenas.
4: Buenas tardes, Víctor.
1: ¿Te has ido de vacaciones?
4: No.
1: Pero, hombre, ¿cómo me das ese disgusto ahora, a estas horas?
4: Bueno, ya sabemos todos. Los veranos no es como uno los quiere. Es lo que nos va viniendo.
1: La verdad que, bueno, evidentemente estamos en un negocio que ya se sabe hace tiempo que no descansa nunca. Uh-huh. Pero bueno, eso quiere decir que es que este verano no descansa especialmente, ¿no?
4: Este verano especialmente, bueno, diversas circunstancias, pero es cierto que cada vez las campañas se van alargando más y cada vez se va plantando un poquito antes y, bueno, más variedades de productos y demás y hay que estar en el tazo.
1: No quisiera pensar que vamos a llegar al punto que haya que plantar los pimientos y los tomates encima de las sandías antes de quitarlas, a ver si vamos a juntar una cosa con la otra.
4: Pues casi, visto. Casi, no te creas que hay mucha distancia entre la terminación de la sandía y la plantación de pimientos.
1: Bueno, eso quiere decir que ya estamos liados con la 26-27, ¿no?
4: Sí, estamos liados y ya te digo, con bastante más variedad de productos que otras campañas, pues aquí en el campo de Níjar la verdad que se está diversificando bastante ya con pimiento, berenjena y bastante más pepino. Y la verdad que sí, que estamos liados y con bastante ilusión y fuerte.
1: Bueno, yo quería tomar el pulso contigo a un par de circunstancias que han ocurrido en estas semanas. Una es, bueno, con los primeros cultivos, pues aparecen también los primeros problemas. No sé si este año, demasiado pronto, los primeros detecciones de Trip parvispinus. Bueno, vosotros sois una empresa provincial que está originaria del campo de Níjar, pero con presencia importante en el poniente. No sé si habéis sido conscientes y si vuestros agricultores pues les ha tocado esta maldita pedrea, si estáis ya con gente tratando el asunto, pero hay cierta preocupación, ¿no?, de esta aparición temprana del parvispinus.
4: Sí, hay bastante preocupación y sí, tenemos nosotros algunos agricultores que ya tienen el problema a la vista y otros pues muy expectantes, muy preocupados por ver lo que va a pasar con su cosecha. Es cierto que hay mucha incertidumbre y mucho miedo, pues porque poner una campaña en marcha y llegar a estas alturas con cosechas ya casi a punto de recolectar y otro recolectando, pues vale, cuesta mucho dinero y mucho sacrificio.
1: Bueno, el campo almeriense es ejemplo de cuando han sucedido problemas de este tipo, saber reinventarse, buscar soluciones, está el control biológico, está pues los productos, aunque muchos de ellos, pues estos tipos tan simpáticos de Bruselas no nos dejan utilizarlos, está la I+D+I para buscar soluciones, pero yo no sé si hemos avanzado mucho con este caso en concreto después del tiempo que lleva ya implantado.
4: Bueno, este caso la verdad que está calentando la cabeza bastante, pero todos cuando ha aparecido cualquier plaga, cualquier problema, ha visto, no hemos tirado unos años sufriendo bastante, y al final en Almería tenemos la capacidad de darle la vuelta al asunto y que luego quede como, no como un recuerdo, pero algo que lo controla fácilmente, como otras plagas que ha habido en otros momentos.
1: Bueno, esperemos que sea así. Ahora nosotros enseguida vamos a hablar con algún especialista a ver que nos cuente cómo van las cosas en el avance contra este maldito bicho. Otra cosa que ha sucedido en estas semanas, Paco, ha sido que ha llovido en agosto. Hay quien dice que la lluvia de agosto no suele ser nunca una lluvia amable, sino que suele ser una lluvia furiosa, torrencial en algunos casos, igual que la de septiembre. No sé si esto afecta de alguna manera o no ha sido lo suficientemente significativa para que afecte al campo.
4: No, a nosotros, gracias a Dios, no nos ha afectado, pero sí es cierto que la misma historia, también expectante con las lluvias, porque en algunos sitios de Almería ha granizado. Y el mayor temor que teníamos en el campo pues es el granizo, y teníamos bastante miedo de que en esta fecha una tormenta de esta, pues la verdad que puede hacer bastante daño si viene cabrea, como yo digo, pero gracias a Dios no hemos tenido ningún problema en ese sentido.
1: Bueno, habrá que ver, y habrá que ver también cómo viene el mes de septiembre, que suele ser prolijo en estas cosas y que está ya ahí a la vuelta de la esquina. Me decías, más diversidad de productos que nunca. ¿Te refieres a, es un diagnóstico de AgroSan Isidro, es un diagnóstico del campo de Níjar, o a quién afecta y por qué? ¿Por qué es esto?
4: Bueno, nosotros, la parte que nos toca es nuestro trabajo. Sí vamos a trabajar productos que no habíamos trabajado nunca, pero generalmente en el campo de Níjar pues se está plantando más berenjena, más pimiento y más pepino ya se plantaba antes bastante, ahí derivó un poco más en el ecológico que en convencional, pero este año la verdad que se ha diversificado bastante, pues también por los problemas que dan los virus en las plantaciones de tomates, los problemas que dan en calabacino y el tema de la mano de obra, que también tiene su poquito de culpa en este sentido.
1: Bueno, ¿campaña previsiblemente para seguir creciendo en AgroSan Isidro?
4: Sí. Estamos en ello.
1: Por eso nos hemos quedado sin verano también.
4: Claro, nos está costando mucho, pero estamos en ello. Ya también el crecer en los tiempos que vivimos también es bastante complicado. También te crea bastante incertidumbre.
1: A toda la familia de AgroSan Isidro, que efectivamente sea así, que sea una campaña lo más positiva posible, querido Paco. Y bueno, espero que nos veamos pronto, aunque claro, es tan difícil, ¿eh? Está complicado, pero bueno.
4: Vamos a ver si cuadramos y nos gastamos algo. Llevamos el verano un poco jodido.
1: Cuídate, querido, un abrazo muy fuerte.
4: Gracias igualmente, Víctor. Adiós, gracias.
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1: En fin, que nos hemos propuesto en este Es Agricultura de hoy seguir arrojando luz a las cosas que están pasando en el campo en este mes de agosto. Y enseguida vamos con... Bueno, vamos a ir a mini debatir ahora. Venga, sí, enseguida mini debatimos, pero antes... Antes Níjar, que trae mucho Níjar, claro que sí.
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1: Muy bien, pues a ver qué me cuentan, a ver qué me cuentan por ahí, porque hoy tenemos un temazo polémico de estos de enjundia que me gustan a mí en el mini debate.
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0: un asunto entre manos para el mini debate de estos poderosos, ¿no? Siempre estamos un poco ahí a ver cómo analizamos las relaciones entre Marruecos, la Unión Europea, España, el gobierno de España, el rey de Marruecos, Pegasus, etcétera, etcétera. Si entra producto de Marruecos, si es el adecuado, si está controlado, si allí permiten unos productos que aquí no, bla, bla, bla, bla, bla, bla. Y en mitad de todo esto, en algún momento del proceso, ha aparecido Pepiño, o sea, la consultora Acento, liderada por el exministro español Pepiño Blanco, que ha trabajado, y parece que sigue trabajando, en pro de los intereses de Marruecos ante la Unión Europea en materia de agricultura. Que alguien dirá, pues hombre, es que hay que llevar los garbanzos a la casa. Hombre, sí, pero cuando has sido ministro, dedicarte a favorecer a determinados países en contra del tuyo, en fin, no sé. Rafael Losilla, revista FIH, ¿qué tal? Muy buenas.
1: Hola, amigo, muy buenas tardes, ¿qué tal?
0: ¿Tenemos información adicional, nueva, diferente al respecto?
1: No tenemos nada nuevo, no tenemos nada nuevo. Hay que sincerarse que no hemos tenido oportunidad de tener información nueva. Precisamente, yo creo que no hay nada nuevo, ¿entiendes? Porque como se ha lanzado la voz de alarma y la voz de alerta, pues tanto Pepiño Blanco como Alonso, el que era presidente del PP de Euskadi, van los dos de la mano, ¿eh? No hay que olvidarlo, Juan decidió replegar velas.
0: Bueno,
1: esto entra dentro de un marco especulativo, ¿eh? Dentro de un marco especulativo que se lanza. Pero claro, cuando se lanza una patada hacia adelante y la pelota no te viene de vuelta, es que algo habrá. La pelota sigue avanzando, nadie te la para, para decir, oiga, la pelota por aquí no puede pasar, prohibido. Nadie. ¿Qué está usted diciendo? ¿Qué está usted diciendo? ¿Qué especulación es esa tan burda y tan falsa de que esto es por aquello, porque el sol sale por Antequera y hoy va a salir por Rabat? ¿Vale? Entonces, hay un silencio empresarial sospechoso en la casa de Blanco y de Alonso, ¿vale? Por la cual el río lleva agua, y lleva agua abundante, hay que decirlo así.
0: No sé si nos pinta un panorama exactamente igual que el que dibuja Losilla desde el agro auténtico José Antonio Arcos. Buenas tardes.
2: Muy buenas tardes, compañeros. Pues alguna información nueva sí que hay en los últimos tiempos, porque una vez que ha ocurrido la invasión de Ceuta, porque el nombre ha sido una invasión, hay que llamar a cada cosa por su nombre, pues han salido del cajón pues muchas informaciones que se han contado en su día, pero que ahora están pululando bastante más. Es decir, estamos hablando de Acento, la consultora, que está Pepiño Blanco, también está el que era dirigente del Partido Popular en el País Vasco, Pepiño Blanco, que fue secretario de organización del PSOE. Es curioso que todos los secretarios de organización del PSOE tienen algo, ¿eh? Es curioso, ¿eh? Pero hay más, está también Hernando, el también socialista de las siglas del PSOE. Perdonadme, compañeros, que es que voy de copiloto mientras hago la crónica hacia la derecha, por aquí todo recto, y sobre todo, también han salido...
0: Más vale que te equivoques en esto que no en la ruta, ¿eh? Afina bien con lo de la ruta.
2: Exacto, no, pero voy de copiloto, ¿eh? Y digo que, por ejemplo, ha salido que el director del diario La Razón, Francisco Maruenda, han salido declaraciones y ha salido el lobby que paga Marruecos, lobby español en Marruecos, no solo la consultora Acento, sino que también hay un numeroso grupo de periodistas, entre los que estaría el director de La Razón, declaraciones que os puedo pasar, que están pululando estos días en los diarios digitales de toda España, en las que, por ejemplo, defiende la soberanía histórica de Marruecos sobre el Sáhara Occidental para justificar que el Sáhara Occidental pueda entrar en el acuerdo de la Unión Europea con Marruecos. Es decir, es un tema de plena actualidad, sin olvidar que después del verano, que es decir, en el mes de septiembre, vamos a verle si salen los colores de color rojo, de qué color, a la Comisión Europea, donde hay otro lobby, donde nos van a meter con calzador el Sáhara Occidental, ¿eh? En un nuevo texto con Marruecos, ¿eh? Donde están insisto, acento, hay periodistas de La Razón, entre ellos el director, y todo un lobby. Y no es una cosa que poco que rastreéis, no es una cosa que solo salga en los grupos de agricultores, de WhatsApp, en los grupos de Telegram, sino que si rastreéis en esta última semana, compañeros, y ponéis palabras clave en los buscadores de internet, veréis cómo hay muchos diarios digitales, incluso algunos de provincias, que están sacando estos temas. Es decir, no solamente se está dando aquí en el mini debate de radio, sino que se está dando en otros diarios. ¿Por qué? Pues porque es un tema geopolítico, a nosotros nos interesa por el tema de la agricultura, pero tiene un componente muy grande, que es ¿qué le debe España a Marruecos? Ese es el componente que hay detrás. ¿Qué le debe España a Marruecos? Y los dirigentes, élites políticas y élites mediáticas, ¿qué le deben a Marruecos?
0: Bueno, pues es una buena pregunta. He oído por ahí un teléfono que sonaba raro, yo creo que hemos perdido a Losilla. Esto es un tema, Arcos, recurrente, es un tema que va saliendo, y a mí me gustaría saber tu opinión. ¿A ti qué te parece que es ministros, porque efectivamente también está Alfonso Alonso, se dediquen ahora a trabajar en contra de los intereses de España? Bueno, por cierto, que es verdad que Alfonso Alonso también está ahí, aunque la figura principal de acento es Pepiño Blanco. Pero bueno, me da igual, es decir, están los dos. ¿A ti qué te parece que trabajen exministros de España en contra de los intereses de España?
2: Hombre, supongo que si nos miramos en la letra pequeña, en la legalidad, podrán. Pero si miramos algo que no tiene que ver con la letra pequeña, sino que tiene que ver pues un poco con la moralidad, pues me parece muy mal. Es decir, si tú has sido máximo representante del gobierno de España, aunque ya no estés en una esfera pública, sino en una esfera privada, pues tienes que respetar los intereses de España. Es algo ético, es algo moral. Obviamente tiene toda la legalidad del mundo, ¿no? Porque cada uno puede vender a quien quiera y puede vivir de quien quiera. Pero a mí no me parece desde luego nada ético que una persona que ha sido ministro de España defienda intereses contrarios, en este caso, a los agricultores de toda España.
0: Bueno, parece que tenemos mala suerte con Losilla, algo le pasa. Bueno, en todo caso, a mí me parece, Arcos, que lo que es tremendo es que tanto Alfonso Alonso, que mantiene relaciones, me cuentan, muy directas con Alberto Núñez Feijóo, como Pepiño Blanco, que las mantiene con el actual gobierno, no reciban, o sea, el gobierno no utilice esas vías para intentar que esto no suceda, porque al final aquí ya no estamos hablando de patriotismo, estamos hablando de dinero, estamos hablando de economía, estamos hablando del futuro de la agricultura. Señores, que aquí no se trata de que soy muy español y quiero que lo español vaya por delante, no, que estamos hablando de que Marruecos no arruine la economía almeriense y española.
2: Estamos hablando que con lo que ha ocurrido en Ceuta, uno de los pocos motivos en los que España puede preocupar a Marruecos es en el tema comercial agrícola. Es decir, si el acuerdo de la Unión Europea con Marruecos, que se está revisando justo en este momento, en este mes de agosto, pues tuviese un susto para la corona a la UE, pues ahí sí que le haríamos un poquito de pupa, porque España tiene que hacerse de respetar. Y el tema, todos sabemos el cable subterráneo que hay entre las dos orillas, y el tema del comercio agrícola con Marruecos son de las pocas armas diplomáticas que tenemos. Y no las ponemos sobre la mesa. ¿Por qué no las ponemos sobre la mesa? Pues eso tiene que ver pues con otros asuntos que trascienden la política y pueden deberse a intereses pues incluso económicos. Y otra cosa, estamos hablando de Pepiño Blanco, también de Alonso, pero ¿y qué decir del ministro Luis Planas? Con su buen hacer que ha tenido históricamente con Marruecos, que siempre ha sido diplomáticamente un amigo de Marruecos, que cuando salió la cuestión del tribunal, Alto Tribunal Europeo, que decía que no se podía vender frutas y hortalizas desde el Sáhara hasta Europa. Salió el ministro Luis Plana defendiendo que sí se pudieran vender. Y después hemos sabido que la Unión Europea lo han metido con calzador en el nuevo acuerdo que vamos a conocer ahora en septiembre. Es decir, que las esferas son distintas. Me habla de la esfera privada, de una consultora que se llama Acento, pero ¿qué decimos del mismísimo Ministerio de Agricultura? Que muchas veces tiene pues cierta complacencia con la agricultura marroquí, que no es comprensible.
0: En fin, ya la semana pasada publicamos algo de esto en el radioalmería.com, como tú lo has publicado en el Agroauténtico, tú primero, por supuesto, que para eso sabes más de esto. Seguiremos muy atentos a este asunto. Gracias, Losilla, que se fue hace un rato. Arcos, buen viaje, ten cuidado con eso.
2: Venga, nos vamos a la playa, compañero. Un abrazo grande.
0: Abrazo fuerte, claro que sí.
2: Abrazo fuerte, chao, chao.
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0: Bueno, enseguida retomamos el asunto Trip Parvis Pinus, que hay que ir a informarse a ver cómo están las cosas, pero antes... Montaño, pues damos un adelanto de esto precisamente.
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0: Momento aquí en Esa Agricultura de Almería para consultar con el técnico.
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0: Estando muy centrados en lo que venimos diciendo que estamos desde el principio del programa, pues hoy en nuestro apartado sobre el técnico teníamos que ir a visitar a alguien que nos hablase de la situación, bueno, en general, de cómo están las plagas, enfermedades, etcétera, en el campo y en particular de esa situación del Trip Parvis Pinus. En Torova, don Francisco Cara, ¿qué tal? Muy buenas.
9: Muy buenas, Víctor. Buenas tardes.
0: ¿Cómo llevamos el verano?
9: Pues empezando campaña prácticamente, bueno, ya llevamos un poco avanzada y como has dicho tú, pues con problemas generalizados de Parvis Pinus.
0: Está la gente preocupada con eso, ¿eh? Porque además es que es muy prontito y estos del el Trip ha madrugado.
9: Sí, vamos. Puntual la aparición. El año pasado fue un poco más generalizada y ya esta campaña, pues prácticamente el 100% de las fincas hay presencia de parispino. Entonces, pues bueno, hace más falta que nunca seguir, pues bueno, investigar. ¿No?
0: Bueno, esto quiere decir, o sea, si esto empieza ahora, esto quiere decir que el problema nos va a seguir acompañando toda la campaña y hay que ponerse no, muy en serio, ¿no?
9: Es una plaga que ha venido para quedarse. Y como todas las que han llegado a Almería, pues bueno, al principio nos creemos que es el fin del mundo, como puedo ser el minador y demás. Pero luego pues tienen solución, lo que hay que porque llevamos varias campañas que los agricultores muchas veces fijan el foco en la solución química y esta plaga 100% tiene la solución del marco biológico. Y entonces, si de alguna forma suelta, pues no guardamos plazo de seguridad o abusamos de ciertos químicos, pues bueno, pues lo que es la solución clave, que es la solución biológica, pues va a tener muy difícil. Y eso es un poco lo que está pasando.
0: Bueno, en el campo almeriense tenemos ya amplia experiencia de que en la manera de abordar estas situaciones, la solidaridad, la visión conjunta es fundamental, porque tú puedes estar haciéndolo estupendamente en tu finca, que como tus vecinos no se apliquen, como el de al lado tal, es decir, al final la concienciación general es fundamental, ¿no?
9: El control biológico funciona, yo siempre digo lo mismo, cuando todo el mundo lo hace. Es decir, sí, es lo que tú acabas de decir, si yo tengo los bichos instalados en mi finca, pero me entra una avalancha de plaga por las bandas, me da igual por muchas bocas que haya dentro de la finca comiendo, siempre va a haber daños colaterales, eso está claro. Entonces es fundamental que todo el campo haga lo
0: bueno. Por concretar, vosotros en Entonova, ¿qué tenéis? ¿Qué recomendáis? ¿Cuál sería, con nombres y apellidos, las recomendaciones fundamentales?
9: La recomendación fundamental es que los ácaros, y en el caso del Oriu, estén a niveles altos en la finca. Y para eso hay que reducir químicos. O guardar los límites de seguridad con ciertos pesticidas que se usan. Si eso no es así, siempre los auxiliares van a estar bajo mínimo, tanto el SWIFT como pues van a estar bajo mínimo. Con lo cual, contra este bicho hace falta, digamos, muchas bocas, ¿no?, en la finca, o muchos depredadores. Y tenemos que conseguir eso. Como este año, por ejemplo, llevamos dos campañas que la mosca blanca prácticamente ha desaparecido de la cadena trófica, que es un alimento fundamental para el SWIFT. Pues recomendamos alimentar las fincas. Cuando las fincas están muy limpias de plagas, hay que alimentar los ácaros, por ejemplo, ¿no? Entonces tenemos que utilizar todas las estrategias para que los niveles de ácaros y de Oriu estén altos en las fincas. Y esa es la clave. Si no tenemos los ácaros altos, el SWIFT, y luego más adelante, cuando haga más frío, el mondoriense, ¿no?, y el Oriu a unos niveles aceptables o altos en la finca, el parispino va a ganar la batalla, claramente.
0: Y ya sabemos lo que eso supone para la economía del agricultor, que alguno se puede buscar la ruina. A mí me gusta siempre incidir en un asunto. 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Quizá pues cualquier agricultor, que y yo creo que hacen bien, pues puede preguntar a la gente que los tenga puestos en su finca cómo le han ido.
9: 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Y la logística.
0: 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Insisto, empresa que ha crecido una barbaridad en función de los resultados y de esa cercanía que decía Francisco Cara, con el agricultor. Querido, muchísimas gracias como siempre. No te olvides que os necesitamos, que vivimos todos de la agricultura y necesitamos soluciones para que el invernadero ande. Si el invernadero se para, nos paramos todos. Abrazo muy fuerte, muchas gracias.
9: Muchas gracias, Risto. Un abrazo.
0: Bueno, yendo, como decíamos al principio del programa, directamente a la raíz del asunto, a estar informados de primera mano.
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0: Muy bien, pues vamos a ponernos a cuatro ruedas, claro, como siempre.
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14: 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Un vehículo muy amplio por dentro, pero muy fácil de manejar por fuera.
13: Sí, es un vehículo 4 puertas, con la novedad de los tiradores enrosados que ha lanzado, Cupra. Sí, se lleva ahora muy de moda y la verdad que le da un toque.
14: Para los que somos de pueblo pequeño, el tirador enrasado es de esto que va metido dentro de la puerta, tienes que pulsar y sale el tirador, ¿no?
13: Sí, así es.
14: En mi pueblo no hay de eso, estoy descubriéndolo.
13: Pues como te decía, un coche urbanita 100% que te permite circular por el centro de la ciudad, aparcar sin grandes necesidades de espacio, pero luego es un vehículo que te permite viajar tranquilamente. Tienes cerca de 500 kilómetros de autonomía, con lo cual te puedes mover. Y aparte que hoy por hoy viajar con un vehículo eléctrico es algo que ya está ampliamente superado.
14: Yo ya lo tenía superado, pero este verano en los días de descanso que hemos tenido, es que ningún problema. Es decir, es que además ya la historia ya no es que tú no te tienes que buscar la vida, que te busca la vida el coche.
13: Sí.
14: Que te dice, te quedan tanto y tienes que ir ahí a cargar.
13: Y párate ahí y tal. Sí. Estamos...
14: Y además me he encontrado con cargadores de estos ultra rápidos. Es una locura. Es decir, que es que vas a la estación de servicio a sacarte una Coca-Cola, vuelves y ya tienes kilómetros suficientes para irte.
13: Sí, eso es. Esta parte ya está superada. Simplemente, bueno, pues que avance un poco más la instalación de infraestructuras para que tengas más puntos de carga o por lo menos alguno más en alguna gasolinera, aunque este coche y todos los que son eléctricos o híbridos, lo suyo es, bueno, pues cargas en casa, un coste infinitamente reducido, y si sales a carretera que tengas. Y hoy por hoy esto ya está superado, es el futuro, hacia acá vamos, nos guste o no nos guste, y haya quien le guste más y quien le guste menos,
14: me gusta,
13: pero vamos a hacer.
14: Bueno, ¿se puede hablar de modelos y de precios y todo eso?
13: Sí, claro que se puede hablar. 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
14: No tiene ningún fallo el coche, es un 100%, bueno, tiene un fallo. La R, sí, creo que se la han puesto al revés, la R, me parece, ¿no? De Raval. ¿Qué pasa ahí? ¿Se han confundido ahí o qué?
13: Es el moderno.
14: Ah, que eso
13: es el moderno. Es el estilo, no estoy, el diseño.
14: Bueno, fíjate si es perfecto que... Bueno, yo voy a ir a ver la presentación del Barça la semana que viene y ahí podré vivir Cupra en toda su intensidad en el local.
13: Sí. Eso es lo malo de la marca.
14: Te digo muchas gracias, a disfrutar del Raval, y a disfrutar todos vosotros del Raval. Nosotros seguimos en Es la Mañana de la Libertad.
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14: Bueno, se ha preparado una gran sección, calidad y nutrición, Alfonso López. Enseguida vamos a conocer qué es lo que ha estado preparando por ahí Alfonso. Pero antes, más herramientas, en este caso contra el rugoso.
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0: Y además, Alfonso, vamos a cargarnos algún dogma.
7: Pues sí, en Almería hay dogmas que parecen intocables. 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
0: Pues la calidad de nuestros productos es incuestionable, como incuestionable es que cuando llegan a los intestinos del consumidor, provocan salud. 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
7: Es el momento de hablar de la calidad de nuestros cultivos, de los que se producen aquí en la provincia de Almería y de cómo todo ello se traduce en salud, sobre todo para las personas que se alimentan de los productos del campo almeriense. Y siempre lo hacemos repasando una noticia, y en esta ocasión se trata de hablar sobre la iniciativa itinerante de la Junta de Andalucía de El Frutibús, que ha acercado la alimentación saludable a más de 26.000 andaluces y pone en valor la producción hortifrutícola de la provincia de Almería. ¿Qué puedes, Chloe, ampliarnos de esta noticia?
19: Pues te puedo decir que la promoción de hábitos de vida saludable y el conocimiento del origen de los alimentos han sido los principales objetivos del Frutibús, el aula formativa itinerante impulsada por la Junta de Andalucía. Durante el pasado curso, visitó 149 municipios repartidos por las 8 provincias andaluzas. A lo largo de este recorrido, más de 26.000 personas participaron en las actividades, juegos y propuestas educativas diseñadas para concienciar a la ciudadanía sobre la importancia de mantener una alimentación equilibrada y conocer mejor la producción agrícola de nuestra comunidad. El Frutibús se ha convertido en una herramienta divulgativa de gran alcance, especialmente entre la población infantil y juvenil. Al combinar el aprendizaje con actividades lúdicas e interactivas, los participantes han podido descubrir aspectos relacionados con la producción de frutas, hortalizas y otros alimentos de origen andaluz, así como los beneficios que aporta una dieta rica en productos frescos para la salud.
7: ¿Y qué objetivos perseguía el Frutibús en su recorrido por Andalucía?
19: El principal objetivo del Frutibús era fomentar entre la población, especialmente entre los escolares, hábitos alimenticios saludables basados en el consumo de frutas, hortalizas y otros alimentos frescos a través de juegos, actividades participativas y materiales divulgativos. Esta aula itinerante buscaba concienciar sobre la importancia de mantener una dieta equilibrada y adoptar estilos de vida saludable. Asimismo, la iniciativa pretendía acercar a los ciudadanos al origen de los alimentos que consumen diariamente, mostrando cómo se producen y cuál es el trabajo que realizan agricultores y productores para llevar estos productos a los hogares andaluces. La elevada participación registrada durante el pasado curso demuestra el interés social por iniciativas que combinan educación, salud y conocimiento del sector agroalimentario.
7: Y ya por último, ¿qué papel y qué aportan los invernaderos de Almería a este tipo de iniciativas de promoción alimentaria?
19: La provincia de Almería desempeña un papel especialmente relevante gracias a la importancia de su sector hortofrutícola. Los invernaderos almerienses constituyen uno de los principales suministros de frutas y hortalizas frescas de Europa y representan un referente en innovación, calidad y sostenibilidad. Su capacidad productiva permite abastecer durante todo el año a millones de consumidores y contribuye de forma decisiva a la disponibilidad de alimentos frescos que forman parte de una dieta equilibrada, pretendiendo divulgar los beneficios del consumo de frutas y hortalizas. El Frutibús también ha servido para acercar sobre todo a los más jóvenes a la realidad del sector agrícola andaluz, favoreciendo el conocimiento de la labor que desarrollan agricultores y cooperativas para garantizar productos seguros, saludables y de calidad. Estas actividades ayudan a que los ciudadanos conozcan mejor el papel estratégico que desempeña la agricultura almeriense en el abastecimiento de alimentos frescos y en la promoción de hábitos nutricionales beneficiosos para la salud.
7: Bueno, pues esto ha sido todo por hoy en Nature Choice. 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
0: Bueno, vamos rápidamente con nuestro tema de nuestra entrevista, Venta del Pobre. Enseguida estamos con ella, pero antes, hablando de la Venta del Pobre.
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0: Hablamos de lluvia y de plásticos hoy en nuestra entrevista Venta del Pobre.
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0: Lidia Silverio, ¿qué tal? Muy buenas. ¿Cómo llevas el verano, Lidia?
21: Hoy, pues muy bien. Con mucha calor, pero muy bien. Como bueno, todo el mundo, imagino.
0: Bueno.
21: Pasando calor, claro.
0: Vamos, un calor del que no nos libra.
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0: Comenzamos una semana más nuestra cita con el motor, volviendo poquito a poco la actividad, ya con alguna prueba pendiente para este fin de semana, además también avanzando en otras competiciones que vamos a tener durante los últimos meses de este 2026, pero como siempre, lo primero, antes de contaros todo esto, es ir saludando al equipo. Alfonso López, muy buenas.
1: Hola Pascual, muy buenas tardes.
0: Cuéntanos alguna cosita, venga.
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0: Saludamos también a Chloe de Aro. Chloe, muy buenas.
2: Muy buenas, Pascual.
0: ¿Tú qué nos cuentas?
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0: Hernández Bru.
1: MDR Competición prepara su próxima cita en Valencia.
0: Expectación por la evolución de Denis Mihaila.
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3: Bueno, vamos a empezar a recibir protagonistas en nuestro marcador motor. Como digo, hoy estoy pues prácticamente de regreso, casi con el jet lag, así que nos tenemos que poner al día de muchas cosas. Por ejemplo, del Automóvil Club Almería, de cómo siguen esos preparativos del Rally Costa Almería, que además pues han vivido en los últimos días pues un momento importante siempre, como es esa reunión con la Diputación Provincial, y es que Costa Almería pues es una de las patas fundamentales de esta prueba, que por segundo año consecutivo va a ser valedera para el Campeonato de España. Presidente Paco Clemente, muy buenas, ¿qué tal? ¿Cómo estamos?
4: Hola, buenas tardes.
3: Bueno, como comentaba incluso pues algún internauta por redes sociales, pues no descansa el Automóvil Club, ni siquiera pues en verano y en agosto, que es un mes que en el automovilismo casi, como en tantas otras cosas, pues pasa en blanco, ¿no? Y que estáis aprovechando pues, para tener este tipo de encuentros, ¿no? Y terminar de perfilar detalles del Costa de Almería.
4: Hombre, la verdad es que cuando tienes un rally puntual para el Campeonato de España, para el Ciudad Recalvi a tres meses vista, difícilmente se puede estar de vacaciones en el mes de agosto, sobre todo si lo tienes que compaginar, como es nuestro caso, que somos todos amateurs, con nuestros trabajos normales, ¿no? Entonces, lo bueno es aprovechar este mes de agosto, que en el tema laboral es un poco más flojo, y dedicarle un poco de más tiempo al rally.
3: La verdad es que sí, bueno, decía yo, y no me equivoco, Paco, encuentro muy importante, ¿no?, con la Diputación, porque al final el ente supramunicipal es una de las grandes bases, ¿no?, que sustentan económicamente, pero también en muchos aspectos este rally, ¿no?
4: Sí, evidentemente. Gracias a la Diputación de Almería se puede hacer el rally Costa de Almería. Es nuestro máximo patrocinador y nuestro máximo colaborador, puesto que también desde el área de carreteras nos prestan la mayor colaboración posible para que el rally se pueda desarrollar. Ojo, también no nos olvidemos, parte del recorrido discurre por carreteras pertenecientes a la Junta de Andalucía y también desde el Departamento de Vía Pública de ellos tenemos la máxima colaboración. La semana pasada tuve una reunión con María Luisa, con la diputada de Deporte, muy cordial. La verdad es que fuimos viendo otros temas, no solo exclusivamente del rally, pero sí aprovechamos un poco también pues para ir fortaleciendo la relación que tenemos entre Diputación y el Automóvil Club de Almería desde hace varios años.
3: ¿Cuál es un poco la predisposición de la Diputación de cara a esa próxima edición, Paco?
4: Bueno, la predisposición de Diputación es como siempre excepcional y bueno, pues estamos trabajando conjuntamente pues para hacer un desarrollo de lo más importante, ¿no? Entonces tenemos una buena disposición. Sí es verdad que lo que estuvimos tratando fue ver si había alguna posibilidad de que nos pudieran apoyar en el coste, en la financiación del estudio de impacto económico del rally en la provincia de Almería. Y bueno, quedó en comentarme más adelante si veía alguna vía para que pudieran apoyarnos. Es verdad que nosotros ya tenemos una subvención directa de Diputación para el desarrollo del rally y todo lo demás tiene que ser un añadido que difícilmente con presupuestos ya cerrados se pueda realizar, pero sí es verdad que de cara a próximas ediciones pues tendremos que intentar que Diputación, pues bueno, igual que otras entidades, pues puedan colaborar de una forma más potente, no por otra cosa que poder elevar el rally a mayores categorías y con mejor desarrollo.
3: Claro. Bueno, además, en cuanto a la Diputación, pues evidentemente el rally Costa de Almería le afecta, entre comillas, de manera transversal, ¿no? Y supongo que es algo que siempre ponéis de manifiesto, por un lado por lo deportivo, porque la Diputación está volcada con el automovilismo, con todos los deportes, pero yo creo que con el automovilismo de una forma muy especial, con esa Copa Diputación, y por otro lado, pues por las sinergias que se establecen con el turismo, ¿no? Y la gran cantidad de gente que viene de otros puntos de España, incluso fuera de España, como

0: Digo, del rally, ¿no?
1: Ese es el motivo de querer tener unos datos reales con el estudio de impacto económico. Pero sí es verdad, el rally, el automovilismo en general en Almería y en toda Andalucía, pero especialmente lo que son los rallies, vertebran enormemente la provincia, puesto que discurrimos por, en este caso, 13 términos municipales y, por tanto, creemos que es una forma de que tengan visibilidad aquellos pueblos que de otra forma seguramente no estarían en el calendario de eventos, sino por la realización del rally o de pruebas automovilísticas.
0: Claro. Antes de marcharme de vacaciones, me comentabas que estabais también, pues, visitando algunos de los ayuntamientos. ¿Qué nos queda un poquito en esta ronda, digamos, institucional de cara al rally? Si es que no lo hemos terminado ya.
1: Bueno, realmente quedan muy pocos flecos, digamos, de instituciones. El único un tema más o menos importante del cual estamos trabajando y que esperamos poder contar es con la colaboración del Consorcio de Bomberos del Poniente para que, digamos, en cada tramo cronometrado podamos disponer de un vehículo de bomberos que mejoraría la seguridad y la imagen del rally. Eso lo estamos gestionando a través de cada municipio en donde hay una prueba cronometrada, un tramo cronometrado, por ejemplo, pues a través de los ayuntamientos de Arbolos, Alhama, Enís y Vícar. Y bueno, pues esperamos que en breve tengamos ya una respuesta positiva de que podemos contar con esos vehículos.
0: Entiendo que la pelea, como prácticamente cada año, empieza ahora con el sector privado, ¿no? Con que lleguen también esas ayudas del sector privado, que siempre es lo más complicado, ¿no, Paco?
1: Sí, son muy complicadas. La provincia de Almería, o por lo menos para nosotros, nos cuesta trabajo poder conseguir patrocinio privado. Hemos estado tocando algunas de las instituciones más importantes de la provincia, pero hemos recibido un no por respuesta. Bueno, en fin, cada empresa sabe o piensa dónde debe de poner su imagen. Y entendemos que de momento pues no hemos podido conectar con ellas.
0: Oye, te quiero preguntar para terminar, ¿estáis mandando una delegación del Automóvil Club Almería a cada una de las pruebas que se han celebrado en ese Campeonato de España? ¿Cómo va a llegar o cómo intuís que va a llegar deportivamente hablando el Campeonato de Almería? Porque el año pasado precisamente pues no solo se volvía a formar parte del Campeonato de España, sino que además se decidió matemáticamente aquí en Almería. ¿Cuáles son un poco las perspectivas este año?
1: De momento está muy abierto todavía el campeonato. Es verdad que Fuster está, digamos, encabezándolo y tiene ciertas posibilidades. Además, la próxima prueba, si mal no recuerdo, es en su tierra, en el Rally Ciudad de Valencia. Pero esperemos que no se decida allí y que, como ocurrió el año pasado, podamos tener aquí los máximos líderes del campeonato en nuestra prueba.
0: Muy bien, Paco, pues encantado de volver a hablar contigo y bueno, iniciamos, entre comillas, nueva temporada. Muy atentos a toda la actualidad del Automóvil Club de Almería. Muchas gracias.
1: Gracias a vosotros por contar siempre con nosotros en el Club de Almería.
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0: Continuamos recibiendo protagonistas en nuestro marcador motor y vamos a hablar ahora del segundo slalom de Zurgena, que aparece en el calendario pues casi casi como un oasis, ¿no? Porque estamos en este mes de agosto, incluso en julio, pues hubo poca actividad automovilística en general en todo el calendario andaluz y bueno, pues ahora tenemos esta posibilidad el próximo fin de semana de disfrutar de este slalom que repite con el Balcón Club de la Almanzora y con Salvador Segura, que nos está esperando ya. Salva, muy buenas, ¿qué tal?
5: Hola, muy buenas. ¿Qué tal? ¿Cómo
0: Bueno,
5: estás?
0: Lo decía, ¿no? Que un poco, pues casi casi una gota en el desierto dentro de que estamos teniendo poco automovilismo, lógicamente en verano, como es habitual. Y bueno, unas fechas yo creo que interesantes, ¿no? Porque precisamente pues activan a los aficionados, ¿no?
5: Sí, bueno, el mes de agosto no suele ser un mes muy habitual por el tiempo de la calor, pero es cierto que la verdad no. Se corre un kilómetro de prueba y se aguanta. Surgen años de dejar Somontí, la cronología, hacíamos siempre.
0: A ver si te puedes mover un poquito, Salva, que te estamos escuchando ahí un poco regular. Mejoramos la cobertura. Parece que un poco mejor, sí.
5: Vengo a referir que nosotros siempre, desde lo tomamos con de la Almanzora, la comentada de Somontilla, hace ya varios años que dejamos de hacerla, pues la hacemos en el agosto y tenemos buena aceptación. De hecho, ahora en el álbum de Zurgena tenemos la lista provisional de esta mañana, tenemos sobre 21 o 22 inscritos, que para ser la especialidad del álbum, pues está muy bien. Yo creo que esta tarde, al cierre de la lista de inscritos, vamos a cerrar con 25 o 26 coches, que está por encima de la media de los slalom, independientemente de que, como bien habéis dicho, por el mes de agosto es un mes regular para por la calor y demás. Pero yo creo que va a ser un éxito el evento.
0: Bueno, segunda edición, como yo siempre digo, cuando algo repite después de un estreno es porque nos dejó buen sabor de boca, ¿no?
5: Sí, el domingo trabajaron y este año, en cuanto lleguemos de nuevo a hablar con él para el tema de la fecha, de solicitar la prueba en federación y demás, y en el calendario de Diputación de Almería, porque hay que recordar que la prueba también es puntual para el proceso de Diputación, pues nos abrió las puertas de su ayuntamiento y nos dijo que sí, pero automáticamente. Te digo, es que la primera edición fue un éxito, él no se esperaba tanto público y tanta afluencia de pilotos y de público aquí en su pueblo.
0: Claro. Bueno, cuéntame un poquito, ficha técnica para todo el que se vaya a desplazar este fin de semana a Zurgena, cuál es la ubicación, un poco los horarios, cómo guiamos a la gente que vaya a acudir para allá.
5: Bueno, mira, la prueba es el sábado 22, este sábado próximo 22 de agosto, a partir de las 4 de la tarde, verificación administrativa y técnica en la Plaza del Pueblo, en la Plaza del Olmo, aquí en la Plaza Central de Zurgena, y a las 6 de la tarde empezará la carrera. Casi todo, como es urbano, casi todo va por las calles centrales de Zurgena, y teniendo como base principal la avenida 19 de octubre, que será donde se haga la salida y la meta. La prueba, pues vamos a ser realistas, el slalom es urbano y el slalom urbano, pues, que hace 10 minutos hemos salido de la reunión de seguridad, pues necesitamos muchos voluntarios, mucha gente de seguridad, porque es cierto, porque es un deporte de riesgo, como sabéis, el automovilismo, y necesitamos 25 personas solamente para cubrir el kilómetro de recorrido urbano. O sea que fíjate, necesitamos mucha seguridad. Y por eso también aconsejamos al público desde aquí, pues, que se pongan en alto, que hagan caso a las sensaciones, que no se pongan detrás de las rocas y sobre todo que hagan caso a los voluntarios, a la protección y la policía, y para que la prueba termine como tiene que salir y sea un éxito total, que es lo que pretendemos.
0: Claro, bueno, el hecho de que sea un circuito urbano evidentemente logísticamente obliga a hacer un mayor esfuerzo, pero también es verdad que al final esa integración del circuito dentro del pueblo pues hace que prácticamente se paralice, ¿no?, el municipio alrededor de la prueba deportiva, ¿no?
5: Así, ¿no? El año pasado, José, estamos hablando sobre 2.000 espectadores. 2.000 espectadores en un pueblo de Zurgena, donde tienen 700, 800 habitantes aquí en lo que es en el casco urbano de Zurgena, censado y viviendo, pues está doblando casi o triplicando lo que es la población que tiene el pueblo, y eso, pues el alcalde, como bien te digo, se quedó fascinado de lo que trajo el evento en sí, y este año pues vamos a rondar lo mismo, vamos a mandar a rondar independientemente que el año pasado fue en julio y este año en agosto, pero bueno, son fechas, como te digo, para un slalom urbano que donde la gente se va a desplazar seguro hacia Zurgena.
0: Bueno, no te queremos entretener mucho más, que sabemos que estáis ahí puliendo los últimos detalles del slalom, pero cuéntanos un poco a nivel de campeonato de Andalucía. Es verdad que bueno, pues hay un piloto que está marcando diferencias en la general, pero todavía puede ser una prueba importante, ¿no? Sobre todo para que algunos se reenganchen a esa lucha, ¿no?
5: Sí, bueno, Fran del Buey, el caditano, como sabéis, ahora mismo el que está ganándolo todo en el slalom ahora mismo, también se va a desplazar aquí hasta Zurgena. Luego está Ismael Páez también, que es de Antequera, que también vendrá, que es en clase 2, también lo está ganando todo. Y bueno, pues luego los pilotos locales también es importante, que de Zurgena van a participar tres pilotos, un piloto de Arboleas, que están aquí también, están cerca de lo que es el municipio de Zurgena, y eso también va a ser muy apetecible para el público. En Carcross, Juanma Ramírez también, que lo está ganando todo, pues lo tendremos también corriendo el fin de semana aquí, y tendrá a Agustín Reverte y a José Avellán, los tendrá como oposición con los Carcross, o sea que vamos a tener un fin de semana muy apetecible de automovilismo que necesitamos también en agosto quemar un poco de adrenalina.
0: Claro que sí, pues iremos recordando esta cita durante toda la semana para que no falle nadie y todos los amantes del motor os vayáis este fin de semana a Zurgena. Muchas gracias como siempre, Salva, que salga todo muy bien.
5: Gracias a vosotros, un abrazo.
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0: Bueno, estamos en la recta final de nuestro marcador motor de hoy, recuperando un poquito la dinámica después de estos días de vacaciones y, eso sí, recordándote siempre que tienes que escuchar con atención este consejo porque tienen modelos Honda con descuentos de hasta 2.000 euros. 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Pedro Lamazares, muy buenas, ¿qué tal? ¿Cómo estamos?
8: Hola, muy buenas, caballero. ¿Cómo llevamos el verano?
0: Pues muy bien, bueno, muy bien.
8: Bienvenido de sus vacaciones, de sus cortas y merecidas vacaciones.
0: Cortas y merecidas, la verdad es que sí, con un poquito de jet lag, ¿no? Pero jet lag mental, ojo, ¿eh? No de kilómetros, ¿eh? Que hemos estado ahí al lado, en Huércal de Almería, pero sí es verdad que, bueno, primer día siempre es un poco más extraño.
8: Cuesta un poco.
0: Un poco más extraño, pero fíjate que nada más llegar esta mañana, Pedro, me han dado un auténtico bombazo que hasta ahora no se ha hecho público y que voy a aprovechar pues tu presencia para ir anunciándolo, ir calentando motores, nunca mejor dicho, porque, bueno, tú conoces perfectamente nuestro programa de MV a fondo, ¿verdad? Estuviste ahí de protagonista un día, ahí conduciendo con Víctor, ¿no?
8: Sí, con un BMW X5.
0: Bueno, pues hasta ahora, hasta este momento, no se sabía nada, pero insisto, vamos a soltarlo ya, no me lo puedo aguantar más. No te puedes imaginar quién ha grabado su programa BMW a fondo hace un ratito en el concesionario BMW de Huércal de Almería con Víctor.
8: ¿Alguien relacionado con las motos?
0: Alguien no relacionado con las motos, no, muy relacionado, hasta el punto de que es campeón del mundo.
8: Si es campeón del mundo, es Tito Rabat.
0: No.
8: Campeón del mundo.
0: Te voy a dar una pista. Te voy a dar una pista. Nuestro, del director del confesionario y buen amigo, Alex Batista, es de origen brasileño.
8: Diego. Diego. Es que porque, hombre, ha estado con vosotros, porque además el representante de él es almeriense.
0: Claro que sí, que además también estuvo en nuestro BMW a fondo hace ya algún tiempo, ¿eh? En aquella época estuvimos hablando más de Alerrín con el amigo Silvente, pero efectivamente, ahora con Diego Moreira, ¿eh? Vaya pelotazo, media hora de entrevista exclusiva para Marcador Almería y además, pues un campeón de Moto2 conduciendo, en este caso no una moto, sino un coche. Yo creo que nos hemos apuntado ahí un tanto, ¿eh?
8: Hombre, yo me imagino que eso aprovechará a nivel nacional, Marca lo emitirá en sus emisoras, ¿no?
0: La verdad es que vamos a darle la máxima difusión, ¿eh? Como no puede ser de otra manera, porque, bueno, que un deportista de este nivel, además, que te voy a contar yo a ti, ¿no? De cómo son las agendas y cómo son los compromisos que tienen este tipo de deportistas de alto nivel, pues el que haya hecho ahí un hueco, además no un hueco normal, un hueco pues muy importante, una entrevista presencial, una entrevista además pues especial por el contexto y de media hora, pues yo creo que es para quitarse el sombrero, ¿eh? con el piloto brasileño.
8: Que las entrevistas que dan son en ruedas de prensa, así dártela una en personal, él solo durante media hora, sin nadie, con un micrófono abierto y sin ninguna premisa de que no me preguntes esto, no me preguntes lo otro, con total libertad, ha sido un éxito. Enhorabuena.
0: Bueno, pues ya hemos soltado la bomba y ya lo que nos falta es comentar cuándo se va a emitir, ¿eh? Que esto, lo que queremos es que estéis ahí todos escuchando atentamente nuestra programación, estar muy pendientes porque en breve vamos a anunciar tanto cuando va a emitirse a través de nuestra emisora como también el vídeo en nuestro canal de YouTube, que seguro que va a tener un montón de reproducciones de aficionados al motor y al deporte en general, ¿no? Pues yo creo que un personaje como este interesa más allá de lo que es el motociclismo, ¿no?
8: Le daréis publicidad en todas las redes sociales vuestras, ¿no?
0: Claro que sí, va a ser un acontecimiento, sin duda. Bueno, digo que al margen de esto, que yo creo que es algo que había que poner en valor y había que ponerlo ya, Pedro, pues estamos ahí en un momento un poco extraño, ¿no? Porque se terminaron ahí un poco esas vacaciones, ¿no? Con la prueba en Silverstone, ahora tenemos que esperar hasta Aragón, digamos que ha sido ahí como una gota en mitad de ese largo parón, ¿no? Del que hemos hablado durante la temporada.
8: Espera. un compás de espera, que ahora, pues bueno, este fin de semana ya tenemos Aragón y ya empezamos a disfrutarlo. Y veremos a ver cómo vuelven todos, ¿no? Yo creo que a ver si...
0: Al siguiente, ¿no? El domingo 30, ¿no? Ya sí, el lo de Motorland, ¿no?
8: Perdona, que me equivoco.
0: Nos queda otra semana más de sequía.
8: Este, y a ver si Ducati ha aprovechado este parón para ponerse en las pilas y poder acortar la distancia que le lleva Aprilia, porque a nivel técnico Aprilia da un paso gigante, porque a mí me hace gracia esto de que es circuito mío, es circuito tuyo. Bueno, puede ser que eso haga que tu moto en las rectas, pues si tienes más velocidad punta, pues superes algo, pero tanta diferencia como ha habido en Inglaterra entre las Ducati y las Aprilia no es normal. Y tampoco es normal que las Ducati superen todas o el 90%, menos Alex Márquez, el desgaste del neumático trasero. Eso no es anormal, ¿no? Y hemos, hombre, creo que Ducati habrá dado con la tecla para por lo menos no tener tanto daño, no tener tanta diferencia, ¿no?
0: La verdad es que sí, de todas maneras, yo que veo, y no creo que no me equivoco si digo que estamos, pues que Aragón va a marcar un poco un punto de inflexión, que ya empieza la segunda parte de la temporada y por tanto ya pues hay menos margen de error y cada prueba empieza a ser más decisiva. Pero por otro lado, para cualquier aficionado, Pedro, el hecho de que haya cinco, incluso puede que seis, candidatos al campeonato del mundo, me parece una cosa apasionante lo que es el MotoGP, ¿no?
8: Una cosa que no se ha dado casi nunca, es decir, que lleguen ahora estos pilotos y que va a marcar un punto de inflexión, como tú muy bien dices. Es decir, imagínate, por cualquier motivo, que marque este gran premio, no haga podium y no quede por delante de Jorge Martín, y de augura, pues puede decir casi adiós al Mundial. ¿Eh? Es decir, porque si vuelve a hacer el dominio que hubo en Inglaterra de las Aprilia, va a quedar un mano a mano entre los pilotos Aprilia.
0: La verdad es que sí. ¿Por quién apostarías? ¿Quién crees que llega mejor a, insisto, a este combate, ¿no? Están ahí en 40.5 cinco pilotos y bueno, con la posibilidad de Raúl, ¿no? De que pudiera meter cabeza si se le da muy de cara.
8: Hombre, yo ahí es que tal como están las cosas no descarto a Márquez, ¿no? Pero yo, para mí, uno de los máximos favoritos es Jorge Martín. Hay que ser realista y hay que ser lo que está haciendo el chaval, ¿eh? Es decir, que no está fallando desde que ha empezado la temporada, está siempre sumando puntos, está siempre en el podio y está siempre quedando como mucho cuarto. Es decir, por ahora aún no ha finalizado en ningún gran premio. Y por lo que se ve, Aprilia también teníamos el miedo de que Aprilia se decantara por un piloto, por Besecchi, por el piloto italiano que iba a continuar con ellos. Porque claro, apostar por Jorge Martín es muy duro, que quede el campeón del mundo y que se vaya a otra marca con el número uno, pues duele. Mientras que si es Besecchi, que apuestan por él y logra el campeonato del mundo, es un piloto que se queda en Aprilia y Aprilia puede vender la imagen esa. Pero ahora, ¿qué publicidad, qué tanto por ciento de marketing le va a sacar a la renta del título que lleva Jorge?
0: Claro.
8: Jorge, a partir de este noviembre, dice adiós a Aprilia y se va a Yamaha.
0: De todas maneras, es espectacular lo de Jorge, porque claro, viene de un año, no voy a decir en blanco, pero prácticamente, lo poco que no fue en blanco, pues fueron más desgracias todavía para el pobre Jorge. Y es lo que tú decías, ¿no? De la regularidad. Yo creo que habría que rascar mucho, y no sé si lo hay, para encontrar un líder, Pedro, a estas alturas de temporada, con 240 puntos, que es una barbaridad, con la igualdad que hay en el campeonato, y que solo haya ganado una carrera, porque solo ha ganado una, por cuatro de Besecchi. Lo que pasa es que, claro, está siempre, como tú bien dices, entre los cuatro o cinco primeros, y eso le ha valido al final para tener esa ventaja después del primer tramo del campeonato.
8: Efectivamente, como tú muy bien dices, es decir, es que ha sido muy regular y lo está siendo, ¿eh? y no ha tenido ningún fiasco, ni tanto por culpa de la Estamoto, ni por culpa suya. Y eso al final, como en cualquier deporte, es lo que suma, la regularidad, el estar siempre ahí, que es lo que decimos en fútbol, ya comparándolo con el deporte rey. Pues el equipo que es más regular, que gana todos los partidos en casa y puntúa de vez en cuando fuera, pues es el que más lucha por el título.
0: La verdad es que es sintomático. Bueno, y rápidamente, Moto2, Manuel González también afronta esta segunda parte de la temporada con una ventaja importante. No se puede dormir, pero si hace las cosas como debe, debería tocarse campeón del mundo, ¿no?
8: Manu lo que tiene que hacerse es quitarse de la cabeza el mal rollo que tiene por no tener una moto en MotoGP. Él lleva ya varios años intentando ir a MotoGP y por las circunstancias que sea, los fabricantes ninguno se ha fijado en él. Ahí algo habrá. Y ahora se está replanteando ya decir, si sigo campeón del mundo, pues no sé si irme a Superbike, porque dice que está ya un poco harto de correr en Moto2.
0: Claro.
8: Ya, no sé, es que tenga la mente fría y que diga, voy a ser campeón del mundo y cuando acabe el campeonato del mundo ya veré lo que yo hago.
0: Claro. Y en Moto3, bueno, como hemos venido comentando, lo de Máximo Quiles está más que hecho. La duda es si a partir de ahora pues va a estar pues más pendiente de en esa recta final del campeonato, ir probando ya con Moto2, o si va a intentar hacer un final de temporada, pues bueno, todavía intentando sumar esos números de récord, ¿no?
8: No, y después ver cómo se recupera de la estructuradícula, es decir, ver ahora en Aragón vuelve y a ver en qué condiciones vuelve. Si va a ser más conservador, va a decir, oye, voy a ir sumando puntos, pero porque tengo un buen colchón y no voy a correr riesgos otra vez, porque que se caiga otra vez y con una lesión que ha tenido ahora y que pueda hacerse otra vez daño y que pierda dos o tres grandes premios, pues se le empiezan a complicar las cosas. Yo creo que ahí va a estar bien aconsejado, como va de la mano de los hermanos Márquez, que son los que llevan su carrera de deportiva, creo, ellos van a decirle, oye, muchacho, tranquilo, vamos a sumar puntos y déjate de que, si subes al podio, fenomenal. Si no subes, también. Pero claro, vamos a acabar la carrera.
0: Bueno, son 104 puntos de ventaja. Parece que la idea es que esas últimas pruebas las corra ya en Moto2, pero como tú bien dices, pues entiendo también que querrán matemáticamente asegurarlo todo antes de cualquier tipo de experimento. Pues Pedro, un auténtico placer, y ya pues iniciamos nueva temporada con las energías renovadas.
8: Suerte en Almería.
0: Muchas gracias. Bueno, pues aquí lo dejamos, pero ya sabéis que enseguida estamos con el deporte municipal, con Almería Ciudad, el Patronato Municipal de Deportes y Alfonso López.
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hablar, a ponernos ya el chip de la vela del deporte náutico, de los deportes que se practican aquí en el Club de Mar Almería, que es donde estamos mirando al mar, lo llamamos a esto, en una semana importante, ¿eh? Una semana importante porque fíjate, pues venimos del trofeo Club Marítimo de Melilla. Estamos dando retoques ya para la disputa de la Ruta del Coral. Se siguen disputando los campus y los cursos de verano. Estamos en pleno desarrollo de la 26ª edición del Open de Pádel de la Feria de Almería, que se disputa aquí en el Club de Mar Almería. Yo creo que ahora mismo tiene poca discusión el hecho de que el Club de Mar Almería es el epicentro del deporte en la ciudad de Almería en estos días. Así que de todo ello vamos a hablar en los próximos 25 minutos y empezamos como siempre, por el principio. ¿Qué ordenaditos somos en esto siempre?

0: Con Alfonso López repaso a titulares de Mirando al Mar de este jueves 20 de agosto. Alfonso, ¿qué tal? Muy buenas.
1: Hola, muy buenas.
0: Todo preparado para la 19ª Ruta del Coral.
1: El 27 de agosto arranca siendo valedera para la Copa de España y el Campeonato de Andalucía.
0: El Open de Pádel de Feria vive sus primeras jornadas. Bueno, va avanzando.
1: Los favoritos avanzan hacia las finales que se jugarán el 22 de agosto.
0: No estoy de acuerdo. Hay una pareja que era claramente favorita y ha caído ya. Pero bueno, en fin, no voy a ser yo el que lo diga. La 21ª edición del concurso infantil de pesca mantiene abiertas sus inscripciones.
1: Se celebrará el próximo sábado en la modalidad de captura sin muerte.
0: Y el Club de Mar felicita a Rocío Navarro por su subcampeonato de España atletismo sub-20.
1: La socia de la entidad ha sido convocada por España para disputar el Mundial de la categoría en Estados Unidos.
0: Que, por cierto, no sabía yo que era socia del club. El otro día la entrevisté en el tema del día. Pues una chica estupenda, muy simpática, muy apañada, muy estudiosa y además muy deportista. Clausurada la tercera semana del campus de verano.
1: Los menores disfrutaron de una fiesta de agua, una excursión a la Alcazaba y un recorrido en el trenecito turístico.
0: El trenecito, que tanto le gusta a Alfonso. Es muy de trenecitos. En 30 segundos vamos a profundizar en todo esto.
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0: en la antesala de la feria. ¡Suena!
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0: Este icónico e histórico tema de Luis Sancho Monleón, popularmente conocido como Jorge Sepúlveda, del que Alfonso López nos da una pequeña pincelada.
2: Pues sí, en la década de los 70, donde tú empezabas ya, Víctor, a dar tus primeros pinitos.
0: Perdona.
2: Sí, no estoy equivocado. Y gracias a programas musicales en una cadena que no me gusta a mí especialmente mucho, Televisión Española, se pusieron de moda y se reeditaron sus viejas canciones, las de Luis Sancho Monleón o Jorge Sepúlveda.
0: ¿De los dos?
2: De ambos, que son el mismo ser, el mismo ente. Pues eso, que en su día fueron un triunfo en la carrera artística de nuestro protagonista.
0: Voy a estar.
2: Así que mientras su presencia en la pantalla tomaba notoriedad, hizo de nuevo en Santander, pues, conciertos y demás, y estuvo compaginando sus salidas en la gran pantalla con...
0: Era del Racing, ¿eh? Sabemos ese dato, si era del Racing de
2: Santander. Iba mucho al...
0: Al Sardinero.
2: Al Sardinero.
0: Bueno. Codirector, ¿qué tal? Muy buenas.
3: Buenas tardes.
0: Oye, ¿tú has navegado en las aguas de Santander alguna vez?
3: A ver... He estado allí, porque allí está el centro de alto rendimiento de vela. Pero creo que no he competido nunca allí, tío. Estoy ahí pensando, he ido a algunos simposios, algunas historias, pero en Santander no, creo que no. He estado en Donosti, he estado en Getxo, en El Abra, en Asturias.
0: Pues nunca es tarde,
3: en Santander, tío, no.
0: Nunca es tarde.
3: He ido, ya te digo que he ido 3 o 4 veces, pero creo que no hemos navegado ninguna. Y aquí dándole vueltas, ¿no? Santander, ¿no?
0: Bueno, pues nada, ya te digo, nunca es tarde.
3: Nunca es tarde.
0: Estamos en la antesala, estamos ya prácticamente subiendo las persianas de la Ruta del Coral, pero antes de ir con eso, ¿cómo ha ido la semana esta de vela de Melilla?
3: Pues sí, hemos estado en el trofeo Club Marítimo de Melilla.
0: Sí.
3: Bueno, hemos llevado 11 regatistas de la clase Optimis, donde hemos consiguió la victoria en sub-13 masculino,
0: anda,
3: ha sido Hugo Sarmiento, y en las chicas, en féminas, también Elena Urquiza se ha hecho con la victoria.
0: ¿Qué me dices? ¿Doblete?
3: Hemos hecho doblete ahí.
0: ¿Qué tiempo hacía que no hacías un doblete tú?
3: Nos hemos venido con regulares nada más.
0: ¿Por qué? ¿Encima?
3: Porque no, bueno, en la clasificación general pues nos ha faltado ahí puntito más para poder pelear por la general absoluta, pero bueno... para esto son estas regatas preparatorias para el Campeonato de Andalucía que tenemos el 5 y 6 de septiembre. Y bueno, que salgan todas estas cosas ahora.
0: O sea, que estos chicos les ha ido muy bien en su categoría, pero luego ya en la absoluta les han superado los absolutos, ¿no?
3: Sí, ¿qué? Bueno, pues los tres primeros han sido de una edad superior,
0: uh-huh,
3: en este caso a Hugo, pero Hugo... Yo te digo que a esos tres se los merienda en condiciones normales, se los merienda bien. Pero bueno, en este caso, les dejamos que ganen esta regata.
0: Bueno,
3: ya,
0: bueno.
3: El Campeonato de Andalucía ya será otra cosa.
0: Bueno, que se confíe también un poco.
3: Claro, claro, que se confíe un poco.
0: Bueno, o sea que sabor, hombre, yo creo que más dulce que agrio, ¿no?
3: Bueno.
0: Uf, no te veo. Bueno, Ruta del Coral, que cumple, que hemos dicho, 19 ediciones.
3: 19 ediciones, esta 19 es la 19, años. Sí, así es. Y bueno, pues tenemos una muy buena participación, estamos ya superando las 20 embarcaciones, o sea que estaremos en 130 participantes. Uf,
0: ¿pero caben ahí 130?
3: Bueno, son 20 barcos más o menos, pero cada barco, pues hay algunos que vienen con 8, otros que vienen con 5, no, otros que llevan...
0: Pues había pensado 130 no, barcos,
3: no,
0: digo,
3: no, 130 barcos, no.
0: ¿No cabrían?
3: No.
0: ¿Cabrían en el campo de regatas?
3: Bueno. En el puerto no caben, si ya los que van a venir de fuera los tenemos que meter con calzado.
0: Bueno, 19 ediciones, estamos hablando de una de las pruebas ya con más solera, no ya del programa de la Feria de Almería, sino del deporte almeriense en general.
3: Pues sí, así es. Ha sido una regata que nació de la Diputación. Nació entre el Club de Mar y la Diputación de Almería. Y bueno, ya vamos por la edición 19, es Copa de España y es Campeonato de Andalucía, o sea que hemos ido añadiéndole títulos, por decirlo de alguna manera, o sea que ya puntúa para una regata nacional y también para el ranking andaluz de cruceros.
0: Esas cosas se notan mucho en el perfil del participante, es decir, vienen por esa causa embarcaciones que no vendrían normalmente si no fueran Copa de España y tal.
3: Sí, porque aquí se juegan también clasificarse para luego el Campeonato de España de cruceros, que de cada comunidad van dos embarcaciones. Entonces hay tripulaciones que hacen el circuito completo para intentar clasificarse al Campeonato de España y además también para ganar el ranking andaluz. O sea que eso ayuda a que vengan más. Y lo que sobre todo ayuda en este tipo de regatas es lo que hacemos después de la regata.
0: Bueno, ¿cuándo empieza la competición? ¿Hoy es jueves? ¿Empieza hoy ya? ¿Empieza viernes? ¿Cómo empieza?
3: No, la semana que viene, el 28, el viernes 28.
0: O sea, ¿que ellos cuándo empiezan a venir?
3: Pues yo creo que ya este fin de semana alguno empezará a llegar.
0: Ah, vale, vale.
3: O sea, entre el fin de semana y durante la semana de feria vendrán todos los
0: Entonces barcos. Es viernes de la semana que viene, sábado y domingo.
3: Viernes 28, sábado 29 y domingo 30. Están previstas 6 pruebas, 2 pruebas cada día. Habrá el primer y el último día serán pruebas con recorrido Barlo Vento Sotavento. Y el sábado un recorrido costero, una travesía costera, que se tomará tiempo en uno de los puntos donde tienen que pasar. Se toman tiempo y esa misma regata que se hace seguida se divide en dos, como si fueran dos pruebas. La primera es hasta el primer punto este que comentamos, que es una huella de paso. Ahí se coge en tiempo y se hace ahí una... Se divide esa primera prueba y la segunda prueba sería el recorrido completo.
0: Muy bien, muy bien, muy bien. Y en cuanto a los favoritos, al incorporarse embarcaciones así un poco más de cierto nivel, ¿cambia el panorama de los favoritos o no?
3: Bueno, tenemos nuestros favoritos del club, que están ahí siempre, como es el Red Char y es el Flock Pro. También el Albana pega un salto también de nivel, pero vienen también barcos potentes como el Nemox, que viene de Cartagena. Este año es un barco que está haciendo el circuito de toda la zona este.
0: El barco del Capitán Nemo, famoso. ¿No?
3: Capitán Nemo, sí. Tenemos a muchas tripulaciones de Málaga. Tenemos también de Melilla, el Olivita, que lleva 2 años arrasando en su categoría. Tenemos, pues, de Málaga, el Amor Fati, que también ha ganado en otras ocasiones en su categoría. El Pania. O sea que hay...
0: Va a estar dura la cosa, ¿no?
3: Sí, va a estar disputado.
0: A mí me gusta siempre, aunque ya hablaremos la semana que viene, pero me gusta siempre un poco... meter la competición de la vela que se hace ahí en la mar... meterla en la ciudad. ¿La gente puede venir a algo? Es decir, ¿pueden ver, yo que sé, una salida? ¿Puede desde el paseo marítimo pararse, tener en cuenta horarios? Es decir, es un espectáculo ver todo eso.
3: Sí, bueno, la salida desde el paseo marítimo seguro que la pueden ver. Y lo malo de nuestro deporte, pues ya sabemos que es, pues eso, que en el mar no está en la grada y es más complicado. Algún año se intentó hacer la salida desde dentro del puerto. Pero claro, con el tráfico marítimo era muy complicado.
0: Se dio un atasco ahí.
3: No podemos interferir ahí. Al final la salida las programa a una hora, pero claro, si luego a esa hora no hace viento o lo que sea y tienes que ir retrasándola, pues luego te coincide con la entrada de un ferry, con alguna maniobra que tienen que hacer y se puede complicar ahí si metes 20 veleros ahí dentro del puerto, imagínate.
0: Bueno, vamos a hacer porra. ¿Tú quién crees que va a ganar en cada categoría?
3: Pues...
0: Que la semana que viene a lo mejor tenemos protagonistas aquí de los participantes y no podemos hacer la porra delante de ellos, quedaría feo.
3: Claro. Pues yo... En los grandes, que sería ORC03, seguramente habrá esa categoría, pues... Yo creo que estará entre el Red Char, el Flock Pro y el Nemox. Luego la categoría ORC4, yo apostaría por el Olivita. Y en los pequeños está bastante más abierto, visto que viene el Gigi y el Amor Fati, yo creo que esos son los favoritos en la categoría ORC5.
0: Muy bien, muy bien, muy bien. Codirector, ¿alguna cosa más?
3: Pues nada, recordar a la gente que seguimos con la escuela abierta, que en la semana de la feria también tendremos campus de verano y también cursos, pues tanto para jóvenes, adultos, niños, familias. Así que animo a que lo prueben.
0: Muy bien, pues muchas gracias,
3: director. Y otra cosa más, la escuela de vela que empezamos en septiembre.
0: Sí.
3: Empieza en septiembre, pues ya está abierto el plazo de inscripción en nuestra página web también, en la misma donde están los campus de verano. Los cursos de verano, pues ya está abierta las inscripciones para la escuela de vela de todo el curso, desde septiembre hasta junio, que serán sábado y domingo.
0: Ahora te comentaré una cosa sobre eso. Bueno, y un recordatorio más, antes de abandonar el mar, hasta el 24 de agosto podéis presentar trabajos al concurso de fotografía submarina Feria de Almería, que es trofeo Juan Antonio Fernández Narciso, ¿eh? Otra cita deportiva clásica del programa de feria de Almería. Hasta el sábado pues estará disputando el Open de Padel y ahora enseguida hablaremos con Padelman, pero antes viene Rocky. Para irnos al gimnasio del Club de Mar, al todo menos vela y pádel y el resto de deportes náuticos. Aquí está Rocky, Jorge Bracero, ¿qué tal? Muy buenas.
4: Buenas tardes, ¿qué tal estáis?
0: Te he echado de menos.
4: Yo también.
0: Entre mis vacaciones, las tuyas, y lo que hayas hecho para ponerte malo en verano, que no sé qué habrá sido, pero...
4: No hemos coincidido.
0: Nada bueno, llevamos muchas semanas sin vernos.
4: Sí.
0: Y yo que tampoco estoy yendo mucho al gimnasio ahora...
4: No te he visto, de hecho,
0: me mandáis mensajes continuamente. Oye, hace mucho que no te vemos. Correos electrónicos. Yo respondo, no me lo recuerdes. Más me afecta a mí.
4: Bueno, ya te esperamos de vuelta en septiembre, imagino. Y nada, seguimos con las actividades dirigidas, que hay que decir que esta semana, bueno, lo que queda de semana, estos dos días, es normal, con el horario normal del gimnasio, pero para la semana de feria, de lunes a domingo, decir que el horario es de 9 de la mañana a 3 de la tarde, con dos clases dirigidas a las 10 y a las 11 de Total Body, que es una clase de fuerza, cardio y core en una hora. Y nada, decir eso. Y ya después de la feria, para el 1 de septiembre, ya retomamos las clases con... que vamos a incrementar más clases todavía, con la vuelta a la rutina. Y nada.
0: ¿Tú cuál dirías que va a ser la clase estrella de la nueva temporada aquí en el gimnasio del Club de Mar Almería? ¿Por cómo ves un poco el interés de la gente, la importancia de los ejercicios que se hacen en ella, etcétera?
4: Bueno, la clase estrella siempre ha sido tonificación, que es la clase donde la gente más... O sea, hay más participación.
0: Un poco
4: más populista.
0: Para todos, ¿no?
4: Sí, está hecha más para todos.
0: Digamos que a esa clase puede ir un perfil como el mío y otro como el de Alfonso, y los dos estamos cómodos, ¿no?
4: Perfectamente. Es la clase que más éxito tiene, junto con...
0: Yo no he dicho cuál es el que está más en forma de los dos, cuidado, no te ofendas. Yo no.
4: Junto con el spinning, y la verdad que... Y hay varias clases más que son un éxito para los usuarios del gimnasio.
0: Éxito de crítica y público. Bueno, y bueno, creo que estamos todavía en territorio campus, ¿no?
4: Sí, estamos ya terminando la última quincena de parte del gimnasio. Ya estas dos semanas, bueno, ya hemos cumplido prácticamente la primera semana. Nos quedaría la semana de feria y ya terminaríamos los campus. Estamos muy contentos con la participación. La verdad que hemos superado el número de niños que el del año pasado y muy contentos. Los padres también han acabado muy contentos con las actividades que han hecho los niños. Y nada, bueno, llevamos un verano cumplido.
0: ¿Te puedo encargar tarea para la semana que viene?
4: Cuéntame.
0: Me gustaría que me prepararas un planning de recomendaciones para la puesta a punto, la vuelta un poco del infierno, ¿no? El volver a la vida, ¿no?
4: Volver a la rutina.
0: Sí, a una preparación física, en fin, no... Buenas tardes. No para volverse loco, pero pues para no pasar vergüenza, o sea, para estar bien, sentirse uno bien con uno mismo. 4 o 5 recomendaciones.
4: ¿Pero para cuando vuelva o para antes de volver?
0: Para volver.
4: Vale.
0: ¿Sí? ¿Lo compras?
4: Yo te lo digo cuando quieras. No hace falta ni que me lo prepare.
0: No, la semana que viene mejor.
4: Vale, semana que viene.
0: Gracias, Rocky.
4: A vosotros.
0: Te veo en el gimnasio, ¿eh? Muy pronto.
4: Nos vemos.
0: Muy pronto, sí. Foto enseguida. Y ahora, que estamos, como decíamos al principio, en pleno desarrollo del Open de Padel de Feria 26ª edición, pues vamos a hablar un poco con Padel.

0: Pues así es, Víctor. Vamos a ponernos al día de cómo está ese torneo de feria de pádel con Esteban Latorre. Esteban, muy buenas. ¿Cómo estás?
1: ¿Qué tal, José Luis? Buenas tardes.
0: Bueno, cuéntame, última hora, ¿cómo están las cosas?
1: Bueno, pues la verdad es que están bastante bien. Estamos teniendo una semana bastante animada. Es que hay mucho nivelito este año de grandes jugadores de primera categoría almeriense. Entonces, está siendo una semana muy animada.
0: Cuéntame ahora mismo cómo estamos, en qué ronda, en qué nivel estamos.
1: Bueno, pues estamos ya en la ronda de cuartos de final en todas las categorías, en las tres categorías masculinas y en semifinales de la categoría, la única categoría femenina que hay este año.
0: ¿Y quién está de momento destacando? ¿Están cumpliendo los favoritos? ¿Cómo están esos cuadros?
1: Bueno, pues dentro de los cabezas de serie que habíamos planeado, teníamos en mente que iban a llegar a estos cuartos de final, solo hemos tenido la baja de Frank Calvache y de Alexillo Hernández, que tuvieron que darse de baja del torneo en el último momento. Entonces todos los demás cabezas de serie pues han cumplido y estamos en cuartos de final. Te recalco, bueno, pues por ejemplo, en la parte alta del cuadro, bueno, pues tenemos ahí a Álvaro Ventura y a un chico de Tarraza que viene todos los veranos y juega el torneo, que va a jugar semifinales contra Sergio Cerdán y David Panero, perdón, cuartos de final contra Sergio Cerdán y David Panero. Luego tenemos también por la parte baja del cuadro, bueno, pues a Edu de Aro y a Gracián Salmerón, que van a jugar contra nosotros, contra el profe Garbín y contra mí esta tarde. Luego tenemos también a Manu Jurado, a Salva Pérez, a Mario Martín, a Manu Sánchez, que están todos jugando un torneo espectacular. Y bueno, yo creo que es difícil, en estos cuartos de final, es difícil decir, a ver, podríamos, yo si tuviera que aportar, diría que Manu Jurado y Mario Martín, por la parte alta del cuadro, son los que se van a meter en la final. Y por la parte de abajo, pues tengo más dudas, porque Salva Pérez y Manu Sánchez están jugando muy bien. Garbín y yo también estamos jugando muy bien, aunque a nosotros nos va a costar un poquito más, bueno, solamente por la edad. Y luego hay dos niños, David Gil y Manu Cañada, que la verdad es que están haciendo un torneazo brutal. Y creo que ese cuarto de final, que estos niños van a jugar contra Salva y Manu Sánchez, creo que es el partido más igualado de los cuartos. Pero, bueno, el nivel está siendo alto y, bueno, vamos a ver esta tarde cómo va.
0: Claro. ¿Cómo va a ser un poco esta recta final? ¿Cómo se van a repartir los partidos?
1: Pues hoy jueves tenemos todos los partidos de cuarto de final, desde las 7 de la tarde. Mañana se jugarán todas las semis y el sábado por la tarde ya esperamos que estén todas las finales decididas y si no hay ningún inconveniente, ningún imprevisto.
0: Bueno, sin duda un torneo muy especial, ¿no? Dentro de la gran actividad que hay durante todo el año en el Club de Mar, pero por todo, por el contexto, por el motivo, también por la tradición, Esteban, sin duda es una de las fechas más esperadas, ¿no?
1: Bueno, estamos hablando del torneo de Cano, ahora mismo, de la provincia. El torneo, 26ª edición de este torneo, y siendo el único torneo que hay en la provincia de Almería, en el que no hay premios en metálico, tanto para campeones como para subcampeones, de cualquier categoría, pues es el torneo en el que los grandes jugadores de Almería tampoco se quieren perder. Entonces, bueno, pues esto habla muy bien de la trayectoria de este torneo, de la organización del torneo y, bueno, pues de al final estamos en el mejor club de la provincia y la gente pues no se lo quiere perder.
0: ¿Claro? Claro que sí. Pues Esteban, a disfrutarlo mucho y nos cuentas, ¿eh?, la próxima semana cómo ha ido todo.
1: Muy bien, José Luis, un abrazo.
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0: Ahí estamos en la tribu de Bru, la tribu del minuto 92 de toda la vida, ya con la persiana subida para recibir a los tribunos de hoy. Se queda Alfonso López.
1: Me quedo.
0: Te ha costado, ¿eh?
1: Es que tenía...
0: Es que te veo ahí un pelín repanchingado, ¿eh?
1: Tenía el micrófono...
0: Mala hora para esa postura, ¿eh?
1: Tenía el micrófono alejado.
0: Sí, es verdad. ¿Para qué lo vamos a poner cerca en un programa de radio? No vaya a ser...
1: Hombre, yo sé cuando los tempos, cuando tengo que tenerlo cerca.
0: Ay. Bueno, con muchas novedades hoy en la tribu, ¿eh? Sergio Muyor, ¿qué tal?
2: Hola, muy buena.
0: Que por cierto, ya has hablado antes porque te ha preguntado Pascual la pronunciación del nuevo portero de la Almería.
2: Sí, que además no es de origen húngaro, es de origen georgiano, claro, pero bueno.
0: Pero es nacionalidad húngara.
2: Nacionalidad húngara.
0: Una cosa, sí. De esas cosas que pasan ahora en este mundo global, ¿no?
2: Sí. Bueno, él yo creo que es nacido en Hungría, pero sí que tiene su origen, de, por lo menos apellido de Georgia.
0: ¿Hungría tu segunda casa?
2: O casi la primera ya,
0: casi porque la primera, ¿no?
2: Pasamos más tiempo, ya llevo casi el mismo tiempo ahí que aquí.
0: ¿Qué tal? ¿Cómo van las cosas por allí?
2: Pues la verdad que muy contento, muy bien, a nivel deportivo fenomenal, con un nuevo proyecto, intentando ahora la clasificación para el Mundial. Pero bueno, con la vista puesta en esos 4 años de la próxima Eurocopa, que es el principal objetivo.
0: ¿Cuándo es la Eurocopa?
2: El 2030, 2028 Mundial, 2030.
0: ¿Dónde vives tú allí?
2: Yo vivo en un pueblecito cercano a Budapest, a 15 kilómetros de Budapest, se llama Erd. Y bueno, muy cómodo, porque la verdad tengo el trabajo muy cerca, la ciudad deportiva muy cerca y la ciudad...
0: La ciudad de la Federación.
2: Sí. Y bueno, la ciudad de Budapest también muy cerca.
0: Qué bonito Budapest, ¿eh?
2: Sí.
0: Es una pasada de ciudad. Es que yo, ¿sabes lo que pasa? Hice un tour de esos hace años, de que era Budapest, Praga y Viena. Y digamos que un poco los que se llevaban... O sea, parecía el plato fuerte Viena, Praga y todo. Y a mí la que me dejó loco fue Budapest.
2: Eso es lo que me encanta que lo digas, porque es lo que suelo decir yo. He visitado a las tres y la gente todavía no me cree, pero
0: de hecho el tour empezaba en Budapest, como diciendo, como para ir de menos a más. Yo me quedé

0: impresionado con vos.
1: Nosotros hacemos varias visitas a Viena durante el año, porque lo tenemos muy muy cerquita, y a mí me gusta mucho más Budapest que Viena.
0: Uh-huh. Bueno, podríamos estar hablando de Budapest todo el programa, pero también habrá que hablar algo de la Almería. Fin, no sé qué sensaciones tienes ante esta, porque tú todo el año, aunque estás trabajando en lo tuyo, pero hay tiempo para ver otras cosas, ¿no? Sí. Tú sigues a la Almería, ¿no?
1: Yo soy muy de la Almería, y es una de las cosas que me hace echar, o sea, he hecho mucho de menos la familia, los amigos y tal, pero la Almería el año pasado, por ejemplo, hubo muchos momentos de morriña por culpa de partidos de la Almería.
0: Bueno, siempre está la tele, ¿eh? ¿Y sí. es fácil ver a los partidos de la Almería?
1: Sí, bueno, yo tengo la suerte de que Movistar si te deja ver los partidos desde allí. Yo puedo, la segunda la están echando entera, y la primera división allí la vemos también. Bueno. En los canales húmeros.
0: ¿Y qué sensaciones tienes ante esta temporada y después de...? Bueno, yo creo... A ver, yo no quiero influir, pero... creo que... No sé si pueden sacar muchas conclusiones del primer partido, pero bueno, sirve para sumar a lo que ya veníamos, a las sensaciones que tuviéramos, ¿no? Al menos.
1: Yo, bueno, como tú dices, el primer partido, para mí el equipo no estuvo en su mejor momento, segurísimo. Yo creo que tenemos mucho margen de mejora, pero lo que sí me llama muchísimo la atención es la pedazo de plantilla que tiene este equipo. Cuando se han quedado jugadores sin jugar, que tienen un nombre y un...
0: El fondo, ¿no? De armario.
1: Sí, el fondo de armario que tiene ahora mismo la Almería es brutal, ¿no? Que Sola, que Morcillo, que Belga juegue 8 minutos, son notas que te dejan ver que esta Almería puede estar muy, muy lejos.
0: Bueno, está también, más novedades. Está, bueno, los dos son novedades relativas. Sergio, pues, se nos marchará, ¿no? A hacer a la vuelta de su vida cotidiana en Hungría. Pero ya estuvo aquí hace años Alejandro Gil. Sergio, ¿qué tal? Alejandro, muy buenas.
2: Buenas tardes, Víctor.
0: Que además nos hemos encontrado casualmente hace poco, porque él trabaja en Única Group y ha formado parte de un programa que nosotros hacemos monográfico sobre Única Group en el radio y en Marcador Almería Radio, que se llama Talento Única. Y ahí, pues ahí estaba el talento de Alejandro Gil Sergio, ¿no?
2: Bueno, talento como tal, ¿no?
0: El trabajo, que podemos, ¿no?
2: Normal, sí.
0: Bueno. Cuando he tenido que no llamarle al orden, no, pero bueno, reconvenir a Alfonso, que estaba hablando muy mal de los árbitros, y es algo que yo... Sí, perdón.
3: Estaba hablando mal de los árbitros de primera división y segunda, los profesionales que ganan millonadas. A mí, yo a los árbitros de categoría inferior los miro muchísimo porque tienen muchísimo mérito, y categorías bajas. Los que no me gustan son los de primera y segunda división, sobre todo los de primera, porque creo que lo ha devorado el personaje.
0: Eso es lo mismo que dijiste el otro día de Paco Navarro. Estás con esa frase ahí, administrándola, sí, ahí alegremente.
3: Parece que quieren ser protagonistas en los partidos más de lo que lo deberían ser. Y creo que son chulescos, hablan con chulería a los futbolistas cuando no son del Madrid, del Barcelona y del Atlético de Madrid. Entonces no me gustan los árbitros de primera división. No es con todos los árbitros, ya te he dicho. Un árbitro de tercera división, de campos de tierra, de segunda B, me merecen todo el respeto del mundo y además tienen muchísimo mérito. Pero los de primera no me van a gustar. Ni me gusta ni me gustará.
0: Ha reconducido un poco. A mí no me gusta que se hable mal de los árbitros. No me gusta que se hable mal casi de ningún colectivo, así en general. Digo casi, ¿eh? Pero, por ejemplo, de los terroristas sí. No me gusta que se hable mal. Pero de los árbitros en general no me gusta que se hable mal. Pero además es que creo que la labor del árbitro es tan difícil, que es tan fácil hablar mal del árbitro, sea el que sea. Y creo que la gran mayoría de las veces, esto lo he discutido muchas veces, fíjate, en eso coincides con Manolo Soler. Te lo he discutido muchas veces con Manolo Soler. Hablamos mucho, muy en función de suposiciones, de cosas previas. Yo no me puedo creer que haya ningún árbitro que lo haga mal acaso hecho, que en fin, no sé.
2: Pues si quieres me mojo un poco, he venido a mojarme. También he traído algunas cositas bastante interesantes para los oyentes, pero bueno, para hablar sobre el caso Negreira, que lo escuché antes, me gustaría mencionarme, una vez que hay una sentencia firme, es verdad que me cuesta creer que un árbitro de profesional de primera y segunda división, que pueden ganar en torno a 200, 300 mil euros por temporada, se vayan a manchar su imagen y su carrera por unos pocos de miles de euros. Bueno, no sé el importe exacto, ¿no? Pero sí es verdad que me cuesta creerlo. Si sale una sentencia y condena y hay culpables, entonces ya podríamos hablar. Pero mientras tanto, en ese aspecto me mantengo al margen hasta que haya una sentencia, ¿no? Todo es inocente hasta que se demuestre lo contrario.
0: Bueno, yo el caso es que este caso está ya.
3: Yo
0: está,
3: por pinchar, por lo que lo digo.
0: Tan antiguo ya, pero a ver, es que estaba buscando cuadro. que lo estaba buscando y lo he buscado mal, porque esto ya lo he hecho yo otras veces. Mira, aquí lo tengo. El caso Negreira Barca del año 2000. El caso Negreira, los pagos del Barça a una empresa en la que estaba Negreira, que me parece mal, porque cuando tú eres árbitro no te tienes que meter en esos líos, pero también es verdad que yo conozco a muchos árbitros, conozco a algunos árbitros que han hecho informes para otros equipos de primera división, incluso yo conozco a uno personalmente. Pues el caso este se supone que va desde el 2001 a 2018, y no hemos venido aquí a hablar de esto, pero es que Alfonso es un brillante. Y desde el año 2001 al 2018, pues yo tengo que decir que, mira, para que lo vayáis viendo, el año 2001-2002 ganó, en el año 2000-2001 ganó la Liga el Real Madrid. La siguiente Valencia, la siguiente Real Madrid, la siguiente Valencia. Ya empezó el Barça, según estos señores, a pagarle a Negreira, pero no consiguió ganar una liga a pesar de estar pagando hasta el cuarto año, ¿no? Que ya hace falta despilfarrar el dinero, pero bueno, en fin, en el año 4-5 ganó el Barça la Liga, igual que al año siguiente. Luego volvió a ganar el Madrid dos seguidas, ganó el Barça tres seguidas, volvió a ganar el Madrid la 11-12, luego Barça, Atlético Madrid, Barça, Real Madrid, Barça y Barça. Es decir, que en esos años el Barça estuvo gastándose el dinero para ganar menos de la mitad de las ligas y que el Madrid ganase seis. Yo esto, sinceramente, creo que no hay quien se lo trague. Pero bueno,
1: Víctor, que nosotros digamos estas cosas, bueno, entra dentro de la lógica y tal, pero que lo diga Mourinho, como lo dijo el otro día en la entrevista, eso es lo que, o sea, que él fue uno de los que sufrió a ese equipo que le ganó, yo creo que bastante bien.
0: Es una, yo, sinceramente, a mí, Mourinho es un tipo al que yo desprecio profundamente, pero no por dónde ha entrenado ni por dónde tal, sino porque es un tipo que representa valores que yo detesto y ausencia de valores que yo necesito en mi vida, es decir, la deportividad, el compañerismo, un tipo que le mete el dedo en el ojo a un compañero de profesión, un tipo que por tal de salir ganando es capaz de intentar destrozar una selección como la selección española por dentro. En fin, a mí es que Mourinho, y yo sinceramente lamento que el Real Madrid haya fichado a Mourinho, porque yo no es que le desea nada, pues yo no soy del Madrid, yo no le deseo nada bueno al Madrid, pero no me parece bueno para la Liga que esté aquí Mourinho. José, ¿qué tal? Muy buenas.
4: Buenas tardes, Víctor.
0: Buenas tardes, José López, que completa la terna de hoy, y todavía no hemos empezado a hablar de... Bueno, casi no hemos empezado a hablar de la Almería. Tú no has hablado de la Almería, ahora voy contigo otra vez. ¿Sensaciones en este arranque liguero, José?
4: Bien. Tuve, gracias a Dios, estuve en el campo con mi hijo, viendo... Mira. Unas energías nuevas, vi yo renovado, en tanto la comunidad que tuvo el entrenador con la afición, que lo vi muy cercano. Yo estaba justo atrás del banco, el banco suplente, así que vi la conexión, muchas miradas, muchos gestos hacia la grada. Nivel futbolístico me gustó, no jugamos tampoco con el Manchester City, pero bien, veo una identidad de juego que no teníamos el año pasado. Empezamos a jugar como el Barça y terminamos jugando como la Unión Deportiva Pavía, ¿no?
0: Como el Mourinho.
4: Como Mourinho, exactamente. Yo veo, me gustó. Tenemos un buen fichaje que es Ipenda ahí, que lo vi, el congolés. Un jugador que hace levantar al aficionado de la butaca. Me gusta. Ahora la única duda que tengo, cuando se vaya arriba, ¿cómo vamos a hacer? Porque hace bien, ¿eh?
0: A ver si no se va.
4: Es un jugador así, yo creo que sí. Le queda grande la... Le queda chica, pero discúlpeme, me queda chica la segunda división arriba. Un jugadorazo.
0: Seguramente. Alex, ¿y tú qué tal? ¿Qué tal has visto el inicio y qué tal de sensaciones tenemos?
2: Pues realmente, te voy a ser sincero, vi un resumen bastante largo, pero resumen, porque a esa hora yo prácticamente ya estoy en modo sueño. Y...
0: Estás preparando el talento para el día siguiente.
2: sí, normalmente entre las 10 y 10 y algo ya estoy dormido, ¿no? Pero sí que vi el resumen. Es verdad que jugadores de la calidad de arriba, Chirino, Embarba, etcétera, es muy difícil de sustituir en la segunda división. No, da igual el dinero, los jugadores al final quieren jugar en primera división. Y si el Almería finalmente pierde esos jugadores, y en el tramo en el que estamos ya de inicio de liga, pues es verdad que no le va a sentar nada bien al equipo.
0: Alfonso, mensajito, venga.
3: Pues mira, Pascual iba a decir.
0: Estás hoy regulinchi, ¿eh?
3: Estoy regulinchi, sí. Pues mira, te voy a dar un buen consejo, si no me hacen bombas, porque me han hecho una pedazo de bomba ahora mismo, un compañero, no voy a dar nombres, y y es una campaña más. 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
0: Bueno, yo tengo mi propia lectura del partido que podemos compartir, porque aunque tú hayas visto el resumen, pues a lo mejor te puede dar para... Yo estoy contento con lo que vi, pero estoy contento por lo que vi, con lo que vi por motivos muy diferentes a lo que percibo en el ámbito periodístico y también en la afición. A mí me parece que la Almería hizo un partido práctico y ahí se acabó. Es decir, hizo un partido que en la primera parte pues le iba ganando por 1-0 a un rival que a mí me parece claro candidato a quedar último, no a bajar, a quedar último. Iba ganando por 1-0 y metió dos goles en el tiempo de descuento. Y bueno, pues oye, como se encontró con un 3-0 a la vuelta del descanso, pues en la segunda parte pasó olímpicamente. Es decir, 3-0 y ante un rival que se podría tirar 15 años jugando que no te marcaría gol, pues el Almería le dijo, bueno, pues aquí que pase el tiempo, yo no me voy a complicar, tengo otro partido el domingo, estoy recién empezado la temporada, tengo futbolistas que tengo que vender y no voy a estar aquí arriesgando tonterías. Creo que hizo un partido práctico. A mí no me da para sacar una conclusión de gran potencial del equipo. No sé si compartes o participas un poco más, Sergio, de esa especie de euforia que hay de, oh, hemos ganado 3-0, yo he leído... Le pone música al fútbol, lanza un aviso a los rivales. Yo no vi nada de eso.
1: No, además es que yo creo que no es el momento de lanzar aviso ni de ponerle música. Yo creo que es momento de ser práctico, de sobre todo superar el periodo de fichajes, que es el más, él lo ha dicho en rueda de prensa, que es el más complicado para un entrenador ahora mismo, porque no sabes con qué puede jugar a partir del 1 de septiembre. Pero que bueno, que yo lo que te decía, a mí el Almería en cuanto a juego, si tú dices lo que yo esperaba de García Pimienta, con su pasado, tanto con el Barcelona B como con el Sevilla o con Las Palmas, pues creo que no es el equipo de García Pimienta que todavía podemos esperar. Así que yo creo que tiene que va a mejorar mucho, y lo que sí que tengo claro es que tiene un potencial a nivel de plantilla que puede explotar y que lo va a hacer.
0: Esa es una opinión muy parecida a la que tengo yo, pero insisto, a mí ya no me sorprende, pero es que veo unas euforias. Y luego, claro, en mayo vienen los palos. En mayo vienen que hay que quemar el estadio, hay que, estos son unos sinvergüenzas. No, que ni tan eufórico ahora ni tan decepcionado en mayo. Es decir, creo que hay que tener una línea de análisis un poquito más parecido a la normalidad, creo yo.
1: Ni somos tan buenos cuando ganamos ni tan malos cuando perdemos. Yo creo que hay que mantener una línea. Yo creo que el equipo está en esa línea. Los jugadores que yo escucho en ruedas de prensa y en entrevistas tienen los pies en el suelo y saben que esto son 42, es una son 42 kilómetros de carrera y bueno, y hemos recorrido el primero.
0: Bueno, y que yo creo que si intentamos ser un poco menos hooligan y más analíticos cuando en el desarrollo de la competición, pues a lo mejor luego nos llevamos menos desengaños. Tú estás un poco, o sea, yo dibujo dos polos. No creo que haya nadie muy decepcionado con el Almería. Yo estaría entonces en un extremo que estoy contento porque creo que he hecho lo que tenía que hacer, pero no fue ni mucho menos ninguna exhibición. Y luego hay gente que está, pues eso, el aviso y el ponerle música al partido. Tú, en ese abanico, ¿dónde te colocarías, Alejandro?
2: Bueno, yo me pongo en el medio, soy una persona...
0: moderada.
2: Sí.
0: Como yo, moderado.
2: Muy moderado. Es verdad que no lo vi en la liga, pero sí que lo vi en partidos de pretemporada, ¿no? Contra Nasser, por ejemplo, y las sensaciones que me daba el equipo eran muy buenas. La plantilla que tiene actualmente es muy buena, muy competitiva, y estamos en inicio de la liga y no se pueden sacar conclusiones, ¿no? Hay que esperar y dar tranquilidad a todo. Pero sí es verdad, ¿cómo decirte? Sí es verdad que al final ganó, y eso es lo importante, ¿no? Hay un entrenador que te gusta a ti mucho, que se llama Mourinho, que dice que él sabe ganar. Y es lo que hizo Almería, ganar. Jugará mejor o peor, pero ganó. Durante el desarrollo de la liga, a lo mejor puede mejorar su juego. Yo creo que sí, que lo va a realizar, pero en principio, el primer paso, que era ganar, lo ha conseguido.
0: Es que a mí me parece también que en el primer partido de liga tampoco hay que pedirle a un equipo que juegue muy bien. Es decir, es que eso no es así. Es decir, que el equipo no está hecho, y más con un entrenador nuevo, algunas incorporaciones, aunque jugaron minutos muy residuales. ¿Qué sensaciones tienes tú al respecto, José?
4: Yo pienso, bueno, lo mismo que decimos, ¿no? Yo pienso que ahí, bueno, yo creo que el entrenador se encontró con unos resultados de 3-0. Se agarró y dijo, acá me llevo los 3 puntos y hablamos más tarde. Inteligente de su parte, ¿no? Y yo creo que el euforia de la gente también es con la decepción que han pasado 2 temporadas, ¿no? Con un equipo que al final no sabían a qué jugaban ni nada. Yo creo que ahora poco a poco se está dando una identidad al equipo, al nivel de juego. Hay que saber también que los 3 goles de delantero, Batistao falló un penalti.
0: Es que creo que si la Almería se pone, si no 7-8-0 fácil.
4: Sí, pero por eso te digo, si no tenés 3 que fueron un cabezazo de Bonini y el otro que sacó un gol que le decía, lo hizo Messi.
3: Y luego la de Miguel de la Fuente, sí, solo
4: Miguel
3: también.
4: Miguel de la Fuente, pero igual, Miguel de la Fuente, yo estuve ahí y no hizo nada. Si ves nivel de juego y jugadas armadas para llegar a la portería, el partido termina 0-0. Fueron 2 goles de afuera, dos goles de otro partido, vamos a decir. Pero el entrenador, yo creo que fue inteligente, cerró el partido, dijo, ya está, nos vamos con los 3 puntitos, ya poco a poco vamos a ver lo que pasa.
0: Tengo que hablar de más cosas con vosotros, ¿eh? Por ejemplo, tengo que hablar de los nuevos, ¿no? Porque lo mismo, incluso hemos hablado ya aquí de, enseguida, espontáneamente ha salido el nombre de Cipenga. Vamos a hablar de todo eso. Antes, Alfonso, es que tengo yo el teléfono. Alfonso.
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0: ¿Qué ha pasado? ¿Que se ha caído Bayo?
5: Sí.
0: Venga, ayúdale a levantarse, venga, que no se haya hecho nada. Venga, lo llamamos a Bayo. Estamos hablando de los nuevos. También me pareció inteligente pues salir con un equipo que podría haber jugado la semana pasada, el año pasado, todo menos Pulido, menos Jorge Pulido. En fin, al final ninguno conoce los mecanismos más que otro de este entrenador. Es decir, pues ninguno lo ha tenido el año pasado. Pero es verdad que entre ellos sí que se conocen. Y llevan tiempo jugando juntos, y ahí hay sinergias, y hay complicidades, y me pareció de entrenador sensato, tranquilo, de decir, bueno, tiempo habrá de disfrutar de los nuevos. Los nuevos jugaron muy poco, pues es verdad que Pulido tampoco tuvo mucho trabajo, Kim Yunyen, pues se le vio muy poquito, también tuvo muy pocos minutos, y al que más se vio fue a Cipenga, que yo, sinceramente, en esto también espero otro Cipenga. Es decir, espero un Cipenga que sea capaz de hacer lo que hizo, pero cuando llegue el momento de soltar la pelota, que se lo dé a uno de los que viste en su misma camiseta, porque no dio ni un solo pase a un compañero, se lo dio todas al rival. Y, claro, no tiene nada que ver, ¿eh? Yo sé que no tiene nada que ver, pero por mi cabeza pasó la comparación con Lopi y me dio pánico. Yo sé que esto no es así, y yo creo que tengo argumentos para esperar un Cipenga que de verdad sea decisivo y desequilibrante. No sé cómo viste tú a los nuevos.
1: Bueno, yo creo que es lo que tú dices, ¿no? Para mí Pulido da jerarquía. Yo creo que es un tío que nada más que con su presencia va a hacer que la defensa cambie. Y imagino una pareja Pulido-Eli y el delantero que esté ahí va a temblar. Pulido Bonini también. Y luego los demás, pues como tú dices, no jugaron todo el tiempo que tal, y con un partido tampoco en el que no había mucho que mostrar. Cipenga, yo te puedo decir que como tú decías, que si tengo tiempo por ahí, cuando el invierno pega fuerte en Hungría, se puede salir poco a la calle con la nieve, y yo el año pasado me ponía partido del Castellón para ver a jugadores como Cipenga. Entonces creo que ese jugador puede puede estar mucho mucho mejor de nivel, y lo que creo que el otro día no tomó ni una buena decisión en todo el partido. Hizo muy buen regate, pero luego no tomó buenas decisiones.
0: No, es que es un poco lo que yo comentaba al principio, es decir, joder, no podemos ponernos eufóricos porque coge la pelota, pega cuatro carreras, una jugada que se fue hasta de tres futbolistas, pero luego le regala la pelota al contrario. Joder, lo que hay que es al contrario y decirle, oye, tienes unas condiciones excepcionales, úsalas bien.
1: Que se lo digan a Dembélé, ¿no?
0: Pues sí, claro, es decir, es que la vida está llena de ejemplos. ¿Tú crees que de lo que has podido ver, qué sensaciones has sacado de los nuevos?
2: Pues la verdad que Pulido creo que es un gran central, que a Almería le faltaba mejorar la defensa, creo que con Pulido lo va a conseguir, pero creo que el lunes no fue su mejor partido, creo que tiene cosillas que todavía no lo ha seguido, no estuvo al mejor nivel para mí, de lo que pude ver. Y luego de Cipenga, creo que es un jugador que destaca en la segunda división y que los errores que tuvo de no pasar el balón en ninguna de las ocasiones, pues creo que García Pimienta es un gran entrenador y que eso se lo ha notado y seguramente se lo haya corregido.
0: Y para López,
4: pues yo opino lo mismo, igual lo que te digo, es una vieron el jugador, si fue dos o tres jugadores. Yo tenía un entrenador cuando estaba en el segundo equipo de Godoy Cruz, cuando íbamos a subir a primera división, y así igual corría por la banda y todo el día y me dijo, el día que haga tres o cuatro goles por partido está jugando en el Barcelona y no en Argentina, con las condiciones físicas atléticas que tiene, un fenómeno, pero si está en segunda división por algo,
0: también es verdad.
4: Yo creo que si mete dos o tres pepinazos estaría en el Manchester City y no estaría acá en el Almería. Pero bueno, hay que darle tiempo. Yo creo que ya la afición está contenta. Yo fui con mi hijo me dice, papá, es el que está en la Copa del Mundo, que le hizo un gol a Inglaterra, que él al final es que me dijo, ¿no? Pero bueno, yo creo que hay que darle tiempo, a ver si nos da buena. Ahora, si sale bien, yo creo que no llega al mercado de invierno.
0: Pues también, de hecho está en el mercado. Y, de hecho, tengo que contarlo. Esta mañana, y esto es una información que me ha llegado y que yo no tengo contrastada, pero me contaban que no está muy contento Cipenga por cómo se ha cerrado su acuerdo con el Almería, con algunos frecos que han quedado por ahí pendientes, y que incluso parece ser que o bien ha cambiado de representante o estaría intentando cambiar de representante. Vamos a estar atentos en los próximos días a ver qué tal se desarrolla eso. Venga, a por Bayo.
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0: José Antonio Valle, ¿qué tal? Muy buenas.
7: Hola, Víctor, muy buenas tardes.
0: Resumencito del resto del fútbol.
7: Bueno, pues vamos a empezar por algo que no es exactamente Tercera Federación, pero tiene su importancia. La Cañada Atlético, que se imponía a Loja, uno de los principales candidatos a luchar por el ascenso a Tercera Federación de División de Honor, y bueno, pues el conjunto cañadero que pasa nada menos que a las semifinales de la Copa de Andalucía, una competición cuyos dos finalistas consiguen lograr la clasificación para la Copa del Rey, así que muy, muy cerquita. Por cierto, que otro equipo almeriense, el Cuevas Club de Fútbol, juega hoy la vuelta de los cuartos de final en el lado oriental, que es el que acaba de superar la Cañada Atlético, así que suerte también para los cuevanos. Y ahora sí, estrictamente hablando de Tercera Federación, pues por una parte tenemos que hablar del partido que juega hoy mismo el Cantoria. Será a las 8:30 de la tarde en casa, en el campo municipal Emilio Moldenauer, donde se va a enfrentar al Garrucha. Así que el equipo cantoriano se enfrenta a un rival, el almeriense y levantino, de una categoría por debajo, División de Honor. Y también tenemos que hablar, como no, del partido que no se jugó finalmente la tarde de ayer entre el Almería B y el Huercal, precisamente en el campo Francisco Pomedi, el municipal de Huercal de Almería. Como recientemente ha habido pues incendios que han afectado muy, muy cerca de esta instalación, pues el partido finalmente no se terminó disputando.
0: Eso ha sido lo de Elegido, pero Bayo tiene más.
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1: ¿Y de Elegido qué nos traes, Bayo?
2: Bueno, pues el deporte ejidense suma un nuevo proyecto deportivo, OCR Elegido Hybrid, una iniciativa vinculada a los Verofit que tiene como objetivo convertir a Elegido en un referente en el entrenamiento y la práctica de las carreras de obstáculos, denominada OCR, y de disciplinas híbridas como Hyrox, Beca y otras pruebas funcionales de alta exigencia. El proyecto cuenta entre su equipo técnico con Antonio José Martín y Marcos Rodríguez, atletas vinculados, ojo a esto, a la selección española de carreras de obstáculos y con experiencia en campeonatos europeos y mundiales. La concejal de deportes, María José Martín, ha destacado que el nacimiento de OCR Elegido Hybrid supone una magnífica noticia para el municipio de Elegido y el deporte del municipio, así como que están ante una disciplina que combina esfuerzo, resistencia, fuerza, capacidad de superación, compañerismo y que además cuenta con un enorme potencial de crecimiento.
1: Una pregunta, ¿Surfista Elegido Futsal cuando juega? Tenía amistoso, ¿no?
2: Esta tarde a las 8:30 en el pabellón municipal, Memorial Manolo Guerra, frente al Pozo Murcia.
1: Bueno, pues es un día importante hoy ahí en Elegido, ¿no?
2: Desde luego, se trata del segundo partido de pretemporada de Surfit Elegido Futsal y el primero como local, recordando que ganó 1-5 en Jaén la semana pasada, hace poquitos días.
1: Y además, hombre, que no todos los días viene a visitarte el Pozo, ¿no?
2: Un campeón de liga, nada más y nada menos, un gigante que ha ganado absolutamente todo lo que se puede ganar, salvo dos cositas, la Copa Intercontinental, que la acredita como campeón mundial, y por lo tanto la Copa de Europa, ¿no? Es una lástima que al Pozo se le haya escapado estos títulos, pero todos los demás los ha ganado.
1: Pues digo que ya te lo ibas a saltar, digo, lo mismo estás viendo todos los días jugar en directo al Pozo Bayo.
2: No, en absoluto. Además, es una cita importante, como dices. Hemos dado bastante relevancia en directo porque hemos tenido, como siempre, doble penalti los miércoles. Hemos escuchado declaraciones de diversos jugadores, entre ellos uno de los recientes fichajes, Cristian Povea, que llegó a militar también en el Pozo Murcia, aunque fuese su filial a caballo con la primera plantilla hace poquitas temporadas. Y también hemos escuchado a Guillermo Martínez, al entrenador.
1: ¡Cuídate, Bayo!
2: Un abrazo, Víctor, buenas tardes.
1: Ha sido lo de Elegido.
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1: Bueno, tenemos que seguir hablando de cosas. Enseguida os voy a hacer una pregunta genérica, pero antes, Bayo. Digo, Bayo, Alfonso, tú me llamaste a mí, Pascual, ahora te...
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1: Nunca he terminado de tener claro qué es eso de sisas. Lo tengo ahí, que yo soy de un pueblo pequeño, ya sabes, que ahí no hay de eso. De eso no ha llegado allí, eso, sisas no... ¿Sabes eso, no? ¿Sisas?
3: Sí.
1: ¿Sí?
3: Similar a la cachimba.
1: ¡Chloe!
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1: Bueno, yo hoy he dedicado, lo reconozco, el videoblog a hacer un repasito un poco a la comparativa expectativas... rendimiento en la primera jornada sin sacar conclusiones definitivas, ¿no? Porque yo vengo diciendo desde hace 10 días aproximadamente que me parece a mí Es decir, yo tengo la teoría de que en las dos últimas temporadas el nivel en segunda división ha sido muy bajo, extraordinariamente más bajo de lo habitual. Y este año no tengo yo esa sensación. Es decir, este año me parece que hay equipos, Mallorca, bueno, los tres que han bajado, otros equipos que en los últimos años no han estado muy bien y no se pueden permitir seguir sin estar muy bien, tipo Granada, tipo Cádiz, tipo Valladolid, incluso tipo Eibar, que fíjate cómo ha empezado, algún otro, Castellón, que se ha subido ahí al carrito de los de arriba y parece que no se baja. Me parece como que hay 8 o 10 equipos de un nivel que cualquiera puede, no sería sorprendente que estuviera en playoff o subiera a primera división. No sé si compartes conmigo, Sergio, esa elevación del nivel y cómo eso te ha respondido, si es así, cómo te ha respondido la primera jornada.
5: Bueno, yo no sé si estoy de acuerdo totalmente en que año anterior fuera baja, porque creo que todos los años hay un gran nivel. Estamos viendo que equipos como el Tenerife, que este año quiere subirse de nuevo ahí, bajó hace dos temporadas. El Zaragoza, que es un equipo que se le presupone cierto nivel y que tiene que ser de esos que despiertan en algún momento, vuelve, está también en la tercera categoría. Creo que el nivel de la segunda división en los últimos 5, 6, 7 temporadas siempre tiene pues como 7, 8 candidatos perfectamente al ascenso. Yo creo que es muy importante que en estos días que hay tanto problema de cambio de jugadores o no, que el Almería tome algo de ventaja, porque mira los problemas que tiene, por ejemplo, el Girona, ¿no? Que tiene jugadores casi poniéndose en rebeldía. Creo que es el momento.
1: Unos tweets muy graciosos.
5: Sí. Así que bueno, yo creo que la estabilidad que creo que está teniendo la Almería a nivel del trabajo bien hecho por primera vez, creo que en muchos años, espero que tenga sus frutos.
1: ¿Cómo es tema nivel?
6: Pues Alejandro, yo opino igual que Sergio. Yo creo que los años atrás él en segunda división también he visto un gran nivel, pero es verdad que este año sobre todo veo un nivel superior. Hay equipos como por ejemplo el Andorra, que es un equipo que anteriormente lo veías para, bueno, pues estaba en mitad de la tabla y a lo mejor con posibilidad de jugar un playoff, pero es que este año es candidato a estar en el playoff casi seguro y por qué no pueden soñar con el ascenso directo. Es un equipo que se ha reforzado, bueno, que económicamente está bien, está respaldado, están teniendo una buena gestión y equipos como ese nos podemos encontrar más, aunque no lo hayamos visto todavía.
1: Bueno, yo aclaro, lo de mi comentario sobre la falta de nivel no es tanto por el potencial de los clubes o de las ciudades, sino por lo que yo luego he visto. Es decir, mucho jugador muy desconocido, muchos equipos que no se sabía que jugaba, que incluso a la Almería le bastaba con el mínimo esfuerzo. Yo he visto a la Almería ganar muchos partidos el año pasado andando, pero andando. Y bueno, este año no he visto esos partidos, pero a mí me da la impresión de que, o sea, no me imagino a un Girona fácil cuando ya se termina de asentar, a un Oviedo fácil, a un Valladolid fácil a pesar del comienzo, a un Tenerife. Yo quiero ver al Tenerife, a ver, este fin de semana lo mismo me tengo que echar para atrás. Estamos hablando muy a priori. ¿Tú cómo es el nivel?
7: Yo, bueno, el ejemplo que te puedo decir, ¿no? Yo sabes que estuve 15 años en Francia, estuve entrenando ahí y yo decía, ¿no? La Liga 1 de Francia, cualquier equipo de segunda división de acá era protagonista. Yo soy un enamorado del fútbol español. Veo mucho, por ahí me peleo también con mi mujer, veo tercera división, veo segunda división, veo trato de aprender un poco de todo. Pero a mí el fútbol español me encanta. Yo, por ejemplo, si va a un estadio en Francia en segunda división, como yo llevo a mi hijo agarra las pipas y me dice, papá, vámonos enfrente a tomarnos algo, porque acá no, acá mi hijo se fue contento, vimos fútbol, vimos goles, la afición estuvo también. A mí me encanta. Yo todo lo que es fútbol y a este nivel, yo creo, bueno, depende de qué año lo comparamos. Ha habido años supuestamente mejor o peor, pero yo creo que el fútbol en segunda división en España tiene, a mí me encanta.
1: Vosotros a priori, de esos o de otros, que de los que hemos citado, ¿quién veis como los enemigos a batir por parte de la Almería?
5: Hombre, en principio siempre mira a los recién descendidos, ¿no? El Oviedo y Girona, y Mallorca, que son los que tienen ya no solo la vitola de recién descendido, sino que encima tienen poderío económico. Pero bueno, como ha dicho el compañero antes, el Andorra, hace poco Piqué estuvo hablando de que lo quiere ver a Andorra en Champions, o sea que el objetivo de ese de ese equipo es alto, así que bueno, yo creo que va a haber muchos favoritos y yo creo que este principio de temporada va a poner un poco a todo en liza, ¿no? A ver qué luego pasa.
6: Pues los que jugaron el año pasado el playoff junto con el Andorra, los que han descendido este año y también otro que se me ha olvidado y que también va a estar arriba, igual que lo estuvo el año pasado, el Burgos. Un equipo que a priori la gente puede pensar que es un equipo de media tabla, también está posicionado para el playoff. Yo creo que este año va a estar hasta muy reñido los playoffs, la verdad.
1: ¿Y José?
7: Yo igual que mis compañeros, ¿no? Los recientes descendidos, Mallorca es un gran equipo, ¿no? Grande equipo de esta liga. Después la Andorra lo vimos, yo estuve viendo un poco el partido. Juegan al fútbol, ¿eh? Hay que tener mucho cuidado con esos equipos así. Granada, yo creo que por su dignidad, por lo que hizo el año pasado, creo que este año se van a despertar. Y el Almería, ojalá que estemos ahí. Pero yo creo que vamos a ver un bonito espectáculo este año, va a ser un buen campeonato de segunda división.
1: Alfonso, mensajito.
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1: Pues tengo protagonista al teléfono.
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1: Perdóname una indiscreción, Alfonso, voy ahora con la entrevista, pero ¿tú eres muy de barra italiana?
8: No, yo soy más de crustáceo.
1: Veía yo de barra italiana.
8: No.
1: Oye, hay un equipo en Almería que lleva más de 60 partidos de fútbol invicto. Es decir, que no ha perdido en los últimos 60 partidos. Y que además, bueno, está súper de moda, pero es que además es actualidad porque ayer, pues después de un partido controvertido en la ida, en casa, en el que empataron a uno, terminaron los dos equipos con uno menos, hubo un penalti a favor del equipo rival y tal, pues le ha dado la vuelta a la eliminatoria de Copa Andalucía y ha eliminado al Loja. Nico Rodríguez es el director deportivo de la Cañada Atlético. ¿Qué tal, Nico? Muy buenas.
9: Hola, Víctor. Pues muy bien, muy bien.
1: Estáis de moda, ¿eh, macho?
9: Sí, la verdad que sí. Que esto de estar bastante tiempo sin perder, pues bueno, es una noticia bastante agradable para nosotros. Y bueno, pues ya sabes que el proyecto es muy joven, de una edad media muy pero que muy baja, y hace porque es atractivo y que ahora mismo pues es verdad que estamos siendo noticia.
1: Estuve viendo el partido de ida, la segunda parte, llegamos mi hijo y yo, y hubo algún jugador que me dejó francamente sorprendido positivamente de vuestro equipo.
9: Sí, Víctor, la verdad que el nivel del equipo pues cada vez va más. Creo que jugadores que a nivel individual pues tienen un talento tremendo. Además, la mayoría vienen de jugar en categoría o de división de no Liga Nacional, es decir, que han tenido experiencias de una exigencia bastante alta y bueno, no es casualidad que este equipo lleve ya 68 partidos seguidos sin perder, bueno. Es decir, que el nivel de la plantilla es muy alto.
1: He dicho yo más de 60 y he sido muy prudente, ¿no? 68 partidos sin perder, ¡qué locura!
9: Sí, el míster siempre es una frase que repite, no lo dice, siempre que jugamos un partido estamos más cerca de poder perder. Es verdad que esta eliminatoria pues fuera muy difícil porque nos enfrentábamos seguramente a uno de los favoritos para el ascenso a tercera división y favorito para ganar la Copa de Andalucía, pero nada, este equipo puede esperarte siempre lo mejor porque compiten en cualquier partido, en cualquier contexto y ayer lo debieron a hacer.
1: Bueno, incluso, a ver si no tengo yo esto mal, tenéis opciones de meteros en Copa del Rey.
9: Sí, la ilusión que tenemos, después de hace dos años que tuvimos esa mala experiencia en la Copa del Rey Juvenil, que fue bastante desagradable y que nos costó digerir. Yo soy de los que piensan que, o sea, llevo reuniendo mucho tiempo a la directiva, de que tengo mucha fe puesto en que el fútbol creo que nos debe una y espero que nos la devuelva ahora. Y si quedamos campeones de la fase oriental de esta Copa Andalucía, que nos quedan de eliminatoria, pues estaremos dentro de la Copa del Rey, que imagínate, para lo que es para nuestro club, para nuestro barrio y bueno, para la provincia de Almería, que un equipo como La Cañada pues pueda recibir en primera división aquí en Almería.
1: Bueno, un año importante en muchos aspectos, por esto que estamos diciendo, y también porque, bueno, este año, digamos, en edad, en un escaloncito por debajo, que es en el juvenil, pues os toca recuperar, ¿no? Porque el año pasado, bueno, es lo que tiene, cuando se tienen tantos equipos, pues a veces unos cuelgan de otros, se pierde la división de honor, y bueno, pues se perdió también el equipo filial, también tuvo que bajar de categoría por el descenso del primer equipo juvenil, y este año me cuentan que habéis hecho equipo en ambos sitios para intentar recuperar las dos categorías.
9: Sí, al final creo que estar en La Cañada y pertenecer a este club siempre te obliga a exigirte el máximo y con ello, pues bueno, todos lo estamos haciendo, todos estamos exigiendo el máximo, tanto el club, en este caso selección deportiva, como dirección deportiva a entrenadores y jugadores y cada equipo siempre tiene que mirar hacia arriba si pertenece a este club. Y el juvenil A y B pues tienen como objetivo el conseguir el ascenso a nivel clasificatorio. Tenemos mucha ilusión puesta en ello, creo que además el nivel de la plantilla y el nivel de los cuerpos técnicos es muy alto y eso va a ayudarnos a poder conseguirlo y la verdad que tenemos mucha ilusión puesta tanto en el juvenil A como en el juvenil B para poder lograr el ascenso.
1: Bueno, oye, ¿y los chiquillos cuándo empiezan?
9: Pues ahora mismo la verdad que está casi todo ya rodando. Nos faltan los más pequeños, el fútbol 7 de algunas categorías que ya han empezado. Sobre todo a Levina, que fue el primer equipo que empezó en fútbol 7, ya que este año también competimos en categoría andaluza y el mixto quiso empezar lo antes posible y bueno, y el resto pues ya en esta semana han empezado casi todos a rodar y ya estamos metidos casi todos en la faena.
1: Bueno, pues oye, enhorabuena por todo, pero ya sabes que, como bien dice un amigo común que tenemos tú y yo, que hoy no se ha hecho nada, que ya mañana empieza de nuevo todo.
9: Sí, anoche disfrutamos mucho la victoria, celebramos todo lo que pudimos y ya puesto en esperar cuál es el rival, que esta noche se juega el Cuba Monachil, que va a ser el partido que nos descifrará cuál es el rival que nos enfrenta a semifinales, y ya con muchas ganas de afrontarlo.
1: Muchas gracias, querido. Abrazo muy fuerte.
9: Abrazo grande para todos, Víctor.
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1: Pues ha sido nuestra entrevista dulce, muy dulce, con muchas cosas que celebrar.
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1: Hemos estado hablando de la Cañada, pues allí se vive el fútbol, Alfonso.
8: Pues sí, como bien dices, se vive la Cañada. Además ha sido un placer tener un protagonista auténtico hijo. Y es que el fútbol este mes de agosto se vive, como bien dices, Víctor, en la Cañada. 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
1: Y además, Chloe,
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1: Bueno, ha sido la entrevista del Rosal. Salimos.
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1: Bueno, en algún momento de la tertulia habéis mencionado un poco el periodo en el que estamos, este raro, en el que los equipos empiezan a jugar, pero todavía no se han terminado las plantillas, pero pues un X, no voy a decir el nombre, pero uno de la Almería pues puede estar mañana jugando contra el mismo equipo que ha jugado esta noche, el entrenador no sabe con quién va a contar, se encuentra en la tesitura de, bueno, arriesgo o no arriesgo, el club a lo mejor ve jugar a uno que tiene medio vendido y se lleva las manos a la cabeza a ver si se lesiona y no se termina de hacer. Yo no lo veo esto tan difícil de hacerlo de otra manera, Sergio, no sé tú.
5: Hombre, yo lo que creo que es muy fácil hacerlo de otra manera. Yo creo que no, que el fútbol tiene que cambiar en ese sentido. No se puede estar jugando, bueno, hablamos de todo en general, no se pueden estar jugando previas de Champions desde el 1 de agosto y equipo y el Mundial terminó el 19 de julio. No podemos tener jugadores que hoy juegan en un equipo y mañana juegan en otro. No tienes que el entrenador es tener que tomar decisiones de esconder a jugadores o de apartar jugadores para que no se lesionen. Yo creo que es una situación muy complicada.
1: ¿Y los dirigentes por qué no lo ven igual que tú y que yo?
5: Pues no lo sé, porque al final yo creo que hay demasiado fútbol, yo creo que ya hay demasiadas cosas para poner en un año en el que no hay tiempo para todo.
1: Sergio.
6: Bueno,
1: Alejandro.
6: Sí, no te preocupes, Alejandro Gil.
1: Es que aquí hay dos Sergio, uno de apellido y otro de nombre, me tenéis aquí, no vengáis más juntos,
6: Sí, ahora que has dicho lo de la plantilla cerrada y demás, que no están cerradas, quería aprovechar, ahora que estamos en Colegio de Árbitros con la inscripción y la captación, ¿vale? Estamos intentando hacer una gran plantilla, tenemos más de 200 árbitros en activo en Almería, pero es verdad que queremos subir tanto la cantidad, ¿no?, como la calidad por parte nuestra, porque los que están ya lo están haciendo muy bien, pero creo que la tenemos que enseñar algo más. Y que si alguien...
1: Esto que está diciendo, dilo mirando para allá.
6: Sí. No, pero Alfonso ha apoyado a...
8: Yo he dejado clara mi postura, yo creo sí. Que está clarísima.
6: Y yo creo que lo que ha dicho Alfonso también me vale mucho para... Ya que tenéis muchos oyentes,
1: Hacer eso no lo sabemos tampoco, ¿eh?
6: Sí, sí.
1: No tenemos ni idea. De hecho, los mismos estamos aquí hablando y no hay nadie ahí fuera. Cuidado.
6: Para hacer mucho hincapié también en que los aficionados del fútbol, y sobre todo en el fútbol base, que tengan mucha educación y respeto, y que el árbitro a lo mejor tiene 12 o 13 años, que puede ser su hijo, o incluso aunque tenga 20, nadie puede ser tratado con insultos, ni con menos desprecio, ni nada por el estilo, ¿vale? Entonces, da igual las veces que se equivoque, ahí pido respeto para ello.
1: Te voy a decir una cosa.
8: 1000% de acuerdo con él.
1: Te voy a decir una cosa.
8: Eso estoy totalmente de acuerdo. Si es que
1: por eso creo que comentarios como el de Alfonso, aunque vayan al fútbol profesional, no ayudan, porque al final ahí fuera hay gente que escucha cosas. Yo no quiero polémica de verdad con esto, pero hay gente, pero es verdad que doy mucho la lata yo con esto en la radio. Ahí fuera hay gente de todo tipo, y cuando escuchan hablar despectivamente de los árbitros, muchos se ven reforzados en aquello que les lleva a comportarse como energúmenos. Entonces yo creo que nuestra responsabilidad está en hacerle comprender a la gente que el árbitro pues es alguien que está ahí intentando, pues como el delantero intenta meter gol, el portero parar, pues el árbitro está intentando hacerlo lo mejor posible. Y unos son mejores y otros peores, ¿eh? Que es normal, eso nos pasa. Es decir, no todo el mundo es Sergio Muyor Cabrera. Es decir, luego hay entrenadores peores que él. Pues claro, pues igual que los árbitros, ¿no?
6: Hombre, hay que tener claro que el árbitro nunca se va a querer equivocar. De hecho, tenemos este año un ejemplo y una cosa creo que histórica en el comité de árbitros, es que han descendido dos árbitros internacionales. Antes los internacionales eran intocables y este año han bajado, tuvieron errores más que el resto y han descendido. O sea que
1: y luego la otra cosa que te iba a decir, en el último cuatrimestre del año vamos a iniciar un proyecto que se va a llamar algo así como Escuela de Deportividad, y vamos a llevar programas de la radio a clubes de fútbol, específicamente fútbol, porque yo, que mi hijo juega diferentes deportes y nosotros seguimos aquí muchos deportes, noto que el deporte que más falta le hace esto, que no vamos a conseguir nosotros nada, pero no me voy a quedar sin poner mi granito de arena, es el fútbol. Es decir, yo veo comportamientos, veo gradas de niños jugando a deportes que no son fútbol, y el comportamiento es uno, y en el fútbol detecto otras cosas. Lo tengo que decir así de claro, y a lo mejor alguien se molesta, pues yo lo siento. Pues vamos a llevar programas de radio a clubes donde vamos a valernos del club para reunir. Lo vamos a grabar en diferido, a una hora que puedan ir, entrenadores, directivos, padres, y vamos a hablar de esto. Vamos a hablar, yo mi pregunta, y además vamos a empezar el programa siempre igual. Yo le voy a preguntar a la gente, usted no sé en qué trabaja, pero hay banqueros, hay carniceros, hay arquitectos y hay poetas que durante toda la semana pues se relacionan con la gente de su alrededor de manera normal, y a veces se enfadan y a veces se encuentran con cosas que no les gustan y tal, pero a ninguno se le ocurre cagarse en la puta madre del tío con el que está discutiendo. Pero cuando llega el partido del sábado...
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0: vamos, vamos ya a la tribu, venga, que estáis ahí nada más que comer y comer, que si la paella, que si el montadito de aguja. Juan José López, ¿qué tal? López, muy buenas.
1: Muy buenas, Víctor.
0: Alegrándome.
1: ¿Perdón?
0: Alegrándome.
1: Yo también, yo me alegro mucho de verte, de ver a Almudena, que hacía un montón de tiempo que no la veía por aquí, por estos lares de Almería.
0: ¿Has perdido mucho desde entonces?
1: No, de eso nada. Es una de mis hijas, de mis niñas, de porque es que además hasta Junior lo he conocido en la barriguita, así que...
0: Escúchame, el otro día me encontré a una de las tuyas y el maromo, perdóname, que iban al gimnasio, cómo se cuidan, ¿eh?
1: Hombre, debe de ser así.
0: Y además me cogí un gimnasio cerquita de la radio, sí señor, la familia.
1: En ese gimnasio es que además la hermana, mi hija mayor, es entrenadora personal. Es la que los lleva a los dos, bueno, por esa línea.
0: Bueno. He dicho que iba a ser saludito porque tengo a Bayo ahí esperando. Manolo Soler, muy buenas.
2: Muy buenas, compañero.
0: ¿Cómo lo lleva?
2: Bien.
0: Oscar Piastri.
2: Sí.
0: La camiseta de Manolo Soler. ¿Por qué? ¿Por qué es eso?
2: No, me gustó. La de...
0: Micrófono.
2: Espuma y vino. Y me gustó y tal. Y hubo un par de ellas así, a tres que cuando salga aquí algo me gusta y tal. Y bueno, de vez en cuando también. Me dio un caprichillo, una camisetilla así. Y este, no por nada particular.
0: Bueno, ¿pues empezaste a entrenar ya o cuándo empezamos?
2: Sí, llevamos por entrenamiento y tal, pero como aquello prácticamente partimos de cero, pues viendo gente y eso y tal, y bueno, pues sabiendo que con las fechas y con las esas, pues bueno, pues hay que adaptarse.
0: Bueno, es el momento de ver gente, ¿no?
2: Claro.
0: A ver dónde...
2: Sí, no, si llega gente, llegan siempre ahí 5 o 6 cada día y tal. Y pasa que muchos no se pueden ni firmar.
0: ¿Sabemos de dónde vienen?
2: No, claro, el este y tal. Ahí te llegan gente que a lo mejor no puede ni darle de alta porque, bueno, el papeleo te costaría varios meses, ¿no? Por el tema de cuando te llegan, por ejemplo...
0: Y hacer una regularización ahí, ¿eh?
2: No, claro, cuando te llega gente que a lo mejor lleva un año y pico el tal y que federativamente no tienen la numeración adscrita que le pone, pues tienes que contactar y después hay federaciones que no tienen acuerdos con la Federación Española. Eso tarda lo que te puedes imaginar y bueno, y después eso. Y después tienes que ver mucho para hacer ese tipo de desgaste.
0: Bueno, Paco Gómez, muy buenas.
3: Muy buenas tardes. Yo he de decir que estaba mirando en la camiseta y como terminaba en RI, digo, se ha traído una de Rodri.
0: Bueno,
2: se vino magnífica, ¿por qué no?
3: Se ha traído una de Rodri.
2: A ver si a alguno le van a pasar. Y tengo ahí unos cuantos cortes de... Algunos colegas me dicen, en los WhatsApp estos de grupo, dice, joder, vaya repertorio.

0: Es que había periodistas, redactores muy madridistas, que han dicho una cosa y al día siguiente dijeron lo contrario. Y a mí fíjate tú que con lo que ha dicho Rodri, en este caso Gallego, que yo creo que ha sido de los periodistas más o menos más sensatos, es que resulta que el que se mete en medio del fichaje de Rodri se vuelve a ser Real Madrid. Cuando dice que Rodri ya le comunica, el Madrid se pone contento y dice, no, que yo tengo una oferta ya del Barça. ¿Quién es el que el primero te ha tocado? Ha sido el Barça. O sea, y te metes por medio. Y después de pasar de, qué bueno, es el mejor centrocampista del mundo. Mejor centrocampista del mundo. A pasar, que es que está mayor.
1: Después del mundial, bueno, se han dicho una cantidad de tonterías sobre lo de Rodri.
0: Yo ya te digo, Gallego más sincero.
1: El otro día, el payaso ese que sale donde Pedrerol, que es un payaso integral, ese.
0: Ahí salen unos cuantos.
1: Sí, ahí hay más de uno, pero. Decía que es un fichaje innecesario, que para qué lo quiere el Barça. O sea, vamos a ver, un tío que ha sido balón de oro del mundial, que para qué lo quiere el Barça. Pues es más tonto. No es fácil, ¿eh? No es fácil ser más tonto, ¿eh? Cuidado. En fin, no ha hecho mal equipillo. Digo, como estaba yo al teléfono, pero no puede hablar porque no está siendo presentado, para que chupe un poco.
0: Chupe un poco.
1: No está mal el equipillo que ha hecho el Barça, ¿no?
2: Bueno, a mí me parece que en el fútbol moderno, siempre lo he dicho, que el centro del campo es lo que prima, que yo no hay ningún centro del campo mejor ahora mismo.
1: No
2: hay ningún. Me puede decir que el delantero centro, me puede decir, pero como centro del campo, yo creo que ahora mismo el Barcelona tiene el mejor centro del campo del mundo. Luego hay que ponerlo a jugar y luego el deporte es deporte. Pero así a priori.
1: Nos ha traído aquí un canelón de ternera que tiene una pinta soberbia. Y antes de hincarle el diente, Almudena Caparrós decía:
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1: Y además, Chloe.
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1: Venga, Bayo.
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1: José Antonio Bayo, ¿qué tal? Muy buenas. ¿Cómo estamos?
6: Muy buenas tardes.
1: ¿Todo bien?
6: Sí, demasiado bien, diría yo. Hoy más tranquilo.
1: Ya estás ahí en tu sitio ya, ¿no?
6: Ya en casa descansando, ¿no? Ya por fin de tantos días fuera.
1: Bueno, ¿qué me cuentas? ¿A ti te parece que ha hecho un buen equipo el Barça de fútbol o no?
6: Ya tenía un equipazo, lo dicen los resultados de las dos últimas temporadas, y si ficha al mejor centrocampista del Mundial, pues miel sobre hojuelas. Si algunos equipos lo tenían ahí a punto de caramelo y se les ha escapado, pues mala suerte.
1: Bueno, habrá que una gestión rarilla la del Madrid en ese caso. Y del resto del fútbol de Almería, ¿qué me cuentas?
6: Bueno, pues sigue la pretemporada. En el caso del Cantoria, ayer caía derrotado frente a un equipo de una categoría por debajo, como es el Garrucha. 2-1, los locales se impusieron a los cantorianos en el campo municipal Emilio Moldenauer. Y bueno, pues como siempre decimos, tanto cuando se gana como cuando se pierde, los resultados realmente los ponemos lo primero, pero es algo secundario. Lo fundamental son las valoraciones, si son positivas o no. Evidentemente, en una derrota, pues miras peor las cosas, ¿no? En el caso del entrenador, en este caso de Ricardo Mora. El Almería B, curiosamente, que debería haber jugado de temporada, es lo lógico, como si fuese equipo de competición europea, dos partidos por semana, uno martes, otro viernes, otro lunes, otro viernes, así más o menos, pues no. Jugó el pasado viernes, debía haber jugado en Huerca de Almería el pasado martes, no fue así, y tocará jugar ya el sábado. Por cierto, un cuadrangular con muy buena pinta, hablaremos de ello mañana en la previa. Y por parte del Atlético Pulpileño será el viernes, cuando tenga que jugar un de los clásicos, tanto en temporada como en pretemporada, que en este caso en Liga, el Liga Oficial no se va a poder celebrar por la diferencia de categorías. Toca visitar nada menos que al Lorca Deportiva, un equipo de segunda federación que aspira a estar en Primera Federación. Y por último, ya les decíamos que la Cañada se ha clasificado para las semifinales de la Copa de Andalucía, hoy decimos que ha sido el Juega que lo ha hecho. La Cañada ganaba 0-1 en Loja, el Juega ha goleado 3-0 al Atlético Monachil, también granadino, así que habrá derbi almeriense en las semifinales, recordando que el ganador, tendremos un equipo almeriense seguro en la final, el ganador de la final oriental jugará ya, o estará ya más matemáticamente clasificado para la Copa del Rey, a disputar una eliminatoria previa, así que tanto el Cantoria como, bueno, perdón, tanto la Cañada como el Cueva están muy muy cerquita ambos de poder disputar algo histórico, la Copa del Rey en categoría regional.
1: Eso es lo del fútbol. Enseguida, elegido.
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1: Pinceladito sobre el deporte gidense, Bayo.
6: Indudablemente tenemos que hablar de la victoria de Fursic elegido futsal anoche 2-1, nada menos que al subcampeón de la liga, equipo de Champions, uno de los mejores equipos de España, de Europa y del mundo, como es el Pozo Murcia, un pabellón de deportes gidense entregado a los suyos, una primera mitad muy igualada, casi que no se notaba la diferencia entre un equipo que aspira a todo y uno que es un recién llegado, que estarán en la misma categoría el año que viene. Los celestes encajaron nada más empezar el segundo tiempo un gol que ponía las cosas muy cuesta arriba, pero los chicos de Guillermo Martínez aguantaron ese subidón del cuadro murciano y en la recta final, en los últimos 5 minutos, 2 goles y de manera consecutiva para ponerse por delante del marcador ya de forma definitiva. Irma Vázquez anotó en el 34, mientras que Pope hizo el 2-1 definitivo en el 36.
1: Ha sido lo del elegido. Gracias, Payo.
6: Un abrazo, Víctor. Buenas tardes.
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1: Bueno, volvemos a la tribu. Hay que hablar de la Almería, hay que hablar de lo del partido del otro día. Pero antes, Almudena.
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1: Y más cositas de movilidad y automoción, en este caso dos marcas que han llegado para quedarse y para petarlo.
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1: Hay muchísimo que comentar, pero vamos a empezar por el principio. Ha empezado la temporada. López, sensaciones después de lo del otro día, el partido, lo que transmitió el equipo, en fin, no sé, barra libre.
7: Pues la verdad que creo que mejor adversario como el Eldense, creo que no pudimos tenerlo, ¿no? No podíamos tener otro. Creo que lo pillamos un poco, bueno, con la confección de su equipo, con haber ascendido, con un grande como se puede considerar a la Unión Deportiva Almería, que estuvo luchando la pasada temporada hasta el último minuto y bueno, y no está en primera por un gol, ¿no? Yo creo que el Dense para la Almería, para la buena, el buen hacer de la Almería, creo que fue un buen, digamos, un buen contrincante para pasar lo que pasó, ¿no? Que ese 3-0. Vi una primera parte para mí, bueno, muy comprometida por parte de los jugadores. Vi jugadores como Wigueders que tuvo minutos, tuvo bastante minutos, cosa que con Rubi era un jugador pues más o menos olvidado. Y luego vi muchas cosas que me gustaron, porque lo digo cada vez que vengo, cada vez me gusta más, un poquito más, este entrenador, y cada vez confío más. Porque, por ejemplo, el gol a balón parado, que hacía, no sé, podíamos mirar hacia atrás, no, es que no me acuerdo el último gol que la Almería consiguió a balón parado.
1: No es fácil acordarse, ¿no?
7: Y luego, para resumir ya y para terminar, destacar la labor de muchos jugadores, entre ellos uno que ya el año pasado empezó a despuntar un poquito a poquito, como es Dacic, es que tampoco, pero bueno, sabéis quién es, que es lo importante.
1: 800.000 almerienses casi, y 800.000 maneras de llamarlo.
7: No, y como vamos a hablar, de los nuevos, de las nuevas incorporaciones que debutaron, por eso no quiero adelantarme a mi juicio, vamos, a mi reflexión.
8: Al padre le llamaban Neymar Zodi. Al padre le llamaban así.
7: El padre de nuestro Dacic fue jugador del Marsella. Y
9: del Montpellier, seguro.
7: Del Montpellier. Y además. El hermano está jugando ahí.
8: Montpellier, Zodi le decían. Zodi.
1: Aquí ya los frikis habéis jugado a ver quién la tiene más larga. Venga, pues ya que hemos terminado el juego, venga, ahora a correr.
8: Bueno, mala que me estaban contando un chiste, lo que yo no lo voy a contar. El por qué va a venir Manuel Ángel. Puede ser que venga Manuel Ángel a Almería, que mide 1,68. Y claro, cuestión de tamaño en el Madrid para que juegue en el medio campo.
1: Bueno, exactamente.
8: Estaba ahí hablando de Stefan Zodi. Yo creo que está a camino de poder ser el próximo jugador que haya tocado la flauta. Que se haya hecho una inversión, que lo hayas traído y al final termine tocando la flauta porque tiene muy buenas maneras. Cada vez va creciendo más. Un chaval que tiene 21 años, ¿no? Que es que es un niño. Es que es un niño, sí, un tío muy grande, de 1,90 m, pero que es un niño. Y si se va, sigue soltando así a los entrenadores, porque ya estamos hablando de un entrenador diferente al que terminó y sigue gustando, pues eso es mucho. Después, evidentemente, hay que ver la evolución. Pero vamos, entiendo que, porque ahí va a haber, si llega el niño este, que se habla de que venga Manuel Ángel, es diferente la posición arriba. Este es más medio centro. El otro me ha llegado, sí, por un momento te puedo hacer la media punta, pero tal. Yo, en cuanto a lo que decías, a mí el otro día, pues a mí sí me gustó primera jornada, que siempre la primera jornada se nos atraganta. El primer tiempo bastante bueno. El segundo sí es verdad que hubo se levantó el pie un poco de acelerador. Pero yo creo que en general, yo creo que se tiene que dar. Evidentemente entiendo de que el Eldense no va a ser el rival nuestro en competición. Y que habrá muchas cosas que mejorar, porque malo sería si el entrenador no haya visto cosas que mejorar. Y yo creo que bueno, pues, bueno, pero ahora va a tener dos o tres pruebas seguidas donde vamos a ver si el equipo es capaz de seguir evolucionando. No obstante, si sumamos el partido, este último rival, el primer partido de liga, con lo que se ha jugado en pretemporada, sigue la Almería evolucionando a mejor.
1: Bueno,
2: yo estuve en el campo con el niño, que fue su regalo de cumpleaños. Y la verdad es que, bueno, lo que han dicho los profes, yo en el audioblog lo que he dicho es que 3 puntos y tampoco hay que tirar las campanas al vuelo, es decir, también hay que tener en cuenta el rival que teníamos enfrente. Es que claro, es que te vas 3-0 en la primera parte, es que el 2-0 y el 3-0 te lo meten en el descuento. Entonces, claro, el partido se acabó. Bueno, con un 3-0 ves muchas cosas positivas. Pero tener Almería tiene todavía mucha área de mejora. Porque cuando iban 1-0, 0-0, no es que el Eldense se apenas llegó, pero sí inquietó algo. Sí inquietó, y sigue teniendo el Almería en el centro del campo, sigue teniendo. Y Estefan hizo un gran partido, pero sigue teniendo lagunas. O sea, el Almería se sigue. Está claro que arriba es el tío del mazo. Pero en el centro del campo sigue teniendo lagunas.
8: La línea de tres que monta por delante de. de medio centro es que...
2: Era muy ofensivo.
8: Ya, pero a ver quién trabaja
2: claro,
8: ahí.
2: Claro, era muy ofensivo.
8: Barba, arriba, melamé. ¿Quién
2: sí,
8: trabaja ahí?
2: Sí, creo que...
8: Corre
2: sí,
8: tú que a mí me da risa. Si mira,
2: sí, ¿no? Creo que Pulido le ha dado más consistencia a la defensa.
8: Sí.
2: Sí que se vio una defensa
8: de base,
2: que sufría menos. Cogió al delantero centro suyo, no le dejaba darse la vuelta, con mucho oficio. Bueno, yo creo que al final... 3 puntos nomás, más goles que fútbol realmente. Y bueno, hablaremos de la segunda parte, porque lo de Cipenga fue un escándalo. Lo de Cipenga fue escandaloso. Lo más, quizás lo más destacado de la Almería fue en la segunda parte fue Cipenga, que es que la gente se ponía de pie. O sea, es que Cipenga, cuando le echaba la pelota, no la había tocado todavía y ya la grada se ponía de pie.
1: Yo estoy,
2: porque
1: yo estoy,
2: generaba algo.
1: Yo estoy también contigo, me parece escandaloso, porque yo espero que Cipenga sea otro futbolista que diferente al que nos enseñó el otro día. Porque es que no dio un pase que no fuera al contrario. Ninguno de las pocas intervenciones que tuvo. Todas muy llamativas. En una de ellas se fue hasta de tres contrarios. Pero es que yo creo que eso, sinceramente, a mí me recordó a Lopi en otra posición diferente.
8: Es que
1: eso no sirve para nada. O sea, si tú haces todas esas maravillas y luego con el balón lo que vas a finalizar es entregarle la pelota al contrario, sinceramente es que lo demás sobra. O sea, lo demás es muy valioso si eres capaz de, cuando has hecho todo eso, hacer algo que construya con la pelota. Pero que lo que me preocupa no es eso, porque si venga, está recién llegado, no tiene que estar en forma. Yo estoy convencido de que va a ir a mejor. Lo que me preocupa es que después de ver eso, como dice Paco Gómez, la gente...
8: Espera que meta un gol, que haga una jugada de esta y tal, y ya verás, vamos, es el nuevo Dion Lopi. Yo lo decía, este es el nuevo Lopi este año. Más con la esta de que este va a tener muchas opciones de con el gol y tal... Y a ver, que no lo sacan de ahí ni los geos. No, y tengo claro que va a mejorar. O sea, va a mejorar porque ya en el Castellón, aparte, se nota un futbolista que no se esconde, le gusta tal. Y de hecho, yo creo que muchas veces no mide la esta y muchas veces lo vamos errando mucho porque va a crecer muy bien. Pero que vamos, de hecho, yo creo que va a mejorar lo de Dion Lopi en cuanto a cara, porque yo creo que el público ya ha identificado. ¿Cuál va a ser nuestro ídolo?
1: Pero yo es que no sé si venga es así. O sea, es que creo que se le está cargando a Cipenga con el título de heredero de algo que a él ni le va ni le viene.
8: No, seguro, pero que por el caso de, bueno, pues el jugador africano, que te puede salir un día con un peinado, otro día con otro peinado, que no está endeble, que tal, y que cuando te haga cualquier cosa, pues también es verdad una cosa, ¿eh? Tú dices, es verdad que de los futbolistas, que tú lo notas cuando sacan en el campo, que a veces no está todavía coordinado, no tiene cabeza y pie, no iban todos en la misma dirección, pero intimida mucho al contrario, cuidado, ¿eh? Le crea un respeto.
1: Que yo creo que es bueno.
8: Al contrario, claro, buenísimo. Buenísimo. O sea, si tú tienes 2 o 3 jugadores de estos que te tienen, es que te tienen condicionado totalmente al contrario. Y yo creo que Cipenga es uno de esos futbolistas.
1: Bueno, sí.
7: Por acompañar a Manolo, efectivamente, si os acordáis de la jugada, los primeros balones que recibe Cipenga en el lado derecho. No, a ver, izquierdo, mirando desde nuestra portería del izquierdo, no tenía nadie. Sin embargo, en la segunda jugada ya tenía un defensor y en la tercera ya tenía 2 y hasta 3. Es decir, que efectivamente lo que dice Manolo. Yo la única, a ver, la única cualidad así importante que le veía a Lopi con respecto a Cipenga es que Lopi sabía cuando lo hacía bien y cuando lo hacía mal. Cuando lo hacía bien se metía el público en el bolsillo totalmente. Que de hecho terminábamos los partidos con él cantando. Y si Cipenga hace un Lopi, es lo que tú dices. Es decir, que es posible que sea el próximo Lopi aquí en Almería.
1: Yo, por otro lado, yo sinceramente con respecto al partido... Creo que es un partido en el que mi opinión es que la Almería hace lo que tiene que hacer. Es decir, hace una primera parte que es correcta, es el primer partido de liga, no se pueden pedir grandes cosas. No veo una primera parte excelsa, yo particularmente bajo ningún concepto, normalita, ante un equipo que es, sin duda, hoy por hoy el peor de la categoría, pero sin duda. Pues llegas al minuto 45 ganando 1-0 y luego pues bueno, vienen 2 goles, con lo cual el escenario para el segundo tiempo es... chavales, si queréis vosotros ir a por algo, allá vosotros. Yo, a mí el 3-0 me vale. O sea, a mí la segunda parte, que me parece un tostón mayúsculo, creo que es que es lo que tenía que hacer el Almería, no sé cómo lo veis vosotros.
8: De hecho, yo creo que se hubiese dado la jugada del penalti clave, y seguramente se hubiese dado inclusive un resultado con posibilidad de agrandarlo, pero bueno, es lo que es. Tampoco el Almería tenía que hacer mucho más allá. Y el otro estaba, pues, evidentemente estaba ya, el partido se sentencia en el descuento del primer tiempo. Ahí ya queda sentenciado, tocado y tal. Y puede levantar el pie de acelerador. Yo creo que al final, si es un equipo, si esto a lo mejor te pilla en la jornada 14, pues lo mismo en la segunda, aprietas un poco el acelerador y se llevan una manito. Claro, te digo, estés más rodado, ya hay jugadores que dicen, yo quiero ganarme el sitio, y cuando hagas un cambio, porque yo creo que de momento, otra cosa que se nos ha quedado medianamente claro, que parece ser que podemos tener más fondo de armario que porque yo, a vista, a lo mejor hay jugadores que después no dan más de sí o que nos decepciona, pero a vista está, es decir, puedes tener un abanico que si es capaz, que si García Pimienta es capaz de tener a 15, 16 jugadores metidos en órbita, dices, ya inclusive hasta ahí, hostia, pues cuidado, que después hay que tenerlos metidos en órbita, pero si eres capaz de mantenerlos, cuidado, porque te puede dar un abanico de posibilidades tremenda.
1: Oye, perdonadme que tengo protagonista al teléfono, no sé si quería decir algo Almudena antes.
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1: 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Chloe, ¿y qué pasa los miércoles aquí? A ver qué es lo que pasa.
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1: Venga, que tenemos entrevista única Group.
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1: Bueno, hoy en nuestra entrevista del día, como todos los jueves, es entrevista Única Group. Es la entrevista que nos ayudan a hacer los amigos de Única Group, que es una cooperativa de segundo grado, tiene una cooperativa de cooperativas, una cooperativa que reúne a cooperativas en su seno, y por tanto, pues allí quien manda es el agricultor, que es el que compone la cooperativa. Y bueno, pues en función de ese parámetro, en función de ese formato, pues han conseguido ser líderes del sector hortofrutícola en Almería, en Andalucía y en España. Con Única Group voy a saludar al nuevo team manager del Club Voleibol Unicaja Almería, tocayo y, bueno, pues, tío de la tierra, Víctor Viciana. ¿Qué tal? Muy buenas.
9: Hola, muy buenas tardes. ¿Qué tal?
1: Que te voy a decir una cosa, ¿eh? Tampoco te creas que yo muy claro que es eso de team manager, ¿eh? Que yo soy de un pueblo muy pequeño y ahí no hay de eso.
9: Bueno, sí, es que han puesto un nombre un poco americano, en ese sentido. Pero bueno, básicamente voy a hacer el enlace que hay entre los jugadores, cuerpo técnico y la junta directiva, para facilitarle muchísimo a los jugadores lo que necesiten en cada momento, tanto la comunicación con la junta directiva, que siempre es complicada, o cualquier cosa que necesiten tanto ellos como su familia. Bueno, un poco a la persona que tienen que buscar si tienen cualquier problema.
1: Bueno, es verdad que se dan casos de deportistas profesionales que terminan su andadura y no quieren saber nada más del deporte y se dedican a otras cosas. pero lo más común es que el mono os atrape y no seáis capaces de separaros de la pista, y esta es una manera de mantenerse pegado, ¿no?
9: Sí, la verdad que yo me retiré de una manera fea, porque fue una lesión muy muy grave que tuve, que fue justo en la semifinal de liga, y he estado muchísimo tiempo lidiando con muchas cirugías y muchas operaciones, y al final, pues, cuando dejé tan de golpe el deporte, sigue estando dentro las ganas de jugar, ¿no? No es que me retirase por cansancio, porque si no fue algo obligado. Y me desvinculé muchísimo del vóley precisamente por eso, ¿no? Porque cada vez que lo veía sentía el gusanillo y lo pasaba bastante mal. Y bueno, tras mucho tiempo de ya asimilarlo, pues creo que es el momento de volver a vivir, pues, desde otra manera, ¿no? Desde la barrera, como se suele decir, los toros, verlo desde otro ángulo, pero ayudar en lo que pueda.
1: Bueno, creo que fueron una docena de grandes títulos los que conquistaste como jugador. Hay quien dice, y creo que no exageran, que evidentemente eres uno de los mejores jugadores en la historia del club más laureado en la historia del voleibol nacional.
9: Bueno, eso le dicen. Yo la verdad que cada partido que jugaba lo jugaba con la máxima intensidad y para ganar títulos, porque Unicaja es un equipo que está mal acostumbrado, ¿no? Sobre todo a ganar títulos. Cuando no se ganan es un drama, y es complicadísimo jugar en un club así porque te exige mucho, pero bueno, yo gracias a Dios tuve una larga trayectoria y bastante exitosa, y estoy muy contento de volver al club de mi tierra y de mi vida, vamos.
1: También es verdad que hay que especificar que eran otros tiempos y que ahora los tiempos en los que vuelves al club de tu vida, como tú dices, pues han cambiado mucho, y Unicaja está muy lejos de esa época de gloria y de laureles, ¿no?
9: Sí, yo he vivido prácticamente los mejores años de Unicaja, ¿no? Desde el 2005, que fiché la primera vez, cuando Piero Molducci, los grandes Juanjo Salvador, Escarriño, Manuel Berenguer, con Beplaceta. Desde eso hasta ahora, que la cosa ha cambiado mucho, los presupuestos son los que son, el presupuesto siempre manda en todos los deportes, ya sabes que esto es así, cuanto más presupuesto mejor equipo, eso es innegable, pero bueno, la ilusión es la misma, ¿eh? O sea, yo creo que una de las cosas por las que Pablo contó conmigo es para que podamos volver a por lo menos acercarnos a esa etapa, ¿no? Y eso hay que construir desde abajo, poco a poco, reconstruyendo otra vez otra estructura de club completa, y yo creo que es lo que teníamos en aquella época, y yo creo que esa va a ser la manera de volver a estar ahí arriba, ¿no?
1: ¿Tú crees que estáis en el camino? Es decir, ¿estáis ahí, digamos, en el punto de partida de nuevo?
9: Totalmente, totalmente. La gente que ha entrado nueva en la directiva, tanto Pablo como el presidente, como toda la directiva completa, son gente con muchísimas ganas, que tienen las cosas muy claras, que quieren hacerlo todo poco a poco, pasito a pasito, dando pasos cortos, pero dando pasos firmes, y yo creo que eso es lo mejor, porque crear una estructura de abajo es muy complicado, pero bueno, teniendo el nombre que tenemos y teniendo Unicaja detrás, que está siempre apoyándonos, poquito a poco, año tras año, yo creo que vamos por buen camino.
1: Bueno, como hombre de vóley y perfecto conocedor de lo que es esto, ¿para ti qué sería un éxito este año?
9: Sin duda, para mí sería no lavar la imagen del año pasado, pero sí mejorarlo mucho, ¿no? Un club como nosotros tiene que estar en la Copa del Rey todos los años, eso es innegable. Tenemos que llegar a los playoffs y tenemos que llegar a los cuatro primeros, sí o sí. Yo creo que eso sería un éxito, empezando por ahí, llegar a los playoffs, a los cuatro primeros. Y por ahí empezaremos a construir otra vez y poder ganar títulos. Ahora mismo hay muchos equipos que tanto en presupuesto como en estructura nos superan un poco, como es el caso de Guagua, ahora mismo está en otro nivel. Pero bueno, yo creo que estando entre los cuatro primeros sería empezar con buen pie. Y el año que viene sería otra cosa.
1: Pues esto es lo que tiene cuando se va uno a preguntarle a los que saben, pues nada más que añadir. Me quedo con el diagnóstico de Víctor Viciana, al que le damos de nuevo la bienvenida a su casa de toda la vida. Y nada, la próxima vez que hablemos, pues ya me vas contando cómo.
9: Un título en la mano.
1: Sí, y me cuentas qué tal se te da eso de team manager, ¿eh?
9: Bueno, sí, la verdad es que hago mucho trabajo, ¿eh? Marketing manager y algo de todo, pero bueno, lo hago con muchas ganas y mucha ilusión.
1: Cuídate, amigo. Un abrazo muy fuerte. Muy
9: bien, muchas gracias. Un abrazo fuerte. Chao.
1: Gracias a ti. Ha sido nuestra entrevista única con Única Gurú. Mira el Pati cómo puede con todo, ¿eh? Fíjate.
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1: Bueno, oye, y de lo que es la confección del equipo, ya habéis adelantado un poco que os parece que hay mejor equipo que el año pasado, que por lo menos más fondo de armario, a mí también me lo parece, pero a mí me queda la duda de si, López, estamos en el mismo contexto, porque a mí también me parece que hay más nivel que los dos últimos años en segunda división, ¿eh?
7: La verdad que, hombre, todavía es muy pronto para terminar de hablar, porque de aquí a 10 días podemos estar hablando de este equipo o podemos estar hablando de otro equipo. De hecho, tuvimos, lo has dicho, de Zodic, la evolución del jugador y el último partido que lo hemos visto es clara, ¿no? Y puede venir alguien y preguntar por él. Arriba ya sabemos que hay dos equipos de la élite que están detrás de él y el último que ha salido es el Deportivo. También detrás de arriba, es decir, que es muy, muy, muy difícil que se quede el jugador aquí en el Almería una temporada más. A mí me encantaría, ya lo sabéis, siempre lo he dicho y reitero que para mí sería de los mejores fichajes que haría este verano la Unión Deportiva Almería. En cuanto a los nuevos fichajes, pues la verdad que los tres que hemos visto hasta la fecha jugar, hombre, no nos podemos quedar en el primer partido. Sí hemos visto la evolución en pretemporada, hemos visto la evolución de la Almería, hemos visto un entrenador que me atrevería a decir con muchas más ideas que con otros que hemos tenido, y no voy a dar nombres, ¿no?
1: No, pero los has dado, perdona.
7: De hecho, es que los dos primeros goles son de estrategia pura y dura. El gol de Melamed, eso fue un golazo, pero los dos primeros goles para mí fueron de estrategia, y eso, hombre, es de jugador y de juego y del momento del juego, pero también tiene que ver el entrenador en esa faceta, ¿no? Que para eso, pues bueno, creo que tiene bastante, yo creo que su pase por el Fútbol Club Barcelona, como pasó García Pimienta y por los demás equipos, Las Palmas y demás, pues creo que tiene, no sé, experiencia suficiente como para conocer la categoría y para conocer a los equipos que todavía tienen que venir, que son muchos y además que pueden hacer mucho daño.
1: Manolo, ¿qué te parece la ecuación nivel de la plantilla, nivel de la categoría?
12: No, pero yo creo que todavía es pronto. O sea, tú quitas a
1: Pulido. Son ya las 4:15 casi, ¿eh?
12: Pero quita, que todavía queda. Vamos a esperar jornada. Quítale Pulido y el equipo es la base del año pasado. O sea, pues es una continuación. O sea, puede haber más cosas y tal, pero el sistema es el mismo. Puede, insisto, puede haber, pues cada maestrillo tiene su librillo, pero él, básicamente todo, yo entiendo de que Miquel Vesga tiene que ser Cipenga, tienen que ser jugadores de mucho más inclusive me atrevería que si no este año sería un poco decepcionante que Morci no estuviese ahí en este, por eso digo.
1: Lo veo descolgadillo a Morci, ¿eh? Lo veo descolgadillo.
12: Yo qué sé, no sé.
1: Algo pasa ahí, ¿eh?
12: No sé.
1: No diría yo ya a estas alturas que hay caso Morci, pero. No, hombre, algo pasa.
12: Si no, el caso Morci no tendría, ¿eh? Y cada jugador que son profesionales tienen que saber la vida, el tipo de vida que llevan y todo ese tipo de cosas.
1: Estamos con los tipos de vida.
12: Eso es así. Después se me antoja que, claro, el referente del 11 de iniciar del lunes, de que alguno se va a caer de ahí. Pues están.
1: Hombre, tendrá que, si van a entrar los nuevos, algunos se tendrán que caer.
12: Y uno, y si me apuras, se pueden caer hasta dos. Pero bueno, que dentro de la lógica, pero bueno, está en la línea de lo que yo decía. Si la Almería quiere ser. Lo normal es que salgan los que no jugaban apenas, pero el 11 iniciado de esos 12 o 13 jugadores más utilizados se quede la base para que tú seas un equipo súper competitivo, más lo que traigas si eres capaz. Pero ya te digo que entiendo de que, bueno, Vega seguro que va a ser, y Cipenga seguro que va a ser titulares, porque vamos, no se entendería, y más si el entrenador está detrás del visto bueno de que vengan esos jugadores.
8: Morci, Sola y demás, pues entiendo que también tienen que ser el este. Vamos, el otro día te veíamos a Will Guedes, pero que lo mismo es, pasan cuatro o cinco jornadas y no lo vemos apenas aparecer. Pues es lo que me refiero. Y después es lo que te comento. No me fío de los jugadores que tengan que aparate, pues que podría salir en Barba, porque podría salir arriba que más le va a salir, y podría salir perfectamente Bonini. O sea que, porque tiene escaparate, de hecho, no sé, mal otro día me decía un amigo cuando marcó el gol, decía, vale, 3 millones ha subido la cotización. Pero que tiene percha, o sea, me refiero que tiene escaparate y tal, y que bueno, y que tienes ahí jugadores como él y tal en el banquillo, que pueden ser y tal. Pero si tú quieres ascender a la primera división, tú tienes que tener una plantilla, yo la veo más creo que hay más plantilla que la temporada pasada. De hecho, solo había un fichaje en el campo, de inicio. Es que estaba todo ahí. Y gente que va, que está claro que van a ser titulares. Muchos de ellos, casi todos. Entonces, por eso te digo que tenemos mejor este. El tema está lo que te comentaba. Si somos capaces de tener 16, 17 jugadores súper entonados, que es muy complicado eso, porque la mentalidad de los jugadores es complicadísimo. Lo que se crea y que la gente no sé qué, la gente no sé cuánto, pues pasa en los equipos de pueblo. Pues imagínate en un equipo profesional donde los egos se van y tal, pues imagínate. Entonces, yo no me atrevería todavía a decir, pero sí tiene pinta de que en plantilla tenemos que mejorar. Otra cosa es que ahora está Juve, escucha ya mucho decir lo del tema de entrenador, cuidado, que yo sé quién va a terminar pagando los platos rotos. Lo digo, fíjate, en la primera jornada, que como esto no funcione, no va a ser que si es que hay tres jugadores o cuatro que tienen que dar más y salen mucho de fiesta o no sé qué o no sé cuánto. Todo eso lo sabíamos el año pasado, pero al final la culpa es del entrenador.
1: Siempre te con las fiestas, ¿eh? Y si fuera por ti, los pases y los aritos estarían muertos de hambre siempre. A la gente que salga, hombre. Hay que mover la economía, Paco.
8: Que salga cuando tengan que salir.
1: Bueno, cuando tengan que salir, claro.
8: Mira, hubo un jugador el año pasado que se firmó, que no sé cuántos días llevaba aquí y había pisado más paques el día de entrenamiento.
2: No, es que hay que esperar hasta que se cierre el periodo de fichajes, porque también va a depender. Chirino también, otro que está en el mercado. Hasta que le duró la gasolina, hizo buena primera parte. En fin, es que depende mucho de lo que salga, depende mucho de lo que llegue. Lo que ha llegado hasta ahora.
8: Va a llegar poco ya.
2: Por eso
8: uno
2: te digo.
8: O dos puede llegar, pero va a llegar poco
2: por
8: ya.
2: Por eso te digo, Manolo, que si lo que sale es tipo arriba, tipo en Barba, y no llega a ese nivel, pues volveremos a estar de una plantilla de que cuando hace un cambio, dos cambios, ya no tiene nivel adecuado.
8: Claro, salvo que el contador ese que hay por ahí detrás diga, oye, un poco número tenemos este año en la cartera, y hagan algo raro, que digo, esto a tocar la flauta, a ver si suena la flauta. Pues te digo que llegar van a llegar, parece que el chaval está en Madrid, que está claro que creo que va a estar supeditado a que salga arriba, por ejemplo.
2: Claro, es que por eso digo
8: que os diga una cosa, yo si pudiera me quedaba con esta plantilla así como está ahora mismo.
1: Claro.
2: Sí, pero eso no va a pasar.
8: Y si tuviera que llegar uno más, sería un 9-9.
2: Eso no, eso
8: de gol, aunque fuera menos trabajado que
2: yo Miguel. Quería plantear eso, que es verdad que Miguel es un tío que se defonda, pero, que se deja todo en el campo, pero necesitamos a alguien con un registro goleador un poco más alto, porque es verdad que luego tiene ocasiones y no las mete. Digo que no le puedes decir que no se deje todo en el campo, pero claro, con 7 goles, con 8 goles en su posición es poco para la Almería.
1: Yo creo que genera, lo que pasa que luego no remata, pero general yo creo que genera. Tenía Almudena Caparrós una pregunta para vosotros, para que veáis.
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1: Y además, Chloe.
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1: 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La universidad pública más grande de Europa tiene sede en Almería. Es una sede asociada, depende de la universidad, y que permite a los alumnos almerienses de la UNED pues tener las ventajas de la presencialidad, además de las inconmensurables e incontables ventajas de estudiar a distancia. 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Es una unidad especializada que acompaña a estudiantes a lo largo de su trayectoria académica y profesional, ofreciendo herramientas para facilitar tanto la elección de sus estudios como la posterior elección del mercado laboral. Más datos de esto que se llama Centro de Orientación y Empleo de la UNED y, sobre todo, ¿a quién se dirige?
3: Pues es un servicio público y gratuito diseñado para apoyar a toda la comunidad universitaria, tanto a los futuros estudiantes que necesitan orientación académica como a los alumnos matriculados y a los recién egresados que buscan dar el salto al mundo laboral o reorientar su carrera profesional.
1: ¿Y qué servicios y recursos principales ofrece?
3: Pues el centro proporciona orientación académica y profesional personalizada, gestiona las prácticas académicas externas, tanto curriculares como extracurriculares, y mantiene un portal de empleo propio. Además, organiza talleres sobre competencias profesionales, técnicas de búsqueda de empleo y apoyo a la iniciativa emprendedora.
1: Bueno, ¿y todo esto en qué se repercute? ¿En los clientes, o sea, alumnos?
3: Pues sí, para los estudiantes supone un respaldo clave para mejorar su empleabilidad y conectar con el mercado laboral en igualdad de condiciones. Para las empresas e instituciones, pues se convierte en un canal directo para captar talento universitario, publicar ofertas de empleo y firmar convenios de prácticas con perfiles altamente cualificados.
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1: Oye, muy rápidamente, antes de irnos a las redes sociales, y de aquello a lo que yo he dedicado hoy mi videoblog, acerca de que el Almería sea el noveno equipo que más dinero se ha gastado en fichajes en los últimos 10 años y sigue estando en segunda división, ¿qué me cuentas, López?
7: Bueno, solo te puedo decir que los fichajes que hasta el día de hoy vinieron, y algunos ya se han ido, pues que aportaron muchos de ellos poco y a las arcas menos todavía. Este año parece que se está haciendo un poco, yo creo que mejor, no sé si condicionado también por la obligación de cumplir con el objetivo de cumplir con lo que te dice la liga, ¿no? Económicamente.
1: Ah, vale.
7: Y
1: pero el tope salarial,
7: joder, que no me salía, con perdón. Y yo pienso que este año, pues bueno, se están haciendo bien las cosas, están saliendo jugadores que están dejando en la arca dinero, y otros los que estamos fichando, que hasta el día de la fecha, pues creo que va por debajo de lo que estamos ingresando. Al final, es lo de siempre. Hemos terminado las tres últimas temporadas diciendo lo mismo. Llevamos arrastrando los 47 millones de euros que nos gastamos para subir a primera. Creo que hace ya dos temporadas de esto. Y esos 47 millones son los que hoy, o 50 que nos gastamos, los que hoy, supuestamente la Unión Deportiva Almería pues debe de una forma o de otra solucionar.
1: Manolón.
12: pero decías que en los últimos, has dicho 10 años.
1: Sí.
12: El Almería es el noveno que más ha gastado.
1: Sí, no has visto esa estadística.
12: Pero que hay 7 que están por encima del Almería.
1: No, hay 8. ¿Es el noveno?
12: El noveno, perdón, 8. 8.
1: Los he leído en el videoblog. El Real Madrid, o sea, perdón, por orden, el Barça, el Atlético de Madrid, el Real Madrid, luego está el Sevilla, Villarreal, Real Sociedad. 8 en toda la Liga de Fútbol Profesional.
12: La toda esta. Pero bueno, ahí tenemos el contrato, lo de Apiá, lo de Tali, lo de Maretti.
1: Todo lo que te has gastado en los últimos 10 años.
12: Que no ha ido una panzada de dinero en gamba de esta y no de las buenas de Garrucha. O sea, que es que no, de claro, es un ese. Pero sí que sorprende. Sí sorprende, ¿no? De que solo te supere. Pues no sé, me imagino que habrá habido en un orden del fútbol profesional mínimo 50 equipos, clubes diferentes, ¿no? En la suma.
1: Puede haber, claro, entre los que han bajado y han subido,
12: y
1: sí.
12: Y que tú estés el 9 y que tengas detrás más de 40, pues sí sorprende. La verdad es que sorprende. Para que veas que a veces no. Y después, lo que sí había que ver. Claro, no sé quién. Había que tener otra estadística a la mano de, según el dinero invertido, si después el dinero se ha ya no hablo solo en porque lo hayas vendido. Tú te has podido gastar no sé, Luis Suárez, no sé qué, te has podido multiplicar o por cualquier otro delantero del último, o sea que sí.
1: Que es una estadística que cuenta lo que te has gastado, no lo que luego has amortizado.
12: Cuando has hecho inversión.
1: Pero claro, es que claro, hay empresas, una empresa pura y dura tiene un objetivo fundamental, que es ganar dinero. Una empresa que es un club deportivo, yo diría que por encima de incluso de ganar dinero está el resultado deportivo. Pues el resultado deportivo es que estamos en la misma categoría.
12: Claro.
1: Que además, los otros 9 que están en el top 10, porque el 10º es el Celta, han jugado todas competiciones competición europea en esos 10 años.
12: Eso lo sopagaron. No, porque ahí al final lo que te dice es que todo, seguramente lo que te dirá, vamos, entiendo yo, casi, es verdad que hemos tenido algún ascenso, pero casi,
1: ¿un ascenso?
12: Que casi que yo creo que por cada euro gastado, seguramente hemos perdido 80 céntimos. Hemos tirado 80 céntimos a la basura, seguramente. Mal, lo único que te destaca de que no solo con el dinero, gastándote dinero así a lo que sea, porque así lo que sea, que si tú me dices a mí que bueno, te voy a traer a fulanico que juegas titular en el Getafe, que ahí le dan 1,5 millones y le voy a dar 3. Vale, pues acá gasta un dinero, el jugador no renova con su club y se prefiere ganar el doble dinero que se baje de categoría, me he traído al del Getafe, me he traído al del Atleti, me he traído a uno de la sociedad, y llegas un momento y dices, has hecho un equipo pues para eso, no para un equipo para ver si alguno pega el petardazo y me lo vendo por 30 millones, no, en esto, y eso es un dinero bien invertido, que es lo que yo he dicho. Aquí el problema es que no han conseguido nunca, los manda más, que el Almería es un equipo de presente, no puede ser de futuro.
1: Sí, Gómez, con rapidez, que nos vamos con esto.
2: Bueno, yo cuando vi la... Porque realmente esto sale en un diario a nivel nacional.
1: En el AS.
2: Y lo que querían era dar a entender que el Barcelona, que es el primero en gasto.
12: Ahí van por ahí.
2: Claro, que el Barcelona es el que más había gastado.
12: Pero pues
2: me pongo a ver. Bueno, pero me pongo a ver la lista y me llevo la sorpresa que el 9 está en la Almería. Y entonces digo.
12: Estamos en primera.
2: Claro, entonces veo todos los equipos, está el Valencia también. Sí. Valencia está el sexto, el séptimo. Todos los equipos que aparecen en ese listado, todos han jugado competición europea. Y nosotros es verdad que hemos ascendido, pero hemos vuelto a bajar en esos 10 años. Entonces, tenemos un gasto muy superior a la categoría en la que estamos, pero los resultados no son buenos, ¿no? Lo que a mí me generaba es cómo podemos seguir manteniendo que las cosas se están haciendo bien cuando la gestión no es buena. Porque como dice Víctor, vamos a ver, una empresa sí tiene que ganar dinero, pero una empresa deportiva, el objetivo número uno no es facturar, el objetivo número uno es invertir para conseguir los objetivos, para conseguir eso que decían de jugar en primera y no volver a bajar. Entonces te has gastado una pasta, que aquí no se está viendo ni en quién ni en nada, sino, oye, número, ¿cuánto te has gastado en fichas en los últimos 10 años?
1: Paco, he llegado a ver aficionados de la Almería, algún buen amigo mío incluso, regodearse de qué maravilla, que estamos los novenos en inversión. Y me he quedado con las patas para arriba, de verdad te lo digo. Me he quedado loco.
2: Yo no quise entrar.
1: Me he quedado loco.
12: Es lo mismo, si mi amigo, lo mismo del Madrid, te dice, fíjate el Barcelona, el que va a ganar.
2: La intención era realmente eso.
1: Almudena, Bejo Ibérica.
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1: ¡Chloe!
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1: Redes sociales.
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1: 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Ya hemos empezado por entre los acertantes. 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
3: La pregunta ha sido: ¿qué te parece que se le busque una salida a Nelson Monte?
1: Bueno.
3: Y las respuestas, pues Iván Hernández Fernández responde: creo que es lo mejor para el club. Y para él, Francisco José Fortes Cabrera dice: si no cuentan con él, lo veo bien, pero vamos, que es lo de siempre, nunca sabes qué va a pasar en este club. Y por ejemplo, Eduardo Peláez Payán dice: bien, cuando un jugador no está a gusto en un club, se busca soluciones. Perfecto.
1: A gusto, Nelson Monte, no sé por qué no va a estar a gusto Nelson Monte. En fin, Almudena, mensajito que nos vamos a hacer la tarea ya, que ya es hora.
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1: Muy bien, pues... Y Chloe...
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0: precisamente este programa que hoy ha decidido conquistar el comando poniente, todos los profes hoy de llegados del poniente. El conductor, ¿quién es de los dos?
1: El señor
0: Pepe Fernández, buenas tardes.
2: Hola, ¿qué tal?
0: Habrá que darle privilegio al que ha trabajado. Y bueno, pues en segundo plano, el que ha venido rascándose la barriga en el coche, Paco Navarro, buenas tardes.
3: Buenas tardes, querido, un placer.
0: Independiente, pero también dentro del comando poniente, Simeón Dimitrov, muy buenas.
4: ¿Qué tal? Muy buenas.
0: ¿Qué os pasa en el poniente? Estáis inquietos, ¿no? Estáis ahí como en constante movimiento.
5: Todo. Hoy somos 4-1.
0: Oh, es verdad, es verdad. Bueno, que yo soy de muchos sitios, ¿eh? Pero yo en el poniente, me acuerdo, lo habré contado ya mil veces. Mi amigo.
3: Pues después de escuchar al predicador, le he dicho a Pepe: Pepe, en la próxima rotonda vamos a darnos la vuelta. Yo no sé qué vamos a hacer el programa.
0: Mira, estamos en 2026, ¿no? Pues van a cumplir 30 años. Se han cumplido ya 30 años. El primer evento deportivo que yo cubrí para el periódico Ideal. ¿Quién lo ha visto y quién lo ve, por cierto?
3: Exactamente.
0: En el Ejido, que era un partido de pretemporada del Ejido Club Baloncesto, que entonces estaba en Liga EVA, y mi amiguísimo, mi hermano, lo quiero con locura, Pepe Clavero, cuando yo entré en el pabellón de la mano de Ambrosio Sánchez, que en paz descanse, le dijo: otro más de Almería viene, pues están ya muchos aquí, ese fue mi estreno. Claro, hoy, ese día yo, a mí me dieron ganas de llorar o de irme. Pero ahora ya, pues tantos años que hemos pasado con Pepe y con Baldomero ahí en el pabellón, magníficos tíos. Bueno, Pepe, ¿qué te cuentas?
2: Pues nada, aquí estamos preparados para el nuevo test en serio, porque lo de la pretemporada hay que tomárselo pues como eso, como lo que es, pretemporada. La temporada es lo que cuenta. Desde que hay puntos en juego, cada segundo tiene su valor. Y por tanto hay que ir a por todas. Y ahora la segunda jornada. Y bueno, la buena noticia, pues que te encuentras ya al Almería en ascenso directo.
0: O sea, señor,
2: que,
0: de ahí no nos bajamos ya.
2: No, por eso te digo que tiene que temer el Almería del Tenerife ni de ningún rival. Ahora mismo el Andorra y el Almería, ahí están los dos.
0: ¿Tiene ganas Paco Navarro de que empecemos?
2: No. Es imposible.
0: Que empecemos con el análisis de lo que ha dicho García, pero lo vamos a hacer un poquito más adelante. ¿Tus sensaciones después de la primera jornada, después de todo lo que has visto, de la Almería, de rivales, etcétera?
2: Bueno, pues yo creo que todos los equipos están en esa fase en la que tienen que intentar y se ven obligados a ir a más para conseguir los resultados. De momento el Almería, bueno, pues tiene un marcador brillante, pero... con un juego pues que sí, tuvo fases buenas, pero realmente yo creo que el Almería tiene que dar mucho más, y yo entiendo que con el avance de las jornadas, si es capaz de sumar al menos 4 puntos en tanto en Tenerife como en Sabadell, repartir esos 4 puntos, si puede ser este domingo a las 9:30, mejor conseguirlo en Santa Cruz de Tenerife, y bueno, ya irá marcando la liga por donde van las cosas. Pero de momento yo creo que la afición de la Almería pues puede decir: bueno, pues no estamos tan mal, hemos empezado bien y dispuestos a todo. Entonces yo entiendo que la Almería tiene que seguir por esta dinámica. Como mínimo, aquí lo que importa es los puntos. Da igual cómo se haga, si se puede hacer jugando bien, pues mejor, pero

0: para empezar a hacer un 3-0, bueno, pues es un marcador que deja una expectativa abierta y que puede servir pues para ir con ese colchón de puntos suficiente para ir con el pulso normal y no tener que estar muy tensionado, aún sabiendo de que cada partido pues hay que jugársela, porque son muchas finales, son pues 41 partidos los que quedan por disputar, imagínate, así que mucho que hacer y mucho que trabajar. Así que vamos a ver qué pasa en Tenerife el domingo a las 9:30.
1: ¿Sensaciones, Paco Navarro?
2: Bueno, yo las sensaciones lo mismo, lo único que hay en el casillero tres puntos, que es una obviedad que deberían de estar, ¿no? Después de rival que vimos, que es recién ascendido, pero después de escuchar al predicador.
1: ¿Cómo predicador?
2: Sí, el otro era profesor y filósofo y este tiene ya calificativo, es el predicador.
1: ¿Y eso por qué?
2: Porque predica, todo lo acepta, lo acoge muy bien en su seno, todo lo que le diga el club, todo lo que le traigan, todo es maravilloso, todo es estupendo, y está encantada de la vida con todo eso.
1: Claro, como tiene que ser.
2: Y lo único que hace, pues predicar, con el ejemplo, predicar. Entonces, yo después de escucharlo, que se vamos a enfrentar Tenerife, que es un recién ascendido, y dice que es un equipo muy seguro, que es un equipo muy contundente, que es un equipo que tiene mucha verticalidad y que el entrenador lleva 2 años con esos jugadores, pues digo, pues no, ahí iremos a jugar a Tenerife, ¿a qué vamos a ir allí? Si vamos a perder casi seguro. Pues si ya lo está diciendo. Y luego encima dice que en un campo que no se le da muy bien al predicador, a García Pimienta, digo, pues esto está la cosa.
1: ¿Tus sensaciones de lo que viste cuáles son?
2: No, mis sensaciones las mismas. Que no? Okay. Vamos a tener un primer tercio de liga muy difícil, muy complicado, bastante. Y la sensación es que pues nos enfrentamos prácticamente a nadie, a un grupo de amigos que vinieron, se presentaron en el estadio, intentaron hacer dentro de su capacidad, que era más bien escasa, y lo que sí obviedad, pues que en 3 goles, pues 3 goles, y el Almería prácticamente un partido con más pena que gloria. No, nadie se movía en el campo, no se veía expectativas que te pudieran generar algunos jugadores. Porque Sergio Arribas estuvo desaparecido. Nico Melamed prácticamente, excepto el golazo que hizo. Y en Barba lo mismo. O sea, como ya lo dije al inicio del partido, quería ver la actitud de los 3 mosqueteros que teníamos en el campo, ¿no?
1: Simeón, tus sensaciones. Ahora profundizo, Paco.
3: Bueno, yo creo que, hombre, esto es el inicio. Al final, el otro día fue una primera prueba, sin más. Al final, el rival creo que era muy, muy inferior, casi diría que la categoría. Se gana, pues bueno, al final se gana por pegada más que por juego, que al final fue casi escaso o apenas hubo juego. Pero bueno, el inicio, yo creo que mucha gente va a terminar saliendo, se va a incorporar más gente nueva. Hay gente que yo creo que tiene que ser importante, que el otro día partido de suplente, que lo normal es que sea titular. Pues al final, bueno, primer comienzo, ya es un partido que hay que ganar sí o sí, ¿no? Al final la liga es muy larga, pero hay que sacar una serie de partidos obligados, sobre todo en casa, que los tienes que ganar jugando mejor o peor. Pues el otro día acabas ganando contundente, ¿no? 3-0, pero es verdad que, hombre, yo creo que hay más dudas que otra cosa en cuanto al juego, pero bueno, al final es un partido que tienes que ganar de manera obligada, lo ganas, lo sacas y hay que pensar en el Tenerife.
1: Muy bien, mensajito, Victoria, que me voy a por baño.
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1: Vayo.
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1: Que viene Pinturas Cristian Úbeda para que Bayo nos cuente la última hora del resto del fútbol. Cuéntanos, Bayo, ¿qué tal? Muy buenas.
7: Hola, Víctor. Muy buenas tardes. Pues es viernes y ya se...
1: Y el cuerpo lo sabe.
7: Guau, vaya que sí lo sabe el cuerpo. Y bueno, pues se preparan los diferentes equipos almerienses para un fin de semana cargado, ¿no?, de partidos amistosos, preparando esa pretemporada, ¿no? Y como sabemos, pues indudablemente tenemos que hablar de ese duelo, ¿no?, que van a mantener por todo lo alto, pues por ejemplo, esta misma tarde-noche, el Lorca Deportiva que recibe al Atlético Pulpileño, un duelo clásico, tanto en verano como otros años en temporada, en competición oficial. Se van a enfrentar, como decimos, a las 8 de la tarde, pero no en el feudo lorquino habitual, que es el mítico Estadio Francisco Artés Carrasco, sino que va a ser en un campito dentro de las muchas pedanías que tiene Lorca, repartidas por su gran y extenso municipio. Se trata del campo Los Yesares de Zarcilla de Ramos, un pueblo minúsculo de poco más de 1.000 habitantes, para que nos hagamos una idea, que se encuentra en el interior de Lorca, casi más cerca de la provincia de Albacete que de la provincia de Alicante. Hasta allí se tendrán que desplazar los rojinegros para disputar este partido amistoso. Y por otra parte, no podemos olvidar lo que se va a celebrar, ¿no?, como siempre decimos, ese torneo de feria que tiene, ¿no?, en este caso como equipo anfitrión a la Cañada Atlético, que van a verse, bueno, pues disputados varios de los partidos entre equipos que militan en categoría nacional, por un lado, y también equipos que militan en categoría autonómica, por ejemplo, el mismo la Cañada Atlético, que es el cuadro anfitrión. El horario de los partidos, pues muy sencillo, el sábado a partir de las 7 y cuarto de la tarde, Almería B y Cantoria se enfrentan entre sí. A las 9 y cuarto será el turno de la Cañada contra el Poli Almería, y los dos equipos ganadores jugarán la final el domingo a las 9 y cuarto. Los perdedores de las semis jugarán el tercer y cuarto puesto también el domingo, pero a las 7 y cuarto, todo esto en la Ciudad Deportiva Cañadera.
1: Señor, citas importantes para este fin de semana en el resto del fútbol. Enseguida elegido.
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1: Y en el ejido que tenemos, Bayo, también hay plato fuerte, ¿no?
2: Hay un plato fuerte, pero son varios los frentes abiertos en diferentes deportes este fin de semana. ¿Cómo no podemos hablar de este Memorial Francisco Molina, que se va a celebrar mañana sábado, 8:30 de la tarde, pabellón municipal de los deportes etidense, donde subsiste el ejido futsal, sigue su magnífica pretemporada a presentarse a otro equipo de los grandes de primera división, Valdepeñas. Este equipo, aunque suene un poquito menos que el Pozo, por ejemplo, pues hay que recordar que este año pasado jugó los playoffs por el título de liga, aunque cayeran cuartos de final, y también jugó la Copa de España, algo que solo hacen los ocho mejores al término de la primera vuelta. Así que todo un partidazo.
1: Bueno, Valdepeñas le sonará un poquito menos a los amantes del vino.
2: Bueno, del vino y también, como digo, de los amantes del fútbol sala, un club que se ha ido reinventando con el paso de los años. Además, en este caso, el subsidio futsal se tiene, puede ser un espejo, se tiene que mirar en él. Hace ya más de una década se iban enfrentando un equipo ejidense que no es el actual y el Valdepeñas, y lo hacían en segunda B, y fíjate, ahora los dos se van a ver las caras en primera división. Y como decía, abonados gratis, la entrada general cuesta 10 euros para mayores de 5 años. Es decir, si tienes un niño pequeñito, una niña pequeñita de 3-4 años, entraría de manera gratuita. Además, tenemos que mirar hacia Vélez Málaga, donde se va a enfrentar el Club Balonmano Cantera Sur elegido al Ciudad de Málaga. Cuartos de final de la Copa de Andalucía, un torneo que millones de años atrás ya ganó nuestro mítico y recordado Queimare. Y por otra parte, pues tenemos que mirar también hacia ese 3x3 de baloncesto que se está celebrando en Almerimar, ese FIBA 3x3, torneo internacional, donde se van a ver pues los mejores del street basket. Así que, como vemos, desde hoy viernes, que empieza el torneo de baloncesto, hasta el domingo, pasando por el sábado, ya sea por aquí o cerca, pero con representación incidense, el deporte de este municipio está que no para.
1: Gracias, Bayo. Buen fin de semana, hombre.
2: Abrazo y buen fin de semana.
1: Ha sido lo de elegido.
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1: Bueno, venga, enseguida vamos con García, no te preocupes. Paco, ¿qué te estás durmiendo? Bueno, que te he visto ahí un poco con entornar los ojos. Digo, está durmiendo, está reflexionando ahí profundamente. Mensajito, Victoria.
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1: Claro que sí, es muy importante lo que ha dicho Chloe. Imagínate tu tía Mari Carmen, que canta muy bien. 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A ver, Paco, me salto el orden de prioridad porque venías tú con muchas ganas de García. ¿Qué te ha parecido García hoy en sala de prensa?
5: Exactamente igual que el profesor y el filósofo.
1: ¿Seguro?
5: O sea, seguro. Yo no sé lo que va cuando la próxima semana vayamos a jugar contra el Sabadell. Pues no sé lo que va a decir del Sabadell. Yo creo que van a decir la afición, los jugadores y la estructura del club. Va a decir, bueno, ¿y qué hacemos nosotros aquí este año solo en segunda división? Tendríamos que llevar aquí 10 o 15 años. Porque lo que dice el Tenerife, hombre, es una obviedad, pues un equipo recién ascendido. Yo lo estuve viendo el partido, el inicio de temporada de los partidos, de los equipos de segunda, y vi el Eibar al Tenerife. El Tenerife es un equipo totalmente distinto al Eldense. pero no tenemos que dejar de olvidar que es un equipo que recién ascendido en la categoría, que puede llevar 2 años, 3 años, 25 años con el entrenador que quiera, pero luego está a nivel futbolístico de los jugadores. Obviamente el nivel que tienen los jugadores del Tenerife pues es mucho más completo que los que tiene el Eldense. Pero si tú eres en teoría uno de los equipos favoritos para estar pues, como mínimo en los playoffs de ascenso, hombre, si a todos los rivales que nos vamos a enfrentar, porque si ha dicho que es un equipo muy seguro, un equipo contundente, tiene mucha verticalidad, pues entonces no sé lo que va a hacer la Unión Deportiva Almería. No lo entiendo. Pues será muy superior al Tenerife. Pues ya de antemano estás dando por entender. Y luego dice que también a nivel personal no se le da muy bien el campo del Tenerife. Pues entonces estás dando de antemano que el equipo es muy posible que no salga airoso con una victoria, ¿no?
1: Llamadme loco, pero a mí me parece que a Paco Navarro no le convence mucho el discurso de García. Simeón, ¿tienes algo que puntualizarle a Paco Navarro?
6: Bueno, es que al final yo creo que lleva poco tiempo, por así decirlo, aquí, claro, ¿no?
1: Que Paco a lo mejor es muy tiquismiquis un poco, ¿no?
6: No, hombre, hay que ver sobre todo cuando el equipo a lo mejor empiezan a flaquear los resultados, pues bueno, hay que ver la actitud, ¿no? Ahí en rueda de prensa, cómo se expresa, que la manera de transmitir el mensaje.
1: Esa es la clave. O sea, aquí, mientras no ha empezado el lío o ganan los primeros partidos, ahí somos todos buenos. O sea, ¿quién no va a servir para ir a sala de prensa y decir, bueno, hemos ganado, los otros eran buenos, le di una buena grada, mi equipo está? Pero cuando viene el primer lapo, ahí es donde se ve el discurso del entrenador, ¿no?
6: Claro, y sobre todo, ¿no?, la manera de transmitir el mensaje, ¿no?, a la afición, al público en general, también a la plantilla, porque muchas veces en función de lo que se diga o no, pues puede afectar. Yo creo que esa es la clave. A día de hoy, pues, bueno, tampoco me ha dicho ahí, no sé, es que tampoco me he enterado muy bien de la rueda de prensa, pero bueno, ha hecho algo de arriba, creo, ¿no?, que tenía supuestamente ligera.
1: Bueno, ha dicho que se puede ir y se puede quedar.
5: Sí, y que bueno, tiene molestia.
1: Ah, bueno, sí, molestias contractuales. Sí.
6: Al final, pues bueno, al final eso yo creo, más bien se entiende que, hombre, yo tengo claro que si fuera un partido importante, una eliminatoria, un playoff, pues jugaría, ¿no?
1: Siendo segundo. Y si estuviera a cerrar el plazo de fichajes, está bien.
6: Y sí, correcto, correcto. Al final, eso está claro. Pero bueno, al final, bueno, hablar por hablar, un poquito.
1: ¿Por qué me haces que diga estas cosas, Pepe? De verdad, eres mala gente.
7: Bueno, vamos. Yo lo que se dice en las ruedas de prensa lo tengo en cuenta muy poco. O sea, aquí lo que, y sobre todo en las previas. Las previas siempre, bueno, yo creo que ese es un mensaje más que para la opinión pública, para la plantilla, para que la plantilla sepa que puede ser un partido difícil, pero si es que esto es competición, es que todos los partidos van a ser difíciles, todos van a tener lo suyo, y por tanto el Almería, pues yo creo que no tiene que fijarse. El Almería, si es el Almería, después de los jugadores que han llegado, no sabemos cómo puede quedar definitivamente la plantilla, pero si el Almería hace lo que creemos que sabe hacer y está en la obligación de hacerlo cuanto antes, pues en este mismo partido frente al Tenerife tiene que dar ya un nuevo golpe en la mesa diciendo ya estamos aquí, estamos plantados arriba. Por tanto, no creo yo que tenga que temer nada el Almería del Tenerife.
1: Siempre los partidos desprenden un aroma, ¿no?
7: Sí.
1: A ti este partido, el aroma que le percibes es, porque insisto, el Almería ha jugado una pretemporada tal, con algún altibajo, de menos a más. El primer partido pues se ha encontrado con un rival que no le ha plantado cara. Sin grandes alardes ni esfuerzos, pues creo que el Almería lo ha sacado muy cómodamente. Pero ahora llega la primera salida, siempre es una salida que es un coñazo, porque tienes que ir de aviones para allá, para acá, duermes menos, descansas peor y tal. Bueno, tampoco es un desplazamiento de 15 horas, ¿no? Pero bueno, el avión, alguno a lo mejor se marea y tal. Y para jugar contra un equipo que, bueno, me criticará ahora Paco Navarro, pero creo que es un equipo que ofrece unas sensaciones muy diferentes al Eldense. Sí. ¿Y el aroma para ti de este partido es de confirmación de la Almería o de que lo mismo nos llevamos el primer sofocón de la temporada?
7: Yo creo que el Almería, si hace lo que tiene que hacer, tiene que ser de confirmación de que el Almería va a estar ahí en ese paquete de equipos con grandes opciones de luchar por el ascenso directo. Ahora mismo el Almería tiene que dar ese golpe en la mesa, demostrar, y qué mejor manera de hacerlo en un campo que siempre, pues estamos hablando de un histórico que ha estado en primera división, y por tanto que venga de primera red, yo creo que nadie dentro del cuerpo técnico de la Almería y de la propia plantilla va a pensar que el Tenerife es un equipo que va a pelear por la zona baja, sino que es un equipo que puede dar que hablar. Entonces, eso sí, viene de un llamativo 1-3 en Ipurúa ante el Eibar. Por tanto, vamos a ver, los dos equipos han marcado 3 goles. Hay que hacer un buen partido, evidentemente. Así que, ¿por dónde puede estar el partido más cerca de ratificar el Almería, que va a ser uno de los equipos protagonistas de esta liga, o que puede pegar un zarpazo? En cualquier momento, evidentemente, la liga te puede dar un disgusto. Habrá rachas, esto es muy largo, son muchos meses. Pero ahora mismo, pues, el Almería debe de responderle al Tenerife, que es un equipo, pues, que evidentemente quiere estar ahí arriba peleando.
1: A ti ni te pregunto el aroma que te desprende el partido, ¿no, Paco? No,
5: a mí el aroma que me deja, yo no. Después de lo que he visto, lo que me han ofrecido los equipos, ahora lo que veo es un equipo que físicamente es muy superior a la Unión Deportiva Almería, como es el Tenerife. Y luego yo transmitiría otro mensaje a mis jugadores si fuera a enfrentarme al Tenerife. Es que estamos aquí siempre con la historia y hay equipos que han sido históricos y han desaparecido. Es que parece como si la historia ganara los partidos en ese momento, que el Tenerife viene de primera red. Tenga historia, no tenga historia, o tenga años más que Sansón, lo que tú quieras, pero viene de primera red.
1: No, yo creo, perdóname ahí que te puntualice un poco, Sansón era el de la fuerza y Matusalén el de los años. Si no te ofendas.
5: Vale,
1: ¿eh?
5: Pues bueno,
1: sí, era más, no, Victoria. Sansón era el de la fuerza, ¿no? Que le cortaron los golpes.
5: Bueno, más años que Matusalén.
1: Eso.
5: Pero lo que sí es cierto es que yo soy, y yo digo sí, que el Tenerife es un equipo que está recién ascendido, un equipo con historia, pero que nosotros tenemos que demostrar en el campo que somos superiores que el equipo contrario, porque los jugadores, si yo fuera jugador, cuando yo escucho el discurso de mi entrenador, pues si eso es darnos a mí garantía, es decir, pues bueno, pues si perdemos aquí, pues si ya lo estás diciendo tú, no tenemos ningún problema, la espalda es cubierta. Y ya lo dije después del partido, que ojito a lo que venía.
1: ¡Ojo!
5: De este partido con los gestos de medio de comunicación. Ya está aquí el Coco, ya está de nuevo aquí el Almería, ya están tocando a la puerta. Este es el equipo que nos va a llevar a primera división.
1: ¿Le pone música al fútbol?
5: Pues sí, claro, pero yo es que no. Lo que sí es cierto, si tú eres, en teoría, eres uno de los equipos que tienes pensado estar ahí, porque de momento el predicador no ha dicho nada de ascenso todavía, ha dicho que le quiere ir partido a partido.
1: Predicator.
5: Pero que si nosotros no ganamos en Tenerife, no sería nada normal. Visto lo visto, de lo que yo he visto en los partidos, he visto el Eibar Tenerife y la Unión Deportiva Almería Ardense. Lo más normal para mí, que si el Almería consigue una derrota, no sería un escándalo, porque en las condiciones que está el equipo, obviamente. Ahora, si tú quieres reafirmar eso, tú tienes que transmitir otro tipo de discurso. No podemos estar aquí acogiendo a todo el mundo como si esto fuéramos la hermandad de todos. No, nosotros somos lo que somos, y tienes que aprovecharte en cuando te vas a enfrentar a un equipo en los momentos determinados, la situación que está ese equipo, y ese equipo ahora mismo viene de primera vez. Ahora, luego veremos si el Tenerife estará en mitad de la tabla, estará más arriba, estará más abajo. No sabemos las circunstancias, porque lo que sí tenemos claro es que 4 tienen que descender, y nadie quiere descender ahora. Todo el mundo aspira a todo.
1: Y luego, ¿eh? Luego tampoco.
5: Claro. Entonces, luego hay circunstancias que decimos, bueno, ¿y cómo ha sido posible que ha descendido este equipo? Pues descendiendo, no ganando partidos. El Cádiz, en la segunda vuelta, no sé si ganó la temporada pasada un partido o dos, a lo sumo. Y era uno de los gallitos, ya esto sí era gallito que cantaba todas las mañanas, pues al final no pío siquiera. Entonces aquí nos ponemos calificativos, pero yo ahora mismo sigo insistiendo, no es porque sea...
1: Sí, que estamos oyendo, insistiendo.
5: Pero el primer tercio de la Unión Deportiva Almería, esto va a ser bastante complicado y difícil.
1: Para cerrar, ronda de aromas, Simeón.
6: Bueno, esta semana pues partido el Tenerife, bueno, a ver, pues rival que viene de primera ref, pero al final, pues, a ver, yo espero, es verdad que este año me espero pues Almería diferente fuera de casa, ¿no? Yo creo que ya esa Almería de Rubi, que era muy, muy poco valiente fuera de casa, pues yo creo que con García Pimienta, a priori tiene que ser un equipo que domine con balón y que encierre a los rivales, ya me espero eso. No obstante, pues bueno, jornada 2 de liga, puede pasar cualquier cosa, así que creo que va a ser mucho más, más difícil que el partido del lunes contra el Eldense. Y pues al final esto es fútbol, hacer un gol en fútbol no es fácil, parece fácil pero no lo es, y como no tengas el día, luego Almería tampoco es que tenga un jugador que tenga gol, ¿no? Que vea portería con facilidad, entonces al final pues si no se da el día, y luego también el problema que tiene David Sordo la Almería, creo que tiene mucho jugador por dentro, ¿no? Mucha media punta, mucho jugador de reserva, que al final en ciertos partidos, sobre todo en segunda división, si un rival se te planta bien, bien cerrado atrás, creo que al Almería le van a poner las cosas muy difíciles. Por ejemplo, ese tipo de equipos como pues el Tenerife.
1: Victoria Cobian quería aderezar estas reflexiones.
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1: Bueno, tengo que darle la palabra de nuevo a Paco Navarro, porque como decía el otro día Alfonso López, seguramente el mayor enemigo que tiene Paco Navarro en esta emisora de radio, pues reconocía Alfonso en buena lid que las primeras noticias a propósito del traspaso y las condiciones del traspaso de Bruno Iribarne al Burgos las dio aquí, o nos las dio, nos las facilitó Paco Navarro, que se han cumplido milimétricamente. Pero yo cuando me he quedado con las patas para arriba ha sido cuando he oído hablar al director deportivo del Burgos. Porque hay directores deportivos que cuentan los detalles de las operaciones. Gente rara, de verdad, te lo digo, contar. ¿Para qué? ¿Para qué tanta información? ¿Para qué tanta transparencia? Absurdo total. Total, que este hombre pues nos ha contado que Bruno Iribarne ha protagonizado un traspaso a coste cero. Que si no es una figura nueva que se han inventado, cerca anda. Porque yo he oído los fichajes a coste cero. Es decir, creo que está libre... O incluso las rescisiones de contrato para poder fichar por otro club. Pero traspaso, traspasar un futbolista, ¿esto cómo lo habrán hecho? Pues habrán puesto un contrato, se traspasa Bruno Iribarne de la Almería al Burgos por la cantidad de 0,00 euros. No sé cómo habrán hecho esto, es una cosa que yo no había visto en mi vida. Total, que la Almería, y lo acabo de detallar en el videoblog, que tenía 4 porteros a principio de verano. 3 que ya estaban en el primer equipo y uno, Jesús, que se suponía que iba a dar el salto al primer equipo. Se desprende de un portero que es el único futbolista almeriense de la plantilla, que ha triunfado en el Real Madrid con títulos, que ha triunfado en la selección española con títulos, que aquí no ha contado para nada para Rubi, pero bueno, oye, pues también es muy joven. Y se desprende sin sacarle ni un euro, salvo... que se queda con el 30% de su valor futuro, si es que lo hubiere, y unos variables que habrá que ver cómo son de fácil o difícil cumplimiento, refuerza un rival directo y se trae como sustituto para seguir teniendo 4 porteros, con lo cual Jesús ya ha visto el primer equipo, ya ha visto todo lo que tenía que ver del primer equipo, que es prácticamente igual de joven que Bruno Iribarne. Pero la diferencia con Bruno Iribarne, bueno, hay varias. Es verdad que este ha jugado con continuidad en segunda división, Jakubisvili, pero la diferencia es que este señor pues no ha pasado por una cantera como la del Real Madrid, ha pasado por la del Barça, pero no ha tenido la trayectoria con su selección, como si, con la selección de su país, como si ha tenido Bruno. Es decir, que los veo perfiles muy parecidos. Resultado montante de la operación... El Almería pierde al único almeriense que tenía para traer a un portero, en principio aparentemente muy similar, y dejarse 2 o 3 millones por el camino. ¿Lo he entendido bien, Paco?
5: Perfectamente. Y además hay otra cuestión. Otra cosa que no tiene sentido es, si tú quieres apostar, en este caso el club quería apostar por Bruno Iribarne, no tiene sentido que renueve una temporada más a Fernando Martínez. Si es que tienes pensado quedarte con Andrés Fernández, te quedas con un portero de futuro, no te tienes que traer, porque en el momento que ya estás interesado en el portero de en Yaco, como le dicen ahora, que te interesas por él, ya Bruno no es portero futuro, porque está apostando por un jugador que tiene la misma edad. Y luego se da otra circunstancia. Ahora viene este portero va a jugar, yo estoy de acuerdo totalmente con Pascual. Y ahora va a haber otro problema. El portero que va a querer salir va a ser Andrés Fernández, porque Andrés Fernández no va a asumir el rol de ser segundo o tercer portero, como quiera. Luego, al otro chaval, al otro portero que teníamos, a Jesús López, se le dice que iba a estar como tercer portero de la plantilla.
1: ¿Se le dijo eso?
5: Bueno, presuntamente, vamos a dejarlo presuntamente. Presuntamente. Y ahora vamos a ver si está como primero o segundo en el filial. ¿Qué otra cuestión? O sea, y luego lo del traspaso, o sea, está vendiendo, ¿no? Que era una sección con opción de compra de Bruno. Que no, que es traspaso. Que no, que es traspaso. Hasta que ha salido el director deportivo del Burgos, Michu, que estaba deseando y decía, no, aquí el traspaso que hay. Resulta que tú mandas un jugador, supuestamente también, a coste cero de traspaso, que se tienen que cumplir unos objetivos, si cumple el jugador, para pagar una cantidad a la Unión Deportiva de Almería. De acuerdo, que te reserva el 30% del traspaso, perfecto, pero es que Bruno ha estado aquí, que ya lo he dicho muchas veces, en que está pensando el representante y Bruno, 2 años haciéndole palma a la afición, o sea, en el banquillo salía, le hacía palma a la afición, todo es maravilloso y todo es bonito, y no le ha sacado ninguna rentabilidad ese. ¿Qué problema es el que tenemos aquí en Almería? Que resulta que lo que tenemos aquí, porque yo dije, la afición de la Unión Deportiva de Almería, ¿aceptaría los errores que ha tenido Andrés Fernández esta temporada? No. No, porque no se la aceptaba a nadie, a cualquier otro jugador de aquí, de Almería. No lo aceptaría. Entonces, ahora, cuando Bruno se va, un jugador que ha pasado con más pena que gloria por aquí, por el primer equipo, ahora todo el mundo se lamenta y vienen los llantos y los lloros. Pero si no, ¿a dónde están las protestas vuestras como aficionados? ¿A quién las habéis protestado? ¿A dónde habéis quejado? ¿Cuántas manifestaciones habéis hecho? Ninguna. Y están clamando que tiene que haber jugadores canteranos. O sea, una serie de contradicciones en el club. Pero la operación en sí es un fracaso estrepitoso. Y no solo eso, es que el Burgos la ha firmado 4 temporadas y prácticamente no sé si doblándole casi la totalidad de la ficha que tenía la Unión Deportiva de Almería. O sea, lo que está claro es que Bruno va a ser portero titular del Burgos Club de Fútbol. Eso está clarísimo. Y además, como bien ha dicho Víctor, internacional en todas las categorías, los seleccionadores contando con él, y evidentemente una trayectoria, ha estado en el equipo de la Casa Blanca, en fin, una serie de circunstancias. Y luego, evidentemente, también tendrá que poner, como cualquier deportista, ahora es cuando Bruno tiene que demostrar lo que no ha podido demostrar aquí, ¿no? O sea, no es porque haya firmado con el Burgos, ya está, aquí no. Porque allí también tiene otro gran portero como Cantero, y ahí parece ser que el otro portero va a salir al firmado Bruno, y se quedarán con otro portero a la cantera. Pero que se sea cierto, es casi un fracaso estrepitoso por parte del club, la gestión.
1: Simeón, yo ya lo he dicho en el videoblog, no tengo que repetirlo más veces. Yo soy consciente de que yo seguramente seré el periodista de Almería con menos condiciones para poder interpretar las políticas y las estrategias de la Almería, porque no las entiendo casi nunca. Entonces, pues si los demás las entienden y yo no, pues está claro que los demás son mucho más listos que yo, eso es evidente. Pero yo lo que he entendido es lo que le contaba Paco Navarro. ¿Tú lo has entendido esto? ¿Tú has entendido lo que pretende la Almería o lo que ha pretendido en esta operación?
6: No, yo creo que al final te quitas a un buen portero. Yo creo que estaba en ese elenco de 5 o 10 porteros españoles, ¿no? Con opciones de ir convocado a la selección española durante los próximos 10, 15 años. Sí que creo que es un portero de garantía. Yo creo que, yo sinceramente creo que era el portero. Yo creo que a día de hoy, incluso estando jugando un poquito y teniendo confianza.
1: Eso decía el club antes cuando lo tenía. Decían eso.
6: Claro, yo creo que al final, portero joven, a darle un poquito de confianza y estaba. Yo, sobre todo por edad y por condición física, pues hubiera estado por encima de Andrés Fernández y de Fernando. Yo creo que al final no entiendo más. Creo que eso al final, el jugador que selección española, sin jugar, aún así, por ejemplo, temporada pasada lo convocaron 2 o 3 veces en la sub-21, ¿no? Sin jugar apenas aquí un minuto. Creo que a mí a priori me parece un gran error, ¿no? Pero al final no se entiende. Al final más se va al Burgos, que al final refuerza a un rival directo por la pelea por el ascenso. Cosas raras que pasan en este equipo, ¿no?
1: Y Pepe Fernández, que, hombre, pues es periodista ya veterano que ha visto un poco de todo, seguro que tiene alguna clave para interpretar esta operación.
7: La verdad que no, lo de...
1: ¿Tampoco? Lo de... Vaya matados que me han mandado hoy a la tertulia, ¿eh? Nadie sabe interpretar nada aquí.
7: La verdad que no se entiende. Pagar 2 millones por Yaco. Entiendo que tiene que ser García Pimienta el que ha dicho, no, es que yo quiero que venga este guardameta. Den solución. Y la solución, por lo visto, la más viable que ellos han visto es la de que se marche al Burgos, en este caso. La verdad que es un guardameta que es joven.
1: Que fíjate, perdona Pepe, estoy pensando ahora, porque yo todo esto que digo lo digo con el máximo respeto a Yaco, que no lo he visto mucho, pero parece que es un buen portero. Pero fíjate tú, con un portero con 39 años y otro con 36 que tenía la Almería y que tiene la Almería, fíjate la perspectiva que se podría abrir en el Almería, porque esos dos porteros ya no los vas a traspasar. Tú a Andrés y a Fernando no los vas a traspasar.
7: Está claro.
1: No vas a sacar dinero por ellos. Fíjate, quedándote con uno de los dos, que a mí, yo me siento muy identificado con los dos, con Andrés y con Fernando. Pero te quedas con uno de los dos, imagínate el pedazo de portería que podías tener luego teniendo en la misma plantilla a Bruno y a Yaco. Dos futbolistas que en el momento en que alguno de los dos triunfe ya han metido dinero en la hucha. Yo de verdad que la solución que han dado es la que más trabajo me cuesta entender.
7: Sí, yo pienso que lo más lógico es que haberle dado la oportunidad que ya le toca a Bruno. Es decir, porque claro, es que ¿cuántos años lleva Bruno en el Almería? Porque creo que no ha tenido oportunidades.
1: Entonces,
7: el jugador también pues le habrán prometido que va a tener titularidad o que van a contar con él en el plantío y a ver qué sucede. Pero evidentemente lo de esta historia de siempre de jugadores de la tierra, no sé qué pasa, que a la hora de la verdad vemos que no es fácil, ¿no? Que no se lleva mucho a la práctica, ¿no?
1: Pero es que son de la tierra nuestra, no de la tierra del que manda en la Almería.
7: Ya, bueno, sí.
1: Si se llamara Hassan el portero, otro gallo no
7: cantaría. Queremos un Almería de almerienses, aquí parece que no.
5: Sí, pero el problema que surge siempre en el aficionado, y te lo digo por experiencia...
1: Sí.
5: En el aficionado siempre pasa lo mismo. Va a venir Antoñito Pérez de Valladolid. Viene aquí un monstruo.
7: Sí, lo
5: y aquí tiene. Entonces, lo que le va a permitir tú a ese monstruo, cuando ponga a Francisco Pérez a jugar que de aquí de Almería, ¿tú le vas a permitir los mismos errores? No se los permiten. Porque si este es de Macá, ¿y de dónde viene el otro de Purpí? Si este es de La Mojonera, y si el otro es de Elegido, no sé qué. Siempre tiene las mismas cosas. ¿Tú has visto alguna protesta en el campo pidiendo Bruno, Bruno, Bruno? ¿Nadie?
7: Nadie.
5: Nadie la pide. Y además, Bruno jugó, creo, un partido de Copa, y evidentemente, pues bueno, pues están más acertados o no más, igual que los demás porteros. Ya estaban diciendo, si es que no, es que le falta experiencia. Pues claro que le falta. Y si pone un portero de 80 años, seguro que le sobra experiencia. Que no, que aquí siempre, en Almería y en la mayoría de los sitios, en otros sitios es diferente porque te valoran más y apuestan por ti de verdad. Pero tú estás capacitado. La afición es consciente de ello, porque la afición no se le llena la boca de decir, queremos canteranos, sí, pero cuando los ponga, pero no poner los 15 o 20 minutos, no, hay que darle una continuidad de partido y luego poder valorar en profundidad. Si ha jugado 6 o 7 partidos, decir, oye, pues lo hace bien, lo hace mal o lo hace regular. Pero los fallos que ha cometido Andrés Fernández, que es uno de los porteros más goleados de la liga con 68 goles y estamos pensando en subir al equipo a primera división.
1: Paco, el ascensor, acuérdate del ascensor.
5: Ah, ¿el vecino?
1: Sí.
5: Bueno, pues... entonces, a Bruno, en el segundo, ya estaría condenado. Se hubiera tenido que ir incluso de Almería. Entonces, hay una serie de circunstancias que aquí hablamos y eso, sí, de acuerdo. Pero la afición... La pregunta siempre es la misma. ¿Quién tiene que aceptarlo de la afición? ¿Acepta la afición eso? Es igual, como un entrenador de aquí de Almería o de aquí pasa lo mismo. ¿Cuánta gente fue a protestar cuando echaron en la escalerilla del avión a Francisco? ¿Cuántas manifestaciones hubo en Almería? Ninguna. Es que no tiene experiencia, es que no sé qué. Y cuando se va por ahí y hace las cosas bien, si es que lo dejamos ir, no. Lo echaron, no, lo dejaste ir vosotros, que sois los aficionados, que no dijisteis nada y os callasteis. Entonces, esa es la cuestión de los canteranos en la mayoría de los sitios. En otros sitios sí es cierto que apuestan con ellos, de verdad, pero de verdad apostas con él. Porque tú no puedes poner a un chaval 10 minutos y decir, pues si es que, bueno, pero tú que me has visto a mí, si no me has visto ni ponerme la camiseta. Ahora, si yo tengo una continuidad de partido, pues puedes decir, oye, pues lo está haciendo bien, no está bien, no es tan bueno como parecía, no es lo que pintaban. Entonces, esa es la cuestión.
1: ¡Victoria! Esa es la cuestión.
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1: Vamos a las redes sociales.
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3: ¿Sería un empate positivo en Tenerife? Eduardo Peláez.
1: Esa preguntilla está empezando a rivalizar con la de los lunes, ¿eh? Cada vez que jugamos fuera, ¿sería positivo el empate? Community ya no trabaja los lunes y los viernes mitad y mitad.
3: Mira, mira lo que dicen, ya verás. Eduardo dice, claro, en verano el primer partido fuera. Y Jorge Murcia dice, ya empezamos con las preguntas, así que si el empate,
1: sí,
3: el
1: señor,
3: empate es bueno.
1: Sí señor, Jorge Murcia. Y... Community dimisión.
3: Y pone, estoy contigo. Segunda jornada.
1: Claro, claro, es que ya no trabajamos los lunes. Los lunes es que te ha parecido la Almería. Pero es que ahora cada vez que jugamos fuera, también la mitad de la jornada, ¿sabes? Sería bueno el empate. Hombre, que la gente no es tonta. ¿Cómo se llama esta criatura?
3: Jorge Murcia.
1: Sí, señor, Jorge. Un abrazo.
3: Y Juan José Esteban, que dice que cuando sales a empatar, lo más probable es que pierdas y siempre hay que salir a ganar. Y más si aspiras a subir a primera.
1: Muy bien, estupendo. Por cierto, aún echándole al que no hemos echado al community, Pepe, ¿sería bueno el empate?
7: No, yo entiendo que no, está claro.
1: No.
7: Hay que ir a...
1: No firmas el empate, como dice Pascual en la transmisión.
7: No. Almería no tiene nada que... Tiene que demostrar que va a ser uno de los rivales a batir en esta liga y, por tanto, a intentar ganar. Que yo digo siempre, cuando no puedas ganar, al menos no pierdas, pero si puedes, a por los tres.
1: Bueno, Paco.
5: No, yo no. Yo siempre soy de la teoría que el equipo siempre tiene que salir a ganar, no a no perder, a ganar. Luego son circunstancias, se pueden dar muchas en el partido, pueden pasar muchas cosas, pero siempre tendrán mayor posibilidad que si sale a ganar, tendrá opciones muchas de empatar. Pero
1: es que esa no es la pregunta. La pregunta no es si hay que salir a empatar, la pregunta es que si empata, si sería
5: no,
1: bueno.
5: No.
1: ¿Tampoco?
5: No.
1: Bueno, Simeón.
6: No, al final Almería es un equipo que tiene que, pues tiene que estar arriba y evidentemente, pues si un equipo que el objetivo es estar arriba, pues hay que sumar de 3 en 3. Y estar lo más arriba posible. Evidentemente, si por ejemplo vas perdiendo 3-0 en el descanso, que al final acabas 3-3, pues el empate sería bueno, pero son circunstancias que se pueden dar a lo largo de un partido.
7: Y otra cuestión que quiero apuntar es que vamos a ver cómo es el Almería de García Pimienta lejos del estadio almeriense. Es decir, la gran asignatura pendiente de la pasada temporada para mí era lo que encajaba el equipo, que era muy vulnerable atrás, que era poco firme, poco seguro, y vamos a ver cómo funciona este Almería a la hora de defender.
1: Te voy a hacer una pregunta a lo mejor un poco personal, que ha dicho que la Almería era muy vulnerable atrás. ¿Tú te consideras muy vulnerable atrás? Bueno, ya está, no pasa nada. 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
1: Bueno, vamos a hacer un poquito de tarea. Vamos a elegir al jugador Segusán Ruiz Rey, que es el mejor jugador del pasado partido, pero con la mejor correduría de seguros de Almería, que es Segusán Ruiz Rey Correduría de Seguros. Sabéis, el partido Unión Deportiva Almería Eldense. Para Pepe Fernández, ¿cuál fue el mejor?
7: El partido anterior de ese me quedo con el tanto de Nico Melamed.
1: Melamed, cuidado que esa elección. Por cierto, un momento, antes de que nos metamos en líos, ¿Victoria ha votado ya?
3: Sí.
1: Sí ha votado, ¿no? O sea que hoy no votas. ¿Chloe ha votado ya? Vale, o sea que quedan dos votos. Paco Navarro, es que es muy importante esto. Paco Navarro.
5: Doddy.
1: ¿Eh?
5: ¿Cómo es? ¿Doddy o Dozi o cómo?
1: Traduce.
5: Yo no estoy puesto en letra.
1: Es que este hombre, si hubiera. Hay 800.000 habitantes en Almería, más o menos. Yo creo que hay 800.000 formas de decirlo.
5: Sí, sí.
1: No se pone de acuerdo nadie.
7: Dile Estefan. No.
5: Estefan, bueno.
1: Parece que lo que más le dicen ahora es Sodic.
5: Sodic.
1: Sodic.
7: Bueno, yo he escuchado de todo, la verdad, pero hasta.
1: Bueno, pues ya está. Voto para Sodic o Dodic. ¿Y Simeón?
6: Dodic también.
1: Bueno, es que. ¿Por qué he insistido tanto? Porque hasta que ha votado. Bueno, he puesto aquí un 19 y es un 10. Hasta que ha votado Paco Navarro, pues estaba Melamed con 6 votos contando al de Pepe y Dodic con 8. Si Paco Navarro y Simeón hubieran votado a Melamed, habrían empatado a 8 los dos. Pero no, al final Dodic, 10 votos, jugador Segusán Ruiz Rey de la semana, el primero de la temporada, y Melamed segundo con 6 votos y ya nadie ha votado a nadie más. Eso es lo que hay, no se ha votado ningún otro. 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
1: 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Pepe, tu resultado.
7: 0-1.
1: Paco Navarro.
5: Bueno, como es un viaje muy, muy difícil, muy complicado, y vamos a jugar un equipo que es muy potente, 4-1.
1: 4-1. Simeón.
6: 1-1.
1: 1-1, hemos tenido un poco de todo en el día de hoy. Quiero recordar que Victoria Cobian puso 2-2. ¿Lo mantienes?
3: Sí, claro.
1: Y Chloe de Aro puso 1-2. ¿Lo mantienes? Muy bien. Gente de palabra, claro que sí. Bueno, que nos tenemos que ir, ¿eh? Bueno, y quedar y dejarte con un montón de comillas. Tenemos una tarde. ¿Qué tarde tenemos? ¿Pasamos por Roquetas?
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1: Y además, Chloe.
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1: Bueno, y es verdad, es que cada vez que vamos está lleno, algo habrá pasado ahí. Pepe Fernández, muchas gracias como siempre.
7: Gracias a ti.
1: ¿Nos vemos el domingo?
7: Creo que no.
1: ¿No? ¿Quieres lío?
7: Sí.
1: ¿Cosas de Pepe Fernández o qué?
7: Exactamente.
1: Bueno. Paco Navarro, muchas gracias, ¿eh?
5: Un placer, y fíjate en las redes que hay una noticia interesante, no relacionada con el mundo de deportes, sino con el tema estrella de la ESA, que ha salido el presidente de una ONG marroquí diciendo que si trasladan a los 500 niños menores aquí a España para los centros de acogida y eso, que van a generar otro efecto llamada. Así que ya sabes lo que viene.
1: Hombre, pues normal. Pero
5: ya,
1: sí.
5: Pero eso es la gente normal. Aquí parece que no hay muchos normales.
1: ¿Nos vemos el domingo?
5: No, estaré en Vera.
1: ¿En Vera? ¿Ah, que hay partido amistoso?
5: No, la Copa. Partido de Copa.
1: Vale.
5: En Vera, en la final.
1: Y... ¿Elegido contra?
5: El Vera.
1: Contra el Vera. Sí. Simeón Dimitrov, muchas gracias como siempre. Nos vemos el domingo.
6: Sí,
1: nada no mal, uno de tres llevo, ¿eh? No, tampoco está tan bien. Victoria, nos vemos el domingo.
3: Sí.
1: Empate a dos. Chloe, nos vemos el domingo. 3-2, al final ganado, remontada, ¿eh? Soy el Real Madrid de la Champions. ¿Con qué nos quedamos, Victoria? Digo, Chloe.
4: Con un poquito de pádel, con Liceo y luego un poquito de tecnología.
1: Muy bien, pues lo ha dicho una señora. Y luego... nuestra base de fútbol y talento marca hoy con mi amigo Alfredo Latorre Mateo, que va como un tiro estrenando temas. Es una cosa de locos. Venga, vamos.

0: Liceo Sport Club.
1: Estamos ya como cada semana en Liceo Sport Club con Jorge Martínez. Jorge, muy buenas, ¿cómo estás?
2: Buenas tardes, José Luis, bien.
1: Bueno, el Liceo Sport Club prácticamente dando los últimos coletazos del campus de verano, pero ya presentando la oferta absolutamente espectacular para el próximo curso: escuela de fútbol, escuela de pádel, escuela de tenis. Cuéntanos qué es lo que hemos preparado, Jorge.
2: Justamente esta semana, José Luis, hemos empezado con las inscripciones para nuestra escuela, tanto de tenis, de pádel como de fútbol. Ya, aunque estamos casi en feria, se ve movimiento. La verdad que lo dividimos infantil y adulto, y la gente se está animando. Está, quiere quemar los últimos cartuchos de feria y a la vuelta arrancar con el deporte.
1: Bueno, cuéntanos un poco de detalles, por ejemplo, en cuanto al fútbol. Bueno, ya lo hemos comentado, ¿no?, que tenéis ahí unas instalaciones absolutamente extraordinarias. Se van a hacer tres grupos, flexibilidad de días, de horas.
2: Sí, este año hemos dado un saltito en el fútbol. Van a colaborar con nosotros dos chicos que llevan muchos años en el fútbol en Almería, y vamos a empezar con una escuelita infantil de fútbol, y vamos a subir de nivel la escuela de fútbol, que la teníamos un poquito marcada.
1: Claro, y luego la escuela de pádel, que es un auténtico clásico, ¿no?, una de las referencias de Liceos por Club. Jorge, y como comentaba, pues infantil, adulto, avisa.
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0: que esperabais muchos. Unos esperabais que llegara la hora y otros que deje de emitirse definitivamente. Esto que se llama Pasarela Gilipo. Es impresionante, tengo que decirlo, ¿eh? La cantidad de gente que se me acerca a la semana para decir que es fan de Pasarela Gilipo. Es que si tuviera que agradecer todo lo que se... Lo digo en serio, ¿eh? Es que se iría la hora entera, la media hora entera de Pasarela Gilipo. ¡José Fernández! ¿Qué tal?
1: Gente con muy buen gusto. Buenas tardes, Víctor. Buenas tardes, Lidia Gómez. Hoy tenemos una técnica espectacular.
0: Tenemos
1: buenas
0: un tardes, técnico que no es calvo comparado hoy.
1: Y señores, pues no, afortunadamente. Vamos a empezar con una nueva demostración del carácter benemérito de este espacio. Es decir, que es digno de reconocimiento, honor o recompensa gracias a sus méritos, servicios o aportes a la sociedad. Y nada más hermoso... Nada más hermoso que desear el rápido restablecimiento. Vamos a empezar así de bien.
0: A ver.
1: Desear el rápido restablecimiento de uno de nuestros más fieles seguidores. Nos referimos, lo habrás adivinado sin duda,
0: no,
1: al concejal Podemoide del Ayuntamiento de Almería, Alejandro Lorenzo.
0: ¿Qué le pasa?
1: Más conocido en los ambientes como señor Putillas.
0: Estoy preocupado.
1: Desde que tuviera la ocurrencia, infeliz ocurrencia, de preguntar a sus seguidores de Twitter si él tenía cara de violar a quinceañeras y contratar putillas, obteniendo respuestas bastante sinceras, descarnadamente sinceras,
0: diría. ¿Qué le ha ocurrido?
1: El Putillas ha estado enfermo.

0: Por un momento pensé que verdaderamente te ibas a preocupar por su estado de salud.
1: Sí, hombre,
0: te lo prometo.
1: Bueno, escribía el Putillas en su cuenta de Twitter, que es su órgano de expresión.
0: Esta pero tiene más.
1: Sí.
0: Algunos que acaricia con delectación.
1: Con fruición. Esta mañana escribía el Putillas, me han intervenido en nuestra
0: ¿cómo?
1: Sanidad. Sí, sí.
0: ¿Le
1: sí,
0: han
1: sí,
0: intervenido?
1: Le han intervenido, le han intervenido.
0: Uy, uy, uy.
1: No, no le han intervenido la joya.
0: No habrá sido Cantros.
1: Le aplica un tratamiento.
0: Bien. Le ha puesto una inyección.
1: Ya estamos con el intolerable sesgo
0: heteropatriarcal. No, que
1: define.
0: No se puede decir nada aquí, oye.
1: Desde luego que no.
0: Oye, barbaridad.
1: Bueno, ¿qué dice el Putillas? Esta mañana me han intervenido nuestra. La gente pensará, se están mofando del mal ajeno. No.
0: Pero es lo de la canción.
1: Pues una cosa juvenil.
0: Mejor, como yo qué sé.
1: Bueno,
0: muy preocupado no parecía.
1: Oye, de pequeño funcionaba. Te cantaban eso y ya decía, ah, bueno, bien.
0: ¿Ah, sí?
1: Sí.
0: Bueno.
1: Esta mañana escribía por cuarta vez el Putillas. Me han intervenido en nuestra sanidad pública. Me han intervenido en nuestra sanidad pública. Fíjate que bien enunciado está el tema. Me han intervenido en nuestra sanidad pública. Y lo único que puedo decir es que 10 de 10. Tenemos que cuidar. Claro, pero dice, bueno, ya está aquí. No, ya tenía que dejar ahí la. La toca ahí. Tenemos que cuidar al SAS y defenderlo contra todos los especuladores que quieren destruirlo.
0: Para la cinta.
1: Sí.
0: Para la cinta. Ya. Pero vamos a ver un momento. Los especuladores son estos que llevan 8 años gobernando la Junta de Andalucía.
1: Y que quieren destruirlo.
0: Y que después de 8 años son tan torpes que no han conseguido destruirlo, sino todo lo contrario. Que le intervengan al Putillas y vaya todo estupendo.
1: Yo creo que él se refería a los especuladores.
0: Puede ser.
1: Puede ser. ¿Por qué no? Bueno,
0: Esperanza, Pérez Felices, por ejemplo.
1: Tú te preguntarás, y muchos oyentes también, porque claro, ha sido decir, el Putillas ha estado enfermo y recorrer un calambre de desesperación e incertidumbre.

0: La gente pensará, son unos desalmados.
1: Sí.
0: No, no, que
1: lo
0: está,
1: pensarán.
0: Que está bien, que está bien.
1: Lo pensarán.
0: Bueno, por otra parte, nuestro amigo Raúl, el CEO de Bodegas Nieto de Matías,
1: sí,
0: le ha respondido en su cuenta de Twitter.
1: El CEO, que quede eso muy bien pronunciado.
0: CEO, con C.
1: Cuidado.
0: Con C. Porque de todas maneras, la belleza es una cuestión completamente subjetiva.
1: Sí.
0: Sí, hombre. Hay gente que va precisamente, bueno, a la Bodega Nieto de Matías y después de tres o cuatro embellecedores considera, yo qué sé, que tú o yo pues somos bellos.
1: Eso sí, eso ha ocurrido.
0: En alguna ocasión.
1: Pues no recuerdo. No recuerdo.
0: Bueno, escribe Raúl en su cuenta de Facebook. Próxima recuperación. Te quiero próximamente en el Tabanco. Ánimo y para que veas que la sanidad pública funciona bien.
1: Es que yo alucino.
0: Y no solo eso. También le ha dedicado un vídeo.
2: Hola, mi guerrero. Putilla, putilla. Que te he visto que te han operado, hombre. Te he visto que te han operado.
1: Intervenido.
2: Que sepas que Guerrero te desea pronta recuperación. Sabes que te quiero. Sano y entero, putilla.
1: Entero.
2: ¿Qué te vuelvo a decir?
1: Soltero.
2: Que tienes tu futuro en el Tabanco, Nieto Matías,
1: claro,
2: putilla.
1: Claro.
2: Te has convertido en un personaje atractivo, en un personaje atractivo. Te has convertido en un personaje atractivo en Bodega Nieto Matías. Hoy se ha llevado tu vino. ¿Sí? Pa Chile. Chile se han llevado tu vino. Pa Chile.
0: Pago del putillas en Chile.
1: Qué
0: barbaridad. Es verdad. Bueno, pues fíjate que desde aquí nosotros también nos unimos a esos buenos deseos. Para que luego digan que los fachas no tienen corazón, ha comentado en su cuenta Dan Dolegna. Bueno, nosotros elevamos preces, que no heces, por el putillas y por su pronta y próxima recuperación, que ya podemos confirmar que se ha producido. Solo tenemos una noticia que también puede estar relacionada con esta intervención. Y esto es una noticia de fondo. El putillas, ojo, ha cambiado de partido político.
1: ¿Qué?
0: Ha cambiado de partido político. Ya se sabe que
1: ¡trafugismo!
0: Todo este rojerío alternativo cambia de partido como Ábalos cambiaba de sobrina. Pero en su cuenta de Twitter, esa en la que depone 15 posturitas diarias, figura ahora, quizá para celebrar que ya está cerca de los 68.000 tweets publicados, dice que deja Podemos y se autodefine o percibe como concejal de Con Almería.
1: ¿Eh?
0: Sí, esto, claro, tú...
1: ¿De Con? Nunca había oído esa construcción.
0: En el mundo... No, de Con no. Concejal de Con Almería.
1: ¿De Con?
0: Con Almería.
1: Con de...
0: Bueno, como Conan. Conan el bárbaro. Qué bárbaro.
1: ¿Y pues, qué es esto?
0: Con Almería.
1: Voy a buscarlo.
0: No lo encontrarás. ¿Qué es esto? Bueno, pues es una noticia de alcance que estamos adelantando a todos ustedes, amigos oyentes de Es Radio, desde Pasarela Gilipó, el programa en torno al cual se construye, se articula el resto de la programación de Es Radio, la emisora fascista, como nos llama con mucho cariño María Rubio Alarcón en su cuenta de Facebook. La emisora fascista, en fin.
1: ¿Qué?
0: María, con el mismo cariño que has tenido para nosotros, tenemos para ti un mensaje.
3: Señores, con todos ustedes, el glorioso himno de Gilipollas sin Fronteras. 1, 2, 1, 2, 3.

0: Nada, María, un abrazo.
1: ¿Cómo es, María? ¿Qué más?
0: Espérate, lo tengo aquí. María Rubio Alarcón. María lo tiene rubio. El tabaco.
1: El tabaco.
0: Es una cosa del cuplé de hace 80 años, por favor. Bueno, con el mismo cariño, ya el mensaje recibido. Tu himno, a partir de ahora, cada vez que lo pongan, María, te puedes levantar y tocar aquí en el esternón. Bueno, nos comenta.
1: Pero todos estos son perfiles falsos, ¿no?
0: No, yo creo que esta es de verdad.
1: María Rubio Alarcón, voy a buscarla. Sí, sí, sí, María, sí, que le voy a mandar un mensajillo
0: un
1: a María.
0: Beso
1: cariñoso.
0: Muy fuerte. María, emisora fascista, pero bueno, esta no sabe lo que es un fascista, joder. Bueno, comenta Nico Zapata al respecto de este proceso vírico.
1: Qué mayor, María Rubio Alarcón. Bueno, una señora, ¿eh?
0: Pero ¿qué esperabas?
1: Tiene ojos.
0: Dice.
1: No, pero gatitos. Esto es un perfil falso. ¡Gatitos!
0: No, pero yo creo que es verdad, porque hay gente que

0: Tiene los gatos y estas cosas, pues le hace mucha ilusión las postalitas del gato.
1: Perdona, dice que es Jim Mulheim Carly.
0: ¡No me quites la ilusión!
1: Ha trabajado en María Flores Taller Creativo.
0: Pues mira, pues ahí está, creando gilipollas sin fronteras. Bueno, y escribe al respecto Nico Zapata. El rebañapailas del Putillas está buscando acomodo en el partido del Kichi. Ya veréis. Bueno, ahí lo dejamos. Por cierto, más asuntos. ¿Tú sabes lo que es el carrito del helado?
1: Lo que tengo aquí.
0: No podemos terminar ningún programa. Pues, yo también lo sé. Lo que no sé, y desde aquí lanzamos un mensaje de apoyo a los pasarelistas habituales, a ver si nos pueden explicar el porqué de la expresión pillarte con el carrito del helado, así como metáfora del trolero sorprendido en mentira flagrante. Estamos hablando de troleros y...
1: ya sé quién es María Rubio Alarcón.
0: Ah, la conoces.
1: Es esa que iba vestida de verde, en una manifestación se puso en mitad de la calle y llegó un policía, ¡pum! ¡Comer asfalto!
0: Qué innecesario. Bueno, digo, estamos hablando de troleros y hablamos de troleros en pasarela gilipollas, tiene que salir necesariamente...

0: delegado de José María Martín, conocido en los ambientes como señor Trolling, Mr. Trolling. Había un actor, esto ya es una
1: ¿se llama Mr. Trolling?
0: No, había un... Es un paréntesis, una coda, una nota al pie de página verbal. James Brolin, no Brolin, Brolin.
1: ¿Griffith Brolin?
0: No. Sí, algún oyente dirá, ah, sí, coño. James Brolin se especializó en papeles de teleserie y era el protagonista de una serie muy popular a mediados de los años 80 que era Hotel.
1: Me suena.
0: Hombre, que salía esta chica tan mona que era Connie Seleca.
1: ¿Connie
0: Seleca? Sí, déjalo.
1: ¿Seleca?
0: Bueno, que el señor subdelegado José María Martín...
1: ¿Cómo te vas a acordar de eso? Eso te lo estás inventando.
0: Que no.
1: Eres como María Rubio.
0: No. Además, seguro que nuestro gran validador de cualquier dato, que es Candy Ruiz, dirá, efectivamente, lleva razón. James Brolin.
1: Brolin.
0: Que era el... Griffith Brolin. Era un hotel de así de mucho lujo en San Francisco, el Saint
1: George. ¿Cuándo vas a traer aquí la sintonía de Superagente 82? Que me ha venido a la cabeza, no sé
0: era,
1: por qué.
0: Era Superagente 86.
1: 86.
0: 86.
1: Pero 82 en Canarias.
0: Era una serie de Mel Brooks. Buenísima serie.
1: Divertidísima.
0: La actriz...
1: ¿Te acuerdas del tono de la canción?
0: 99, que era Agente 99, Superagente 86, y era Bárbara Feldon.
1: ¿Te acuerdas de la canción? El tonillo.
0: Titori, titori, titori, no, titori,
1: no,
0: titori.
1: No había nacido Lidia, por cierto. Bueno, hay que decirlo.
0: Ni yo tampoco.
1: Hay que decirlo. Bueno. Como diría Fraga, hay que decirlo.
0: Hay que decirlo. Bueno, que digo que el subdelegado del gobierno José María Martín, conocido en los ambientes como señor Trolín por su permanente cese de convivencia con la verdad, el otro día fue a la televisión. Qué manera, imagina, de llamar mentiroso a alguien.
1: Cese, pero no temporal, sino permanente.
0: Cese permanente de convivencia con la verdad. O sea, ve la verdad y dice, me divorcio. José María, aquí tienes una verdad. ¡No! ¡No me gusta! ¡Ah! ¡Anatema! Y entonces fue a la televisión municipal a una entrevista en Interalmería a contarle a nuestro amigo, paciente amigo Rafa López, pues unas trolas, pero muy, muy, muy gordas sobre
1: Rafa Hop.
2: ¿Cuántas veces hemos hablado de la alta velocidad? Que no para, ¿verdad? Que no para, que va la obra del soterramiento a un 77% ya aquí en la ciudad de Almería. Uh-huh. Que la obra de la alta velocidad a nivel provincial supera ya el 90% de ejecución de la plataforma.
1: El 90% de ejecución.
0: Es maravilloso.
1: Escúchame, que estamos a principios, me han dicho, antes de que termine el mes de junio, estamos ya viajando a Barcelona.
0: Efectivamente, yo me saqué ayer un billete. ¿Qué?
1: ¡María!
0: ¡Fascista!
1: ¡María!
0: Y es que el mismo día que salían estas declaraciones, también en mala suerte, José María, también en mala suerte, hombre desafortunado.
1: Poco gafe si es José María.
0: No le compraría yo lotería. Cuando llegue la Navidad a la subdelegación. Hemos traído los números de Navidad. ¿Los lleva el subdelegado? Sí, coño. Vale. El mismo día que salían estas declaraciones, ya en mala suerte, José María, la prensa almeriense publicaba el enfado monumental.
1: La gente compra muchos billetes, o sea, le pide los billetes a los demás para pasárselos por la chepa, pero no los suyos propios, sino los de los demás para que no le toquen a los otros.
0: Yo sé de alguno que sí se lo pasaría por la chepa. La prensa almeriense publicaba el enfado monumental de los empresarios que están haciendo el seguimiento de la obra del AVE y que vuelven a avisar otra vez que es materialmente imposible que se cumplan los plazos que los embusterísimos socialistas vienen dando a los almerienses. Embusterismo lo digo por nuestro amigo Emilio Lucas, que dice que no es embustero, es embusterísimo.
1: Totalmente.
0: Los embusterísimos.
1: Saludo a Emilio Lucas.
0: Que vienen dando a los
1: almerienses. Fan de pasarela.
0: Y publicaba la Voz de Almería, el AVE no llegará hasta 2029 o 2030.
1: ¿Cómo se ha caído? Se ha hecho a la luz para la Voz de Almería.
0: Ideal. El AVE a Almería no llegará antes de 2029, el tramo Lorca-Pulpí deja un cuello de botella en las obras. Diario de Almería. Almería ve alejarse otra vez el AVE. ¿Cómo? ¿Alejarse? Pero bueno,
1: es de un avistamiento de cigüeñas.
0: Un informe sitúa su llegada varios años tarde. ABC. La plataforma Almería-AVE alerta de que ya es matemáticamente inviable.
1: Lo era en el 2025, pero, 2024, Trolín, cuando yo lo publiqué.
0: Es que lo acabamos de escuchar, ustedes lo han oído, señoras y señores, queridos amigos. El subdelegado del gobierno hace unos días en la televisión municipal diciendo que, bueno, pues huye uno al subdelegado del gobierno de Almería y es que te digo yo, de Palencia, y dice, pues voy a sacarme un billete.
1: No, le ha faltado decir, la gente de Almería, atentos, a ver si vais por ahí andando alegremente y os atropella el AVE. Cuidado, perdón.
0: Cuidado.
1: Tranquilos.
0: Escribe Luke Green al respecto. Por algo llaman trolina a José María Martín, secretario general del PSOE de Almería. Y Nico Zapata apunta, Las calles de Almería deberían estar ardiendo y no solo por esto. Fijo. Carlomagno añade, Trollín, que no tiene habitualmente una cara así como de fiesta.
1: Se le ha quedado Trollín.
0: Se le
1: ha quedado usted completamente.
0: Pero vamos a ver, si un tío que es subdelegado del gobierno y secretario general del Partido Socialista va a la televisión municipal y en horario de máxima audiencia miente, pero mentir, de decir una falsedad y enlaza una falsedad con otra, pim, pam, pum, ¿qué es? Pues un mentiroso.
1: Podría haber dicho Gillo, buenas noches, señor Martín, y el otro podría haber dicho, buenas noches, Ricardo. No es capaz de decir una verdad.
0: Deberían haber dicho, buenas noches, señor Trollín. Ya, directamente.
1: Ay.
0: Bueno, pues Salones. Eso, Carlomagno decía: Trollín, que no tiene habitualmente la cara así como de fiesta, se le ve a la legua que no sabe soltar bolas y hacer que se las cree. También es verdad que para mentir hay que tener más cuajo.
1: Sí, bueno.
0: Mira a Pedro Sánchez.
1: Pedro Sánchez.
0: Mira a Pedro Sánchez.
1: Sánchez Teruel.
0: ¡Buah! Salones Costasol. Joder, rescato oportunamente una entrevista al señor Trollín.
1: ¿Qué va a ser ahora de Sánchez Teruel?
0: ¿Qué va a ser de ti lejos de casa, nena?
1: No, yo te pregunto. O sea, Sánchez Teruel, ¿a qué se dedica Sánchez Teruel ahora?
0: ¿Qué me preguntas?
1: Sánchez Teruel, ¿qué hace ahora? ¿Dónde está? ¡José Luis!
0: Vamos a ver. Tenía una cosa estupenda, que puede reparar la máquina de Díaz sin obra del AVE. Que es una cosa que la fabricó.
1: Mecánico de máquinas de medir.
0: Mecánico de máquinas de medir días.
1: Y todavía este hombre puede dedicarse a eso, pero ¿y Mateo Hernández? Mateo Hernández, que me cuentan, Mateito.
0: Atención.
1: Que en algunas sesiones de internas, reuniones del partido.
0: Se duerme.
1: Le pedía a la gente que le atara los cordones, que él no sabía. ¿Qué hacemos con ese ahora? Mateito, ¿qué hacemos con él?
0: Bueno, pues aliviarle.
1: Está la cosa fea, ¿eh? Está poniendo la cosa pelúa.
0: Esto, los taurinos dicen que algunos toros se afligen. Pues Mateito, yo creo que está afligido ya.
1: Ay, Mateito.
0: Viene del hierro afligido. Bueno,
1: en la carrera que se pegó Mateito cuando le hice una pregunta ahí en la sede del partido, salió corriendo yo detrás. Mateito, tranquilo.
0: Hay que grabar esas cosas, ya te digo yo. O sea, te tengo dicho que esas cosas hay que grabarlas. Porque luego se cuentan y no tienen la misma fuerza en la radio.
1: Mateito a la carrera.
0: Salones Costasol rescata oportunamente una entrevista que le hicieron al señor Trollín en Diario de Almería y en la que decía. Este, decían, ¿por qué le llaman Trollín? Hay que ver cómo se meten con él. Y decía, las obras del AVE van como un tiro. Y estarán en 2026. Quienes pronostican lo contrario se equivocan. José María, ¿cómo no llamarte Trollín? Que a lo mejor dices, ¿cómo le llaman eso? Pues un chino, Trollín.
1: Quedan 7 meses. O sea, esa entrevista hay que ir el 31
0: de diciembre.
1: Quienes
0: pronostican lo contrario, es decir, llevamos años diciendo que es imposible, y decía que se equivocan. O sea, ya con la chulería esa, es decir, van como un tiro. La metáfora, hombre de paz, un tiro. Van como un tiro las obras, como un tiro, y están en 2026.
1: Pero es que
0: ¡José María!
1: Pero es que eso fue porque Pedro Sánchez dijo que la economía de España iba como un tiro y ya todos los ceporros detrás, como un tiro.
0: Y remata Salones Costasol. Zapatero coleccionaba joyas y Trollín colecciona mentiras. ¡Qué vergüenza de tío! Claro. En fin, vamos ahora.
1: Habría que comparar la colección de mentiras de Trollín con la de Zapatero.
0: Las mentiras de Trollín son de mucho más quilates.
1: Cuidado.
0: Ahora, que lo de Zapatero al final. ¿Y si al final todos son joyas de galería del coleccionista?
1: Sí, seguramente.
0: No, tiene pinta de ser.
1: Son de Temu.
0: No, Pedrusco, eso es Pedrusco del bueno. Vamos, lo sé porque tu mujer me enseña las joyas que le regalas y salgo deslumbrado.
1: ¿Qué te enseña mi mujer?
0: Las joyas.
1: No, bueno, ¿y esto qué es?
0: Sí, joyero. Vamos ahora con otro asunto que ha tenido.
1: No, enseñar mis joyas a José.
0: La joya de la corona. Vamos ahora con otro asunto que ha tenido mucho recorrido en redes estos días. ¡Qué vergüenza! Nos referimos precisamente a las joyas de Zapatero.
1: ¡Oh, no! ¡Ah,
0: qué
1: casualidad!
0: ¡Qué bien hilado!
1: ¡Cáspita!
0: Las joyas de Zapatero que se han convertido en objeto de cachondeo generalizado. Y ojo, porque cuando un político se transforma en meme, es carne de meme, está ya muerto aunque no lo sepa. Es como el niño del sexto sentido. Y Zapatero, el joyero, está más muerto ya que vivo. Hablando políticamente, claro. Sí, entre los memes más celebrados, en los que bueno, muchos se habrán
1: visto.
0: Una
1: rima que hubiera hecho la mismísima Gloria Fuertes.
0: Sí, sí.
1: ¡Conejito, Juanito! ¡Va en moto!
0: Pero esa
1: es. ¡El piloto!
0: ¿Pero esa es Gloria Fuerte o es. Sobalecio?
1: Sobalecio me han contado una cosa sobre él este fin de semana que.
0: Pero por favor,
1: cuidado.
0: Comparte.
1: Hay que corroborar todavía.
0: No, tú como si fueras un
1: contrastar influencer. La fuente.
0: Tú como si fueras un periodista de hoy día.
1: Gloria Fuertes.
0: Bueno, entre los memes más celebrados, que muchos habrán visto estos días sobre la desaparición, por ejemplo, del anillo papal en la visita girada por Sánchez al Vaticano, o los muchos memes de Zapatero cargado de joyas como una zarina zapaterina. Incluso a nivel local, alguna cosa interesante. Recordemos que Zapatero, este tío, fue recibido hace pocos días en Almería en un meeting celebrado en el varadero del puerto, porque el minibar estaba ya cogido, y fue agasajado, celebrado, vitoreado por todo el aparato del PSOE local, siendo recibido además en loor de multitudes y en loor de cantimpalos. Algunos y algunas deberían borrar, a mi juicio, los elogios y los efluvios de las fotos que se hicieron, porque es muy probable...
1: Había efluvios, había de todo allí.
0: Era una cosa, porque es muy probable que dentro de poco tiempo esas fotos resulten algo incómodas de explicar. Tengan precaución. Por ejemplo, la todavía portavoz del grupo municipal del PSOE, Fátima Herrera, hablaremos luego de su voracidad en el acaparamiento de cargos, aparece en la cuenta de El Cucharita a punto de abrazar a Zapatero en ese meeting bajo este expresivo título: ¡A mis brazos, joyica! Y añade...
1: ¿Joyica? ¿En serio?
0: Joyica. Hostia. Y añade Nico Zapata: la Fátima está a ver si pilla algo. Pero entre las que se licuefactaron al ver de cerca a este acaparador de gemas, merece la pena destacar las palpitaciones sufridas por la diputada socialista Inés Plaza, que se arrebató de tal modo que escribió... Espera, vamos a pedir a nuestra técnica Lidia que nos ambiente musicalmente el momento Inés Plaza. Así.
1: ¿Cómo Lidia toca el piano?
0: ¿Cómo toca el piano Lidia?
1: Lidia.
0: Bueno, hay personas que hacen de la política, que hacen política desde el ruido, y hay otras que consiguen hacerlo desde la serenidad, la palabra y la esperanza. Anoche, escuchar a José Luis Rodríguez Zapatero ese piano fue volver a recordar por qué muchas personas seguimos creyendo en la política útil, en una forma de gobernar que protege lo público, amplía derechos y pone a las personas en el centro. En tiempos donde algunos intentan sembrar miedo y confrontación, escuchar hablar de convivencia, dignidad y justicia social emociona mucho. Y anoche, en Almería, se volvió a sentir la fuerza colectiva de quienes no se resignan a que nos hagan elegir entre avanzar o retroceder.
1: Pues es impresionante, ¿eh?
0: Bellísimo, bellísimo.
1: Conmovedor.
0: Bueno, pues mientras los socialistas almerienses no avanzaban y estaban ahí, ¿cómo vas a avanzar si estás completamente licuefactada? Ni avanzaban ni retrocedían. Estaban genuflexos como pastorcillos de Belén ante la Alibaba de las joyerías. Pero bueno, yo creo que la mejor interpretación de ese meeting nos la dejó, como siempre suele hacer, la Gilipop Band.
1: A ver, socialistas.

0: Eso, dar mucho, pero que nadie me toque.
1: Sublime, como siempre, la Jeripopan, ¿eh?
0: Espectacular.
1: Impresionante.
0: Lo de la joya de Zapatero es que da tanto de sí que es imposible resumirlo en tan corto espacio de tiempo. Circula por las redes una foto entre Zapatero y el secretario municipal del PSOE almeriense, Juan Fricolomino, una foto que es real. Porque como buena criatura de laboratorio ideológico, Juanfri siente adoración por sus líderes. Pero en la foto, que ha sufrido, claro, el paso por la inteligencia artificial, Juanfri aparece en ella pues cargado de collares, de pulseras, de tiaras, vamos. La zarina Anastasia es una hippie en comparación con la imagen. Y claro, los comentarios son, pues, imagínense, muy divertidos. Memondo escribe, Juanfri, la reinona del PSOE. Nico Zapata, es el rapero badbunero. Manzantini hace referencia, es otro oyente del programa, hace referencia al sultán de las Islas Baleares.
1: ¡Hombre!
0: Y dice, es que Juanfri es un malabarista. Eso sí, no dice con qué o cómo ejecuta la suerte del malabar, pero desde aquí queremos volver a pedir la colaboración de la audiencia pasarélica, los pasarelistas habituales, para intentar localizar la canción referida, que no hemos localizado aún, la del sultán de las Islas Baleares, con la... Hace juegos malabares con la fuchinga, hay que advertirlo así.
1: La fuchinga.
0: Que...
1: La he oído llamar de muchas maneras, pero bueno, eso
0: sí,
1: es otro.
0: Sí, que llevo ya un par de semanas pensando, qué habilidoso, ¿no?
1: Sí.
0: Porque...
1: Llevas un par de semanas pensando eso.
0: Sí, que
1: pero suerte. Mucho rato todo.
0: Hombre,
1: cada
0: no,
1: día.
0: No, tampoco.
1: ¿Cuánto le dedicas a pensar en eso?
0: No, tampoco, digamos que unos segundos.
1: No más. Le echo aproximadamente 3 horas y media a pensar en eso. ¿Te imaginas al Putillas en la Plaza Vieja, en su silla?
0: ¿Pero en qué piensas, Putillas? Así. Pues pienso en el sultán de las Islas Baleares. ¿Por qué? Porque era un acaparador, un fascista, un imperialista. No, porque hacía juegos malabares con la paga.
1: Con la fuchinga.
0: Pero, bueno, hablando de... No del sultán de las Islas Baleares. Hablando de Juanfri de las joyas, mencionaremos también una cuenta. Esta solo escribe esto. Solo escribe esto, pero lo suelta de cuando en cuando. La cuenta se llama Vialm22 y vuelve a hacer mención a la afición del señor padre de Juanfri por la ornitología. Debe ser así, porque escribe... Y mientras, el figura del padre de Juanfri dejando loros por ahí. O sea que yo intuyo que debe ser repartidor de paja.
1: El padre de Juanfri.
0: El padre de Juanfri dice que va dejando loros por ahí. O sea, que intuyo que debe ser repartidor. Loro domicilio. Home parrot.
1: Y hay que ver, ¿eh? Los padres de estos señores y la familia de estos señores. Unos tabacalera española, otro en el zoológico. Trabaja, ¿qué trabajos más variados?
0: Pues sí, yo lo del reparto de loros me ha llamado mucho la atención.
1: Va dejando loros.
0: Pero, por eso, aquí, señora, su loro. ¿Sabes tú quién podría expresar, contarnos muy bien lo que es la experiencia de recibir un loro como envío? Raúl, el nieto de Matías, que seguramente en alguna ocasión alguien le habrá dejado un loro.
1: Seguramente, sí, porque tiene muy bien decorado
0: y
1: todo aquello.
0: Hay una colección de loros.
1: Ya te digo.
0: El loro es
1: un animal así como con sus plumas, con sus colores.
0: Sí.
1: Es un poco estilo Bautista, el transformista.
0: Se da
1: un aire.
0: Sí, la pluma colorida, el arreglo tropical, el aderezo.
1: Es como muy exuberante.
0: Ecuatorial,
1: como...
0: exuberante.
1: Como un expresidente lleno de joyas, eso sí, un poco...
0: ¿Enjollado?
1: Sí.
0: ¿Enjollado?
1: El que...
0: Bueno, pero como la verdad es que con esto del PSOE no sales de una y ya estás metida en otra, porque si gordo es lo de las joyas que trincaba Zapatero, tampoco está nada mal lo del hermano chirimoyo de Sánchez.

0: casi igual que Lidia toca, ¿eh? Hay que se ha caído encima el piano.
1: Tú pones a un gato a caminar encima del teclado y el efecto es el mismo.
0: Se le ha caído el café en el piano.
1: De verdad, no sé dónde hay más delitos. Si en el tráfico de influencias, en lo de la plaza medida, en lo de cobrar sin ir a trabajar, en lo de no pagar impuestos o lo de vivir escondido.
0: A mí me parece que le buscaran un puesto de enchufo. Era una necesidad humanitaria para que no siguiera tocando el piano.
1: Yo creo que el delito está en esto de que hemos escuchado, la danza de la chirimoya, y a lo mejor, oye, en un ejercicio de justicia poética, lo del enchufe es que alguien que quería electrocutarlo. Que ahí viene el del piano, ¡dame el cable que le enchufe!
0: Bueno. Están pidiendo ahora el título de...
1: No, el título es La danza de la chirimoya.
0: El título, el de enmarcar en la pared.
1: Ah.
0: El de enmarcar en la pared, porque hay quien sospecha, no. Fíjate qué gente, ¿eh?
1: De verdad.
0: ¡Qué gente!
1: Que le... El hermano del que falsificó su tesis doctoral va...
0: Penoso. No, pero ¿cómo podéis pensar
1: cómo
0: eso?
1: Emisora fascista.
0: Son gentuzas.
1: Fascista. Bueno, insisto, que no sé dónde más delitos. Ni en el tráfico de influencias o en la composición de la danza de la chirimoya. Aunque la verdad es que, siendo justos, desde la perspectiva de Pasarela, Gilipo, la danza de la chirimoya tiene algo positivo. Y es que, a su lado, nuestro querido Gledfrey Brawley...
0: ¡Hombre!
1: Parece un virtuoso.
0: Es Gledfrey.

0: ¿Para cuándo un dúo Griffin Brownlee Rudy, el trompetista?
1: Estoy negociándolo.
0: Sí.
1: Es que él tiene unos.
0: Podría ser la gira del verano.
1: La gira de. Dice lo de Bad Bunny. Bueno, la casita de Bad Bunny se vacía para ver. O sea, es que al lado del hermano Chirimoyo, Griffin Brownlee es un crack.
0: Bueno, pues mira, ahí veo un trío yo, ¿eh?
1: Bueno, tú siempre. Estás como Ábalos.
0: Siempre. ¿Te imaginas la danza de las Chirimoyas versión trompeta?
1: Sí.
0: Con Rudy.
1: Y Griffin Brownlee.
0: Bailando y cantando.
1: Bueno, eso
0: pelotazo.
1: Bueno, la verdad es que no.
0: Estamos dando ideas a los representantes.
1: No se entiende demasiado bien a nuestro querido Griffin Brownlee.
0: Griffin Brownlee.
1: Aunque donde sí que es verdad que han entendido a la perfección al hermano Chirimoyo de Sánchez, ¿sabes dónde ha sido?
0: No.
1: En Cádiz.
2: La Oficina de Artes Escénicas, pues es la oficina que se encarga de las artes escénicas. Digo yo, que la oferta de trabajo no me hubo que avisar. Yo me leo diariamente todos los BOE de P a P. Diputación de Badajoz, el trabajo de mi vida, y el puesto era de jefe, y parecía hecho a medida. De la fase para el puesto, yo cumplía entero el perfil, el principal requisito, llamarse Sánchez o David. Por culpa de una denuncia, me han llamado a declarar, y mi hermano no dimite, por no dar disgusto a mamá.
1: Está perfectamente cogido.
0: Era previsible que ocurriera esto.
1: Era tremendo. Tardes de gloria nos va a dar el Chirimoyo este ahora. Bueno, vamos ahora con otro asunto. Un asunto internacional. Vamos a comprobar el poder de la inteligencia musical. En concreto, el poder de tu inteligencia musical. Vamos a hacer una prueba para la que hemos contado con el departamento creativo de la Hilly Pop Band. Y
0: veamos.
1: Si yo te pongo una canción, ¿sabrías decirme quién es el viajero y cuál es el destino?

0: Efectivamente.
1: Bueno, si no fuera porque es, ya sé que ha viajado como parte de una misión institucional.
0: De un cortejo.
1: Yo, si, está poco hábil, porque esto tiene más pinta. O sea, le hubiera sacado mucho más rendimiento en una estancia de estudios, tipo Rafael Quiroz en México.
0: Sí, hombre. Es decir,
1: estas visitas duran nada y menos, sí, Juanfri. Sí, sí, no estás en lo que estás. No has aprendido nada a la sombra de tu maestro.
0: Es señalarse para
1: nada.
0: Ah, o sea, que si estás ahí te tiras.
1: En lo que vas, tal, vienes, se te ha, no te ha dado tiempo nada. Mira tu mentor. 6 meses allí, dale, venga, tal.
0: Y no se entera nadie.
1: Claro.
0: Claro. Bueno, bueno, era bien fácil.
1: Juanfri, no aprendió nada este tipo.
0: Juanfri Colomina, si es que no da para más.
1: Esperaba más de él, ¿eh?
0: El secretario municipal del PSOE almeriense ha estado en Argentina con el ministro Ángel Víctor Ángel y Mr. Rabillo de Pasas. El hombre que es bueno para la memoria, tu amigo, tu hermano, Fernando Martínez.
1: Ahí lo he visto.
0: Que han ido a Argentina.
1: Pecho así, palomeando.
0: Hombre. Calo con barba. Que ha ido a Argentina. Este gallego es. Que ha ido a Argentina a seguir engordando el censo de votantes de Sánchez, rebuscando entre nietos y bisnietos de españoles con la excusa esta de la memoria. Después de participar en el homenaje que el PSOE almeriense ofreció al coleccionista de diamantes Zapatero, Juanfri voló a Argentina. Hay una foto de Juanfri intentando meterse en la foto para salir. Bueno, no. Juanfri voló a Argentina para subir fotos luego allí en plan recuerdo de viaje, bien abrigado, eso sí, para que se note que allí es invierno. Y Lou Brin, que vio las fotos...
1: Pero ya a lo mejor se ha abrigado porque hacía frío, cuidado.
0: Porque allí es invierno, claro. Lou Brin vio las fotos y escribió... Podría haberse puesto un gorro.
1: ¿Se lo puso?
0: No. Vio la foto...
1: ¿Ahí el cacharro ahí al aire? La calva.
0: Juanfri...
1: La otra calva.
0: Mira que hoy no me he traído el...
1: ¿Qué ha pasado con eso?
0: Se me ha olvidado.
1: Este programa está ya cayendo.
0: Está cayendo. Oh, la de silla.
1: No hay presupuesto ya para el cacharrín.
0: Es que queda muy mal si empezó a hacer...
1: Bueno, efectivamente.
0: Lou Brin vio la foto y escribió... Ahora de turismo en Argentina con la milonga de la memoria histórica. ¿Comprendéis ya por qué el invento este es tan importante para Juanfri? Nico Zapata se preguntaba, no sin mala intención, como es característico en él, ¿se ha llevado a Bautista el transformista? Al menos no aparece en la foto. Aunque a lo mejor es él el que hace las fotos. Bautista, me refiero. ¿Quién sabe?
1: Podría haber aprovechado para una gira.
0: Con mala intención apunta a la cuenta Sánchez Terué, que lo mismo han ido a visitar a las víctimas de los montoneros. Por si alguien no lo recuerda o no lo sabe, los montoneros pues era el brazo armado del peronismo más revolucionario. Unos terroristas de izquierda bastante cafres. Bueno, pero nos tememos que ni rastro de esa posibilidad. Y de modo mucho más castizo... Mazzantini escribía: donde va el huesos, ahí que está él para el cocido.
2: ¡Huesitos! ¡Cuida tus huesitos, campeón!
0: Eso, cuida tus huesitos.
1: ¡El huesos!
0: El huesos, es tremendo. ¿Quién será?
1: El del cocido.
0: Y vamos ahora con otro asunto de que la prensa almeriense sigue empeñada en no hablar. Y eso, lógicamente, excita aún más nuestra cara de hacerlo. ¿Quién será? Este tema es recurrente, pero no me explico por qué la prensa almeriense no habla de este asunto. No sé qué le pasa.
1: Queda tiempo. Ya hablarán 2 meses antes o 1 mes antes.
0: O 2 días. ¿Quién será la cabeza de lista del PSOE a las municipales de dentro de menos de un año? ¿Quién será la mujer o el hombre que ponga a los socialistas para intentar conseguir la alcaldía de Almería? Pues ante el silencio oficial del PSOE... Hombre, ya sabemos que Fátima ha recogido su acta de parlamentaria y ahora mismo es parlamentaria y portavoza del grupo municipal del PSOE al mismo tiempo. Y un día está en Sevilla y si esa tarde hay que estar en Almería, pues ¿cómo hace?
1: Y espérate que no haya elecciones al Congreso de los Diputados, ¿eh?
0: Que esa es otra. Cuidado. Esa es otra. Ese era el interés por defender la ciudad y
1: claro,
0: por estar en Almería. Hombre, que recuerde el PSOE lo que decía de Ramón Fernández Pacheco cuando fue nombrado consejero. ¡Ha utilizado la alcaldía como trampolín político! ¿Quién ha utilizado ahora la alcaldía como trampolín político para ser parlamentaria, amiga Fátima?
1: La alcaldía más quisiera, ¿eh?
0: Bueno, el ayuntamiento.
1: Ya quisiera.
0: Bueno, en todo caso... Ante el silencio oficial del PSOE, en Pasarela Gilipop podemos ofrecer...

0: Esto es Rumore, Rumore. El otro día Fátima Herrera, insisto, recogía su acta de parlamentaria en Sevilla y a diferencia de los portavoces del PSOE, los ayuntamientos de Granada o de Málaga, que también se presentaron a las elecciones y que tras ser elegidos parlamentarios han renunciado a seguir como concejales, pues Fátima se resiste y aspira a estar al mismo tiempo en Sevilla y en Almería. En Almería y en Sevilla. En Sevilla, en Almería. En Almería y en Sevilla. Y al final están en la A92, en Agua Dulce, que no es el de Almería, sino en ese sitio que se para siempre todo el mundo a comer flamenquines.
1: El otro Agua Dulce.
0: El otro Agua Dulce. Y a comprar también ricos productos. O incluso una navaja, ¿por qué no?
1: ¡Productos!
0: ¡Productos! Bueno, pues Fátima, insisto, se resiste. Y claro, ante esa situación insostenible que tarde o temprano acabará por reventar, surgen algunos nombres para la alcaldía. ¿Sabes qué nombres han emergido recientemente? Pues mira, Sole Martínez. Sole Martínez, Soledad Martínez.
1: Me suena.
0: La conoces.
1: Sí.
0: Sin duda.
1: Vagamente.
0: Nuestro... Porque no te esfuerzas en conocerla.
1: No, porque bueno, así... tampoco ha sido... A ver, cuidado, no ha sido...
0: Ya, no queremos entrar en detalle.
1: No.
0: No, nuestro compañero en la SER, Javier Romero, que es gran oyente de Pasarela Filipón, un saludo desde aquí, confirmaba el rumor hace unos días que la ambientóloga, porque Sole es ambientóloga, casualmente aparecía, y esto no es una opinión, es un dato, aparecía en la primera fila del mitin homenaje a Zapatero. ¿Qué hacía allí la ambientóloga? ¿Testar el ambiente? A lo mejor... Pues Sole podría ser Sole, en Devela Sole podría podría ser el nombre que maneja el PSOE para encabezar la lista de la alcaldía en mayo del año que viene. Bueno, son los rumores.
1: ¿Había una más desconocida que ella o no? No sé.
0: Bueno, creo que Fátima tiene una cuñada también.
1: Porque... Sole.
0: Sole.
1: Imagina Sole.
0: Sole. Ya veo
1: Sole le conoce uno o dos almerienses. Ah.
0: Mira, ya está hecho el... Ya. Hombre, no será como...
1: ¡Ojo!
0: No. Mira, sí. Mira, me va a hacer como... Mira, sí. Es,
1: ¡hola, buenas tardes!
0: Hola, ¿qué tal? Estamos en directo. Adiós.
1: Hola.
0: Esta es la radio, que es maravillosa. Bueno, pues Azote Gruñón apostaba en su cuenta por Juanfri como candidato. Porque dice, con él se asegura un buen número de risas. Y lleva razón. ¿Tú te imaginas a Juanfri de candidato a la alcaldía? ¡Por favor! Please, por favor.
1: El heredero de Rubalcaba.
0: Buah. El asesor más científico y siempre en modo analítico decía, yo le recomendaría a Juanfri que se presentase para presidente de su comunidad de vecinos.
1: Podría ser.
0: Bueno, podría ser. Bueno, ¿Por qué podría ser? Porque ya los vecinos no se conocen. Y entonces ya dice, el del cuarto C. Ah, pues sí, tal y cual. Porque si la gente al final acaba conociéndose, dice, no, ya este tío no. Carlomagno profundiza y dice, hasta el más socialista de carnet, entre los dientes, te dice que si Juanfri es el candidato a la alcaldía, además de ser la risión de toda la ciudad, sería dar por hecho que el PSOE huye de cualquier aspiración a gobernar a la ciudad y solo quieren acomodarse al sueldo Nescafé. Me ha gustado esto del sueldo Nescafé. Un sueldo para toda la vida. Esto tampoco es sueldo para toda la vida.
1: Eso digo yo. No, a ver, que alguien le informe a este hombre. ¿Eh?
0: Y Memondo remata. Juanfri no va a ser ni candidato a candidato a la alcaldía.
1: Ni candidato ni candidata.
0: Ni candidato ni nada. Y los que de verdad han rematado una vez más el debate y el programa son los miembros de la Gilipopad que, inspirados por este secretismo y este misterio, que es el tercer secreto de Fátima, parece esto. Parece
1: ¿a dónde va Fátima?
0: En un sobrecillo que está guardado en el Batman. Han dictaminado que quien fue a Sevilla, pues eso,

0: El que fue a Sevilla, pues ya se sabe.
1: Y nosotros no vamos a Sevilla. La semana que viene estaremos aquí.
0: ¿Con la
1: ¿Dónde?
0: Silla. En Pasarela Gilipo.
1: Pasarela Gilipo con José Fernández.
0: Adiós.

0: suena Tom Petty. Esto es Toque Humano en Es Radio, su cita semanal con el sector social. 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Bueno, como cada semana dirige Toque Humano Marina Ejeda. Buenas tardes, ¿qué tal?
1: Muy bien.
0: Muy bien, a ver, vamos a saludar, Marina, a toda la gente que nos está viendo ahí en la versión en YouTube del programa. Saludamos Marina y yo. Justo cuando te pregunto, Marina, ¿quién viene hoy al programa? A ver, ¿quién nos visita?
1: Hoy nos visita María Dolores Navio, responsable provincial de voluntariado de Cruz Roja en Almería, junto a dos voluntarios, Mónica Pérez y Ángel Romo.
0: Perfecto, venga, pues empezamos. Dale, Montaño.
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0: Buenas tardes, María Dolores, Mónica y Ángel, ¿qué tal? ¿Todo bien?
3: Muy buenas tardes.
0: Muy bien, muy bien. Te voy a acercar el micro un poquitillo. Voy a empezar contigo, María Dolores, si me lo permites. Cuando hablamos de voluntarios en Cruz Roja en la provincia de Almería, ¿a qué nos referimos? En cifras, ¿de cuántas personas estaríamos hablando?
3: Bueno, pues muy buenas tardes, David y Marina. Gracias por la invitación.
0: No, por Dios.
3: Cuando hablamos de Cruz Roja en la provincia de Almería, hablamos de 2.250 personas aproximadamente que de manera desinteresada y altruista pues deciden transformar un poquito su sociedad dedicando el tiempo que tengan para ello.
0: Todo eso entiendo que en todas las sedes y en todas las asambleas que hay en la provincia de Almería, que son, ¿cuántas son? ¿Siete, ocho puede ser?
3: Ocho con la
0: capital de provincia. Muy bien. Bueno, yo entiendo que en una organización tan grande que llega a tantos puntos en la provincia, que toca tantísimos palos, entiendo que el voluntariado será el pilar fundamental de la organización.
3: Sí, sin duda, David. De hecho, el carácter voluntario es un principio fundamental para Cruz Roja, es uno de sus principios fundamentales, y sobre todo lo más importante es que somos una entidad de voluntariado, es decir, somos la mayor red humanitaria de voluntariado del mundo. Entonces, nuestra base está consolidada en personas voluntarias, totalmente.
0: Y un poco hablando de ese, ¿no?, de ese perfil de voluntario, sabiendo que Cruz Roja España, en este caso Cruz Roja Almería, es una entidad netamente de voluntarios, ¿cuál sería un poco esa fotografía, ese perfil de voluntario medio en Cruz Roja en Almería o en España?
3: Bueno, en general en la provincia de Almería, David, si me permite,
0: sí, claro.
3: La media de edad está en 41 años aproximadamente, hay más participación de personas voluntarias mujeres más que de hombres, casi con un 60% aplastante, 64 de mujeres. Y luego los colectivos que más le suelen gustar a las personas voluntarias son el colectivo de inclusión social. También participa mucho en la parte de socorro y emergencia, pero gusta más la parte de intervención social, la parte de inclusión social.
0: Te voy a hablar después un poco acerca de qué temáticas quizás sean las más atractivas o no, o las que tengan más aceptación en el voluntario. Pero sí que te quería preguntar, como estábamos un poco hablando antes acerca de pues todas las actividades que lleváis a cabo en la provincia de Almería, no sé si para alguna actividad, entiendo que hace falta alguna formación previa para ser voluntario, hace falta algún tipo de formación, entiendo que muchas de ellas seguro que también la podéis impartir vosotros.
3: Para ser voluntario de Cruz Roja, lo que hace falta primero, David, es tener ganas.
0: Muchas ganas.
3: Y una vez que ya tienes ganas, buscamos el hueco de las personas. Es decir, cualquier persona de derecho puede ser voluntario de Cruz Roja, siempre y cuando cumpla los principios fundamentales de la organización. Y luego se va adecuando la actividad según tu talento, tus preferencias, tu motivación, etcétera. Según la actividad, siempre suele haber en todos los departamentos una formación específica para la actividad.
0: Claro.
3: Si quieres intervenir con las personas mayores, pues especifica de cómo son el colectivo de los mayores. Si quieres trabajar con familias, pues con familias, infancia, etcétera. Es verdad que si el departamento sanitario, el de socorro y emergencia, sí requiere, según el puesto de actividad, pues una formación más capacitada que también la ofrece la organización.
0: Y para todo el tema del voluntariado, ¿hay límite de edad? Cuando hablo de límite de edad, no, en este programa y no intentamos pisar pocos charcos, y este no lo vamos a pisar, que es el del edadismo. Hay límite, cuando hablo de límite de edad, no es límite de edad por encima, sino límite de edad, en realidad casi más bien por abajo. ¿Hay límite de edad? ¿Cualquier persona puede ser voluntario o voluntaria?
3: A partir de los 12 años la ley dice que cualquier persona puede ser voluntaria.
0: A partir de 12,
3: sí.
0: Muy bien.
3: Y luego ya hacia arriba tenemos 92, nuestro querido José Ramos, que...
0: Hasta 92 con José Ramón.
3: Es el que tenemos.
0: Pero si hay alguien que nos esté escuchando que supere a José Ramón...
3: José Ramos.
0: Y José Ramos, ¿y se quiere apuntar?
3: Con 105, 110, lo que
0: también,
3: quiera.
0: También, ¿no? Sí, o sea, lo acepta.
3: Siempre que tenga su
0: bien.
3: Disponibilidad.
0: Y oye, María Dolores, poco hablando de esas preferencias que tú decías que había, ¿no? Quizá que había más gente que prefería unas actividades de voluntariado, integración o no. ¿Cuáles son esas actividades que vosotros lleváis a cabo que sean, oye, mira, estas son las que siempre... tenemos muchísima aceptación de los voluntarios.
3: Las personas voluntarias, hay tantas motivaciones como personas voluntarias, David. Entonces, cada uno se va un poco adaptando según lo que trae de base. Siempre gusta hacer actividad con personas usuarias directamente. Hay poca gente que elige una actividad interna, ¿no? De a lo mejor de apoyo administrativo o de cosas internas, sino que la gente siempre quiere intervenir personas con personas, ¿no? Entonces, pues siempre gusta mucho el tema de la infancia-juventud, personas mayores, el tema de intervenir a las personas que pueden llegar a costas o el tema de... mujer, sé que cualquier colectivo, personas sin hogar, cualquier colectivo, siempre la gente quiere elegir una actividad que sea contacto con personas.
0: Yo creo que aquí, corrígeme si me equivoco, María Dolores, sería interesante un poco, ¿no?, hacer llegar a la gente. Yo creo que todos y cada uno de nosotros tenemos pues un talento, pues una forma de ser, que podemos llevarnos bien con, pues yo qué sé, con las personas mayores o con los niños, que tenemos, pues yo qué sé, esa paciencia para... Es decir, que creo que podemos tener ese talento y que gracias a Cruz Roja Almería nos puede acabar de destapar un poco eso y potenciarlo quizá un poco más, ¿no?
3: Totalmente de acuerdo, David. Intentamos que el talento de las personas también se revierta en la organización, con lo cual, si tú traes el talento de te gusta la radio, por ejemplo, pues podemos hacer un taller de radio con las personas mayores.
0: Oye, taller de radio con personas mayores de Cruz Roja, ¿qué te parece, Marina?
1: Estupendo.
0: Bien, estamos acabando temporada, es algo que no queríamos adelantar, pero para la temporada que viene, ¿qué te parece?
1: Para septiembre.
0: Bien. Para septiembre, tú lo ves bien. Tú que eres directora de contenido y directora de Toque Humano. Sí.
1: Sí.
0: Bien, perfecto. Pues...
1: ¿Qué no? ¿Una merienda? Mejor.
0: Vale, bien. Y una merienda. Bien, bien, bien. Pues,
4: Tomamos
0: pues ya saben, María Dolores, que nuestro precio, no sé si es mucho o es poco, vale tanto como una merienda.
3: Te la compramos.
0: Que bien, bien, perfecto.
3: David, Marina, te he invitado
0: bien,
3: a la merienda.
0: Bien, a ver, hemos hablado de esas actividades que sí que tienen muchísima demanda, pero ¿podemos ahora utilizar estos micrófonos de Radio Almería para hacer un llamamiento? ¿Hay alguna actividad que tú digas, joder, David, es importante señalar un poco, yo qué sé, potenciar esta actividad? Porque igual en esta nos falta, para poder llevarla a cabo bien, gente. ¿Hay alguna aquí que podamos decir?
3: Vamos fluctuando, David. Un poco los proyectos van fluctuando según el momento social. Ahora viene mucho el tema del verano, escuelas de verano con infancia. Ahora viene un montón de actividades con la escuela de verano.
0: Y en esas sí hay gente.
3: Ahí sí. Sobre todo la gente participa para estar con los niños y con las niñas en el verano.
0: ¿Y son vasos comunicantes? Es decir, cuando muchos voluntarios se van a esas actividades de verano, ¿hay otras que igual no tienen en verano tanta aceptación.
3: Algunas veces sí pasa, porque la gente pues tiene su disponibilidad también de verano, que se van de sí, vacaciones, verdad, sí, que... las personas que son trabajadoras pues se van de vacaciones, pero siempre más o menos mantenemos nuestra base social con cubriendo las actividades que tenemos.
0: Muy bien, muy bien.
1: Mónica Ángel, ¿qué actividad de voluntariado hacéis vosotros?
0: Muy bien, Marina, a ver.
5: Empieza Mónica, por favor. Vale.
6: Bueno, Marina, pues yo estoy en un departamento que se llama el Departamento de Familias, en Exclusión Social, ¿vale? También estoy en el Departamento de Voluntariado y en la ERIE Psicosocial, ¿vale? No sé si sabéis lo que es.
0: No, pero quiero que nos lo explique.
6: Vale, perfecto.
0: Por
6: pues
0: favor.
6: El Departamento de Voluntariado, que estamos sí. aquí para hablar de voluntariado, ¿vale? Lo que hago en este departamento es llamar a los voluntarios, sobre todo voluntarios más recientes, ¿vale?
0: Sí.
6: Que llevan cierto tiempo, para ver si están a gusto, si están bien, qué tal su departamento, lo que esperaban, cómo se encuentran, ¿vale? Y que sepa que tienen un apoyo, aparte dentro de ese departamento, también en voluntariado, ¿vale? Uh-huh. Y nada, pues nos dan su feedback y en función de eso, pues se actúa o vienen o hablan, pero normalmente todo suele estar ok. ¿Vale?
0: Ajá.
6: Pero sobre todo que se sientan arropados.
0: Y en tu caso, Ángel.
5: Hola, yo estoy en unos cuantos proyectos. Estoy en voluntariado también, por eso estoy
0: claro.
5: aquí. En familias en riesgo de exclusión, con Mónica, en pateras, en salvamento marítimo, en logística, en emergencias, y soy voluntario institucional, quiere decir, también estoy en comités local y provincial de Cruz Roja en Almería.
0: Bien, un momento, María Dolores, a Ángel hay que darle el premio
3: sí.
0: ahora mismo. Yo lo propongo ahora mismo, desde ya, el premio de voluntario del año. O sea, en todo eso estás.
5: Bueno, sí, si surge alguna cosa, pues se
0: Perdón,
5: echa una mano.
0: Te diría, solamente en eso, Ángel, solamente en eso.
5: Solo en eso.
0: Antes de pasar a la siguiente pregunta, contarnos un poco, cuando habláis de... desglosarnos un poco más en eso, porque muchas veces hablamos como si todo el mundo supiese y no es tan sencillo. A ver, por ejemplo, tú me decías familias. En familias, ¿qué es lo que hacéis en familias?
6: Bueno,
0: por favor, no.
6: Estamos los dos, ¿vale?
0: Estaba yo señalando a ti, Mónica, pero bueno, me vale cualquiera. Mónica,
6: yo de hecho llevo desde 2014 voluntaria y empecé en familias, que antes se llamaba de otra manera, pero es exactamente lo mismo.
0: Vale, ¿y en familias qué hacéis?
6: Pues estoy en un proyecto que es con familias integrales, ¿vale? Y se acoge a personas o familias, ¿vale? Que vienen derivadas de servicios sociales o entran por Cruz Roja. Uh-huh. Y lo que se hace es que se les capacita para que ellos mismos salgan de la situación en la que están, ¿vale?
0: Ah,
6: una
0: bien.
6: Situación vulnerable. Se les capacita mediante acompañamiento, mediante escucha activa, si hace falta darle algún tipo de apoyo, ¿vale? Se les da formación, ¿vale? Todo eso mientras ellos son capaces de tomar las riendas y salir de esa situación.
0: Vale, habéis hablado de familias, has hablado antes también de qué más.
5: De inmigrantes llegados a la costa.
0: Vale.
5: Bueno, pues cuando llegan los inmigrantes, normalmente los trae la policía, si están en el mar, la Guardia Civil, pero luego se lo entregan a la Policía Nacional en tierra, y nosotros le hacemos una primera atención, una atención sanitaria y un poco social también. Tenemos muy en cuenta las vulnerabilidades que pueden traer, pues no es lo mismo un señor de 25 años que un niño de 4, uh-huh. o que una señora embarazada. Entonces, todos esos factores los tenemos en cuenta y le damos una atención personalizada a cada una de estas personas. En caso de que tuvieran un problema importante de salud, contamos con el 061
0: claro, claro.
5: y con Torre Cárdenas, claro.
0: Y en infancia, ¿no? Creo que...
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0: Son las 2 de la tarde, la 1 en punto si nos escuchas desde Canarias. Bienvenido, bienvenida si te incorporas ahora a este primer tramo de Marcador de domingo. A partir de las 4 de la tarde vamos a estar viviendo como se merece toda la emoción del fútbol en directo. Te recuerdo a esta hora de la tarde, si has estado desconectado o sigues de vacaciones, que en Primera División ya se han jugado 5 partidos de la jornada número 2 con el Rayo 1, Alavés 1, el Betis 1, Real Sociedad 0, el Athletic 1, Sevilla 3, el Valencia 0, Celta 0 y el Español 1, Real Madrid 2, que a partir de las 5 se juega el Atlético de Madrid-Villarreal, que a las 7 y media se juega el Getafe-Elche y que a las 9 y media se juega el Elche-Barcelona, que a las 7 y media mañana se juega el Osasuna-Levante y a las 9 y media ese mencionado Málaga Deportivo, que en la Hypermotion también tenemos 5 resultados ya definitivos de la jornada número 2. Córdoba 2, Girona 1, Real Oviedo 0, Leganés 1, Albacete 1, Real Sociedad B2, Ceuta 0, Las Palmas 2, Eldense 2, Cádiz 2. Hoy hay también jornada de Premier, se estrena el City de Maresca. Lo va a hacer también en una jornada interesante. Va a jugar en casa ante el Bournemouth de Andoni Iraola a partir de las 3. Y a las 5 y media de la tarde juega también el Liverpool de Iraola, en el estreno de Iraola en el banquillo del Liverpool ante el Newcastle. No Bournemouth, sino Liverpool, es donde está Andoni Iraola, que lo digo mal. Manchester City Bournemouth a partir de las 3 y el Liverpool de Iraola ante el Newcastle, también partido difícil, a partir de las 5 y media. Juega la Juve en la Serie A, lo va a hacer a partir de las 6 y media ante el Frosinone. También juega el Milán visitando al Torino a partir de las 9 menos cuarto y también se estrena en el día de hoy el Paris Saint-Germain, que lo va a hacer ante el Stade Rennes a partir de las 9 menos cuarto, en un día en el que tenemos que estar también pendientes de la segunda etapa de la Vuelta Ciclista a España, 214 kilómetros con un par de cotas y con oportunidad también para los sprinters. Recuerda que ayer ganó prácticamente in extremis Tadej Pogačar el prólogo en las calles de Mónaco, que es el primer líder que busca la Vuelta Ciclista a España, que es la gran vuelta que le falta, y que Iván Romeo fue el mejor español y que Enric Mas el mejor de los favoritos en la general, más allá del esloveno Enric Mas. Te recuerdo también que España es subcampeona de Europa, es campeona de Europa, mejor dicho, de baloncesto sub-16 femenino, que Lucía Martín Portugués se llevó la medalla de oro en los Juegos del Mediterráneo y que a partir de las 3, Carlos Sainz y Fernando Alonso compiten en el Gran Premio de los Países Bajos de la Fórmula 1, todavía muy lejos de los mejores, aunque es verdad que con cambios y con mejoras en sus monoplazas. Y hasta hora de la tarde me toca ir hasta Pamplona, porque mañana a partir de las 7 y media de la tarde juega el Osasuna. Se estrena Luis Miguel Ramis en Primera División dirigiendo al equipo rojillo. Le escuchamos.
1: Teníamos planificado tener tantos amistosos en pretemporada, pero bueno, sí, al final hemos jugado 6, hemos tenido momentos también en semanas completas para trabajar, en semanas de entrenamiento. Hay un aspecto muy positivo, es que solo un jugador ha tenido algún problema físico, los demás lo han soportado bastante bien, es decir, que su buen trabajo también de prevención y el nuestro en cuanto a cargas ha funcionado, pero esta semana es una semana complicada porque acumular tantos minutos de competición cuando todavía los cuerpos pues están en proceso de llegar a su máximo pues puede generar problemas. Por eso, bueno, vamos a intentar que todos tengan sus minutos, porque
2: ¿qué punto está el equipo y cuánto de importante para iniciar un proyecto puede ser empezar mañana con buen pie en casa?
1: Empezar bien, muchísimo mejor, desde luego. Luego, si tenemos esa y lo conseguimos, pues a por la siguiente. Esa debe ser la mentalidad, pero no debemos de desperdiciar ningún minuto, ninguna oportunidad, y mañana es la primera. Es la primera, vamos a perseguirla, buscarla, tal cual la hemos trabajado, tal cual entendemos que tenemos que afrontar el partido, sabiendo de la dificultad que tiene, con los jugadores disponibles para poder sumar, sea los minutos que sea, y que veamos un equipo que compita absolutamente al límite, sabiendo que estamos a principio de temporada y que van a haber imprecisiones, que van a haber molestias, que van a haber cansancio antes de lo que es habitual, pero porque para eso tenemos un banquillo con jugadores que nos van a aportar mucho.
3: Josu.
4: Guardián, Luis Miguel, Josu Ganuza de TV. Te quería preguntar, ¿no? En este inicio de liga, ¿no? Cuando

0: Y no solo a nosotros, sino yo creo que también al público. Es que me estaban comentando, o sea, es que ha habido partidos de competición dados por televisión y a la vez habían amistosos de jugadores de equipos importantes jugándolos a la vez, ¿no? Entonces, bueno, no sé, no es el inicio de competición deseado en el que tú miras la clasificación, todo el mundo está en igualdad de condiciones. No hace, no sé, las jornadas, ya no sabes hoy, yo me pasa hasta a mí, no sé si estoy viendo la 2, la 1, si es un aplazado, si todavía, si cuándo empieza la 3. Bueno, a ver si se regulariza todo eso un poco, ¿no? Sería bueno para la competición y para todos.
1: Y viendo a los que a priori pueden ser rivales directos, no sé si eso, si se incrementa, ¿no?, ese nivel de tensión que se le puede pedir al equipo, de intensidad, de estar atentos ante el primer partido.
0: No, sí, focalizando en hemos tenido toda la semana para trabajar el partido. La semana pasada trabajamos la de Vigo, lo que pasa es que se suspendió, pues ya está, las cosas se trabajan y están ahí y están interiorizadas. Y esta semana pues nos ha dado tiempo para preparar. Lo que pasa es que bueno, luego pues prácticamente la semana que viene no vamos a tener, o vamos a tener muy pocas horas para preparar el partido, porque no va a haber sesiones de entrenamiento con cierta carga, porque obviamente ya la competición es la que te lo da todo, ¿no? Pero estamos preparados, es lo que nos ha tocado y tenemos la obligación, para eso somos profesionales y tenemos una plantilla que esperemos también la semana que viene que se pueda completar para tener más recursos y más en una semana como esta. Es decir, que bueno, la semana que viene va a ser divertida en todos los sentidos, ¿eh? Vamos a jugar partidos, que es lo que nos gusta, y vamos a afrontarlos todos pues con la máxima exigencia. Y así lo entienden o lo han entendido los jugadores, todos van a ser importantes. ¿Esto es normal a principio de temporada? No. ¿Vamos a tener dificultades, problemas, barra, molestias? Seguro que puede pasar factura, lo cual es un problema también añadido. Pero como manda lo que manda, pues a por ello.
2: Javi.
3: Buenas, Javi Gómez del Diario de Noticias. ¿Cómo, bueno, qué esperas de estos 9 días de mercado? ¿Esperas que llegue algo o ya tranquilidad?
0: No, tranquilidad en un mercado profesional nunca, nunca, en todos los sentidos. Nosotros tenemos que completar la plantilla en la medida en que se pueda, pero pueden aparecer, tenemos buenos jugadores y, ¿por qué no? Puede aparecer alguna situación que no contabas con ella y que aparezca en todos los sentidos, con la flecha para un lado o con la flecha para otro. Bueno, yo espero que eso no sea mucho, ¿vale? Que la flecha para afuera no exista y que mantengamos a los jugadores que queremos, y si podemos completar pues lo que la dirección deportiva y yo hemos hablado con respecto a las necesidades del equipo, pues estupendo. Y bueno, me consta que están trabajando. Esta semana pues se va a acelerar todo mucho porque siempre pasa igual, por lo tanto, bueno, esperemos, insisto, redondear un poco lo que queremos.
3: Y luego, ¿cómo ves a Boyomo? Ha tenido una pretemporada un poco atípica. Esta semana se ha hablado de la posibilidad de que saliese. ¿Tú cómo lo ves ahí, anímicamente?
0: Trabajando con él como con todos. Está bien, cada vez mejor, pues adaptándose o cogiendo como sus compañeros el tono físico, el tono competitivo, los conceptos que trabajamos a nivel colectivo. Y bueno, pues mientras esté aquí, desde luego, contamos 100% con él, igual que con todos sus compañeros, pero sabiendo que son buenos jugadores, pues también sabemos que estamos expuestos a que otros equipos se fijen en ellos. Están aquí, a tope, buenos jugadores, mejor. Cuando le toque, igual que sus compañeros, pues a rendir al máximo, para eso nos hemos preparado.
2: ¿Rafa?
4: Sí, buenas.
0: Hola.
4: Rafa Aguilera para Radio Euskadi. Una pregunta personal. No sé hasta qué punto en tu carrera como entrenador el partido de mañana marca un antes y un después. No sé cómo has vivido estas horas previas a tu estreno como entrenador de Osasuna.
0: No, bueno, es importante, ¿no? Porque, por ejemplo, el año pasado, sin ir más lejos, todas las temporadas he tenido de todo. Y en ese de todo ha ido bien, ha ido regular, ha ido bien, pocas veces ha ido mal. Siempre hay momentos, obviamente, durante la temporada, pero sin ir más lejos, el año pasado pues empezamos muy bien. Y esa jornada 1 que ganamos, creo que es 5-1 en casa a la Cultural Leonesa, pues es un buen comienzo. Obviamente no tengo en la cabeza esas cosas porque son muy puntuales y muy de partido, porque en el minuto 1 tuvimos la suerte de quedarnos con uno más. Bueno, el rival con uno menos, y eso condiciona absolutamente todo, ¿no? Por lo tanto, también todo tiene también una explicación. Pero no es normal empezar en esa situación. Empezar bien es importante. ¿No lo haces empatando o perdiendo? Bueno, pues tampoco nos vamos a dar.

0: batigazos el primer día. Lo que quiero es que si eso sucede, pues lo hayamos intentado todo para ganar el partido y habiendo visto lo que trabajamos o la esencia de lo que trabajamos en el día a día. Luego, los partidos, pues si los trabajas bien, pues muchas veces caen de tu lado, pero a veces no trabajándolos o trabajándolos bien, también caen del rival. Y en primera división eso sucede mucho. Por lo tanto, nosotros a intentar que las cosas funcionen bien para que caigan en nuestro lado. Esa es nuestra responsabilidad.
1: Las palabras de Luis Miguel Ramis, el entrenador de Osasuna, en la previa de ese partido, de ese estreno del nuevo proyecto rojillo, de también el técnico en primera división, mañana, 7:30 p.m, ante el Levante, en el Sadar, en esa jornada 2. Las 12:12, la 1:12 si nos escuchas en Canarias. Tenemos cita también con un entrenador de fútbol que está ya en la recta final de la pretemporada, porque queda también muy poquito para que arranque la primera federación del fútbol español.
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0: El fútbol ya está de vuelta y las primeras jornadas ya nos están dejando mucho de qué hablar. 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Pues rinconcito también para el fútbol de bronce en este directo Marca, que está ya, bueno, pues en la recta final de la pretemporada, de los preparativos antes de que arranque la primera federación. Jorge Darger, ¿cómo estás? Muy buenas.
1: Muy buenas, ¿qué tal, Carlos?
0: Porque hay que hablar de tu Ponferradina, de un entrenador que el año pasado, bueno, pues se quedó muy cerquita de conseguir esa grandísima hazaña, ¿no?
1: Sí, lo tuvimos ahí a, si me permite, no me gusta hablar en primera persona, pero sí que lo acariciamos.
0: Sí, sí.
1: Y fue una pena, porque eran dos temporadas consecutivas quedándote con la miel en los labios de subir, de regresar, mejor dicho, a la segunda división, al fútbol profesional. Y el año pasado, por la llegada de Mehdi Nafti, fue fundamental. Eso que no tuvo unos inicios pues precisamente fáciles, cuando llegó ya con la temporada empezada, se terminó la primera vuelta pues en puestos de descenso y una segunda vuelta histórica, con 40 puntos logrados, pues se pasó de estar en puesto de descenso, lo repito, a estar luchando por los play-offs, meterte en la lucha por los por el ascenso, y bueno, pues al final el Celta B se llevó el gato al agua y fue superior sobre todo en Balaídos y bueno, pues pero sí que es, yo creo que fue un cambio drástico, un giro de 180 grados desde la llegada de Nafti al banquillo de la Ponferradina.
0: Le dio la vuelta como un calcetín. Saludos, Mehdi Nafti, ¿cómo estás? Muy buenas.
2: Buenas, ¿qué tal estáis?
0: Bueno, las semanas previas, ¿no? Ya con la puesta a punto para el equipo, Mehdi, ¿no? Para la nueva temporada.
2: Sí, sí, nos queda un último ensayo el sábado. Tenemos un triangular aquí cerca de Ponferrada para poder ajustar e irnos con una sensación de un último partido y algo de competición a falta de 10 días para el inicio de liga.
0: No sé si sentías, ¿no?, que tras el año pasado te faltaba rematar la faena, ¿no?, el trabajo, Mehdi, que bueno, lo tenías que acabar en Ponferrada.
2: Sí, que da mucha rabia, obviamente, no poder llegar a la meta después del esfuerzo que se ha hecho durante X meses. Pero he de reconocer también que el rival fue superior en el conjunto, un equipo con quien no pudimos en liga tampoco ni hacer un gol en la ida, en la vuelta, y bueno, el Celta ha sido un merecedor de ese ascenso, pero es verdad que lo hemos tenido hasta el final.
0: Mehdi, te quiero preguntar un poco cómo se hace para motivar, ¿no?, los jugadores que continúan, tú continúas, ¿no?, cómo se hace para motivar con tan poco tiempo, ¿no?, entre ese partido ante el Celta B, entre el arranque de la pretemporada, para la motivación de resetear las cabezas otra vez, de pensar otra vez con el reto del ascenso, ¿no? Mehdi.
2: Bueno, ten en cuenta que resetear realmente han sido 6 jugadores que ya, salvo Andújar, que ya tenían contrato. Al final, para los demás vienen con la cabeza muy limpia, con unos días extras de vacaciones, y realmente el 80% son chavales de 20, 22 años que venían con otros objetivos de sus clubes anteriores, así que para nosotros realmente no hubo realmente un trabajo motivacional importante para volver a meter al grupo en el barco. Encima los que se quedaron eran gente con bastante experiencia, como Fede San Emeterio, como Borja Valle, y entonces a ese nivel no he tenido que hacer un trabajo a nivel psicológico importante.
1: Hola, Mehdi. Bueno, sobre todo, no sé si preguntarte qué es más complicado, encontrarte un equipo que ya estaba pues hecho previamente por otro entrenador, estaba ya, pues tú tomaste las riendas, el testigo de tu antecesor, con un equipo, insisto, estaba diseñado por otro anterior compañero, y luego, o tener que tener que empezar de nuevo casi prácticamente con 14, 16 jugadores fichajes, una temporada nueva. ¿Qué es más difícil para ti?
2: Bueno, realmente para mí el más difícil ha sido dar con la tecla durante la competición y no dar con la tecla durante ese mes de diciembre, donde, como bien has dicho antes, el equipo se metió en descenso. Eso fue lo más difícil, ir probando, ir ajustando para que las piezas del puzzle encajen y no hay tiempo, y las jornadas van pasando y ves que no das con la tecla, y bueno, pues al final, a base de trabajo, de esfuerzo, también con la ayuda de los propios jugadores, pues al final ha salido bastante bien. El mes de enero también hemos podido reforzar el equipo con Calderón, con Coque, con Slavi, que al final dieron buenos resultados, pero es verdad que el mes de diciembre fue un mes de pruebas, de ensayos, y las cosas no salían realmente. Eso fue lo más difícil.
1: Fue quizá uno de los momentos también a lo mejor más complicados de tu carrera como entrenador, ver que tenías un equipo pues que a priori estaba diseñado para jugar los playoffs y verle que durante tus inicios no salía de los puestos de descenso.
2: Eso lo de equipos que estén diseñados para jugar un playoff también, esto es muy aleatorio. A principio de temporada, obviamente, de 20 equipos hay 15 que te van a vender un playoff, porque al final no puedes atraer a la gente si tú vendes otras cosas, pero eso es muy complicado porque al final ves equipos de nuestro grupo como el Ferrol, como el Lugo, que tienen un presupuesto mucho más alto que el tuyo, no dan con la talla, no dan con la tecla. En el otro grupo, el Ibiza, el Hércules, Cartagena, etcétera, todos esos equipos, y al final no dan con la tecla. El tema de esos objetivos marcados a principio de temporada, a mí no me hablan, a mí no me dice absolutamente nada. Por ejemplo, nosotros la temporada pasada hubiésemos firmado la permanencia durante el mes de enero y al final nos metimos en playoffs. Se tienen que dar tantas cosas para poder conseguir ese objetivo que hablar de un playoff a principio de temporada para mí es una utopía, es una manera de vender un producto que realmente no existe.
3: Te quiero preguntar por la categoría, Medi. ¿Cuánto ha cambiado? ¿Cómo es de complicada, no? Por el nivel de equipos, por las plantillas, por la variedad de formas de jugar que hay. Es una competición durísima, ¿no?
2: Es muy complicado. Muy complicado porque yo lo que me he dado cuenta en primera vez es que no hay tanta diferencia entre un jugador de 60.000 euros al año con uno de 120. Al final todo tiene que cuadrar, como el otro día, el día del eclipse, todo tiene que cuadrar, muchas cosas se tienen que dar para poder competir cada fin de semana. Y obviamente comparando con mis primeros años en la ex segunda B, como fue el caso de Badajoz, el Mérida, Marbella, etcétera, pues sí, muchísima diferencia. Al final te exigen como jugadores profesionales, pero dentro de una categoría que sigue siendo amateur, por lo menos para mí.
3: Te quiero preguntar, Medi, por ti en lo personal. No sé si piensas que a veces la sinceridad que tienes de que las cosas que piensas siempre las dices, que a veces te ha cerrado puertas, te ha perjudicado un poquito en tu carrera, Medi, a veces.
2: Pero me puedo mirar un espejo y con esto duermo tranquilo. He mejorado, obviamente, mi comunicación en todo, pero no es algo que me preocupa. Lo he dicho, incluso de hecho ha dado la vuelta en España. Mi año en el Alcorcón, cuando hablé de que el fútbol había cambiado y había utilizado la palabra del fútbol Netflix hace 3 o 4 sí. años, cuando estaba en el Alcorcón, sigo pensando lo mismo. Tengo un contraste de que el fútbol es mi pasión, es mi vida, me levanto por la mañana, me siento muy afortunado de poder vivir del fútbol desde que tengo 15 años, me ha dado todo, me ha dado mi vida. Hoy en día, en esa sociedad, con lo complejo que es llegar a final de mes para el ciudadano normal, poder levantarte por la mañana, poner la radio en el coche, ir a tu trabajo sonriendo, soy consciente que es un auténtico lujo. Pero tienes que tragar con ciertas cosas que no van conmigo. Pero bueno, es parte del trabajo y hasta que me retire, pues seguiré siendo yo mismo.
3: Tú fuiste campeón de África con Túnez, Medi. ¿Qué te dice que ahora, tantos años después, se paguen 140 kilos por un africano? ¿Te lo imaginabas hace tantos años que se crecería tanto el fútbol allí por tu continente o no, Medi?
2: El fútbol africano para mí, yo tengo la sensación que es un paso adelante y dos atrás. ¿Os acordáis el ridículo de la, sí, de la final de, sí, la, sí, de la Copa de África? Otro ridículo. En el último Mundial también noté otro pasito atrás, aunque es verdad que es cada vez es más complicado ganar un partido en un Mundial, porque hasta veis las selecciones de Haití, bueno, todo el mundo compite hoy en día. Sí, sí. pero no damos con ese, no damos ese paso a nivel de, seriedad, a nivel de profesionalidad. Siempre escuchamos las mismas historias, retrasos de pagos, jugadores que no se quieren montar en un avión, problemas con los visados, periodistas que entran en los hoteles. O sea que todavía falta muchísimo. Marruecos había enseñado un poquito el camino en Qatar. Sigue siendo, yo creo que la selección más profesional en todos los sentidos, pero hay tantos parásitos alrededor del fútbol africano que impide realmente su crecimiento. Es el árbol que esconde un poquito el bosque. Es el árbol que esconde un poquito el bosque. El árbol que tienes delante son los Drogba, los Samuel Eto'o, todos esos africanos que han ganado balones de África, balones de oro de África. Son las estrellas que han conseguido llegar al Barça, al Chelsea, pero detrás el bosque sigue siendo muy sucio.
1: Bueno, volviendo un poquito al tema de la Ponferradina, después de este repaso sobre también el fútbol africano, está siendo una pretemporada, bueno, con tantos cambios, creo que son 16 jugadores nuevos, me puede corregir Nafti perfectamente, sí. Entonces eso es muy complicado ahora compaginar, que entre en una dinámica, que lo que quiera Mehdi es que pues llevarlo al campo, pero es verdad que no sé si está siendo una pretemporada pues a lo mejor un poquito decepcionante en cuanto a resultados, aunque quizá no vale para nada, porque lo importante empieza a finales de agosto, la primera jornada en la competición, o hay que tener un poquito de paciencia, porque ayer jugó, bueno, lo pudimos ver por la televisión, sí, ese empate en el Toralín, el sí, primer partido en el Toralín, y 2-2 ante el Castilla. No sé, ¿cómo está siendo esta pretemporada con tantos cambios, Nati?
2: Bueno, obviamente, cuando decimos que los resultados no importan, bueno, importa más el contenido que el resultado, pero obviamente todo el mundo quiere ganar, incluso contra equipos de categoría inferior, todo el mundo quiere ganar partidos al ser competitivos. Las piezas tienen que encajar, tenemos muchísima gente joven. Lo dije ayer en el rueda de prensa, si tú quieres jugadores ya hechos de la categoría que han jugado 30 partidos en el top 10 de los equipos de la temporada pasada, pues tienes que pasar por caja, y nosotros caja no tenemos este año. Así que yo encantado, porque fuimos de la mano con el club desde el inicio a la hora de fichar jugadores con un perfil más joven, o sea que todavía yo me he vuelto a poner el mono de formador, que me encanta, porque al final hay que dedicar tiempo a los más jóvenes, como lo hicimos el año pasado con los Borja Vázquez, los Fripong, los Vlad, los Coque, y a mí me gusta ese perfil de futbolista con hambre, con ganas de comerse el mundo. Y bueno, pues obviamente eso necesita un proceso. Bajo mi punto de vista, hemos perdido, comparando con el año pasado, un poquito de solidez a nivel defensivo, pero eso necesita su tiempo. Hemos probado también varios sistemas de juegos durante la temporada, porque el año pasado al final nos hemos movido solamente con una salida de balón específica, y este año quería aprovechar esa pretemporada para poder probar por lo menos un par de variantes en función del rival, del estado de forma, y aprovechar las cualidades de mis futbolistas. No hemos podido ver todavía el potencial de Kikala en el carril derecho, porque arrastra molestias, y poco a poco pues las piezas van encajando, y deseo y espero que para la primera jornada en Orense estemos a tope.
1: Hablaba antes del empate de ayer ante el Castilla en el Toralín, 2-2. ¿Es la primera vez que te expulsan en un partido de pretemporada, Nafti?
2: No lo sé, no lo recuerdo bien. Hacía muchos años que no me expulsaban incluso en Liga, pero fue una salida de tono imprudente de mi parte, y bueno, por el partido fui a pedir perdón al Inier, que tampoco él tenía que ponerse tan nervioso en un partido amistoso. Pero eso es bueno porque significa que estamos metidos, que todo el mundo quiere ganar, que todo el mundo quiere competir, pero bueno, fue un incidente sin importancia.
1: La última por mi parte, Slavi se queda, ¿no?
2: Sí, que yo sepa, hasta ahora necesitamos todas las fuerzas posibles, y salvo sorpresa de último momento, estamos más cerca de fichar a algún futbolista a que algún jugador de mi plantilla se vaya.
1: Que no haya que tirar de Yuri, ¿no?
2: Tenemos que tirar de Yuri. No entraría ahora mismo porque tengo una plantilla muy joven y no tiene sitio en el equipo.
3: Yo, por cerrar, Medi, te quiero preguntar por el Racing. Fue tu primera etapa lejos de Toulouse, de Francia. ¿Cuánto te alegras por un Racing que te hizo crecer, ¿no?, muchísimo, tanto como persona como de jugador?
2: Pues imagínate. Pero no es casualidad, ¿eh? No es casualidad. En el fútbol no hay casualidades. Un equipo que lleva X años con el mismo míster, trabajando de la misma forma, creciendo cada temporada, tocando el playoff, tocando el cielo cada temporada, no es casualidad. Más allá de que Racing haya subido a primera división, que es lo que más me alegra, es de reconocer el trabajo desde la dirección deportiva, el club, presidente, la afición, cómo ha crecido, el estadio, cómo ha crecido. Y eso es el hecho de que Racing esté en primera división este año, no es casualidad, es fruto de trabajo de muchos años.
3: Decías antes, Medi, que no te gusta hablar de los objetivos antes de la temporada, pero te pregunto, ¿qué reto te marcas en lo personal con el equipo? ¿Para qué está la Ponferradina esta temporada?
2: Que mis jóvenes crezcan, que compitan en cada partido, que tengamos los menos posibles altibajos, evitar lesiones, que también el año pasado, en el momento clave de la temporada, perdimos a Esquerdo, perdimos a Eric Morán, a Fede San Emeterio, a Valle, a gente muy importante, que las lesiones nos dejen un poquito tranquilos. Y también me gustaría también volver a tener esa conexión que se perdió la temporada pasada, a pesar del playoff entre la afición y los jugadores. Entonces ya son los objetivos que me marco de aquí a Navidad, y sin pensar en dónde estaremos en septiembre, en octubre, en noviembre, en la clasificación, porque eso es una mentira.
3: Pues que se cumplan, Medi, que se cumplan, que salga todo bien y que la temporada sea un éxito. Felicidades y que salga todo bien. Muchísimas gracias, Medi.
1: Suerte, Nafti.
2: A vosotros, muchas gracias.
1: A ti.
3: Medi Nafti, el técnico de la Ponferradina en este tiempo de marcador. Jorge, gracias.
1: Un placer, como siempre.
3: Quedan ya poquitas fechas para que arranque la primera federación del fútbol español. Seguimos, venga.
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0: Pues la verdad que vaya forma, ¿eh?, de acabar el verano en las selecciones de formación de nuestro baloncesto con un oro, yo creo que histórico, que impecable. Y bueno, pues con tintes de leyenda, con una selección que no solo ha ganado, sino que ha dejado, bueno, pues la verdad que sensaciones tremendas y un torneo para la historia. La selección española femenina sub-16, campeona de Europa este sábado, después de un torneo, bueno, pues en el que han ganado por 80 puntos de diferencia en la primera fase, donde se han impuesto por más de 40 la final. Y bueno, pues en mucha parte culpa tiene Madeleine Urieta, que es la seleccionadora. Felicidades, ¿cómo estás? Muy buenas, Madeleine.
1: Hola, muy buenas.
0: Bueno, supongo que súper satisfecha, ¿no, Madeleine?
1: Sí, la verdad es que, bueno, ha sido un camino duro porque hemos trabajado mucho, pero la verdad es que con un final, bueno, inmejorable, ¿no? Yo creo que no se podía pedir acabar de una mejor manera.
0: Te quiero preguntar un poco por cómo ha sido el torneo, Madeleine. Con esa primera fase donde se han apabullado rivales, se puede decir así, no sé si incluso te ha superado tus expectativas con el equipo cuando comienzan las cosas, el torneo, Madeleine.
1: Bueno, sin duda, la verdad es que el equipo ha trabajado muy bien y la concentración ha ido súper bien, y es verdad que el campeonato pues ha hecho que todavía se reforzase todo el trabajo. Han sido muy sólidas, tanto a nivel defensivo como a nivel ofensivo. Han sido un equipo, han compartido el balón, tanto dentro de la pista como fuera de la pista. Han funcionado como uno y la verdad es que ha sido increíble.
0: Te pregunto un poco por el inicio, Madeleine, por esta generación, ¿no? Por el fruto del trabajo, que no es flor de un día. Estas chicas se conocen desde hace mucho tiempo. En las inferiores es también parte del secreto, ¿no?, del éxito de la federación, que desde muy niñas comparten grupo, comparten equipo, comparten confidencias, que juegan juntas, Madeleine.
1: Bueno, yo creo que la federación está haciendo un trabajo increíble con el seguimiento de las jugadoras, el cuidarlas durante todo el año, los veranos también, trabajar muy muy bien con ellas, y no nos podemos olvidar del trabajo que hay detrás de los clubes en el día a día, ¿no? Creo que los entrenadores, entrenadoras que trabajan con ellas en el día a día hacen que nosotros durante el verano pues podamos seguir con su progresión.
0: Conoces a la perfección la federación, Madeleine, los clubes, llevas muchos años trabajando en esto. ¿Qué es lo más importante en la formación de estas niñas tan jóvenes, ¿no? Con muchas de ellas prácticamente tienen 16 años. ¿Qué tecla se toca con ellas, fundamentalmente?
1: Bueno, yo creo que el carácter competitivo y el ADN que tienen ya es muy importante, pero tienen una base de táctica individual y de técnica individual muy asentada para la edad en la que están, ¿no? Creo que he visto una progresión muy grande respecto a otras generaciones de la U16 en cuanto al conocimiento del juego, y eso hace que, pues bueno, que hay que valorar todavía más el trabajo de los clubes.
0: También contenta por el reto, ¿no?, la clasificación para el próximo Mundial, que es otro de los objetivos, el próximo año, ¿no?, donde se intentará hacer en la historia otra vez.
1: Bueno, la verdad es que el año que viene toca U19 Mundial. Es una pena que esta generación no pueda jugar con la U17 porque, bueno, tal y como funcionan como grupo, pues quién sabe lo que hubiera podido pasar. Pero la verdad es que, bueno, ha sido un campeonato perfecto.
0: Te quiero preguntar un poco por cómo se gestionan los partidos, Madeleine, con esa diferencia, ¿no? Porque lógicamente muchísimas veces se habla mucho, ¿no?, de los resultados, del abultado de los resultados. ¿Cómo se gestiona el que el equipo no baje el ritmo, que siga respetando al rival?
1: Bueno, yo creo que el mayor respeto que le puedes ofrecer al rival es no bajar en ningún momento, no relajarte, seguir trabajando, y también respeto a nuestro trabajo, ¿no? Sí que es verdad que las rotaciones son diferentes porque juegas prácticamente con todas las jugadoras los mismos minutos, pero al final es España, todas tienen hambre, todas quieren salir y dar su mejor versión. Han demostrado ser un equipo y que daba igual quién estuviera en la pista, que el rendimiento era aún y mejor incluso que el quinteto inicial.
0: Te lo han puesto muy fácil, ¿no, Madeleine? La verdad que la dirección del equipo, cuando sale todo tan rodado, lo que hay que hacer es, oye, dejarlas fluir, ¿no?
1: Sí, la verdad es que, bueno, yo me he dedicado a darles toda mi confianza al hacer que ellas creyeran en lo que estaban haciendo. Creo que han demostrado en la pista que han creído en ellas, que han creído en el equipo, que han creído en lo que se estaba planteando. Y pese a que ha parecido muy fácil, bueno, ellas han dicho que lo difícil sea fácil, ¿no? Pero han trabajado mucho para conseguirlo.
0: Se saborea más cuando se consiguen todos estos resultados, con estos hitos que se han conseguido también de diferencia de puntos, de anotación, lo que ha hecho el equipo durante el torneo, Madeleine.
1: Bueno, yo creo que han puesto una huella como generación, ¿no? Hoy, este año se abría la generación del 2010-2011 y ellas han puesto España en el mapa a lo grande. Entonces, han superado, yo creo que las expectativas. Tú cuando piensas, ¿no?, en un campeonato idílico, creo que todavía han superado eso, han hecho que la realidad supere al sueño.
0: La verdad que sí, Madeleine, lo comentábamos antes, ¿no? Es un verano de éxito, uno más para la federación, con muchísimas medallas. Lo de la femenina es impresionante, ¿no? ¿Cuál es el secreto de las chicas, ¿no?, que salgan tantas generaciones tan buenas, que la transición sea tan dulce, ¿no?, que veamos que año tras año la sub-18, la sub-16, la sub-20 consiguen resultados, Madeleine?
1: Bueno, primero yo creo que es ese carácter, ¿no? Ese gen en España que hace que compitamos siempre muy bien. Creo que hay una simbiosis muy importante entre los clubes y la federación que hace que haya muy buena comunicación y muy buen feedback para hacer que los veranos pues se siga con esa proyección y esa formación de las jugadoras. Y bueno, si encima se consiguen medallas, pues al final hace que sea todo perfecto, ¿no?
0: La penúltima que te hago, Madeleine, en lo personal, ¿qué supone para ti dirigir para este grupo de chicas?
1: Bueno, yo soy súper afortunada de haber podido compartir camino con ellas. Me siento una entrenadora privilegiada por lo que me han regalado cada día, lo que me han enseñado, y no me voy a olvidar de este grupo, creo que nunca.
0: Voy ya finalizando, Madeleine, te quiero preguntar por las expectativas con esta generación. No sabes que somos muchas veces de correr mucho, de ponernos más presión sobre las ruedas de la que se tendría que poner, pero se puede soñar, ¿no?, con esta generación como la que tenemos ahora en la absoluta. La verdad que el presente, el futuro que tenemos es impresionante.
1: Bueno, yo creo que eso es lo más importante, ¿no? Ahora ha habido un cambio generacional en la absoluta, ellas marcan el camino, pero estas niñas vienen pisando fuerte y eso significa que hay futuro. Entonces, hay que tener los pies en el suelo siempre, trabajar con humildad y seguir muy cerca acompañando a estas niñas.
0: Déjame que te
1: pregunte. Que no son tan niñas, son jugadoras.
0: Eso es, sí. Déjame que te pregunte para el final por el Mundial, ¿no? Es el gran reto de la federación de este año, quedan ya poquitas semanas en esta concentración tan tan extraña, ¿no?, por aquello de que va a haber jugadoras que se incorporen prácticamente días antes. ¿Qué expectativas tenemos con la absoluta para el campeonato, Madeleine?
1: Bueno, yo creo
0: a todas.
1: Que la absoluta rodea, despierta ilusión, ¿no? Creo que nos hacen creer que todo es posible. Sabemos que es muy complicado porque es un mundial, pero con lo ambiciosas que son, con lo bien gestionadas que están con el staff y con el hambre que tienen, pues todo es posible y ojalá consigamos una medalla en el mundial.
0: Seguro que sí. Pues felicidades, Madeleine, tanto a ti como a todo el staff, como a todo el equipo, porque nos habéis hecho disfrutar, nos lo hemos pasado pipa viéndoos y sobre todo, bueno, pues con ese éxito, con ese oro que ya no le quita a nadie, ni a ti ni a las chicas, colgado al cuello y que se le celebrará seguro muchísimo en las próximas horas. Felicidades, Madeleine, gracias.
1: Muchas gracias.
0: Madeleine Urieta, seleccionadora absoluta sub-16, después de un campeonato, como decimos, histórico, una primera fase por diferencia de más de 80 puntos, partidos para el recuerdo, y bueno, pues una final ayer donde no hubo rival, ¿no?, frente a Eslovenia, esa medalla de oro para España, sub-16, que la verdad que repite éxito del año pasado y que demuestra que el presente y que el futuro del baloncesto femenino español sigue siendo impresionante. Lo decía la seleccionadora, no hay forma más importante de respetar al rival que competir hasta el final, ¿no? Así que bueno, pues esas diferencias que también hacen que España redondee un campeonato que ya forma parte de la historia de nuestro baloncesto. Pues me apetece mucho, en este marcador de fin de semana hablar con Alicia Flórez, que es una jugadora de León, de solo 22 añitos, muy joven, que forma parte, ¿no?, de esta nueva generación de jugadoras con un talento descomunal que tenemos en España y que desde hace unos meses está en los Washington Mixtis de la WNBA. Saludos. ¿Cómo estás, Alicia? Muy buenas.
2: Hola, Carlos. ¿Qué tal? ¿Todo bien? Gracias por invitarme y nada, muy contenta, la verdad.
0: Bueno, te pregunto, ¿no?, por esos meses, llevas ya unos cuantos en Estados Unidos, ¿cómo estás?
2: Bien, bueno, al principio un par de meses difíciles del cambio, de empezar una vida nueva, así entre comillas, pero bueno, la verdad ahora sí que estoy un poco más acostumbrada a todo, a la ciudad, al idioma, al clima, entonces bien, estoy bien.
0: No es para ti sorprendente viajar, saliste muy temprano de casa para jugar en Valencia y luego en Lugo, Alicia, pero te pregunto por el impacto que supone cambiar de continente, cambiar de país. No sé si has tenido tu tiempo de aclimatación para Estados Unidos, su cultura, su forma de vida, Alicia.
2: Sí, la verdad que sí. O sea, yo nunca había salido del continente, nunca había salido de Europa, entonces... Ya solo el viaje que hice, solo pues todo el inglés que supone, al final hablar con gente de casa pues es diferente que hablar el inglés del instituto, entonces fue un cambio difícil. La verdad que el primer mes o así sí que fue bastante difícil acostumbrándome a todo, pero bueno, la verdad que luego la cultura es bastante similar, entre comillas, a la nuestra. No creo que haya tampoco muchísimos cambios. Sí que hacen cosas diferentes, pero bueno, la verdad que también yo sigo también con mi cultura, así que bien.
0: Es lo que tiene este calendario, Alicia, que prácticamente terminas de jugar la liga y te tienes que marchar, luego volverás otra vez para la temporada, pero las oportunidades así no se pueden pasar, ¿no?
2: No, al final, además lo mío fue muy rápido porque me ofrecieron el contrato de desarrollo y fue un poco, ¿quieres venir o no? Entonces tuve un par de días o así para pensármelo y la verdad que no me lo pensé porque es una oportunidad, yo que no puedo ser drafteada, pues al final no la puedo rechazar porque igual no me llega otra así.
0: Es una franquicia mítica, histórica, donde han pasado grandes jugadoras por ahí. Alicia, ¿qué te has encontrado en la liga? ¿Cuál es el principal hándicap que ves con lo que se juega en España de cómo se juega en Estados Unidos, Alicia?
2: Bueno, la verdad que hay mucha diferencia en el tema físico. Creo que ahí la gente es mucho más grande que en España. Están mucho más fuertes, entonces tienes que ir encontrando un poco más los huecos. Y nada, la verdad que bueno, el tema táctico es bastante diferente. Al ser más físicas, pues hay menos táctica. Pero bueno, tienes que llegar a todo, la verdad, y es difícil contra estos físicos.
0: Llevas muchos años rompiéndola en las inferiores, Alicia, ganando muchas cosas. ¿Qué te ha supuesto tu año en Lugo? De aprendizaje, de madurez, de explosión en la liga, como la jugadora de revelación en el 5 inicial. ¿Cuánta confianza te ha dado para este reto?
2: Pues la verdad que mucha. O sea, a veces lo pienso y si no hubiese sido como el de Lugo, al final venir aquí con todas las personas nuevas, que te tienes que ganar completamente todo, pues al final sin esa confianza de haberlo hecho bien este año en Liga 1, pues al final hubiese sido mucho más difícil, la verdad. Pero siempre, muchas veces hablo con Suso, mi entrenador de Lugo, y le agradezco porque al final una parte de que yo pueda estar jugando ahora mismo a este nivel es gracias a él y gracias a toda la familia en chino.
0: ¿Cómo se lleva lo del rol, Alicia? Porque hay prácticamente que tratar de sumar lo que se pueda a los minutos que te den, ¿no?, en la cancha, Alicia.
2: Sí, a ver, va un poco a partidos, al final hay muchos, entonces hay veces que llega tu momento y tienes que aprovecharlo, tienes que estar bien. Al final estar en rotación es difícil porque somos mucha gente, la verdad que somos mucha gente, hay muchas cosas, entonces la verdad que todas las oportunidades que 100%.
0: Te quiero preguntar, Alicia, después de esta temporada, por la forma de jugar, no sé cómo lo lleváis allí, ¿no? ¿Cuánto te tardó en adaptarte un poco? Si te lo esperabas así, si te ha sorprendido en algo, Alicia.
2: Bueno, la verdad que me ha sorprendido mucho porque al final son físicos muchísimo más grandes que en España. Y hay gente que se mueve de manera increíble, ¿sabes? O sea, gente de 1,85, 1,90, que al final en España, pues cada vez creo que se trabaja más desde la cantera a físicos que puedan salir así, pero al final, por estadística, hay menos gente. Entonces, la verdad que me sorprendió mucho cómo hay gente tan, tan alta y tan fuerte que se mueve de manera súper sencilla, súper natural. O sea, la verdad que aquí el nivel de técnica individual que se trabaja es 1000 años más que en España, la verdad. Entonces, ahora mismo esta gente tiene muchos recursos baloncestísticos, también tienen muchos más recursos económicos, que eso les ayuda al final a poder prepararse más. Entonces, yo creo que es una de las grandes diferencias.
0: El nivel de estrellas que hay por centímetro cuadrado es tremendo en la Liga. Alicia, te quiero preguntar si te quedas con una foto, ¿no? Que hayas visto con un momento de jugar contra alguien que digas que sea tu ídolo, tu referente, que la seguías hace años, que digas ahora, es que la estoy defendiendo, estoy jugando contra ella, Alicia.
2: Bueno, la verdad que el otro día jugamos contra Las Vegas Aces
0: Sí.
2: y sí que jugar contra Chelsea Gray, Jackie Young y Aya Wilson, la verdad que fue una cosa que me sorprendió mucho, ¿sabes? O sea, cuando me di cuenta que estaba jugando contra ellas, dije, joder, vaya locura, sí, pero bueno, la verdad que sí, hay mucha más gente y súper bien.
0: Te quería preguntar un poco, Alicia, ¿cómo estáis allí las españolas, ¿no? Estás tú, está María Conde, está Agua Fan, Megan Gustafson, que os conocéis de la selección. ¿Cuánto supone eso de ayuda? No sé si os comunicáis durante la temporada entre vosotras, si os habláis y tal.
2: Sí, la verdad que, bueno, al final también tener a gente española en el equipo, en la WNBA, pues al final también fue un paso así un poco grande para mí también de decir, bueno, no vas a estar sola allí. Entonces, la verdad que Agua es una buena amiga mía, entonces hablo con ella bastante, así como un poco a las rachas, porque esto también es un poco de rachas, un poco de momentos de la temporada, como te decía, con lo de jugar. Entonces, sí, la verdad que me gusta mucho, me siento arropada. Hay veces, pues eso, que vas a jugar un partido y encontrarte a alguien que hable tu idioma entre tanta gente, pues es bonito también.
0: La verdad que sí que. ¿Qué se dice allí sobre Aguafam, sobre Raquel Carrera? Vaya dos jugadoras. La verdad que el presente que tenemos en la selección, pero el futuro es tremendo, Alicia.
2: Sí, la verdad que, bueno, creo que hay una apuesta ahora mismo por la selección, por la gente de nuestra generación. Entonces, creo que estamos preparadas, creo que hay mucho material. Así que, bueno, la verdad que creo que Agua y Raquel lo demuestran a diario. Hay otra gente que se está sumando. Entonces, la verdad que sí, que creo que puede estar muy bien todo y creo que la selección va a dar muchas cosas estos años.
0: Voy cerrando. Supongo que se sueña con el Mundial, ¿no, Alicia? Lógicamente es algo secundario ahora mismo por el calendario, pero para el que quedan 2 semanitas, pero supongo que se sueña, ¿no? Con la opción de poder estar en el Mundial, Alicia.
2: Sí, ojalá. Ojalá que sí. Ahora a esperar a ver un poco qué pasa, también a entender todas las situaciones de y entender todo lo que me pidan, entender todo lo que pueda pasar. Entonces, lo que venga estará bien y lo se valorará, se hará y ya está.
0: La penúltima que te hago, Alicia. Jugamos contra las americanas en el pasado premundial en Puerto Rico. Es verdad que en circunstancias diferentes, si todo va bien, podrían ser rival en semifinales de este mundial. No sé si siguen en otra galaxia, si nos hemos acercado bastante, si se puede soñar con competir contra ellas. Alicia, tú que las conoces bien de jugar todos los días contra ellas.
2: Sí, a ver, yo creo que se puede competir, creo que se podría hacer un buen papel, entonces hay que jugar el partido. Yo creo que sí que se puede competir, siempre con mucho respeto, sobre todo a Estados Unidos, que ha ganado tantas veces, el que más, pero también creo que se puede ganar, obviamente, a todo el mundo se puede ganar.
0: Cierro con una, Alicia. ¿Cuánto has cambiado en los últimos años, Alicia, de esa niña que jugaba el baloncesto, que ganaba la plata del Mundial Sub-17? La verdad que ha ido todo súper rápido estos últimos años. No sé si hay que pellizcarse incluso de todo lo que estás consiguiendo, Alicia, en los últimos años.
2: Sí, la verdad que es un poco surrealista a veces. Al final, a veces lo pienso, me pongo un poco en perspectiva y sí que me quedo un poco sorprendida, pero al final las oportunidades que he tenido las he ido aprovechando, entonces quiero todavía ir creciendo, seguir haciendo lo mejor, entonces la verdad que pues con más ganas que nunca, la verdad, de seguir haciéndolo bien.
0: Pues que es un placer, Alicia, charlar contigo. Muchísimas gracias por tu tiempo, que la temporada se remate de la mejor forma posible y que el premio del Campeonato del Mundo llegue, por supuesto. Muchísimas gracias, Alicia, gracias.
2: Muchas gracias, Carlos.
0: Alicia Flores, jugadora de Washington Mystics, conexión con la española, con la leonesa, que la verdad que es una de las caras importantes que tenemos.
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0: precioso ese trofeo que va a recibir el ganador, como decías, absolutamente, prácticamente todo lleno de naranja y una carrera más con las expectativas muy bajas, con los españoles que siguen muy lejos, Alex, de las posiciones de cabeza de la parrilla.
1: Sí, y había la verdad que esperanzas bastante altas con las novedades de Honda en este Gran Premio, pero por una cosa o por otra no ha funcionado. Esa es la realidad con Fernando Alonso. El tema de Carlos Sainz ya sabemos que viene mal desde hace tiempo, pero sí es cierto que duele a la vista ver en cronometraje a Carlos Sainz 17º y a Fernando Alonso 18º. Por compensar un poquito, va a haber mucha acción por delante. Es que tenemos a Piastri, a Norris, a los dos Mercedes, a los Ferrari en un pañuelo, y yo creo que lo vamos a pasar muy pero que muy bien, además con variedad de neumáticos.
0: La verdad que tiene una pinta fantástica la carrera en esta prueba, Alex, que ya empieza a ser de las decisivas, ¿eh? La pelea por el Mundial, porque entramos ya en ese sprint final después del parón por vacaciones que han tenido los pilotos. Supongo que ganas también de competir, porque se va acercando la parte final de la temporada y lo próximo ya, lo siguiente es sobre el asfalto de Madrid.
1: Sí, bueno, primero hay que pasar por Italia luego vamos a Madrid. Luego vamos a Madrid, pero esto sí, empezamos ya en el tramo final de la temporada, pero que a su vez, como ha habido tantas semanas de parón entre grandes premios y grandes premios, estamos en la mitad de la temporada a la espera de saber qué va a pasar con esas citas en Oriente Medio. Así que ahí va a estar un poco también la clave, pero sí, quedan todavía bastantes carreras por delante. Esto acaba en diciembre, que nadie lo olvide, en diciembre. Estaremos casi comiéndonos los turrones y viendo la última carrera de Fórmula 1.
2: Muy largo el campeonato, ¿eh?
1: Sí, la verdad es que sí. Si fueran las cosas bien, para los españoles, ya te digo yo que nos encantaría, vamos, que durara un año entero natural esto, pero no es el caso. Por cierto, 325.000 aficionados en todo el fin de semana, récord histórico aquí en Zandvoort, que va a ser el último año que viene la Fórmula 1 aquí.
0: Pues, Alex, repasamos rápidamente la parrilla mientras se van colocando los pilotos en esa vuelta de reconocimiento a puntito de comenzar el Gran Premio de Países Bajos de Fórmula 1.
1: Tenemos a Lando Norris en la pole position, acompañado de la primera fila por George Russell, tercero Antonelli, cuarto Piastri, quinto Hamilton, sexto Leclerc, séptimo Verstappen, octavo Lawson, noveno Bortoleto, décimo Armin Lindblad, undécimo Gasly, duodécimo Tsunoda, 13 para Hülkenberg, 14 para Colapinto, décimo quinto Ocon, décimo sexto Albon, décimo séptimo Carlos Sainz, décimo octavo Fernando Alonso, décimo noveno Stroll, vigésimo Berman, y las dos últimas filas son para Valtteri Bottas y Sergio Pérez, en el momento que ya llegan los coches a los casilleros de salida, porque esto ya está a punto de empezar.
0: A puntito de empezar, Alex, la carrera.
1: Van ubicándose ya hasta Lando Norris en la parrilla de salida, llegando todavía el pelotón de la parte mitad hacia atrás de la parrilla a este circuito de Zandvoort. Cuidado en la curva 3, porque es una peraltada, no como la que vamos a tener
2: no
1: en el
2: como la Monumental, sí señor.
1: Pero ahí vimos a Fernando Alonso hacer maravillas por el interior cuando todo el mundo la traza por el exterior. Fernando hizo un interior adelantando a bastantes coches, llegando ya los últimos cuatro vehículos. Vemos ya que se coloca el safety car en la parte final de la parrilla. Agita la bandera verde el comisario. Vamos a tener ahora esos 5 segundos para que aceleren los motores turbo. Va a arrancar ya el Gran Premio de Países Bajos. Se empiezan a poner los semáforos de color rojo. Se apaga y se enciende el Gran Premio de Países Bajos. Cuidado con los parches de agua. Se ha quedado parado Russell en la salida. Y atención a Verstappen por fuera. Va a llegar Norris primero. Antonelli segundo. Cuidado a Russell también. Ahí está Russell manteniendo la tercera posición. No me sorprendería nada que hubiese investigación sobre Russell, porque ha encadenado directamente en la posición al contra el muro. Salida limpia, sin incidencias. Cuidado a Hadjar y Verstappen a punto de tocarse los dos. Mantiene Norris la primera posición. Sigue Hadjar y Verstappen pegándose. Tenemos ahora en esa variedad de neumáticos con los tres primeros, que son Norris, Antonelli y Russell con medio. Leclerc con blando, que ya le funcionó muy bien ayer el neumático blando al piloto monegasco en la sprint. Primera vuelta de un total de 72 giros. Es un circuito difícil de adelantar, es cierto, pero ayer vimos bastante actividad, por cierto, de Fernando Alonso, que ha ganado una posición. Está 17º, Carlos Sainz ha perdido 3. Está en la posición número 20, Carlos Sainz.
0: Tengo que decir que enseguida se incorpora, ¿eh? Cristóbal Rosalén, a esta retransmisión también del Gran Premio de Países Bajos, pero se ha retrasado la carrera de Fórmula 4 y eso hace que nuestro Cristóbal Rosalén vaya a llegar un pelín más tarde, ¿eh?, con la carrera ya empezada y con esas primeras vueltas al trazado neerlandés después de esa salida, Alex, que como siempre nos ha dejado, la verdad, que alta tensión. ¡Uy, uy, uy!
1: ¡Uy, bandera amarilla en pista! ¡Accidente por detrás! ¡Accidente fuerte por detrás! ¡Cuidado! ¡Accidente! ¡Es un Red Bull! ¡Es sí, un sí, Red Bull! Sí. ¡Es Verstappen! Oh. ¡Accidente fuerte de Verstappen en la recta principal! Va a haber, yo creo, bandera roja. Sí, sí, yo sí, creo sí, que aquí ni va a haber safety car ni nada. Directamente bandera roja. Y si no hay bandera roja es porque es en la recta principal y los coches pueden atajar directamente por el pit lane detrás del safety car. Lo bueno, I'm okay. Verstappen por radio. Está bien. Pero lo hemos visto justamente de lejos salir un humo y muchas piezas. Bandera roja. Bandera roja, se detiene la carrera, habrá salida de nuevo. Vamos a ver qué ha pasado.
0: Está saliendo por su propio pie Verstappen, sí, del monoplaza.
1: El coche está siniestro total.
0: Ahí llega el safety, sí, está destrozado, absolutamente destrozado su Red Bull.
1: Qué barbaridad.

0: los centenares de aficionados que hay en las gradas.
1: Porque es fallo suyo, sí. Se le ha ido de atrás, es fallo de Verstappen, que ahí está caminando, cabeza baja, acompañado por el safety. Y dentro de lo malo, lo menos malo, ¿eh? La carrera lógicamente está parada, bandera roja, pero está, como decías, Alex, absolutamente siniestro total su Red Bull.
0: Sí, barato no le va a salir al equipo Red Bull, ¿eh? Porque además entre la renovación tremenda a nivel económica de Max Verstappen, el accidente es bastante fuerte y ese coche, ese Red Bull de Max Verstappen va a necesitar un lavado radical de imagen. Después del accidente situaremos carrera, van a tener que...
1: Pues mira, situamos y tengo que repasar más cositas. Venga, Alex.
0: Sí, situamos la carrera bandera roja. Ahora va a haber un tiempo de espera para que acaben de limpiar la pista. Y esto va a ser una salida en parado con Norris desde la pole. Antonelli segundo, Russell tercero, y le ha ganado la posición Antonelli. Y lo importante, Max Verstappen está bien.
1: Bueno, pues es lo importante, que Max Verstappen está bien. Ahí tienen, como ha quedado ese neumático absolutamente destrozado. El Red Bull del piloto neerlandés que termina su carrera antes de tiempo, prácticamente en la vuelta 2, carrera parada. Hay que limpiar la pista, pero parece que en breve se podrá reanudar. Nosotros que mientras paramos un pelín, antes te cuento que ha marcado el Brighton Hove Albion ante el Aston Villa de Emery. Vaya fallo, tremendo defensivo del conjunto de Emery, y el gol con fortuna, se adelanta el Brighton and Hove Albion, con lo cual empieza la Premier de momento con derrota, aunque eso sí, con mucho tiempo por delante el equipo de Emery, minuto 8 y medio en este turno de domingo en la Premier. 2:09 en Canarias.
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3:11, las 2:11 en Canarias. A partir de las 4 llegan Parra y Pozuelo con el turno de tarde. Se vienen curvas con ese Atlético de Madrid-Villarreal, con Julián en el centro de la Diana, con el primer plebiscito de la grada sobre el argentino. A partir de las 7:30, Getafe Racing, el conjunto santanderino ante un Getafe que busca los primeros puntos de la temporada en Liga después de la victoria en la previa de Conference esta pasada semana, este pasado jueves, y a las 9:30 se estrena el tercer proyecto liguero de Hansi Flick, buscando, como nos decía Rulo, hacer historia. En el Barça solo han conseguido 3 ligas consecutivas tanto Cruyff como Guardiola, y es el reto del entrenador germano, que ha dejado fuera, recuerdo, a Alejandro Balde de la convocatoria. Es la gran novedad del Barça, un Balde que está en la rampa de salida, del que Flick ayer se refería, y parece que podría ser el jugador que abandonase el Barça antes del final de mercado. Estoy en las carreteras de Mónaco con Miguel Ángel Rodríguez. ¿Qué tal? ¿Cómo están? Muy buenas.

0: ¿Qué tal, compañeros? Buenas tardes.
1: Compañero de Marca, siguiendo la ruta, esa segunda etapa ya maratoniana, Miguel Ángel, más de 200 kilómetros, sí, donde se espera pues prácticamente la pelea de los sprinters, ¿no?
0: Bueno, vamos a ver cómo discurre el día, porque lo cierto es que, bueno, todos esperaban hoy una fuga un poquito más numerosa, que pudiera poner mayores aprietos al pelotón, pero al final han sido solo cuatro los peregrinos del día. Tenemos ahí a dos españoles, como es el Burgos BH Sinue Fernández y un Diego Urarte, que está con Ken Farm esta temporada, pero como avanzó Marca, la próxima campaña correrá con Movistar. Y junto a ellos dos están Ethan Hayter, que firmó ahí una crono espectacular, que solo pudo ser superada por un extraterrestre que voló por el circuito de Fórmula 1 de Mónaco, que es Tadej Pogačar. Y además tenemos a Cohen Bowman, de Jayco Alula, ciclista que tiene un buen motor, que llegó a ser Marc Yachurra, el campeón de la montaña en el Giro de Italia, 2023, si no me falla la memoria. Y que, bueno, forman ese póker de ciclistas que tienen una renta exigua. Apenas tienen 1,33 con respecto a un pelotón del que tira Visma, que yo creo que eso es bastante deja bastante en evidencia lo que se espera de hoy, que es que, bueno, pues que o bien Wout van Aert o bien Mats Pedersen, dos de las bestias que están compitiendo en esta Vuelta a España, pues intenten hacerse con la victoria. Puede ser que tengamos un sprint, pero yo no descarto que haya algún tipo de ataque lejano de alguno de estos dos que propicie una pelea final entre ellos para hacerse con la primera etapa en línea de esta Vuelta a España, que recordamos que es la más larga de la actual edición.
1: De lo de ayer, Miguel Ángel, con esa victoria, ¿no?, de Pogačar prácticamente sobre la bocina, que diría que él, rebasando los tiempos de Tarling, que da, si caso, más glamour, ¿no?, todavía dentro de las calles de Mónaco.
0: Sí, fue absolutamente espectacular. Otra marcianada del que para mí es el mejor ciclista de la historia. Pogačar es un ciclista que se mueve mucho por los retos personales. Yo tengo una anécdota que, sí, bueno, en Tour 2024 me la contó su representante, Alex Carrera, que, bueno, la etapa salía de Cesenatico de Italia y pasaba por Sanlúcar. Él se dio allí en 2022, creo que fue, sí, con Enric Mas, un Giro de la Emilia, que le terminó ganando la partida a Enric. Y él tenía entre ceja y ceja esa subida a Sanlúcar, que es una colina que está en Génova. Y, bueno, lo cierto es que marcó el COM y ganó la etapa. Ayer la carrera en su casa y él tenía ganas de ganar en su casa, el residente en Mónaco, y firmó una de sus marcianadas para la historia. Regresó 7 años después a la Vuelta para volver a ganar y enfundarse por primera vez en su carrera el maillot rojo.
1: Y sobre todo dejando ya las primeras diferencias, ¿no? Salvo Enric Mas, que quizá de los aspirantes a podio es el que más... mejor colocado, ¿no? Salió de todo,
0: sí,
1: porque
0: sí,
1: dejó
0: día,
1: ya muchísima diferencia Pogačar.
0: Sí, salvó el día Enric, también estuvo muy bien Carlos Rodríguez, que no está teniendo un año sencillo y estuvo bastante mejor que su compañero Oscar Only. Y que, bueno, yo creo que sí, los grandes penalizados de la jornada fueron tanto Oscar Only, que se dejó cerca de 50 segundos, hablo de memoria, y luego un Félix Gall, que es un auténtico drama. Todo el motor que tiene en la alta montaña es un auténtico drama con la cabra, con la bici de contrarreloj, y también se dio casi 40 segundos. O sea, bueno, pero son diferencias, yo creo que son exiguas, es una crono de 9 segundos y es perfectamente salvable con la cantidad de montaña que nos viene por delante. Lo cierto es que un poco lo que se respira dentro del pelotón es que la que sí que va a empezar la etapa, que va a separar un poco el grano de la paja en lo que se refiere a la clasificación general, es la etapa de aquí 2 días en Andorra, que van a ser, por eso, 3.500 metros de desnivel concentrados en 104 kilómetros apenas, un día súper explosivo, y que ahí sí que se va a ver, está de forma en el que ya cada uno, y va a colocar ese día, va a colocar a cada uno en su sitio, va a empezar a colocarlo.
1: La verdad que sí, pues pendientes de ese desenlace final de la etapa, de la segunda... de la segunda jornada de esta Vuelta Ciclista a España, que ya veremos si acaba o no al sprint o permite la primera fuga de la carrera. Gracias, Miguel Ángel, te leemos, gracias.
0: Yo mi penique de hoy es para Mats Pedersen, ¿eh? Veremos
1: bueno,
0: lo que ocurre.
1: Un pues
0: abrazo,
1: oye,
0: chicos.
1: Buen gallo, Mats Pedersen, que busca, ¿por qué no?, una victoria. Ayer también corría cerquita de su casa en Mónaco, así que, bueno, pues buscamos la segunda victoria también de un gallito en esta vuelta después del estreno de Pogačar. Vuelvo otra vez a Zambors, Alex, porque siguen los pilotos dentro del paddock.
2: Sí, están en el pit lane, sigue esa bandera roja por el fuerte accidente de Max Verstappen. Insistimos, está bien el piloto holandés. Y también ha habido, por cierto, un trompo de Bortoleto por detrás que le ha pasado lo mismo que a Verstappen, pero haciendo un 180 grados sin impactar con el muro. Seguimos sin noticias de cuándo se va a reemplazar la carrera. Yo creo que no tardará demasiado la cosa, así que estaremos atentos por aquí.
1: Pues pendientes de que se limpie la pista, de que los pilotos vuelvan otra vez a los coches. Se les ha visto tranquilamente, ¿no? En sus boxes, con sus ingenieros, con sus mecánicos. Parece que poco a poco van volviendo ya hacia...
2: Perdona, Carlos, Alex. ¿Has visto los reflejos de Hülkenberg?
1: No, es un milagro. Un milagro que no se haya pegado con el coche de...
2: Con su compañero, además, con Bortoleto, o sea...
1: Bortoleto, sí, sí.
2: Y con humo, o sea, increíble. Lo que ha hecho Hülkenberg, me ha dejado helado.
1: Se ha salvado, la verdad, que de un accidente bastante importante en Zandvoort. Es verdad que ha caído uno de los candidatos, el local Max Verstappen, pero viendo la repetición, la verdad que ha podido ser mucho peor de lo que realmente ha sido. Poco a poco, volviendo la normalidad a ese paddock, limpiándose la pista, y parece que en breve se va a reanudar la carrera. 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

0: 3:20, las 2:20 en Canarias. Estamos pendientes de que se reanude ese Gran Premio de Países Bajos después del accidente de Max Verstappen en la vuelta número 3. Te voy contando mientras más cosas, que está siendo una mañana también de homenaje para Carlos Espí, que está siendo el siguiente protagonista de esas presentaciones privadas, de esos actos de bienvenida del Real Madrid junto a Florentino Pérez en la ciudad Real Madrid. Carlos Espí, el que en el día de hoy le ha tocado recibir los obsequios de manos del presidente, después además de una noche feliz para él. Ayer fue el héroe de la victoria del Real Madrid 1-2 en Cornellá, con ese gol en el minuto 90 que le permite sumar los tres primeros puntos a los blancos. Quien no sumaría de momento los tres primeros puntos es el Aston Villa de Emery. La verdad que está siendo apabullado por el Brighton Hove Albion en los primeros 20 minutos de partido en la Premier. 2-0 para el Brighton ante el Aston Villa, que sigue sufriendo, sigue bastante encerrado en su portería y no ha arrancado del todo bien. 20 minutos también de partido en el Etihad. City 0, Bournemouth 0. Que nadie se pierda el nuevo look de Erling Haaland. La verdad que sorprende mucho verle después de muchos años sin melena al rubio delantero noruego del conjunto Citizen en el estreno en casa de Enzo Maresca, el sustituto de Pep Guardiola después de una década prácticamente al frente del Manchester City. A partir de las 5:30 debuta Iraola con el Liverpool, lo va a hacer en el campo del Newcastle, en St. James Park. También debuta difícil, está ganando el Lille ante el Angers, el Lille que va a dejar de ser de Boadi, porque es otra de las noticias de la mañana que está prácticamente a punto de confirmarse su traspaso al Manchester City a cambio de 100 millones de euros que le van a hacer llevar al marroquí al conjunto Citizen, que la verdad que ha soltado la pasta, que ha sacado el talonario para reforzar el centro del campo y para lavar la cara de un equipo que ya no tiene a Rodri, que ya no tiene a Bernardo Silva y que tampoco tiene a Savinho, y que posiblemente pierda también a Marmoush en las próximas horas rumbo al Tottenham. Es también día de Serie A por la tarde. Ya hemos comentado que va a jugar la Juve, que va a jugar el Atalante, que va a jugar el Milán en cancha del Torino italiano, y bueno, pues que también estamos pendientes de la Liga holandesa, de la Eredivisie. Al descanso, PSV 3, Groningen 1, en un partido también interesante. Te repaso también la agenda que tenemos en el día de hoy. A partir de las 4, ya sabes, con Parra y con Pozuelo en Marcador. En Primera División, Atlético de Madrid-Villarreal a las 5, 7:30, Getafe-Racing, 9:30, Elche-Barça para mañana, 7:30, Osasuna-Levante, 9:30, Málaga-Deportivo. En la Liga Hypermotion para esta tarde tenemos 4 encuentros. A las 5, Leibar-Valladolid, a las 7 de la tarde, Castellón-Sabadell y Real Sporting-Burgos, y a las 9:30, Tenerife-Almería. Cierra la jornada mañana el Celta-Fortuna-Andorra y el Granada-Mallorca, con los Cármenes también, que ha sufrido bastante las consecuencias de los terremotos en los últimos días. Estamos pendientes del 11 de Simeone para el partido del Metropolitano. A partir de las 5 de la tarde juega el Atlético de Madrid, con ese plebiscito, ¿no?, que vamos a tener también de los aficionados con el argentino, que si no es titular o si es suplente va a aparecer en la megafonía y bueno, pues va a recibir presumiblemente la bronca y los pitos de los aficionados, porque es un día que la verdad que en cuanto al mercado está dejando poca cosa en nuestro fútbol, más allá de que Alejandro Valdés se ha quedado fuera de la convocatoria del Barça, que no viaja a Elche y que posiblemente en los próximos días, antes del 31 de agosto, complete su traspaso lejos del Barça. Regreso a Zambors, Alex, porque parece que en apenas 8 minutos se va a reanudar la carrera.
1: Sí, señor, a las 3:33 se va a poner en marcha esto. 8 minutos para que tengamos de nuevo la acción en pista, con Norris saliendo desde la pole y Antonelli segundo, con Russell tercero. Y después del accidente de Verstappen volvemos a recuperar el aliento, está todo bien y por lo tanto a las 3:33 se reanuda el Gran Premio de Países Bajos.
0: Que recuerdo que está parado desde la vuelta número 3 por el accidente del piloto local Max Verstappen. Todavía hasta las 4 de la tarde tenemos muchas cosas que contarte en este Marcador, venga.
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0: Las 3 y 28, las 2 y 28 en Canarias, última media hora de este marcador, de este primer tramo de marcador de domingo 23 de agosto. Una jornada un poquito a caballo entre el desenlace de la jornada 2 en la primera y segunda división y del arranque de la jornada 3, que tendremos ya el próximo miércoles, bueno, perdón, martes, cuando también se completan los primeros partidos pendientes de la jornada 1 en este calendario un tanto atípico, de las primeras jornadas, por aquello del Mundial, por aquello del descanso obligatorio y de los convenios, poco a poco situándose ya los pilotos en los monoplazas, volviendo ya a colocarse el mono, el casco y sentarse en sus monoplazas para que se reanude esa carrera de Fórmula 1 en ese Gran Premio de los Países Bajos. Mientras, te cuento que el Manchester City sigue empatando a cero en casa, en el Etihad, ante el Bournemouth, minuto 25 de partido. Mira, acaba de marcar ahora mismo el Bournemouth, que da la sorpresa en el Etihad, una buena jugada colectiva que acaba en tanto al segundo palo, con lo cual empieza con mal pie el equipo de Maresca en la Premier, después del primer tanto del Bournemouth, que pone el 0-1, el ex-equipo de Iraola, que hoy también va a debutar con el Liverpool. Lo va a hacer a partir de las 3 y media de la tarde. En el otro partido que ha arrancado, el turno de las 3, también malas noticias para el entrenador español, para Unai Emery, que va cayendo 2-0, no, 3-0 ya ante el Brighton Hove Albion. La verdad que está siendo un auténtico vendaval del Brighton ante un Aston Villa absolutamente desconocido. No tenemos ni media hora de partido y 3-0 para el Brighton Hove Albion ante un Aston Villa absolutamente desdibujado y desaparecido del césped. Cara y acontecido Emery en este primer partido, en este estreno del Aston Villa en la Premier. Juega también esta tarde el PSG, lo hace a partir de las 9 menos cuarto, el super favorito en Francia. Ayer ganó el Bayern de Múnich la Supercopa en Alemania y, bueno, pues también se pone en juego la Serie en esta jornada, lo va a hacer por la tarde y también se pone en juego otras competiciones. La verdad que estamos teniendo mucho fútbol internacional y mañana ese Fulham Chelsea, ese duelo entre Arbeloa y Xavi Alonso a partir de las 9 en Craven Cottage, en ese primer duelo londinense de la temporada. Tavernier, como digo, adelantado al Bournemouth en el campo del Manchester City, 0-1 el City, 3-0 el Brighton ante el Aston Villa. La verdad que resultados sorprendentes. Sitúo rápidamente, Alex, ¿cómo están los monoplazas en Zandvoort?
1: Pues están a punto ya de quitar las mantas térmicas de los neumáticos, los mecánicos de los equipos. 2:20 para que los pilotos den una vuelta, se sitúen, den la vuelta de calentamiento y arranque de nuevo la carrera. Solo hemos consumido 3 vueltas de 72, con Norris saliendo desde la pole y Antonelli acompañándole.
0: La verdad que sí, y bueno, pues seguimos pendientes de que los pilotos se sitúen y de que se pueda reanudar la carrera en un domingo en el que se sigue hablando y mucho de Carlos Speed, el delantero del Real Madrid, que está siendo, bueno, pues que ha sido presentado hoy en ese acto de bienvenida privado junto al presidente del Real Madrid, Florentino Pérez. Le ha tocado hoy al jugador que ayer fue el héroe en la primera victoria de Mourinho en el conjunto blanco, en su regreso a la Liga. Carlos Speed, que, bueno, pues es otro de los protagonistas de las últimas horas, el delantero que ayer en el minuto 90 le daba la primera victoria al Real Madrid.

0: 3:33, 2:33 en Canarias, recta final, Alex, a puntito de volver a aparecer los monoplazas sobre el asfalto de Zambors.
1: Ya se van todos los mecánicos de este pit lane, de ese carril tan estrecho de Zambord en el momento, ya que hay bandera verde, y cuidado porque Norris parece que ha cambiado neumáticos, pasa de los medios a los blandos, por lo tanto declaración de intenciones del piloto británico de McLaren. Vamos a ver con qué sale también Kimi, Antonelli, Russell, Leclerc, Piastri, Hamilton, y ahora con Verstappen fuera de combate, Lawson, el que está sustituyendo a Hadjar este fin de semana por esa fractura que tuvo en la, sí, en la muñeca, pues tenemos a Norris con los blandos y Antonelli con los medios, así que diversidad de estrategia. Vemos a Russell también con el neumático amarillo, con el neumático medio, y Leclerc con el blando, así que tenemos a los dos Mercedes en un sándwich formado por Norris con blandos y Leclerc con blandos, y ojo porque Piastri con duros, o sea, tenemos los tres neumáticos para este gran premio que van a usar los pilotos, así que esto de cara a la estrategia es muy positivo. ¿Qué también es positivo? Pues que evidentemente este parón por la bandera roja provocada por el accidente de Max Verstappen ha provocado que la pista se seque más y que por lo menos este también nos provoque adelantamientos, porque en la recta principal solo había una, claro, línea de trayectoria y los pilotos no se iban a poner por los parches de agua a adelantar, así que eso también es positivo.
0: Bueno, pues poco a poco, otra vez resituándose la carrera. Ahí lo tienen, ha cambiado a los neumáticos duros Oscar Piastri, que bueno, pues que está intentando también buen resultado. Por cierto, vaya sobada de morro del Brighton al Aston Villa, 4-0, minuto 33 de partido. La verdad que absolutamente desconocido el equipo de Emery. En la primera parte, vaya estreno tan lamentable de Premier para el Aston Villa de momento. Minuto 34 de partido, 4-0 para el Brighton Hove Albion ante el Aston Villa. Y cuidado porque están como auténticos flanes y todavía tenía peligro el conjunto inglés. Mira, antes de volver otra vez a la carrera de Gran Premio de Países Bajos, este es Carlos Espí en su día de en su puesta de largo con el Real Madrid después de su gol en el partido de anoche.
2: 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Es impresionante, cuidan cada detalle. El nivel futbolístico es son los mejores del mundo. Las instalaciones, el Bernabéu, cuando fui al Bernabéu fue increíble. Yo diría que prácticamente todo. Nah, pues yo creo que llegamos a las 3 a casa y eso, entre mensajes y esa euforia que tenía encima, creo que he dormido muy poco, porque encima ahorita me he levantado con ganas de venir aquí. La verdad que he dormido muy poco. Fue un momento muy, muy bonito. Teníamos todo mucha gana, mucha euforia. Fue con él y fue con todos los jugadores que cuando metí gol estaban todos ahí en la esquina. Fue increíble que todos estuvieran conmigo, estaban todos contentos por mí. Y es un orgullo que los jugadores del Real Madrid estén muy felices por mí. Pues la verdad que han sido días increíbles, pero solo estoy pensando ya que será el miércoles, que ver el ambiente del Bernabéu, que es increíble, y con muchas ganas de pisar el césped.
0: Se reanuda la carrera, Alex.
1: Pues no, porque yo creo que están esperando a Cristóbal, ¿eh? Yo creo que están esperando a Cristóbal. Se ha quedado parado Oliver Berman.
0: Media hay parrilla se ha quedado parada, ¿eh?
1: Sí, hay que retirar el coche de Oliver Berman, que se ha quedado en la vuelta de formación parado, y por lo tanto hay que retirar ese vehículo. Y van a hacer una vuelta de formación extra. Y espero ya que a la tercera vaya la vencida.
0: La verdad que salida más que accidentada para este Gran Premio de Países Bajos. Estaban ya los pilotos en parrilla y bueno, pues otro problema mecánico que va a hacer que la carrera aún no se relance. Recuerdo en la vuelta número 3 ese accidente de Max Verstappen, del piloto local, que bueno, pues que está bien, que no ha tenido ningún contratiempo físico, pero que ha dejado destrozado la parte izquierda de su monoplaza y que ha puesto punto y final a la carrera. Alex, la verdad que bueno, que carrera de las que no se esperaban, ¿no? Con muchísimo parón, con accidentes y bueno, pues no sé si esto trastoca un poco los planes que había de la carrera inicial.
1: Yo creo que no. Lo que sí es cierto es que una carrera sin Max Verstappen de Fórmula 1 siempre falta algo, ¿eh? Siempre falta algo. Sí. Por cierto, ya está retirado el coche de Oliver Berman, así que vamos a arrancar. Ahora sí, en cuanto se coloquen los coches en los casilleros de la salida de esta recta principal de Zandvoort, vamos a sumar dos vueltas más, la que se ha hecho anteriormente y esta. Por lo tanto, esto va a arrancar en la vuelta número 5 de 72. Y a todo esto, Fernando Alonso, decimocuarto va a partir.
0: Bueno,
1: con los abandonos.
0: Pues cerquita de los puntos.
1: Sí, es la realidad. Que Fernando Alonso puede soñar, si sigue esto alocado, con puntuar. Y Carlos Sainz, que va a partir desde la decimoséptima posición.
0: Poco a poco colocándose los monoplazas, Alex. 3:38 de la tarde, 2:38 en Canarias. A las 3 se daba la salida de este accidentado Gran Premio de Países Bajos. Se va a relanzar una carrera que marca el reinicio del Mundial después de las semanas de vacaciones, las semanas de parón por estas fechas. Ahí está Fernando calentando neumáticos. Los Mercedes situados también en la parrilla. Antonelli, ahí le tienen. Saliéndole humo, ¿eh? De ese neumático derecho.
1: Sí, de los frenos. Sí. Que cuando se detiene el coche, la temperatura se pone por las nubes. Está llegando ya el último coche, el de Sergio Checo Pérez. Atención ahora sí, porque nos vamos a poner en marcha en esta vuelta 5 de 72 de este Gran Premio de los Países Bajos. Norris defiende la pole. Bandera verde al fondo de la parrilla, 5 segundos ahora para que los turbos se pongan en marcha. Se retira el comisario, los 5 semáforos rojos que se van a empezar ahora a poner en ese casillero. Ahí están los 5 encendidos, se apaga y ahora sí nos ponemos en marcha de nuevo. Sale bien Norris, proteja al interior con Antonelli, lo puede aprovechar Antonelli que se puede poner primero, se pueden tocar los dos. Antonelli se coloca primero, es que es baby pero más listo que el hambre. Kimi Antonelli, el líder del Mundial, que da un golpe encima de la mesa, no tenía el fin de semana y se coloca en la primera posición con Norris, que ha perdido el segundo puesto. Atención ahora, con Russell que intenta protegerse. Uy. Viene Leclerc con un misil, Piastri lleva los duros. Atención ahora, le devuelve adelantamiento Piastri. Atención ahora, Russell que ha perdido posiciones. Ha perdido posiciones. ¿Qué pasa con ese neumático duro de Piastri que funciona a las mil maravillas? No contábamos con esto. Está Antonelli liderando la carrera con Norris y Leclerc. Ahí no hay espacio, se pueden tocar. Viene protegiendo bien ahora George Russell, que le ha salido en esa situación la salida fatal, la primera también, la segunda más de lo mismo. Y cuidado porque se va poniendo en marcha las hostilidades con Hamilton intentando atacar a Charles Leclerc en esta primera vuelta alocada. Carlos, madre mía.
0: Tremendo, tremendo.
1: Lo
0: tremendo.
1: De Russell no, no. Es tremendo, ¿eh?
0: La carrera esta está siendo absolutamente tremenda, la cantidad de cosas que hay que contar. Parece que ya poco a poco se estabiliza. Vuelta número 6, manda Antonelli, Alex.
1: En ese primer paso por línea de meta después de la resalida con Antonelli liderando 9 décimas de diferencia. A partir de la siguiente vuelta tendremos la posibilidad de la oportunidad de adelantamiento de la zona overtake. Con esos 0,5 megajulios extras de potencia, y el que va a la caza y captura es Charles Leclerc de George Russell. El que se ha quedado un poco colgado es Hamilton de Leclerc, pero va como una exhalación el monegasco a intentar atacar al piloto de Mercedes. 8 décimas entre Antonelli y Russell, y Norris, perdón. Y de momento Russell, que le ha salido todo fatal en una salida bastante mala. Y ahí tenemos ahora intentando atacar a Oscar Piastri, que insisto, está con neumáticos sí, sí. duros. Con neumáticos duros ya ha pasado a Russell y a Leclerc. Aprovechando la temperatura baja de la pista, los duros suelen funcionar bien con esa temperatura baja. Vuelta 6 de 72, un mundo por delante para el que se incorpore ahora. Recordemos que esto ha empezado hace nada porque ha habido bandera roja por el accidente de Max Verstappen.
0: Alex, ¿qué se dice de las mejoras del Aston Martin? ¿No? Se está hablando mucho de la mano que ha metido ahí, que ha metido ya dentro del monoplaza los jefes, pero no sé qué se está hablando de las mejoras, un poquito todavía les hacen que estén lejos, pero bueno, lo comentabas, ¿no? Con los abandonos, decimocuarto Fernando Alonso.
1: Eso es, está decimoquinto ahora porque decimoquinto. Ha perdido la posición con Bortoleto, Fernando Alonso. Sí es cierto que esperábamos una mejora de rendimiento de medio segundo. Recordemos que el pasado Gran Premio, después de la mejora del coche B, como así decirlo, del Aston Martin, estaba 2 segundos más rápido que en el Gran Premio anterior. Y esperábamos aquí otra mejora, no ha sido el caso, se quedó en Q1 tanto en la cualificación de la sprint como en la clasificación del día de ayer de la carrera larga. Lo que sí es cierto es que esperábamos mucho más y que ha sido un plof bastante grande el fin de semana de Fernando Alonso, cuando por cierto el que va al ataque es Norris, que ha hecho vuelta rápida de carrera, está 8 décimas de Kimi Antonelli y los McLaren van muy bien aquí, Van muy bien aquí, cuidado con la estrategia, porque Piastri va a haber un momento de la carrera que la va a liderar porque va a ir mucho más largo que los demás y aquí puede haber un golpe de fortuna con un safety car. No es nada mala la acción de Oscar Piastri en cuanto a la estrategia. Nuevo paso por línea de meta, vuelta número 8 de 72, liderando Kimi Antonelli con 9 décimas de diferencia sobre Norris, que ya tiene el modo overtake y cuidado porque puede haber lluvia.
0: Lo que nos faltaba ya.
1: Para agitar el avispero más de este gran premio. El cielo, la verdad, es que parece bastante despejado.
0: ¿La regla de las 2 horas sigue, Alex, o no?
1: Sí.
0: Sí, ¿no?
1: Sí. Sigue, pero tiene con los parones, no cuenta. Lo que sí es cierto es que en carrera son 2 horas naturales.
0: Vale. O sea, que si se ha reanudado más o menos 15 y 38, tendrían hasta las 5 y media, más o menos.
1: Sí, aproximadamente sí, pero vamos, no creo ni que pisemos el Atlético de Madrid-Villarreal, para que la gente se haga una idea. Yo creo que esto no va a llegar a las 5 de la tarde, quizás sí a menos 10, pero más o menos se irá en torno a esos tiros. La carrera de este Gran Premio de Países Bajos, con Kimi Antonelli liderando con 7 décimas sobre Lando Norris, cuando ha habido un drive-thru para Franco Colapinto, el piloto de Alpine, que está sancionado, va a tener que pasar por el pit lane. Por lo tanto, una sanción bastante fuerte para el piloto argentino de Alpine. Ahí está de nuevo, pasando por línea de meta, Lando Norris, cerquita de Antonelli, todavía sin la posibilidad de poder atacarlo. Está 9 décimas, recordemos que Antonelli va con medios y Lando Norris va con blandos. Debería tener más velocidad en las primeras vueltas Lando Norris, pero está manteniendo el tipo y de qué manera. El piloto italiano que ya llega a la barrera del segundo de diferencia con Norris en el momento que pasa por el pit lane sin parar Franco Colapinto. Posición para Fernando Alonso y Carlos Sainz, 14º el asturiano, 16º el madrileño. Por lo tanto, más posiciones que ganan los nuestros en la parte media baja de la tabla clasificatoria de este Gran Premio de Países Bajos.
0: Mira, Alex, acaba de salir el 11 del Villarreal, recién calentito, el equipo que dispone Íñigo Pérez en el Metropolitano, sale con todo, con Junior en la portería, con Mourinho, con Foyt, con Renato Veiga y con Carlos Romero en defensa, con Santi Comesaña y con Pape Gay en el doble pivote, con Nicolás Pepe, con Moleiro y con Ayoce en la triple media punta y con el georgiano Mikautadze como delantero centro, con lo cual pone absolutamente todo en el Metropolitano a partir de las 5 de la tarde Íñigo Pérez en ese Atlético de Madrid-Villarreal. Alex.
1: Estamos en esa vuelta número 10 de 72, aquí se rueda rápido, es un circuito cortito de 1.15, por lo tanto esto va a ir pasando las vueltas en un abrir y cerrar de ojos. Está todo ya compactado con 1.1 entre Antonelli, que es quien lidera la carrera, y Lando Norris. Tenemos a Piastri, que está a 4.7 de Antonelli y a 3.5 de Norris. Russell a 1 segundo de Piastri, Leclerc a 0.5 de Russell. Tenemos esa batalla a 3 por la tercera posición y además cada uno con una goma diferente. Piastri con duro, Russell con medio y Leclerc con blando. Es cierto que los compuestos más duros deberían durar más en cuanto a vitalidad, en cuanto a vida, que los neumáticos más blandos. Así que veremos lo que ocurre, sobre todo la degradación después de la lluvia que ha caído antes de la carrera. Aquí es un circuito que está besando la playa, besando el mar. Sí. Y aunque no esté lloviendo, puede venir del viento que sopla por el mar, que entra por el mar en el circuito, puede traer agua de otros lugares. Así que todo puede ocurrir en este Gran Premio, en este circuito de Zandvoort, que por cierto, pese al abandono, el colorido naranja sigue en las gradas, aunque veo bastante gente por los viales, que también debe estar triste.
0: O que han aprovechado, ¿no?, para tomarse un cafetito y bueno, ya que su ídolo local...
1: Cafecito aquí, Carlos, te digo yo que no, ¿eh?
0: No,
1: aquí no. Porque van con la cerveza a tope, ¿eh? Los holandeses.
0: Bueno, hombre, pero son las 3:45, hombre. Si justo has comido ahora, pues hombre, pues un cafetito no sienta mal, ¿no?
1: A nosotros no, pero es que cada vez que hay un plano de la grada, con café precisamente no van, con esa
0: Mirales, para dame un segundo, que creo que hay 11 del Atlético de Madrid. ¿Quién juega ahí, Noa? Muy buenas.
3: ¿Qué tal, Charlie? Y además hay noticia, ¿eh? Porque no juega Pablo Barrios. Después de los entrenamientos de estos días, el canterano no está para ser titular. Así que Simeone sale con Oblak en portería, línea de cuatro atrás con Pubil, Hanchko, Lenormand y Grimaldo, bandas para Juliano y Canguilí, sala de máquinas para Coque y Hulman, enganchando Mendoza y arriba Lukman.
0: Bueno, pues ese es el 11 del Atlético de Madrid, con lo cual, bueno, pues saldrá la cara de Julián en los suplentes, así que tenemos que estar pendientes minutos antes de las 5 de la tarde para escuchar cómo recibe el Metropolitano al Atlético de Madrid. Lo contamos ahora, Ainhoa, gracias.
3: Un abrazo.
0: En breve, con Parra y con Pozuelo, se abre ese Atlético de Madrid-Villarreal, partido que estrena la tarde de fútbol en marcador, últimos 11 minutos de este primer tramo de la tarde. Siguen girando los neumáticos en Zambors, Alex.
1: Estamos en la vuelta número 12 de 72. Restan todavía 61 giros para el final de este Gran Premio de Países Bajos. Cuidado porque Antonelli está poquito a poquito marchándose de Lando Norris. 1.5 la diferencia entre el italiano y el británico. Piastri tercero, que también toma un poco de aire, toma un poco de respiro, porque tiene a 1.2 a George Russell. Y el que no respira es Russell, porque tiene a 0.6 a Leclerc. Sí, es cierto que es un circuito complicado de adelantar. Tenemos la recta principal y poquita cosa más, pero hay veces que se les hace muy cortita la recta a los pilotos.
0: La verdad que sí, parece que ya las posiciones estabilizadas en ese asfalto neerlandés. Después, Alex, de la cantidad de cosas que han pasado en ese inicio, ese golpazo de Verstappen contra el muro, la salida del piloto de Red Bull. Y bueno, pues parece que ahora poco a poco haciendo valer a Antonelli la superioridad del Mercedes.
1: En efecto, y el que va a la caza y captura de la cuarta posición es Charles Leclerc, que está cerca de Russell. Le salva que luego en la entrada meta tracciona muy bien el Mercedes y coge un poco de diferencia. Ahí está en ese nuevo paso por línea de meta, la vuelta 12+1, con 1.8 la diferencia entre Kimi Antonelli, que lidera la carrera, y Lando Norris. Sí, sí, Antonelli, que lleva prácticamente todo el fin de semana desaparecido en combate, viendo cómo Russell va por delante de él en todas las sesiones de entrenamiento, de clasificación, de la carrera sprint. Llega la hora de la verdad y el líder del Mundial, pese a sus 19 años, está liderando la carrera con 1.6 de diferencia sobre Norris.
0: Ahora lo amplía Fran González, pero hay descanso en Brighton. Se la está pegando el Aston Villa de Unai Emery. 4-0 cae al descanso. En 34 minutos le ha metido los 4 goles al equipo de Unai Emery, que además está jugando con 10 desde el minuto 40 por la roja a Joao Gómez. Brighton, Hope Albion 4, Aston Villa 0. Lindelof en propia puerta de Kuiper y doblete de Hinshelwood, los que de momento consiguen los goles del Brighton. También está cayendo el City de Maresca. Descanso en el Etihad. 0-1 gana el Bournemouth. Con lo cual, bueno, pues comienza la tarde en la Premier. Con sorpresones, a las 5:30 se estrena Iraola con el Liverpool en el St. James Park de Newcastle. Así que vaya batacazo del Aston Villa de Emery. De momento 4-0 al descanso. Lo que no está ni mucho menos cerca del descanso es el Gran Premio de Países Bajos en Zambors, Alex.
1: Sigue todo igual con Antonelli, líder de cabeza de carrera con 1.6 sobre Lando Norris. Norris que aventaja en 4.6 a Oscar Piastri, su compañero de equipo. Pero insistimos, Norris va con el blando, Piastri con el duro, mientras que el líder Antonelli va con el medio. Diversidad absoluta de estrategia en esta carrera, que la va a hacer muy interesante la parte final, porque Piastri va a venir como un auténtico misil, porque va a alargar su parada y va a poner otro componente de neumático diferente al resto y le puede dar un extra. Está montando un trenecito George Russell con los dos Ferrari. Con Russell y Hamilton.
0: Ahí están las 6 primeras posiciones. Los españoles, bueno, pues retrasados. Aunque es verdad que Alonso, Alex, nos puede hacer soñar con puntitos. ¿Por qué no?
1: Es que cada vez gana una posición, por una cosa o por otra. Sí. Décimo tercero, Fernando Alonso, 0.8 sobre Esteban Ocon, en situación de overtake, y el que no tiene ahora overtake, ahora sí es Ocon, que va subiendo del segundo y bajándolo. Tiene por delante Alexander Albon con neumático duro, Fernando Alonso que va con el blando, al igual que Carlos Sainz. Está decimoquinto Carlos, decimotercero Fernando. Vamos a ver, porque Stroll también está decimocuarto. El paso adelante de Aston Martin es evidente, pero no es el que nos gustaría. Esa es la realidad.
0: Está claro.
1: Por lo menos no estamos haciendo el ridículo en las últimas posiciones. Estamos en media tabla para abajo, pero soñando con puntos si sigue la carrera en modo locura, que es lo que está pasando aquí en el circuito de Zandvoort. En la vuelta 15 de 72, en ese trenecito, en la lucha por la cuarta posición, formado por Russell, Leclerc y Lewis Hamilton, por delante Antonelli, 1.9 sobre Lando Norris y Oscar Piastri, que ya está en tierra de nadie porque está 4.6 de Norris y 2.4 tiene por detrás a George Russell y el trenecito que les acompaña de los dos Ferrari. Y Fernando muy cerca de Ocon, ¿eh? Muy cerca de Ocon, Fernando Alonso.
0: Sí.
1: Pero Ocon también está ahora un segundo. Estaría muy bien que entrara un segundo haciendo trayectorias completamente opuestas. Fernando Alonso traccionando muy bien. Está a tres décimas. Está a tres décimas de Esteban Ocon. Fernando, vamos a ver si en la recta principal hay manera de adelantar al piloto francés de Haas. Vamos, Fernando, sería importantísimo situarnos duodécimos. Muy importante porque estaríamos tocando los puntos a tan solo dos posiciones. A ver si es posible. Mientras tanto, Antonelli que va a la suya, ¿eh? La previsión de parada aproximadamente. Yo creo que nos iremos en torno a las 15-18 vueltas. Así que veremos lo que ocurre, teniendo en cuenta que estamos en la vuelta 16 de 72, pero que han puesto neumático nuevo en la quinta vuelta de carrera por la bandera roja. El que para es Stroll, que le lanza un under.
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0: Gato no, ¿eh?
1: Y de todo lo que le rodea.
2: Trabajar, ocuparse en cualquier actividad física o intelectual. Le queda mucho por trabajar al Real Madrid, ¿eh? ¿Ozu?
3: Yo pensaba que hablaba de nosotros.
2: Bueno, a ver, nosotros también. Queda carburar.
3: También nos queda mucho por trabajar.
2: Mucho, muchísimo.
3: Además, ya hoy hemos estado hablando de cosas que tenemos que trabajar.
2: Sí, una al día.
3: Sí, una al día. Yo con una al día me conformo. Con una al día no, con solucionar una al día.
2: Con solucionar una al día me conformo, pero a lo mejor otro día podemos solucionar más.
3: Sí, yo creo que es también un buen mensaje para Mourinho. Es decir, si Mourinho consigue solucionar una al día, también es bueno para él. Y para el Madrid, claro.
2: Hombre, desde luego. O sea, si tú solucionas una cosa al día en tu vida en general, si tú pudieras solucionar una cosa de tu vida, de que tú haces mal, ¿cuál sería?
3: Jodido, esa me la tengo que pensar, ¿eh?
2: Yo lo tengo muy claro.
3: ¿Sí? ¿Cuál?
2: Soy un completo desastre.
3: No, yo no soy un desastre.
2: Yo sí, mucho.
3: Yo no. Yo soy un, ya me irás conociendo. Yo soy un tío muy ordenado.
2: ¿Sí?
3: Sí. Soy un tío muy limpio y muy ordenado. Eso ya es mucho, ¿eh?
2: Sí, sí, la verdad que sí.
3: Es mucho.
2: Yo...
3: Pero a nivel hasta mental. Soy, es decir, necesito que las cosas estén ordenadas para que yo... Para yo. Mira, Fran me mira y me dice, sí, sí, yo también.
2: Sí, Fran sí, Fran sí. Lo de Fran,
3: necesito
2: mucho.
3: Que las cosas estén ordenadas a mi alrededor para yo tener paz mental y poder, poder cuadricular bien mis pensamientos.
2: ¿Sabes a mí lo que me pasa? Que, claro, o sea, en mi casa...
3: Ya lo tengo lo que tengo que...
2: Las normas...
3: Ya tengo lo
2: de,
3: que tengo.
2: De
3: lo que
2: la pauta de actuación, por ejemplo, a la hora de salir de la ducha, obviamente las normas las pone mi novia. O sea, cómo hay que dejar la ventana abierta con la cortina hasta la mitad para que pueda entrar aire, pero la cortina, ajá, también se ventile. O sea, todas las pautas las
3: bien
2: marca
3: pensado,
2: ella.
3: Bien pensado.
2: Entonces yo las intento seguir, pero a la mínima que tengo una mínima distracción, es decir, imagínate que me llega un mensaje, yo qué sé, de Ainhoa, que es una de las que está hoy.
4: Sí, porque el audio de Pozuelo no lo contestas.
2: Los audios de Pozuelo, solo en el sonorama. Y de más de dos minutos.
3: Hay que decir en su descarga que fue un mini podcast.
2: Para decirme que habíamos fichado a González Fuertes.
3: Sí, sí,
2: que
3: sí.
2: Era la única...
4: Pues era muy importante.
2: Ya, pero hombre, con...
3: En comparación con el sonorama, a lo mejor no era tan importante.
2: Claro, o sea, el sonorama... No saquéis tema que no podéis resolver. Entonces, yo resolvería ser un desastre.
3: Bueno, ¿tú? Yo tengo... No es tema que resolver, pero sí de que, digamos, que resolver internamente. Soy muy orgulloso.
2: ¿Sí?
3: Sí. Sí, sí, tendría que relajar eso.
2: O sea, querría ser menos
3: orgulloso. O sea, yo te lo digo, si yo me enfado contigo hoy y no te voy a pedir perdón.
2: ¿Nunca?
3: Es raro.
2: ¿Sí?
3: O sea, es muy raro, sí. Yo me enfado contigo y a lo mejor no te escribo, no te hablo, tal. Y pero a lo mejor luego vienes tú a hablar conmigo y entonces yo ya te pido perdón, no sé qué, tal, y volvemos a ser súper amigos.
2: O sea, tú necesitas... Que la otra persona dé un poquito el brazo.
3: Sí, a lo mejor. No, el primer paso a veces sí, pero soy un poquito orgulloso en eso.
2: Ah,
3: sí.
2: Vale, pues tomo nota.
3: Sí, eso es verdad que. Y es una cosa a corregir y soy consciente.
2: Sí.
3: Y soy consciente.
2: Fíjate, yo creo que tenemos. Creo que razón en que si Mourinho es capaz de ir solventando alguna cosa, pero la gran duda es saber.
3: ¿Tú crees que Mourinho es orgulloso también?
2: Sí, hombre. Un poquito sí. Yo creo que aquí la clave de todo no es tanto si Carlos Espi tiene que ser titular, si lo tiene que ser Bellingham, si lo tiene que ser Vinicius, porque cada uno tendrá su alineación dentro. Creo que la clave de todo es saber si José Mourinho se va a atrever a sentar a uno de los peces gordos en favor de que el equipo juegue mejor. Para mí eso es la clave de todo. El saber si José Mourinho va a ser capaz de hacer lo que de momento ayer no hizo, que fue. Hasta el minuto 75 no hacer cambios y apostar por lo que lleva jugando en el Real Madrid los tres últimos años. Creo que es el tiempo de ver si Mourinho realmente se atreve a tomar decisiones gordas para poder hacer a su Real Madrid mejor. Y luego saber cuánto le va a durar en cada partido la gasolina a Bernardo Silva. Porque ayer el Real Madrid jugó cuando jugó a Bernardo.
3: Eso ya te lo he dicho yo, que es el gran debe del Madrid. Solo tiene un futbolista que es capaz de generar fútbol. Se llama Bernardo. Lo que pasa es que Bernardo tiene 32 años. Y va a durar, pues lo que duró ayer, ¿qué duró ayer? 40 minutos o menos. Normalmente podrá llegar hasta los 55, hasta los 60 minutos, cuando esté bien, pero no más. Mourinho tiene que elegir si lo quiere poner al principio o al final de los partidos. Y el resto, pues a ver lo que pasa.
2: Bueno, pues nada, tendrá que elegir Mourinho. Hoy al que le toca elegir es al Cholo.
3: Amigo.
2: Al Cholo y a Flick. Y también, evidentemente, a Íñigo y también, evidentemente, a todos los entrenadores que juegan en el día de hoy. Pero...
3: Ya elegí, el Cholo
2: tengo
3: ha elegido,
2: muchas ganas
3: el Cholo
2: de que lleguen
3: ya.
2: Las 16:53.
3: El Cholo ha elegido ya, ¿eh?
2: Tengo muchas ganas de que lleguen las 16:53.
3: No está Julián.
2: Muchas ganas.
3: Yo tengo ganas de que llegue el siguiente minuto. Tengo ganas de empezar.
2: ¿Sí?
3: Estoy
2: pues
3: muy
2: venga, vamos.
5: Viene a mí. Está de Fabra. Tocando para Porro el centro. Segundo palo. ¿Quién la quiere, Nico?
6: Pase por Iniesta. Ven fuera de juego.
5: ¡Al remate! ¡No, no, no, no!
7: ¡Vamos!
5: ¡Vamos! ¡Iniesta!
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2: ¿Qué tal? Muy buenas, saludos y bienvenidos a este marcador de Radio Marca. Saludos y bienvenidos al marcador de la Radio del Deporte. Hoy con la mirada puesta en el Metropolitano y en una semana que previsiblemente va a ser mucho de delanteros. En la jornada de ayer volvió a quedar demostrado que en un equipo que quiere aspirar a lo máximo no se puede permitir no tener la alternativa de un delantero que se coloque dentro del área e intente solucionar problemas que no te llegan tanto por fútbol. Digo de delanteros porque el FC Barcelona y el Atlético de Madrid están a vueltas con la delantera. No tanto porque Julián vaya a jugar en el FC Barcelona, que tiene pinta de que no va a ser así, sino por saber cómo se van a terminar desbloqueando. ¿Saldrá el argentino rumbo a alguna de las otras ofertas que no sea la del Barça que se le pueden presentar en esta última semana del mercado? ¿Qué hará entonces el Atlético de Madrid? ¿Saldrá Sorloth? ¿Llegará el FC Barcelona a un acuerdo con algún futbolista para poder reforzar la delantera? Ahí estriba un poco todo y en medio de toda esta situación, hoy, lo contaban de Sainoa, Julián comienza en el banquillo y las miradas se ciernen sobre el videomarcador del Metropolitano cuando su nombre aparezca en la megafonía. El caso es que es una jornada espectacular, partido a las 5, 7 y media y 9 y media en este marcador de la Radio del Deporte, que hasta las 12 en punto de la noche te cuenta todo lo que sucede en esta jornada dominical. Ya no sé el número porque estamos es el día 2.
3: Ahora te digo,
2: pues ya está, pues hoy arranca marcador. Culpa mía.
3: Te lo resuelvo. Buenas tardes, marcador. Culpa bienvenidos mía, al día 4 de la jornada.

0: Fútbol internacional, Fran González, ya hemos tenido las primeras sorpresas de la jornada.
1: ¿Qué tal, chicos? Muy buenas. Sí, ayer ya que perdió el Manchester United, pero cuidado la Premier cómo asoma en este primer turno que arrancó a las 3 de la tarde. Está cayendo 4-0 el Aston Villa de Unai Emery con un jugador menos y cuidado con Haaland y el Manchester City de Maresca. Se ha rapado en el día de hoy, pero de momento eso
2: ¿Maresca?
1: De quien... No, Haaland.
2: Ah, vale.
1: Maresca ya está rapado, evidentemente. Quien se pela se estrena, pues de momento Haaland se está estrenando con derrota esta temporada porque en el 47 acaba de arrancar la segunda parte, Manchester City 0, Bournemouth 1. También muy pendientes de lo que arranca a las 5 y media, lo que va a ser un encuentro muy emotivo para la leyenda Kevin Keegan, que murió el pasado 20 de julio, ex del Newcastle y ex también del Liverpool, de Andoni Iraola y de Ronald Araujo. En Ligue 1 está jugando Mbappé, el hermano pequeño de Kylian, titular con el Lille, donde ha marcado una leyenda, Olivier Giroud, cerca de sus 40 años de momento, ayer 0, Lille 2. Y a las 9 menos cuarto ya está convocado, podría debutar con el Paris Saint-Germain, Ferran Torres. A las 9 menos cuarto está Stade Reims frente al Paris Saint-Germain. Serie A, tenemos dos partidos interesantes, 6 y media, Frosinone-Juventus, y a las 9 menos cuarto, Torino-Milan. Y bicheando la MLS de esta madrugada, ha marcado Messi en la derrota de Inter-Miami con asistencia de Rodrigo de Paul, y otro ex-atlético sigue brillando en Orlando City, doblete para Antoine Griezmann.
0: Oye, ahora que está perdiendo el City otra vez, he leído que ya está hecho lo de Boadi, por 100 kilos.
1: Supuestamente está hecho desde hace varias semanas, pero todavía no se ha hecho oficial.
0: A lo mejor han cogido lo que les ha entrado por Sabiño, lo han cambiado de mano y lo han mandado a por
1: Están
0: Guadí.
1: Muy pendientes Maresca y su staff de Enzo Fernández, que Maresca ya abiertamente habla de Enzo, y como dices, de Boadi para este sitio.
0: Venga, en Polideportivo, muy pendientes de la Fórmula 1 y de ese gran premio de los Países Bajos, con la gran noticia del accidente de Verstappen en la primera vuelta. Alex Faura, ¿cómo va esto?
3: Tal Pozuelo, Parra, familia de marcador de Radio Marca, estamos en la vuelta número 27 de 72, está liderando Kimi Antonelli con un segundo punto, 2 de diferencia sobre Lando Norris, hay carrera por delante, los españoles, no estoy de broma, Fernando Alonso, octavo, no ha parado, es cierto, Carlos Sainz, noveno, no ha parado, es cierto.
0: Bueno, pues seguiremos viendo. En ciclismo, muy pendientes de la etapa 2 entre Mónaco y Monask. Estaremos con Noel Rodilla y con todo el grupo de especialistas en ciclismo que nos la van a contar. Baloncesto, europeo femenino sub-16 en Rumanía. Hemos sido campeonas. Y además, ¿cómo hemos sido campeonas? Eslovenia 40, España 87. En un torneo en el que hemos ganado todos los partidos ya prácticamente al descanso. ¿Qué te parece eso, Parra?
2: Me parece genial.
0: Impresionante.
2: Sí,
0: en un verano en el que hemos sido plata en el Mundial sub-17, oro femenino del sub-18, bronces del masculino sub-20, sub-16 y femenino sub-16.
2: Maravilloso.
0: 6 metales, ¿eh? Así que fíjate cómo está la salud del baloncesto. Las mayores, las chicas, juegan contra Bélgica en el Trofeo Internacional de Tenerife. Ya ganamos a Alemania y a Nigeria después a partir de las 9 de la noche. Y en los Juegos del Mediterráneo ayer conseguimos 6 medallas, 3 de ellas en esgrima. Oro para Lucía Martín Portugués en sable individual femenino y bronces tanto para Araceli Navarro y para Santiago Madrigal, también los dos en sable individual, femenino y masculino respectivamente. Plata para Sandra Alonso en ciclismo modalidad contrarreloj. Bronce para Jesús Fraile en taekwondo, modalidad de menos 58 kilos. Y bronce para Joaquín Pardo en natación en los 100 metros braza. Y además de todo esto, otra medalla más, la de Iván Pérez, que ha sido bronce en el europeo de squash. ¿Por qué es importante el squash? Porque va a ser olímpico, ¿verdad?
2: Desde luego.
0: Así que fíjate todo lo que te
2: y cuento. Hoy tenemos una final con un español en los Juegos de Mediterráneos peleando por el oro en petanca.
0: Es que esto de petanca puede ser espectacular, ¿eh?
2: A ver si consigo sintonizarlo o verlo, me encantaría. Porque nunca he visto un partido profesional o una partida. Es que no sé cómo se dice,
0: todos partido hemos o partida. Todos hemos visto partidos de petanca o partidas de petanca, pero ninguno profesional.
2: No, mi abuelo jugaba muy bien a la petanca, de verdad, ¿eh?
0: ¿Sabes que mi suegra estaba federada en petanca?
2: ¿Sí?
0: Sí, sí, sí, era muy buena, por cierto.
2: ¿Y por qué lo ha dejado?
0: Bueno, ya te lo contaré.
2: Vale, perdóname, no está muy fino.
0: Mensaje no de los oyentes, Álvaro Monjil. ¿Cómo estás, Alex?
4: Vaya cagada, muy buena.
0: 26-90-92.
4: Yo tengo una pregunta, la petanca no va a ser olímpica todavía, ¿no?
2: A lo mejor estaba en el programa, porque la petanca, no sé si lo sabéis, pero es un juego de origen francés.
4: Le pétanque,
2: que se dice en Francia, claro. O le pétanque, que le dicen pétanque. En la zona de...
4: Más en Mónaco.
2: Claro, en Mónaco. y entonces estaba en la carrera para ser olímpica en París, pero no lo fue. Y tiene opciones en Brisbane, pero creo que pocas.
4: Bueno,
2: pues lo leí ayer, ¿eh? O sea, no sé la fiabilidad, pero en el programa olímpico está, porque si no, no estaría en los Juegos del Mediterráneo.
4: Bueno, aquí que contaremos todos los juegos como lo hicimos en los pasados, a deshoras.
2: Así ¿cómo lo pasamos?
4: Aquí tendremos que comentarlo. Pero bueno, que abrimos los mensajes para todos los que nos estéis escuchando.

0: Escuchándolo en el 628269092. Ayer ganó el Real Madrid. Hoy le toca al Atlético de Madrid. Hoy le toca también al FC Barcelona. A ver qué esperamos del debut de los tres equipos llamados a estar en la parte alta de la clasificación. Una parte alta, por cierto, que la ocupa el Sevilla ahora mismo, ¿eh? Que es el líder de la clasificación, el único equipo que de momento tiene ese 6 de 6, los de Luis García Plaza, con esa victoria ayer en San Mamés. Así que lo que esperáis de la jornada de hoy, nos lo escribís, nos lo mandáis y os ponemos voz, o mismo vosotros, os escuchamos aquí en el marcador de Radio Marca.
1: Pues 628269092, todos los oyentes convocados, todos los oyentes hablando de todas las cosas que van a suceder en el día de hoy.
2: Venga, Parra, te tengo una pregunta pendiente.
1: A ver.
2: Te quiero hacer una pregunta. 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Estás solo. No hay compañeros para abrazarte, no hay gente en la grada para celebrar ese gol. ¿Tú te imaginas eso?
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0: partidazo contra el Villarreal. Lo cuenta José Rodríguez. Hola, José, muy buenas.
1: ¿Qué tal, Parra, Pozuelo, familia de Marcador? Perdón, lo siento, disculpa, me arrepiento, fue culpa mía, no sabía lo que hacía, no fui consciente del daño que estaba causando, espero que lo comprendas, trabajaré para recuperar tu confianza. Mil y una maneras de asumir que la conducta no fue la adecuada y que camino del cierre de mercado unos y otros han de unir fuerzas básicamente porque no les queda más remedio. El caso es que hasta ahora falta más o menos tres cuartos de ella para que arranque el partido ante el Villarreal y poco se habla del tercero de la temporada pasada, del peligro que entraña un equipo que el año pasado en el cierre liguero ya te clavó cinco y que además acabó por delante de ti en la clasificación liguera. Con los de Íñigo a lo suyo, hay que ver en qué andan los del Cholo. Saliendo a calentar ya los porteros, Julián Álvarez monopoliza un partido que arranca desde el banquillo junto a un Pablo Barrios sobre el que convendría empezar ya a abrir carpeta. Hay trenes que ya se fueron, como el del Mundial. Habrá que ver hasta cuándo lo sigue dejando pasar. El 8 no juega, el 19 tampoco, pero hoy, como decimos, todo el protagonismo es para él. Pitos, ¿cuántos? ¿Jugará o no? ¿Habrá gesto? ¿Habrá perdón? ¿Cuánto va a aguantar la afición? ¿Se va a descontrolar el incendio? Son preguntas para las que no tenemos respuesta. Hemos esperado todo un verano. El final estaba cantado, ahora toca que se exprese la afición. Toca plebiscito aquí en el Metropolitano, 45 minutos para que arranque, que son igual de importantes que los 90 que vienen después. Partidazo en Marcador, la previa más caliente del año en este Atlético de Madrid, Villarreal.
2: Quizás más importante que nunca cómo respira la grada, cómo reciben a Julián. Vamos a ver si juega o si no juega. Partido completamente marcado por el delantero argentino, pendiente de todo ello y pendiente también de los entrenadores, de Íñigo Pérez, del Cholo Simeone, de la grada, de absolutamente todo. Ainhoa, hoy te aseguro que te dejamos hablar todo lo que quieras, te lo prometo, de verdad, de la buena. Ainhoa, hola, ¿qué tal? ¿Cómo estás? Muy buenas.
3: ¿Qué tal, Pozu? ¿Qué tal, Parra? Amigos de Marcador, estamos en el Metropolitano. A ver si es verdad que podemos contar todo. La noticia, como decía José, va a ser el recibimiento a Julián Álvarez, convocado por primera vez esta temporada. Pero a esta hora la noticia está en el 11. No juega Pablo Barrios. Después de los entrenamientos de estos días, el 8 no está para ser titular. Baja del chaval y novedades en el 11. Debuta Grimaldo con el Atleti. Primer partido para Pubil y primera titularidad para Kangin Lee, Yulman y Juliano. El 11 completo de Simeone es el formado por Oblak bajo palos. Línea de cuatro atrás con Pubil, Hansko, Lenormand y Grimaldo. Bandas para Juliano y Kangin Lee. Sala de máquinas para Koke y Yulman. Enganchando Mendoza y arriba Lugman. Enfrente el Villarreal de Íñigo Pérez. Equipo que le arrebató esa tercera posición el año pasado a los rojiblancos y que no pasó del empate ante el Racing en el estreno liguero. Hoy el ex del Rayo sale con Luis Junior en portería, Mourinho, Foyth, Renato Veiga y Carlos Romero en defensa. Centro del campo para Pepe, Pape Gueye, Santi Comesaña y Moleuro. Y arriba Mika Utache y Ayoce Pérez. 30 graditos y todo preparado en el Estadio Metropolitano para que con la voz de José Rodríguez todo lo que pase en este Atlético de Madrid Villarreal suene en Radio Marca, suene en Marcador.
2: Como siempre, o mejor que siempre, va a sonar en el Marcador este partido del Atlético de Madrid. Hoy juega el Atleti, hoy juega el Barça y ayer jugó el Real Madrid. Así que vamos a darle un repasito a ese español Real Madrid con el estreno de Mourinho.
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3: Antes de hacer resaca de lo de ayer en torno al Real Madrid, nos damos una vuelta por lo de la Fórmula 1. Estamos ya en la vuelta número 36, Faura.
4: Acaba de parar Fernando Alonso, ha salido en la decimotercera posición y los puntos pueden ser reales. Está a 6 segundos de la zona de puntos, pero con neumático duro y más joven. Lidera Kimi Antonelli por delante de Lando Norris a 1,7. El británico del italiano, tercero Russell, cuarto Leclerc, quinto Hamilton.
3: Cristóbal, ¿qué sensaciones tienes de cara a lo que puede pasar en esta segunda mitad de la carrera? Muy buenas.
5: Muy buenas. Pues yo tengo buenas sensaciones, sinceramente. Yo creo que Fernando está en disposición de puntuar, probablemente. Y recordemos, esto es Zandvoort, puede haber errores de muchos pilotos, puede haber salidas de pista, no hay escapatorias, con lo cual está la carrera muy abierta todavía. Creo realmente que es la primera oportunidad de que pueda puntuar el Aston Martin de verdad, sin que haya cosas raras como en Mónaco.
3: De momento es 13º Fernando Alonso, habrá que ver en esta segunda parte de la carrera.
6: Oye, ¿tú te has dado cuenta que hay dos tipos de periodistas que cubren al Real Madrid o de aficionados al Real Madrid? Los que están muy contentos con lo que vieron ayer, como Tinto, y los que tienen muchas dudas respecto al partido que vieron ayer.
3: Yo me coloco más en la gente que tiene dudas.
6: Y... Y Javi Domínguez, ¿cómo se coloca la Javi? ¿Cómo estás? Muy buenas. Bienvenido.
7: ¿Qué tal, Pozuelo?
6: Bienvenido al nuevo marcador, ¿eh?
7: Un honor para mí.
6: Primera de muchas, primera de muchas.
7: Un honor para mí estar aquí con vosotros. Buenas tardes.
6: ¿Tú en qué lado te colocas? ¿A qué lado de la bancada te pones?
7: Yo estoy más en el lado de los optimistas.
6: ¿Sí?
7: Sí, sí, sí. Sí, me parece que no era primero, nada fácil el partido de ayer para el Madrid, ¿eh? Cuidado. Nada fácil primero porque ante un español más rodado, un español siempre complicado en casa, con jugadores ya expertos en la categoría y en un buen nivel físico, pese a estar el primero a principio de temporada. Y creo que el Madrid, evidentemente, con jugadores prácticamente sin entrenamientos, como el caso de Jude Bellingham, que sale de titular, y sin rodaje, yo creo que para mí es una victoria de mucho mérito. Yo creo que, de verdad, creo que para empezar la temporada me parece que son lecturas más positivas que negativas.
6: ¿Qué lectura haces del tema Bernardo? Lo veníamos hablando, lo vimos hablando mucho esta semana, Parra y yo, sobre todo en el comedor, que es ahora mismo el generador de temas más importante de marcador. Yo tengo la teoría de que Bernardo va a durar unos 55-60 minutos por partido. Ayer fueron 20-25. Sí. Y que a partir de ahí el Madrid tiene un problema de verdad, porque es el único generador de fútbol que posee en la plantilla.
7: Totalmente de acuerdo. Y evidentemente, como ya no va a llegar ningún mediocentro, que es el que realmente ha deseado el madridismo desde que se formó Toni Kroos, no ha llegado Rodri, pues evidentemente ahora mismo Bernardo, por las características de su fútbol y sobre todo físicas, va a durar lo que va a durar. Estoy completamente de acuerdo contigo, Carlos. Yo creo que es un jugador que te va a dar 60 minutos de un gran fútbol. Yo creo que va a salir siempre titular. Decías si tiene que valorar Mourinho sacarle más adelante o antes. Yo creo que va a ser siempre titular porque plena confianza en el portugués. Pero es evidente que ahora mismo el Madrid, en el centro del campo, tiene como dobles parejas.
6: Es muy de Mourinho también el desgastar al rival de entrada. Sí. Imagínate que pongo un Tchouaméni Camavinga de entrada y reservarse a Bernardo para romper el partido de la segunda mitad. Eso es muy del Mourinho de hace 13 años.
7: Claro.
6: No sé si ahora viene con otra idea.
7: Yo decía lo de las dobles parejas, Carlos, porque yo creo que Tchouaméni y Valverde creo que no van a jugar juntos, igual que tampoco creo que no van a jugar.
3: Yo creo que no.
6: Bueno, espérate, Valverde puede jugar de interior derecha también, ¿eh?
7: Bueno.
6: O sea, puede jugar Tchouaméni-Güler, o sea Tchouaméni-Bernardo y Valverde en la derecha, Vinicius en la izquierda. Esa es otra opción también para determinados momentos.
7: Y luego la otra pareja, que por lo menos por lo visto ayer, es un poco... Es que lo iremos viendo, claro. Es verdad que también todo esto va en función de lo que pasa con Diomandé. Es que al final las piezas se van a ir encajando en función de que si Diomandé va a ser titular indiscutible por lo que ha valido o no. Entonces, en la plaza de Diomandé, que metemos a Güler o metemos a... Es decir, un poco complicado. Pero la otra pareja me refiero que sería Güler o Bernardo. Sería un poco... Aunque Güler en la sala de prensa previa al partido dijo que todavía no está para hacer esa función de canalizador del fútbol del Madrid. Pero a mí me parece que esas son las dobles parejas. Porque si miras hacia adelante, parece que
6: Diomandé,
7: Bellingham, Vinicius y Mbappé son fijos.
6: Pero ayer Güler, por ejemplo, jugando en la plaza teórica de Diomandé, fue el mejor del Madrid hasta que lo quitaron.
3: Mi sensación y sorpresa es un poco, a ver, ayer Bernardo tiene que meterse entre los centrales del Real Madrid para poder sacar la pelota. O sea, hay un par de imágenes que está casi en la media luna del área del Real Madrid, más cerca de Courtois que de Mbappé.
7: Sí, sí.
3: Que sin haber visto yo todos los partidos del City, la imagen que yo tengo en la cabeza de Bernardo es más de un jugador de tres cuartos hacia adelante que por detrás. Mi sorpresa es, ¿por qué, por ejemplo, en el Real Madrid es o Rodri o nadie? No, porque da la sensación de que tú necesitas ahí un apoyo para Hauser y un apoyo para Konaté, Rüdiger o el que sea para poder sacar la pelota. Si tú estás utilizando ahí a Bernardo, ¿no sería más sencillo utilizar a un jugador que juegue en esa posición que convertir a un buen jugador de tres cuartos en un futbolista que esté por detrás de los centrales?
7: Totalmente. Totalmente.
3: O sea, no es raro que... O sea, es tú, que parece... Mira, por ejemplo, con lo de Diomandé, que ha habido mucha crítica al Real Madrid, que al final también es verdad que al Real Madrid se le critica por todo, porque se le critica por no pagar 20 por Diomandé cuando estaba en el Leganés y también por pagar 20 por Spi cuando está en el Levante porque no se ha rodado. Porque si Spi se va al Brighton, el año que viene vale 80 kilos. Y ahora el Real Madrid se anticipó y lo ha comprado por 20. Pero digo que el Real Madrid quería fichar a Olise, ¿no? Creo que lo vimos todos.
7: Sí.
3: Olise juega de extremo derecho. Bueno, no ha podido fichar a Olise. Vale, pues voy al mercado y ¿qué extremo derecho puedo firmar? Diomandé. Vamos, oye, te puede salir mal porque te puede salir mal, pero por lo menos tenía claro que había que fichar un jugador para jugar en la derecha. ¿Por qué es o Rodri o nadie? O sea, es o Rodri o convertir a un media punta en un jugador que está por detrás de los centrales. Que a mí me parece raro.
7: Es que yo creo que hemos detectado todos la crítica, la afición, el mal del Madrid desde que se fue Toni Kroos, y el Madrid no ha hecho nada por intentar evitar, por intentar reforzar una parcela que es fundamental. Hablábamos de Zubimendi. Es que yo creo que Zubimendi, que en el Arsenal ya ha pasado a ser un segundo plano, no sé en qué situación quedaría Zubimendi si el Arsenal le hubiera dejado salir, pero es que me parece que Zubimendi refleja perfectamente las necesidades que tú estás diciendo, Pablo. O sea, yo creo que si es una parcela del campo necesaria, súper necesaria, aunque luego juegue Mourinho de otra manera, pero es que el Madrid no puede permitirse el lujo de estar poniendo ahí, efectivamente, como bien dices, con Bernardo, una situación para paliar un problema.
6: Y luego está Mourinho, tema Mourinho, la rueda de prensa de Mourinho. Ayer estábamos escuchándola en directo y yo pensaba, madre mía, ¿cómo va a funcionar la web? ¿Cómo va a volar la rueda de prensa de Mourinho?
7: Lo decíamos anoche, cada titular.
6: Con un titular cada 10 o 15 segundos,
7: sí,
6: ¿eh?
7: Sí, sí.
6: Pero un titular muy bien pensado para cada uno. Pensando, a este me lo quiero traer a mi lado, voy a hablar de Spi, para los míos, voy a hablar de Vinicius, para los míos, voy a hablar de Bellingham, de los míos, para absolutamente todo, ¿eh? Muy inteligente, muy calmado todavía lo veo muy calmado, pero sí mandando esos darditos que él sabe muy bien colocar.
7: Totalmente. Falta, por eso decís vosotros antes, que si se atreverá a cambiar en un partido a Vinicius, a Mbappé, a Bellingham. Bueno, si no lo hace Mourinho, ¿quién lo va a hacer? Es decir, si es que Mourinho ha demostrado a lo largo de su carrera no ceder ante líderes y no ceder ante situaciones que si son necesarias para cambiar un partido. Entonces, bueno, yo creo que Mourinho...
3: Aguantamos un segundo, que pide paso José Rodríguez en el Metropolitano. ¿Por qué, José?
2: Porque acaba de saltar a calentar el 11 titular del Club Atlético de Madrid. En unos instantes va a saltar a calentar el resto de la plantilla, es decir, los integrantes del banquillo. ¿Qué supone esto? Que enseguida vamos a escuchar la primera reacción de un metropolitano que no está ni al 20% de su capacidad en cuanto aparezca sobre el terreno de juego Julián Álvarez, que no juega con la camiseta del Atlético de Madrid, recordamos, desde el partido de vuelta de semifinales de Champions frente al Arsenal en Londres. Hace muchos meses que el argentino no se viste la rojiblanca y por primera vez también desde el mes de mayo va a recibir la bienvenida, habrá que ver si en forma de pitos o de indiferencia, de la que todavía, muy a su pesar, sigue siendo su afición. Así que es momento, como digo, de esperar, de aguantar unos segundos, porque los 11 titulares, recordamos, también sin Pablo Barrios, ya están sobre el terreno de juego y enseguida tienen que hacer acto de presencia el resto de suplentes, entre los que está, como decimos, Julián Álvarez.
6: De momento la megafonía entiendo que bien alta por si acaso, ¿no, José?
2: Joder, es tremendo. No, lo de la megafonía. O sea, si alguna vez no tenía respuestas porque no os escucho, pero la megafonía en las previas de esto que escucháis es el Villarreal, ¿eh? Saltan los 11 titulares del equipo de Íñigo Pérez. Son los que están ahora mismo saltando al terreno de juego, pero sí, lo de la megafonía en el Metropolitano. digamos que es para dejar claro en cada partido que pueden albergar conciertos, que suena esto de maravilla, pero es tremendo.
3: Pues haremos una cosa, dejamos el ambiente abierto del Metropolitano y en cuanto vayamos escuchando reacciones, es verdad que es un día para estar muy pendiente de todo lo que diga la afición del Atlético de Madrid. Javi, estabas hablando.
7: No, evidentemente lo que decía Carlos es que es un maestro de la comunicación, de la inteligencia que tiene para dominar la escena, para convencer a los suyos, para mandar mensajes a la afición.
6: Es un maestro hasta del contraespionaje.
7: Absolutamente.
6: O sea, es que está hablando, va al detalle.
7: Sí, sí. Entonces, por eso digo que me extraña que comentabais vosotros antes que si sería capaz de sentar un día en Vinicius, sentar un día en Mbappé, es que si no lo hace él, ¿quién lo va a hacer? Es decir, si él tiene la potestad absoluta del club, si Florentino Pérez le va a aceptar todo lo que él haga y todo lo, porque nunca se va a meter en su terreno, y, es decir, que tiene total libertad para hacer.
6: Pero ves, hasta para eso soltó, hasta para esto dijo, esto es un trabajo de ellos,
7: claro.
6: Son ellos los que sí tienen que decidir. Que no pueden jugar, 15-16 por partido, tienen
7: eso
6: que asumirlo.
7: Por eso dijo que la victoria fue de victoria de banquillo, además fue ese titular, y es que es verdad, porque yo creo que, fijaros, Carlos Spi, en otras temporadas nadie se habría atrevido a meter un delantero, aunque sea fichaje que no sería de la fábrica directamente, pero nadie se hubiera atrevido. Se atrevió, lo hizo y le salió de maravilla, porque además es un chaval que tiene unas condiciones maravillosas. Pero yo estoy contigo, o sea, es que Mourinho ahora mismo está en su salsa. Yo creo que ha venido a disfrutar de esta etapa y de momento yo creo que está mandando un mensaje muy conciliador y muy metiendo a todos, porque él sabe que necesita a todos. Si el Madrid quiere triunfar, necesita a todos, porque si no, no lo va a conseguir.
6: Y luego tema Vini. Ahí se conjugan las dos cosas. Se conjuga el Mourinho, ahora Vinicius es de los míos, lo dijo, ahora sí. Vinicius lo protejo yo, pero también sacó un poquito los pies del tiesto con el tema del bullying, también soltó una palabra que a nivel social genera cierta alarma, que se puede confundir. ¿Qué valoración haces de...?
7: Un poco más de lo mismo, ¿no, Carlos? O sea, yo creo que al final Vinicius sigue todavía con esos gestos a la grada, que debería, todo lo hemos dicho, que le afea, y luego evidentemente los rivales. Yo creo que en ese sentido mandó el mensaje Mourinho de amarilla tú, luego
3: a ver,
7: una amarilla.
3: Metropolitano.
2: Mira, vamos a escuchar, ahora sí aparecen el resto de suplentes del Club Atlético de Madrid. Veo a Marcos Llorente, veo a Pablo Barrios, veo a Jorge Domínguez, veo a Johnny Cardoso, aparece también en última instancia Josema Jiménez. Y al que veo al fondo, que todavía no ha saltado al terreno de juego, se ha quedado en la bocana del vestuario, se está hablando, no acierto a ver con quién, es un miembro de la expedición del Villarreal, es a Carlos Martín, pero al que no termino de localizar es a Julián Álvarez. Estamos esperando a ver si aparece también sobre el césped, porque de momento no está, esa es la noticia. Están todos los demás, pero no está Julián Álvarez sobre el terreno de juego.
6: ¿Se baraja la posibilidad de que no salga antes del partido? O sea, ¿es algo que puede suceder?
2: A ver, yo no lo barajaba, pero... Pero ahora, a ver, están todos. Es decir, si empezamos a echar mano de la...
6: Los suplentes, José, también calientan, ¿no? También tienen que hacer sus ejercicios de calentamiento.
2: Sí, pero entiendo que... No sé. Es llamativo. Es evidente,
7: pero,
2: que...
7: Pero el momento es que no caliente...
3: Pero se puede, o sea, tú... Sí. O sea, desconozco si... O sea, supongo que en el Atlético de Madrid solo llevará el preparador físico.
2: No sale, claro.
3: Ah, o sea, tú puedes... Pregunto. O sea, normalmente me imagino que salirán unas pautas, ¿no? Del preparador físico, que dirá, oye, tendréis que salir a hacer un rondo. Desconozco, o sea, es que nunca, que no sé si nos hemos fijado tanto para escudriñar.
2: Si no quieres salir a calentar, es problema tuyo.
3: ¿Sí? No creo, ¿no? O sea, yo me imagino que habrá un preparador físico que diga, oye, hay que salir a hacer este calentamiento.
2: Sí, bueno, claro, el preparador físico te dirá que lo tienes que hacer, pero a lo que voy es que si el club considera que no lo tienes que hacer, no hay una ley, o sea, una regla de la liga que diga tienes que aparecer, ¿no?
3: No digo de la liga, o sea, me refiero, José, a nivel interno. O sea, supongo que el preparador físico del Atlético de Madrid, que
6: yo ahora pensando, no descarto que el club le haya dado permiso, es decir, que el Cholo Simeone, que le ha estado protegiendo, y Miguel Ángel Gilmarín, que ha dicho, le vamos a cuidar, le vamos a ayudar, puedan tener cierto...
2: Mira, aparece,
6: ¿sale ahora?
2: Aparece ahora, sí, está Julián Álvarez sobre el césped, ahora aparece con el resto del equipo, para unirse al rondito.
6: ¿Qué porcentaje hay ahora mismo de afición en el Metropolitano?
2: Está el estadio en calma, o sea que aquí no hay...
7: Yo creo que el momento...
2: No, un un 15%, un 20%.
7: Yo creo que el momento caliente va a ser cuando en los videomarcadores salga el nombre de Julián, ¿no? Y nombre a Julián.
2: El rato de las alineaciones es el... Sí, sí.
7: Claro, yo creo que ahí va a ser el plebiscito un poco de lo que va a suceder en el Metropolitano.
6: Muy bien, José, pues seguimos con la línea abierta por si sucede cualquier cosa. Nos vas avisando. En principio, muy pendientes de ese momento de las alineaciones dentro de un ratito, cuando ya se anuncie el nombre, en principio. Bueno, en principio no, en principio y en final, como suplente de Julián Álvarez. Javi, estábamos acabando con Vini.
7: No, a ver, es que, Carlos...
6: ¿Tú coincides en esa valoración que hace Mourinho de que hay cierta persecución hacia Vinicius? Una persecución que, por cierto, es un plan, una estrategia de desestabilización que el mismo Mourinho utilizaba ya. Es decir, correcto, a Messi, cuando Messi estaba en el Barça y en su primera etapa, ya hacía eso él. Es decir, primero le da a Ramos, luego le da a Pepe, luego va a aparecer por ahí Kedira, luego... Eso ya lo hizo él también, es decir, él sabe de lo que habla.
7: Totalmente. Pues yo creo que hay una consigna no escrita por parte de todos los entrenadores de intentar sacar del partido a Vinicius. De intentar sacarle del partido. Yo lo que, y los defensas lo saben. A ver, lo que pasa es que lo que no puede sacar del partido a Vinicius es pegándole una patada, como hizo Calatrava ayer. O sea, yo creo que lo que no puede ser es que Cala le pegue una patada y salga indemne de eso. O sea, lo que no puede ser. Y evidentemente se tiene que calentar Vinicius, porque no puede, eso no está permitido, evidentemente. Sí. Pero que hay una consigna clara de intentar sacar del partido, sobre todo cuando juega fuera del Bernabéu, estoy convencido de ello. Pero también es verdad lo que dijo Mourinho, que hablamos con él, le protegemos, se lo comentamos, intentamos que de alguna manera sepa que lo más importante es que esté centrado en el fútbol. Bueno, lo vamos a seguir viendo durante toda la
6: temporada. Yo recuerdo, Javi, a muy activamente a Carlo Ancelotti, a Toni Kroos, jugadores de muchísimo peso, Modric también, hablar con Vinicius en el campo y fuera del campo, para que entendiese la situación y para que entendiese que no tiene que celebrar de determinadas maneras, que a lo mejor no es el estadio...
3: ¿Veis a Mourinho?
6: No es el estadio para, esa es la pregunta, no es el estadio para bailar. ¿Tú ves que Mourinho sí que pueda tener esa ascendencia en Vinicius para rebajar ese nivel de provocación? Porque esto es una cosa que es compatible, es decir, Vinicius es un provocado y es un provocador. Son las dos cosas, que además no son incompatibles. Pero que si él fuese capaz de bajar ese nivel de provocación, estoy seguro de que bajaría también el nivel de provocado.
3: Y tengo la sensación de que le estamos pidiendo a Mourinho, le estamos planteando, o sea, en este rato que llevamos hablando 10 minutos, estamos planteando que tiene que resolver lo del centrocampista,
6: no, es que tiene
3: lo
6: que
3: de
6: hacerlo.
3: Vinicius.
6: Es que
3: tendrá que hacer coaching, porque ello. Desconozco cómo es la relación entre Valverde y Tchouaméni, pero imagino que no será la mejor del mundo. De ahí recordar que uno la manda al hospital al otro. O sea que... El Real Madrid viene de todas estas cosas. O sea, Mourinho tiene muchísimo trabajo que hacer.
7: Pero Mourinho viene al Madrid porque quiere triunfar en el Madrid. Quiere volver a triunfar en el Madrid.
3: Pues sí, sí, sí.
7: O sea, yo creo que Mourinho no viene aquí a pasar ya sus últimas etapas como entrenador, pensando en un
6: retiro dorado.
7: Efectivamente, año sabático. No, no, no. Viene aquí a competir, ¿eh? Y todos sabemos que cuando Mourinho se compite, hace al equipo más fuerte. O sea, yo creo que es evidente que... Si alguien lo puede conseguir, rebajar la tensión, que piense solo en fútbol, en Mourinho. Ahora bien, es verdad que fuera de casa va a sufrir, va a seguir sufriendo porque le van a intentar sacar de los partidos.
3: Esa es la sensación un poco. De momento ganó el Real Madrid, lo hizo por 1-2 con gol de Carlos Espí. Javi, estaremos muy pendientes durante toda la temporada del equipo blanco.
7: Muchas gracias por invitarme y nada, y a seguir.
6: Gracias a ti por estar y que sepas que te vamos a llamar
7: y
6: más.
7: Y a seguir a tope.
3: Sí, y señor. Sobre todo porque... Cuando se nos olvida algo, y me ha recordado Javi, es verdad que España se juega en el Mundial de Hockey Hierba a las 8:30 de la tarde,
7: sí,
3: y pasa a semifinales, y que después de, creo que a las 6:30 más o menos, no sé exactamente la hora, pero juega la selección española de voleibol en el europeo contra Kazajistán.
7: 4:30.
3: 4:30, pues mira, está jugando ya. Ahora mismo contamos cómo marchan las cosas. Gracias, Javi.
7: Un abrazo a todos.
3: El Real Madrid, que consiguió la victoria, cayó el Español y hubo cierta queja con Manolo González.
6: Sí, esto que hablábamos de Vinicius tiene dos lados, es una hoja que tiene dos caras, y una es la que nos acaba de contar Javi, esa persecución que puede estar sufriendo Vinicius, pero también en el Español se quejan de otra serie de comportamientos y otra serie de historias de Vinicius que nos va a contar Santi Oliván. Hola Santi, ¿qué tal? Muy buenas, ¿cómo estás?
8: ¿Qué tal? Buenas tardes, ¿cómo estáis?
6: ¿Cómo ha caído el partido de Vinicius en el RCD Stadium y cuáles son las quejas del Español? Y sobre todo también las de Manolo González, que hablando de Vinicius y hablando también del árbitro, se despachó a gusto.
8: Bueno, sí, Manolo de primeras tampoco quiso entrar mucho en el tema, lo que pasa que cuando le preguntaron por las palabras de Mourinho, de que había pues ese cierto bullying hacia Vinicius, ¿no? Pues sí que le sorprendió bastante, primero porque en cuanto a faltas, pues no hubo ninguna entrada fuera de lo normal de un partido pues tenso, intenso, y lógicamente pues los mejores jugadores siempre suelen ser los que sufren más faltas. Y luego se quejó también pues del tema de las protestas, de que pues él decía que pues Lozano, por ejemplo, por protestar vio la amarilla y que hay otros jugadores que pueden protestar constantemente. Se quejó también un poco pues del criterio arbitral, de algunas faltas que cortó algún contraataque que, pues según Manolo González, hacia un lado las pitaba y hacia el otro no, y bueno, luego también el club pues se quejó un poco, ¿no?, de esa posible segunda amarilla de Vinicius en una acción que cae dentro del área, que simula penalti y que pues tenía amarilla y que podría haber visto la segunda.
3: Yo creo, y lo digo con todo el cariño del mundo, no sé, es verdad que Vinicius podría haber acabado expulsado, pero también varios jugadores del Español rozaron mucho el tema de las tarjetas amarillas. No sé si ayer era Santi el día para hablar de los árbitros.
8: No, sí, yo creo que no fue un partido que la influencia arbitral pesara en el resultado, ¿no? De hecho, el propio Manolo González
6: dijo que
8: no había tenido ningún impacto en el partido. Él simplemente pues más se quejó un poquito de los criterios. Es verdad, como dices, que también hay una acción, por ejemplo, de Calatrava, jugador del Español, que hace el gol sobre Vinicius, que le da una patadita por detrás que es fea. Bueno, hubo acciones sí un poco tensas. Ya también venía un poco caliente el tema con Vinicius de la temporada pasada, que se las tuvo también con Omar El Hilali. Acciones típicas, ¿no?, que suceden en estos partidos, pero bueno, en la segunda jornada tampoco podemos estar hablando ya de los árbitros cuando tampoco ha pasado nada del otro mundo.
3: Y solo una cosa más, normalmente, y ahora mira, vamos a preguntarle a Alejandro Segura, porque el Barça juega luego a las 9:30 de la noche contra el Elche, normalmente las aficiones del Real Madrid y del Español, entre comillas, parecían hermanadas por la rivalidad con el club culé, ¿no? También pasaba algo parecido con el Barça y el Atlético de Madrid. Ya vemos que las relaciones ahora mismo entre Barça y Atlético de Madrid son bastante, bastante malas. Ayer en el tramo final del partido, Santi, fue en la segunda parte, sí. Creo que se cantó con puta Real Madrid. Yo no sé si ese cántico se había escuchado antes en Cornellá en torno al Español y cómo avanza esa teórica hermandad que ayer por lo menos se vio que no es tal. O sea, que por lo menos el Español empieza a tener cierta, no sé si animadversión, imagino que no como al Barça, pero sí que se dejó claro que la relación no es como parecía o se pintaba hace años.
8: Bueno, es que este tema también, a ver, sería un tema para hablarla de golpe tendido, ¿no?, y daría para una tesis, pero bueno, también es un poco estereotipo, lógicamente, al Español pues se le relaciona más con el Madrid porque al final, que se entienda la palabra, su enemigo deportivo es el Barcelona, es un enemigo común, pues obviamente las relaciones son mejores con el Real Madrid que con el Barcelona, pues porque al final el rival de la ciudad es el Barcelona, ¿no? Pero cuando el Español juega contra el Madrid, en muchas ocasiones, como ayer sucedió, pues más veces se ha escuchado ese tipo de cánticos y siempre ha habido una rivalidad deportiva dentro de los partidos. Luego, obviamente, pues al final es lo mismo que tú dices, ¿no? El Atlético de Madrid pues tiene más animadversión hacia el Real Madrid que hacia el Barcelona, pues porque es el rival ciudadano. Pero a veces también se exagera un poco ese tema de la hermandad y tal, porque al final, pues cuando juega contra el Madrid, el Español también casi siempre suelen ser partidos tensos.
6: Bueno, pues nosotros por lo que abogamos, Santi, es porque haya hermandad entre todos. Así que nada, seguiremos hablando. Muchas gracias, Santi.
8: Muchas gracias.
6: Bueno, pues lo hemos comentado, todo lo que sucedió ayer en ese Español-Real Madrid. Hemos hablado del partido del Atlético de Madrid. Estamos muy pendientes de ese 11 que se anuncie por los videomarcadores del Estadio Metropolitano cuando se pronuncie el nombre, salga la foto de Julián Álvarez. Pero tenemos que hablar también del Fútbol Club Barcelona, que también se estrena hoy en el Estadio del Elche.
3: Desde luego. Hola, Alejandro Segura, ¿qué tal? Muy buenas.
9: ¿Qué tal? Muy buenas.
3: ¿Y por dónde pasa la última hora del equipo culé?
9: Bueno, el Barça, que está en su hotel de concentración en Elche, un hotel un tanto apartado de la ciudad, pero era, bueno, lo poco que quedaba ya en la ciudad alicantina, y a partir de ahí la última hora pasa por la no convocatoria de Alejandro Valde. Esta mañana hemos conocido la convocatoria del Barça a las 11 de la mañana, y la sorpresa, pese al palo ayer de Hansi Flick, es que Alejandro Valde no ha entrado en la convocatoria. Esto ya, más que una declaración de intenciones, es abrirle la puerta al chaval para decirle que no va a tener minutos y que salga del Fútbol Club Barcelona en busca de minutos fuera, ¿no? Así que Alejandro Valde se ha caído de la convocatoria, tampoco ha entrado Marc Casado y tampoco Héctor Ford, que está buscando salida. Veremos si dirección Dortmund o dirección Real Sociedad, que también está interesada en el chico.
3: Pues pendientes de ello, a las 9:30 de la noche es Elche Fútbol Club Barcelona. Luego nos pides paso con el 11 de Hansi Flick en el debut en Liga. Gracias, Segura, un abrazo.
9: Venga, hasta ahora.
6: Oye, Parra, dime, ¿tú te has parado a pensar la cantidad de historias que te pueden pasar cuando viajas al fútbol? Ayer yo pensaba, porque me preguntaste cuál era mi primer recuerdo en el fútbol, y tú te puedes, o sea, un niño, a un chaval le puedes cambiar la vida yendo a un estadio de fútbol. De repente puede descubrir un mundo nuevo, ¿no? Quizás descubre una pasión que no tenía. Fíjate lo que te puede cambiar la vida ir a un estadio de fútbol.
3: Pues sí, es verdad. Sí, no lo había pensado así nunca. Y es verdad que luego empiezan a acumularse recuerdos y hay un montón de ellos. Y estoy seguro de que todos los que están escuchando ahora mismo la radio y que seguís a vuestro equipo allá donde juegas sabéis de lo que hablo. Viajes con personas, con anécdotas, bufandas de la suerte, en fin, amistades que solo te da el deporte. 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
1: Antes de darnos una vuelta por lo de la Vuelta Ciclista a España, antes de volver al Metropolitano, líneas abiertas, por supuesto, con el Estadio del Atlético de Madrid, vueltecita por lo de la Fórmula 1, que de momento Alonso sigue en los puntos. ¡Faura!
2: Y está la carrera espectacular. Ha habido momentos que pensaba que estaba viendo Moto 3 en lugar de Fórmula 1. Lando Norris iba tercero en el paso por meta y la siguiente vuelta la ha completado en la primera posición. Ha pasado a Antonelli y ha pasado a Hamilton. Lando Norris, espectacular la maniobra del británico. Y Fernando Alonso está noveno. Salía décimo octavo el asturiano y está noveno haciendo magia Fernando Alonso Díaz.
1: Tremendo, Cristóbal. Ahí, ahora recuperamos a Cristóbal. Y del asfalto al asfalto.
3: Sí, pasamos de las cuatro ruedas a las dos, pero en este caso llevadas por seres humanos. Álvaro Bongil, ¿cómo va esta segunda etapa de la Vuelta a España con salida en Mónaco?
4: Pues que le quedan todavía 35 kilómetros para llegar, en una llegada en la que vamos a ver si pueden aguantar los ciclistas que estaban en la escapada. Al principio eran cuatro, acaba de llegar el primero a esa sprint, Ethan Hayter, por lo tanto, de momento el británico, que es el que tiene esa ventaja con respecto al pelotón, de 20 segundos a falta de lo dicho, 35 kilómetros para llegar.
3: Tenemos por ahí a nuestros profes del ciclismo para analizar la vuelta. Barredo, ¿qué te está pareciendo esta segunda etapa de momento?
1: ¿Carlos?
5: A ver. Tía, que buenas tardes.
1: Ahora, muy buenas tardes, Carlos.
5: Buenas tardes. Decía que entretenida, ¿no? La verdad que está siendo una etapa movida, no solamente por la fuga, sino por el recorrido. Hayter le está poniendo picante porque con estos segundos que acaba de coger se pondría mayor rojo a expensas de lo que pueda suceder en meta con las bonificaciones. Y un sprint también, yo creo que va a ser muy selectivo, ¿no? A priori hay varios favoritos, está, no sé, Van Aert, está Grobs, Pedersen, por supuesto. Pero bueno, yo creo que entre los españoles también tenemos opciones y yo la he llegado hoy, me gusta mucho para un ex Ken Pharma que lleva ya un par de años en Bahrein, una temporada y media, que es Pau Miquel. Yo creo que lo puede hacer muy bien el corredor catalán en la llegada de hoy.
3: Andrés, Dani, ¿cómo prevéis la volata, esa llegada al sprint en la etapa de hoy?
6: ¿Qué tal? Pues por mi parte selectiva, va a ser dura, se viene a un ritmo alto, más de 200 kilómetros de etapa, el calor. Hayter ha conseguido la primera parte de su objetivo, que era llegar al sprint bonificado, ahora mismo es líder virtual de la vuelta, pero tiene que aguantar en el pelotón, tiene que llegar delante porque Van Aert sigue cerca. Pogacar, yo pensaba que iba a desconectar un poco más y también ha estado delante en el sprint bonificado, no sé si ha llegado a sumar segundos, pero ha estado delante. Y a partir de ahí vamos a ver cómo acaba el desenlace, porque por un lado está esa pelea por la etapa donde Van Aert, Groups, Pedersen, incluso Matthew Brennan puede pasarlo, van a estar delante. Y luego está la lucha por el jersey rojo, que parece que Ethan Hayter está luchando, peleando por él, pero Pogacar ni mucho menos va a desconectar. Y yo ya no renunciaría al objetivo de que fuera líder de la primera a la última etapa.
3: A mí.
7: Buenas tardes, pues yo coincido un poco con Andrés, va a ser muy selectiva, engaña la llegada, la etapa ha sido dura, continuo rompepiernas,
1: carretera estrecha. Aguantad un segundo, Dani, que creo que van a empezar a sonar los nombres por megafonía en el Metropolitano. José, Ainhoa.
8: Sí, está ahora mismo sonando la lista de suplentes del Villarreal, ahora el nombre de Íñigo Pérez, entrenador del equipo visitante. Tiempo para los árbitros, esta pitada es para Hernández. Y ahora sí va a empezar a sonar la alineación del Atlético de Madrid, que Parra, si quieres,
3: escuchamos entero,
8: lo dejamos entero,
3: correcto,
8: hasta el nombre de Julián Álvarez y demás, y luego comentamos.
1: Venga.
8: Cualquiera me dice que no hoy, ¿eh?
1: No, hoy lo que tú quieras.

0: Metropolitano, ¿eh? Seguramente uno de los estadios con mejor acústica del país.
1: Está haciéndose de rogar, ¿eh? Qué bien suena a Fefe, si le has visto.
0: Bueno, hombre, claro que sí.
1: Yo pensaría a mi padre. A ver. Primero, evidentemente, serán los titulares, luego el Cholo Simeone y luego los suplentes, con ese morbo para Julián Álvarez, el futbolista del Atlético de Madrid de momento, que ya sabéis que, bueno, pues está ahí un poco...
2: Ahí va. Atlético de Madrid.
1: Brutal para Simeone. Bueno, vosotros lo habéis vivido en directo. Yo creo que es de las mayores pitadas que recuerdo a un futbolista, es que, José Ainhoa.
0: José Ainhoa, bueno, no se ha escuchado siquiera el nombre.
3: Era lo esperado en el Estadio Metropolitano. Ha coincidido el relato de las alineaciones con la salida de los suplentes al terreno de juego. Julián ha aparecido un poquito antes de que su nombre sonase en la megafonía. Se ha resguardado debajo del banquillo, o dentro del banquillo, mejor dicho. Y desde aquí no hemos podido ver su reacción. Pero como digo, ha salido acompañado de varios compañeros sin, entre comillas, querer hacer ruido. Se ha resguardado en el...
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0: y Pita Hernández Hernández, que es un viejo conocido del Atlético de Madrid, con González Francés en el VAR. ¿Qué me puedes decir?
1: Bueno, pues la carta de presentación de HH, puedo decir, después de haber estado en Estados Unidos, ¿no? Nuestro árbitro mundialista, un año pasado a un nivel de acierto muy alto, y un partido que le viene muy bien al árbitro, y el árbitro le viene muy bien a los equipos para tener muchísimos minutos de tiempo efectivo y que disfrutemos de una tarde de fútbol agradable.
0: Venga, pues que lo disfrutemos. ¿Cómo estamos en el Metropolitano, José?
2: Pues realizando ese sorteo de campos, mientras tanto los demás se colocan, algunos se hidratan, veo a Julman, a Mendoza, a Lugman bebiendo agua de la mano de Luis Piñedo, poquito a poco cogiendo también color el graderío del Metropolitano, creo que bastante mejor entrada, habrá que verlo luego, bueno, ahí hay alguna zona en la que todavía veo algún hueco, pero creo que bastante más afluencia de gente que en el partido del pasado miércoles frente al Málaga. Y ahora ya sí, Juan Foyt, Coque Resurrección, junto al resto de compañeros, inspeccionando el estado de las redes, los asistentes del colegiado, y enseguida arrancará este segundo partido de la temporada en el Metropolitano. Recordamos, en el inaugural, el Atlético de Madrid, que le ganó 2-0 al Málaga, con muchos cambios en el 11, será el Villarreal el encargado de poner el balón en juego.
3: Pues mira, ahora mismo estamos con ese inicio de partido, porque hemos llegado a las 5 de la tarde, las 4 si nos escuchas desde la Comunidad Canaria. Tenemos un montón de cosas a esta hora de la tarde, y en cada cancha buscamos minuto y marcador. Y está a puntito de empezar lo del Metropolitano. No sé si ya lo ha hecho José.
2: Esperando a Yoce todavía a tener el ok. Todavía no arrancó, como decimos, este Atlético de Madrid-Villarreal.
3: Hay dos partidos más. El primero en el Coliseum a las 7:30.
0: Getafe Racing de Santander.
3: Y a las 9:30 en el Martínez Valero.
0: Tenemos el Elche-Barcelona con el estreno de Hansi Flick en la nueva temporada.
3: También tenemos capítulo en la segunda división. Acaba de arrancar un partido. Eibar-Real Valladolid. Nos lo cuenta Jesús Pérez Baraja. Hola, Baraja, muy buenas.
4: Hola Pablo, hola Carlos, ¿qué tal? Marcador, hoy en Ipurúa se enfrentan dos equipos que cayeron derrotados en la primera jornada. El Eibar repite en casa con la intención de levantarse del tropiezo ante el Tenerife, mientras que el Real Valladolid, que perdió en Mallorca, afronta su segunda salida consecutiva, esta vez sí, con prácticamente todos sus fichajes inscritos, y es que solo ha dejado en casa a Omam y Miguel Rubio, los últimos en llegar. 31 grados de temperatura con lluvia ahora en este Eibar Pucela, que pita el valenciano Gorcillo Escamilla, y que, como siempre, te contamos en marcador. 2:30 de la primera parte en Ipurúa. Eibar 0, Pucela 0.
3: Tenemos tres partidos más.
0: Dos a las 7 de la tarde, uno de ellos Castellón Sabadell desde Castalia, y desde el Molinón también Sporting de Gijón Burgos. A partir de las 9:30 desde el Heliodoro, Tenerife Almería.
3: Pendientes del fútbol internacional y pendientes de lo del City, que finalmente ha conseguido remediarlo un poquito, Fran.
5: Efectivamente, Pablo Pozuelo ha remontado el Manchester City, no ha marcado Haaland, sí que lo ha hecho Margay, y Josco Guardiola ha perdido 4-0 el Aston Villa, Unai Emery. En nada, en 27 minutos arranca el Newcastle Liverpool con Araujo y Víctor Muñoz de suplente en este equipo dirigido por Andoni Iraola. Y pendientes de las 6:30, Frosinone Juventus 9:45 en la Serie A. El Milan frente al Torino, juega el Paris Saint Germain, veremos si debuta o no Ferran Torres frente al Rennes, será a las 9:45.
3: Capítulo polideportivo que arrancamos con Fórmula 1. Estamos en las últimas vueltas y está a puntito Fernando Alonso de sumar sus primeros puntos. Faura,
6: estamos en la vuelta número, quedan 4 vueltas, mejor dicho, para el final. Está Norris liderando, Antonelli segundo y Russell y Hamilton peleándose por la última plaza del podio, y Fernando Alonso noveno, aguantando a Gasly y Tsunoda, que vienen por detrás con gomas las nuevas.
3: Pendientes de la Fórmula 1, también pendientes del mundo del ciclismo, Monjil.
7: A falta de 25,5 kilómetros para llegar hasta el final de esta segunda etapa, todo el pelotón ahora mismo, que es el que ha neutralizado la escapada, la que protagonizaba Heiter, por lo tanto 25 para el final de esta segunda cita de la vuelta.
3: Pendientes de todo lo que sucede y pendientes de todo el fútbol. Ya lo sabes, el fútbol se vive en Orange, la Liga, la Champions y absolutamente todo, por supuesto, con este partido en el Metropolitano, que ya ha empezado y que ya ha tenido la primera ocasión peligrosa. José.
2: Lanzamiento de Grimaldo, zurdazo que se colaba en la portería de Junior, tuvo que sacar la manopla, primer córner que bota precisamente Grimaldo, Gueye la despeja, sigue el peligro, le va a caer de nuevo al campeón del mundo en la banda derecha, jugando el 22, Grimaldo para Coque, la pone Coque, pierna derecha también, Kangin se la acomoda, la deja en la frontal, la tiene el coreano, llegaba para pegarla, finalmente se la quitó de la bota Juliano, pero insiste el Atlético de Madrid, estamos casi en el 3 de partido, Mendoza en la diestra, levanta la cabeza, la va a poner, la La sacó como pudo Carlos Romero, tocó en Comesaña. Segundo córner del partido. Empieza el Atleti metiendo miedo.
8: De pie Simeone, de pie también Íñigo Pérez, de pie Adrián López, que ha recibido el cariño de la afición del Atlético de Madrid. Estuvo tres temporadas defendiendo la rojiblanca, hoy segundo del entrenador del Villarreal.
3: Aguantamos un segundo, que estamos en las últimas vueltas. Perdona, José, aguantamos un segundo, que es que estamos en las últimas vueltas de la Fórmula 1 y creo que va a haber safety car, Faura.
6: Virtual safety car por unas piezas que se han quedado en medio de la pista. Se han chocado los dos Williams. Carlos Sainz ha embestido a Alexander Albon. Virtual safety car. No se atreven a sacarlo y ya directamente quita las piezas y esto se reanuda. Tres vueltas para el final.
3: Sigue Alonso en zona de puntos. Cristóbal.
9: Efectivamente, y es que la estrategia ha sido la correcta, está aguantando como un jabato. Este Virtua le viene muy bien porque tiene un neumático mucho más viejo que el de Gasly y digamos que está peleando es David contra Goliat ahora mismo, pero serían dos puntos increíbles para un Aston Martin que sí, por fin va hacia arriba.
3: Bueno, pues ahora vivimos esa última vuelta, ojalá que se puedan confirmar esa novena posición de Alonso. Volvemos al Metropolitano, Rodríguez.
2: Se lanzó ese córner, peligro del Atlético de Madrid en zona aérea, pero la pelota que le queda de nuevo a Jan Oblak, se la va a quitar de encima el esloveno, la presión era de Ayoce, salva como puede esa papeleta ahora Kangin, intentaba echarla al suelo Koke, la controla Carlos Romero, levanta la cabeza el ex del Español jugando a Ayoce, la baja, se la quita Mendoza, roba, recupera el conjunto rojiblanco, la tiene Hansko, dejándola a los pies de Mendoza. Manejando el Atlético de Madrid el balón en estos primeros compases, 4.5 de partido, Ainhoa, ambiente y sobre todo ganas del Atlético de Madrid de meter presión al Villarreal desde el arranque.
8: Sí, buen inicio de partido por parte del Atlético de Madrid, no para Simeone dar indicaciones y la gente que ha respondido, obviamente, hubo mucha gente, más de 65.000 en el primer duelo, vamos a ver en este...
2: Cuidadín que viene el Villarreal, Pepe se marcha, Pepe, peligro, lo ha sacado Pubilcol, el muslo se colaba el remate de Mika Utadze, qué jugada de Pepe.
0: Oh, madre mía.
2: Se fue de Grimaldo. La dejó en el punto de penalti, apareció Mika Utadze solo. Demasiado flojo, demasiado cándido. Salvador Marc Pubill ha tenido el primero el Villarreal.
0: La primera, Sergio, para el Villarreal.
10: Sí, la verdad que estaba apretando desde el inicio el Atlético de Madrid, pero es que a la contra el Villarreal tiene un equipazo y lo ha ejecutado a la perfección.
11: Es una acción técnica de Pubill excepcional, ¿eh? De nivel defensivo, de intuición, que es rápido, sale al cruce, se lanza con todo sabiendo que puede impactar ahí la pelota. Y luego que viene esta Pepe, ¿eh? Ya en el día de Santander es clave para poder empatar el partido. Y se ha ido de Grimaldo con muchísima facilidad. Por cierto, Grimaldo ensayando ya su, pot-

0: pinta que no va a rascar punto, va a rascar puntos, porque en este momento pasa por línea de meta Lando Norris. Victoria para el piloto de McLaren, va a ser segundo Kimi Antonelli, más líder del Mundial. Russell, que ha sido un soldado en mayúsculas, manteniendo a raya Lewis Hamilton, cierra el podio, la tercera posición. Cuarto Hamilton, quinto Leclerc. Estamos a la espera de conservar esos dos puntos, dos puntazos, que sería el segundo gran premio que puntúa Fernando Alonso. El primero fue en Mónaco, después de un montón de carambolas, pero Fernando lo tiene muy cerca, solo tiene un segundo de diferencia con Gasly, pero lo mantiene a raya el piloto asturiano. Salía decimoctavo, va a acabar noveno Fernando Alonso con el Aston Martin.
1: Rosaleri, no nos lo esperábamos y mira, esta carrera loca nos regala dos puntitos.
2: Bueno, significa que hay progreso, significa por supuesto que Fernando sigue inspirado, eso no, nunca lo dudamos, y significa que tenemos una segunda mitad de temporada para soñar por lo menos con peleas como esta, ¿no? Con poder defenderse, con poder sumar puntos, o sea, poder volver a disfrutar un poco también con el asturiano. Peor le han ido las cosas a Sainz, que finalmente incluso ha tenido sanción de 10 segundos por su toque con su compañero de equipo.
1: Acaba de entrar Sainz, decimosexto, Faura, ahora.
0: Sí, y último, además con esa sanción de 10 posiciones ya, de 10 segundos, perdón, ya confirmamos esa novena posición para Fernando Alonso, que ya ha pasado por línea de meta. Dos puntos para el piloto asturiano. ¡Qué carrerón de Fernando Alonso, que ha puesto patas arriba este gran premio con su Aston Martin y ha entrado además en el podio de pilotos del día en más votaciones!
1: Pues nos llevamos esta buena noticia, estos dos puntitos que suma Fernando Alonso, que no nos esperábamos. José, ¿qué ha pasado en el Metropolitano?
3: Que ataca de nuevo el Atlético de Madrid. Cuidado el robo en la zona peligrosa. Tiene Lungman, al suelo Lungman, para Mendoza. Caracolea Mendoza. Se quedó sin espacio, tardó en decidir. Al final le acabaron robando la merienda. Muy atento Mourinho para ponerse en medio, bloquear esa opción de disparo. El robo de Giuliano casi en área rival. Se la dejó a Lungman, prolongó para Mendoza. Tardó en decidir el ex del Elche. Otra ocasión que se pierde en un partido que ha empezado frenético absolutamente por parte de los dos conjuntos. La ocasión clarísima de Mikautadze, la saque ha tenido también el Atlético de Madrid, sobre todo esa de Grimaldo que repelió Luis Junior, y un ambientazo Ainhoa, eso sí. ¿A quién se le ocurrió poner este partido a esta hora? Madrecita, qué calor hace.
4: Sí, hace muchísimo calor. Es verdad que la afición del Atlético de Madrid ha respondido. Había posibilidad de que si las temperaturas fueran muy altas se hubiera podido cambiar el horario. No lo han estimado oportuno, pero hace mucho, mucho calor en Madrid. Ahora marca, ahora mismo el termómetro, 31 grados.
1: Imagino que tendremos pausa de hidratación.
3: Sí, pero que habiendo horas durante el fin de semana, poner un partido en agosto en Madrid a las 5 de la tarde, es que no se le ocurre ni al que asó la manteca, vaya.
5: Es que todavía la zona en la que estáis vosotros, que es la de sombra aún, pero los que están en la banda, buah, de enfrente, o sea, ellos tienen que ser
3: nosotros,
5: primera,
3: nosotros,
5: tiene
3: que estar pasando un mal rato. Aquí sí hay más de 31 grados seguro, y nosotros estamos quietos, sentados, y ya está. Estos tíos están corriendo. Con un fin de semana entero para poner un horario, que lo que mejor se les ocurra a los que dispongan y tomen las decisiones sea las 5 de la tarde, me parece tremendo, porque, y yo comparo siempre, mira, ahora que está la vuelta a la vez, el fútbol se queja de vicio, porque los de la vuelta se van a tirar 4 o 5 horas encima de la bici a más temperatura durante 21 días. Pero es que en el fútbol tiene la posibilidad de no obligarles a hacerlo, no tiene ningún sentido.
5: Pues sí, pues es que llevas razón, si no, no hay más. Verdad que podría haber puesto otro horario o en una zona, bueno, es verdad que luego juega el Getafe, el Elche, verdad que el día es caluroso, pero ayer, por ejemplo,
3: compartan,
5: Bilbao,
3: si es que, o sí, que sea más tarde, da igual.
5: Sí, no, totalmente.
3: El lanzamiento ahora atrapó Jan Oblak.
6: José, que
3: no rehuye el contacto.
6: Como te has quedado antes, sí, ha estado cándido, ¿no? Por utilizar una expresión liviana. Mikautadze en el remate. La jugada de Pepe es de las que nos tiene acostumbrados cuando está en un nivel físico. Cuando Pepe está en un nivel físico alto, top, o sea, es un jugador súper desequilibrante, tanto por banda como si luego lo utilizas como segundo punta, tal y como hacía Marcelino. Sí, quería decir una cosa, es que Íñigo repite el equipo, es decir, tiene muy claro quién quiere que juegue. A mí no me gustó especialmente el Villarreal el otro día en Santander, empató el partido en tres minutos.
1: Muy aisladas, sí.
7: Dos latigazos.
6: Porque tiene esa calidad y tiene ese talento individual, pero yo no sé si algunas cosas que quiere Íñigo, como que el equipo salga con el balón controlado atrás y demás, con los jugadores que tiene lo va a poder hacer, y más con los dos centrales que tiene. Pero bueno, supongo que él quiere imponer, evidentemente, o darle su sello y su manera de jugar.

0: y veremos si el equipo lo va consiguiendo, pero en Santander a mí no me gustó.
1: El problema de Pepe Segura es que debería hacer esto todos los días. Y si ya, lo hiciera todos los días, pues a lo mejor jugaba en el Bayern de Múnich.
0: Ah, claro, si lo hiciera todos los días ya hubieran pegado el atraco de este verano, ya te lo digo yo.
2: ¿Cómo lo pegó en su día? Cuando
3: pero
2: se marchó
3: para Villarreal. Claro, es el jugador más diferencial que tiene Villarreal.
4: A ver si entra Moleiro también en calor, pero desde luego el inicio de Pepe ha sido tremendo. Ahora cuidado, la recupera Mourinho, se ha dormido Mendoza, la roba el Villarreal y viene la carrera, eran 3 para 2 que se acaba perdiendo porque a Pepe le dan el pase demasiado largo, va a encarar a Hansko dentro del área, Pepe la deja para Mikautadze, de nuevo para Pepe, cara a cara con Hansko, lateral derecho del área, según ataca el Villarreal, se perfilaba para el disparo, finalmente la deja para Santiago Mourinho que venía doblando. La recibe de nuevo Pepe dentro del área. Viene Coque a la presión. Fenomenal el capitán del Atlético de Madrid, que ha frenado todo el ímpetu del ataque villarrealense. ¡Qué bueno Coque otra vez! ¡Qué bien Hansko entre los dos! Se la han acabado robando a Santiago Mourinho. El despeje de Hansko finalmente acaba en los pies de Foyth. Vuelta a empezar por parte del Villarreal. 12 y medio de partido, empate a 0. Marcador de Radio Marca entre Atlético de Madrid y Villarreal. La pelota larga de Kangin para que corra Lukman. Lo hace más Foyth. Era buena la idea, mala la ejecución. Foyth para su portero. Luis Junior la deja de nuevo para el central argentino. Maneja la pelota el Villarreal. Viene a presionar el Atlético de Madrid. Muy bien Coque en esa jugada anterior, Borja. Muy bien en la ayuda a Hansko. Le acabó robando la pelota a Mourinho, ¿eh?
2: Perfecto, un conocimiento del juego tremendo el que tiene el capitán. Se notaba que lo que buscaba era escorarle a banda para que no tuviera espacios un futbolista con pocos recursos técnicos como es Mourinho. Y la realidad es que...
4: Espera que hay que parar el juego. Ha sido una entrada de Robin Lenormand sobre Ayoce. En teoría, parece que no toca al jugador
2: rodilla, ¿no?
4: De la rodilla, porque el gesto, no sé si es un golpe rodilla con rodilla o peor, tiene que rectificar y se hace daño en la rodilla al apoyarla a Yoce. Ha sido una entrada rarísima de Lenormand. Da la sensación
5: Espera, Pablo, ibas a decir, perdona.
6: Sí, que nada, que decía, es un golpe rodilla con rodilla, que más que una entrada yo creo que es un choque, porque además el que lleva el balón es Ayoce, que es el que toca el balón y se encuentra prácticamente con la rodilla de Lenormand. Yo creo que más que entrada es un choque de fútbol, lo que pasa es que la rodilla hace mucho daño. Claro.
2: Y el lateral. Entonces ahí siempre el dolor es mucho más fuerte y el riesgo de cómo le pilla al jugador pisando el césped o no.
3: Peligrosa.
2: Eso es.
3: Si le pilla apoyado a Ayoce, se puede hacer mucho daño.
1: Pero ¿os da para amarilla?
2: No, para mí es una acción de juego, lo ha explicado González Fuertes.
4: Yo no lo sé porque no lo he visto. O sea, lo he visto aquí en vivo, es lo que dice Sergio.
0: Amarilla, aquí como un piano.
2: Aquí se ve en el lateral. Sí.
1: Pablo, o sea, a ver, que hable el árbitro. Pablo, cuanto más la veo, más amarilla me parece, ¿eh?
6: A ver, la amarilla encajaría por cierta temeridad en el golpeo, pero realmente Lenormand lo que hace es apoya el pie, porque antes del contacto de la rodilla, el pie ya está apoyado en el suelo. Por tanto, ¿es una obstrucción? Sí. ¿Es un golpe en la rodilla que puede ser temerario? Sí, pero de ahí a decir que es una amarilla clara, yo no la veo tan clara.
5: Yo estoy con González Fuerte, yo creo que es un choque de fútbol.
0: Lenormand no llega a jugar el balón.
1: Esto ni falta, segura ni falta.
0: No, pero es que Lenormand no llega ni a jugar el balón. O sea, a mí me puedes decir que, bueno, tú, balón dividido, llega, golpea rodilla con rodilla, perfecto. Aquí Lenormand no llega, no toca balón, no puede llegar a balón. Y lo único que hace es impactar con su rodilla o con su cuerpo en el de Ayoce. Pero bueno, ya está.
1: Es que en el director sí nos parecía que había tocado balón, pero en la repetición se veía que no llega en realidad a balón y que va con cuerpo. No,
6: la clave de la acción real es que Lenormand tiene el pie en el suelo cuando se produce el contacto. Esa es la clave de la cosa.
1: De todos modos,
6: no quiere decir que no pueda ser amarilla, que podría ser amarilla perfectamente, pero para mí mejor decisión es no tarjeta.
1: Se recuperó el jugador del Getafe.
4: ¡Juliano! ¡Fuera! La vuelve a tener el Atlético de Madrid. El lanzamiento de Juliano Raso con la zurda. Metió el pie Juan Foyth. Se podía envenenar ese balón. Podía salir hacia cualquier lado. Se marchó por encima del larguero de la portería del Villarreal. Otro córner, el tercero para el Atlético de Madrid. ¡Qué partido más interesante en los 16 minutos que llevamos! Sacará desde la esquina, derecha según ataca el equipo del Cholo, de nuevo Alejandro Grimaldo.
2: El partido está divertido, ¿eh? Hay algunos errores en la construcción y esto está forzando que haya espacios a ida y vuelta, pero de momento un cuarto de hora muy chulo en el Metropolitano.
4: Allá va Grimaldo, al segundo palo aparece Hansko, solo la pelota a punto de penalti. Quería controlar Mendoza, no pudo, despeja la defensa del Villarreal. Bien apareciendo Hansko solo, bien mejor todavía en ese robo de balón o en ese despeje Mikautadze, ¿eh? Muy atento el delantero del Villarreal en tareas defensivas.
5: Me gusta mucho Asenjo la puesta en escena del Atlético de Madrid, ¿eh?
3: Sí, sí, sobre todo es que ha salido con una iniciativa sabiendo de la importancia del partido y de que el Villarreal es un equipo muy peligroso, que tiene un equipazo que se ha reforzado a la perfección y que, bueno, que con Íñigo hace un fútbol muy vistoso.
2: Y sin referencia, si os fijáis, el Atlético está jugando sin delantero. De vez en cuando aparece Lukman, otras veces aparece Mendoza, otras veces ahora, por ejemplo, estaba apareciendo también Kangin Lee. Y eso está dejándole sin referencia a Foyth y a Veiga, y es por donde el Atlético está encontrando espacios.
3: Y luego, sí, sobre todo porque el Atlético está teniendo mucha movilidad.
4: Yo hay algo que tendría en cuenta ahí, creo que lo puede empezar a usar en este partido Simeone, Sergio, y es que Juliano es el más delantero de todos los que hay ahí. Es decir, Juliano es verdad que ha caído a banda en el Atleti, en el Alavés también, pero Juliano en la cantera y en el Zaragoza ha sido delantero toda su vida. Es decir, es el que tiene más concepto de delantero ante una urgencia. O sea, y llegado el momento, si tienes que usar a uno, pues puede ser el que mejor entienda esa posición.
3: Y sobre todo porque el partido anterior frente al Málaga, Lukman estuvo muy incómodo. O sea, casi cada jugada se iba a la banda porque es su posición natural.
2: Y hoy está más cómoda y fíjate cómo busca lateral y central.
4: Es decir, hoy ya tienes Kangin, tienes Lukman en la otra banda. Creo que puedes aprovechar o intentar utilizar a Juliano en ese momento. Os diría más, que ya lo he usado. Incluso a Llorente lo ha utilizado como delantero, si recordáis, en algún momento.
1: Yo a Juliano la verdad que no lo veo ahí. Llorente, fíjate, me parece una decisión para una urgencia.
4: Es delantero.
1: Para una urgencia como la que podrías
4: Juliano
1: tener hoy.
4: Es delantero.
2: Llorente ya lo ha probado, como dice José. Y es cierto lo de Juliano, que en el Real Zaragoza tuvo buenos partidos apareciendo de segundo punta, más escorado por izquierda. Y no sé, José, en la cantera del madrileño, pero no sé, José, si quizás la no evolución técnica de la definición le lleva al Atlético a aprovecharlo mucho más en la banda, no se termina de fiar como una referencia.
1: Mira, la tele están hablando de lo mismo que nosotros, porque han dado plano de Julián, plano de Sorloz y plano del campo.
0: Ah, pero vamos, yo creo, no tengáis dudas, que si a Julián al final no lo traspasan, va a acabar jugando, ¿eh?
2: Sí, sí, sí.
0: Ah, claro. Que no tengo ninguna duda.
1: Es que
0: no puedes tener ninguna duda, si le pitan, pues que le piten, pero...
1: Ya se cansarán de pitarle, pero hay que ponerle,
4: no,
1: claro.
4: No, pero que es que si el partido se tuerce hoy, Jorge, estoy convencido de que Julián sale hoy.
0: Bueno, yo creo, fíjate lo que te digo. Yo no creo que lo vaya a sacar en un partido torcido. No creo precisamente que en el momento que vaya a ponerlo
4: si
0: sea
4: ganar,
0: en un partido.
4: No tienes delante.
0: Yo creo que va a intentar sacarlo con viento a favor la primera vez. Creo, ¿eh?
4: Sí, pero si esto. Yo.
0: Simeone, te entiendo lo que quieres decir, pero.
4: Simeone le da igual que le piten o que le digan lo que sea. Simeone sabe que tiene un jugador que es delantero y que si tiene que salir al campo.
1: A ver,
3: totalmente de acuerdo.
4: Es el único delantero que tiene.
1: A ver, José, estoy seguro de que si lo necesita hoy lo mete, pero si no lo necesita hoy, piensa que tiene tres partidos seguidos ahora fuera de casa.
4: No vuelven a jugar en el Metropolitano
1: hasta dentro de cuatro semanas. O sea, que es mucho tiempo para que la gente se calme.
4: Pero por eso mismo lo que estábamos diciendo, que si lo va a poner precisamente es si le hace falta. Es decir,
1: claro,
4: si necesita ganar, va a ir al campo porque, aunque, pues igual que el otro día, Llorente y compañía estaban al 100%, no, pero mejoraron al equipo.
5: Yo creo que sí, si tú quieres.
4: Es que no tienes un delantero.
5: Si tú quieres recuperar a Julián, yo hoy no le sacaría.
1: A eso voy, si que va, si se lo puede guardar, empatando, yo creo que se lo guarda.
5: Yo no le sacaría. O sea, no sé si. O sea, ahora,
4: si
5: mismo,
4: no va ganando,
5: ahora mismo Julián tiene la actitud de querer ganar en el Atlético
4: ya,
5: de Madrid.
4: Si Julián no es profesional como para eso, ya entonces la culpa es para otro, no para, claro, Simeone ni para sus compañeros.
5: Claro, o sea, pero me refiero que para el equipo sería bueno que saliera Julián, que no está comprometido al 100% con el Atlético de Madrid.
4: No, a ver, pero no está comprometido, no. Él ha dicho que se quiere ir, pero hasta ahora él ha entrenado
1: no
4: como
1: ha dicho
4: uno más,
1: nada de
4: y
1: nada.
4: Si sale...
1: El problema es que no ha dicho ni siquiera comprometido.
2: Pero la pregunta
1: ni
2: es, ¿Julián tiene la certeza de que va a poder salir?
5: ¿Julián tiene la cabeza en el Atlético de Madrid?
2: Claro, yo
5: claro,
2: creo que
5: esa
2: ahora
5: es
2: mismo,
5: la pregunta.
2: Ahora mismo él tiene
4: lo
2: que...
4: suficientemente profesional para, si te dicen, al campo...
2: Sí,
4: al campo,
2: eso es. Y porque él sabe una cosa, si al final se tiene que quedar, y si al final acaba en la plantilla, si hoy llega, el partido está torcido y él lo resuelve... Ya empieza a poner los primeros pinitos y el entrenador seguramente ya le da herramientas para que, claro, esto se vaya normalizando.
5: Pero la pregunta es, sin información que yo no la tengo, ¿Julián quiere revertir la situación?
4: Es que no es querer revertir, es que Julián ya sabe que se ha equivocado y sabe que, salvo giro radical de los acontecimientos, se va a quedar. Es decir, va a tener que revertirla sí o sí. Y él, o sea, Julián puede querer marcharse. Eso es un aspecto, y eso él lo ha dejado claro, que quería marcharse, lo dijo en el Mundial. Pero creo que todo el que conoce un poco a Julián y conoce un poco el desarrollo de los acontecimientos sabe que no es un tío nocivo en un vestuario ni que vaya a ser problemático. Es decir, te tienes que quedar. Julián a lo mejor no tiene tampoco, digamos, en comparación con Griezmann, esa personalidad arrolladora para decir me voy a comer el césped y voy a revertir los pitos en tres semanas. Pero Julián no va a decir, oye, a mí no me pongas que yo me quiero ir.
1: No, no, seguro que no. Pero
3: estoy convencido que si lo sacan en minuto 60 porque el partido se tuerce, claro, se va a comer el campo, porque es un jugador así, porque no sabe jugar de otra manera.
4: Claro, o sea, me refiero que va a darlo todo porque es un profesional y que para lo bueno y para lo malo él es de otra manera, pues, y que lo va a hacer al 100%.
5: Entiendo lo que decís, pero yo creo que tú sacar en el minuto 60, si lo necesitas a Julián, ponerte ya la grada en contra, que todo el mundo esté pendiente de pitar a Julián casi más que de animar al equipo. No sé.
3: Pero Parra, que esto cambia en un minuto. Esto cambia en un minuto. El minuto 62 marca gol y ha cambiado la situación.
2: Gana el partido y empieza a cambiar
4: dos goles. Seguramente
5: tengáis razón vosotros y no la tenga yo.
1: Me encantaría que pasara eso.
5: Lo que yo pienso. Yo sacaría antes a Baena, a Sorloth, no sé, sacaría a otros jugadores.
1: Me encantaría.
5: Sorloth no, que está lesionado.
4: Que no tienes delantero.
5: Sí, que lo sé, por eso digo, pero sacaría a otro futbolista.
1: Puede ser el primer gol del Atlético de Madrid pitado en el Metropolitano, ¿eh? Si marca
4: no
1: Julián.
4: No se va a pitar, Pozuelo, que no.
1: No lo sé, es que ahora mismo tengo dudas de que meta el gol de la victoria y que lo pite.
4: Mira, Borja, tú tienes buena memoria. ¿Recuerdas el año del regreso de Griezmann?
2: Sí.
4: Creo que, si no recuerdo mal, hay un partido contra el Liverpool en Champions.
2: Bueno.
4: Que empieza cruzándose, que empieza mal. Que el equipo lo revierte, creo que es contra el Liverpool, no recuerdo mal. Y ese, digamos, el primer síntoma de que, oye, que este Griezmann, cuidadín.
1: Hay una diferencia, Griezmann pidió perdón, José. Griezmann pidió perdón.
4: Julián no ha pedido perdón. Después,
1: bueno,
4: pidió perdón mucho después.
1: Sin un perdón veo imposible que en esa época no lo haya pedido.
4: Pero que en esa época no lo había pedido. Al final Griezmann empezó a cambiar las cosas en San Siro contra el Milan también, si recordáis, en un partido que también dan la vuelta en Champions. A base de goles y a base de actuaciones es como se cambia la...
2: Pero Griezmann era más expresivo, también en lo emocional,
4: en hablar
2: públicamente. Y él dejó claro también con aquella actitud, ¿te acuerdas, José? De los 30 minutos, aguantar que el Atlético de Madrid no le diera más tiempo para que pudiera ser más barato el poder firmarlo. Él hizo gestos que seguramente fueron facilitando la reconciliación. De Julián no sabemos nada. Sabemos que habló en el Mundial, que se ha presentado aquí a entrenar, que está siendo profesional como todos sabemos que iba a ser. Y quizás él no tiene, como tú has dicho, José, esa actitud y esa personalidad rompedora para salir ahora a dar unas declaraciones y cortar el tema.
4: Quería ahora Lookman progresar ante Foy.
7: Fallo tremendo de Simeone, ¿eh? No le gusta al Cholo lo que está mirando. Habla ahora con su staff. Impaciente el argentino. Impaciente también Íñigo Pérez, fuera de su área técnica.
4: Llevamos 24 minutos de partido, ¿eh? Empate a cero.
0: ¿Sabes qué pasa? Yo creo, no sé si es lo que le gusta o no a Simeone. A mí me parece que el Atleti este año, por ejemplo, tiene varias opciones de jugadores desequilibrantes que me gustan mucho. Kangin Lee, el primero. A mí me gusta mucho Mendoza. Me parece que es de esos jugadores que yo también hubiera fichado. Pero luego a la hora del repliegue, el Villarreal, lo que pasa es que no está aprovechando esos momentos, pero Mikautadze ha recibido varias ocasiones ya casi en uno contra uno con el último defensa, y ahí en cualquier momento el Villarreal le va a hacer daño al Atlético de Madrid si no corrige esa situación. No sé si es eso lo que le molesta a uno a Simeone.
2: El Villarreal está moviendo la pelota en ocasiones sin la suficiente velocidad, y es lo que le está permitiendo al Atlético corregir, pero es que el Atlético cada vez que está atacando está muy impreciso en el último pase, y es lo que facilita que el Villarreal pueda hacer daño, pero es verdad que el equipo de Íñigo no lo está aprovechando.
4: Viene otra vez el equipo de Íñigo, la tiene Moleiro, banda izquierda, se incorpora Carlos Romero, la va a dejar atrás para Santi Comesaña, controla Alex del Rayo, tiene por delante a Romero, opta por jugar con Foyth, todo esto en tres cuartos de campo, ¿eh? Campo rival, defendiendo el Atlético de Madrid, ahora volcando el ataque a la derecha para que reciba a Pepe, delante tiene a Grimaldo, aparece Foyth, se quiere ir de Hjulmand, la corta el danés, pelota, saque de esquina, intento del Villarreal ahora desde el vértice, lo va a botar el conjunto de Íñigo Pérez, va a ser el primer córner del partido para los visitantes.
2: Y muy bien Hjulmand, ¿eh? Todas las intervenciones defensivas, y cada vez que recupera su primer pase rompe una línea.
1: ¿Lo veis como titular a Hjulmand en la
7: Liga? ¿Te gusta más que Almada, Borja?
2: Me gusta mucho más que Almada, Ainhoa, gracias.
3: Hombre,
2: me
3: alegraré que...
1: No tiene nada que ver Almada jugar.
7: Es que la temporada pasada...
2: Esto es herencia de
7: la temporada pasada.
1: Vale.
7: Sí, pegó una chapa con Almada y quería pasar la facturita.
2: Bien, Ainhoa, bien.
4: ¿Cuántos años? Va a botar Moleiro, primer palo, el rechace se envenena. Va a ser, creo, saque de puerta. Se quejaba ahora Yoce porque pedía que era otra vez córner que había tocado en alguno de los centrales del Atlético de Madrid, pero dice el colegiado que no, que es saque de puerta, pero será después de esta pausa de hidratación, más falta que nunca. Y es que veo a Ainhoa, gente está en los vomitorios, de la zona donde pega el sol, la gente se está marchando a los vomitorios porque no hay quien aguante.
7: Sí, es que pega mucho, justo enfrente de nosotros, por la gente que aprovecha para marcharse a la sombra. Va la pértiga, chicos, al corrillo del Atlético de Madrid. Está Simeone hablando con Coque, no se han dado cuenta que está en la pértiga, vamos a ver qué pasa cuando se den cuenta. De momento es Coque el que habla con el Cholo, están llegando todos los futbolistas del Atlético de Madrid y de momento ahí está en la pértiga, no sé si podemos escuchar algo.
8: Pues
9: vamos al hombre,
8: pértiga en directo. Yo creo que no, ¿eh?
1: Misma operación.
7: No, mira, ha ido el delegado de campo del Atlético de Madrid a decirle al operario de la pértiga que se marche.
5: La imagen, creo, no sé si vosotros ya habéis visto, Ainhoa, es el Cholo como negando con la cabeza, como diciendo:
1: hasta que no se vaya, no hablo.
5: No voy a hablar. O sea, negando con la cabeza.
10: Lo mismo que el otro día.
1: Lo mismo. Lo has contado muy bien, Ainhoa.
7: Gracias por dejarme contarlo, chicos.
0: Bueno, pero vamos a ver. Yo os puedo hacer una pregunta aprovechando
1: favor,
0: la pausa.
1: Es la misma que voy a hacer yo, dímelo.
0: Vamos a ver, si esto pasa constantemente, ¿para qué puñetas van con la pértiga? O una de dos, o les obligan y se lo tragan y tienen que dar las instrucciones, o que no lo hagan.
1: Es que ayer ya contamos que esto es forma de un paquete de incentivos que los clubes van a recibir por parte de la Liga, pues por las entrevistas, pues por la pértiga. Entonces el club no tiene por qué soportar el tema de la pértiga, simplemente tiene que decir: no quiero recibir ese dinero, ya, no quiero que me pongan la pértiga.
5: Creo que lo que dice Segura, Pozu, es... Si
0: el numerito.
5: O la pones o no la pones.
0: Claro,
5: si no la pones, el entrenador se calla y luego las instrucciones.
1: Claro, pero
0: el numerito de Simeone, claro. El numerito de Simeone mirando de reojo al chaval o al compañero de Madrid de la pértiga.
1: Lo tiene muy fácil, simplemente tiene que decir: no quiero pértiga, la pértiga no entra y ya está.
0: Y nos evitamos el numerito.
1: No entiendo el número este de tener la pértiga ahí todos callados, para que estemos todos pendientes de ver si habla o si no habla.
10: Sí, porque
0: es que además sabes los entrenadores. Si es que saben los entrenadores que no van a querer. O sea, Simeone, ¿sabes? Ni pértiga, ni micrófono, ni lo que le pongan.
5: Claro, pero esto no es culpa del pobre hombre o mujer que lleva la pértiga.
0: Esto es culpa de que
5: si el Atlético: oye, ¿queréis pértiga? No, no pasa nada, no cobras.
1: Como te digo una cosa, te digo la otra. La Liga, después del numerito de la jornada pasada, ya podía haber ido al Atlético y decir: oye, que si no queréis pértiga, no pasa nada. No lo cobráis, no os la pongo.
5: Aguantamos un segundo, nos damos una vuelta rápida también por lo de Eibar y Real Valladolid, que creo que allí también hay cooling break en este momento, ¿verdad, Baraja?
11: Sí, en este momento hay pausa para la hidratación después de 30 primeros minutos de poder a poder con los dos equipos intentando llegar a posiciones adelantadas. Eso sí, mejor el Real Valladolid, mejor posicionado, la ha tenido la tasa, que ha fallado un gol cantado bajo palos. También el tiro de Garriel a las manos de Maguna Goitia por el Eibar, disparos fuera de Guruceta y de Aleix Garrido. Se va a reanudar el juego. Estamos en el 31 de la primera en Ipurúa. Eibar 0, Real Valladolid 0.
5: ¿Cuánto queda a la etapa, Álvaro Monjil?
12: Menos de 5 kilómetros, 4 kilómetros y medio para llegar hasta el final de la etapa, hasta Manosque, en lo que va a ser sin duda alguna una volata de las buenas, porque en estos 4 kilómetros y medio están los equipos de Visma, UAE, Lidl, Netcompany, el Kern Pharma, los que se están luchando por hacerse con la mejor posición. 4 kilómetros, 300 metros para llegar hasta el final de esta segunda etapa.
5: Os pido un nombre: Clavero, Cánovas, Barredo. Empiezo por ti, Carlos. ¿Nombre de ganador de etapa?
13: Venga, Pau Miquel, español.
5: Cánovas.
14: Brennan.
5: Clavero.
13: Pupanaer.
5: Pues luego os pasamos la factura. No sé si lo hará Ainhoa, que es la que pasa facturas de manera oficial.
7: No, le dejo eso a José hoy, ya que es ciclismo.
5: Vale, José, pues es que claro, José no está viendo la...
1: José, da el tuyo también.
5: Puedes
1: José,
5: dar un
1: venga.
5: Ganador, José, si quieres.
14: Yo hoy voy con Van Aert porque me interesa, porque tenemos ahí un pique entre todos por ver quién tiene el mejor equipo en la vuelta. Y yo tengo a Van Aert, o sea que me interesa que gane Van Aert.
5: Vale, pues nada, pues ahora contamos a ver quién se termina llevando esa volata. 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Hay futbolista en el suelo, Ainhoa.
7: Sí, jugador del Villarreal tendido en el suelo. Es
0: Pepe,
7: creo. Han entrado las asistencias médicas. No he acertado a ver qué jugador del Atlético de Madrid ha sido el de la falta. No sé si ha sido Kangili. Porque se preocupaba por él. Y está muy dolorido el 19 del Villarreal tendido en el suelo.
6: pero en yo la repetición no
3: ha sido sin querer,
6: cosa,
3: ¿no?
6: Parecía,
0: es que yo, yo creo
6: rodilla,
0: yo
6: no,
5: espera,
6: no
5: espera, Pablo, Pablo, repite.
6: Sí, que aquí la repetición parece un contacto rodilla con rodilla. A lo mejor el daño es más por la zona que por la intensidad que llevaba, ¿eh?
0: Yo creo que se hace daño él al pisar, ¿eh? O sea, yo creo que si tiene algún tipo de torsión no es por el golpe como ha pasado antes, sino por él al pisar, ¿eh?
5: Pues sí, tiene pinta. De momento el juego está parado, se acercaba ahí, me parece que era un jugador del Villarreal con Íñigo. Creo que se está retirando el terreno de juego, ¿no, Ainhoa?
7: Sí, está ya fuera del terreno de juego, están las asistencias médicas viéndole cómo se prueba. Y vamos a ver si va a poder continuar. Se preocupa Íñigo por su futbolista. Parece que al menos lo va a intentar.
4: Está con 10 de momento el Villarreal, a la espera de que pueda volver al terreno de juego. Jugando Mourinho en esa banda derecha, intentaba tirar el caño a Kang In-Lee, le adivina el coreano, se la queda Mourinho. Prosigue el conjunto Groguet intentando marchar por banda derecha. Era Comesaña, se enredó con el balón. Tiene que dar vuelta sobre sí mismo. 180 grados de giro para ceder a Mourinho. Foyt, Renato Veiga, Moleiro de primeras para Gueye. Quería ponerla para el desmarque de Ayoce. El canario tardó en verlo. El pase fue un poco largo y al final la ocasión se acabó perdiendo, llegando a las manos de Jan Oblak. Estamos en el 32, parada incluida, ya lo sabéis. Empate a cero aquí en marcador, jugando Grimaldo, campo rival. El pase en largo a la izquierda para Lukman. Ahí está Augusto. Ahí se marcha Lukman. Cuidado el nigeriano. De primera Grimaldo. ¡Lukman! Toca en el cuerpo de Gueye. Se la vuelve a quedar Lukman en el pico del área. Está protegiendo de espaldas. Venía Comesaña. Decía que le agarraba, pero Lukman mantuvo la pelota jugando con Kang In-Lee, que busca un socio. Lo va a encontrar muy atrás en Hansko, que abre para Lenormand sobre la divisoria, volcando el ataque ahora por la derecha al Atlético de Madrid.
7: Vuelve Pepe.
4: 11 contra 11. Lenormand, se ofrece Mendoza. Tiene también a Julman por delante. Coque para Pubil. Pubil tenía a Mendoza, pero no le ve. Amenazaba con el centro. Juega finalmente con Juliano. Se mete hacia la cocina Pubil. Juliano con el centro. Raso despeja Veiga. Se la queda Micautacha y opción de contra. 2 para 3. Pase largo para Ayoce. Va a salir a tapar Robin Lenormand. Ayoce Lenormand. Ayoce Lenormand. Sacó el brazo Lenormand. Dice el árbitro que no hay nada. Quizá no fue suficiente, pero el pequeño agarroncito sirvió para desequilibrar al jugador canario. Se la queda el Atlético de Madrid. Volviendo al ataque por banda derecha. Empieza a avanzar en su slalom particular Juliano. Le tapa Carlos Romero. Despeja Luis Junior. Zapatazo con la zurda, campo rival. Posesión para el Atlético de Madrid.
7: Un detalle, simple anécdota, perdona, segura. Es que hay varios jugadores del Atlético de Madrid jugando con camiseta de manga larga. O sea, Grimaldo, Lukman, bueno. Creo que también Lenormand.
0: Escucha, eso a lo mejor es manía. Rubén Baraja.
7: Sí, sí,
0: era,
7: me imagino.
0: De llevarle siempre la misma camiseta, da igual de una. Quiero decir que depende de cada uno. Y al Atlético de Madrid le hace falta un delantero. Miradlo por donde queráis. Yo creo que más o menos, digamos, conduce el juego bien hasta que llega ahí, pero luego necesita un referente.
4: Hay muchos nombres, el que suena con más fuerza y digamos el que está más encarrilado es Nico Jackson, ex precisamente del Villarreal.
0: Agüita.
4: En calidad de cedido. Han sonado otros muchos, caso de Santi Jiménez, por ejemplo, el futbolista del Milan. Hay más nombres, digamos, en esa recámara, pero todavía no hay nada cerrado y creo que es bastante acuciante esa necesidad en el Atlético de Madrid.
3: Pues mira, pero llegaría siempre y cuando Sorlo saliera, ¿no?
0: Que se queden con otro que haya en la cantera.
4: No, es extra. Es un delantero cedido. No hay dinero para comprarlo, pero vendría cedido. Y luego, en caso de que a Sorlo se le dé salida, se buscaría incorporar a otro pagando, en este caso, digamos.
2: Sí, Jiménez es verdad que después de su salida de la Eredivisie de Feyenoord no ha llegado a triunfar, no le ha ido bien en Italia. Y es un jugador que me ha sorprendido que se haya vinculado el nombre. Es verdad que el Atlético de Madrid, cuando estaba en Holanda, en Países Bajos, sí que quiso firmarlo, pero es un chico que me genera muchas dudas.
4: Mira, hablando con el entorno precisamente de Jiménez, el chico, claro, estaba como loco por venir en aquella ocasión. Ahí las relaciones no eran buenas porque el Atleti había intentado fichar a Hansko, en este caso cuando estaba todavía en el Feyenoord. En aquella ocasión la operación no salió y ahora el Milan lo que quiere es hacer caja. El Milan ha gastado mucho en Moreira y en Ramos. ¡Cuidado en el acercamiento! Ahora no ha llegado de milagro Micautadze. Se ha dormido la defensa del Atlético de Madrid. En boca de bola al suelo Micautadze. No llegó por milímetros. ¡Vaya despiste! ¡Qué bien Ayoce! Un poquito tarde llegó Micautadze. Estaba a 2 metros de la línea de gol con Oblak batido.
9: la ha vuelto a tener en una jugada que no era tan clara o tan peligrosa en apariencia. De nuevo el Villarreal.
5: Tenemos ya final de etapa con llegada al sprint, Monjil.
12: Y con victoria para Brennan del conjunto Visma en esta segunda etapa de la Vuelta Ciclista a España, en la que lo han conseguido en una victoria, en una volata en la que habían intentado Tadej Pogačar, Wout van Aert, entre otros, poder alejarse, pero llegó el pelotón y finalmente el del conjunto Visma, que se lleva esta segunda etapa de la vuelta después de 4 horas y 47 minutos, se la lleva Brennan del conjunto Visma.
1: Brennan no lo ha dicho nadie, me parece, ¿no? Pues Barredo, Clavero, Cánovas, no os vuelvo a llamar más.
10: Presente, ¿eh?
15: Al final era complicado acertar hoy también, ¿eh? Pero vimos un final muy bonito, ¿eh? Muy, muy bonito, con esa anticipación de Van Aert. Queriendo ser ambicioso, mira, el titular podría ser que Van Aert creo que regala el maillot a Hater.
10: Ha entrado cortado, delante. Carlos.
15: ¿Ha entrado cortado?
10: Ay, sí, sigue Pogačar.
15: Pogačar líder, entonces.
5: Oye, Carlos, una pregunta. Al hilo de esto que decíamos estos días, me parece que tú ayer, o no recuerdo quién era, que decía que cedía que iba a ceder el maillot en esta primera semana, porque es verdad que el maillot, cuando vas primero, evidentemente la ceremonia se te alarga mucho, ¿no? El post-etapa, y entonces te quita mucho tiempo de descanso.
15: Sí, se lo decía Cánovas. Yo estaba confiado en que Pogačar venía esta Vuelta a España a batir récords. Y un récord puede ser conseguir el maillot en la primera etapa y aguantar con ese maillot hasta el último día en Granada, ¿no? Creo que es la de las tres vueltas por etapas, quizás la más, por la palabra no es fácil, pero bueno, la más sencilla para conseguirlo, por nivel de participación sobre todo, y yo creo que tiene eso entre ceja y ceja. De hecho, hoy se metió hasta en la pelea por la etapa, ¿eh?
5: Desde luego. Clavero.
16: Nada, tácticamente creo que Visma ha dado una lección en el final de la etapa. Han probado primero de lejos con Wout van Aert, y si no tenían la segunda opción, y le ha dado ya el calentón a Tadeo, y al final no ha podido rematar. O sea que...
5: Cánovas.
10: Bueno, yo creo que hoy era el día para que, si Pogačar iba a ceder el maillot, lo cediera hoy. Hater solo tenía que entrar en el pelotón, pero no ha podido. La parte final ha sido muy dura. Pogačar ha respondido a ese ataque de Van Aert que decía Dani, y finalmente, bueno, Brennan ha sido muy superior, mostrando que es un sprinter de categoría, su primera gran vuelta, y de momento todo pinta a que Pogačar, si no pasa nada, veremos a ver si de aquí a Granada alguien le puede quitar ese maillot.
5: Gracias, chicos, un abrazo grande y hasta mañana.
10: Un abrazo.
5: Un abracito fuerte para todos. Gracias, Monjil.
12: Gracias, chicos.
5: Un abracito grande para Álvaro Monjil. 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
1: Buscamos el descanso en el Metropolitano, José.
9: Ahora buscaba la ocasión de peligro otra vez el Villarreal. La bicicleta de Pepe se marchó de Grimaldo. Llegó en su ayuda, en su auxilio, Julman, para despejar esa pelota. Viene ahora el danés, que antes la tuvo, la pegaba en la frontal, se le marchaba muy desviada. Estamos a 5 minutos para llegar al 45. Habrá que añadir, por supuesto, esa pausa de hidratación y algo más. Sigue el empate a cero en el Metropolitano, donde tiene la pelota el Atlético de Madrid, ya en campo rival. Conduce Kangin, le dobla Grimaldo. Por la izquierda aparece el 22. Dentro del área espera Lungman. Se suma también Mendoza. La tiene ahora Kangin Lee. Frenado ese ataque ante la oposición de Mourinho, también de Gueye. Atrás para Hansko. Hansko con la pelota, manejando con Koke. Koke para Kangin. Kangin para Koke. Koke atrás para Lenormand. Toca y toca el Atlético de Madrid. Aquí hay rival, ¿eh? Aquí hay rival. Y el Villarreal tiene pinta de que va a ser otro año más, Sergio, un dolor de muelas.
3: Sí, mira, justo estuve yo el viernes en la ciudad deportiva del Villarreal, saludando a viejos compañeros y empleados, y la verdad que tienen un plantillón. Vi el entrenamiento entero y tiene muy buena pinta este Villarreal de Íñigo.
9: Hay cuidado que hay lesión, ¿eh? Lesión importante, porque ha sido solo, se ha caído al suelo Hansko. Bueno, no sé si es importante, pero vamos, que se le ha producido solo, y cuando alguien va solo al suelo...
0: No, le ha dado con la mano, le ha dado Gueye con la mano.
9: Ah, vale, no había visto el golpe, vale, es que le he visto caer solo y me ha asustado, digo, ostras.
0: No, yo creo que lo típico es el dedo, ¿no? Sí. En el ojo, creo.
10: Por cierto, cómo me gusta Pape Gueye.
18: Un golpecito con el brazo, sí.
0: Vale, hay algo que hay
9: fijado del golpe, pensaba que no había sido golpe.
1: No nos podemos ayudar porque no han enseñado todavía la repetición. La sensación era que se iba solo, pero es verdad que le puede haber tocado Pablo.
9: No, ha pitado, luego ha pitado falta.
18: Es el golpe típico con el braceo, con los deditos en la mano.
5: Es que está todavía el equipo de Pablo González Fuertes en las aduanas, entonces claro, tenemos que intentar jugando con él a ver cómo tal. Entonces, intentamos ya, quiero escuchar.
18: Creo que está
5: en Las Palmas.
18: Está por las antípodas ya.
5: Claro, está llegando, está en proceso. Pero claro, cuando el hombre habla, pues entre todo el sonido y todo, pues a veces no lo escuchamos. Pablo, ibas a decir, perdona.
18: No, que estabais hablando que por lo que vimos en directo, lo que sí parece es el típico golpeo con la mano, en el braceo, con los deditos en la cara, que al final, pues si te metes el dedo en el ojo, pues eso, me daña.
0: Hay algo que me gusta mucho de lo que está consiguiendo Íñigo, de los cambios que él va introduciendo, es que lo ofensivo que está haciendo Mourinho. Mourinho, la temporada pasada con Marcelino, digamos que era, siempre hay un lateral que suele ser más ofensivo que otro, ¿no? Siempre jugaba mucho por izquierda. Con el regreso de Carlos Romero yo pensaba que iba a ser igual. Carlos también intenta serlo, pero especialmente Mourinho es el que está llegando mucho. Y las jugadas de peligro que ha creado el Villarreal en la primera parte, esta última que estuvo a punto de rematar Mika Utache, que no llegó por un pelo, es una buena subida de Mourinho, ¿no? Y en ese sentido, fíjate, si es que está por momento casi como medio centrocampista, sí, ¿no?
2: Lo hacía mucho en el Rayo Vallecano, pero claro, en el Rayo Vallecano tenía Sarratio y Echavarría, que eran dos futbolistas de un perfil muy ofensivo, muy creativo y luego con buena resolución en metros finales. Quizás ahí Segura es donde tiene el Villarreal un pequeño margen, ¿no? En ese perfil derecho de un futbolista un poquito más del perfil de Íñigo. No sé qué tal saldrá Freeman, que es un futbolista que está por ver.
0: No. Primo del actor, no.
2: No te convence, ¿no?
0: No, ya lo dije. Luego marcó un gol en el Mundial y me la liaron. Que fíjate, que si Segura, que tal. Que no.
1: El sobrino de Morgan Freeman, ¿no?
2: El sobrino,
1: no,
2: sí.
0: Correcto.
2: Pero ¿no crees que el Villarreal tiene un margen de mejora ahí en ese lateral derecho?
0: Sí, no, lo tiene. Igual que te digo una cosa, creo que Romero brilló mucho en el Español. Tiene que demostrar en su vuelta, por ejemplo, al Villarreal que aguanta ese nivel. Porque él sale cedido porque no daba, aparte que el Villarreal tenía dos laterales izquierdos, sí, muy buenos, ¿no? Cardona, pero efectivamente.
1: Fijaos el rendimiento la temporada pasada, Mourinho, de Pedraza.
0: ¿El qué, perdón?
1: No, que fijaos el rendimiento de Cardona y de Pedraza, claro, la temporada pasada.
0: Claro, es que lo tenía difícil, ¿no? Pero claro, él ha dado tanto en el Español que por eso el Villarreal evidentemente apuesta por volverlo y no se plantea ni siquiera hacer un fichaje en esa posición, ¿no?
9: Jugando el Atlético de Madrid a punto de llegar al 44, aparecía Mourinho precisamente para defender, jugaba Grimaldo con Yulman, se quería marchar Mendoza, le agarra Renato Vega y falta sobre el 4. Queda un minuto, Pablo, ¿hasta cuánto nos podemos ir? Porque hemos tenido el cooling break, es verdad que hemos tenido también asistencias ahí en la de Pepe, no sé, ¿cuánto crees que hay que echarle a esto?
18: Yo creo, José, que nos vamos a ir más o menos a 5 minutos.
9: Entonces queda un ratito, ¿eh? Porque todavía, como digo, estamos en el 44 y va a tener ese golpe franco frontal a la portería de Luis Junior, el Atlético de Madrid. Se aproxima a Koke en la barrera Mika Utache, 40 metros más o menos, pero suficiente para que suba Hansko. No lo hace Lenormand, pero sí Hansko. También Marc Pubil, Julman, está por supuesto Juliano, está Mendoza, está Lugman. La va a poner Koke. Dirección segundo palo, la saca la defensa, a ver ese rechazo en la frontal, lo peleaba Juliano, sale volando, pide falta, dicen que no, la toca con la cabeza ahora Kangin Lee, pero recupera el Villarreal, cuidado por la izquierda que viene Carlos Romero, que puede ser el puñal para hacer daño al Atleti, que se tiene que recomponer, amenaza el Villarreal, Romero se frena, la deja para Moleiro, quiere poner la magia, se da la vuelta también Moleiro, ocasión que de momento queda en nada, atentos al cartel Ainhoa.
7: Premio para el colegiado, 5 minutos más.
1: Bueno, es que las das todas, Pablo.
9: Acertó.
18: Estuve practicando por semana.
5: Más se lo dijimos, la jornada 1 de prueba, en la 2 hay que clavarlo. Y de momento todos los descuentos bien dados.
1: Oye, Borja, fuera broma, me está gustando mucho Hulman.
2: Sí, sí.
1: ¿Son dos posiciones para tres futbolistas o pueden jugar Koke, Barrios y Hulman los tres?
2: Mira, hoy están jugando Mendoza, Hulman y Koke. Y yo creo que el Atlético de Madrid en más de una ocasión puede juntar a más centrocampistas, como vimos en la buena época de Simeone, cuando juntaba a Saúl, a Koke, a Gavi, a mucho centrocampista interior para luego los laterales tener mucha profundidad. Lo tienes con Llorente y con Grimaldo. El Atlético va a ser versátil, pero creo que Hulman tiene algo que necesitaba el equipo, que es lo primero, un liberador de talento, va a proteger mucho más esos perfiles como Barrios, y luego un jugador, fíjate qué incisivo es en situaciones límite defensivas. Le pasó contra el Málaga según entró en el primer partido, y hoy otra vez, en varias acciones acciones de cobertura, mete el pie con mucha fiabilidad dentro del área sin hacer penalti y luego da una salida rapidísima en el primer pase.
3: Sí, sobre todo Borja, el
9: ahora
3: campo
9: de
3: que
9: barrio,
3: abarca.
9: Si os parece, porque sí, sí. Es, como decíamos al principio, una carpeta que hay que empezar a abrir porque es algo preocupante lo que sucede con Barrios recurrentemente en los últimos meses en el Atlético de Madrid. Pero hay córner y es el cuarto a favor del Atleti. Estamos ya... Bueno, llevamos un minuto y medio de tiempo extra, quedan todavía tres y medio. Allá va Coque, zona derecha, según ataca el conjunto rojiblanco. Coloca la pelota el capitán del Atleti dentro del área. Todos menos Lenormand, que se queda cerrando. Juliano y Grimaldo en la frontal. El Villarreal defiende al completo. Hombre al suelo, pelota larga. Se la queda Lugman sobre la línea del área grande. Orientado a la izquierda, ante Romero, la quiere poner Lugman. Se lanza al suelo perfectamente Carlos Romero. Qué bien estuvo el chaval para robarla y luego además conseguir controlar la pelota y manejarla para su equipo. Al suelo Juliano, retuvo el balón, dice el árbitro que eso valía, así que Moreiro la acabó perdiendo, la tiene el Atleti de primera Mendoza para Juliano en banda izquierda. Por ahí viene la avanzadilla del conjunto rojiblanco, qué bueno el detalle de Kangin, pero le adivinó la intención Comesaña. La réplica del Villarreal, aquí no hay descanso, aquí no hay parón, viene Ayoce, defiende Kangin, ya en campo rival. Jugando Gueye, tiene delante a Pepe, juega con Comesaña, justo en la divisoria, retrasando la pelota, el ex del Rayo avanza, la deja para Moleiro, se incorpora Carlos Romero, tiene espacio por la izquierda, le tapa Pubil, atrás para Comesaña, defiende el Atleti. Estamos en el ecuador del tiempo extra, dos minutos y medio llevamos ya, recordamos empate a cero al borde del descanso, en el Metropolitano por encima de los 30 grados, jugando Mourinho, Comesaña, Renato, Carlos Romero defendiendo el Atleti. Nos vamos a marchar al descanso, 0-0 si esto no cambia. Una de las últimas puede tener el Villarreal. Gueye, Comesaña, pide a sus compañeros que se muevan. Ahora se ha posicionado perfectamente el Atlético de Madrid. Le ha privado de huecos, le ha privado de espacios. Tiene que jugar por la izquierda, a ver lo que hace Carlos Romero. El pase largo de Comesaña, la recoge casi pegado al córner. Tiene que retroceder, jugando con Moleiro. Otra vez para Gueye. Avanza algún metro el Villarreal, pero tiene que volver hacia atrás, porque el Atlético de Madrid sí está bien plantado ahora. Tocando el Villarreal, Foy, desde la posesión con diferencia más larga del Villarreal en todo el partido. Pepe, de primeras a Ayoce, combinando con Gueye. Ahora puede haber desequilibrio en banda derecha. Mourinho no se atreve con el centro, juega entre líneas. ¡Qué bueno el pase de Moleiro a Ayoce! ¡Qué parada de Oblak! ¡Qué calidad, Moleiro! ¡Qué toquecito para Ayoce! ¡La pared para dejarle solo! ¡La mano del de siempre! ¡La mano de Jan Oblak para salvar el primero!
2: ¡Qué pase!
9: Fue Mikautadze, perdón, el del pase a Ayoce. Ha sido Mikautadze. ¡Qué bueno el pase! ¡Qué mano ha sacado Oblak!
0: ¡Qué parada Oblak!
1: ¿Es mano o es cuerpo?
0: Qué parada.
2: Con el pecho,
9: el brazo, yo creo. El brazo izquierdo.
1: El brazo, hombro, sí.
5: Es que Sergio se despliega ahí, tremenda. Bueno, el córner y lo contamos. José.
9: Lo va a poner Moleiro. La cesión, pensaba que ha sido Moleiro de primera, fue Mikautadze, fue fantástica. Llevaba muchísimo rato tocando el Villarreal y el desequilibrio vino ahí. De un primer toque en la frontal. Fantástico de Mikautadze para habilitar a Ayoce, que tuvo en sus botas el 0-1. Esperando lo que hay del colegiado. Hay mucho empujón, mucho agarrón, hay tensión. Quedan 30 segundos para llegar al 50. Saben lo que se juegan, allá va el envío de Pepe, primer palo. La saca la defensa, controla Lugman. A ver si le da tiempo a la Leti a armar la contra, porque por la derecha viene solo Mendoza, no le ha visto Kangin. Tapo no, Moleiro tenía opción de contra. Y van a quedar segundos para que tenga la réplica el Villarreal. Dentro del área Comesaña, la salva Julman. ¡Qué primera parte! No hay goles, pero nos hemos divertido porque esto va a terminar enseguida. De cabeza Renato Veiga. La rifa, cuidado, dentro del área. Cae al suelo Yulma, le pitan fuera de juego a Mikautadze. Con esto tiene pinta de que nos vamos ya al descanso. ¡Qué primera parte! Divertida, cuanto pues sí. Menos. Camino de vestuarios, ahora sí. No hay tiempo para más. Atleti 0, Villarreal 0.
5: Ainhoa, ¿en qué te fijas?
7: Marcos Llorente, que se iba incluso por delante de Diego Pablo Simeone, podría ser el primer cambio del Atlético de Madrid en este partido. Se van muy cansados los jugadores de uno y otro equipo, jugadores del Villarreal que conversan entre ellos, Oblak que hace lo propio con un compañero, y tenemos cifra oficial de asistencia, 61.978 aficionados.
1: Descanso en el Metropolitano, 0-0 entre el Atlético de Madrid y el Villarreal, en un partido que nos deja los siguientes números en cuanto a posesión: ligeramente superior el Villarreal, con un 53 contra 47 del Atlético de Madrid. En remates totales, 11 del Atlético de Madrid por 6 del Villarreal. Eso sí, a puerta han empatado 2-2. Corners ha sacado 4 el Atleti, 2 el Villarreal, y tarjetas ninguna, no ha tenido que sacar ninguna tarjeta el colegiado Hernández Hernández.
5: Creo que llegamos al descanso también en lo de segunda división, Baraja.
11: Sí, hemos llegado al descanso, ha tenido en los últimos minutos el Eibar alguna clara por medio de John Bautista, las que tuvo también por medio de latas al Real Valladolid, pero de momento no se mueve el marcador en Ipurúa. Al descanso, Eibar 0, Real Valladolid 0.
1: Enseguida buscamos la valoración de este Atlético de Madrid 0, Villarreal 0 al descanso.
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0: Mourinho y con Pepe por banda derecha, que el intercambio de posiciones de Mikautadze a Yoste es muy bueno para el Villarreal, como ya hemos visto en la temporada pasada, pero especialmente porque el georgiano, que me parece jugador de equipo mejor que el Villarreal, y eso que el Villarreal es un equipo ya muy bueno... le ofrece unas opciones de ataque impresionantes. Me parece que ha tenido dos ocasiones clarísimas, más otra parada clara o Black, ¿no? Por poner un pero, la salida de balón, pero incluso la paciencia que ha tenido en la última jugada para generar esa ocasión de Ayoce, ese juego de posicionamiento con paciencia, por ejemplo, con Marcelino no lo tenía, le costaba mucho. Y si Íñigo consigue hacerlo, tiene jugadores con mucho talento para llevarlo a cabo.
1: Nos queda repasar la actuación arbitral. Pablo, ¿cómo has visto a Hernández sin demasiados problemas y sin intervenciones del VAR?
18: Pues sin ningún tipo de problema, y yo creo que lo más destacado de HH, que lo comentábamos en la previa, es que está dejando jugar mucho fútbol y eso está haciendo que los jugadores pues estén sabiendo cuál es el límite de contacto que se está permitiendo y creo que nos está dando con muchos minutos efectivos de juego. No sé exactamente la estadística, pero estoy convencido de que estamos viendo un juego muy fluido.
5: Pues en el segundo tiempo, ojalá que el árbitro siga estando desapercibido y que no sea demasiadas las ocasiones en las que tenga que intervenir. 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Te quería preguntar por el mejor futbolista de esta primera mitad, José Rodríguez.
15: Pues mira, me voy a quedar con Mikautadze. Creo que es verdad que fue demasiado inocente en la jugada que comentábamos al principio, pero fue una ocasión clarísima para el Villarreal y luego es el que habilita realmente a Ayoce para la otra gran ocasión que tiene el Villarreal, que ha sido la dos más claras del partido, que es la que saca Oblak ya en el añadido de la primera parte, así que me quedo con él.
1: Mikautadze ha puesto la calidad en el partido, como la calidad ponen aquí los oyentes. Mensajes al muro de marcador, Mongil al 628-26-90-92. Imagino que mucho Atleti, mucho Julián.
12: Con cuestiones, eso es. Hablando del Atlético de Madrid, como este oyente que nos enviaba en nuestro número de WhatsApp haciendo esta reflexión sobre Julián Álvarez y el Atlético.
2: Buenas tardes, Radio Marca. Mira, soy aficionado del Real Madrid y el Atlético de Madrid no me gusta para nada, pero lo que se le está haciendo Julián a la entidad y a la afición no tiene nombre, se está riendo de ello, de personalidad no tiene ninguna. Es un tío que ni sufre ni padece, que va por la pasta y por su propio interés. Lo sacaron del City, que no jugaba ni para atrás. Aquí lo querían hacer la figura del equipo, no ha dado el paso y ahora se quiere ir al Barcelona por sus narices. Pues si se quiere ir al Barcelona por sus narices, 500 millones, y si no, un año o dos en la grada. Vamos a ver la gracia que le hace, sino que no firme por tantos años y por tanta pasta. Se ríe de la afición y del mundo del fútbol en general, porque vamos, esto es impresentable.
5: Pues yo creo que tiene razón.
12: Bastante durito los oyentes. Y también hacían una cuestión un poco más arbitral, a ver qué opináis vosotros, porque este oyente nos ponía ahí un poco contra la espada y la pared.
3: Buenas tardes, señores de Radio Marca. ¿A partir de cuántos piscinazos se debe sacar tarjeta amarilla? Es una pregunta para ustedes.
12: A ver, mojaros vosotros.
1: Este ha leído la cuenta oficial del Español, ¿eh? Esto es pregunta para Pablo, esto es pregunta para Pablo, ¿eh?
12: Es más para el colegiado, Pablo.
7: Pero, ¿piscinazos de qué hablamos? ¿De waterpolo o de los 50 metros brazos?
1: Salto, yo creo que el salto de trampolín.
5: Bueno, los oyentes que son soberanos siempre en el 628-26-90-92. 4 minutos pasan de las 6 de la tarde, con un poquito de demora por mor de los acontecimientos y el descuento del Metropolitano, pero en cada cancha situamos y buscamos minuto y marcador. Y arrancamos en primer lugar con lo de la máxima categoría de nuestro fútbol, con lo del Metropolitano, que todavía no ha comenzado la segunda parte, ¿no, José?
15: Nada, de momento, como decíamos, los suplentes calentando. Baena le hemos visto ya camino de vestuarios. Habrá que ver, como decíamos, si Elo Llorente son los primeros escogidos por Simeone para sustituir a alguno de los 11 del inicio. De momento, al descanso, Atlético de Madrid 0, Villarreal 0.
5: Hay 2 partidos más en la jornada dominical de hoy.
1: El siguiente es a las 7:30 desde el Coliseum, Getafe Racing de Santander, y cerraremos la jornada a las 9:30 desde el Martínez Valero con el Elche Fútbol Club Barcelona.
5: También estamos muy pendientes de la categoría de plata de nuestro fútbol. Creo que está al descanso lo de Ipurúa S. Eibar, Real Valladolid, Baraja.
9: Sí, están saliendo ahora los jugadores, al menos los de el Real Valladolid, también los de la Sociedad Deportiva Eibar. Inicialmente sin cambios, aunque recordemos que en los primeros minutos de encuentro se lesionó Sergio Álvarez y le sustituyó Madariaga en los eibarreses. De momento, ni Purú al descanso, Eibar 0, Real Valladolid 0.
5: Tenemos 3 partidos más en esta jornada de domingo.
1: 2 de ellos comienzan en 55 minutos. El primero a las 7 de la tarde, Castellón Sabadell desde Castalia, y también a las 7 desde el Molinón, Sporting de Gijón, Burgos. Y termina la jornada, perdón, a las 9:30, Tenerife, Almería.
5: Pendientes del fútbol internacional, está jugando el Liverpool de Eira. Hola, Fran.
10: Sí, Pablo, Pozuelo iba pinchando, ¿eh?, con el tanto de Langa, del jugador sueco, con una gran asistencia de Osula. De momento, en el banquillo se encuentra tanto Víctor Muñoz, el ex del Real Madrid, Osasuna, como Ronald Araujo. Recordar que ha remontado el Manchester City 2-1 en el marcador y ha perdido de paliza el Aston Villa de Unai Emery 4-0 frente al Brighton and Hove Albion. Muy pendientes también del Trabzonspor de Salah, ya lo sabéis, ha arrancado el partido y con Salah titular está jugando de momento 0-0 frente a Istanbul. Vas a seguir muy pendientes de la Liga Francesa, porque a las 9:45 juega el Paris Saint-Germain con Ferran Torres dentro de la convocatoria, y en 25 minutos arrancan los primeros partidos de la Serie A. Frosinone Juventus destacamos, y también 9:45 Torino Milan.
5: Y en el capítulo polideportivo, grandes noticias que nos ha traído en el día de hoy la Fórmula 1, con Fernando Alonso teniendo una actuación absolutamente espectacular y llegando hasta los puntos. Carlos Sainz ha sido 16º y Norris ha impedido el fiestón de Antonelli. Y en el mundo del ciclismo, Brennan desata su furia y Pogacar ha mantenido el maillot rojo, con lo cual sigue siendo el líder de la Vuelta. Todo lo que pasa en el mundo del deporte, buscando en cada cancha minuto y marcador. Y ya sabes que todo el fútbol tú lo puedes ver en Orange, la Liga, la Champions y absolutamente todo, como aquí en el marcador de Radio Marca.
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1: 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Creo que hay cambio o cambios en el Metropolitano, Ainhoa.
2: Sí, se ha retirado Mendoza y ha entrado Alex Baena. Y ya está.
3: Sí, sí, no, se ha pasado. Se ha retirado Mendoza y ha entrado Alex Baena.
2: Sí, estaba pendiente de Llorente, pero todavía nada.
3: En el Villarreal no se prevé ningún cambio, ¿no?
2: De momento no.
3: Vale, Borja, ¿te gusta el cambio?
0: Sí, por lo menos un futbolista que tiene algo más de gol, vuelve a cambiar a un perfil ofensivo. Mendoza, que en contacto con pelota se le ve que tiene calidad y que tiene muchas cosas, pero que luego para ser definitorio en tres cuartos y en el tramo final del terreno de juego le está costando dar ese siguiente paso evolutivo en su trayectoria, algo que cree Simeone que puede hacer, pero de momento que no está sacando ese nivel de eficiencia para poder continuar acompañando a Lukman. Así que sigue sin 9 el Atlético de Madrid. Vamos a ver si vuelve a reorganizar ahora con Kangin cayendo un poquito más por derecha y Baena por izquierda.
3: Sergio, ¿hay algo en los banquillos que te apetezca ver sobre el campo?
4: A mí, a Julián, creo que es el jugador diferencial que
3: te la ha jugado, ¿eh?
4: Que puede solucionar el partido, porque es lo que hemos hablado en el descanso. Creo que le falta un referente al Atlético de Madrid arriba. Es verdad que Lukman, Mendoza se estaban moviendo bien. Ahora Baena, como ha dicho Borja, pues tiene más gol. Canin Lee, a ver si se asoma ahí al borde del área con un lanzamiento y demás, como lo tenía frente al Málaga, pero le falta un referente y ese es Julián.
3: ¿Segura? ¿Hay algo en el Villarreal que te apetezca ver o sigues con lo que hay?
5: Yo creo que tal y como ha terminado la primera parte, debe aguantar un poco. Hombre, luego por cansancio, por el calor, tendrá que hacer algunos cambios, pero yo ahora mismo creo que hace bien Íñigo en mantener al equipo tal y como está.
3: Ha comenzado la segunda parte, primer minuto en el Metropolitano, José.
6: Sí, y de momento hay gente que sale a calentar, luego lo repasamos, y entre ellos no está Julián, pero el fútbol es lo importante, lo que prima es el balón, que lo mueve el Villarreal. Estamos en el primer minuto de este segundo tiempo, empate a cero, así nos marchamos al descanso, así continúa esto, jugando el Villarreal por medio de Juan Foyt, poniendo la larga para buscar a Joze, con la cabeza se anticipa Hansko, cede para Jan Oblak, que atrapa esa pelota y se la queda, reconstruyendo el conjunto rojiblanco, que de momento en el centro del campo lo que hace es colocar en la izquierda Baena, de engancha Kangin y en la derecha Juliano, todos por detrás de Lukman, aunque ya contábamos en la primera parte que se van a ir moviendo libremente a medida que avance el partido. Ahora se equivoca Oblak, la cesión con el pie a Hansko no es nada buena, va a sacar de banda el Villarreal apenas a 3 metros del banderín de córner de la línea de fondo del conjunto rojiblanco. Allí en ese área que salvaguarda el esloveno se quiere aproximar el equipo de Íñigo Pérez. Pepe se le va un poco larga, controla Mourinho para Juan Foyt. Foyt de nuevo para Renato Veiga, tocando con calma el Villarreal, que acabó la primera parte, si recordamos, con aquella ocasión clarísima de Ayoce Pérez, que desbarató con el brazo Jan Oblak y que arranca de momento con la posesión del balón. La tiene Moleiro, le va a doblar por la izquierda Comesaña, jugando el ex del Rayo, tira el desmarque Mikautadze, le ha visto, pelota larga, demasiado fuerte, no llega Mikautadze, tampoco Hansko, balón que se va largo, sacará de puerta el Atlético de Madrid.
2: Hay movimiento en la banda por parte del Atlético de Madrid, porque ya está calentando Marcos Llorente, Cardoso, Barrios, Carlos Martín y Arnau, y por parte del Villarreal, jugadores como Freeman, Gerard Moreno, Buchanan y Gulaxi.
3: Estamos viendo cómo prácticamente el ritmo está decayendo en todos los partidos. Estos son dos equipos que ya han jugado primera jornada, que están teniendo buen ritmo de competición, y vamos a ver si Sergio aguantan bien, porque de momento están dando buen espectáculo.
4: Sí, sí, por supuesto. Está claro que cuando subes a primera división es porque haces las cosas muy bien. Entonces, fútbol atractivo y, bueno, sobre todo unos históricos.
0: Lo que tengo claro...
2: Perdonad, chicos, Pubil, que no es Gulaxi, que es Carlos Macial, que está calentando.
0: Muy buen futbolista, por cierto. Me gusta Macial, le viene el filial del Villarreal y me llamó mucho la atención. Y es un chico que tiene un techo bastante alto. Vamos a ver si sigue su proyección. Quería decir que me ha sorprendido que el Atleti, dentro de una pretemporada donde no ha tenido un delantero referente para poder trabajar, el tema de Arnau, que ha sido el mejor atacante, el que ha generado más peligro. El otro día fue para mí el más incisivo en la primera parte contra el Málaga.
3: Nos gustó mucho.
0: Le sustituyeron en la segunda. Hoy no ha sido de la partida. Y viendo los problemas que ha tenido el Atleti cara a gol en este primer tiempo, que no haya sido una primera opción, me ha llamado bastante la atención.
6: Pero Arnau no es titular tampoco. O sea, no es delantero, perdón.
0: No, pero tiene gol, por eso mismo. ¿Me entiendes lo que quiero decir, José? Decir que dentro de una segunda línea donde ninguno está siendo ahora mismo incisivo, el que más colmillo tiene para hacer gol es Arnau. Si no vas a sacar a Julián de momento como primera opción, quizás el ex del Atlético madrileño podría haber sido una buena oportunidad.

0: Ya, insisto, es que fue el que más peligro generó el otro día.
1: Sí, sobre todo porque tiene esa condición. Baena,
2: pero sigue la jugada, peligro en la frontal, Kangin, Kangin, Kangin. Pega en el cuerpo de Renato Veiga. Luego repasamos esa jugada con Pablo González Fuertes porque viene la contra del Villarreal. Se queda tirado en el suelo. Mientras tanto, el futbolista del Atlético de Madrid, Mikel Tarse, dentro del área. Le deja con la muestra a Lenormand. ¡Qué bien Oblak! ¡Qué bien Oblak! El pase para Mikel Tarse fue más rápido que Robin Lenormand. No pudo ni siquiera estorbarle. Atento de nuevo el guardameta esloveno. No ha sido tan clara como las anteriores, pero es el primer aviso en la segunda parte del Villarreal. Ahora viene el del Atlético de Madrid, con Baena ya restablecido, controla Grimaldo. Se ofrece precisamente el 10, intentando recolocarse también el Villarreal a la derecha. Se equivoca Baena. Kangin esperaba parado, le echó el balón al hueco, balón que se pierde, sacará de banda el Villarreal, que ya ha avisado en este segundo tiempo.
0: Desde luego, que está creciendo en el partido. Nos damos una vuelta por lo de Leibar y el Real Valladolid. Que
2: ay, Parra, antes de, sí, antes sí, de eso.
3: Ha habido una amarilla a Mourinho.
4: Por la falta que le hace antes a Baena. Así que ya en directo ya parecía que se iba con la plancha abajo. Y mira, efectivamente, se va con la plancha abajo. Y afortunadamente queda solo en amarilla porque va muy baja.
0: Le ha podido hacer mucho daño.
2: Cuidadín, que viene el Villarreal otra vez. Carlos Romero para Pepe. Se va de Grimaldo. Pepe. ¡Qué parada de Oblak! ¡Otra más! ¡Pero cómo pueden dudar de este tío! ¡Otra manopla de Jan Oblak! ¡Qué bien Carlos Romero por la izquierda! ¡El autopase, la cabalgada! ¡Llegó al área! ¡La cambió de lado para Pepe! ¡Que se está haciendo un ovillo con Grimaldo! ¡El lanzamiento del 19! ¡Lo vuelve a sacar Jan Oblak! ¡Balón a córner! ¡Está teniendo el 0-1 el Villarreal!
5: ¡Qué parada es aún más difícil! Porque toca en Grimaldo, ¿no? Sí.
0: Y coge velocidad la pelota.
1: Y qué mal balón de Romero, ¿eh? O sea, le pone un balón en total desventaja a Pepe, que aún así saca un buen disparo.
2: Para mí Romero lo ha hecho muy bien, ¿eh?
1: No, pero le pone un balón alto. Le pone un balón alto y atrás.
2: Sí, pero luego, sí.
0: No le da la ventaja que necesitaba Pepe. Él,
1: ¿eh? Un balón para poner en ventaja que hubiese sido muchísimo más pelota. Lo que pasa es que Pepe luego lo hace muy bien.
6: La parada es terrible.
2: Cuidadín que viene Moreiro. Comesaña solo para el remate. La deja atrás. No llega Mikel Tarse. No se atrevió a pegar la Comesaña. La dejó atrás para Mikel Tarse. Demasiado atrás. Porque el 9 no llegó. Otra ocasión. Espabila Atleti, se te va el partido. Otra ocasión para el Villarreal. Esto no es para Julián.
0: Es que ha tardado mucho en decidir esa jugada de área porque ha tenido la posibilidad del golpeo o por lo menos de combinar.
5: Que hay que chutar, Borja. No
3: es para
5: vuelta.
3: Julián porque está calentando.
2: Que yo pensaba que era por el empate.
3: No. Ha salido a calentar Julián.
2: Perdón, en tono el mea culpa.
3: Y la tremenda pitada no era por este rato bueno del Villarreal, sino porque está calentando.
0: A ver,
3: y ojo lo que dice la grada.
2: A ver, Juliano dentro del área, lateral de la red.
1: ¿Has entendido?
2: La ocasión del Atleti, Kangin para Juliano, la pegó de derechas, duro al lateral de la red. No acertó Juliano. Pensaba, os juro, que había sido por el rato malo que llevaba el Atleti. No, no estaba mirando la zona de...
1: ¿Habéis entendido alguno el cántico del Metropolitano?
0: A ver. Diles que se vayan de una puta vez, creo que es lo que estoy entendiendo. Sí, y el otro no lo he
1: pero
0: casado.
1: El anterior, que es el que
6: anterior
1: era
6: algo del Barça, he escuchado yo.
1: Era algo del caso Julián,
3: sí,
1: pero
3: yo
1: no
3: creo
1: que
3: era P Barça, ¿no?
2: Yo me he parecido entender algo del Barça y esto, pero es que este cántico, el de diles que se vayan, era para antes, hace años, era para Gil,
1: sí,
2: y Cerezo,
1: para la
2: ¿sabes?
1: Sí, para la propiedad, sí, sí.
2: A ver qué viene el Atleti ahora, Kangin Lee. ¡Qué bonito está el partido! ¡Es la del otro día! ¡La cabeza de Foyt! ¡Corner! ¡Qué bien Kangin, que ha cogido su jugada! ¡La bicicleta, el disparo con la zurda! ¡Llevaba otra vez! ¡Caminito de gol! ¡La cabeza de Foyt para mandar el balón a córner!
0: Lo decíamos en la primera parte, cuando se ha cambiado de banda el Atleti ha perdido fluidez ofensiva y sobre todo amenaza, porque el Villarreal sabe que si Kangin coge diagonal interior tiene este golpe.
1: Es que ese es su sitio, claramente ahora mismo ese es el sitio en el que tiene que jugar. Estamos ya, José, en un partidazo.
2: el partido, de verdad, que la primera parte igual, o sea, no tiene goles, pero por lo menos está muy entretenido. A ver el córner, lo pone Grimaldo, se escurre Juliano, la tocó creo que con la mano, no hubiese valido, falta ahora de Baena.
3: Y amarilla,
2: porque sí, es clarísima para evitar la contra.
3: Tarjeta amarilla para Alex Baena, ahora sí pita el Metropolitano la decisión del colegiado.
0: Por cierto, la que ha tenido Juliano antes...
1: otra de las muy claras.
4: Sí, es otra de las muy claras, y además Albaena lo sabe cuándo la va a hacer, pero que es necesaria en defensa para él, ¿no? Obviamente.
2: La de Juliano, que vosotros la habéis visto, ¿no era fuera de juego de Juliano?
0: No lo hemos terminado de ver, José, pero le pierde el control. El primer contacto con la pelota, como le pasa muchas veces, es lo que ya le condena porque se queda sin ángulo y luego tampoco golpea bien.
5: Se ve como al momento del remate, Coque le dice tranquilo, le pide calma porque define con mucha precipitación. Y Borja, lo que quería decir antes, que creo que te he cortado y no quería...
0: No, hombre.
5: Es que hay veces que se quieren meter dentro... Hay que chutar de vez en cuando, como hace Kangin Lee. Hay que chutar, es que la ha tenido Comesaña para reventarla. Si te la saca Ola, pues te la saca. Pero es que quieren meterse hasta dentro de la portería.
7: Y es verdad que al hilo de lo que hablábamos antes, de lo del delantero que decía José, es verdad que Juliano lo ha hecho, pero es verdad que yo creo que le falta un poco de finura para ser delantero.
0: Mucha.
7: O sea, creo que en la banda tú puedes aportar otras cosas, trabajo, llegada, centros en carrera, pero yo creo que para ser delantero del Atlético de Madrid igual le falta un poco de finura. Que a lo mejor sí que tiene más Lookman, que igual no tiene otras cosas.
0: Eso es, él es mucho de irrupción, de aparecer, de aprovechar esa potencia, esa velocidad. Y cuando tiene que pensar poco, es un jugador que suele resolver bien. El problema de Juliano es cuando tiene que definir y tiene varias opciones. Ahí, como explicábamos ahora, quizás el ir tan rápido en todas sus acciones y con esa ansiedad hace que no ejecute bien la acción técnica. Tiene que crecer y mejorar mucho. Yo, insisto, creo que teníamos claro que no iba a ser titular a lo mejor con la llegada de Cuti porque Llorente podía ir ahí. La idea es que Juliano siga siendo titular.
3: Se prepara Buchanan en el Villarreal.
2: Jugando ahora el Villarreal en el pico del área, zona derecha. Mika Utace otra vez, la internada de Pepe. Se la dejó un poco atrás, va a controlar Jan Oblak. Yo de todas formas, insisto, y lo seguiré haciendo estas primeras jornadas. Yo todas estas alineaciones las pondría todavía con un asterisco. Es decir, no, esto no es que esto sea la idea de Simeone. O sea, es que hay algunos que están cortos de preparación. Llorente jugó el otro día, hoy de momento no ha sido titular cuando parecía que iba a serlo. A Pubil le estamos viendo, para mí creo que de los peores partidos desde que juega con el Atlético de Madrid, porque está falto de ritmo. Y creo que en todo esto hay una serie de asteriscos que hasta que no pasen unas jornadas no vamos a ver realmente cuál sería, digamos, el once tipo de Simeone, porque pues el caso de Julián, de muchos otros que no están al 100%, o bueno, ni que hablar del Cuti, que ni siquiera está en la convocatoria, claro.
0: No, está claro. Es más que nada intuición de lo que veníamos viendo la pasada campaña, lo que se ha fichado y lo que vamos viendo en pretemporada y en esta primera jornada. Luego ya sabemos que en octubre puede ser un once distinto.
7: Me da miedo sumarme a lo de Ipurúa porque cada vez que lo hago...
2: Lo importante...
7: José.
2: No, dale.
7: Decía, digo, que me da miedo porque cada vez que me intento ir a Ipurúa pasa algo importante.
2: Pues espera, no te vayas. En la frontal, Ayoce, Gueye, la saca Hansko, Gueye otra vez, fuera... Directamente fuera, vete ahora. Por lo menos tiene que sacar a Oblak, así que tienes un ratito.
7: Venga, Ipurúa, Baraja, ya arranco la segunda mitad. ¿Quién lo merece en estos primeros compases del segundo acto?
8: Bueno, pues está creciendo la Sociedad Deportiva de Eibar. De hecho, acaba de hacer dos cambios Fran Escribá. Ha dado entrada a Víctor Junior y a Alex Balboa para intentar tener el control del partido que ha tenido en la primera parte. Y es que ha estado a punto de marcar el Eibar en un despeje de Ramón Martínez en propia portería, que ha salvado bajo palos David Torres. Así que, como digo, creciendo el Eibar, que también hizo otro cambio en la segunda parte. Iván Gil entró por Pejiño. Estamos en el 17, puede pasar de todo, pero ahora el Eibar está más cómodo. Eibar 0, Pucela 0.
1: Nos están poniendo planos de Ainhoa del Metropolitano, de la zona donde está calentando Julián. No te imaginas la que le está cayendo por detrás de los aficionados, que le dicen absolutamente de todo.
3: Me lo creo. Se preparan, por cierto, más cambios en el Atlético de Madrid. Ahora sí, Marcos Llorente. Y hay otro que se ha metido justo ahora en el banquillo, José. No sé si te ha dado tiempo a verlo.
2: Yo creo que son Barrios y Julián, creo, pero no estoy seguro.
3: Uf, pues
2: creo
3: preparaos.
2: Que son los dos, Barrios y Julián. Es mi sensación, pero ahora cuando se...
3: O sea, está Llorente, está Barrios...
2: Y creo que está Julián. A ver el centro de Veiga, del Atleti, lo despeja Veiga. Se duerme Moleiro, se la roba Coque. Qué atento el capitán, que va a evitar que salga. Pegado a la línea de fondo, en la zona derecha. Le tiraba el cañito ahí a Carlos Romero. No le entendió Kangin Lee, que presiona a Carlos Romero. La toca Kangin, se la queda Coque. Recupera el Atlético de Madrid, jugando Mar Pubil. Qué bueno el pase de Pubil, de nuevo con Juliano.

0: Paredes, creo que involuntaria, acabó dejando el balón en la frontal, en el mismo lugar donde hace unos días Kangin ajustició al Málaga con la zurda. El lateral derecho, Marc Pubill, a ritmo de reggaetón, de trap, de lo que quiera, él se lo baila, él se lo come. Campeón Pubill, gol del Atleti, Atleti 1, Villarreal 0.
1: Llega el primer tanto del Atlético de Madrid, llega el tanto de Marcus Pubill, llega el tanto del futbolista del conjunto rojiblanco. Reacciones abajo, Ainhoa.
2: Tremenda celebración de Pubill junto a sus compañeros, pero el que más lo ha celebrado en el banquillo del Atlético de Madrid ha sido Gavi. Ha salido corriendo como un loco para celebrar la diana del defensa. Tremendo golazo, muy parecido, como decía José, al de Kangili. Se abrazaba el chaval a sus compañeros.
3: Enseguida estoy con los tribunos para valorar el gol, pero antes, Ainhoa, estoy oyendo que hay cambios en el Atlético de Madrid. ¿Salen ya o todavía esperan
2: un poco? No, todavía no. Ahora te digo los del Villarreal, sé que ha entrado Buchanan y creo que el otro ha sido Gerard Moreno y se ha ido Moleiro y me queda uno que ha sido Ayoce Pérez.
3: Te lo digo porque me extrañaba que el Cholo no parara los cambios justo después del gol. Golazo de Pubill que intentó...
2: Pozu ha hecho Simeone con las manos calma y ahora habla con sus ayudantes. Así que vamos a ver qué cambios hace Simeone.
3: Ahora recalculará el recorrido y ya veremos cuáles son los cambios que hace. Asenjo, vaya golazo de Pubill, intentó meter un balón en profundidad, se la devolvieron y dijo, bueno, pues si Kangin li pudo en su día, yo también para adentro. Vaya golazo.
4: Sí, calcado al de la jornada anterior de Canilí frente al Málaga, pero es un error de la salida de Romero, que intenta seguir jugando, la pierde, el Atleti presiona muy bien con Coque, y bueno, qué decir de ese lanzamiento con la zurda de Pubill, un auténtico golazo.
3: Lo tiene todo este chico, Borja, es que defiende bien, si lo pones en el lateral derecho llega, y si encima suma gol, pues ya ni te cuento.
5: Claro, y con su pierna mala. Lo cual ya le damos todavía un plus extra. Es cierto que Juliano quiere controlar, lo estábamos comentando, porque el pase filtrado, Juliano quiere controlar y seguir la jugada, ataca la pelota, ve que va a llegar Pubill, ya se va, y es cuando ya el central se perfila y golpea con una acción donde creo que tarda también en reaccionar un poquito Luis Junior. Es un golazo, ¿eh? No quiero decir que el portero de Villarreal...
6: ¿Cómo que crees? Amigo, acaba bueno, que voy ahora.
5: Es que le quería dar la asistencia segura. Entonces, como a mí Luis Junior, y lo digo ya también para darle ya del todo el pase a
3: espera un segundo, Borja, porque está Julián Álvarez dentro del banquillo y se está recolocando el peto, ¿no? de calentamiento encima, sí. Ainhoa.
2: Sí, pues lo que comentábamos, que está Simeone, que sigue hablando con sus ayudantes y vamos a ver qué hace ahora. Llama a Gavi a alguien, que es Marcos Llorente, le dice que salga, palmadita en la espalda. El otro es Barrios y creo que ahí se va a quedar la cosa. Porque van a ser los dos únicos cambios.
7: Con el gol le ha parado.
3: Claro,
7: de vuelta lo para.
3: Tiene toda la lógica. Segura, te toca valorar el golpe.
0: Cuidado que puede haber penalti de Mourinho sobre Baena. Al suelo Baena y otro jugador importante. Los dos tienen amarilla. Ah, vale, había fuera de juego. Mira, es lo que puede salvar a uno o a otro. Digo, porque o Baena se tira o el otro le hace penalti, Pablo. Pero hay fuera de juego.
8: Pues vamos a ver, porque si es fuera de juego previo ya queda invalidada la jugada, pero vamos a ver porque si es verdad que en directo parece que Baena gana la posición y que es el defensor el que le golpea por detrás. Pero si hay fuera de juego, pues todo queda invalidado y hay fuera de juego.
3: Hay fuera de juego. Segura, estaba el partido loco y ha caído para el Atleti.
6: Sí, bueno, más allá creo que ha sido Sergio, ¿no?, el que ha comentado el error. Vaya penalti le había hecho
5: Mourinho,
6: por cierto.
5: Y era penalti, por cierto.
6: Sí, pues sí, es que es lo que tiene Mourinho, que tiene el cable pelado. Y ya le ha pasado antes en la falta que le ha hecho, que se descuida, es de roja. Y aquí había cometido un error grave otra vez. Pero bueno, más allá de del error o en la pérdida en la salida de balón de Romero.
0: Cuidado que está a punto de cometer ahí falta Pubill, era dentro del área, se queja mucho Buchanan, perdona Jorge, iban braceando los dos, yo creo que era un forcejeo, pero es que ha caído Buchanan dentro del área, la pierde ahora Hulman, le hace falta, cuidado que puede haber penalti, lo pita, penalti a favor del Villarreal, la falta de Morten Hulman dentro del área. Forcejearon Pubill y Buchanan, recuperó el Atlético de Madrid, la volvió a perder en la frontal. Yo creo que ha llegado tarde Hulman, no sé si le impacta con demasiada fuerza o no, pero desde luego lo ha hecho tan llamativo que a priori ofrece poca duda, ¿eh? Penalti a favor del Villarreal.
3: Pablo.
8: En directo, sin ver ninguna repetición, ¿eh? En directo sí que tiene pinta de que le gana la posición y le sujeta por detrás, le mete la pierna y de arriba. Sí, es penalti. Ahora mismo la primera repetición.
3: Estamos viendo la repetición.
1: Yo creo que le hace dos penaltis. Sí, primero la agarra y luego le mete abajo la pita.
3: Doble
8: le
3: error.
8: Agarra arriba, que bueno, le podría solventar, pero el toque que lo vais a ver ahora, el toque que le pega abajo es el que no le deja seguir y efectivamente.
3: Doble error.
6: Problema, claro. que se tropieza el mismo. Hughman, ¿no? Se pronuncia.
3: Sí, Hughman. Te lo explica para fácil.
1: Sí, el otro día me dieron un curso.
2: Se tropieza. Se prepara Julián Álvarez. Vamos a escuchar al Metropolitano.
0: Pero va a ser después del penalti.
3: Claro, claro.
0: Solo es colocar otra vez a los tres.
2: Ya pita.
0: Pero es por penalti. Ahora es para Gerard. Que va a ejecutar el penalti, ¿eh? Es cuestión ya de segundos. Ordenando al lanzador y ordenando al portero. Llega Coque a chocar con Oblak, que tiene ahora otra papeleta. Ha salvado a su equipo ya varias veces esta tarde. Ahora tiene una más. Al lanzamiento Gerard Moreno, que ya le ha dado disgustos al Atleti aquí en el Metropolitano. Con pierna izquierda la va a pegar el 7. Ordenando el tráfico el árbitro. A la espera de recibir el ok Gerard Moreno. Estamos en el 64, casi 65. 1-0 gana el Atleti. El penalti de Julman sobre Buchanan. Gerard, Oblak, Oblak, Gerard. Al lanzamiento Moreno, allá va, pierna izquierda, gol. Gol, gol, gol, gol, gol, gol, gol, gol, gol, gol, gol, gol, gol, gol, gol, gol, gol, gol. No se puso nervioso, hielo en esta tarde calurosa del Metropolitano. Le engañó por completo, rasito abajo. Tranquilidad para llenar en la ejecución. Ni se movió Black. Vuelven las tablas al marcador. 65 y medio. Atleti 1, Villarreal 1. A escuchar que sale Julián.
1: Ainhoa.
2: Todavía no. Se van a hacer los cambios. Y ahora vamos a escucharlo. Y os vais a dar cuenta cuando sale Julián.
7: Se retira del terreno de juego con el dorsal número 6.
1: Pues la pitada es evidente, solo por reseñar un gesto que no sé, porque al final es verdad que ha sido muy de cerca de la cámara. Ha entrado muy serio, evidentemente, Julián. Las reacciones y los cambios, Ainhoa.
2: Reacciones al gol de Gerard, que se besaba el escudo celebrando el empate. Y ayúdame con los cambios, porque os cuento la verdad, estaba grabando para
0: Coque,
2: redes.
0: Se ha ido Coque, venga. Llorente y Kangin Lee, y han entrado Julián, Barrios y Llorente.
5: Pubil es el otro que se marcha. Llorente,
2: sí. Coque, Pubil,
0: Pubil, Pubil,
2: ah,
5: Barrios, Barrios de Coque.
0: Ah, Pubil, Coque, Pubil, Coque y Kangin Lee se han ido. Y entran Llorente, Barrios y Julián.
1: Una pregunta, ¿esta pitada que acabamos de escuchar es porque ha tocado la pelota a Julián o ha sido por una falta o algo?
0: No, por una falta.
1: Por una falta, vale, vale.
0: Sí. Ahora el lanzamiento, el centro al área de Grimaldo. Pedían córner, dice Juliano que si era córner, dice el árbitro que no, que tocó él y no Renato Veiga. Saque de puerta a favor del Villarreal.
3: Tenía tantas ganas de pitar el Metropolitano que ha empezado a pitar en el anterior al anuncio de Julián Álvarez, porque así le ha llevado la pitada el que ha entrado justo antes. Pero bueno, segura, nos habíamos olvidado ya lo bien que tira los penaltis Gerard Moreno.
6: No, los tira muy bien, es un especialista. Hombre, no acierta en todo, pero es un jugador con un talento enorme que, bueno, lleva unos años con esos problemas físicos en el sóleo que no le permiten tener regularidad y que ya por la edad también y lo acumulado no le hacen ser titular indiscutible, pero es un jugador que cambia todo. Del gol anterior quiero decir, insisto, Villarreal necesita un portero. No sé, Gulaxi, sí, pero... No, me ha cometido un error, yo creo, esta temporada el Villarreal, no fichar un portero, porque me parece que con la envergadura que tiene Junior en el disparo de Pubil podía haber hecho un poquito más.
3: Sergio, hablábamos del buen partido que estaba haciendo Hughman y fíjate, vaya doble error, primero la pierde y luego hace penalti.
4: Sí, es raro porque, como decía antes Borja, es bastante prudente en las acciones defensivas, suele medir bien, pero bueno, yo creo que ese primer error le penaliza después en intentar solventarlo y bueno, comete un penalti claro.
3: Borja.
0: Y sí. Ahora creo que llegamos al momento clave del partido. Ahora creo que es donde, yo no estoy para dar lecciones a nadie, pero creo que es donde el Metropolitano debería de distinguir. Sergio, tú que has sido futbolista, estás descontento con Julián, le silbas, ya le has abroncado, pero en el momento en el que Julián está en el césped, es jugador de tu equipo, vas empatando a uno, necesitas ganar y creo que está bien, le has silbado cuando le han nombrado, le has silbado cuando ha entrado al campo, cuando ha salido a calentar, pero ahora, una vez que está en el césped, yo creo, o es mi opinión, que ahora el panorama cambia y ahora ya es un jugador de tu equipo con tu camiseta.
4: No, pues aciertas en la opinión. Yo creo que ya le han hecho llegar el malestar de toda la afición, pero el partido va 1-1 y lo más importante son los tres puntos. A partir de ahí, lo que pueda comentar la gente al final del partido, pues es otra cosa. Pero bueno, queda 20 minutos por delante para lograr los tres puntos.
0: Y el Villarreal se está viniendo arriba, ¿eh? El pase ahora de Carlos Romero. Fue malo el centro, muy, muy, muy pasado. Será saque de puerta a favor del Atleti.
6: Yo creo que lo justo es este empate, ¿eh? A mí me parece que el Atlético de Madrid sí había tenido una aproximación, pero el Villarreal ha tenido las ocasiones más claras hasta que ha llegado el gol de Puig. A partir de ahora, cambia un poco el partido. Cooling break. ¿Me callo?
1: Sí, sí, los cooling breaks son de Ainhoa. Ainhoa.
2: Qué idiota. No, pero cooling break, pértiga para el Villarreal, que sí lo vais a poder escuchar.
1: ¿Sí? A ver, pues a ver.
2: Hombre,
1: si
2: me imagino que sí,
1: enchufar.
2: ¿No? Bueno, no sé, segura si Íñigo es pro pértiga.
6: No, me tenéis que. A ver, que yo a Íñigo, como aquel que dice, nos estamos conociendo.
1: Claro, esto tendría que ser más Pablo Villa, días. Que no sé si está escuchando la radio, si es así.
3: Se están acercando ahora mismo los futbolistas del Villarreal en torno a Íñigo Pérez.
2: Sí,
3: vamos a ver si esa pértiga se termina por aproximar.
2: De momento no veo, ¿eh? No veo al operario con la pértiga.
1: Pues si no está
2: ya están los jugadores reunidos en torno
3: a
2: su.
3: Esto es Ainhoa lo que decíamos.
2: Esto es.
3: Claro.
2: Sí, claro. Que no por qué al Atlético de Madrid se le acerca y tiene que decir Simeone que no.
3: Claro, pues porque
2: o sea,
3: no.
2: Entiendo
3: porque
2: que no se ha informado antes.
1: A ver, no. Aquí el asunto es que los clubes son los que deciden si hay pértiga o no hay pértiga. Entonces, si el Villarreal dice, oye, yo no quiero pértiga, perfecto, pues los 3.000 euros, me invento la cifra, que tú vas a ingresar por hacer esto, no los cobras. El Atlético de Madrid, entiendo yo que debe ser un poco el proceso, o si no, hay que investigarlo un poco más. El Atlético de Madrid, digo yo, que aceptará la pértiga, pero será el Cholo Simeone el que no la quiera. O sea, porque la pértiga no la pone la Liga motu propio. Si el club dice que no, no hay pértiga.
3: Imagino que no querrá cobrarla luego.
2: Sí, pero es un poco raro eso, ¿no, Parra?
1: Claro, por eso es lo que nos extraña.
3: Es
1: o sea, por ejemplo, en esto del Villarreal, yo puedo respetar.
2: Es como
1: o no
2: si el club
1: Íñigo
2: acepta que Simeone salga a hablar con el entrenador rival y luego Simeone dice que no, ¿no? Es un poco.
1: Pues algo así. Bueno, hay veces que
2: comunicación, ¿no?
3: Bueno, es que
1: hay veces
3: es
1: que
3: otro.
1: La plantilla de los fútbol, una plantilla, tú tienes que hacer un flash posterior al partido. Si no hay nadie, ningún jugador de la plantilla que quiera hacerlo, luego el club tiene que pagar una multa.
3: Ese es otro de los incentivos, es decir, salen los dos entrenadores juntos con la televisión con derechos y hacen una entrevista los dos juntos. Ese es otro de los incentivos. Por ejemplo, tú dices, yo no quiero hacerlo, muy bien, no lo cobras y ya está. Lo que no tiene sentido es que no digas nada, que aparezca la pértiga por ahí y que luego boicotees a la pértiga, que hasta que no se va no empiezas a dar la charla. No
1: a
3: tiene,
1: lo mejor,
3: la verdad que no tiene mucho sentido, alguien nos lo va a tener que explicar.
1: A lo mejor hay un vacío legal. O sea, a lo mejor tú puedes poner la pértiga y no decir nada, ¿no? Porque tampoco está obligado el Cholo a que se le escuche, digo yo.
3: ¿A todo esto se reanuda el partido?
0: Ya estamos en ello.
6: Una
0: ya
6: cosa
0: estamos jugando otra vez.
6: Perdona, José, solo una cosa. Gerard, sabéis que tiene una dedicatoria especial para su hijo cada vez que marca un gol.
1: Sí.
6: Como tuvo movida en su momento aquí en el Metropolitano.
5: Cierto.
6: Hoy no la ha hecho. Supongo que para evitar que otra vez le puedan malinterpretar. Se tira de las orejas y saca la lengua, mirando a cámara.
0: Mira,
6: bueno,
0: a cámara,
6: cuando
0: ¿no?
6: está en el campo, en la cerámica, lo hace allí, ¿no?
2: Pero Simeone, no, perdona, segura, entra Simeone al campo,
3: campo
2: a pisar un trocito de césped que se había levantado.
6: Claro que sí, hombre.
2: Y está el Cholo diciéndole al cuarto árbitro, si es que se ha levantado.
3: Pero, Pablo, ¿esto se puede permitir?
0: Cuidado, cuidado, cuidado, el desafío. Otra vez le quita las pegatinas Mikel Tatze, Lenormand. Peligro a Mikel Tatze para el segundo. Pueden pitarle, de verdad. Yo no se lo van a pitar, lo sé, Pablo. La parada de Oblak. Pero le pueden pitar penalti a Lenormand, porque es que se desentiende del balón.
3: ¿Cómo que empujó?
0: Empuja a Mikel Tatze. Es que es penalti, aunque no le empuje demasiado. Es que se desentiende del balón y le empuja a Mikel Tatze. Es un penalti como un castillo.
3: A ver, vamos por partes.
0: Siempre.
3: Vamos por partes, Pablo. Pablo, ¿hay posible penalti?
8: A mí me parece más penalti que otra cosa, porque es verdad que lo desequilibra justo antes de lanzar el balón. No es lo que vimos en otras ocasiones, en que ya lanza el balón y luego desequilibra. Desequilibra justo antes de lanzar el balón.
3: De momento, Ainhoa, el colegiado, no se lleva la mano al oído ni nada.
2: No,
3: o sea,
2: no
3: se está revisando.
2: No, y el VAR no va a intervenir.
1: No va a intervenir
8: porque es un empujón interpretable. Siempre que la intensidad sea interpretable, el VAR no va a intervenir.
1: Me gustaría entender, Pablo, cuál es el motivo para que no entre el VAR y que no haya penalti. Porque es un penalti clarísimo.
2: Eso te lo está contando.
1: Ya lo sé, pero me refiero que esto de los. No lo entiendo. O sea, Lenormand clarísimamente empuja a Mikel Tatze cuando el balón. No, está lejísimos de Lenormand, pero le empuja
0: pues
1: clarísimo.
0: Lo que me gustaría entender es qué pasa por la cabeza de Lenormand.
1: También me gustaría
0: entenderlo.
1: Ese
0: empujón, pero que es un canteo, porque es que lo ve el árbitro, lo ve
1: claro.
0: En el estadio, para pegarle ese empujón a un rival que va a rematar.
2: Ojo ahora,
4: Lenormand comprando muchas papeletas.
3: ¿Qué pasa, Ainhoa?
0: Lo ha parado el árbitro, sí. Y le está diciendo que está revisando, le ha señalado, claro, el árbitro el área del Atlético, sí, pues, de Madrid, le dice pues, Micautadze, pues, empujón, y le ha parecido un penalti como un castillo, la verdad.
8: Y paró el
0: y lo está revisando, me da la sensación, se lleva la mano al pinganillo. Y es que si va a verlo, yo lo he visto aquí, no sé la repetición y la imagen cómo es.
1: Nosotros
0: pero a mí me ha parecido
1: ahora
0: un empujón muy llamativo, que es lo que a mí me llama la atención, es que es una y otra vez lo que hace Lenormand en los corners.
6: ¡Penalti! Bueno, ¡ya está! ¡Si le empuja!
3: Es que es un
6: si es que es penalti, como un piano. Claro.
3: Un segundo, ahora que lo ves, Pablo, repetido, ¿te reafirmas en que es penalti?
8: Sí, sí, sí, sí, pues es que es exactamente lo mismo que vimos en directo todos. Al final es un empujón previo a tirar a puerta. Entonces, evidentemente, es un desequilibrio absoluto por parte del atacante. O sea, el penalti, yo creo que ya lo habíamos dicho, que nos parece penalti a todos, porque otra cosa es que va a ir en subjetiva a la intensidad. A mí, sinceramente, me parece penalti y me parece que lo más justo es la intervención que es la
3: puerta. Ainhoa, se acerca al monitor.
2: Sí, sí, sí, sí, ya está en el monitor viéndolo, protesta Simeone, le dice Linier que se vaya, Gavi que abre los brazos también en señal de protesta, protesta Coque, protestan los jugadores del Atlético de Madrid y protesta el Metropolitano. Aquí protestan todos.
1: ¿Qué hace Lenormand?
9: Es que una cosa, Parra, es ponerle el brazo para molestarle. Otra cosa es que los dos brazos.
6: Se equilibra y por eso lo llaman.
1: Una cosa, todos alabando que lleváis todos muchos años, chicos.
0: Es extremadamente llamativo. Es que se ve. O sea, no es cuerpear y sacar un brazo. Es
2: uf, vas a la qué enfado de Simeone, José. Qué enfado tremendo, tremendo del Cholo.
0: Juega sus cartas. Se va a
2: llevar la amarilla. Tarjeta amarilla para Simeone.
8: Pero yo, sinceramente, en este caso, el enfado de Simeone tendría que ver con Lenormand. Es que no tiene sentido que haga esa acción cuando, además,
0: a favor del Villarreal. Penalti a favor del Villarreal.
2: Y roja Lenormand.
0: Roja Lenormand, claro, a ver. Roja Robin Lenormand, que tira una botella de agua.
2: Patea el VAR.
0: A la cámara del VAR.
2: Tremendo lo de Lenormand.
0: Tenemos movida amarilla a... Creo que es a Julman o a Llorente, no lo sé. Ahí habrá que ver. Tendréis que ayudarnos desde la televisión. Porque hay otra amarilla. Uno de los jugadores.
2: Simeone pidiendo cabeza a sus jugadores.
0: Penalti a favor del Villarreal. Julman que no la tenía del penalti. Pero si no, se hubiera quedado con 9 el Atlético de Madrid. Segundo penalti. El primero lo cometió Julman. El segundo lo comete Robin Lenormand. Ocasión para el Villarreal de adelantarse en el marcador. Penalti a 13 minutos para el 90 de Robin Lenormand a Micautadze.
3: Todo tuyo, Pablo, ha sido amarilla para el Cholo Simeone y roja para Lenormand. Entiendo que estimado que era último futbolista.
8: Claro, es que si sancionas el penalti tienes que expulsar a Lenormand porque es una ocasión manifiesta de gol. Evidentemente el delantero estaba justo delante del portero. Por tanto, en este caso, como es un empujón, no se rebaja la sanción. Porque ya sabéis que si hubiera sido una zancadilla hubiera sido amarilla. En este caso, al ser un empujón o una sujeción, es tarjeta roja.
2: Pero Pablo, si la sanción será más por el golpe, por tirar la botella
0: Jiménez,
2: y demás.
8: No, es por la sanción es por la ocasión manifiesta de gol. Es por evitar un
0: lo va a pegar Micautadze. Al lanzamiento Micautadze. Se ha quedado el balón y le ha dicho a Gerard, lo tiro yo. A ver cómo sale esto.
3: Uf, no lo sé.
0: Micautadze, pierna derecha. Al lanzamiento, bajo palo, Oblak. Allá va. Por el mismo lado, mismo gol. Gol, gol, gol, gol, gol, gol, gol, gol, gol, gol, gol, gol, gol, gol, gol, gol, gol, gol, gol, gol. De Micautadze para el Villarreal. Con la misma templanza, tranquilidad y seguridad absoluta. A su derecha lo lanzó. Se volcó tímidamente al lado contrario. Jan Oblak le da la vuelta al marcador desde el punto de penalti. Marca Micautadze. Atleti 1, 12 para el final. Villarreal 2.
1: Llega el segundo tanto del Villarreal, el segundo de penalti. Creo que reacciona Simeone con cambio, Ainhoa.
2: Es José María Jiménez que se está preparando. Los cambios del Villarreal se hacen ya. Micautadze y Pepe fuera. Entra Maciá e Ilías. Y vamos a ver quién sale por José María Jiménez, que está ya calentando un poquito en esa área, esperando a que se haga ese cambio, esa sustitución por parte del Atlético de Madrid. Hace el gesto Simeone y vamos a ver por quién es. Termina de calentar por Lugman. Se marcha Lugman a la carrera y entra Jiménez. Y lo que yo le quería preguntar a Pablo es si por la reacción de Lenormand, ese tirar la botella y patear el VAR, si la sanción puede ser mayor. José María Jiménez.
8: Pues si el árbitro lo hace constar en el acta, que es muy probable, porque el cuarto árbitro y el asistente estaban al lado, es muy probable que la sanción sea mayor, independientemente de la tarjeta roja por la ocasión manifiesta de gol.
3: Bueno, marca el Villarreal, le da la vuelta al marcador 1-2 en el Metropolitano. Enseguida estoy con los tribunos para valorar lo que supone este gol. Pero antes, Pablo, por cerrar el tema, yo te quiero preguntar, antes, en estas jugadas de expulsión, ¿se intentaba no ofrecer un doble castigo para el equipo infractor? Es decir, te quedas con 10 y además te comes el gol. Y se decía que tenía que estar el delantero en posesión de la pelota para que hubiese expulsión y que si
0: cuidado,
3: no había control.
0: Cuidado, la metida tiene Baena, se escurre Baena cuando iba a marcar. ¡Qué ocasión la jugada de Barrios por banda derecha! En el punto de penalti solo Baena se ha escurrido cuando iba a rematar. Pide en mano ahora en el lanzamiento de Llorente. Se vuelve Veiga retando a la grada, levantando los brazos. Se encara el portugués con el fondo del Atlético de Madrid. Sigue la jugada. Pide en mano en ese bando. Ahora nos ayudáis, pero sigue el peligro. La tiene Hatzko. Entre bello. Líneas para Julián.
5: Para el levanta la mano, Julián. Tiene pinta que le da la pierna.
3: Nada. Dice
5: tiene
3: que
5: pinta
3: nada.
5: Que le da la pierna.
3: Dice el árbitro que nada.
6: Si le da la pierna, pues la pero ¿qué hace Veiga haciendo eso al público del Atlético de Madrid? Es que otro que tiene el cable pelado también.
0: Se puede volver en contra luego eso siempre. Cuidado el lanzamiento de Giuliano. Pelota suelta Veiga. Despeja, saque de banda. Ahora el Atleti va a ir con todo. Recordamos con 10. A tumba abierta hacia la portería del Villarreal. Le quedan 10 minutos jugando Julman. A la izquierda para Grimaldo. Grimaldo de nuevo con el danés. Atrás para Hansko. Jiménez, por supuesto, se ha colocado el central en el lugar donde estaba Lenormand. Está Llorente entre líneas Barrios.
3: Efectivamente, no había mano en esa acción, ¿eh?
8: Luego cuando tengamos un momento os explico por qué roja y no amarilla.
3: Luego lo hablamos, vamos ahora porque está. Luego lo hablamos porque está loco el partido, José.
0: Viene Baena, la ponía para Julián, se adelantó Foyt, la quiere despejar Mourinho, pero se la vuelve a quedar el Atlético de Madrid, encerrado el Villarreal, con un hombre más, recordamos, también con un gol más en el marcador. En la punta de la ofensiva estaba Comesaña. Progresa Hansko, deja atrás a dos rivales. Se la da demasiado larga, se adelanta Mourinho. La recupera el ex del Atleti, va a dejar la pelota para que corra Ilias, el ex del Rayo, que hace hueco con ese cuerpo para la embestida de Grimaldo. Se la quita Grimaldo, ha pitado falta. Yo creo que ahí no había demasiado contacto como para pitarlo, estuvo listo Ilias. Cayó en la trampa el árbitro, se la queda el Villarreal, 9 para el final, 1-2, recordamos en el marcador, la tiene Maciá, jugando Romero, presiona el Atleti, va a tener a la contra, claro, el Villarreal alguna, eso seguro. Buchanan, que está revolucionado todo, a la espalda de Jiménez, el pase de Gerard Moreno, de nuevo para Buchanan, se quiere marchar de Llorente, la toca Llorente, controla Llorente, va a ser saque de puerta a favor del Atleti. Se nota el juego de Gerard y ahí creo que va a ser importante también a la espalda de la defensa con dos puñales como Buchanan e Ilias en este tramo. Van a tener espacio para correr y hacer daño.
1: Dame un segundo, José, que se mueve el marcador en Ipurúa. Baraja.
10: Sí, marcó el Eibar en un pase en profundidad para que Álvaro Rodríguez hiciera el 1-0. Marcó el equipo armero en el 65, lo está intentando ahora el Real Valladolid en los últimos minutos para intentar empatar, pero de momento vale el gol de Álvaro Rodríguez. Estamos a 3 para el 90, Eibar 1, Real Valladolid 0.
1: Últimos 8 minutos más lo que descuente el colegiado, José.
0: Pelota en los pies de Jan Oblak, la tiene el Atlético de Madrid jugando Hansko. Se refugia otro poquito atrás. Ahora el Villarreal intentaba ensanchar el campo. Bueno, se ha equivocado Baena, así que lo va a recuperar. Cuando estaba el Atleti ilvanando el ataque, Gerard Moreno quería jugar entre las piernas de Jiménez. El rechace favorece a Carlos Romero. Se adelanta Barrios, se la queda el Atleti. Giuliano con Barrios. Barrios ante Gerard Moreno, le va a hacer falta. Posesión para el conjunto rojiblanco. Se queja la grada, pero no tiene tiempo que perder. Saca rápido Pablo Barrios jugando con Julman. Le va a jugar por la derecha también a Giuliano Simeone. Pablo Barrios combinando los dos de la academia. Ahí viene Giuliano desafiando a Carlos Romero. Le tiró un caño fatal porque se la dio demasiado larga y no cayó en la trampa. El dorsal número 20 del conjunto visitante que la pierde, la ha regalado Grimaldo con Hansko. Vuelve a la carga el Atlético de Madrid. Hansko ante Mourinho. Qué lentos los dos. Dos camiones en la autopista adelantándose uno a otro. Vaya lentitud de movimientos. Tiene que volver sobre sus pasos el Atlético de Madrid. Jugando Pablo Barrios. Atrás para Llorente. Llorente a la derecha. Jugando con Giuliano. Giuliano Llorente. Llorente Giuliano. Pablo Barrios. Se equivoca Pablo Barrios. Qué regalo. Qué error del 8 del Atleti. Saque de banda a favor del Villarreal. Que va a ejecutar el último cambio.
2: Sí, entra Tani y el que se marcha es Santi Comesaña.
3: Pues con todos los cambios hechos, Borja, va a tener que tirar con esto el Atlético de Madrid, ¿eh?
5: Sí, no le queda otra. Además, está muy desacertado. Me sorprende que ante la posibilidad de buscar un gol se quede antes con Juliano que con Lukman. A lo mejor le sale bien por el despliegue físico del argentino. Pero el Atlético de Madrid ahora va a ir con mucha más desesperación que con fútbol. Y esto va a hacerle reflexionar seguramente a Diego Pablo Simeone y pone una mala tesitura a Robin Lenormand, que con la llegada del Cuti Romero ya se quedaba como último central de la primera plantilla ante lo que ha venido en el mercado, y con la actuación de hoy creo que es una marca más de perder confianza en un equipo donde no ha terminado de encontrar su mejor versión.
3: Que lo de Lenormand, por más que lo vemos, no entendemos qué ha pasado por su cabeza para dar ese empujón a un delantero que estaba solo ante el portero. O sea,
0: el problema, y lo hemos hablado con Borja y con Sergio muchas veces, es que Lenormand los brazos los saca siempre y alguna vez te la van a pitar. Es que la de hoy, Sergio, ha sido muy, muy clara. Es que claro, es que no la puedes disimular.
9: Sí, sobre todo porque estaba el jugador escorado, Oblak ya le había salido a tapar, le puedes apoyar un poquito el brazo para impedirle, pero es que el empujón con dos brazos es clarísimo.
3: Claro.
1: O sea, de verdad, aunque el árbitro se equivocase y no fuese penalti, que yo creo que...
0: ¡Mira, viene la Leti, Juliano! Mejor que el 20 para plasmarlo sobre el césped. La pelota larga, conducción Baena para que corra Juliano. La pega el Cholito abajo. Empata el Atlético de Madrid. Marcó Juliano. Atleti 2, Villarreal 2.
1: Llega el empate del Atlético de Madrid con un futbolista menos, pero tirando de garra, como lo celebraba también el Cholo Ainhoa.
2: Lo celebraba Simeone a la carrera, yo creía que iba a llegar hasta el final, hasta abrazar a Juliano, Juliano que se tiraba al suelo, y ahora banderas y bufandas al aire para celebrar el gol del Cholito. Simeone que pide más a sus hombres y que pide más a la grada. Desatado el Atlético de Madrid de aquí a final del partido.
3: Marca el Atlético, marca Simeone.
0: Por esto está Juliano en el campo, porque se come a los jugadores del Villarreal, nada más sacar, va él solo contra el mundo. Y físicamente, claro, es que él lo resiste.
5: Eso es.
0: Y por eso está en el terreno de juego.
5: El apunte físico. Mal el portero.
0: Ahí va Maciá. Cuidado el Villarreal, que el Villarreal tiene uno más y no ha dicho su última palabra. La cesión de Hansko para Oblak, porque venía Tammy directamente para el remate.
3: A ver,
0: locura de partido.
3: ¿Puedo ahora?
0: Quedan 3
3: ¿puedo
0: y
3: ahora,
0: medio
3: José?
0: Para el 90.
3: ¿Puedo ahora?
2: Que si puede.
3: Dale, sí. ¿Puedo ahora, José?
0: Dale.
3: Venga.
0: De momento tienes 10 segundos de margen.
3: Marca el Atlético de Madrid. Marca Simeone. Empata el partido. Borja, golazo de Juliano. Buen pase de Baena. No hay fuera de juego.
5: La acción de Baena es buenísima. La conducción por cómo va cortando el espacio. Luego el pase de primeras en profundidad. Y en ventaja Juliano, lo que hemos dicho antes. Es un chico que cuando no tiene que pensar, ejecuta mejor las jugadas. La golpea de primeras, pero tampoco el disparo es especialmente preciso. Y vuelvo a insistir, y no quiero picar a Segura, pero Luis Junior, ese balón tiene que ser mucho más fiable.
3: Segura, al final vais a necesitar un portero.
6: No, lo necesita, claro, pero es que yo lo llevo diciendo toda la temporada pasada. Yo lo que pasa es que creo que el Villarreal pagó mucho por este chico, se han empeñado en que, no sé, rentabilizarlo de alguna manera, pero es que no para una. O sea, no para una, no va bien por alto, no se posiciona bien, como ha pasado en el primer gol. En este segundo es incapaz de sacar porque tiene mucha envergadura, no es rápido con los pies. Ya está, o sea, ha sido una jugada vertical muy rápida, viene el disparo de Simeone, pero es que no saca una.
3: Sergio, hemos hablado del gol, vaya
0: no,
3: pase.
0: Segura, que no está quedando claro.
3: Vaya pase, Sergio, de Baena, que vuelve a ser, sí, determinante en el Atlético.
9: Sí, sobre todo, como decía Borja, la conducción, cómo espera el timing perfecto para dejársela, como decís, al primer toque va a Juliano. Y estoy de acuerdo con Segura, creo que ya la temporada...
6: Coño, que tú has sido portero del Villarreal, que yo te he visto. Es que...
5: Y bueno, además.
6: No, pero es verdad, no lo digo porque esté el delante. Es que
9: no,
6: yo digo las cosas como
9: que...
6: las veo.
9: Que la temporada pasada ya había run con Junior, con Arnau, con Conde. Este año deciden traer a Gulaxi como un portero con experiencia del Leipzig. Pero bueno, Junior tampoco ha dejado las dudas en el Sardinero.
0: ¡Cuidado, Bucana! ¡Qué parada de Oblak! ¡Qué parada de Jan Oblak, el pase de Maciá al hueco Buchanan con la derecha ante Jan Oblak, la vuelve a sacar el portero, que está siendo ahora sí creo el mejor del partido hoy.
6: Pues eso, un portero que te, yo no digo que sea Oblak el Junior, pero Oblak te ha hecho tres paradas que eran tres goles. Pues yo, mira, con que hiciera una ya me valdría.
9: Sí, pero, ahora pero, Oblak está siendo decisivo.
5: Pero fíjate que en esta jugada encima tiene fortuna, porque le pasa por debajo a Llorente cuando quiere ir al corte, y quizás Buchanan tenía incluso la posibilidad de abrirse hacia la zurda. Quiere rematar muy rápido, pero ya no puede porque Oblak ha salido a achicar. Y sobre los porteros del Villarreal del año pasado, me vais a perdonar, porque seguramente aquí va por estilos, eran los tres muy diferentes. A mí el que más me gustaba era Kondo. A mí, como portero.
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0: con las rampas.
1: Pues no hay más cambios.
2: Voy a tener que aguantar ahí como buenamente puedo. También te digo, para cómo es el partido, el punto para el Atlético de Madrid contra el Villarreal, con uno menos.
3: Ahora mismo es bueno.
2: No es malo.
3: No, es bueno. O
2: sea, obviamente mejor tres, pero...
3: Veremos si Juliano sigue renqueante, si no se queda ya como punta fijo y cae Baena a la derecha y Julián a la izquierda, por lo menos para intentar sostener lo que queda de partido.
2: Por cierto, la maniobra de Buchanan dentro del área, que la estamos viendo ahora repetida, y es no sé si la hace aposta.
3: Tiene un pelín de fortuna.
2: Pero le hace un caño a Llorente espectacular, ¿eh?
3: Llega muy rápido Llorente y en ese primer contacto justo se filtra la pelota. Luego, para mí, la definición no está tan fino, pero está muy acertado Black.
4: Sí, hoy ha estado mejor Buchanan en esa posición por la izquierda, ¿eh? Porque Marcelino era siempre por la derecha. Está un poco fuera de zona.
0: La tiene Baena, ahora está el Atlético 9 sobre el terreno de juego. Ahora, claro, ahora sí va a recuperar la posesión el Villarreal. Y ahora tiene peligro el equipo de Íñigo Pérez. Jugando Gerard Moreno, buscaba a Tani. Se anticipó Llorente, controla Barrios, se la queda Hulman. Jugando con Baena, de primera para Julián. Julián se da la vuelta, a ver cómo lanzan la contra porque es complicado. 95 y medio, no tiene mucho argumento. No dejan entrar a Juliano, por eso se enfada el Metropolitano. Viene a recibir Julián, atrás para Jiménez. Habrá que añadir algo más, claro. Imagino que igual al Pablo da un minuto más después de esto.
5: Un minutito más daría. A mí, no obstante, los 9 me parecen cortos, porque estaba haciendo ahora el repaso y a mí me salían 12.
0: Pues nos iríamos al 100, casi seguramente. Estamos ya en el 96. Grimaldo se equivoca en la entrega. Recupera el Atlético del Villarreal, perdón. A ver la contra, cae al suelo Hulman. Piden falta, la pita el árbitro, así que no había... opción de contra, jugaba Gerard para Ilias, pero Ilias había trabado a Morten Hulman, así que posesión para el Atlético de Madrid, 96 y medio, claro, ahora ya en teoría el 99 o algo más. Vuelve Juliano, 11 contra 10, o 10 contra 11, mejor dicho, porque la tiene el Atlético de Madrid. Vamos a ello, vamos a esta locura de partido, que continúa 2-2. Nos estamos entreteniendo entre calor, silbidos, goles, penaltis, expulsiones. ¡Qué tarde de fútbol en marcador! Jugando Black a la izquierda para Grimaldo. Quiere llegar Baena, no llega porque se anticipa Mourinho. Ahora otra disputa. Cae al suelo Gueye, le van a pitar falta a Alex Baena, que pega puñetazo a la bola y no, se juega la amarilla.
6: Sí, no se lo ha mostrado Hernández Hernández, pero se enfadaba el 10 del Atlético de Madrid.
0: Les pide ahora calma para ejecutar esa falta.
5: No se la mostró porque no quiso, porque vamos, la tarjeta es clarísima.
1: Además suele ser la clásica que muestran, ¿eh?
5: Sí, la clásica.
0: También te digo, Ilias quiere desafiar a Grimaldo, le adivina a Grimaldo, intentó la bicicleta, se le salió la cadena a la mitad, pisó el balón y se fue al suelo. Recupera la posesión era del Villarreal, despeja el Atlético de Madrid, que ahora se resguarda un poquito, va justo físicamente en estos últimos compases del tiempo extra. Carlos Romero para Renato Veiga, Foiz defendiendo a Julián como hombre más adelantado. Toca el Atlético, el Villarreal en campo del Atlético de Madrid. Gerard Moreno levanta la cabeza, la juega a la izquierda para Tayon Buchanan, se la acomoda con el pecho, la quiere pegar, estampa la pelota en el cuerpo de Llorente, balón a saque de banda a la altura de los banquillos, en concreto del Villarreal. La tiene Carlos Romero, que la recibía de manos de su entrenador. Minuto 98, puede ser el último o el penúltimo. Jugando el Villarreal, Foiz para Mourinho a la derecha para Gerard Moreno, Gerard para Gueye, levanta la cabeza a Gueye, busca compañeros dentro del área, la tiene Renato Veiga, no se deciden a poner el centro, Carlos Romero para Buchanan en banda izquierda, ante Llorente, uno contra uno, viene el canadiense, ahora sí balón al área, no hay nadie, directamente fuera, el centro de Buchanan, sacará de puerta al Atlético de Madrid, 98 y medio de partido. Y ahora vamos a salir de dudas para saber si hay medio minuto o minuto y medio todavía por delante. La va a pegar Jan Oblak. Balón en largo. A que la peleen. Foiz. Se la queda Julián. No, la pierde Julián. Se la queda el Atlético de Madrid. Hansko la vuelve a rifar. A pelearla Juliano, que es el más adelantado ahora. Va a estorbar a Foiz. Le van a pitar fuera de juego. Estaba así en fuera de juego Juliano Simeone, que ahora intenta ganar algo de tiempo. Minuto 99. Y dice el árbitro que no hay tiempo para más. 99 exactos. Punto final al partido. Amarilla que se lleva un jugador del Villarreal. Ahí no, ahora lo repasamos. Reparto de puntos en el Metropolitano. Atlético de Madrid 2, Villarreal 2.
2: Son tuyos, Ainhoa.
6: ¿Qué ha sido Foiz? Sí, creo que ha sido Foyth el que ya ha visto esa amarilla al final. Se iba Simeone rápido hacia el túnel de vestuarios. El Villarreal que se queda protestando algo a Hernández Hernández. Los jugadores del Atlético de Madrid que se dan la mano entre ellos. Imagino que darán bueno el punto tal y como se ha puesto finalmente el partido. Van a agradecer los rojiblancos el apoyo a los más de 61.000 aficionados que se han desplazado hasta aquí. Y el Villarreal va a hacer lo propio con sus aficionados.
1: Finaliza el primer gran partido de esta liga, este Atlético de Madrid 2, Villarreal 2. En la tele le están dando el MVP a Mikautadze. Un partido que nos deja los siguientes números. En cuanto a posesión, gana el Atlético de Madrid 52-48. Remates totales, ha habido 19 para el Atlético de Madrid y 13 para el Villarreal. Partido de ida y vuelta. Eso sí, a puerta han sido 4 para el Atlético y 6 para el Villarreal. Córneres, gana el Atlético de Madrid 5-3. Y en cuanto a tarjetas, 3 para el Atleti, 1 para el Villarreal. Y sobre todo esa tarjeta roja que se ha llevado Robin Lenormand. En cuanto a la clasificación, el Atlético de Madrid se queda tercero con 4 puntos y el Villarreal se aupa hasta la séptima posición, se queda con 2.
2: Próxima jornada, Sevilla-Atlético de Madrid, el próximo día 29 de agosto, y el Villarreal visitará Mendizorroza. Ahora estamos con el resumen de los tribunos, ahora estamos también con todo lo que tiene que ver con las reacciones de los protagonistas, que cobra mucha importancia escucharles, pero rápidamente, no nos ha dado tiempo a hacer el minuto y marcador de las 7 de la tarde, así que vamos a hacer apertura de dos canchas en torno a la segunda división. Creo que ya arrancado en Castalia, el Castellón Sabadell, ¿verdad, Pipe?
6: Perdona, González, Pablo, perdona, ¿sí? Parra, sí. Va a hablar Julián, ¿eh? Tenéis ahí controlado las televisiones, porque está el jefe de prensa junto a él.
0: Así que o se va,
6: o se va él solo,
0: o es el que va a hablar.
6: O va a hablar.
1: Sí, lo paramos. Vamos a ver, lo paramos todo, ¿eh? No, a todo tuyo, nos vas diciendo.
0: No, espera, que se va a vestuarios, ¿eh? Cuidado, la imagen es tremenda, ¿eh? La afición con los jugadores agradeciéndoles el esfuerzo, todos los jugadores en el fondo, y Julián Álvarez ha decidido marcharse. Pensábamos que iba con el jefe de prensa del primer equipo, porque iba a hablar. Julián ha decidido marcharse. Ojo a lo que acaba de suceder.
1: Yo no sé si
0: sobre el césped del Metropolitano es habitual, es una tradición, digamos, los futbolistas se dan la vuelta al terreno de juego agradeciendo el apoyo a la afición, y en ese momento Julián Álvarez ha decidido marcharse por su propio pie, en solitario, mientras todos sus compañeros se quedaban sobre el terreno de juego. Es la imagen del postpartido. Cuidado con esto, porque va a traer todavía más polémica, más leña al fuego.
1: En este punto yo ya no sé si esto va a ser irreconciliable. La imagen ha sido espectacular, impresionante.
2: Es que es lo que decíamos antes. Yo no sé cómo es Julián, ni le he tratado nunca en mi vida. Pero lo primero que tiene que hacer Julián para ganarse el perdón del Metropolitano, lo primero que tiene que hacer es querer. Y yo no tengo la sensación de que este chico quiera. No sé si a lo mejor el día 31, cuando el mercado y se quede en el Atlético de Madrid, pero es que, o sea, la imagen de hoy es tremenda.
1: Es que yo no sé si te has dado cuenta, José o Ainhoa, el resto de sus compañeros no paraban de mirar hacia la parte de atrás, hacia el túnel de vestuarios por donde se estaba marchando Julián, como diciendo, ¿y este qué hace?
2: Claro, es que ahora los compañeros llegan al vestuario, ¿y qué? ¿Ahora qué? ¿Ahora cuál es la defensa para Julián?
7: Bueno, la imagen ha sido terrible.
0: Charlas con él,
4: pues ya lo decía Romario, los compañeros que se jodan.
1: A ver, un segundo, José, tú.
0: Pero... lo que decimos es una imagen muy habitual, o sea, cualquiera que nos esté escuchando sabe a lo que nos referimos, los aficionados y los jugadores, y ha cogido y se ha marchado, ha ido el jefe de prensa. Claro, yo pensaba, y Ainhoa, que es porque iba a hablar, digo, bueno, va el jefe de prensa, pero luego ha habido un momento en el que ya él iba cabizbajo, medio enfadado, los jugadores se han dado cuenta, estaban mirando hacia el futbolista que se retiraba. Cuando ha terminado el partido, yo he visto a Coque, que se ha acercado a él, que le han intentado hacer carantoñas, estaban todos juntos, él más distanciado. Pero a mí me parece, Sergio, tú que has sido futbolista, que esto le sobra. Quiero decir, tú te quieres ir, me quiero ir, pero esto es un feo, ya no es un llamamiento a nadie, es un feo a tus propios compañeros. Y esto sí me parece que es reprochable para Julián, independientemente de su decisión y de su intención.
7: Yo no sé si seguirá o no seguirá, pero la camiseta del Atlético de Madrid se respeta, y la afición se respeta, y es el club que te está pagando, que hizo una inversión grandísima.

0: hacia el lado contrario de sus compañeros. No pensábamos que se fuera al vestuario. Cuando iba camino de vestuario, cuando nos hemos dado cuenta de que no iba a hablar. Yo creo que el jefe de prensa se ha dado cuenta y lo que iba haciendo, sobre todo en lucubraciones, era no te vayas, no te vayas. Ahora va a hablar Oblak. Y ahora está el jefe de prensa con él. Ahora para escucharle con las teles, que también será interesante. Imagino que ya le habrán pues orientado a Oblak para el discurso, pero Oblak no suele morderse la lengua, ¿eh? Así que igual deja alguna perlita.
1: Sí, sí, pues vamos a escuchar a Jan Oblak. La verdad que la imagen es tremenda, tremenda, tremenda de Julián Álvarez. Le han lanzado una bufanda del Atlético de Madrid, por supuesto no la ha cogido y la ha esquivado cuando estaba yéndose por ahí. Creo que había varios aficionados que estaban cerquita en el momento en el que se estaba yendo. Yo no sé si a lo mejor, luego eso ya es labor vuestra, José, de saber si a lo mejor Julián quería hablar y no le ha dejado el jefe de prensa, ya, o no lo sé.
2: Ya tenemos a Oblak
1: está
2: ahí, preparado.
1: Hablando
2: ya
1: no Oblak, le escuchamos.
3: Quiero que me expliques ese tramo final de partido, cómo lo has visto tú de portería, porque habéis hecho lo más difícil, poneros por delante y de repente explota todo, ¿no?
4: Hemos hecho, sí, bueno, lo difícil, al final hemos estado con ventaja y luego ha explotado todo, de una manera que, bueno, al final, como ha explotado, de dos penaltis que lo han pitado, no sé qué decir, ha explotado así, si me preguntas eso, ¿no? Ha explotado de esta manera, con dos penaltis en contra y...
3: ¿Cómo lo defines, ese explotar?
4: No sé, la verdad que no sé, el primero no lo vi bien, el segundo... Si se va a mirar todo eso, todos los empujones y todo lo que hay en el área, va a haber 300 penaltis en una temporada. Pero bueno, han decidido así. Infelizmente para nosotros, han marcado los dos penaltis. Luego hemos intentado remontar. Marcamos el segundo, empatamos, pero nos ha faltado un poquito de fuerza. Con un jugador menos ha sido muy complicado.
3: Jan, como capitán, ¿cómo has vivido esta imagen que hemos vivido hace nada? Julián abandonando el césped cuando todos los compañeros estaban aplaudiendo. Entiendo también como compañero, no tiene que ser fácil. ¿Cómo estáis llevando esto?
4: Yo creo que tenemos que estar todos unidos. Julián está aquí, es con nosotros en el equipo. Y mientras va a estar con nosotros, lo vamos a apoyar y lo queremos de la mejor manera, porque sabemos qué puede aportar, qué puede dar. Y infelizmente es una situación que no es cómoda para nadie, pero ojalá todo eso se resuelva y que al final de temporada todos podamos estar felices.
3: Lo que no se negocia, Jan, y ya te dejo marchar, es ese arreón del Atlético en uno menos, como Juliano se lo deja todo, que al final estaba, que se le subía el gemelo y necesitaba que entrar. Hay cosas que no cambian en el Atleti y me parece que esta es una de ellas, ¿no?
4: Eso demuestra que el equipo quiere competir, que el equipo quiere ganar y que no se conforma con un punto. Hemos jugado en casa, hemos necesitado los tres puntos, pero como he dicho, se ha ido costa abajo todo, con un penalti y expulsión, con 2-1 abajo. Ha sido muy difícil, pero el equipo ha dado todo hasta el final, hemos querido ganar y infelizmente no lo hemos conseguido.
3: Suerte para lo que
1: bueno,
3: venía.
1: Bueno, las palabras de Jan Oblak. Solo por reseñar y aportar un poco, bueno, lo que acaba de decir es que Julián lo vamos a apoyar, está con nosotros, que no es una situación cómoda. Tengo la sensación de que Oblak ha visto lo que estaba haciendo Julián, que se estaba yendo, porque en ese corro que estaban aplaudiendo es uno de los primeros que se ha girado. No sé si le habrá llamado o no, pero creo que es uno de los que ha visto de cerca y se ha fijado en que Julián se estaba marchando. Ahora mismo lo resumimos todo y lo rebatimos todo, porque evidentemente es uno de los grandes gestos y el partido que se ha jugado. Decía lo de que tenemos que incorporar dos canchas más en lo de segunda división, porque es que incluso ya ha habido goles, por ejemplo, en lo del Real Sporting de Gijón y el Burgos, ¿verdad, Miguel Sánchez? Muy buenas.
5: ¿Qué tal, Parra? Pues sí, inicio muy prometedor del Sporting en el Molinón, porque se adelantaba en el minuto 6 en botas de Juan Otero, tras un muy buen pase desde el costado izquierdo de Andrés Cuenca. Sigue mandando en el marcador el Sporting, minuto 13, Sporting 1, Burgos 0.
1: Y también ha arrancado lo de Castellón y Sabadell, ¿verdad, Pipe? Muy buenas.
6: ¿Qué tal? Muy buenas, así es, 10 minutos ya, casi 11 de la primera parte. De hace 4 temporadas que no se enfrentan estos dos equipos, lo hicieron en primera regional, en primera federación, perdón. La última vez con victoria 3-1 para el Sabadell y de momento empate a cero con 11 minutos ya disputados aquí en el estadio del Castellón. Castellón 0, Sabadell 0.
1: Pendientes de todo lo que sucede en la categoría plata de nuestro fútbol. 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
2: nada.
6: Tiro de esquina para el Barcelona.

0: Nos queda por hablar todavía un rato de este partido de Atlético de Madrid-Villarreal, Borja. La verdad que solo se puede hablar de esa imagen final. Decía Parra que Oblak ha sido uno de los primeros en darse cuenta, pero es que todo el corro de futbolistas del Atlético de Madrid estaban girándose y mirando lo que hacía Julián, que acaba de realizar un desaire con la afición del Atlético de Madrid, que yo ya no sé si eso va a poder ser reconducible.
1: Bueno, yo creo que la decisión de Julián de marcharse al vestuario sin agradecer a la afición junto a sus compañeros no es solo una falta de respeto al aficionado, es precisamente a los chicos con los que comparte vestuario, al cuerpo técnico, al propio club. Es una toma de decisiones totalmente equivocada, donde además si con ese tipo de gestos pretende que el club le facilite y le ayude a buscar la salida que él quiere, me parece que está consiguiendo todo el efecto contrario. Si le ha dolido el distanciamiento de la grada, esto solo va a provocar que haya todavía más. Hablábamos de lo deportivo. Le ha sacado el técnico cuando el partido estaba difícil hoy. Sabía, y me sorprendería que él no lo pensara así, que el ambiente iba a ser hostil. Bueno, pues a pesar de que el equipo tampoco lo ha sabido encontrar, ni la situación del partido fue la mejor después de la expulsión, no ha sido el mejor día para iniciar un reconducimiento de la situación de un Julián que parece que todos los caminos para que todo el mundo esté contento sería marcharse fuera de la liga. Veremos si eso se puede dar, pero yo tengo muchas dudas.
0: Sobre todo, Sergio, porque el club ha puesto todo de su parte. El Cholo Simeone le ha dado cariño. El club hasta había empezado a iniciar un relato en el que se culpaba al representante, como que le había llevado por el mal camino, pero después de lo de hoy ya no va a tener dónde esconderse Julián.
2: Sí, sobre todo porque es que Julián no puede achacar nada a la afición del Atlético de Madrid con todo el cariño que le han dado la temporada pasada en los momentos más complicados que no encontraba el gol. Yo creo que entiendo su frustración, entiendo que él tiene en la cabeza un camino diferente a lo mejor a lo que piensa Atlético de Madrid con él, pero bueno, hasta que ese traspaso o acabe el mercado el día 31 de agosto, se salga o no salga del Atlético de Madrid, pues te debes al club, te debes a tus compañeros, a tu entrenador y bueno, pues a la entidad que ha hecho ese esfuerzo económico por ti. A partir de ahí, pues entiendo que no esté a gusto en esa situación. A lo mejor ha sido un jugador que nunca ha sido pitado en otro estadio y se ha visto sobrepasado por la situación y ha decidido irse. Creo que seguramente esté arrepentido y lo más lógico sería pedir disculpas.
0: La imagen es segura durísima, sobre todo porque no perdía nada yendo con el resto de sus compañeros. Tampoco tenía que ponerse ahí de rodillas delante de la afición y hacer absolutamente nada, pero lo que ha hecho ha tomado la peor decisión posible.
3: No estoy de acuerdo con vosotros. Me sabe mal. No me sabe mal, quiero decir que entiendo...
0: No, que te vas a ver mal.
3: No, quiero decir, entiendo todo lo que... No, porque hay veces que piensa la gente, es que este siempre... No. Yo no sé que, yendo Julián Álvarez ahí, si lo que se hubiera provocado es un momento todavía más de tensión. Yo estoy convencidísimo. Lo único que puede pasar
0: él se podía asegurar, Álvarez, él se podía haber quedado en segundo plano,
3: aplaudir
0: levemente,
3: hubiera generado que los compañeros, a lo mejor alguno también hubiera saltado. Yo, primero, a mí personalmente lo digo de verdad, me gustaría saber qué le ha dicho. Yo no creo que el jefe de prensa ha ido a cogerlo para llevarlo al fondo. Yo quiero saber cómo se ha producido todo. O sea, que la imagen es impactante, totalmente de acuerdo con vosotros, es la imagen del partido. Menos mal, del partido de la jornada, menos mal que no ha pisado la bufanda cuando se la han tirado. Porque si por alguna de aquellas la pisa, imagínate ya la que se arma, ¿no? Aunque lo hubiera pisado sin querer porque le ha caído desde arriba. Pero quiero decir, entiendo todo lo que estáis diciendo, pero yo personalmente creo que hubiera generado todavía más tensión de la que ya se ha producido durante el partido. A partir de ahí, os doy también la razón en que seguramente las decisiones que ha tomado, cómo las ha tomado, la manera en la que ha hablado, en el único momento que ha hablado, ha estado todo mal hecho. Y que es evidente, y tengo la sensación, de que la única salida medio normal a partir de ahora, salvo que haya una explicación lógica ahora, que me imagino que alguna explicación habrá, si es que la hay, pues será irse. Pero... yo, es que me parece muy raro que lo haya hecho.
4: Solo iba a decir una cosa. Yo entiendo que Julián se quiere ir del Atlético de Madrid. Lo entiendo. O sea, me parece que hasta cierto punto tiene sentido que tú te quieras marchar a un equipo en el que estás más cerca de poder ganar títulos. Pero de verdad, ¿tan mal se ha portado el Atlético de Madrid con Julián Álvarez para que tú hagas esto? ¿Tan mal? O sea, ¿tanto te cuesta intentar tener una actitud ciertamente normal, intentar decir de otra manera, oye, a mí me gustaría irme al Barça, pero si me quedo en el Atlético de Madrid, lo voy a dar todo por el Atlético de Madrid? ¿De verdad el Atlético
3: depende,
4: de Madrid?
3: Depende
4: ¿de verdad,
3: del cántico.
4: Jorge,
3: ¿cuál
4: de
3: ha
4: verdad?
3: Sido el cántico?
4: Puta Cataluña.
3: ¿Qué cántico le han hecho?
4: Puta Barça y puta Cataluña y diles que se vayan. Son los cánticos que le han hecho.
3: Esos son los... Bueno, pues entonces no van dirigidos directamente a él,
4: pues
3: más
4: entonces,
3: allá de la pitada.
4: Pues entonces, incluso desde el principio, ¿de verdad ¿El Atlético de Madrid se merece este comportamiento de Julián?
3: No, claro que no.
4: De verdad,
3: el aficionado del Atlético menos.
4: El Atlético de Madrid, el aficionado, el capitán, el entrenador, el máximo mandatario, cuando Julián ha hecho una liga en la que Acor Adams ha metido más goles que él, lo han ponderado y lo han valorado y lo han puesto al nivel de los mejores. Entonces, si tú te quieres ir, me parece perfecto. Me parece genial que tú te quieras marchar por miles de cuestiones. Pero si tú no te mar... tú lo que tienes que hacer es tener respeto por el Atlético de Madrid. Y Julián no está teniendo respeto por el Atlético de Madrid, lo ha dicho Asenjo. Al Atlético de Madrid se le tiene respeto. Y no
3: está
4: teniendo
3: ningún
4: respeto.
3: Pero eso es una cosa, si en eso estamos de acuerdo todos. O sea, yo en eso es que no os quito, vamos, ni en ningún caso os quito la razón.
2: ¿Puedo añadir una cosa, Parra?
0: Hombre, por supuesto, adelante.
3: Fondo...
2: Mira, yo ahora que he visto repetida la imagen del jefe de prensa, que aparte le conozco personalmente y sé que cuida todos los detalles, estoy convencido que le ha dicho, Julián, vete con los compañeros,
0: claro,
2: te pones ahí.
0: Claro.
2: Estoy convencido que le habrá dicho, no vamos a liarla más, quédate con ellos, aguantas el chaparrón. Y estoy convencido que Coque, que es uno de los mejores capitanes que hay en esta liga, le hubiera abrazado y la afición no le hubiera pitado. Estoy convencido. Pero toma la peor decisión, que es dejar una imagen para toda la gente... con el dorsal en su espalda, abandonando el túnel de vestuario. Y eso va a ser muy difícil de reconducir.
0: Yo no sé si le habrían pitado más o menos. Yo sé que lo que ha hecho es agrandar mucho más el problema de lo que hubiese estado el problema
3: no,
0: si se hubiese quedado
3: luego,
0: delante
3: además,
0: de la grada.
3: Desde luego, además, Carlos, si esto que comenta Sergio es así, además...
0: Pero que es lo que ha contado, que es lo que ha contado José desde el principio. Él se marcha, el jefe de prensa interviene para decirle, oye, no te vayas, quédate con los demás. Él no hace caso y se mete para adentro. Lo que pasa es que en un primer momento, Ainhoa, o sea, ha pensado que iba el jefe de prensa a llevarlo con los medios
3: de
0: comunicación.
3: Yo también, yo pensaba que iba a hablar,
0: lógicamente,
3: para pedir perdón o para decir algo, pero bueno, si no, y ha dado la vuelta de tuerca, pues evidentemente yo creo que eso ya sí que no va a tener solución. La solución es que se vaya al Arsenal, porque al Barça evidentemente no lo van a vender, digo al Arsenal o a quien lo quiera.
4: Ya, pero entonces Julián se sale con la suya, claro. Es que ese es el punto. O sea, el pulso que le está echando Julián.
3: ¿Pero qué haces? ¿Te lo quedas en la grada?
4: No lo sé.
0: No lo sé, pero la verdad que la cosa va a estar complicada de aquí a final de mercado. Vamos a ver lo que sucede con un caso de Julián Álvarez, que hoy ha tenido uno de sus capítulos más crudos como futbolista del Atlético de Madrid. El pulso que ha iniciado hoy es punto y aparte, es una nueva dimensión a partir de ahora en el mercado, en el Atleti. Vamos a ver cómo responde el CEO del club, vamos a ver cómo responde el Cholo Simeone, al que estamos deseando escuchar en rueda de prensa, porque le preguntarán sobre este tema. Señores, la verdad que ha sido un final muy intenso. Borja, Sergio, Segura.
3: Sí. Ha sido un partidazo en todos los sentidos.
0: Ha sido un
3: decía,
0: gran
3: José.
0: Partido. Ha eclipsado un gran partido.
3: Hemos tenido de todo. O sea, es que esto es lo que... Y eso que era las 5 de la tarde y pensábamos que con el calor, fíjate, ¿eh?
0: Señores, hasta la próxima.
1: Hasta la próxima.
3: Abrazo.
2: Un abrazo fuerte.
0: Pablo, me quedaba contigo el pequeño análisis arbitral. La verdad que no sé ni por dónde empezar. Di lo que quieras.
5: Estoy en tensión yo todavía también. vaya partido que tuvimos. La verdad que, mira, lo que estaba pensando ahora que estaba viendo las jugadas, lo que es el arbitraje, en líneas generales fue un buen arbitraje, aciertas un penalti, pero hoy va a ser una tarde complicada para Alejandro, porque dejas de sancionar un penalti que es de campo, y dejas de sancionar un penalti con una intervención de VAR que duele, porque mira que yo lo dije en directo,
0: porque es muy claro.
5: El VAR no va a intervenir porque hay que valorar la intensidad. Cuando te intervienen por un penalti en que tienes que valorar la intensidad, es que tiene que ser muy claro, porque es que si no, el nivel de intervención está muy alto cuando valoras intensidad. Y hoy va a ser una tarde jodida, y permíteme la expresión, para Alejandro, porque estoy convencido de que está muy, muy dolido por esa acción. En la pregunta que me hacías durante el partido de por qué es tarjeta roja y el doble castigo, ¿no? La tarjeta roja viene en el doble castigo cuando existe disputa o no existe disputa. En este caso se entiende que es un empujón y no hay disputa. Hablamos de disputa siempre que el defensor intente disputar el balón. Disputar el balón es, me tiro, le derribo, como el primer penalti, por ejemplo, ¿no? Imagínate. Voy al suelo y le golpeo. Le cargo, pero me lo llevo por delante y no llego, pero quiero disputar el balón. En este caso, cuando tú empujas a alguien o le sujetas, no hay disputa de balón que valga. Lo único que quieres es frenar al adversario. Por eso, en este caso, sigue prevaleciendo el doble castigo en la tarjeta roja, y en los anteriores con disputas, sobre todo en el suelo, se rebaja la sanción a tarjeta roja.
0: Pues aclarado queda. Gracias, Pablo. Te escuchamos ahora dentro de un ratito con el Barça.
5: Un abrazo.
4: El mejor, José Rodríguez.
6: Pues me voy a quedar con
0: Julián. Di Julián.
6: con Jan Oblak por todo lo que ha salvado. Y mira, os voy a contar reacción de última hora de dentro del Atlético de Madrid. Cuando hablábamos de la espantada de Julián y demás, desde el club lo que explican es que ha sido el propio club quien le ha sacado del campo para evitar más confrontación con la grada y demás. Esa es la versión oficial del club. Ahora, que la gente revise las imágenes, habrá muchos operadores de televisión que hayan captado ese momento y que cada uno juzgue si, como digo, se cumple la versión del club o si la sensación que tenía todo el mundo, que es que Julián se ha marchado en motu propio, o, como decimos, la versión del club, que es que debido al clima y al ambiente que había en el estadio, para que no hubiese más problemas o más polémicas, el propio club ha sido el quien ha tomado la decisión de sacar a Julián del terreno de juego cuando sus compañeros estaban celebrando, agradeciendo a la afición su apoyo.
0: José, tú estabas ahí y lo has contado de maravilla. ¿Tienes la sensación de que pueda ser una política de club para intentar arroparle y para intentar minimizar un poquito todo lo que se le va a venir encima a Julián?
6: Nosotros, claro, nos hemos dado cuenta una vez que él se retira del grupo, digamos, ¿no? Que está ahí más o menos a la altura de la frontal del área grande. Claro, ahí nos damos cuenta de que Julián va acompañado más o menos del jefe de prensa. Pero claro, yo no he visto el momento exacto en el que eso ha sucedido. Por eso digo que habrá, me imagino, operadores de televisión que lo hayan captado, porque todo el mundo estaba pendiente de Julián, tenía 20 cámaras encima, y habrá que, con el paso de los minutos, comprobar si realmente es así, se ha acercado el director de comunicación y le ha dicho que se marchara, o si por el contrario Julián se va y esto es una, entre comillas, cortina de humo o una versión oficial para intentar mitigar el golpe que supone todo esto, porque lo ha visto todo el mundo. Entonces, yo os traslado lo que nos cuenta el club y ahora, como digo, quedo a expensas de poder verlo en la tele, porque nosotros, cuando nos hemos dado cuenta, de hecho, Pozu, lo que nosotros os hemos dicho es, cuidado que a ver si Julián va a hablar, sí. Porque iba el jefe de prensa y es la sensación que iba a hablar, porque es lo que hacen cuando sacan a un jugador de ese corrillo, es porque es el que se dirige, digamos, donde ha ido Black luego, a hablar con las teles. No he podido ver esa imagen como tal, entonces yo os cuento la información del club y voy a estar atento a poder ver una imagen que explique claramente si realmente el club le saca de ese corrillo o si Julián se va y en ese intento de evitar la espantada, pues el club intenta también, pues eso, es comunicación, ¿no? Y de comunicación, de crisis de comunicación.
0: Gestión de crisis.
6: Perdón, que no me salía la expresión, pues gestionarlo a su manera, ¿no? Y decir, mira, pues vamos a dar nuestra versión y a ver si así mitigamos un poco el impacto.
0: Más allá de si aparece esa imagen o no, José, quedamos pendientes. En cuanto tengas algún tipo de información, nos interrumpes y la contamos. También muy pendientes de lo que suceda en la rueda de prensa, porque le preguntarán al Cholo Simeone. Muchas gracias, José.
6: Hasta ahora, chicos.
0: Venga, vamos a tomar un poquito de aire, que nos tenemos que ir a Getafe y además lo necesitamos.
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4: Vaya tarde. Ha terminado el partido del Atlético de Madrid contra el Villarreal y nos vamos ya a lo del Coliseum. con un poquito de demora por todo lo que ha ido pasando en el Metropolitano, pero con un partido que también tiene visos de ser un encuentro con mucha tensión entre el Getafe y el Racing de Santander, y que nos va a contar José Luis Escarabajano. Hola, JL, muy buenas.
14: Hola, marcador, no me alargo mucho porque va a haber minuto de silencio ya, así que esto está a punto de arrancar entre el Getafe y el Racing, que buscan su primera victoria.
4: Pues mira, aprovecho entonces, nos damos una vueltecita rápida por lo del Sporting de Gijón y el Burgos. ¿Cómo marchan las cosas? ¿Quién lo merece, Miguel?
15: Pues sigue mandando el Sporting, lo está intentando el Burgos, pero sin ninguna ocasión clara. Siguen ganando el equipo asturiano, minuto 30, Sporting 1, Burgos 0.
4: Nos asomamos también, evidentemente, al otro partido que tenemos ahora mismo en Liza, lo del Castellón y el Sabadell. Pipe.
16: Pues ahora mismo, partido bastante igualado, la verdad. Ha tenido la ocasión más clara Edgar para el Sabadell, un disparo desde dentro del área que se marchó rozando el palo izquierdo de la portería de Matiz, pero de momento siguen las tablas, 29 de partido. Castellón 0, Sabadell 0. Estamos en la pausa de hidratación.
4: Ahora sí, hemos escuchado ya el pitido final. Esto está a punto de arrancar, lo del Coliseum, JL.
17: Sí, ahora sí empieza a rugir de nuevo el Coliseum después de ese minuto de silencio en memoria de todos los abonados fallecidos durante la pasada temporada. Como os decía, busca Getafe y busca Racing su primera victoria. Lo harán en un estadio que sigue remodelándose y que ya vio el jueves su primera victoria europea. Hoy aparca la versión europea al Getafe para ponerse la de la Liga, donde no arrancó bien en Vitoria. El Racing con la ilusión también de ganar de nuevo después de muchos años en Primera División. Lo arbitra Martínez Munuera, Muñiz Ruiz en el VAR. Esto está a punto de arrancar. Getafe Racing.
0: Muy pendiente de los entrenadores, de la gente, de absolutamente todo lo que suceda. Está a pie de campo Marcos Bernat. Hola, Marcos, ¿qué tal? Muy buenas.
18: Hola, Pozu, Parra, marcador, no me enrollo que esto ya arranca. Sale el Getafe, papá mete dos cambios respecto al jueves. No juega Kiko Femenía, sancionado en Liga. Y Abkar, que la lió buena, se queda en la banca. David Soria en portería, Jenés Anzonov, Tai Romero en línea de tres, con Mojica y Andrés García en los carriles. Mangala con Terrazzi, Franco en el centro, arriba Satriano, Jenés Unal por parte del Racing. Pone José Alberto a uno de los que mira con ojitos el Real Madrid. Dijo el técnico que el chaval estaba centrado y que le tocaba hacerle mejorar. Pues hoy Sergio Martínez para dentro en un once que suena de la siguiente manera. Julen en portería, línea de cuatro con Mantilla, Pablo Ramón, Manu Hernando y Salinas. Puerta y Sergio Martínez, centro del campo, Canales en el enganche, Íñigo Vicente izquierda, Andrés Martín por la derecha y arriba, Búfalo, Villa Libre.
0: Comenta en el partido con nosotros Álvaro González. Hola, Álvaro, ¿qué tal? ¿Cómo estás?
19: Hola, buenas tardes. ¿Todo bien por Santander?
0: Todo bien por Santander, ¿no? No tenéis el lío de Julián allí.
19: No, la verdad que no. Y gracias a Dios, ¿eh?
0: La que se ha montado. ¿Qué te apetece de este Racing?
19: Pues la verdad que, a ver, yo creo que un encuentro bonito porque son una mezcla de estilos. Un Getafe que ya, bueno, llevamos viéndolo muchos años en primera su forma de jugar, y un Racing que ya vimos en la primera jornada que trae fútbol de segunda, del fútbol que estaba haciendo en segunda división. Y yo creo que hoy nos puede sorprender también en el Coliseum, así que ojalá veamos un bonito partido.
0: Y también Nacho Palencia. Hola, Nacho, amigo, ¿cómo estás?
20: ¿Qué tal, Pozu? ¿Cómo estamos? Álvaro, compañía, un placer.
0: Aquí estamos. ¿Quieres decir algo de lo de Julián?
20: Bueno, pues que...
0: ¿Por dónde empezar?
20: Espero que se haya cogido el 456, furgoneta verde, autobús verde, la camioneta que te lleva directamente a Getafe, y que se venga a ver este partidazo entre el Getafe y el Racing, que va a estar muy chulo. Y aquí no va a haber pitidos, aquí va a haber goles.
0: ¿Qué te apetece ver del Getafe?
20: Bueno, pues me apetece ver la mejoría que ya vimos en el partido de Europa, ¿no? En ese 2-1 frente al Partizan, donde vimos un Getafe, pese a Bordalás, que muchos le tienen marcado como entrenador ultradefensivo, vimos un Getafe combinativo, alegre y sobre todo con una pieza clave, que fue la de Enes Unal, ¿no? Que creo que va a ser un jugador, o tiene que ser un jugador muy importante en este Getafe. Poco a poco hay jugadores, no nos olvidemos, Pozu, que tiene 12 jugadores nuevos este equipo azulón. Tienen que entrar en dinámica, tienen que conocerse para volver a hacer pie en esta primera categoría, que ya no sé cuántos años llevan, pero llevan más de 20 en primera y tiene mucho mérito, ¿eh?
0: JL, todo tuyo. ¿Empezó el partido?
17: Arrancó ya el partido, primeros dos minutos de juego. El primer acercamiento, aunque sin peligro, fue del Getafe en parte diestra. Buena jugada de Satriano. Recuerdo que el Getafe viene de ganar, como dijimos el jueves, en Europa con uno menos, que lleva dos partidos esta temporada y los dos con expulsión. Así que es algo también que tendrá que corregir José Bordalás en el banquillo, donde ya está de pie, como es habitual, también José Alberto Marcos.
18: Sí, ambos técnicos, ya fuera del área técnica, se desgallita José Alberto casi metiéndose en el verde, en el campo, porque empezó un poquito más adelantado, un poquito con más llegada el Geta. De momento, los dos como un palo, clavados delante de sus banquillos.
17: Uy, la falta, dice colegiado que no, se la lleva Enes, una en el robo, se queda el jugador del Racing en el suelo, se la lleva Enes, la pone segundo palo, muy pasado ese balón, pero va a llegar Mojica, controla el lateral, la pone bombeadita, muy pasado, le vuelve a caer de nuevo Enes, una en el centro, despeja el Racing de cabeza, ya se recuperó Pablo Ramón. Ya está bien, ¿no, Marcos?
18: Sí, se recuperó el futbolista del Racing, la tiene el Getafe.
4: Por cierto, como hemos contado antes que el talent de González Fuerte sigue todavía en la aduana, no sabe lo que le ha costado Pozu a Álvaro hoy poder conectarse. Álvaro, ah, sí, has tenido una mañana de intendencia dura, ¿eh?
19: Bueno, pues ya mejora mucho el tema de la informática. Desde la una del mediodía lo tengo ya más o menos cogido. Así que para la próxima no tardaremos.
4: Has hecho un curso avanzado, ¿no?
19: Yo creo que ha sido Nacho que me ha puesto, como tenía un debut hoy con él, después de tantos años conociéndonos, pues ha hecho algo para que se me complique, ¿sabes?
20: Hay una historia bonita entre Álvaro y yo. Tener cuidado, Parra, Pozu, no vaya a ser que lo primero que haga con el talent Álvaro González es rematarlo de cabeza, que es muy posible, y os descuajeringue el...
4: ¿Cuál es la historia?
19: ¿No? Se parece a mis pies, muchas esquinas.
20: Pues la historia es que Álvaro González debuta en Primera División. Yo estaba en Marca TV, que en paz descanse, una gran televisión, Parra, que tú seguías a menudo, ¿sí?, futboleros, y en uno de sus primeros partidos de profesional, ya había debutado con el Racing, pero su primer partido contra el Madrid, pues lo cubro yo y le entrevisto. Y es su primera gran entrevista ante un gran medio como Marca, y se la hago yo. Bueno, se la hago yo con Enrique Marqués, ¿no?, en este caso. Pero conectamos juntos y hicimos ahí, a partir de ahí, hicimos una buena amistad. Le he estado siguiendo por Español, Villarreal, Olympique de Marsella, donde le llamaban el patrón, por cierto, que os cuente él. Luego también ahí en el equipo de Cristiano, que estuvo jugando.
4: Al Nasser.
20: Y luego en todos los equipos donde Álvaro pues ha ido con el maletín.
4: O sea que Álvaro,
19: Nacho, me empujaste para adelante. A partir de ahí,
0: el patrón me ha dejado eso, me ha dejado loco, porque es lo del patrón.
19: Bueno, allí patrón lo tienen un poco, bueno, ahí típico que ven las series de Netflix, ¿no? El patrón del mal, no sé qué, no sé cuál. Y cuando llegué allí vieron un poco cómo era el tema.
0: Te
19: y
0: vieron
19: dijeron,
0: el patrón del mal, no digan más.
19: Oye, dijeron el patrón.
4: Entonces, Nacho, Álvaro es de los que te ha pedido entradas para el pádel muchas veces, ¿no?
20: Sí, señor. Señor. Álvaro también es fan del pádel. Siempre que íbamos a Cantabria o por ahí, sobre todo a Santander, Álvaro estaba presente. Tiene un club de pádel en Torrelavega.
4: ¿En serio?
20: Es un fanático, también. Sí, señor.
19: La verdad que le doy a todo. Valgo para todo.
4: Sí, maravilla.
19: Un club en Santander y, bueno, lo sigo ya, Nachete también lo sigo de cerca porque bueno, es el mejor comentando, así que ahora lo vamos a hacer bien.
4: Qué bonita amistad, ¿eh? Después de todo lo que hemos batallado ahí con Julián, JL, ahora esto es un remansito, ¿eh? Ahora falta música de balneario.
19: Bueno, esperad un poco que los Getafe Racing, cuidado con los Getafe Racing, que siempre tienen su intriga.
4: Eso te iba a decir, por citar,
17: JL. En redes, no sé si os habéis visto, ha habido un poquito ahí de recuerdo de lo que pasó, creo, en 2007-2008, ¿eh?
4: Bueno, no pasa nada por citarlo, ha sido Ángel García, compañero de la COPE, que es muy del Racing. Claro,
17: y que está por aquí con su camiseta del Racing.
4: Que es muy, muy, muy, muy del Racing, y es curioso porque ha citado en Twitter un gol en el que se lesionó un jugador del Racing y mete gol Casquero. Que es...
19: Os puedo decir que en Santander no se olvida.
4: Él no lo olvida, pero claro, lo curioso, Álvaro, es que Ángel y Casquero además de estar aquí, también está en la COPE, y entonces Ángel y Casquero le ha dicho: oye, después de tantos años viéndote en la redacción, nunca me has dicho que estás tan encabronado conmigo por marcar este gol. Entonces ha habido ahí un pique curioso, sí. Y es mucho, ¿no?
19: Santander, bueno, mis amigos, cada vez que hay un... Hacía mucho que no teníamos un Getafe Racing, un Racing Getafe, pero cada vez que hay un partido de estos tiene su miga y su... Y su calentura, porque en ese partido sí me acuerdo que fue una acción que se siguió con un jugador en el suelo, se marcó y creo, no sé si eran semifinales para...
17: Semifinales para entrar
19: en la final de Copa y en Santander, pues duele mucho. Entonces se sigue recordando siempre en estos partidos, así que por eso te digo que va a estar bonito.
17: 14 años, sin un Getafe Racing, ya son años.
20: Sí, el último, JL, el último que ganó el Racing, lo he mirado evidentemente, marcó gol Pablo Pinillos, otro mítico de nuestra
19: otro
20: liga.
19: Otro grande.
17: Sí, señor.
19: Qué mayor estoy. también,
17: nosotros
19: mira, ahora estamos viendo a Enes Unal, grandísimo refuerzo del Geta, compañero mío en Villarreal, que vino joven de Manchester City. Y la verdad que jugadorazo, ya vimos que esta semana ya empezó con buen pie, así que bueno, que vengan los mejores jugadores que vengan para nuestra liga.
17: Está contento Bordalás con Enes Unal, con su vuelta, el retorno del delantero turco del Getafe, intenta sacarla Francho hacia atrás, tocaba Satriano, despeja el Racing, banda a favor del Getafe. Francho otra vez, Marcos titular, porque el hombre destinado a liderar el centro del campo sigue de baja.
1: Sí, no ha podido entrar tampoco en convocatoria. Por cierto, hablábamos un poco del remanso que se suponía que iba a ser este partido. A mí me gusta bastante más el ambiente de lo que vimos el jueves, JL. Hablábamos mucho que parecía un partido de pretemporada aquello. Lo de hoy el Coliseum es otra cosa. Por colorido, al final se ha llenado bastante. Y la sensación de que la gente está apretando un poquito más.
17: Sí, señor. Mario Martín es el hombre que sigue.
1: Sí, se ha quedado fuera de...
17: Entre algodones. Bueno, no habíamos dicho no,
1: que en teoría es por un golpe en el cuádriceps, sino la lesión no va más. Pero vamos, que ya van dos partidos, es verdad que muy pegado.
17: Una semana.
1: Sí. Tres días.
17: Se la intentaba llevar Zay Romero, que por cierto también otro tocado.
1: Y el otro día no terminó tocado, que yo sepa. No ha habido ninguna comunicación por parte del club. Jugó los 90 minutos, lleva un vendaje bastante aparatoso en la rodilla derecha. No le vemos cojear, no le vemos renqueante, pero bastante llamativo ese vendaje del dorsal número 24 del club.
4: Situamos minuto y marcador. Perdona, JL, que no nos había dado tiempo a lo de Castellón y Sabadell. Pipe.
16: 38 aquí en Castellón, sigue el empate a cero, la tuvo el Sabadell, que ya ha tenido dos ocasiones bastante claras, no la supo aprovechar y siguen las gafas en el marcador.
4: Y también estamos con lo del Sporting y el Burgos. Miguel, que está muy pendiente JL.
15: Sigue mandando el Sporting en Asturias, minuto 41, Sporting 1, Burgos 0.
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28: Tiro de esquina para el Barcelona.
17: Está atacando el Getafe, Unal en el suelo. Unal está chocando con todo el mundo. Madre mía, Mojica la pone. Será córner para el Racing. Se levanta o no se levanta Unal, Marco.
18: Todavía en el suelo Enes Unal, que se ha llevado una buena. Sigue de rodillas mientras pita el Coliseum. Ahora sí, arriba el turco cojeando, pero se incorpora al partido.
29: Parra, Pozu.
17: Dime. Sí.
29: Dejadme, y perdón, JL, que sé que estamos con el partido, pero yo os recomiendo que veáis unas imágenes de Julián Álvarez cuando se va a ese túnel de vestuarios. Julián está de camino al fondo con sus compañeros para agradecer a la grada, o no sé si agradecer, pero iba de camino con sus compañeros. Llega el jefe de prensa del Atlético de Madrid, Juanjo Anaut, algo le dice y en ese momento quiebra, justo en ese momento. Lo digo porque muchas veces una información empieza a hacerse verdad siendo falsa. Vamos a esperar y a escuchar, porque puede que sea un plan de comunicación del Atlético de Madrid o una estrategia para no hacer más daño, que lo estaba explicando muy bien Segura, porque Julián se ve cómo tuerce cuando estaba de camino a agradecer a sus compañeros cuando llega el jefe de prensa del Atlético de Madrid.
0: Es justo lo que nos acaba de contar José. Como información oficial del club, que le habéis dicho que han sido ellos mismos los que le han retirado de esa zona para no generar más controversia. No lo sé, vamos a esperar.
4: Yo las estoy viendo ahora, justo ahora mismo, y es verdad que está Julián Álvarez saludando a todos los jugadores del Atlético de Madrid. Aparece por allí Coque y le da un abrazo. Voy describiendo lo que voy viendo, ¿eh? Aparece también otro jugador, no sé si es Baena, que también le abraza. Aparece Pubil, descalzo con las zapatillas. Están todos los jugadores del Atlético de Madrid, efectivamente, haciendo ese pasamanos con Julián Álvarez. Arquea los brazos Julián en el centro del campo. Aparece Musso también por ahí. Está Julián con el resto de sus compañeros sin despegarse de ellos. Aparece por ahí una cámara cerquita de él también. Y efectivamente aparece por allí Juanjo Anaut y se lleva. Y se lleva a Julián. Le hace un gesto, le toca la cabeza, le toca el cogote. Y es verdad que es justo ese momento en el que se lleva a Julián Álvarez. O sea que parece que es una decisión del club. Lo contaba antes José, que es lo que se decía desde el Atlético de Madrid. Y efectivamente da la sensación de que así ha sido, que ha sido el Atlético de Madrid, para mí de manera errónea, aunque esto ya es una valoración de cada uno, el que ha hecho que salga esta imagen, es decir, bueno, que Julián no se acercase.
0: Esta imagen, Parra Nacho, va a suavizar, ¿eh? Va a suavizar, claro. Porque efectivamente queda claro que es el departamento de comunicación el que se lo lleva y el que no, claro, le recomienda, imagino, no ir a la grada. Tampoco, claro, hubiese estado mal que Julián le hubiera dicho, no, yo voy con mis compañeros.
29: También,
0: ¿eh? No,
29: también,
0: que, pero... Que hubiese sido un primer paso para el perdón, ¿eh? que no hubiese estado de más.
29: Pero muchas veces hay que hacer caso a los profesionales. En este caso, acierto, ¿no? Juanjo Anaut es un profesional de la comunicación y si lo hace es por algo, ¿no? Entonces yo veo bien que un jugador respete lo que en este momento le dice su jefe de comunicación, porque Julián tiene un jefe que es Simeone y tiene otro jefe que es el de comunicación, etcétera, etcétera, que le recomienda no hacer eso. Sea un error, sea un acierto.
4: Ya, pero una cosa, Nacho, y esto es así, y está aquí Álvaro, que es futbolista. Tú puedes asesorarte por tu agente, puedes asesorarte por quien quieras, pero tú eres dueño de las cosas que haces.
0: Total.
4: O sea, y lo que no vale tampoco es que Julián, no, que es culpa de la gente, no, que es culpa de culpa o acierto, no lo sé, de Juanjo Anaut.
19: No sé si estáis conmigo.
0: Aguantarme un segundo, que creo que tenemos ya la rueda de prensa del Cholo Simeone.
2: Antes o después del partido, tienes algo más que decir.
3: Me comentaba la gente del club que el club decidió que él no se acerque a saludar con sus compañeros a la gente y que la decisión no fue de Julián Álvarez, sino fue del club, que tomó la decisión de alejarlo y separarlo para que venga hacia el vestuario.
5: Ahí a la derecha, a la izquierda, perdón, Pedro.
6: Hola, Diego. Pedro Follán, directo en el Carrusel Deportivo de la cadena SER. Lo que hemos vivido hoy en este estadio no es normal, que una afición pite a un jugador de su equipo. Me gustaría saber cómo has vivido tú esta jornada, todos esos pitos previos durante el partido a Julián. Y tú como entrenador, ¿qué consejo le puedes dar después de lo que se ha vivido hoy?
3: No, yo no estoy para dar consejos. Yo creo que me tengo que centrar en mi trabajo, que es deportivamente dar lo mejor para el Atlético de Madrid. Lo único que sé, que si el Atlético de Madrid quiere ganar algún título, necesitamos estar juntos, necesitamos tener delanteros y necesitamos tener delanteros importantes. Y para eso necesitamos obviamente trabajar en consecuencia todos de lo que necesitamos.
5: Izquierda, Nacho.
7: Sí, por aquí, Nacho Serrano, Telemadrid, recogiendo el hilo de lo que estamos comentando, te pregunto por lo que ha ocurrido en la cancha con Julián dentro. Hombre, por piernas, carga de trabajo, los días que lleva trabajando, evidentemente le queda mucho. ¿De cabeza le ves bien o estaba un poquito ausente, que es la sensación que teníamos desde fuera?
3: La verdad no voy a responder toda la pregunta de Julián. Si me quieren preguntar algo del partido, bienvenido sea. Y disculpen, entiendo su inquietud por generar comentarios, pero yo creo que ya hablamos bastante de él y creo que podemos hablar de lo que pasó en el partido si quieren.
5: Antonio, a la izquierda.
4: A ver, tengo curiosidad.
8: Yo, la última, abundando en lo que has dicho hace un ratito, ¿no? Lo que has dicho, que no eres nadie para dar consejo, pero que tienen que estar todos unidos. No sé si te apetece decirle algo a la gente para los próximos partidos. No consejos, sino en esa línea, ¿no? Si no estamos juntos, lo que acabas de decir, ¿no?
3: Ya creo que fui bastante claro. Necesitamos estar juntos. Cuando estuvimos juntos siempre hemos podido lograr cosas importantes. Para ganar títulos se necesitan delanteros importantes. Nosotros los tenemos y los tenemos que cuidar.
9: Hola, mister. Hugo Condés, Onda Cero, te voy a cambiar el pie. Ha sido una locura de partido, no sé cómo lo analizas porque...
4: Las palabras de Diego Pablo Simeone, el entrenador del Atlético de Madrid, sobre todo con el tema Julián. No sé quién estaba en el uso de la palabra, creo que era Álvaro el que iba a decir algo y me parece interesante porque él ha estado en ese terreno de juego. Bueno, en el terreno de juego, ya no sé si habrá vivido situaciones similares, pero Álvaro, ¿qué reflexión querías hacer a propósito de eso?
19: Sí, os iba a decir que fuera parte de lo que ha pasado por una parte o por otra, que al final unos pueden tener una opinión u otra. Yo creo que sabiendo lo que había pasado días atrás, semanas atrás, este tema tenía que haber estado un poco más preparado para tomar una decisión sin que las cámaras al final pues te vean hacer una cosa u otra, porque al final lo que podemos pensar cada uno es totalmente diferente. Ahora que salgan en rueda de prensa y te digan una cosa u otra, habrá gente que se lo crea, gente que no, pero pones en duda muchas cosas. Entonces yo creo que, a ver, habiendo sido jugador y también habiendo estado muchas veces metido no en problemas con aficiones ni nada, pero bueno, al final tenemos que lidiar con estas cosas y tenemos que estar preparados para todo, porque una mala palabra te puede exponer a muchísimas críticas o a muchísimas cosas.
0: ¿Hubieras hecho lo mismo, Álvaro? O sea, si te ves en esa situación, viene el jefe de prensa y te dice, vete para adentro, vente conmigo, mejor tal, o hubieras dicho, no, creo que lo mejor es ir con mis compañeros.
19: Yo soy más caliente que la barandilla del infierno en esas situaciones, pero creo que viéndolo desde fuera, había que haber ido, te pones en un segundo plano, aplaudes, te comes lo que haya que comer y después pues intentar lidiar de la mejor manera, que estoy seguro que si Julián se queda y todo sigue su cauce, las cosas se van a cambiar en 10 días, ¿entiendes? Entonces, no echar más leña al fuego, tenerlo preparado y a ver, también tenemos un profesional, lo que ha dicho Nacho, que nosotros estamos también para jugar al fútbol y cumplir órdenes de gente que se dedica a ello en el club.
4: Sí, pero...
19: Creo que se debería de haber tomado una decisión mucho antes, cuando sabes que ya te están pitando antes del partido, te están pitando cuando saltas a calentar, sabes que te vas a exponer a todo, entonces creo que puede estar un poco más organizado por parte del club.
4: Bueno, yo creo que ya no vamos a ir a lo de Getafe, porque evidentemente está el partido en juego, pero solo una última cosa, Álvaro. Yo creo que aquí el futbolista es el que tiene que decidir qué hacer. Obviamente el director de comunicación del Atlético de Madrid, que como ha dicho Nacho Palencia, es un profesional tremendo, que es Juanjo Anaut, y no le vamos a poner en duda, y él cree que hace lo mejor o lo que le dicen en el club que hay que hacer, y seguramente estén en lo cierto, y a lo mejor los equivocados somos nosotros, pero creo que cuando tú eres una persona como Julián Álvarez, tú tienes que hacer lo que tú creas en una situación tan grave como esta. O sea, puedes escuchar, porque luego es lo que pasa, sí. O sea, todo el rato, no es que me han dicho, no sé qué, o sea, entonces Julián no decide nada, hace todo el rato lo que le dicen, la gente le dice que salga, el otro no sé qué. Ya, Nacho, pero es que eres un tío ya.
29: Esto es como el conejo que le ponen las largas. Te quedas bloqueado. Julián lleva un mes y pico bloqueado. Un representante, el Barça por ahí, medios de comunicación, prensa.
4: Nacho, pero
29: lleva
4: que si yo la lío aquí en Radio Marca y Amaro me dice que no haga algo, si yo a lo mejor tengo la personalidad suficiente para decir, no, pues yo voy a salir y voy a hacer esto.
29: Pero a lo mejor se ha liado tan gorda que te quedas bloqueado, y más después de un shock como que te hayan pitado cuando a Julián no lo han pitado en su vida.
4: Porque entonces no tiene
29: Álvaro,
4: culpa nunca.
29: Álvaro se ha sentado en la banqueta en París. Le obligaron a sentarse en un juicio por una discusión, una pelea que tuvo con Neymar. Cuando te peleas con el altavoz, cuando tienes un lío o un jaleo con el altavoz, acabas así. Y supongo que para Álvaro no fue plato de buen gusto
4: acabar
29: en París con el PSG.
4: Para
29: bueno,
4: mí no,
29: pero si eso de Álvaro llega a pasar contra el Sosó o contra el Burdeos, en París.
4: Yo creo que es diferente, Nacho, porque ahí hubo una historia que luego, verdad, que lo hemos contado muchas veces. No, al final no hubo ni un vídeo ni nada que demostrara aquello. Ahora a lo que me refiero es que tú tienes que ser dueño de lo que tú haces. No de lo que te dices que hagan. Que a lo mejor puedes seguir recomendaciones, puedes escuchar, pero tú tienes que ser dueño de los actos que haces. Y yo soy dueño de los actos que hago. Y si yo le pongo mi dinero, que no tengo mucho, pero si le pongo mi dinero a mi primo y mi primo abre 4 sociedades en República Dominicana y Hacienda me mete un palo de 4 millones de euros, la culpa es mía.
19: Yo creo que mucha gente estará de acuerdo con las dos partes. Y por eso quería decir que habiéndolo trabajado antes, porque son cosas que se tienen que trabajar, igual que si a mí me ha pasado esto con Neymar y me vuelvo a enfrentar contra él, estoy seguro que el jefe de prensa del club me dice, Álvaro, como vuelvas a preparar alguna, tienes una cámara encima y vais a salir hasta en la sopa. Pues tendrás que decir, hostia, pues no me voy a meter en muchos líos, porque al final, si no, mañana sé que, o si quiero, es mi decisión, bueno, que mañana quiero estar en todos los líos, pues voy a liarla otra vez. Entonces, creo que el club tiene que poner un poco de su parte un poco antes de que todo esto suceda para tomar decisiones y no tomarlas en frío en un campo en el cual se va a ver todo como hemos visto.
0: De todos modos, y ya para cerrar, da la sensación de que es un plan preestablecido desde antes de...
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8: La disposición para decir, venga, voy con todo, o va a durar un tiempo esa, conseguir eso.
16: Sí, bueno, primero que nada, vinimos del Mundial hace muy poco, así que estamos todos agarrando ritmo, empezando de a poco. Bueno, yo, por ejemplo, tuve calambres que nunca me pasó, así que irá poco a poco agarrando ritmo. Y bueno, como dijimos, es jugador nuestro, así que vamos a...
4: Las palabras de Juliano Simeone con, bueno, la defensa hacia un compañero y hacia un amigo como es Julián Álvarez. 8:00 p.m, 7:00 si nos escuchas desde la Comunidad Canaria. Vamos a ordenarlo todo, que es una tarde frenética y de locos, buscando en cada cancha minuto y marcador. Mira, dice Julián Pereira, justo además que se llama Julián, que han cortado los compañeros de prensa del Atlético de Madrid las preguntas sobre Julián. Lo que dijimos con el Depor no vale para todos los equipos. No puede ser que a los periodistas nos corten el preguntar por lo que nos dé la gana. Luego serán los protagonistas los que respondan lo que ellos quieran. El periodista debe preguntar lo que creemos que es noticia.
0: Como ha pasado, perdona que interrumpa la ronda, con el Cholo Simeone. Que ha sido él el que ha dicho, bueno, ya he hablado y ahora, si queréis, otras cosas.
4: Totalmente. Bueno, el caso es que en el Metropolitano, entre tantas cosas que han pasado, ha habido un partido que ya ha terminado.
0: Partido finalizado, Atlético de Madrid 2, Villarreal 2, con goles de Pubil y Juliano para el Atlético y Gerard Moreno y Micautache, los dos de penalti para el Villarreal.
4: Tenemos en juego lo del Coliseum, JL.
17: Donde acaba de llegar también el Getafe, disparo de Satriano por encima de la portería. Estamos en el 28 de la primera, Getafe 0, Racing 0.
4: Y tenemos también partidazo a las 9 y media de la noche.
0: Se cierra la jornada en primera división con el Elche-Barcelona desde el Martínez Valero.
4: En segunda tenemos ya un final.
0: Tenemos finalizado el Eibar 1, Valladolid 0.
4: Y en juego dos partidos. En primer lugar lo de Castalia, Pipe.
18: En el descanso, Castellón 0, Sabadell 0.
4: También pendientes de lo del Real Sporting de Gijón y el Burgos, Miguel.
20: Finalizó la primera parte, el Sporting sigue mandando en el marcador por la mínima, Sporting 1, Burgos 0.
4: Y para las 9 y media de la noche...
0: Finaliza la jornada en segunda división desde el Heliodoro Rodríguez López con el Club Deportivo Tenerife, Almería.
4: También atentos al fútbol internacional, hemos tenido partido del Liverpool, Fran.
21: Sí, y ha empatado a 2 el Liverpool de Iraola y ya han debutado tanto Ronald Araújo, ha tenido 20 minutos, como Víctor Muñoz, que ha tenido 27. Newcastle 2, Liverpool 2, además también ganó el Manchester City 2-1 con una gran remontada y el Brighton le cascó 4 a la Aston Villa de Emery. Estamos muy pendientes del partido que va a arrancar en 43 minutos entre el Stade de Reims y el Paris Saint-Germain. No juega Ferran Torres, tampoco lo hace Dro Fernández, ni tampoco lo hace Fabián Ruiz. Eso serán 43 minutos y es lo que tenemos que comentar, es que va ganando la Juve en su primer partido en Serie A, Frosinone 0, Juve 1 al 69 de choque, y en 43 minutos arranca el Torino contra el Milan.
4: También pendientes del capítulo polideportivo, empezamos repasando todo lo que ha ocurrido en la Fórmula 1.
0: Hoy hemos tenido el Gran Premio de los Países Bajos, que finalmente ha sido para Lando Norris, aunque la noticia para nosotros ha sido la novena posición de Fernando Alonso, que rasca 2 puntitos. Carlos Sainz, último de los que entraron, 16º.
4: También hemos tenido etapa en la Vuelta Ciclista a España.
0: Etapa 2 entre Mónaco y Monás, con victoria al sprint para James Brennan. Segundo ha sido un español, Pau Miquel Delgado. Tercero, Tadej Pogačar, que además mantiene el maillot rojo de líder.
4: Por cierto, en el mundo del voleibol ha caído la selección femenina contra Kazajistán en el europeo. Nos complicamos mucho el pase a la siguiente ronda. Y en media hora juegan los chicos del hockey para intentar clasificarse para semifinales. Creo que lo que tenemos es cooling break y no sé si atisbas alguna pértiga, Marcos.
22: Pues mira, igual podéis escuchar a José Alberto, que es la pértiga que está en el gorrito del Racing, en el Getafe por ahora.
23: Mira. ¿Qué necesitamos? Un poco más de ritmo en la circulación de balón. Vale, más lado. Bien, a partir de que giremos juego, Vicemo Andrés, saliros más fuera y el lateral que corte dentro para atacar la profundidad. ¿Vale? Viña, desde dentro corta también profundidad. Cana, chica más dentro.
4: Maravilloso esto. Sí, la verdad que da gusto escuchar.
17: Pronto la pérdida. Sigue hablando José Alberto.
4: Pero bueno, igual es pactado que está un minuto.
0: Voy a hacer una pequeña cosa respecto a esto. ¿Cómo se notan los equipos que necesitan el dinero y los que no? Porque el Atlético de Madrid y el Villarreal no han querido, el Madrid sabemos que tampoco. Vamos a ver lo que pasa con el Barcelona, pero todos los demás, pértiga, ¿eh?
4: Y sin
22: Getafe
4: problema.
22: Getafe no la tenía. No, pero
4: es que es uno por tiempo.
22: Ah, vale, claro, cierto.
4: Ay, Marcos.
0: Vamos, Marcos.
4: Levántate, Marquitos.
22: Mira, voy a contar una cosa, va a gustar. Bordalás es un hombre nuevo, que lo sepáis todos. Ha ido en línea a reprocharle algo a un miembro de su cuerpo técnico, le ha dicho algo así como ni una más, y con una tranquilidad ejemplar y un saber estar tremendo, Bordalás ha puesto en medio y ha dicho que tranquilo, que no le diga nada y tal y cual. O sea, que de momento tranquilito el técnico del Geta, ¿eh?
4: Pues nada, pues me gusta este nuevo Bordalás.
0: Venga, vamos a otra cosa, una cosa nuestra. Ya está aquí Fran González. Hola, Fran.
21: ¿Qué pasa?
0: Parra, estás aquí conmigo, ¿no?
4: Sí.
0: ¿Estáis preparados?
4: Sí.
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17: Coliseum JL. La pelota es para David Soria, con tranquilidad el portero del Getafe. Mira, todo el mundo para ahora mismo, ¿eh? Todo el mundo para. Como si hubiera pasado algo. Mira, ahora va Villalibre trotando, como podría trotar yo. A ese ritmo llegaría. Va David Soria a coger la pelota, ya le pega el pelotazo largo. Es verdad que hace calor. Al sol ya hay medio campo solo. A las sombras está bien.
0: Oye, JL, déjame que le pregunte una cosa a Álvaro, porque estaba viendo ahora a Sergio Martínez compartir campo con Sergio Canales, y lo que está a punto de pasarle a Sergio Martínez ya le pasó a Sergio Canales. Es decir, ya vino el Madrid a llevárselo del Racing de Santander en aquella época, no sé si os acordáis, si fueron 15 o 20 millones de euros
4: que
0: pagó el Madrid de Mourinho también, por cierto. Me imagino que es una conversación, Álvaro, que habrán tenido en el vestuario, ¿eh?
19: Sí, y además, bueno, ha sido comentado esta semana en Santander, ¿no? Al final, después del buen partido de la semana pasada, el doble pivote, tanto Gustavo Puerta como Sergio, pues hicieron un partidazo, y ante la posible marcha de Gustavo Puerta, pues ahora se hace viral la de Sergio, ¿no? Entonces, bueno, pues es algo que parece repetitivo, que pasó con Sergio Canales. Esta vez creo que puede ser por bastante menos dinero. Ojalá que sea un fichaje que vuelva cedido, y ahora mismo pues nos vendría bien tenerlo durante toda la temporada, porque el Racing necesita efectivos para esta vuelta a Primera División, que hay que quedarse y hay que hacerlo bueno, porque ya sabemos que lo difícil ahora mismo es mantener el proyecto en Primera División.
0: Lo digo sobre todo, perdona Fran, sobre todo porque seguramente Canales le habrá dicho, oye, hazlo, pero quédate en el Racing.
4: Claro, pero Canales,
0: porque yo sé, creo... lo que es ir a un equipo de Mourinho, y a Canales no.
19: Hazlo,
0: no,
19: pero casi no, como yo.
0: No le fue muy bien a Canales, no le fue bien, y era un futbolista que tenía una proyección alucinante.
4: Quiero recordar que Canales se quedó cedido en el Racing.
21: No. Lo fichó por febrero-marzo, el acuerdo ya estaba febrero-marzo.
19: Eso es.
0: Canales sale y hace un partido contra el Sevilla absolutamente estratosférico. Sí. Que mete dos goles.
19: Villarreal también, recuerdo.
0: Alguna cosa de locos, y el Madrid lo firma a mitad de temporada. Y luego llegando, además es el Madrid al que llega Mourinho, también con Pedro León, que tampoco funciona, y con Sergio Canales, que se hace mucho menos en el Madrid.
19: Hace una muy buena pretemporada, empieza creo que la Liga, no sé si titular, pero tiene minutos, y a partir de ahí poquita cosa más. Entonces, bueno, pues me imagino que le haya asesorado bien para que el futuro de Sergio pues crezca.
0: Fran.
21: No, iba a decir, según dato de Transfermarkt, 6 millones de euros.
0: 6 millones de euros, porque se había hablado que la cláusula de rescisión era de 3.
19: 3, sí.
21: No, digo 6 de Canales al Madrid.
0: Ah, 6. Ah, bueno, sí, yo en la cabeza creo, bastante más, fíjate.
19: Sí, yo creo que era un poquito más que Sergio, pero bueno, lo dicho, que ahora mismo el Racing necesita efectivos, y si no hay fichajes, pues son marchas que pueden pesar mucho.
4: Venga, fútbol, JL. Sí.
22: Bueno, por cierto, por apuntar de Sergio Martínez, el primero que quiere que se cierre todo esto es José Alberto, que ayer ya en rueda de prensa decía que bueno, que el chaval todavía tenía que mejorar mucho, que aquí juegas un partido en primera y todos están interesados en ti cuando haces un buen partido. Y no os imagináis, lo tenemos aquí al lado, cada vez que se acerca el chaval a la banda, cómo le aprieta, ¿eh? Está encima suyo desde que ha empezado el partido.
17: La pelea ahora de Satriano para perder la pelota, se cabrea el delantero, la roba Mangala, peligro, se asoma al balcón del área, se la pone en Enes Unal, vaya pedrada le ha puesto, no la ha podido controlar en Enes Unal, era imposible controlar eso. Perdió la ocasión el Getafe, intenta salir ahora el Racing a la contra, pero ya todo se vuelve a pausar. Por cierto, decía Marcos que Sazonov volvió a jugar de titular. Me da la sensación de que a lo mejor el partido entero no lo aguanta, porque ya le han pedido la segunda amarilla en una falta que hizo, y el Getafe también ha pedido ahora la segunda amarilla para...

0: Yo, Canales, no sé si manotazo, ahora mismo revolviéndose sobre el verde. Dice el árbitro que no da para amarilla. Pondrá la pelota en juego el Rocín. De momento en el suelo todavía Canales,
1: Y el partido de más a menos,
2: Creo que no es Canales, ¿eh?
1: Sí,
2: ah, sí, Canales. Sí, perdón.
1: Sí, lo tenemos a dos metros.
2: Perdón.
1: Se levanta ya Canales. Habla ahora ahí con Mangala, que se disculpa. Choca la mano.
3: Va fuerte Mangala, ¿eh?
2: Bueno, le pone la manita, ¿eh? Tampoco
4: sí, no le ha hecho nada.
3: Bueno, pero es un jugador que
4: una cosita que escuchamos en la charla que dio José Alberto, cómo manda a las medias puntas y sobre todo también a Villa Libre romper esos espacios detrás de los laterales de la defensa de 5 del Getafe, que pueden ser importantes para sacar a Zahir Romero y a Sazonov de zona, que puede ser bueno para abrir esos huecos en defensa y que el Racing pues pueda encontrar oportunidades que todavía no hemos visto ninguna.
1: Arriba Mojica despeja mal.
3: ¿Sí? Que le podría venir muy bien al Racing, que era suyo, canterano, es Pablo Torre, ¿no, Álvaro?
4: Sí, sí que es cierto, pero también ha empezado bien con el Mallorca, creo que empezó marcando la semana pasada, costó pasta, será un fichaje, la verdad, que no lo pondrá fácil el Mallorca, pero bueno, también es cierto que la media punta del Racing de Santander con Canales, Vicente y Andrés Martín, pues es de lo mejor o de lo que menos necesita ahora este Racing. Entonces yo creo que Pablo en ese aspecto pues lo va a tener un poco difícil para su vuelta en primera a Santander. Creo que el Racing necesita reforzar sobre todo la defensa central. Ya hemos visto que se ha firmado un jugador joven italiano procedente de la Serie A.
1: ¡Madre mía! Al suelo se tiró Zahir Romero para evitar el pase de la muerte de Íñigo Vicente. Será saque de esquina. Se le había quedado para tirar incluso, yo creo. Pero decidió pasar.
4: Se resbaló Jené y a partir de ahí lío. Y lo dicho, que yo creo que bueno, la defensa central y otras posiciones pues son mucho más necesarias en Santander.
1: Peligro al córner desde el perfil diestro, según ataca el Racing de Santander. Andrés la pone, balón al primer palo. Intentaba el remate, Salinas despeja, Mojica con el pelotazo largo al único hombre que hay arriba del Getafe, abajo del Racing, que es el central del Racing, Pablo Ramón. Es el que controla la pelota. Por cierto, Marcos, ya hemos tenido el primer amague de lo que va a pasar sí o sí esta temporada, que es llevarnos un balonazo, ¿eh?
0: Sí, tiene pinta, ¿eh? La posición en la que estamos, para escuchar a Bordalás bien, para llevarte balonazos Zahir también.
1: Romero, no, ya te digo que nos ha puesto entre ceja y ceja.
0: Sí, sí.
1: Ha pasado un balón cerquita.
5: No, quejáis por todo. Quejáis si estamos lejos de los jugadores, o quejáis si estamos cerca.
0: No, mira, te voy a decir una cosa. Estamos mejor que en el palco, porque ahora se están comiendo un pedazo de sol.
1: Que no hay nadie en el palco, prácticamente.
0: No, claro.
5: Normal.
0: Es que a 32 grados y con el sol pegándote en la cara.
5: Podían dar gorras.
0: Pues sí.
1: Al suelo, Terraza, hay falta.
6: El año pasado el otro daban gorras de la liga al inicio de...
1: Sí, es verdad. Daban gorras, sí.
6: ¿Te acuerdas, JL?
1: Sí, correcto.
0: Hoy hemos trincado cromo.
6: ¡Anda!
0: No está mal.
2: Guárdalos, que luego valen pasta, ¿eh?
5: Lo mejor del verano siempre eran los cromos y la guía marca. La guía marca es una maravilla.
1: ¿Ya hemos trincado las dos cosas?
5: Sí.
6: Dámela. Quiero una.
5: Pídesela a Maro. Yo
1: ya también. Fran ya cogió una, ¿eh?
2: ¿Sabes qué?
3: Gástate 6 euritos.
2: ¿Sabes qué? Fue uno de mis regalos de bienvenida aquí a la marca. La marca. Que me la tienen los niños, que ya ni se reconoce de lo que la han usado.
0: No sabía yo que había regalos de bienvenida, ¿eh?
1: Sí. Y de despedida también, Marcos. Mira Villa Libre, roba la pelota, se puede meter en el área. Perfil zurdo, ya le cierra el Getafe. No hay falta. Se tiró al suelo Andrés García, robó con limpieza. Ahora sí hay falta el ataque del Racing, balón para el Getafe.
2: ¿Te das cuenta, Marcos, que he dicho uno de mis regalos de bienvenida?
0: Ah, o sea, que has tenido más, ¿no? una cesta, ¿no?
1: ¿El coche con el que viene?
2: Un pedazo de equipo.
1: ¿No te dieron a ti el coche, Marcos?
2: Un pedazo de equipo para el nuevo marcador, es lo que me han regalado.
0: No me llevo esto.
1: No lo dio a todos.
0: Yo creo que si preguntas te lo das, ¿no?
1: Sí.
0: Es que hay cosas que si preguntas te lo das.
5: Es que ahora la dirección es otra cuando tú estabas, Marcos, cuando llegaste. Claro, ahora es así.
0: Ha cambiado la política, ¿no?
5: Ahora se estiran, claro. Cuando llega el fichaje, a Marco González también le regalaron una palmadita en la espalda.
1: Afuera la espalda. Arriba la pelota de David Soria. Toca de cabeza Terrat. La baja Nesunal. Uy, taconazo de Nesunal. ¿Cómo está Nesunal? En su vuelta al Getafe, que ataca desde la parte izquierda. Mojica controla. Va a encarar. Amaga. La pone con la zurda. Buena bola. Segundo palo. Se pasea la pelota. No remata nadie. Saque de portería. Se cabrea el Coliseum. Porque pedían córner. Sí. Y córner.
0: Y lo señala, lo señala.

0: Sí, el colegiado da córner, porque el juez de línea ha dicho fuera de portería.
1: Hay algo que no acaba de ver claro Bordalás, que continuamente, cuando está el juego parado, habla con su asistente. No sé si estarán hablando o no de la tarjeta a Sazonov, pero desde luego ahí tiene un buen pifosteo Bordalás, porque el otro día tampoco estuvo fino a buscar, no lo vimos en forma, la verdad.
0: Y sobre todo, no querrá quedarse con uno menos después de haberle pasado lo mismo en los dos primeros partidos que ha jugado en esta temporada. ¡Viene el córner, Terrats! La pone templadita, primer palo, despeja el Racing, le va a caer a Mojica, controla y toca de primeras hacia atrás, se la pone mal a Gené, pero Gené hace el cambio de orientación de primera, le salió perfecto para Terrats, estaba en fuera de juego. Venía del fuera de juego Terrats de sacar el córner, así que balón para el Racing. El partido ha empezado con ritmo y va a acabar la primera parte siendo tostoncillo, ¿eh? No sé si os parece a vosotros también.
2: Tiene pinta, sí.
3: Ahora está el Racing un poquito mejor, que el Getafe está generando más peligro, más ordenado. Sí que es verdad que yo sí esperaba un poquito más de intensidad, ¿no? Son duelos Getafe-Racing, donde los dos, parece que no, estamos en la jornada 2, pero se juega mucho, porque estos son los duelos directos, ¿no? Este partido seguramente tanto Bordalás como Valen, José Alberto,
2: han dicho un segundito que hay 11 del Fútbol Club Barcelona para el partido contra el Elche. Alejandro Segura.
4: Sí, ya tenemos el primer 11 de la temporada con muchas novedades. Sí que juega Lamine Yamal como titular, pero por ejemplo en el banquillo se quedan futbolistas como Joao Cancelo, Pau Cubarsí, Pedri, Dani Olmo, Anthony Gordon, Jules Koundé. Todos estos futbolistas empiezan en el banquillo. El 11 de Hansi Flick es con Joan García en portería, línea de 4 atrás con Eric García, Christensen, Gerard Martín, Xavi Espart como lateral izquierdo, doble pivote Gavi, Marc Bernal, por delante Adeyemi, Fermín y Lamine, y de 9 Rafinha.
2: Pues ese es el 11, Rafinha de 9. Creo que como en el Gamper, ¿no?
5: Tiene sentido bien, viendo los dos últimos partidos, sí, de preparación, no, del Barça.
2: Como en el día de
5: Basilea
4: jugó Rafinha de 9, correcto.
2: Sí, sí, venga, sí. Último minutito en lo de Getafe y Racing, contado el 11 del Fútbol Club Barcelona. Nada, hacemos apertura de campo propiamente dicha. JL.
0: Mira, ya tenemos tiempo añadido.
1: Sí, dos minutillos y se ha vuelto loco Bordalás, no entiendo muy bien por qué, se ha tapado la boca y ha empezado a gritar hacia dentro del banquillo.
0: Pues cualquier detallito, los entrenadores están pendientes de todo, absolutamente. Y más Bordalás. Balón para Zeid Romero. Estamos en la recta final de esta primera parte en la que han pasado pocas cosas, alguna al comienzo, pero poco más. Apertura para Mojica, la quiere poner Mojica, Magaba, ya se le cierra la posibilidad del centro, hace el desborde, que hoy lo hace. Intentaba hacerle el cañito ahora Mantilla, tocó el lateral del Racing, saque de banda, la pone rápidamente en juego de nuevo Mojica para Francho. Ha aparecido poco el centro del campo del Getafe, Terrats poniendo córner y poco más. Y Francho, que jugó muy bien en Europa, hoy un poco más desaparecido. Se le escapa la pelota a Andrés García, saque de banda para el Racing. La quiere poner rápidamente en juego el conjunto cántabro. El pase no es bueno de Íñigo Vicente, directamente a los dominios de Gené. Madre mía, el partido está ahora mismo para irnos al descanso. Zahir Romero, apertura de nuevo para Mojica. Está muy solo en la izquierda, viene Francho para hacerle una ayuda. Controla el 16, levanta Francho, la quiere poner por arriba. Buena bola de nuevo en la pared para Mojica. Mojica la pone horrible. Toca Mantilla, el balón va a salir por línea de fondo. Si no lo evita, no lo evitó el jugador de Racing. Así que córner puede ser la última, o de las últimas de la primera parte, porque queda un minuto ahora mismo.
6: Creo sinceramente que lo mejor que nos puede pasar es que llegue el descanso. Sí, viendo las caras, creo que tienen la boca muy seca. Y la segunda parte, puede estar bastante mejor. Creo que lo de la boca seca puede resumir la primera parte.
0: Va a venir Francho al córner desde
5: tenemos
0: la parte
5: hasta nosotros
0: izquierda.
5: La boca seca de ver la primera parte.
0: Primer palo, se pasea en la frontal, despeja. El Racing de Santander va a correr hacia atrás Gené para intentar llegar antes que Íñigo Vicente. Llega Gené, uy, la saca como pudo, pero la sacó finalmente bien. Y dice el colegiado, venga, boca seca. Boca seca en mano, ¿os acordáis?
5: Boca seca,
0: vamos a beber,
5: qué buena
0: un
5: referencia.
0: Poquito. Se acaba la primera parte en el Coliseum sin goles y con poca cosa. Getafe 0, Racing 0.
2: ¿Cómo se retiran abajo, Marcos?
1: Pues lo primero que ha hecho José Alberto precisamente, beberse media botella de agua. Ahora se retiran los jugadores con Bordalás a la cabeza, dialogando continuamente, ahora también con los porteros suplentes del Getafe, jugadores a vestuarios.
5: Empate a muy poquito en el Coliseum entre Getafe y Racing de Santander, 0-0 al descanso. Con los siguientes números, la posesión ha sido ligeramente para el Racing, 54 contra 46% en remates totales, 6 por parte del Getafe, 2 para el Racing. Eso sí, a puerta ha ganado el Racing 1-0. En córneres 5 ha lanzado el Getafe, 2 el Racing, y tarjetas amarillas, 1 para los de Bordalás y 2 para los de José Alberto.
2: ¿Quién lo merece en lo de segunda división, en lo de Castalia en primer lugar, Pipe?
7: Pues el gol de momento lo merece pues ninguno de los dos, la verdad, porque está bastante igualado, ha llegado algo más, o ha tenido alguna ocasión más clara el Sabadell. Pero de momento sigue el empate a cero en el marcador, ya primeros cambios en el 60 ya casi de partido. Castellón 0, Sabadell 0.
2: ¿Y en lo del Sporting y el Burgos, Miguel?
8: Pues sigue teniendo el control del partido del Burgos, pero ojito con las contras de Otero, que está siendo el jugador más desequilibrante, muy rápido el delantero colombiano, el autor del gol. Sigue ganando por la mínima el Sporting, minuto 62, Sporting 1, Burgos 0.
2: Bueno, pues estamos pendientes de todo lo que sucede en la categoría de plata de nuestro fútbol. Líneas abiertas, evidentemente, con el Metropolitano. Estaba yo pensando que este fin de semana Pozu es el primer partido de liga para muchos de los equipos. Y yo te quiero preguntar a ti si tú te acuerdas del primer momento futbolístico que tengas en la cabeza. El primero de todos.
5: ¿Momento? ¿Pero dentro de un estadio o fuera de un estadio?
2: Lo que tú quieras. Si yo te digo primer recuerdo de fútbol, ¿qué me dices?
5: Vale, yo sé que me voy a repetir mucho un poco en todo esto, pero las ligas de Tenerife. Las ligas que el Tenerife le quitó al Real Madrid, tú eso no te acuerdas porque eres muy joven.
2: No había nacido.
5: Pero yo estaba en Tenerife en ese momento. ¿No te imaginas el ambiente que se respiraba en la isla? Porque en la primera de esas dos veces el Tenerife se metió en la Copa de la UEFA, que es algo absolutamente histórico, el Tenerife de Jorge Valdano. Y yo me acuerdo aquel Tenerife con Fernando Redondo, con Chano, con Quique Estebarán, con Ocho Torena. Bueno, era un Tenerife absolutamente espectacular. Ezequiel Castillo, una auténtica maravilla. Chemo del Solar, que me van saliendo los nombres.
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3: ¿Calienta algún futbolista abajo, Marcos? ¿Bernat?
4: Por aquí estoy.
5: Ah, pues calientan
3: jalando ahí el bocadillo.
4: Siete jugadores del Getafe.
5: Espera, primero lo primero, ¿de qué es el bocadillo?
4: No hay bocadillo. Os voy a contar lo que ha pasado. Me he dejado la libreta en el coche y he ido a Oscar Ejido.
3: Por segundo día consecutivo.
4: A que me dé un folio, porque yo soy un purista. Yo no voy a móvil.
3: La de la pértiga.
4: Yo voy a papel y boli.
3: La de la pértiga y esta.
4: Era para ver si
3: te digo una cosa. No vas a volver a hacer el inalámbrico del Getafe.
4: Fíjate.
5: Venga, hay alguien calentando. Cuéntanos.
4: Nada, pues hay siete jugadores del Getafe, la dinámica del otro día en Conference, prácticamente todos los suplentes calentando, y del Racing veíamos calentar a Iván Martín, que ha llegado procedente del Girona esta semana y tiene pinta de que va a debutar hoy con José Alberto.
5: Álvaro, ya sabíamos que iba a ser un partido trabado y complicado para el Racing, pero le pedimos más, ¿no? Le pedimos más, sobre todo más juego, más elaboración, que sea más Racing. Para si quiere llevarse el partido.
6: Sí, un poquito más, ¿no? Viendo y sobre todo poniéndonos en contexto el partido, hay que aprovechar que el Getafe tampoco te está exigiendo a nivel, digamos, físico, contacto, ese fútbol que se les da tan bien. También ha dicho Palen que al final también, como hemos visto el otro día en Europa, pues tiene muchísima calidad, pero lo primero que tienes que hacer al Getafe es igualarle en intensidad. Y hoy que estamos viendo que el partido está un poquito trabado, que el ritmo es lento, el Racing tiene que aprovechar eso para aumentar posibilidades y sobre todo para crear alguna ocasión clara que hemos tenido muy poco.
5: Nos vamos a tener, Palen, que ir acostumbrando a este tipo de partidos del Getafe en semana europea, porque ha jugado entre semana el Geta van a hacer en domingo que pasen muy poquitas cosas. O sea, si normalmente ya lo suele hacer, después de jornada europea, todavía yo creo que un poquito más, que ojalá acabe entrando en la Conference y lo veamos siempre, pero vamos, que nos vamos a tener que ir acostumbrando.
7: Un amigo mío argentino, Pozo, diría: partidos duros como corazón de suegra. Sería la definición de este primer tiempo.
5: Qué feo, ¿eh? Qué feo.
3: Primera batalla que voy a llevar en Marcador. No consiento comentarios en contra de las suegras, porque es un cliché y a mí no me gusta. Las suegras molan mucho. La mía, por ejemplo.
7: Por supuesto. Claro. Por supuesto, pero que.
3: ¿La tuya qué tal te cae?
7: Una frase hecha. A mí me caen muy bien todas las suegras.
3: ¿Ves?
7: Todas. La tuya es espectacular, por cierto, la mejor de todas. No, bueno, ya volviendo un poco al fútbol. El tema es el siguiente, que yo creo que el Getafe sí empezó bien, empezó con buen ritmo, y ha sido el Racing el que iba un poquito a remolque y creo que al final acaba incluso un poquito mejor en lo combinativo el conjunto de José Alberto. Le falta algo al partido, le falta chispa, pero es que ya lo sabemos. Todos los partidos que se juegan en el Coliseum, Pozu, haya Conference o no, son partidos muy duros. Hemos visto como grandes equipos les ha costado muchísimo sacar los tres puntos en Getafe. Es un equipo que se encierra bien, apenas hay huecos, el Getafe no ha encontrado tampoco muchos huecos, pero es que el Racing no ha encontrado ninguno, excepto alguna cabalgada o alguna pelea de Villalibre, pero bueno, poco más. Yo sí espero en esta segunda parte un poquito más, ¿no?, de ambos equipos, y sí creo que el Getafe por puntos le sacaría, no muchos, pero sí uno a este Racing.
5: El árbitro Martínez Munura no ha tenido excesivos problemas, sin intervenciones de Muñiz Ruiz desde el VAR.
3: El mejor de los primeros 45 minutos, JL.
8: Pues estábamos aquí debatiendo, Marcos y yo, habíamos pensado en dárselo al árbitro por añadir solo dos. No sé si eso.
5: Te lo compro. Venga. Apunto aquí, Martínez Munuera. Venga.
3: Será la primera vez, a lo mejor la última, que la primera parte se da.
5: Buscamos los mensajes de los oyentes al muro de Marcador, al 628-26-90-92. Monjil, fíjate, un nombre del que pueden haber hablado, qué sé yo,
9: a ver, Julián. Va, anda. Pues mucha resaca, de lo del Atlético de Madrid y muchos mensajes, lo que nos han dejado nuestros oyentes, por ejemplo este.
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11: Son las 8:30 de la tarde, Y la verdad que hay ganas de fútbol, No sé en qué circunstancias te encuentras. Si estás, pues a lo mejor con el teléfono móvil, con la radio puesta, mientras esperas a que los niños se monten con los cacharricos de la feria. O si estás regresando de la feria del mediodía, que ya te vale, Ya te vale, porque eso ni es mediodía, ni eso es mediodía, no de mediodía. O si estás entrando en una caseta y para que no te vea la parienta o el pariente llevas escondidos los casquillos en la oreja. Pero bueno, o a lo mejor va a ser el autobús, ¿eh? Pero que hay ganas de fútbol, ¿eh? Porque juega la Almería la segunda jornada de liga. El líder Almería, colíder Almería, juega en Tenerife. Vuelve la segunda división a un renovado Tenerife que además pues ha empezado bien la liga y, hombre, no vamos a decir que mete miedo. Pero, bueno, dentro de los recién ascendidos que en plan trenecito le han tocado a la Unión Deportiva Almería en el arranque liguero, pues a lo mejor es de los que parecen más hechos, ¿no? Y con miras más altas. El caso es que son las 8:31 de la tarde. Estamos en Marcador en Juego de Marcador Radio Almería. Te vamos a acompañar durante las próximas 4 horas. Ya tenemos 11 de la Almería, te lo vamos a dar enseguida. Arranca. ¡Marcado!
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0: Segundo partido de Liga de la Unión Deportiva Almería en esta temporada. La segunda jornada que comenzó ya el viernes. Enseguida vamos a repasar resultados. Y para la Almería, como decía, pues esto supone visitar un estadio mítico en el fútbol español, el Heliodoro Rodríguez López, ¿no? ¿Os acordáis de lo que pasó con aquellas ligas del Real Madrid entonces, ¿no? Estadio, insisto, mítico, histórico del fútbol español, que es el feudo titular de un Tenerife que regresa este año a Segunda División después de un paso fugaz y duro, porque siempre es duro, por lo que algunos vamos a llamar toda la vida Segunda B, que es esta primera FEB que se han inventado ahora. El Tenerife, que ganó en la primera jornada, está con 3 puntos, por tanto, igual que el Almería, en esa clasificación que ahora mismo no dice nada, pues el Almería sería sexto y el Tenerife séptimo, ambos con 3 puntos, y ya hay 11 de los dos equipos. En el de la Almería, pues ya empezamos a ver un poquito más de presencia de algunos de los fichajes, aunque hay alguna sorpresa, y ya te adelanto que no juega Arribas de titular. Molestias contractuales, es que ni siquiera está en la convocatoria Arribas. Bueno, claro, si tiene molestias o está lesionado, lo normal es que no esté en la convocatoria, pero en fin, todo el mundo da por sentado que se va. Parece razonable que no juegue. Ahora te digo una cosa, si se tiene que ir y va a estar sin jugar, es mejor que se vaya cuanto antes, porque así menos ruido hay, menos distracciones hay. 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Y con el palco de profes que me han dicho antes los que venían y ya se me han olvidado porque son muchos. Bueno, está José Luis Pascual en la dirección, está José Montaño en la coordinación y Victoria Cobián, está Chloe de Aro a los mandos técnicos y está el palco de profes, pues ha venido ya Hugo Moreno, ha venido Candy, está por ahí, acaba de aterrizar más Marcos Asián y Simeón Dimitrov, que había venido un momento antes. Se espera a Walid Chambún y no sé si me falta alguno.
1: Fuentes, David Fuentes.
0: Y José David Fuentes, el flamante técnico del Carboneras. Con todos ellos, de momento, menos dos, arrancamos.

0: ponerle números, cifras, nombres, apellidos a todo esto que arranca ahora. Clasificación, resultados de la jornada. José Luis Pascual. Hola, ¿qué tal? ¡Pascual!
1: Muy buenas, Víctor, muy buenas. Marcador en juego, estamos en la segunda jornada de liga. Esto se acaba, ¿eh? Tan solo nos quedarán 40 partidos después de este Club Deportivo Tenerife Unión Deportiva Almería. De momento son resultados definitivos: el Córdoba 2, Girona 1, Oviedo 0, Leganés 1, Albacete 1, Real Sociedad B 2, Ceuta 0, Las Palmas 2, Eldense 2, Cádiz 2 y Eibar 1, Real Valladolid 0. Todo esto son resultados definitivos, pero además están terminando el Sporting de Gijón 1, Burgos 0 y el Castellón 0, Sabadell 0. A las 9:30 este Tenerife-Almería y para mañana doble ración. A las 7 de la tarde el Celta B Andorra y a las 9:30, si los terremotos lo permiten, Granada-Real Mallorca. De momento es líder la Unión Deportiva Las Palmas de Rubén de la Barrera, que es el único equipo que ha hecho pleno. 6 puntos, líder el equipo canario. Con 4 está el Leganés y además también con 4 estarían en playoff el Castellón y el Sporting. Con 3 el Andorra, con 3 la Unión Deportiva Almería, Tenerife, Mallorca, Córdoba, Burgos, Real Sociedad B y Eibar. Con 2 está el Cádiz y el Sabadell, con 1 el Granada, con 1 el Celta Fortuna, el Girona, el Real Oviedo, el Eldense, que estaría en descenso. 0 puntos, no saben lo que es puntuar después de las 2 primeras jornadas, el Albacete, el Real Valladolid y el Ceuta. Son los datos de la segunda jornada que tenemos prácticamente en el Ecuador. Vamos ahora con los 11, el de Álvaro Cervera y el de Francisco Javier García Pimienta.
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los 11 confirmados y colocados, con Dani en la portería del Club Deportivo Tenerife, David Rodríguez, César Moreno, Landazuri León, Jesús, Juanjo, Víctor Moreno, Chapela, Nacho Gil y Enrique Gallego. Por parte de la Almería, novedades, no en la portería, donde sigue Andrés Fernández, a pesar de los movimientos sísmicos. Laterales, Daigiro Chirino, Alex Muñoz. Centrales, Pulido y Federico Bonini. Por delante, Stefan Dodic y, novedad, Vesga. Tripleta de media punta, entra Alex Sola, se hará acompañar por Adrián Barba y Nico Meramed. Arriba, el que hay, Miguel de la Fuente.

0: orquesta, José Montaño. ¡Qué bien suena esa orquesta! ¡Buenas tardes, Montaño! ¡Muy buenas!
1: Muy buenas, Víctor.
0: Por cierto, que ya que estamos hablando de onces, te doy el del Barça también, que va a empezar ahora su partido, que juega Joan García con Eric García, Xavi Espar, Gerard Martín, Christensen, Bernal, Fermín, Gavi, Rafinha, Adeyemi y Lamine Yamal. ¿Y tú qué me das a cambio?
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0: vamos a abrir el palco de profes, pero antes, recién llegada de la presentación del pasado viernes, Victoria Cubián, ¿qué tal? Muy buenas.
1: Muy buenas, Víctor, ¿qué tal?
0: Me has dicho que se alargó un poco la presentación, has tenido que empalmar directamente allí, ¿no?
1: Sí, hay gente que empalma en la feria y yo directamente de presentaciones.
0: Bueno, ¿y te ha dado tiempo a preparar algún mensaje o no?
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0: Oye, ¿qué dice David Uglés? Que el terremoto de Granada no fue casualidad, sino que la tierra tiembla porque Lorca yace todavía dentro y no se lo ha encontrado todavía nadie, ¿eh? Que lo ha dicho David Uglés, que es un tío muy listo, a tomar viento a los sismógrafos y toda esa gente que no tienen ni idea de nada. Y luego dice mi amigo Miguel Cabrera que ha descubierto ahora, después de 50 años de sanidad pública andaluza, que los hospitales públicos de Almería no incluyen agua en las comidas. A ver si pueden los profes mejorar esto.
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3: Echa las manos a la cabeza, Hugo, como diciendo, a ver qué burrada digo yo ahora, que igual esto un poquito. Hugo, muy buenas, ¿qué tal? ¿Cómo estás?
4: Hola tampoco, Fredrik. Hola tampoco.
0: O sea, el tío acaba de descubrir que el agua está allí todo el rato y efectivamente no la ponen en las comidas. Y ha hecho una noticia de eso y La Voz se lo ha publicado en portada, el viernes pasado.
3: En fin, ¿cómo va el verano, Hugo? ¿Cómo va ese Sporting Almería ahí arrancando?
4: Bien, entrenando, ya hemos terminado la segunda semana y bien, pues ahí, como todas las pretemporadas, mucho trabajo, algún percance en tema de lesión y ya está, pues preparándonos para la primera jornada.
3: Bueno, lo de esta noche, viaja de la Almería a Tenerife, con los tres primeros puntitos en el bolsillo, pero yo que veo que con todo el tema este del mercado abierto, me parece que un tanto tocado, Hugo, por todo lo que hay abierto y por la convocatoria.
0: ¿A ti te gusta que estén las cosas abiertas, Hugo?
4: Sí, cuanto más abiertas, mejor. Claro. Pues sí, está el mercado abierto y está el tema arriba. Yo creo que es lo que decía Víctor, si se va a ir, que tiene más, se va a irse 100%. Lo suyo sería que se fuera lo antes posible, porque un jugador que entrena, el jueves no entrena porque tiene molestia, entre comillas, contractuales. El viernes sí entrena.
3: El sábado no lo sabemos.
4: El sábado no se sabe. Y hoy resulta que no está en la convocatoria. Pues al final es un poco extraño. Yo creo que si el jueves no entrena.
0: Ha dado la convocatoria a Almería hoy, ¿no? Me parece.
3: Ayer.
0: ¿Ayer la hizo pública ya? Vale, es que yo.
4: Pero que si el jueves no entrena. Y el viernes sí, tiene pinta de que después va a entrenar. O sea,
3: puede ser que el jueves estuviera la cosa bastante caliente. El viernes no tanto. Y el sábado sí, se retomó, ¿no?
4: Claro, y ya.
3: Tiene pinta.
4: Y el club evidentemente le interesa guardar o tapar cualquier cosa. Al final el club necesita venderlo porque cuentan con el dinero de arriba, no sé si 25 millones. Lo que me extraña a mí, lo que yo no entiendo es cómo por el Vilal, supuestamente, abro comillas, pagaron 28 millones, que metió 7 goles.
0: 7 goles, sí.
4: Y este tío mete 24, 25 goles, encima juega y hace jugar al equipo y le cuesta pagar 25 millones al equipo.
0: Sí, no está explicado eso, ¿eh? Yo creo que eso lo tiene que explicar alguien bien porque, bueno, seguro que esta semana lo explican, ¿eh? No te preocupes.
4: Sí.
3: Bueno, voy a saludar también a Simeón Dimitrov. Simeón, muy buenas.
5: ¿Qué tal? Muy buenas.
3: Bueno, segundo partido de la Almería sin Sergio Arribas y además sin Wiguedes también, que yo creo que el lunes ha sido un partido bastante aseado y que ha vuelto a recaer de la rodilla. Así que problemas con respecto a lo que vimos el lunes.
5: Sí, pero bueno, al final yo creo que hay bastantes jugadores en la plantilla, ¿no? Hay una gran cantidad de jugadores y yo creo que los que juegan hoy los pueden suplir a la perfección. Al final,
3: ¿Arribas también? ¿Tú crees que hay un sustituto que pueda dar el nivel de Arribas?
5: Yo creo que, hombre, el nivel de Arribas, hombre, si está bien Jun Yen, pero bueno, si está bien, al final es un proyecto de jugador, pero luego, hombre, yo creo que entre Jun Yen, Alex Solá y tal, se pueden combinar perfectamente para jugar en segunda división. Y el resto de jugadores pues nos vamos a ir viendo, ¿no? Con el devenir de los partidos y el rendimiento que dan, yo creo que eso es clave. Las primeras jornadas son para eso.
3: ¿Qué partido prevés para esta noche, Simeón?
5: Pues a ver, teniendo en cuenta que es segunda jornada y tal, me espero, bueno, en principio un partido abierto. Es verdad que yo confío en que la Almería pueda tener la posesión del balón, que yo creo que es lo que va a ser la idea en prácticamente todos los partidos de la temporada. Y al final, pues bueno, pues me espero un rival más, es decir, un rival que esté más pendiente a las vigilancias de la Almería que atacar. pero bueno, vamos a ver, ¿no? Al final, el paso de los minutos, los contratiempos que se puedan suceder a los partidos, lo que te va a marcar la manera de jugar en un momento u otro.
3: Bueno, tenemos toda la banda llena de míster, ¿eh? Voy a saludar ahora a David Fuentes. David, muy buenas.
6: Hola, muy buenas tardes.
0: Oye, perdona, Fuentes, que me has dicho que este fin de semana ha habido conejazo.
6: Me ha ganado por segunda vez, ha entrado cuatro semanas, yo no sé. Desde que me fui de su equipo.
3: ¿Jugáis todas las semanas o qué?
6: Sí, pues al final, como estamos ahí.
3: ¿Podemos hablar de la maldición del conejo?
6: No, pero es que ya el año pasado no goleaba. Lo que pasa es que luego en Liga.
0: ¿Se llama conejazo esto técnicamente?
6: Yo creo que es que luego en Liga el conejo se pone nervioso. Y empieza ahí con los cambios, con las voces.
0: Empieza. Cuidado con esta. Oye. Con esta imagen que voy a trasladar. Empieza a temblar el conejo.
6: La madriguera.
3: Oye, ¿qué pasó con el fichaje frustrado de Carlos? ¿Eso ha cambiado? ¿Se han retomado las negociaciones o no?
6: No lo sé, igual podemos hacer una llamada auxiliar de Montaño o algo para que lo aclarara, pero yo creo que Carlos nunca estuvo interesado en el conejo.
3: No, hombre, claro, como estaban ahí evitándose.
6: El conejo le puso la camiseta con el número 9, sí, y aparte que le gusta el 10.
3: Claro, yo antes de irme de vacaciones los dejé evitando ahí en mitad de la avenida.
6: Sí, no, pero
3: no que veo que...
6: Acabaron con que Carlos rechazó y entonces ya el conejo le dijo que no lo quería.
3: Ah, amigo.
6: Que es lo que lo típico de él,
3: Porque no era tan guapa, ¿no? Sí, tampoco era tan guapa.
6: Correcto.
3: Bueno, oye, lo de esta noche, ¿qué esperas de la Almería con cambios, con bajas?
6: Pues a ver, mira, empezamos por el tema de arriba. A mí la verdad es que algo que me molesta mucho.
3: A mí también.
6: Porque la verdad es que me siento identificado como entrenador que... yo considero que García Pimienta está trabajando con arriba la pretemporada, pues los movimientos de media punta.
0: Te veo por el asa de la bolsa esta que han puesto aquí en medio, a ver si la pueden quitar la bolsa, que es que te veo.
6: Pero está manera. Guapo, ¿eh?
0: Un poco raro, ¿no?
6: Yo también tengo un poco raro, no sé qué puede ser.
3: A mí tampoco me gusta Fuentes, pero lo que no me gusta es que nos tomen por tonto. Es decir, arriba no ha viajado a Tenerife porque esperan en cuestión de horas venderlo.
6: Pues sí, está claro.
3: Pero que nos digan que le duele el tobillo, que lleva 2 años y no se ha perdido ningún partido. En 2 temporadas.
6: Sí, que al final, hombre, si te tomas por tonto...
3: Total.
6: Pues sí, claro, porque... Es decir, pues sí, lo intentan, pero yo qué sé, yo fíjate que a estos comentarios de que si le veo el tobillo, que si no, pues yo ya no le hago ni caso porque esto está tan acostumbrado a la vida. Y fíjate que es verdad que a lo mejor tendría que molestarme, pero... Pues no sé por qué, lo llevo tan, digamos, intrínseco, que estoy acostumbrado tanto a que nos intenten tomar el pelo que ni lo tomo en consideración. Pero volviendo al apartado futbolístico, pues se ha estado trabajando con Melamed en izquierda y con arriba en la media punta, pues durante toda la pretemporada, pues ahora es volver a empezar. Entonces, pues al final, pues es una pérdida de tiempo, y ahora, como te digo, y yo creo que arriba, como en su día Luis Suárez, pues no es reemplazarle, no vino como Simeón, sí, es verdad que lo tendremos que adaptar con otros jugadores, pero en su momento Luis Suárez, pues tuvimos que potenciar otras facetas del campo, que la gente de segunda línea metiera más goles, pues reforzarnos un poquito más medio campo atrás, y ahora pues tendremos que solucionarlo de la misma manera, porque este jugador no, yo creo que ni en la plantilla ni vamos a traer nada con nivel similar. Y Yuyen, pues bueno, el otro día dio alguna muestra de ser un jugador con calidad, con futuro, pero a día de hoy pues yo creo que no está todavía ni años luz.
3: Marcos Asián, muy buenas, ¿qué tal?
7: Buenas tardes.
3: Bueno, ¿qué podemos esperar de este Tenerife de Álvaro Cervera, al que puso por las nubes en sala de prensa García Pimienta? Que la verdad es que ha empezado muy bien la temporada, ¿no?
7: Pues sí, viene con un entrenador que ya conoce bien la categoría, ha estado en equipos también como el Cádiz. La verdad que sorprendió un poquito el fichaje el año pasado, pero tenía muy claro que iba a coger ese equipo y le iba a ascender, y así ha sido, ¿no? Entonces, bueno, pues es un equipo que, bueno, inicia en esta categoría, no es nuevo, quiero decir, es un histórico del fútbol español, y yo creo que tiene muy claro que en esta temporada su idea es mantenerse en la categoría, pero bueno, es un equipo que viene construido ya del año pasado, o sea que vamos a ver muchas cosas que ya tienen aprendidas y que por tanto esa adaptación a la categoría yo creo que va a ser mucho más rápida, ¿no?
3: Ha hecho bastante fichaje, sobre todo muchos jugadores extranjeros desconocidos. Lo que pasa es que uno ve el 11 y es casi lo del año pasado, ¿eh?
7: Sí, prácticamente.
3: Se ve que les va a costar todavía el ir metiéndolos, ¿no?
7: Sí, hay un par de jugadores así que con nombres un poquito raros y que no son muy conocidos, pero que pueden dar ese aporte de calidad al equipo, que es lo que espera Cervera, ¿no? Suelen jugar con un 4-4-2, lo que pasa que esto es como todo, ¿no? Sobre el papel lo aguanta todo, empiezas con un 4-4-2 y acaba siendo un 4-2-3-1 o un 4-3-3. Entonces, bueno, lo que le caracteriza básicamente es la contundencia defensiva. Es un equipo que trabaja muy bien la parte de atrás, la defensa. Y luego, bueno, como todos, intenta construir el juego desde atrás, hace transiciones rápidas. Ojo con ese robo y transición hacia Enric Gallego, que es uno de los veteranos de la categoría.
3: Un tanque
7: ahí de 1,80 y pico, con 1,89 precisamente, 39 años y ya con bastante experiencia en la categoría. Ha jugado en equipos de primera como Osasuna y como Getafe, y que nos puede dar algún susto.
3: Desde luego. Wally Chabum, muy buena, ¿qué tal?
8: Muy buena a todos.
3: Segunda jornada para el Almería. Hoy toca refrendarlo el lunes contra un equipo que desde luego no es el Eldense. Aunque fíjate que ayer el Eldense hizo un partido contra el Cádiz bastante interesante. Al final, bueno,
8: la verdad
3: esta
8: que
3: segunda Cádiz, división es un poco de locos, ¿no?
8: La verdad
3: es
8: que el Cádiz está teniendo problemas muy feos dentro de su estructura, con sus dirigentes, entre los dirigentes y lo que es la afición. Está pasando por un momento complicado que no le desearíamos a ningún equipo en la categoría.
0: No, yo sí. Yo a los otros sí. Exactamente igual lo que le pasa a los otros.
8: Ojalá que no. Y bueno, el Tenerife...
3: ¿Qué esperas esta noche? Tenerife, salía difícil, ¿no?
8: Sí, la verdad es que es difícil. Como ha dicho el compañero, es un equipo histórico del fútbol español. Ha tenido una mala racha con ese descenso a Primera Federación, pero lo tuvieron muy claro. Tenían muy claro dentro del proyecto lo que querían con el entrenador, con los jugadores, y remaban todos en la misma dirección. Lo han conseguido, han hecho una temporada increíble, impecable en Primera Federación. El ascenso ha sido meteórico.
3: Un paseo, vamos.
8: Efectivamente, durante toda la temporada han reinado por la categoría. Y aquí los tenemos de nuevo, con un equipo bien hecho, bien colocado, reconstruido. Y creo que para nosotros va a ser un partido muy difícil. Tenemos que cuidar la faceta de la que nos lleva pasando por bastantes temporadas, que nos desinflamos. Yo remarco mucho eso, el Almería se desinfla. No sé por qué. No sé qué es lo que pasa ahí dentro. Al final los entrenadores pueden tener su planteamiento, pero es parte de los jugadores el desinflarse en medio de un partido. Que metas 2-0, 1-0, 3-0 y de repente te desinfla y se te echa encima el rival, se te desmonta el planteamiento. Tenemos que mantener eso, mantenernos fuertes en el campo. Y yo creo que igual que podemos salir de aquí con un 2-0, nos podemos ir con un 2-2. Así que es todo cuestión de jugar los partidos, ver qué pasa y esperamos hacerlo lo mejor posible.
3: ¿Qué te parece? Tema Rivas, y bueno, también un poquito lo de Guedes, ¿no? Que el chaval, cada vez que parece que va a enganchar algún partido, pues se rompe.
8: Bueno, esto es algo, es una táctica que hacen todos los clubes en Europa, la de me duele el tobillo, dolor de cabeza, problema de cadera,
3: gastroenteritis.
8: Gastroenteritis, el más común, gastroenteritis. En fin, pues bueno, esperemos. Yo la verdad sí que prefiero que lo vendamos. Hubo actitudes muy feas que tuvo arriba el año pasado y a mí no me gustaría alguien así en el vestuario. Sí que es un jugador de mucha calidad, pero para nosotros yo pienso que ya no aporta. Nosotros somos, desgraciadamente, un equipo ascensor para los jugadores. Vienen, ganan confianza y dan el salto. Luis Suárez, Darwin Núñez, en su época Felipe Melo y muchos más que han pasado por aquí. Y esa es la realidad del Almería, somos un equipo ascensor.
3: Un equipo trampolín, ¿no?
8: ¿Qué?
3: Un equipo trampolín.
8: Ascensor, trampolín, efectivamente. Entonces yo creo que arriba ya no ha dado lo que no ha podido dar y necesitamos más perfiles tipo Kim Jong-un y cosas así.
0: No, pero no, hay que tener cuidado, no confundir ascensor con trampolín, a ver si te montas en el ascensor y quieres tirarte para abajo, que eso es más propio del trampolín, cuidado.
8: Bueno, la trayectoria es la misma, el objetivo es el mismo, ir para arriba.
0: Ya, yeah, yeah, pero cuidado.
3: Y me queda Candy Ruiz para cerrar el palco de profes. Candy, muy buena.
9: Hola, muy buena. Y Víctor, tengo otra reflexión muy buena que te va a gustar.
0: Buenas tardes, Candy. ¿Qué tal?
9: Buenas tardes. Campaña del gobierno.
0: Sí.
9: El 96% de los incendios producidos este verano ha sido producido por el hombre.
0: Por el hombre.
9: O sea que hay un 4% que
3: mismo,
9: o lo han producido los animales, o han venido los extraterrestres. Mira, yo me quedé pillado.
0: Pero eso es el cambio climático, que ahora es que el hombre es diferente.
3: Cables eléctricos con vida propia.
9: Claro. Yo me quedé alucinado cuando lo he visto.
0: Han detenido a ciento y pico cambios climáticos por provocar incendios en estos días.
3: No, van a faltar cárceles, ¿eh? Una cosa tremenda. ¿Qué esperas de hoy de la Almería? Que tenemos que intentar ahí buscar esa segunda victoria.
9: Yo espero que la Almería salga a ganar. El Tenerife es un equipo que juega muy bien la pelota. Habrá que no es la banda con la que jugamos el lunes pasado, con todo el respeto del Eldense, pero yo pienso que si la Almería está bien, y sobre todo se anura a Enrique Gallego, que va a estar con 60 años jugando al fútbol y marcando goles.
3: Sí.
9: Que es increíble. Yo espero salir bien. Y este 2 años, la primera salida en segunda fue Tenerife 0, Almería 1. A veces se repite la cámara y se repitiera el mismo resultado al menos.
10: Por cierto, ya estamos viendo imágenes del Heliodoro Rodríguez López. Dos cosas llaman la atención. Lo primero, que evidentemente es una hora menos en Canarias. Hay una luz ahí estupenda para ser las 9 de la noche. Lo segundo, poco público, ¿eh? Teniendo en cuenta que es el primer partido en mucho tiempo del Tenerife en casa, en segunda. Y además teniendo en cuenta que la jornada inaugural pues conseguía esos 3 puntos y que por tanto el proyecto ha empezado bastante bien. La verdad es que de momento la grada parece casi que va a jugar un partido del filial. Entiendo que ahora en los últimos minutos ha dado un apretón fuerte.
0: ¿Todo? ¿A quién?
10: Un apretón fuerte.
0: Todavía nos quedan... Que me habéis dicho antes, no se quede la gastroenteritis y tal. Bueno, en fin, que me he liado. Todavía queda media hora para que empiece el partido y todavía tenemos que hacer tarea. Pero antes, Montaño...
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0: Mientras estamos aquí hablando de la historia del periodismo español, ¿eh? ¿Qué cantera tienen en algunos medios de comunicación? Es que de verdad me vais a hacer hablar y no quiero. ¡Victoria, evítalo! Cuenta tú otra cosa. Venga, así no cuento yo lo que iba a contar.
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0: Bueno, creo que tenemos que hacer tarea, Pascual, en tus manos lo dejo.
3: Venga, vamos a empezar con la porrita, ¿no? A ver cómo ha ido.
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3: Nuestra porrita del Piojo, nuestra porrita de Jesús Martínez, que ya sabéis que como...
0: ¿Dónde anda?
3: Pues es que ha tenido un verano tremendo, ¿eh?
0: ¿Qué le ha pasado?
3: pues empezó, fue a Holanda y luego creo que ha estado en el Caribe también. O sea, sí, yo también le he preguntado cómo lo hace, pero no me ha dado demasiado
0: detalle.
3: ¿Tenemos
0: negocios turbios o qué?
3: No sé. Bueno, o sea, no lo sé. No tengo ni idea. No tengo ni idea, pero vaya veranito, ¿eh? Lo hubiéramos firmado cualquiera. En fin, ¿qué llevaba la porrita? Que de una temporada para otra nunca me acuerdo, Hugo. ¿Qué llevaba?
4: Alguna longaniza, algún fuerte.
3: A veces imperial. Acabamos la temporada con mucho chorizo de cantimpalo, ¿eh?
0: Sí. Era por la situación judicial.
3: Las dos, tres últimas porritas fue chorizo cantimpalo. Marcos, ¿te animas o no?
7: Me has pillado con las patatas Rozán.
3: Con las patatas Rozán, claro que sí, patatas fritas Rozán. Y nos queda además el vino, ¿eh? Dos vinitos, uno tinto y el otro que suele ser espumoso. Una cosa absolutamente extraordinaria. Vamos a ver cómo están los ánimos. Mira, Ana Cortés dice 0-0. Juan José López 0-2 y viva marcador.
0: Ahí está.
3: Paco Zúñiga 2-1, espero equivocarme como siempre. Dinares Chango, segunda victoria para la UDA 0-2. Damián Artés 1-4. Juan Pardo, no el cantante, 2-4. Ana GF 1-3. Juan Torres 0-2. Luis Corpas 1-2. Luis Callejón 0-3. José Antonio Cantón 0-2. Manolo Uroz dice 0-1, por favor. O sea, le pide al Tenerife ahí. Y con su barca.
0: ¿Cómo?
3: Con su barca. Entiendo que será Consuelo Barca. Pero...
0: Con su barca. Yo creo que eso es que nos están colando ahí, ¿eh?
3: Sí,
0: entonces, ¿cómo?
3: No, es un señor, ¿eh? No es una cuenta fake. Un señor con la señora ahí en la foto de perfil. Bueno, con su barca dice que esto va a acabar 0-3.
0: Bueno, oye, dos avisos que quería dar. El primero para ti, Hugo. Mira, te voy a pedir un favor con la que llevamos ahora últimamente de terremotos. Si te vas a rascar así tan efusivamente la nuca, que no sea con el codo apoyado en la mesa, que se lleva unos mosqueos. Estaba a punto de salir corriendo por aquí por la puerta.
4: Con razón me has mirado.
0: Y luego, oye, Pascual, una pregunta. ¿Por qué algunos de los que participan en la porrita los lees con las gafas y otros te quitan las gafas para leerlo?
3: No, porque...
0: ¿Hay algún hecho diferente?
3: Es una cosa absolutamente absurda lo mío, porque de cerca veo mejor sin gafas y de lejos veo mejor con gafas. Entonces, siempre empezado a leerlo con gafas, pero no lo veía bien.
0: Ah, pero que no depende de la persona, ¿no? Con su barca, con gafas, y al otro se queda... No,
8: porque hay resultados
3: de nombres... Estoy viendo que con su barca es hermana de Luis Barca.
0: ¿De Luis Corpa?
3: O sea, de Luis Corpa, sí. O sea, o familia, de Luis Corpa Barca. Claro.
0: Puede ser. Es que no hay... Bueno, iba a decir, no hay muchas barcas. Sí que hay muchas barcas, pero a lo mejor de apellido menos.
4: ¿Con su barca o la de Corpa?
3: ¿Eh?
4: ¿Con su barca va?
3: Será prima, supongo, ¿no?
0: Ay, madre. Bueno, ¿seguimos o seguimos diciendo gilipolleces aquí hasta que empiece el fútbol?
3: Vamos a hacer unas apuestillas, ¿no? A ver si nos llevamos algún dinerito, venga.
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0: No se te ha escuchado. Es que estaba en la cabecera de...
4: Calderón.
0: ¿Qué decías, Marcos?
7: No, que Barca es un buen apellido con renombre. Estaba un tal Amílcar Barca.
0: Por ejemplo.
7: Muchos años.
4: Y Calderón. De...
0: Hacía tiempo que se retiró.
3: Pero
0: ese.
3: Calderón era Dela. De la Barca. Oye, pues.
0: Era Adela.
3: Que sí, que es familia de Luis Corpas Barca, que además está hecho el tío un influencer. Y últimamente está participando también, ¿eh? Así que nos viene francamente bien. Bueno, tenemos que empezar a llevarnos dinero, ¿eh? Tenemos que empezar a llevarnos dinero porque ha empezado ya la temporada. El otro día es verdad que no se nos dio del todo bien, ¿eh? ¿Para qué nos vamos a engañar? Así que hoy vamos a empezar con la apuesta que más nos gusta a nosotros, que es la de que gana el Tenerife la primera parte, pero remonta el Almería en la segunda, que se paga 21. Es decir, que con 10 euros nos estamos llevando nada más y nada menos que 210 euros. Tiene que remontar el Almería, que marque primero el Tenerife, pero que luego remonte el Almería. Goleadores, vamos a ponerle Miguel de la Fuente, que el otro día falló un gol clamoroso. Hoy le vamos a dar confianza. Que marque el último gol Miguel de la Fuente del partido, se paga nada más y nada menos que a 8,25. Con 10 euros, si marca el último Miguel, nos llevamos 82,50.
0: Y no es tampoco ya para dejar el trabajo, no es, ¿no?
3: Con 82,50 para la feria te da para media hora.
0: Vale.
3: Te da para tomarte un botellín de agua y subirte al ratón vacilón. Más o menos, ¿no?
0: Pero el ratón vacilón hay que ir hoy para subirte mañana. O sea, las colas que hay...
3: Hay que pedir cita o tener amistad con el propio ratón. Que te cuelen. Una cosa...
0: Es que venía yo, bajaba de Sierra la Milla esta mañana y digo, ¿esta cola de qué es?
3: Es algo más. Es algo más, ¿no? Es el ratón vacilón. Tremendo. Y no sé qué, ¿no?
0: Tremendo.
3: Sí, es muy largo. lo que se gastan en luces solo por el nombre tan largo que tiene la atracción.

0: de esto a préstamo o algo de así lo arreglarán. De otra manera, yo creo que o vendes arriba o no tienes para... Lo vendes bien vendido o si tienes que fichar a un par de jugadores más, un lateral izquierdo es fundamental. Y luego un delantero para mí también se me antoja fundamental porque el otro día...
1: Al parecer el lateral izquierdo está firmado, pero como pasó la semana pasada, no quieren que los anuncios y tal despisten mucho.
0: A mí lo que me extraña es que... en el tema del delantero, el otro día el García Pimienta, será por educación y por ser un poco cortés, nombraba a Tali. Lo nombraba en la rueda de prensa esta semana pasada, diciendo: bueno, es que Tali no lo tenemos durante cuatro partidos, bueno, si lo que queda es gracias al señor.
1: No sé,
0: que no
1: lo tengamos
0: durante cuatro partidos.
1: Que fue una cojones, porque dijo: tenemos la desgracia de Tali.
0: Sí, sí.
1: Y claro, se quedó callado y digo, madre mía, la burrada que ha soltado. Y luego quería decir que tenía la desgracia de la sanción de Tali.
0: De la sanción, de lo
1: pero él dijo, tenemos la desgracia de Tali, ¿no? Pero
2: o sea, traicionó al subconsciente.
1: Sí, sí.
3: Hay un doble sentido ese comentario.
0: Pero que lo ponía como que contaba con él y que tal. Si yo ya te digo, yo le doy gracias a que hiciera eso, que cuatro partidos por lo menos no vamos a contar con él. Es que lo de Tali y que lo nombre, yo me imagino que sea por ser cortés, por estar de no educado, no hacerle un feo a un jugador. Pero un delantero yo creo que hace falta. Hombre, yo creo que Miguel de la Fuente este año va a meter más goles, va a estar más de cara a puerta, pero al final no es un goleador, no te va a meter 20 goles. Está claro que yo creo que es muy difícil que te meta 20 goles porque el trabajo que hace...
1: El otro día tuvo dos muy claras y no
0: le da para luego meter 20 goles. Si con lo que trabaja mete 20 goles, no estaría en el Almería y estaría ya en un primera... Bueno, pero hace falta un delantero porque perdimos 27 goles con Luis Suárez, lo arreglamos con jugadores de segunda línea metiendo goles, ahora pierde arriba... Y en Bárbara el año pasado contamos que he metido ya más goles que nunca. He metido 12 o 13 goles. Que me extrañaría que este año si sigue los metiera. Estamos perdiendo, me lo pasa como al Barça, que estamos perdiendo mucho gol.
1: Simeón, muchas cosas pendientes en el fin del mercado.
4: Sí, al final, bueno, yo sobre todo también hay que ver quién acaba saliendo y quién acaba viniendo. Pero al final, hombre, evidentemente, yo creo que al Merida hace falta un delantero centro rematador, ¿no? Que tenga ese gol. Al final es un equipo que va a dominar. Y un equipo que domina mucho con balón, al final hay muchos pases rasos o centros laterales que al final el 9 las tiene que acabar rematando, ¿no? Yo creo que al final eso es lo que le hace falta ahora mismo al equipo. Porque al final, si no tienes un delantero que tenga tanto gol y el resto de jugadores de arriba no son capaces de hacer 10-15 goles cada uno, al final, pues en el apartado goleador, pues te estás a quedar muy, muy cortito, ¿no? Yo creo que la clave al final es esa, ¿no? Acertar en ese fichaje, que yo creo que es lo más importante de aquí a final de mercado.
1: Fuentes, varias operaciones por hacer y parece que la pasta va a ir al medio centro, porque claro, después de gastarse 6 millones en Manuel Ángel, no sé lo que va a quedar para el delantero.
2: Hombre, está claro que un medio centro, yo creo que, pues yo siempre lo he dicho, de que se fue Morlana de ese perfil, jamás hemos vuelto a tener ninguno. Y pues, año tras año, creo que es lo que el equipo, sobre todo, necesita para crear fútbol, pues venimos de sobre el pivote con Baba Lopi.
1: Bueno, por cierto, roja para Lopi el viernes. Segundo partido en Arabia, primera roja, dos amarillas.
5: Eso porque le tienen cogida la matrícula en Arabia.
2: Lo raro fue que no fuera en el primero y tuviera que esperar al segundo, ¿no?
1: Sí, pues tenía ahí, ¿no?
2: Y luego, la verdad, pues sí, que la Almería tiene buenos centrocampistas, pero ninguno de ese perfil. Y yo pues, lo sigo echando de mano. Ojalá que el que venga, que seguramente no, porque ese jugador está muy cotizado y si alguno se sale para primera. Pero bueno, claramente, y sobre todo ahora con la lesión de Guedes, pues necesitaremos un medio centro. Pero
1: uno o dos, porque Javi Muñoz
5: dos y son pequeños.
1: Hoy se ha vuelto a quedar fuera de la convocatoria. Se supone que tiene que venir también. O sea, vendrían Manuel Ángel y Javi Muñoz, los dos.
2: Manuel Ángel y Javi Muñoz.
1: O con uno te vale.
2: O sea, es decir, a mí me vale uno, digamos, que sea para llevar el timón del equipo. Yo creo que Manuel Ángel tampoco, ¿no? No es ese tipo de jugador para iniciar juego, para además un jugador de tres cuartos, por lo que he visto en el Madrid con Arbeloa. Y Javi Muñoz, perdóname, pero ¿de dónde viene?
1: Del Getafe.
2: Ah, vale.
1: Javi Muñoz ascendió con García Pimienta, con Las Palmas, de segunda a primera, y luego jugó ese año en primera con... Ha estado dos años con García Pimienta en Las Palmas.
2: ¿Pero jugador tipo Getafe?
1: No, porque en el Getafe ha jugado muy poco. Entonces, ha lucido más con García Pimienta.
2: Entonces es un jugón. Sí, no tenía sitio en el Getafe. Luego, se está claro que un delantero hace falta porque no hay ninguno. Por mucho que diga pues, el míster sobre Dalí, pues Dalí no es una garantía de fracaso. Eso ya lo ha demostrado en...

0: su primera temporada. Y bueno, creo que mejor, algo mejor que Miguel de la Fuente no vamos a encontrar, pero sí complementario, que puedan jugar juntos en tramo de partido. De la Fuente acaba los partidos a partir del minuto 75, que ya ha desfondado, y necesitamos algo de garantía, la verdad. No a lo mejor un primera espada, pero sí algo de garantía, que pues no sé, que te pueda hacer 6-7 goles por temporada sin ser un jugador capital en cuanto a minutos. La de la izquierda, si comentáis que Adrián sí. Pedroso, me parece un gran fichaje.
1: No, Adriano.
0: ¿No?
1: Adriano, va a venir otro lateral izquierdo, casi seguro.
0: ¿Cómo era Dubar?
1: Dubar bien, se retiró. Se retiró y está con la música, ¿eh? Bueno, la música, por decir algo. Una cosa. Ya lo vamos a poner, aunque sea para echarnos una risa.
2: Sí, sí, hay que ponerlo, ¿eh?
0: O sea, tú sigues a Pinto en Instagram.
1: ¿Eh? No, a Pinto no, pero a Dubar sí le sigue un poco la pista.
0: Pinto 13.
1: Ajá, Pinto 13. Marcos, ¿cómo es la recta final del mercado? Que además puede ser absolutamente clave, ¿no? Para la Almería.
3: Yo estoy de acuerdo con el compañero, ¿no? Creo que hace falta un refuerzo por línea. El lateral izquierdo sí o sí, porque el otro día...
1: Porteros vimos ¿no? Porteros con porteros cuatro ya no, bien, ¿no?
3: Porteros no, porteros estamos cubiertos. El otro día le pegaron una tarascada a Muñoz y estábamos todos con como dices tú, nos tragamos el chicle de repente, ¿no? Dijimos, sí. Dios mío, como se lesiona este hombre, no sé a quién vamos a poner ahí, porque yo Morcillo ahí no lo veo, ¿eh? Y ya te digo, un medio centro creativo y por supuesto un delantero, ¿no? Sí es verdad que tenemos a Batistao, que el año pasado suplió mucho esa falta de un delantero
1: mucho,
3: centro.
1: Mucho y mal.
3: Mucho,
1: cuando mal. Tiene que jugar de nueve, medio Batistao.
3: Sí. Y bueno, yo creo eso, ¿no? Que con un jugador por línea, creo que por lo menos hasta el mercado de invierno podemos aguantar y ver un poquito cómo evoluciona el equipo.
1: Pues estamos viendo una de las novedades absurdas de esta temporada, que es que el árbitro hable antes de los partidos.
2: Lo iba a decir yo.
1: Con la de años que ha costado que un árbitro se ponga delante de un micrófono y en lugar de hacerlo al final de los partidos para explicar las decisiones, lo hace antes para hablar de no sé bien qué, porque es que ahora mismo, ¿qué puede aportar el árbitro en la previa del partido? Es una cosa lamentable. Walid, ¿cómo esperas que cierre la Unión Deportiva de Almería este mercado?
4: Pues como habéis comentado, la verdad es que estaría interesante conseguir a alguien más allá arriba, en la delantera, algo en el centro del campo y un lateral. Y yo justo el otro día estuve viendo así un poco, me gusta ver el mercado de transferencia. Y puede que sean perfiles que para algunos aficionados que nos estén escuchando nos queden un poco grandes, pero por ejemplo Joselu, el que obró el milagro de la última Champions de Real Madrid, está libre sin contrato después de terminar con el equipo al que se fue. Jugadores como Alberto Moreno también ha terminado con el Como, están sin equipo los dos. Y sé que a lo mejor en Almería pues les parezca un poco bueno, tal.
1: Pasa que ese tipo de nombres, Walid, aunque,
4: muy grandes, ¿no?
1: No, que digo, aunque sean agentes libres, Tebas y su séquito no te permiten, te computan parte de la nómina que ha tenido la pasada temporada. Es decir, si José Lu estaba en Qatar cobrando 3 kilos o 3 kilos y medio, no lo puedes firmar por menos de un porcentaje de lo que cobraba el año anterior. Si no, no te valida la ficha. O sea, que esto funciona de una manera tan rara. La gente piensa, gente libre, a coste cero. No. O sea, le tienes que hacer una ficha con un porcentaje alto de lo que cobraba el año pasado. Entonces, esta gente que viene de cobrar 3-4 kilos, pues es imposible para un equipo de segunda. Aunque lo tengas el dinero, pero no lo puedes dar de alta.
4: Pues muy jodido, la verdad, porque a mí me gusta mucho mirar esto de los agentes libres. La verdad, hay perfiles muy interesantes que se quedan sin equipo. Están también ahora Mauro Icardi y Mohamed Salah. Eso ya ni qué decir. Están libres, ¿eh? Para la fecha que estamos.
2: Pero Salah no ha firmado en Turquía.
4: Creo que no, ¿eh? Sí, ha firmado.
2: Vale. No, además lo recibieron.
4: Ah, es verdad, se me olvidó. Vale, pues la verdad es que cuando están libres son perfiles interesantes, pero bueno, para lo que es el séquito de toda esta gente queda un poco complicado. Pero sí, la verdad es que me gustaría que fichasen a alguien más. Lo que pasa es que, como lo estuvimos hablando hace un par de programas, cuando te tomas unas vacaciones tan largas, pues se te queda poco margen de maniobra para poder trabajar en el área de fichaje y todas estas cosas.
1: Bueno, queda una semanita, ¿eh? Una semanita para que se cierre el mercado. Candy, ¿esperas algún regalo de última hora para la Unión Deportiva de Almería?
5: Hombre, yo espero que Almería fiche los dos de los campistas que hace falta y también otro delantero, porque depende siempre del puntero de la Fuente y luego a que salga el nuevo Pérez a resolvernos los partidos, pues como que no, tenemos que reforzar esas tres posiciones. La portería, que para mí fue un error ha sido un error desprenderse de Bruno Libane para traerse a Jacob Vili, porque tiene todo un jugador joven de proyección para que lo echa y gratis, que tú también tienes delito, y te trae allá, y te trae todo el jugador que yo no lo he visto jugar, pero para porque que rinda. Solamente si la media hace bien las cosas, cosas que por desgracia no lo hace mucho en cuestiones de fichaje, haría falta esos tres fichajes que he dicho.
1: Bueno, pues quedan 8 minutos para que arranque el fútbol. Por cierto, hemos visto algunos planos cortos del césped del Heliodoro, muy, pero que muy blando, ¿eh? No, me da a mí que no va a favorecer nada, nada, nada el buen juego esta noche.
2: Bueno, pues, por cierto, no puedo evitar decirlo. He oído una de las frases más duras que había oído en mi vida sobre una persona. Se ha dicho aquí que hay un futbolista de la Almería que es garantía de fracaso. O sea, que es una cosa dicho con respeto y tal, pero me parece durísimo. O sea, ojalá yo no tenga que escuchar nunca. Bueno, la verdad que me la suda, ¿no? Pero bueno, que sería conmovedor, ¿no? Escuchar. Eres garantía de fracaso. Qué frase tan demoledora. Montaño, arregla eso, arréglalo. ¡Dale, dale, dale, dale!
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0: está poniendo ese de palomitas, ¿eh? Madre mía. 4 minutos para que ruede la pelota en el Heliodoro Victoria.
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2: Bueno, pues estamos empezando ya a ver cómo se va poblando algo más el Heliodoro, pero yo la verdad es que esperaba más ambiente, esperaba más público y también ya pues la chavalería del Tenerife junto a la mascota, absolutamente incalificable, una especie de elefante con la trompa arrugada.
3: Empina.
2: Una cosa... Madre mía, esto lo ha diseñado alguien, ¿no, Hugo? Lo mismo le han pagado y todo. Espero que haya sido un concurso escolar, porque vamos, si le han pagado a alguien
3: pero
2: por...
3: Te voy a decir una cosa, concurso escolar de tercero, de como mucho, sí, de rebelde. Sí, no, sí, no hay... Aquí en todo no llega ese dibujo, ese diseño.
2: Qué barbaridad. Bueno, pues la verdad es que es llamativo, ¿no? Si hablábamos el lunes de que era sorprendente que hubiera casi 16.000 personas en el Mediterráneo a estas alturas de agosto, pues parece que en Tenerife todavía ha afectado más. Ahí vemos la tribuna, que es lo que no nos estaba mostrando... antes
3: campo
2: el plano,
3: ¿no?
2: Bastante grande, sí, sí. Puede estar en las 20 largos mil espectadores. Y por cierto, la Unión Deportiva de Almería con la camiseta del mármol. La camiseta que evoca el mármol de Macael, según algunos. Una camiseta morada y con una especie de...
0: Interpretación libre.
2: Con una especie de beta, sí, sí, sí. En fin, ahí está dándolo todo. La afición del Tenerife con el himno. Un campo que se nos da bien, Hugo, ¿eh? Se nos da bien. Hemos ganado en las dos últimas visitas.
3: Sí, la última temporada hemos ganado.
2: Pese a que es un campo que tradicionalmente los equipos allí sufren mucho, el Almería, por lo que sea, se le da bien, ¿eh?
3: Toquemos madera y que hoy también se nos dé bien. ¿Mm? ¿Qué falta nos hace? ¿Hace? ¿El mármol dónde está?
2: ¿El mármol?
0: Me, ¿sí?, recuerda el campo a Verticia, no sé por qué.
3: Oh, joder.
2: Y a
3: Manolo, a Manolo, el portero Manolo, ¿acordáis? Sí, Manolo.
2: Bueno, Redondo.
3: Full Redondo.
2: Agustín jugando ahí.
3: Chemo del Solá. Wow.
2: Agustín jugando en junio con pantalón de chándal en Tenerife.
3: Chemo del Solá.
2: Una cosa.
3: Julio Llorente y Felipe. Y luego este, ¿cómo era que fichó el Barça aquí? Que Estebarán, que era una bala.
2: Era un equipazo, ¿eh? El Tenerife llegó a jugar los cuartos de final de la UEFA y además. Bueno, aquel año había quien lo ponía ahí como uno de los principales candidatos al final a ganar.
4: Fue un semifinalista que eliminó el Schalke 04.
2: Schalke. Pues ahí es nada, con Jorge Valdano en el banquillo, cuando estaba todavía ejerciendo de entrenador. Ahí estamos viendo a José Antonio López, que es el señor que va a impartir justicia del VAR. Vaya jornadita, por cierto, tanto en primera como en segunda. Hay cosas que no cambian, ¿eh? Cambian las temporadas, pero no cambia el nivel arbitral. Y desde luego se va a hablar mucho de esta jornada y de varios arbitrajes. Hace un ratito en el Metropolitano también se ha liado bastante. Vamos a ver el posicionamiento de la Almería con Mikel Vesga, Simeón, que hoy pues es una de las grandes novedades. Se supone que no estaba al mismo ritmo que los compañeros, además ha tenido una molestia, pero claro, ya con la baja de Guiguedes tampoco había muchas opciones, ¿no?
5: Claro, es que era la única opción. Es que realmente ahora mismo los dos jugadores que pueden jugar de 6 o 8 así naturalmente, ¿no? Son Dodich y Vesga. Yo creo que ahora mismo no hay más, ¿no? Si acaso Melamed de 8, pero poco más. Yo creo que las indicaciones que hay ahora mismo son esas dos.
2: Yo tengo la impresión, Fuente, de que de haber podido elegir, García Pimienta hubiera esperado, ¿eh?, para que Vesga fuera titular. Me da a mí que ha tenido que precipitar un poco esa salida, ¿eh?
6: Seguramente, pero yo apuesto que en el día de hoy, no sé, tenemos algo que en el filial en banquillo, ¿no? ¿Verdad? Pues,
3: algún serbio o algo se puede saber.
6: Pues 90 minutos cada uno.
2: El filial lleva 10 días entrenando.
6: Tanto Vesga
2: como... No lleva mucho más.
6: Tanto Vesga como yo digo, y se van a comer los 90 minutos, vamos. Lo hagan bien, lo hagan mal, truene o lo que sea.
2: Bueno, pues Aitor Sanz está llevando el homenaje del Club Deportivo Tenerife, el capitán que lo ha sido durante muchos años del conjunto tinerfeño, abrazando a Felipe Miñambre, que lo estabais comentando antes como jugador.
0: Ahí no estaba abrazando a ningún Felipe, perdóname. A Felipa. Ahí sería Felipa, ¿eh?
2: No, pero primero ha abrazado a Felipe.
0: Vaya abrazo que le ha dado a Felipa.
2: Pero bueno, parece...
3: mujer, ¿no?
2: Por eso digo, que hay niños ahí por medio, parece que es una relación seria, que no es un... No es una señora...
3: La mujer de Felipe Miñambre y le da ese abrazo.
2: No es una señora que han puesto ahí contratada. ¿No? Gracias, Pitbull, pone. Aitor San, patrimonio blanqueazul. No es que las pancartas sean tampoco... Pero bueno, muy bien. En fin, el Almería que se ha sumado al homenaje. ¿Ibas a decir, Marco?
7: No, que me sorprende la camiseta del Almería. ¿Hay alguna información en la línea de que sea Podemos quien está patrocinando la camiseta o algo?
2: Es un moradito claro. Lo que, sí, no es verdad, gustando, Lo que sí es verdad es que a mí me cuesta encontrarle el rollo este marmolesco, ¿no?
6: Ya lo hicieron con lo de... ¿No había una que era de Nija?
3: Sí, la de la...
0: Bueno, la de Nija por lo menos llevaba... Parecía una cerámica, un poco...
2: La Nija evocaba
0: mucho. Pero la de la Alcazaba y esta del mármol...
2: Y la de las palmeras, ¿te acuerdas de la de las palmeras? Esta que era...
3: La de la Alcazaba, la de las palmeras, ¿no?
2: No,
3: la negra, no,
2: era la negra con puntitos verdes, era
3: mármol.
2: Era por la Alcazaba, por las palmeras,
0: Sí, es que ya no se acuerda nadie de nada.
3: Y lo del mármol ahí,
0: tanto lío.
2: Vamos a ver la tercera, la que han presentado, la última, a ver si la pueden poner, porque
6: como
2: creo
6: que no, si le tone se ve ahí.
3: Creo que es como ve alguno el mármol en el Bribón de La Habana a las 7 de la mañana.
0: Eso sí puede ser.
2: La otra camiseta, la verde, que veo que sin escudo la Liga de Fútbol Profesional no te permite jugar, y claro, como tiene puesto el indalo en vez del escudo, o hacen una versión 2.0 o no la utilizaremos, ¿no? Se venderá.
0: Conociéndolos como los conozco, no creo yo que se les haya olvidado eso, ni que sea ninguna descoordinación, cuidado.
2: Se venderá seguramente no de una manera barata, pero no creo que vayan a poder jugar con esa. Bueno, y ahora minuto de silencio, estamos teniendo de todo, ¿eh? Encima de que el partido sea a las 9:30, me da a mí que... En fin.
0: Pues nada, ahí lo tenéis.
3: Lo típico de los aficionados que han muerto de la temporada pasada. Y luego me parece que han dicho, he leído, el padre del entrenador de portero que ha muerto.
2: No, luego tiene que estar avalado porque, según parece, la Liga de Fútbol Profesional cada vez le pide más requisitos a los clubes para hacer ese minuto de silencio. La verdad es que es un poco absurdo porque, entre otras cosas, luego ni es un minuto. No suelen ser más de 20 segundos. Piña humana de la Unión Deportiva Almería. Esto está a punto de comenzar.
0: Pues ahí están efectivamente los futbolistas de uno y otro equipo. También se mete un poquito los faldones y se coloca el consolador este que llevan a la espalda y todas las demás cosas que llevan. El colegiado Morilla Turrión, que está en el bar López Toca. Es que no se pueden llevar más cosas ya, yo te lo digo sinceramente. Yo que cuando voy a correr me molesta todo, o sea, el teléfono que me gusta ponérmelo, no sé ni, me he comprado 30 brazaletes, a ver cuál me molesta menos, las llaves no sé dónde, y a los árbitros les ponen que si el consolador, que
2: pinganillo con el cable por la espalda,
0: que se cae cada dos por tres, un desastre todo, de verdad, qué castigo para los pobres árbitros. ¡Arranca el fútbol! Te voy a decir una cosa, y además creo que la combinación de colores de la Almería y la del Tenerife se confunden bastante.
2: Sí.
0: No son el mismo color, pero son dos colores claritos. Yo, sinceramente,
2: a mí no me gusta esto,
0: Yo no entiendo nada. No entiendo nada.
2: Pero yo, tanto que queremos vender la Liga de Fútbol Profesional, oye, hay un sistema muy fácil, que es el de la NBA. Uno de claro y otro de oscuro.
0: Perdónenme si marca la Almería y yo digo que ha marcado el Tenerife, porque estas edades ya nos lo complican tanto que no doy ni un duro por mí ahora mismo. Está jugando el Tenerife. Pelota larga, sin problemas. Cabezazo para de la zaga de la Unión Deportiva Almería, que va a montar ya su primer ataque. Ahí está Miquel Vesga jugando en lateral. Alex Muñoz quiso meterla por la banda y ha tocado. Está López Toca en el bar, ha tocado el pito el árbitro. Banda.
2: Sí, además había ido ahí un amago de falta. Yo creo que al final pues la ha dejado pasar para que saque de banda el Almería. Era Nico Milamez el que se acercaba a la pelota. Vamos a ver, Marcos, si refrenda un poquito Nico lo que vimos el lunes, ¿no? Porque es un jugador que nos tiene un poco acostumbrados a eso, a hacer un buen partido y luego desaparecer, ¿no?
7: Sí, y este...
2: A ver si encuentra la regularidad ya de una vez.
7: Exactamente, porque en la pretemporada hemos visto... que García Pimienta ha contado mucho con él, ha trabajado jugando con Sola, jugando también con Kim Junyen. En fin, yo le tengo mucha fe a esa posición ahí a Nico. Creo que es un tío que tiene que aportar mucho más de lo que aportó el año pasado, que era prácticamente un jugador de revulsivo, ¿no? Salía en la segunda parte un poco para agitar el avispero y cuando se le complicaban un poco las cosas y no funcionaba arriba.
0: Preguntaba en la previa Víctor Junior quién era el que iba a jugar de media punta por el centro, quién está colocando, quién es. Está en barba por dentro, ¿no?
7: ¿Sí?
0: Que no es una posición muy común para en barba, ¿no? Creo yo.
2: A mí lo que me gusta, Walid, es lo de Sola con Chirino, porque me parecen jugadores de características parecidas, que el uno puede cubrir al otro, puede irse para arriba Chirino, Sola quedarse con el lateral, me parece muy interesante.
8: La verdad que sí, y en la faceta ofensiva se entienden muy bien. Saben estar uno en el sitio que necesita el otro, se complementan. Lo vi sobre todo con el amistoso este que tuvimos con fue el del Águila y cuál fue el que ganamos, que se me ha olvidado, si me lo puedes recordar.
2: Con el Córdoba.
8: El del Córdoba, efectivamente. Subieron un par de veces y eso era increíble por esa banda. Me gustaron mucho.
2: Bueno, pues ahí está precisamente, intentando percutir por banda derecha la Unión Deportiva Almería. El balón que se pierde, saque de banda para el conjunto rojiblanco.
0: Muy pegadito al banderín de córner. 2 minutos ya, casi 3 de juego en el Heliodoro Rodríguez López. Madre mía, la entrada esa, en fin... poco menos de
2: cojarín, balón,
0: Sí, no ha pitado, pero que es cojarín, que se le va la pelota a Vecinos Chirino ahora, en un control raruno que ha intentado hacer. Va a jugar el Tenerife.
2: Hugo, ¿te gusta la puesta en escena del Almería?
3: Bueno, de momento hay poco que hayamos visto. Está intentando mantener la posición del balón, que es lo que le gusta a García Pimienta, pero hay que tener cuidado con las contras, las transiciones ofensivas del Tenerife, que es lo más peligroso que tienen.
2: La verdad es que sí, que a Álvaro Cervera le gusta ese juego directo, sobre todo controlar el partido cuando no tiene balón, pero luego pues intentar jugar muy directo cuando sí lo tiene, aunque parece que la Almería se quiere hacer con la pelota. Ahí está de nuevo Nico Melamed, apareciendo por todos lados.
0: Activo Nico Melamed. De Nico Melamed tengo que decir que del primer partido de Liga en el estadio, pues claro, pues nos quedamos todos con el pedazo de gol y hemos alabado ese gol, pero yo he recibido 2 o 3 quejas de aficionados que me han corregido y me han dicho que un poquito más que el gol.
6: Eso fue sin querer.
0: Yo creo que quizá tiene que levantar una losa de la opinión pública Nico Melamed. Creo que me pasa un poco como algunos políticos que yo conozco, que ya hasta lo que hacen bien la gente les parece mal.
2: También puso el córner que cabeceó Bonini, que la tocó con auténtica música. Yo creo que hizo un partido bastante correcto, dentro de que evidentemente como ya comentamos el lunes, la segunda parte fue absolutamente para olvidar.
0: Ojo, perdona Pascual, ha caído un futbolista del Tenerife en el área de la Almería.
2: Lo está revisando el VAR.
0: El árbitro ha dicho que nada de nada, pero lógicamente eso lo tiene que ver el VAR. Así que vamos al VAR y a ver si nos ponen una repetición.
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0: Voy a corregir mi petición, a ver si nos ponen una repetición en la que se vea algo y no haya 300 personas por medio.
3: ¿Hay algún francotirador por ahí que le haya podido disparar o algo?
2: A mí me ha dado la sensación, sin ser buenas imágenes, bueno, ya lo ha revisado el VAR y ha dicho que no hay nada, me da la sensación de que se ha caído como a plomo, ¿no? El jugador como que estaba deseando...
0: Se ha mareado.
8: Ha sido como la de Vinicio el otro día.
2: Bueno, estamos en el VAR, así que rondita. Hugo, ¿para ti penalti?
3: No hay mucho.
2: Simeón, ¿para ti penalti?
10: No.
2: ¿Fuentes?
6: No.
2: ¿Walid?
8: Nada, como la de Vinicio el otro día.
2: ¿Marcos?
7: Nada, juegue.
2: ¿Candy?
4: Nada.
0: Bueno. Hay que hacer mejor como en las reuniones de vecinos de mi comunidad. ¿Alguien piensa que sea penalti? Y así terminamos antes. Bueno, ya os hablaré un día de las reuniones de vecinos de mi comunidad, que son maravillosas. Son...
10: como las de todas.
0: Como todas, ¿no? Bueno, no sé si como todas, un día te voy a invitar, ¿te puedo invitar?
8: Dan ganas de no ir.
7: Invítame, yo te invito a la mía.
0: Espera que viene ahora la Unión Deportiva Almería, banda derecha, que es la banda para la que está viniendo todo el peligro, con Chirino y Alex Sola. Tocó el fútbol, ahí está la repetición. Yo creo que siente el leve roce de un codo. Bueno, a ver, siente algo duro por detrás y se deja caer. Yo creo que ha sido...
2: En fin, creo que, vamos, esta repetición sí que era mejor. Y a mí me da la sensación de que además ni intenta jugar la pelota, ¿no? Es un balón que, oye, que puedes pararlo, puedes darte la vuelta y tal. Yo creo que ni ha intentado jugar la pelota, sino que directamente ha ido a tirarse. Primer córner para la Unión Deportiva Almería.
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0: Está el partido abierto, ¿eh? Está, que puede pasar de todo.
2: Y poquito ritmo, Fuentes, ¿eh? Tampoco es que esté esto una velocidad de loco.
6: No, las imprecisiones de ambos equipos dejan de... A ver si aquí viene el gol. No, más es que no. Las imprecisiones de los dos equipos en los pases, es decir, no deja que haya ritmo en el juego. Está prácticamente unida y vuelta, unida y venida, que no enlaza a ninguno de los dos equipos.
2: Muy veraniego, ¿verdad, el partido?
6: Sí, la verdad es que sí, un poco yo creo que se lo están tomando también algo de tanteo, la presión no es muy intensa, no sé, que ya de un pase atrás hacia el portero, que entonces saltan para que pegue el pelotazo, pero como vemos, pues ahí en tres cuartos ahora, sin ir de forma intensiva el Tenerife, el Almería, antes lo hemos visto de la misma manera, al final me la mete media punta. O sea, parece que las primeras dos, tres jugadas...
10: Se están intercambiando un poco, lleva, ¿eh?
6: Ya, yo creo que el plan
0: se está cambiando. Es con Melamed. Yo creo que es bueno, aunque el que tiene más pinta de media punta es Melamed.
2: Creo que el plan es, de sí, todas maneras, yo creo que el plan es intercambiar posiciones, ¿eh?
6: Seguramente sí, pero... Pero vamos, el 70-80% del tiempo yo creo que...
3: Me le quita en barba su jugada maestra de irse por dentro y pegarle...
6: Sí, pero ojo, me está gustando Alessola creo que es lo más incisivo, que por lo menos el que lo está intentando por banda derecha. Y Miguel Vega, no sé, pero tiene ese porte futbolista en el
0: yo creo que en barba de media punta está igual de cómodo que Pedro Sánchez en Ceuta.
6: Miguel Vega decía que...
2: Más es que le están dejando metros a Miguel Vega. Yo creo que la intención de Álvaro Cervera, Marcos, es que saque el balón Miguel Vega y no Stefan Zocic, ¿eh?
7: Claro, la idea es darle siempre el protagonismo al jugador que tiene menos capacidad o menos habilidad de sacar el balón. Pero lo que estáis hablando de Nico Melamed, sí que es verdad.
0: ¡Espera! ¡Madre mía, cómo se ha complicado el Tenerife el robo de pelota!
2: Pues ¡falta, Barbie!
0: Ahí ha parecido que haya habido falta y se lleva... se lleva Alessola las manos a la cabeza y protesta airadamente, porque es que si eso no es falta, no sé si me he confundido yo, pero es que queréis fuentes. Eso falta, ¿no?
6: Eso falta como un castigo al principio y luego después. Y como
0: mira, mira. O sea, si le coges la mano y le giras falta, el cuerpo, ¿cómo va a jugar la pelota?
2: Falta y posible tarjeta, ¿eh?
0: Claro, sí.
2: Jugándose la tarjeta,
0: sí,
2: porque está cerca de la frontal del área.
6: Prometedora, ¿no?
2: Tarjeta, ¿no?
8: Bueno, la verdad que
2: incluso.
8: Ligero, ¿no? Es ligero.
0: ¿El ligero?
8: Sí la ha dado, pero yo creo que...
6: Si no te gana
2: como mínimo la falta... Bueno, vaya entrada. Esta sí va a ser tarjeta. Claro que sí. La primera del partido. Entrada ras de suelo. Amarilla anaranjada de Álvarez. Futbolista que, por cierto, estuvo muy cerca de llegar aquí a Almería.
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0: Yo no sé si eso es tarjeta o no, pero a mí me da la impresión de que los árbitros les pasa una cosa, que es que cuando... Porque claro, es que aquí se ve muy fácil, pero hay que pitar en el momento que pasan las cosas. Entonces, si en ese momento no te ha salido pitar, pero a lo mejor en tu cabeza la jugada te está dando vueltas y dices, coño, tenía que haber pitado. Y a la siguiente sí, pues, tratas de equilibrar un poco instintivamente.
2: Entra muy rápido, le da además, es que bueno... Álvarez, por cierto, digo que estaba muy cerca de... Estuvo muy cerca de venir a Almería. Era una petición de Rubi, que en paz descanse, cuando estaba casi firmado.
0: ¿Qué le ha pasado a Rubi?
2: Pues dejó de ser entrenador de Almería.
0: Ah, deportivamente, dice.
2: Sí.
0: Es Jesús Álvarez este, ¿no?
2: Jesús como el Álvarez, de la tele. Ex de la Sociedad Deportiva Huesca. Venía en el pack con Pulido, pero todavía no estaba firmado. Y claro, ya cuando Rubi abandonó el barco o le invitaron a abandonarlo, pues se quedó el fichaje ahí en el tintero y ha acabado en Tenerife. Pero era un jugador que venía con Rubi sí o sí a la Unión Deportiva.
0: Jesús Álvarez, que era, creo que era yerno, ¿no?, de uno que secuestraron, ¿no? ¿O no? Estoy equivocando yo. Yo creo que Jesús Álvarez era el yerno de quién, de un secuestrado de la ETA, no me acuerdo.
2: ¿De Chorizo Revilla?
0: Ya no me acuerdo. Venga, era el yerno de alguien seguro, ¿eh?
2: Te lo miro.
0: Sí.
8: Con apellido Álvarez, el único que conozco secuestrado ahora mismo es Julián Álvarez por Atlético de
3: Madrid. ¡Ah! ¡Pantúa!
6: Está fino ahí,
2: ¿eh? Está rápido. Como rápido está el Tenerife montando la contra. Cuidado que nos llegan. Ojo. Por banda.
0: El Tenerife va a disparar de la frontal. El balón. Oye, pues se iba muy alto, pero ha caído y ha dado en el palo ese que he puesto por detrás para sujetar la red. Que no sé cómo se llama
3: el
0: eso.
3: El ecuatoriano, ¿no?
0: Sujeta red, se llama. Palo sujeta red.
2: Sí, ¿no? Pues es verdad que apareció como un ensayo de rugby, ¿no? Porque ha pegado ahí por encima. Bueno, primer intento. Joder. Del Tenerife, que me da a mí Simeón, que tampoco va muy sobrado arriba, ¿no? Es un equipo...
0: Y Emiliano Revilla, efectivamente, era ahí estamos,
2: ¿ves? De los chorizos. No,
0: como tú llevas siempre lo de los chorizos del lote de Super Plus.
2: Ahí pues, estamos, pues, que digo, Simeón, que se le ve cortito al Tenerife. Un equipo rocoso, pero que arriba se le ve cortito, ¿no?
5: Hombre, al final pues no deja de ser un recién ascendido, pero hombre, yo creo que es un equipo que se tiene que salvar, vamos. No creo que tengan que sufrir a priori para poder salvarse.
0: Y como está el Almería yendo a la pelota, ¿eh? De con fuerza, con furia, con ganas, ¿eh?
2: Sí. Ahí está el conjunto rojiblanco por banda derecha, que de momento está siendo el sitio. Y bueno, lo de Alessola, de verdad, es la tercera seguida. Ojo, que se calienta. Se calienta el jugador donostierra, Nacho Gil se lo quita de encima, es la tercera en tres minutos, Marcos. O sea, se está llevando una por minuto Alessola, que ahora se come al árbitro, y creo que es normal, porque es que parece, vamos, si se lo indican desde el banquillo que vayan a por Alessola, no les sale igual de bien, vamos.
7: Sí, está claro que ahora mismo es el jugador que mejor está conduciendo el balón y tiene claro el...
2: Cada cambio de ritmo le ha costado una tarascada.
7: Sí.
0: Alessola, que es el doble que Nacho Gil en el número, uno es el 10 y el otro el 20, y en tamaño también.
2: Y no es especialmente grande, ¿eh?
0: Bueno, pues son 12 ya los minutos de juego en el Heliodoro. Las áreas están de adorno. El Almería, que no me disgusta en absoluto como ha salido. De momento empate. Tenerife 0, Almería 0. Hay penalti a favor del Barça. Lo va a lanzar Rafinha.
12: Negreirato.
0: Y mientras tanto, Montaño.
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0: Qué bonito el detalle del Tenerife, minuto 16, que es el dorsal que ha lucido Aitor Sanz, eterno capitán, han puesto en las pantallas e incluso en la publicidad, ¿no? En las vallas publicitarias estas que se cambian, electrónicas. Bueno,
2: muy bonito,
0: gente, ¿verdad? Con detalles.
2: La verdad es que sí, es muy bonito. El eterno capitán de la Unión Deportiva de Almería lo tienen vetado aquí. Que... En fin,
0: ¿cómo? ¡Ojo, ojo, ojo! ¡Que llegaba la pelota! ¡Por línea de fondo, el centro! ¡A al punto de penalti. Hubo taconcito de por medio y no logró Enrique Gallego meterla dentro. Primera aproximación de peligro del Tenerife.
17: Hay cosas que no cambian, Simeón. Vaya dudas ahí atrás,
5: Sí, al final, bueno, un balón ahí medio filtrado y poca contundencia defensiva y pues al final cuando no hay contundencia en esos despejes, pues al final...
0: Me ha parecido falta de esperárselo eso en los defensas.
17: Lo ha pillado ahí Hugo. Yo creo que además también el centro va como en semifallo y se lo han comido entero.
3: Sí,
17: ¿eh?
3: Como ahí como mordido y también se confían, no se lo esperaban y se han dormido y no, está a punto de costarnos un disgusto. Esto es lo que tiene la Almería, los fallos defensivos, esta falta de concentración, no estar atento, no estar metido en el partido al 100% en defensa. El año pasado, bueno, lleva ya años costándonos muchos puntos y el año pasado nos costó el ascenso.
6: Yo veo el terreno de juego algo irregular, ¿no? Sí, irregular, como que bota raro.
17: Han metido unas imágenes así planos cortos en el calentamiento y se levantaba el césped, o sea, yo creo que está blandísimo.
6: Cuando hay acciones así al límite, el toquecito, el control, te puede jugar una mala pasada.
17: No sé si se han pasado con el manguerazo, si ha habido ahí demasiado riego, pero no me gusta nada, absolutamente nada como está el campo.
0: La pelota que se pierde por línea lateral a la izquierda de las posiciones defensivas de la Unión Deportiva Almería, que va a ser el equipo que la ponga en juego. No sé qué se queja ahora Víctor Moreno ahí. Juega la Unión Deportiva Almería directamente al rival. ¿Ha habido codazo a Víctor Moreno?
7: No, ha habido el típico empujón para que no llegue y bueno, un sitio peligroso.
0: No le ha gustado a Víctor.
7: No le ha gustado porque...
0: Que los Víctor no somos mucho de que nos den codazos, ¿eh? No
7: los aguantéis muy bien, la verdad.
0: Juega el Tenerife. Balón en oblicuo, cambiando de orientación. No, le pillan a Alex Muñoz. Estaba atento, bien colocado, de cabeza. Madre mía, cómo van estos, ¿eh? No hacen prisioneros. La falta a favor de la Almería.
17: Muy mal el árbitro que para el juego, Walid.
8: Lo tocamos nosotros y se muere, ¿eh? Pero a nosotros nos arrancan las botas cuatro veces y aquí no pasa nada.
17: Eso era una ley de la ventaja absolutamente, Hugo, de manual.
0: El Anthony Landazuri este, no te creas tú que va
3: muy prisionero.
0: Con mucha delicadeza.
3: No, fino no es.
0: Ecuatoriano. Ahí es que en Ecuador no te creas tú que...
17: Se ha llevado la pelota Zocic, quitando a dos jugadores del medio.
3: Tiene una ventaja buena.
17: Y va ahí para el juego.
3: No sé, es que el árbitro este me parece a mí que lo único que hace es hablar mucho con los jugadores, pero al final no tiene mucho...
0: Y con la tele, con derechos, también habla.
17: Criterio poquito, la verdad, criterio poquito.
0: Pelota larga a los dominios. Y el Giro Chirino, que la protegió en el banderín de córner y al final ha optado por el pelotazo que cae al terreno de juego del Tenerife. Landazuri. Está complicado, ¿eh? No sé si una... Landa, ¿le puedo mandar?
17: Landa.
0: ¿Le puedo llamar Landa como
17: Alfredo?
0: ¿Como Alfredo? O le llamo Alfredo directamente. La pelota que la controla el Tenerife con Juanjo, jugando de nuevo con Landa. Ahí está Landa. El impulsor del landismo, balón de José León en banda, qué buena la triangulación ahora del Tenerife. Intentaba David el recorte, la ha tocado un defensor de la Almería, va a haber córner a favor del Tenerife.
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17: Sí, sin demasiada locura, Marcos, pero el Tenerife ha dado un paso adelante y está empezando a manejar el partido, ¿eh?
7: Sí, se le nota que tiene ciertos automatismos muy claros, ¿no? Busca siempre bascular y buscar las bandas y hacer superioridades para triangular y buscar el centro. Y ahora hemos visto una jugada típica de jugar de memoria, ¿no? O sea, recibe el interior. Cuidado con el pase.
17: Se la ha jugado Andrés Fernández, sí. Y luego además el delantero Enrique Gallego... Pues se le ha cruzado por medio. Pero Andrés y Enrique Gallego, 78 años, ¿eh? Poca broma.
0: Sí. Se le está poniendo a
17: poca
0: Enrique Gallego
17: broma.
0: Cara de Belo Rajic, ¿no? El jugador de balonmano que jugaba aquí en Almería.
17: Ambos podían jugar perfectamente en el Piscina Fútbol Club, ¿eh?
0: Buen amigo Belo.
17: Tanto Andrés Fernández como Enrique.
6: No tendrían sitio.
7: Le ha metido una marcha más el Tenerife. Está apretando y al Almería le está costando mantener el balón.
17: Almería es que todavía Walid no ha probado al portero del Tenerife, ¿eh? Intención ni sin intención, no ha llegado, no está dando una mala imagen en general, pero no ha llegado nada.
8: Es que no se pueden fallar pases en la construcción, eso para mí, un equipo de esta categoría no puede tener ese tipo de errores, que no se entiendan, Melamed no ha ido a la carrera dos veces. O sea, el punto de penalti, el balón que se le puso a Alex Solá, se le puso a Alex Solá a la desesperada. Bueno, como no hay nadie en el punto de penalti, vamos a dársela y ves que inventa Alex Solá. Porque eso era para punto de penalti y saco algo de ahí. Pero si no viene a la carrera, ¿qué hacemos?
0: Qué buena gente se ve a Miguel de la Fuente. No, no protesta con prudencia, con buena cara siempre. Es verdad que ahora le ha puesto el cacharro, se lo ha puesto en la coronilla, al contrario. Que tú imagínate, te das la vuelta y te encuentras eso ahí. Pero oye, le han pitado la falta y no he dicho yo.
3: Poner el cacharro ahí es falta.
0: Pues debe ser, no sé si vendrá en el reglamento.
6: Pero Víctor,
17: no, creo que no hay ningún punto donde hable de cacharro ahí.
6: Nadie me había avisado las gafas de Álvaro Cerveza.
3: Eso digo yo.
6: O sea, eso se dice.
0: Muy cool. ¿No venía en el comunicado de convocatoria del partido?
17: No. Bueno, en Cádiz se le llama a Álvaro Cervera el gafas. Como lo conoce absolutamente toda la afición del Cádiz. Nadie dice Álvaro Cervera, dice el gafas.
6: Siempre son amarillas.
8: Pues para los que nos gusta la primera federación, lleva así toda la temporada pasada. Sí. Una gafilla de color, negra, de...
17: El del Ceuta
6: no,
17: también, ¿eh?
6: A los que no nos gusta la primera federación se la han puesto guapísimo, ¿eh?
17: El del Ceuta también ha echado gafas de colores, ¿eh? Así que hay que ir a la última moda.
6: El Ceuta no me queda muy bien.
0: ¡Pelotazo! ¿No te queda muy bien? ¿Por qué?
6: Pues casi todo lo que dice.
0: ¿Sí? Oye, pues no he caído yo nunca, pero... ¿Hace cosas escandalosas o qué?
6: Pues, por ejemplo, el año pasado criticó bastante a la Almería, como que los ricos, como que...
0: ¿No? ¿Qué es el discurso ese de ricos y pobres, no? Un poco ya rancio, ¿no?
17: Sí. Bueno, ha empezado.
3: Ahora el pobre está peleando con los de Ceuta.
17: Ha empezado el Ceuta con un 0 de 6, ¿eh? con dos derrotas. No es el principal problema que hay ahora mismo en Ceuta, pero.
0: Es que vaya,
17: pero ha empezado Regu, ¿eh?
0: Pero hay que ver el Tenerife que toca muy bien de primera. Se me estoy dando cuenta. Se cumple el 24 de la primera parte y nadie ha dicho nada todavía sobre la camisa de hoy de Marcos Asián. Tenerife 0, Almería 0.
17: Polo, ¿no?
0: ¡Montaño! ¿Qué pasa? 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

0: detrás en el heliodoro y mira, mira cómo pasa por ahí Victoria con la moto. Mira, mira, mira, mira, Victoria. Ahora, mujer.
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2: Bueno, nos habíamos quedado 28 y medio, sigue el empate a cero en el Heliodoro. Nos habíamos quedado con el momento Adolfo Domínguez. Marcos, por alusiones.
3: Sí, sí, por alusiones. El otro día cuando entré el lunes pasado en el primer partido de la temporada, estaba haciendo Víctor un comentario de la previa y entro por la puerta y yo digo, ¿y camisas estrafalarias? Y yo pensé...
0: O sea, ¿lo habrá dicho eso? ¿Estrafalarias, sí, sí, dije sí. yo?
3: Estrafalarias, llevo toda la semana dándole vueltas. Digo, ¿lo habrá dicho por mí? Digo, va a ver este hombre lo que es una camisa estrafalaria. Seguro. Por eso la ha traído hoy.
0: Seguro que no. De todas maneras, es mucho peor lo de fracaso asegurado. Garantía de fracaso asegurado. Bueno. En fin, que viene el Tenerife. Espera, espera, ahora seguimos hablando de tus camisas si quieres. Pero es que el Tenerife se adentra en el área. A ver, ¡córner! Bonini. O sea, Alex Muñoz dice que le había tocado el otro. Sí. Bueno, no sé. Parecía córner, ¿no?
4: Pues pedí.
0: Dale, dale, córner.
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0: Con permiso de Alex Muñoz, cuidado.
2: Igualito, ¿has visto algo diferente al córner o qué? No, ahí Alex Muñoz muy convencido de que no era córner.
0: Sí, si no lo ponen, a lo mejor podemos verlo.
6: Pero me gusta mucho cómo están planteando los jugadores del Tenerife el partido. Empezaron los primeros 15 minutos tanteando a la Almería. No sé
0: están
6: si...
0: animados, ¿eh?
6: Sí. No sé si habéis dado cuenta, se ponían en la... al borde, en la frontal del área, nos intentaban tirar de fuera, veían que nos metíamos atrás y dijeron, ah sí, pues ahora vamos a venir por banda. Y ahí están, le está saliendo bastante bien, la verdad, lo de venir por banda.
2: Pues yo creo que ahora mismo, Hugo, tienen que estar ellos más contentos que nosotros. Lo primero porque da la sensación de más control del partido y lo segundo porque al final es un equipo que está jugando casi casi con el mismo 11 que jugaba en primera RFEP, con un par de retoques y... están no ya plantando cara a la Almería, sino siendo ligeramente superior, por lo menos para mí.
4: Yo creo que están más incisivos, están... Luego puede pasar cualquier cosa, pero ahora mismo tiene pinta que si alguno metiera, tuviera que marcar un gol, seguramente sería el Tenerife. Que
0: yo, si fuéramos en la Almería de Rubi, tendría por seguro que va a marcar en la Almería. Pero ya va a García, no le tengo todavía
4: cogido. De Rubi, que en paz descanse.
0: Que en paz descanse. Una oración.
2: Fuentes, está siendo una Almería muy de Rubi. No sé si marcará como...
7: Yo ya lo dije el otro día, que me parecía...
0: A ver si sigue siendo Rubi. ¿El entrenador?
7: Me parece. Aparte de que la mayoría de jugadores eran los que tenía Rubi.
0: Espérate, perdona, Fuentes, no te quiero interrumpir, pero es que venía Nacho Gil en el piquito del área queriendo meterla dentro. La combinación se ralentiza un poquito. Madre mía, que se ralentiza, pero de repente se vuelven locos. Ojo a la jugada del Tenerife. Por línea de fondo se la va a dejar atrás. La está pidiendo en banda. ¡Ojo al centro, por dentro, al pase por dentro! ¡Larguísima la jugada! ¡Gol!
4: ¿Qué gesto ha hecho el Nacho Gil?
0: ¡Gol del Tenerife!
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0: La jugada larguísima del Tenerife, la elaboración por banda izquierda. Con la participación, bueno, creo que medio gol de Nacho Gil, por cómo ha jugado con balón y sin balón, acompañado también de Jesús, al final línea de fondo, centro, pase de la muerte. Lo habíamos advertido ya antes, la falta de contundencia defensiva en los centrales. Se adelantó Henry Gallego, marca el Tenerife 32 de la primera. Tenerife 1, Almería 0.
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2: Bueno, estaba reclamando no sé muy bien qué la Unión Deportiva de Almería.
0: Yo haría un bar, porque hay un futbolista ahí que se sale, está en fuera de juego, se sale, medio estorba, pero, no lo sé. Montaño, dale, venga, si no cuesta.
5: Jugada
0: trabajo.
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0: Siéntale un botón, Montaño.
2: Antes de analizar el gol, ¿para ti ilegal, Hugo, por lo que has visto?
4: Ilegal es la defensa de la Almería, sí, el gol es legal.
2: Simeón, ¿para ti gol legal?
9: Yo creo que sí, hay a lo mejor una posible falta sobre eso, la que no se ha visto muy bien, pero en principio yo creo que sí que es gol, ¿verdad?
2: ¿Fuentes?
7: Como dice Simón, de haber habido algo que no se haya visto muy bien, porque no veo nada que anule el gol, la verdad.
2: ¿Marcos?
3: No, yo creo que es un golazo, vamos. Ahí Sola tiene que entender que, no, que él no arbitra. Él juega al fútbol y si te da una patada y no la pitan, tienes que levantarte, sí, y seguir peleando, cojones. Si es que no hay más.
2: ¿Waliz, para ti gol legal?
6: Totalmente, los partidos se ganan por intensidad.
2: ¿Candy?
10: Gol legal.
2: Bueno, pues ahora que ya hemos debatido la legalidad del gol, Hugo, lo estábamos comentando, el Tenerife se estaba haciendo con el partido, muy mal partido y... de la Almería, que no ha llegado a puerta, cero disparos, en 33 minutos, cero ocasiones.
4: Y... al final el Tenerife lo que está poniendo, salvo a esos minutos primeros de tanteo en que se estaban tanteando los dos, tiene más chispa, más nervios, hacen las jugadas, van como ralentizan, pero de repente pegan ese chispazo y al Almería lo están pillando, le están llegando todos los segundos balones, los balones divididos se los lleva el Tenerife, el control orientado que ha hecho ha dejado con un simple amago de con el cuerpo y se ha ido para el otro lado al defensa, ha dejado partido, luego el Rigallego remata entre tres defensores, en vez de algunos meterse entre la línea del balón, el centro y el jugador, se quedan defendiéndolo por detrás, otro por el lado y remata con la izquierda muy fácil.
0: Que la jugada que hemos comentado antes es la misma, es decir, se vuelve a adelantar Enrique Gallego y lo que pasa es que en la anterior no remata, sino que da una quiere hacer una especie de taconcito y le llega a Nacho Gil que no acierta, pero es que son dos veces, dos llegadas, dos veces que el delantero se adelanta a la defensa.
2: La verdad es que sí, que ha estado parsimonioso, ¿eh? Ahí los centrales de la Unión Deportiva Almería. Simeón, ¿cómo has visto el 1-0? Ya está perdiendo la Almería.
9: Bueno, gran jugada, ¿no?, del Tenerife, gran elaboración. Al final han superado a todos los duelos individuales en el Almería y por el final un gol más que justo. Al final Almería muy, no sé, muy desorganizado todo. La presión no está coordinada, al final están corriendo los locos.
0: Pero que llegan otra vez, frontal del área, caracoleando el pase a la corona y el disparo rechazado por la zaga de la Unión Deportiva de Almería. Perdona, Simeón.
9: Que eso, que al final mucho desorden en Almería, ¿no? Muchos jugadores corriendo los locos sin una idea clara. Y al final yo creo que, hombre, va ganando el Tenerife de momento de manera justa. Y luego también comentar, ¿no?, que yo creo que la acción que le hacen a Pulido, si está Rodrigo Eri, sinceramente creo que no pasa eso.
2: Por cierto, que hemos empezado hablando de lo bien que está funcionando la banda con Chirino y Sola, y ahora se está convirtiendo en el boquete, sí, por el que el Tenerife está haciendo casi todos los ataques. Fuentes, ¿cómo lo has visto? El 1-0.
7: Pues nada, al final, como dicen los compañeros, una gran jugada del Tenerife. Es verdad que, bueno, quizás puede defenderse con más agresividad o a lo mejor no la agresividad de la palabra, porque está la inmediación del área. Pero sí de otra manera, ¿no? Que no hubiera llegado más al éxito. Pero al final yo creo que yo le doy mérito a la acción del Tenerife. Es verdad que si cuando estamos viendo que está llegando el cántaro a la fuente, que en los últimos minutos pues se estaban acercando, a lo mejor no con demasiado peligro, pero sí estaban merodeando cada vez más nuestra zona de área. Y bueno, pues tienen dos o tres jugadores habilidosos ahí, como ha demostrado, como era este el número de Nacho Gil, ¿no?
2: Sí, Nacho Gil, sí.
7: Nacho Gil, pues ha sido el que ha hecho el control, ¿no? Ahí que... decía Rodrigo Eli, yo creo que ese control a Rodrigo Eli, a Pulido, al que sea. O sea, es decir, al final Chirino le ha rebotado el balón, a Bonini le gana Enrique Gallego, que es verdad que fíjate, si el Pulido, que es a lo mejor el que Hugo pedía que estuviera, digamos, en zona en corta, pero ha tenido que salir con Nacho Gil, que ha entrado muy bien de segunda línea, lo que ya nos dejó uno por uno a Bonini, y bueno, la ganó un jugador al remate con la puntera, como Enrique Gallego, que dentro de lo normal, pues es que vive
4: pero
7: de eso.
4: Al final el problema es que la jugada no ha sido limpia, porque había el que le ha dado el pase a Nacho Gil, se estaba medio cayendo, se le ha ido el balón después.
7: Sí, pero
4: que como tienen más intensidad, cuando, si sale la jugada limpia, se llevan los balones.
0: Sí, está más intensidad.
7: Sí, pero cuando tocan el pie de Chirino, pues ya sale para la derecha, más para la izquierda.
0: Bueno, tenemos ya 36. Por cierto, me parece muy curioso el manejo de las vallas electrónicas de publicidad, que yo casi nunca me fijo en eso, pero hoy me estoy fijando, y es que aparte de publicidad ponen mensajes. Se han puesto hace un rato más de 18.000 espectadores de media, que me imagino que se refieren el año pasado en primera FEP. Yo no sé cuántos habrá hoy, ni si nos no vamos a enterar, pinta, ¿no? Pero Tenerife, más de 18.000 espectadores de media, además de ser en primera FEP, es una pasada, porque Tenerife, la ciudad de Tenerife, tiene apenas 10.000 habitantes más que la ciudad de Almería. Es verdad que la provincia luego es más poblada que la de Almería, tiene 900 y pico mil por 800 de la provincia de Almería, pero las ciudades son ciudades muy parecidas en cuanto a número de habitantes. En fin, que me he enrollado, ¿qué vamos a hacerle? 37, casi 38 de partido, está cayendo el Almería en el Heliodoro. Tenerife 1, Almería 0. Si, vamos a hablar de lugares del mundo, Montaño.
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0: avanzando y estamos ya en el 40, casi 41, el momento de hablar de Wabicom.
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0: Ojo, que como dijo mi abuelo, hay espinillera de al suelo.
2: Pero visto espinillera de los colores del Huesca. No tiene para comprarse una espinilla con los colores de la Almería, ponerle la cara del hijo.
0: ¿De quién era?
3: No ha cobrado.
0: De Pulido.
3: No ha cobrado.
0: Hay que traerlo la del Huesca. Bueno, está recién llegado.
4: A lo mejor son del mármol.
3: De todas maneras, normalmente los jugadores nunca estrenan botas en los partidos, lo mismo tampoco estrenan espinilleras, ¿no?
0: Espérate, que quiere estrenarse la Almería, viene Nico. La pelota abierta. Qué horrible el pase de Nico Malamed.
2: A mí no se me ocurriría. Y con una pizarra personalizada de las que usamos los entrenadores de elegido, irme al Sporting a entrenar al Sporting. Sí. Y soy un tieso.
0: Cuando eres Benjamín, ¿no? A lo mejor sí, ¿no? Pero sí,
2: soy un tieso y cambio la pizarra. Ese hombre, yo creo que para una espinillera blanquirroja, poner la foto la de esta empresa.
0: Le debe entrar en suerte, a lo mejor.
2: Sí, pues será eso.
3: Amuleto.
2: El Huesca el año pasado no tuvo mucha suerte.
3: No, salió ahí regular. Marcos, pues ya vamos perdiendo, ¿eh? Y además, mal partido de la Almería, ¿eh?
5: Sí, flojito. Madre, se nota perfectamente que la pretemporada que ha hecho el Tenerife ha sido más productiva que la nuestra, ¿no? Se les nota lo que decíamos antes, ¿no? En los duelos, en la intensidad, en todo, ¿no? En la salida de balón.
0: Oye, antes de que se acabe la primera parte, ¿me dejáis que dé eso como parada de Andrés? Porque es la única que ha hecho hasta ahora y no ha sido la única. Que no me dejas. Parada de Andrés.
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0: Desafiando a Fuentes. Y además vamos a dar la primera ocasión de la Almería, no por nada, sino porque ha tirado entre los tres palos Adrián Barba. Hombre, ocasión no ha sido. Disparo tampoco, pero él le ha pegado a la pelota y la pelota ha ido al portero.
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0: Por contarlo así muy fidedigno de lo que ha pasado.
3: La verdad es que si se nota que estamos ahí un poco de oferta, últimos dos minutos de partido.
7: Definitivamente el Zodi, que está demostrando que es centrocampista, porque hace una maravilla en el centro, pero en cuanto llega arriba, lía una que dices tú, pero este jugador de verdad.
3: Sí, está faltando un enganche, en Barba está desaparecido, De la Fuente como siempre ahí
0: y Vesga,
3: arriba.
0: ¿Y Vesga qué?
3: Peleándose solo. Vesga se está metiendo entre los centrales para sacar la pelota, que yo creo que es justo lo que quiere Álvaro Cervera.
7: Efectivamente, porque yo arriba no lo encuentro ni en el
0: centro. No está funcionando nada en el Almería.
3: Se ve perfectamente cómo se mete entre los centrales.
2: Es que Nacho Gil lo está bailando.
3: En el origen de la jugada.
7: Nacho Gil está siendo brutal.

0: Yo empiezo a ver demasiado bombo con Doncic y me preocupa. Me preocupa porque ha sido jugador Se Busan de esta semana. Yo respeto mucho el criterio de los profes. Hay mucha gente poniéndolo por las nubes y yo no vi eso. Tengo que confesar que yo no vi eso, pero que siempre digo, seguramente la culpa sea mía que no estoy preparado suficientemente. Pero yo no vi esa maravilla de Doncic el año, en la semana pasada, ¿eh?
1: Pues ahí está el Tenerife, que todavía va a intentar tener alguna más para ampliar ventaja. Está el Almería tocadito después del 1-0. Nada, no acaba de reaccionar.
0: Abriendo la pelota banda, la metía por dentro Chapela, pero con demasiada profundidad no ha podido llegar su compañero Juanjo.
2: Chapela no es el que está en la que se avecina.
1: Un minuto más.
0: Chapela por aquí.
1: Un minuto más se va a jugar, ya pues claro, se ha acabado el drinking time, por lo menos en los partidos de las 9:30 de la noche, o al menos hoy los dos equipos no han pactado el drinking time, así que solo se va a jugar ese minutito de más por el gol del Tenerife.
0: Candy, ¿cómo lo ves esto? Que estás ahí muy callado.
3: Pues yo lo veo que estamos como el pensador que está tocado, Grogui, y está deseando que llegue la campana para salvarnos. Y noticia alegre, España semifinales del Mundial de Hockey Hierba.
0: Por eso te he preguntado, porque te veo más atento ahí a otras cosas que a esto.
3: Hombre, que estaba más emocionante porque hasta Bélgica...
2: El Hockey Hierba, hijo.
3: Que le ha currado el último minuto.
1: ¿Algún no catalán en la selección de Hockey Hierba? No. Candy, analízalo.
3: Son todos españoles, da igual que sea de Cataluña, de Euskadi o de la isla Mariana.
1: Una anécdota.
0: Piénsate las respuestas, Candy, porque lo que has dicho es como al alumno que le pillan en clase viendo una película en el teléfono y encima luego le responden, no, es que está más interesante que la clase suya. Bueno, respeto, ¿no? Bueno, saca la pelota la Unión Deportiva Almería con muchas dificultades. Es que le cuesta un mundo llegar al campo contrario a la Almería.
4: Y no tiene gente.
0: Y de hecho ya no va a llegar más veces, por lo menos en la primera mitad que acaba. En el minuto 46, un minutito justo, ha dado el colegiado Morilla Turrión. Comparte segundo apellido con Pablo Iglesias. Gana el Tenerife. Tenerife 1, Almería 0. Bueno, pues vamos a tener que... Aquí algunos hagan el bocadillo y todo. 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
3: Atentos, porque Victoria Cobian no sabéis cómo se las gasta, ¿eh? Y dice que tiene una pregunta para vosotros. A ver si va a detectar que alguno de vosotros no responde y ya tenemos el lío montado. Victoria, que sí, que están prevenidos, no te preocupes.
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7: Hugo Moreno, la Unión Deportiva Almería, la de otros años, la que tantas veces hemos visto, ¿eh? Sí. Vaya primera parte floja, parece que este equipo fuera de casa, da igual lo que toque, es que no, ¿eh?
8: Estamos viviendo un flashback de esto que se dice ahora, de un remember del año pasado, de hace 2 años, fuera de casa decía otro día Pimienta que no tenía que haber distinción, que cuesta más, pero que un equipo quiere subir y tiene que ganar dentro y fuera, y a la primera vez que me veo, ya lo peor no es el resultado, lo peor es la imagen que está dando, lo peor es que está pasando, salvo esos primeros 10 minutos, 15 minutos de tanteo, está pasando por encima, no en cuanto a juego, pero sí en ganas, en intensidad, sobre todo, que hoy en día en el fútbol, si no igual la intensidad del rival, por mucho que seas mejor, lo tienes complicado. Se están llevando todos los balones, son más los cambios de ritmo lo hacen y dejan a los de la Almería fuera de juego. Y luego, para mí, Álvaro Cervera le está dando un repaso táctico a García Pimienta, porque salvo esos minutos de tanteo, es que no hemos llegado. El portero de la Almería yo no lo he visto la cara del portero de la Almería.
7: ¿De Tenerife?
8: De Tenerife, perdón. La de la Almería sí se la he visto, por desgracia. Entonces, pues una muy mala primera parte, parecía que el Almería salía bien, pero nada más en la que el Tenerife se ha sentado, ha pasado por encima nuestra, y esperemos que cambie mucho la cosa, porque incluso han podido meternos por acercamiento un segundo gol.
7: Simeón, ¿qué te ha parecido este 1-0 momentáneo?
9: Bueno, de momento muy superior el Tenerife, ¿no? Al final Almería le dura poco el balón, tiene más poca idea sobre el juego. La presión, ¿no?, en campo rival muy descoordinada, al final De la Fuente y Melamed están corriendo muchas veces a lo loco ahí sin sentido, y al final casi todos los duelos individuales se lo está llevando el Tenerife, y bueno, es verdad que había pocas ocasiones de gol y tal, pero bueno, al final una combinación muy buena, ha sido gol, y bueno, de momento yo creo que van ganando de manera justa y decepcionante, ¿no? Yo creo que de momento la primera parte de la Almería es muy decepcionante, ¿no? En todas las fases, no sé, creo que falta ya mucho.
7: David Fuentes, está palmando el Almería, ¿por qué?
10: Pues muy, muy mal en todas las líneas, la verdad, en intensidad. Yo creo que, como comentan los compañeros, en plan de partido probablemente más acertado el del Tenerife. Yo creo que a mí personalmente la propuesta que está llevando a cabo Arce Pimienta, sobre todo con pelota, no me está gustando. Creo que acumula demasiada gente en salida, muy en horizontal, y nos falta progresión. Luego, al final, después de dar 5, 6, 7 pases en borde de área, arriesgando con lo que eso conlleva y con alguna pérdida, pues acabamos lo de siempre, en lanzar, pero no tenemos gente en caída, muy solo Miguel de la Fuente. Y bueno, ya lo dije en el anterior partido, que es verdad que el Dense aquí pues creo que fue un rival poco más que un sparring, ¿no? Que todavía pues se notaba que no estaba hecho a la categoría, que nuevamente pues debe de ir a más, supongo, y si no va a pasar muy mal. Pero hoy nos encontramos un Tenerife, que es un equipo rodado, que viene como comentaba, y pues probablemente la pretemporada ha sido un alargamiento del final de la temporada pasada, donde con prácticamente los mismos jugadores pues acaba muy bien en ascenso, y el Almería al final, pues quieras que no, tiene el 80% de jugadores son los que tenía Rubi. Si le quitas su estrella, pues pierde. Si quitas que además Melamed y Embarba están pasando de puntillas por el partido, pues prácticamente pues es que tienes lo mismo que el año pasado, con bastante menos, pues por un solo jugador, como de arriba. Si luego pues si le sumas que la distribución en el campo de los jugadores pues es similar, el planteamiento defensivo pues bastante similar, y luego el plan ofensivo, sobre todo en el inicio del juego, me está desagradando demasiado, pues no lo sé, no estoy un poco desconcertado.
7: Sí, no rescatan nada, prácticamente.
10: No me está gustando nada, ya te digo. No me gustó mucho, digamos, el planteamiento. Sí, el partido en general, pues porque creo que éramos infinitamente superiores en todos los aspectos al Lens. Además, nos entraron los goles de... Pues fíjate, el gol que metió Melamed, dos goles de balón parado, pues... En fin, hoy ni eso, hoy no te puedes agarrar eso, porque si no tienes balón parado, si no llegas, pues no vas a tirar córner, no vas a tirar falta. Que al final es un poco lo que me comentaba con ellos, que... Pues bueno, si estás llegando, pues en alguna, pues una Nacho Gira tiene una genialidad, pues te puede salir un rebote y tal. Pero si no llegas, no... Y luego, si aparte las sumas, que parece ser que están mejor físicamente que nosotros, pues no sé si porque llevan juntos más tiempo, porque habrán hecho su periodo transitorio, entiendo...
3: Por las comuniones.
10: Por lo que sea. Y nosotros, pues algunos han venido, no han venido a tiempo o a destiempo, y pensando un poco en si saben o se quedan, pues el bajón en los últimos 15-20 minutos físicos de la Almería, donde era un partido que yo creo que, bueno, todos estábamos viendo, que hasta un poco antes del gol, cuando ya el Tenerife se ha empezado a adueñar del partido, pues bastante, fue bastante irregular y de vuelta, donde los dos equipos eran muy intensos, pero yo creo que la intensidad luego pues ha pasado solamente por el lado del Tenerife, que creo que ha pasado por encima de Almería esos últimos 15 minutos.
7: Bueno, el Almería ha tenido, lo dijo el otro día Andrés Fernández, bueno, hay que valorar el partido que hemos hecho porque hemos tenido menos pretemporada. Ha tenido hasta 10 días menos de pretemporada que otros equipos, pero claro, aunque haya jugado playoff, al final tú eres el que elige cuándo se vuelve al trabajo. Marcos Asián, el 1-0 momentáneo que te deja.
11: Pues sí, lo que comentan los...
3: Dale el botoncillo del micrófono, a ver si se te oye mejor.
10: Que lo comentas tú.
3: Ahí.
12: Sí, lo que comentan los compañeros, ¿no? La presión ineficaz de la Almería, desgaste en el centro del campo, están corriendo pero no están consiguiendo tapar las líneas de pase. Y en cambio el Tenerife pues se le ve pues mucho más fresco, físicamente, con dos o tres marchas más que la Almería. Pierden los duelos, la intensidad que le está metiendo el Tenerife en todos los duelos es mucho mayor, y luego pues bueno, está intentando sacar el balón dejando que lo haga Mikel Vesga, que no es técnicamente el mejor jugador de la Almería para eso, y Embarba y Miguel totalmente desaparecidos, ¿no? Al principio han empezado Chirino y Sola jugando por la banda muy bien, pero enseguida han tapado Álvarez y Rodríguez la banda de Sola, le han dado dos o tres recaditos para que se baje un poquito. Y están consiguiendo eso, ¿no? Anular totalmente la salida de balón y el intento de la Almería de crear jugadas de peligro.
7: ¡Guavid!
13: Bueno, pues yo en mi opinión, de lo que he visto, diré que el fútbol no son sueños, no son deseos. Hay que salir al campo y trabajar. No puedes esperar decir, bueno, yo soy el Almería, esto, lo otro. No, hay que salir y trabajar. Y al final aquí tenemos dos panoramas diferentes. Un equipo que es clavado como estaba en Primera Federación, y otro que es clavado como estaba el año pasado en Segunda División. Uno está funcionando genial, la sinergia dentro del equipo, y el otro está funcionando horrible, a pesar de haber jugado en playoff. Entonces, yo pienso que cuando tienes jugadores que han pecado de hacer las cosas mal, a pesar de la calidad que tenían, el apoyo que tenían, todas las opciones que tenían, han hecho las cosas mal, para mí no deberían de repetir. que son todos los jugadores con los que seguimos. ¿Por qué digo esto? Porque tenemos una directiva a la que le da igual cómo rindamos, cómo estemos jugando en la categoría. Simplemente vamos a mantener a estos jugadores, a ver si aumentan de precio y los revendo. Y ya está. Y lo que pasa en el campo a mí me da igual. Y luego tenemos estas cosas. No hay equipo, ese equipo no tiene espíritu, no tiene alma, no juega absolutamente nada. Te gana una carrera un tío de 36, 39 años a un chaval. Es que Bonini es un chaval, no te puede hacer eso. Hay fallo en defensa de marcaje, no puedes marcar a 20 metros de distancia, te tienes que pegar a él. Mira cómo lo hacen ellos. Cuando nosotros tenemos el balón, nos matan, se nos echan encima. Nosotros no tenemos esa intensidad. No puedes venir, ponerte delante de él con las manos atrás y a ver si la tapo. Si la tapo, no. Como decían antes de Rodrigo, él es un balonazo y si le tengo que arrancar la bota para que el balón vuele, lo hago. No me pongo delante y a ver qué sale. Al final habéis visto la jugada que han sacado por eso. Hay muchas fallas, hay muchas cosas que están mal.
7: Candy, para terminar.
14: Hemos aguantado los primeros 15 minutos que ha sido decepcionante. Luego el Tenerife ha comido la tostada. Y a partir del gol, Almería lo ha acusado. Y por suerte se ha llegado de descanso solamente con 1-0. Enrique Gallego ha fallado la primera, pero la segunda no la ha fallado. Con lo que gusta tener un delantero que se conoce la categoría, cosa que nosotros no tenemos.
7: Pues así están viendo los profes este 1-0, esta derrota de momento, sorpresa en el Heliodoro.
3: Venga, pues vamos a hacer tarea, vamos a empezar repasando la estadística de la primera parte.
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3: Bueno, estadística en la que figura que ha tenido más pelota la Almería, 56% de posesión, y que ha ganado más duelos, 32-22 del Tenerife. Hasta ahí las buenas noticias. El Tenerife ha rematado 8 veces por 2 de la Almería. Entre los 3 palos han ido 2 balones, uno en cada portería. Lo que pasa es que el del Tenerife ha entrado y el de la Almería era el que dije de embarba, que era pues una caricia a la pelota. El Tenerife ha lanzado 2 corners por 1 de la Almería. Ha caído en fuera de juego una vez, ninguna el Almería. Y ha dado 180 pases el Tenerife por 241 el Almería. Hay que elegir y lo vamos a hacer.
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7: ¿Qué para Simeón Dimitrov ha sido?
9: Sola.
7: ¿Sola? ¿Fuentes?
10: Sí, bueno, estaba pensando en los últimos 20-25 minutos.
7: No da tiempo de pensar, va a empezar a la
10: sola,
7: segunda parte.
10: Sola,
7: dos. Marcos.
12: Voy a decir Alex Muñoz.
7: Alex Muñoz, uno.
13: Zodic.
14: Miguel de la Fuente.
7: Miguel de la Fuente, Hugo, jugador Seusán.
8: Sola por el inicio de partido.
7: Sola 3, Víctor Junior.
15: Sola.
7: Sola, venga, pues Sola es el jugador Seusán y hay que elegir también al jugador más currante con Agro San Isidro.
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7: El currante, Hugo.
8: Zodic.
7: Zodic.
9: Chirino.
7: Chirino. Fuentes.
10: Sola.
7: Sola. Banda derecha.
14: Chirino.
7: Chirino 2.
13: Zodic.
7: Zodic 2-2.
12: Yo voy a decir Chirino.
7: Chirino 3-2.
15: Entonces.
7: Zodic. Venga, pues Zodic y Chirino comparten el jugador más currante.
3: Hay cambios en el Almería, te lo vamos a dar enseguida, pero antes, paseíto muy rápido por las redes sociales.
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7: Pues está la gente un poquito mosca, después de esta primera parte de la Unión Deportiva de Almería, que no ha sido ni mucho menos la esperada. Por ejemplo, dice Carlos Cayuela, 1-2. Eduardo Peláez, 1-1. Vamos a Almería. Antonio Egea, 1-3. Vacaciones Cabo de Gata, 1-4. Enrique Salvador, 1-3. Paco Granados, 2-3. Julia García, 1-3. Juan Manuel Vargas dice que esto acaba empatado.
3: Y a ver qué ha pasado cuando ya arranca el fútbol en la segunda parte. Ahora te damos los cambios y la alineación. A ver qué ha pasado con las apuestas.
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7: Bueno, pues las apuestas las tenemos absolutamente todas abiertas, porque le hemos metido a que ganaba el Tenerife la primera parte, pero luego remontaba el Almería. Esa está abierta. Le hemos metido también a que el Almería ganaba simple. También está abierta. Y también a que Miguel de la Fuente marcaba el último gol del partido. Así que las tres pueden salir y dejarnos unos euritos para la feria.
3: Muy bien, ha habido cambios. Los damos.
7: En singular, ¿no?
3: Cambio. Los damos, damos la alineación y luego vamos a la publi y ya seguimos. Venga, vamos, cambio.
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7: Porque se ha quedado curiosamente en el banquillo uno de los que se han votado como el jugador Segusán.
3: ¿Sí?
7: Sola.
3: No está muy de acuerdo García.
7: Sí, sí. Sola se queda en el banquillo y entra Brian Cipenga, el congolés, ya desde el principio.
3: ¿Hemos dado el cambio? ¿Hemos puesto la cabecera de cambio? Pues ponla. Hola.
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3: Ese es el cambio. Cipenga Brian por Sola Alex. Y por tanto, ahora sí a ver cómo quedan los once.
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3: El del Tenerife, ¿cómo estaba? Con Dani, David Rodríguez, César Landazuri, León, Juanjo Jesús, Víctor Moreno, Chapela, Nacho Gil, Enrique Gallego, el de la Almería, con Andrés Fernández, Chirino Muñoz, Pulido Bonini, Dodich Vesga, Cipenga en barba, Melabet y Miguel de la Fuente. Nos ha costado, pero hemos llegado. Montaño, y ahora háblame del campo.
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3: Cuatro minutos de juego ya en el Heliodoro y de nuevo, como en la primera parte, ha salido la Almería con brío, con intensidad, con furia. Vamos a ver si la mantiene. 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
7: Estamos en el 50 y medio, parece que ha empezado la Unión Deportiva de Almería, al menos un poquito más espabilada de lo que ha terminado el partido.
3: Sí, sí, muy intensa la Unión Deportiva de Almería ahora, ya con Cipenga incrustado ahí en la banda izquierda y dejando a Melamed por el centro y a Embarba por la derecha. Vamos a ver si nos dura y sobre todo si se traduce por lo menos en probar al portero, que es algo que todavía no ha ocurrido. Viene la Almería, banda de nuevo derecha, ahí estaba Chigrino, juega por dentro. Embarra un poquito la cosa, el despeje, ha caído Chigrino. Se ha quejado porque la ha fallado, ¿no?
7: Sí, sí. La verdad es que además con poca convicción. Hugo, me da a mí que ha sido un cambio como muy de galones, ¿no? Porque, vamos, podía ir fuera Melamed, podía ir sobre todo Adrián Embarba, que ha estado desaparecido en todo el partido, y sin embargo, el cambio ha sido Alex Sola, que yo ha sido lo más destacado de la primera parte.
8: Sí, ha sido por lo menos lo primero, lo bueno de la Almería, lo mejor de la Almería lo ha hecho Alex Sola. Por lo menos al principio ha sido más incisivo.
7: Es más fácil quitar a Sola que a Embarba.
8: Sí, claro, ¿eh? Claro, Embarba te pone carita seguro y el García Pimienta entonces se ve que quiere entrar, que no quiere entrar con el pie cambiado. Pero vamos, que al final yo creo que en un equipo que quiere subir, porque te quieres mantener, puedes permitirte eso, pero en un equipo que quiere subir no se puede permitir un entrenador el hacer esos cambios de galones, que ahora en Bárbara a lo mejor mete un gol, pero que en la primera parte no ha hecho nada, ni correr siquiera. Entonces yo no entiendo que siga en Bárbara en el campo.
3: Insiste en Almería, buena la pared ahora, no ha sido tan buena, piden mano los futbolistas de la Unión Deportiva de Almería en el área del Tenerife. Ya ha visto cómo su portero, por cierto, no he entendido por qué no ha cogido la pelota con las manos en la anterior acción. El Tenerife absolutamente encerrado en su terreno de juego. Y ojo ahora que se ha podido hacer daño. Hay tarjeta amarilla, tarjeta amarilla.
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3: Ah, pero es por la protesta, sí, sí, ¿no? La protesta. De David Rodríguez. Sí,
7: sí. David Rodríguez, la verdad es que, bueno, pues la verdad es que está bastante bien porque no es el capitán. Se ha ido a por el árbitro de una manera absolutamente desaforada y, bueno, pues aplicando el reglamento perfectamente. Tarjeta amarilla para David Rodríguez en la segunda que ve el conjunto tinerfeño. Simeón, ¿te gusta lo de Cipenga por Alex Sola? Por cierto, sigue David Rodríguez. ¿Sabe que quiere otra?
8: En verdad, tarjeta.
9: Hombre, yo supongo, a no ser que sea por molestia física, que es lo único que podría ser lógico, pero bueno, no... No se entiende ese cambio al final. Yo creo que en Barba estaba peor, yo hubiera hecho ese cambio. De todas maneras, al final, Cipenga, al final, o le envía balón en el espacio.
3: Espera, ojo al disparo. El rechazo, va a haber córner. Primer ataque del Tenerife. Este Nacho Gil es un peligro, es un. Uf, qué peligro.
9: Buenísimo.
3: Sí, sí, sí.
7: Jugador con mucha movilidad, ¿verdad? Que luego a final de temporada no es un futbolista que destaque por FIFA, por cantidad de goles ni asistencias, pero es un jugador con una movilidad ahí que te hace muchísimo daño. Y hay un cambio ya en el conjunto del Tenerife cuando apenas
3: 53.
7: Van 8 minutos de la segunda parte.
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3: Mira, como el 24 de diciembre, ha venido Noel.
7: Sí, ha entrado Noel. Creo que ha pedido el cambio. Y se ha retirado Iván Chapela, es el primer cambio y efectivamente parece que Chapela se estaba quejando algo. Y ojo a este Noel, que es uno de los futbolistas que salió de la cantera del Depor, que hicieron una temporada todo el Depor tremenda. Lo fichó el Real Madrid, parecía que podía tener opciones de llegar al primer equipo, pero se ha quedado ahí un poco estancado.
3: Espero que no nos traiga un regalito.
7: Pero que no.
3: La pelota en línea de fondo. Es que triangulan muy bien a la primera estos chicos. Es que se saben... Se conocen de memoria.
8: Están bien colocados jugando por triángulo, entonces saben dónde están los compañeros.
3: Estaba Álvaro Cervera ahora mirando al suelo y buscando petróleo en las fosas nasales. El centro ahora con peligro, segundo palo, lo que pasa es que no hay nadie, le va a caer a Chirino, que la ha matado con el hombro. Yo no haría eso nunca en el área, te lo digo sinceramente, mejor hacer otras cosas. Y recupera el Tenerife, ojo que puede haber disparo, no, prefieren combinar frontal del área en la corona. El balón... Ahora por banda derecha. Madre mía, con qué facilidad la mueven. El disparo era por hacer algo. Eso no podía tener visos de éxito bajo ningún concepto. Sigue luchándola. Ahora de cabeza. La vuelve a recuperar el Tenerife. Bueno, pues mira, balón para la Almería. Vamos a ver si puede montar la contra. No, ha habido falta. En esa salida va a jugar el Almería.
8: Espero que no sea como en la primera parte, que el Almería salió bien.
7: Efecto gaseosa, ¿no?
8: A que empieza a comernos terreno y ahora parece que otra vez están volviendo a poner más intensidad ellos.
3: El que cayó fue Landa.
7: Se lo ha llevado por delante Bayan Cipenga, que yo creo que quería hacer la jugada demasiado rápido, ha intentado hacer el control, el desmarque y todo a la vez, y al final lo que se ha llevado es por delante al jugador del Tenerife. Fuentes, pues el comienzo era esperanzador, pero ahora de nuevo el Tenerife intentando coger la manija, ¿eh?
10: Si ves mi cara...
3: Sí, la cara de Fuentes no... O sea, o es que no le gusta mucho el partido o que está un pelín estreñido, una de dos.
10: Los cinco primeros minutos, la Almería, verdad que se ve como con otro brío, ¿no? Más incisivo, un poco más vertical... Ganando duelos.
3: ¡Ojo el remate!
10: Segunda
3: de cabeza desde la frontal del área. Eso tampoco suele traer mucho éxito. ¡Parada de Andrés! ¡Venga!
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7: Decía Fuentes.
10: Sí, que en los primeros 5 minutos parece que había salido mucho más vertical. No puedo entrar y decir, venga, que se presupone que es para eso, pero que todavía no, lo único que ha hecho ha sido una falta. Pero ya eso ha sido, pero si antes no ha durado 20 minutos la primera parte, pues nada, 5 minutos y ya se ha hecho otra vez con el mando el Tenerife. Yo creo que se está jugando ahora a lo que quiere el Tenerife y no sé, la verdad es que de momento pinta feo. Mientras sigamos 1-0 y con el partido pues así abierto, pues en cualquier momento es verdad que cualquier jugada individual o malón parado, pero vamos, que por juego ahora mismo no se ve, al contrario que cuando empezaba el segundo tiempo, pues que ya el partido parece que se está convirtiendo en una monotonía y nos puede llegar a un lugar peligroso.
7: Está llegando el Tenerife, el partido a donde quiere, 57 minutos,
3: sí,
7: 1-0.
3: 12 ya de la segunda mitad. Y efectivamente el Tenerife ha pasado la primera fiebre del segundo tiempo y sigue indemne. Tenerife 1. Almería 0. Bueno, pues el verano no es que esté aquí, Montaño. Es que como nos descuidemos, se nos va el verano. 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
4: Primer cuarto de hora de la segunda parte en el Heliodoro, y lo que hay en el ambiente es más que nada preocupación, porque a la Almería se le ha olvidado ya la portería rival y el Tenerife está llegando con algo más que intención. En fin, y además ahora hay falta peligrosa. Antes de lanzarla, te van a esperar, Victoria, antes de lanzarla. Cuéntanos.
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4: Bueno, no te han esperado, lanzó la falta desde el piquito del área el Tenerife, directamente a la barrera y a córner.
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7: Por cierto, que se está preparando, creo que es Marcos Luna, para entrar en el terreno de juego. Yo creo que el árbitro le ha perdonado como mínimo una amarilla a Chirino. La de antes de la protesta de David Rodríguez podía haber sido amarilla. Sí. Esta última falta me parece amarilla en la frontal del área. Y creo que Rubi va a cambiar a Chirino por Luna precisamente Rubi. Para... Perdón, Rubi.
8: Es
7: que está siendo un partido muy Rubi. Es que no me puedo quitar a Rubi en la cabeza. Yo me estoy imaginando ahora mismo a Rubi en su casa viendo el partido y tocándose, ¿no? Diciendo...
9: ¿Para esto me echan?
4: ¿Eso te estabas imaginando, Pascual? Eso hay que mirárselo, ¿eh?
7: Tengo mucha imaginación.
8: Esos sueños húmedos hay que mirárselo, ¿eh?
7: Es el rubinato.
4: Y espérate que después de eso quiera hablar Candy.
8: ¿Cómo va el hockey?
10: Las comparaciones son noticias, pero Rubi en dos partidos le iba a salir a 4 y de momento... García Pimienta, como dice Víctor, lleva atrás.
4: Pero ahora empatamos.
8: Sueño húmedo.
7: Rubinato total y absoluto, vamos. Una cosa tremenda.
4: Yo empiezo a ver Cipengas por todos lados, ¿eh? Solo veo a Cipengas. Salvo ahora que.
8: Gana.
4: Trataba de conducir la pelota Miquel Vesga, la ha perdido de nuevo. Muy mal Vesga hoy, ¿eh? Sí, sinceramente,
8: mal,
4: creo.
8: Mal lento que el caballo hermano.
4: Algo pasa con Vesga, ¿no?
9: Desencajado, necesita tiempo.
4: Puede ser. Toca la pelota ahora con parsimonia el Tenerife, la parsimonia que le suele durar muy poco al equipo de Cervera. Balón en la frontal del área, hacia atrás, ahí está Landa. Landa se la piden por delante, juega con Juanjo. De nuevo Landa, que va a jugar con Dani Martín, qué buenas canciones hace esta criatura y luego encima tiene tiempo de ser portero.
7: Está cómodo, ¿eh? El Tenerife, Marcos, y eso es lo peor que se puede decir. Incluso ha tenido ahí un par de acercamientos para haber dejado esto casi liquidado. Una mano de Cipenga, que menos mal que no ha sido punible. Está la cosa fea, Marcos.
11: Sí, ya.
7: Muy del lado del Tenerife esto.
11: Además está entrando en una fase del partido que en el que ellos se sienten muy cómodos, ¿no? Esto es la única manera.
4: Y que vamos a llegar al minuto 20 ya, que hay que empezar a ponerse ya las pilitas, ¿eh?
11: Aquí hay que hacer un cambio rápido.
12: Qué desgracia que no esté Talis, ¿eh?
13: Eso te iba a decir, ahora qué delantero saca.
11: Talismán. Vamos a ver si hay.
4: Mira, esto puede venir hasta bien, ¿eh? Para que aceleren por el delantero. Porque es que si no, estos son capaces de acomodarse y decir, bueno, casi total, ya 6 puntos de 6, ¿no? Que se quede Miguel y Talis ya para cuando haga falta.
11: Mercado de invierno.
12: A mí dame los puntos y luego ya veremos lo otro.
4: Espera que viene la Almería, ojo al centro, segundo palo, entra Cipenga, que le da un aviso al portero, a Dani Martín, que sí, al final se duele de la cocorota, algo ha habido ahí, pero bueno, es que tiene que ser, o sea, si no vas a por la pelota, pues entonces ya me dirás tú.
11: Ha habido contacto.
7: Motivado ha salido, ¿eh? Walid de Cipenga, eso no se le puede negar, igual que hay otros futbolistas como en Barba, arrastrándose por el campo. Cipenga está el hombre activo, ¿eh? Cuidado ahí, Bonini, cuidado, no te confíes.
4: Espera, pues sí, se confía, sí, porque ha hecho un recorte en la frontal del área, a puntito de costarle caro, se va al suelo Bonini, la pelota por banda. Mamma mía, qué cosas hacemos en defensa.
13: Cuando no estás centrado, cuando no estás concentrado, te pasa que te roba el balón, que te crees que ya no hay nadie más y van a por ti, te dan la vuelta y te encuentras que están presionándote. Es que cuando no está, no tiene la intensidad, ya no es el correr más.
4: Se ha caído dos veces Bonini en la misma acción. Sí. Complicado eso, ¿eh?
7: Más Enrique Gallego, sí, 39 años, pero fíjate cómo se ha tirado ahí abajo. Claro. De una manera absolutamente espectacular. Bueno,
4: doble
7: pues,
4: cambio.
7: Hay doble cambio en la Unión Deportiva Almería. Lo vamos.
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7: Se ha marchado Mikel Vesga y ha entrado Kim Jung-jen. Se ha marchado también Chirino y ha entrado Luna. Es decir, dos cambios de hombre por hombre, aunque evidentemente el perfil de Kim Jung-jen es completamente diferente al de Mikel Vesga.
4: Pues sí, ahora el mando de las operaciones lo tiene que llevar Kim Jung-jen. Vamos a ver si esto es así. De momento intenta sacar la pelota controlada a la Unión Deportiva Almería. Balón de Federico Bonini jugando ya con Jung-jen. Este que tiene que levantar la cabeza, está ordenando piezas y lo hace bien, porque al final el cuero que le llega a Luna. Perdón, Álex Muñoz tocó. Lo ha jugado mejor el defensor que Álex Muñoz, porque se la envió a él para echarla fuera.
7: Por cierto, que lleva en la Almería pues toda la segunda parte, casi 22 minutos, sin rematar a puerta, perdiendo 1-0, ¿no? Es una cosa, aparte de mal partido, está siendo un partido casi extraño, ¿no? ¿Qué te ha parecido los cambios, Hugo? Por cierto, hemos visto ya ese cambio también de posiciones, ¿no? Zocic da un paso atrás, se coloca donde estaba Vesga y Kim Jung-jen empieza a hacer de lo que estaba haciendo Zocic.
13: A mí el de Kim Jung-jen me gusta, lo que pasa es que a mí Kim Jung-jen me da, espero que no sea un melame, evidentemente lo que hemos visto en la Eurocopa con España y tal, es mejor, pero al final estamos jugando con gente de su edad. En la segunda división es una categoría que hay mucho perro viejo.
4: ¡No, perra!
13: Claro, hay mucho perro viejo, hay mucho tal, y la calidad de un niño, seguramente Kim Jung-jen va a ser un pedazo de jugador, pero espero que se adapte.
4: Mira, mira, Cipenga, que lo va a intentar Cipenga por banda y lo va a conseguir. Al final se frena el paso interior. Bueno, yo creo que ya a estas alturas podemos decir que Cipenga es un gran desbordador, pero no muy buen pasador, ¿eh?
13: Ya no el pasador, sino la toma de decisiones que tiene es floja, porque ahí ese...
4: Llega tan desesperado, faltaría. Llega tan desesperado que hace lo primero que le viene a la cabeza.
13: Claro, puede pasar, pero digo que toma malas decisiones, lo que tú dices.
4: Pero es que yo creo que desborda tan bien que podía haber seguido ahí desbordando, ¿no? Le entran las prisas por soltarla.
12: Es que si fuera bueno,
9: se te acumula gente. Lo que
12: decíamos, si fuera bueno, Víctor Cáceres.
4: Bueno, pero aunque sea dos contra uno, es que su desborde, el otro día yo lo vi irse de tres. Yo creo que le da para desbordar. Y no lo y llega a una zona del campo en la que solo sabe soltarla. Y la está soltando muy mal por ahora.
13: Luego, en cuanto a los cambios de Luna por Chirino, el Chirino no tiene tarjeta, no se la han sacado.
7: No se la ha sacado, pero yo creo que la estaba pidiendo a Víctor.
12: Da igual.
13: Luna para defender, vale, pero para atacar Luna se me hace un poco bola. Entonces, ahora necesitamos atacar, no necesitamos defender, necesitamos meter goles. Y Chirino tiene más llegada.
4: Pues se va a cumplir el minuto 69. Aquí hay varios fans de ese minuto. El 24 de la segunda parte. Tenerife 1. Almería, que no termina de llegar,
15: 0.
4: Bueno, pues lo hicimos en la segunda parte y de momento nos sirvió nada más que para 8 minutos. Volvemos al surtidor, Montoño.
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0: En el Tenerife, pero antes pedimos un poquito de seguridad para este equipo, Victoria.
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0: Antes de nada, los cambios.
2: Dos cambios, doble cambio en el Tenerife, vamos a darlos.
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2: Se ha marchado Moreno y ha entrado, ojo, no lo perdáis, Pecar.
0: Pecar.
2: Pecar, sí.
0: Está a punto de entrar en el 69, Pecar, ya hubiera sido redondo.
2: Ha sido absolutamente espectacular, no lo ha tenido en cuenta Álvaro Cervera para hacer el chiste fácil.
0: ¡Ojo, Cipen al centro! ¡No ha llegado nadie a rematar! Bueno, el desborde. Y luego el centro. Espera que sigue la acción. Dios. Puede haber peligro ahora, que vuelve en el lado. ¡Gala Madero! ¡La doble ocasión de la Almería!
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0: Bueno, ¿eh?
2: Ahí estaba el empate, Walid, ahí estaba. Remáteme la mer.
0: ¿Y el otro cambio?
2: Jesús de Miguel ha entrado por Enrique Gallego, que se ha ido prácticamente con un homenaje, ¿eh? Los recoge pelota, los que estaban ahí en la primera fila, los fotógrafos, todo el mundo abrazando.
5: Dando besos, dando palmas, ¿sí?, a todo el mundo.
2: Una cosa espectacular. Mira, Walid, ¿dónde estaba el empate? Madre mía, ha temblado el palo, ¿eh?
6: Ha aparecido Nico Menamé cuando más lo necesitamos, pero bueno, le ha faltado ese 0,1 de suerte.
7: A punto de penalti, es donde tú lo pedías.
2: Sí, sí.
6: Es que es donde se tiene que poner el rematador cuando viene uno por banda.
5: El pase de la muerte.
6: Si es que es básico del fútbol, es un básico.
2: También ha desbordado Simeón Cipenga, ¿no? Ya, bueno, por lo menos ha abierto ahí un poco esa vía, ¿no?
8: Pues es que al final Cipenga hay que enviarle balón en el espacio y en esta categoría se va a ir por velocidad, se va a ir a todos los jugadores sin duda. Pero al final, pero claro, si no tienes ese delantero centro rematador, Para que sea capaz de rematar ese centro, por el final tampoco te vale de mucho.
2: Desaparecido hoy Miguel de la Fuente, ¿eh? No estuvo muy allá contra el Eldense, falló dos ocasiones claras y hoy prácticamente nada, ¿eh? El vallisoletano.
6: Lo que yo sí quiero decir es que al final, como habéis visto, nos falta un poco de intensidad, calidad tenemos, pero los jugadores tienen que poner de su parte. Da igual que el entrenador haga planteamientos, diga cosas, pero si vosotros salís y no ponéis de vuestra parte, no sale la cosa.
9: Pero aparte es que se ha visto la intensidad de la segunda parte, del inicio, me imagino que tras una bronca de pimienta, me imagino, le habrá hecho una bronca, pero que la dura 5 minutos la intensidad.
6: Parece que lo único que ha escuchado es Cipenga.
9: Era muy distinta a esos 5 minutos 6, entonces es cuestión de echarle ganas, que eso es grave, ¿eh? Porque si no tienes calidad o si falla un pase, pero la falta de intensidad, eso es grave en un equipo que quiere subir.
0: Vuelve la Almería, la pelota colgada, a ver si encontraba rematador, buscaba a Miguel de la Fuente, ha despejado Landa. Bueno, ahora ya el partido ha cambiado, ¿eh? Ahora el partido es un monólogo y ojo que ha llegado ya el cambio que nos anunciaba como declaración de intenciones García y que ya lo vemos aquí en el lateral, lo damos.
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2: Se ha marchado Ale Muñoz y ha entrado John Morcillo, que no es lateral izquierdo ni nada que se le parezca, pero que ante la falta de relevo de Ale Muñoz, pues está parcheando ahí en esa posición. Además son los primeros minutos de la temporada porque no tuvo ninguno contra el Eldense.
0: Pues juega la Unión Deportiva Almería. A esto le quedan 14 más el alargue. Y el Almería, hombre, bueno, pues espérate, que viene una jugada y va a hacer una cosa, pero ahora no. Sí, la pierde el Almería. ¿Hacemos rondita de firmamos el empate o qué?
2: Venga, vamos a hacerla.
0: A ver, Montaño.
4: Vamos a la ronda rápida con Ubisoft.
2: ¡Hugo, firma!
4: Vamos a la ronda rápida con rotulación Andújar.
0: Es que hemos hecho doblete ahí con Ubisoft y con rotulación Andújar.
2: Ahí estamos. Y dicho esto, Hugo, ¿firmas el empate?
9: Mira que no soy de firmar empate, pero hoy casi que me da. No, no lo voy a firmar porque por cultura o por tradición no lo hago nunca, pero el partido pinta mal y lo malo es que el Tenerife a la contra nos puede castigar en cada uno de sus fuertes.
2: ¡Simeón!
8: Lo firmo.
2: David Fuentes.
10: Sí, lo firmo y creo que nos lo estamos mereciendo. Yo creo que ya llevamos unos minutos, bastante, pues, al menos desde los cambios. Gantro a Luna, pues, sorprendentemente, pues ha hecho la jugada esta anda que me recordaba a Luis Figo. Y el cambio de Yuyen también nos está dando otro aire. Hemos retrasado un poquito a Malamá y hemos avanzado la posición esa para jugar 4-3-3. Y ahora sí está apareciendo bastante Yuyen entre líneas y Malamá, cada uno por su perfil. Y nos estamos haciendo bastante más. Yo creo que va a caer el empate. Es que debe caer el empate. Es verdad que nos puede caer alguna contra, como comentáis, pero bueno, el partido ahora mismo está abierto y podemos hacerlo.
0: ¡Ojo que viene la Almería, el remate! ¡Le ha pegado Modric desde la frontal del área! Por cierto, aprovechando que había un futbolista del Tenerife en el suelo, se marcha a la derecha de la portería de Dani Martín.
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2: ¿Candy, firmas el empate?
11: No, porque vamos a ganar 1-2.
0: Muy bien dicho, oh, Candy.
2: ¡Walid!
0: ¡Pandilla de cobardes!
6: No lo firmo. Los partidos malos se tienen que castigar para cambiar las cosas.
2: ¡Marco!
12: Pues yo lo firmo y creo que la Almería está más cerca de marcar que otra cosa. En este
2: Por cierto, que hay ya un jugador del Tenerife con calambre. Es algo muy de Álvaro Cervera también, ¿eh? Sí. Un técnico que se las sabe absolutamente todas.
9: Guerrillero.
2: Y que vamos a ver lo que se juega, cómo se ponga el partido, cómo siga poniéndose pues con este cariz. Vamos a ver lo que se juega de aquí al final. Juega la Unión Deportiva Almería, sube ese balón por banda derecha, Marcos Luna.
0: Ahí está la nueva estructura de esta Almería con Kim Jung-yen ahora a los mandos, jugando de manera eléctrica. Ahí está el futbolista jugando balón atrás, Bonini. Bonini jugando hacia banda. Ahora parece que se ha recolocado la... Claro, es que lo que pasa es que el Tenerife necesita también reconstruirse un poco y empezar a achicar espacios, porque es que había habido un momento en que parecía que el Tenerife iba ahí a tumba abierta, y yo creo que Álvaro Cervera se ha dado cuenta de que quedan 11 minutos, de bueno, vamos a aguantar aquí con el cuchillo entre los dientes, y yo creo que eso nos va a dificultar un poquito más. Pero mira, ahí viene Cipenga. Parecía que iba por fuera, pero al final se va por dentro, cediendo frontal del área, buen toque, a la primera, no llegó a su destino, insiste en Almería, viene Morcillo. Levanta cabeza Morcillo, juega con Cipenga, no ha llegado al sitio que quería Morcillo el balón.
2: Lo ha puesto por detrás y se desespera Cipenga, también Leo Batistao, que está calentando desde el descanso. Se ha tirado toda la segunda parte calentando, pero de momento no tiene esa oportunidad como nueve alternativos. Siguen los calambres, sigue, bueno, pues ese subjuego, digamos, del Club Deportivo Tenerife, que ahora quiere enfriar esto como sea. Vamos a dar más cambios, los hace el conjunto tinerfeño.
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2: Se ha marchado César y ha entrado More. Y vamos a ver cuál es el segundo, porque se va Nacho Gil, creo, el gran protagonista del partido. Ahí está, se va Nacho Gil y entra Krasdolik.
0: ¿Eh?
2: O algo así, porque tiene ¿cuántas? Cuatro consonantes juntas, ¿no? Madre mía. ¿Eh? Una cosa complicado.
12: Kersalic.
2: ¿Qué es Kersalic?
12: Sí, yo diría Kersalic.
2: Venga, vamos a jugárnosla. Hemos venido a jugar.
12: Jugador bosnio.
2: Fichajes raritos, ¿eh? Los que ha hecho el Tenerife. Se nota que no andan demasiado sobrados de pasta. Lo intentaba de nuevo Marcos Luna. Es que está muy activo el aragonés desde que ha entrado en el partido en sustitución de Daijiro Chirino.
0: Sigue insistiendo la Unión Deportiva de Almería, con posesiones ahora más largas de las que querría el conjunto rojiblanco, insisto, a causa de que el Tenerife ha plantado ahora ya tres líneas muy juntitas y lo pone menos fácil. Jugando ahora un poquito, fíjate, ahora van hasta la presión al portero, saca bien el Almería, creo que esto nos viene bien, que se estire un poquito el Tenerife, balón a banda, de momento se repliega, el balón que lo juega Kim Jung-yen, levanta la cabeza. Es de esos futbolistas que en cuanto controla la pelota está mirando al tendido. Y eso es fundamental. Balón para Cipenga, le dobla Morcillo. No, no se atreve a doblarse.

0: ¡Viene Marcillo! ¡Ojo al centro que es muy bueno! ¡Ha despejado de cabeza Landa!
1: Bueno, pues ha tenido la Unión Deportiva de Almería esos minutitos, esa ocasión de Zodic, la ocasión...
0: El quinto el Barça, en Elche.
1: La ocasión de Melamed. Tiene buena pinta el Elche este año también, Tiene muy buena pintita.
0: A ver si vamos a empezar a quitarle mérito al Barça,
1: No, pero, pinta de defender. Pero tenía, el año pasado tenía una delantera...
2: Pero el año pasado jugaba bien.
1: No, pero digo, Rafa Mir, Álvaro Rodríguez y Andrés Silva, para mí una delantera... El año pasado el Elche, ojalá el Almería hubiera firmado en primera como firmó ayer, como firmó el año pasado el Elche. Este año no tiene ninguno de los tres.
3: El entrenador es otro argentino, ¿no? Que es lo que suele traer ser del Elche, ¿no? Puede ser.
1: El
3: que menos el año pasado que se trajo al Sarabia.
0: ¿A dónde ha ido Rafa Mir?
3: A cada dato.
4: A salvarse de la justicia española.
3: A cada tonto le da por lo suyo.
4: A Grecia.
3: A nosotros nos da por los portugueses y por los no sé qué.
1: No, pero es que el presidente del Elche es representante y es el representante del entrenador. Nos ha negociado con el mismo.
0: Mira qué pelota más buena para Morcillo, que va a llegar a línea de fondo. No, se arrepiente por el camino.
2: Hay algunos que no llegan a acuerdos consigo mismo.
0: Se ha caído de culo Morcillo. Sí. Minuto 83 de partido. A esto le queda el empujón final. Yo que no firmo empates tampoco. Estoy ahí tambaleándome en mis posiciones. Tenerife 1, Almería 0. 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

0: sí, sí que se va el partido, siguen los cambios, ahora va a salir Leo Batistao, 3 minutos para que acabe el encuentro en el Heliodoro, y sigue ganando el Tenerife por la mínima con ese escuálido gol, que de momento le es suficiente. 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
1: Pero vamos a los profes, que no hablen mientras las menciones publicitarias, si quieren cobrar a fin de mes. Cuidado, si no...
2: Ha habido cambio. La Unión Deportiva de Almería por fin va a dejar de jugar en inferioridad numérica.
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2: Porque se ha marchado en barba, tal y como ha entrado al campo. Yo creo que no va a hacer falta lavar la camiseta. Y ha entrado en su lugar Leo Batistao, que precisamente ahora está buscando a Nico Melamed. Se ha asociado bien el jugador brasileño. Vamos a ver si con esa doble punta genera algo el Almería en estos últimos instantes.
1: Pues el partido, es decir, en el minuto 88.12, que se ha puesto cuesta arriba, es un poco hacer el Lili, pero es verdad que esto ya ha quedado para épica. Esto ha quedado ya para minuto 90 y tantos, o sea, para minuto Sergio Ramos, porque además es que ese empuje que hemos vivido en algún momento, pues ahora ya no está, el Tenerife se dio cuenta, estrechó, espérate que ahora se equivocan. Ojo que puede haber peligro, no, va a haber, lo que va a haber es córner.
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1: Venga, la pizarra de pimienta.
2: Pero vamos a ver la pizarra, que el otro día contra el Eldense nos dio dos goles,
1: Claro.
2: El primero de Federico Bonini, el segundo de Stefan Ezocic. Vamos a ver si ya que no ha sido a balón corrido, puede ser a balón parado.
1: Pues lo va a poner Nico Melamed, que bueno, no es que haya hecho un gran partido, pero es otro futbolista, termina los partidos, no es el señalado, no está en los cambios ya siquiera. Bueno, parece otro futbolista respecto al año pasado. Viene Nico, la pone al primer palo, contundente, el salto para despejar de cabeza por parte del Tenerife. Le pegó Juanjo, sigue insistiendo la Unión Deportiva de Almería, toca de cabeza Batistao, insisto ya. A la épica, a punto de cumplirse el tiempo reglamentario. A ver cuánto da.
2: Tres minutos.
1: ¿Nada más?
2: Nada más.
1: Pues hombre.
2: Tampoco bueno, pero los cambios, ¿no?
1: Los cambios.
5: Sí. Dan para hacer una épica.
1: Sí, dan para una épica, pero vamos, que a mí me ha parecido tremendo.
2: De todas maneras, los que no firmabais el empate, me parece a mí que habéis venido aquí a guasear,
5: A guasear venido.
2: El partido estaba. Ya, pero el partido...
1: ¡Hay córner!
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2: Partido estaba en el 75 para firmar el empate, pero con sangre, porque al final es verdad que la Almería ha estado algo mejor en la segunda parte, pero quitando el lanzamiento de Melamed y el de Zozi, que es que tampoco ha generado.
1: Ahí viene el córner de la Almería, en este caso cerradito, toca de cabeza la zaga, vuelve a ver, saque de esquina.
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2: Vea, está tocando la puerta, está.
1: Mira, mientras lo sacan o no, voy a pedir la jugada Dimensur.
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1: 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Viene el córner, ahora al lado contrario, a la derecha de la portería del Tenerife, al segundo palo, falla el portero. Se vuelve a rehacer el centro de nuevo. ¡Ojo que puede haber peligro! ¡La chilena! ¡Se marcha afuera! Lo intentó Pulido al revés. ¡Ocasión de la Almería!
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2: La verdad es que se agradece la fe de Pulido, pero vamos, la... He visto unas 500.000 chilenas fuentes mejor rematadas, con mejor ejecución, madre mía.
6: No sé qué decir.
2: A lo mejor debería haberla parado, ¿no? Incluso no.
6: Volver a ponerla, ¿no?
7: Para... Si mete de chilena queda guay.
5: Es que después del partido que está haciendo Pulido, la verdad es que es un poco lamentable para mí.
2: La verdad es que se le agota el tiempo, a la Unión Deportiva Almería.
6: Y el reloj.
1: Vaya, si se le agota, como que tenemos ya consumidos más de la mitad de los tres escuetos y escuálidos minutos que ha dado el colegiado. El balón que le cae a Andrés Fernández viene a sacarla con toda la prisa del mundo. Para ver si el Almería logra por lo menos llegar una vez al área de Dani Martín. Juega, yo para mi gusto, con demasiada parsimonia. Ahora sí la pone larga Fede Bonini. hacia las posiciones de la zaga del Tenerife directamente. Qué bien controlado ha tenido el partido el Tenerife, sí, todo el rato.
2: Muy bien trabajado, Marcos. Además, un equipo que a mí me da que no va sobrado de nada, ni va sobrado de pólvora ni de calidad, pero muy bien trabajado. Ya ha sabido manejar los tiempos.
8: Mira, pues precisamente quería comentar eso, ¿no? A mí me parece que es un equipo bien trabajado, pero sí que le falta esa Almería. Sí que he visto algunos jugadores con esa actitud de ir un poquito sobrados, ¿no? De para qué voy a correr y para qué voy a llegar ahí si tengo al compañero que me tapa, y al final no te tapa, ¿no? Todas estas cosas te tienen que servir de aprendizaje y de ponerte a punto, pero rápido, porque hay equipos ya que ya están en esa dinámica y todavía tú no te has enterado. O sea, entras en los partidos tarde, no tienes intensidad, cuando quieres darte la vuelta tienes dos tíos encima que te roban, y este tipo de actitud, entrando en un partido de fútbol, pues te penaliza, ¿no? Es que no han parado de correr en todo el partido, estos jugadores.
1: Se acabó el partido en el Heliodoro. Victoria del Club Deportivo Tenerife, que lo celebra por todo lo alto. Y no es para menos, porque el arranque de temporada del cuadro insular es sensacional. Primera derrota de la Unión Deportiva Almería, que sigue teniendo asignatura pendiente fuera de casa. Se acabaron los 93 de juego. Tenerife 1, Almería 0.

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0: antes, pinceladita de Victoria Cobian.
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3: Hugo Moreno, primera derrota de la temporada. Primera salida, segundo partido, no hemos tardado mucho en perder la virginidad.
4: Primera salida y nos desvigan en esta temporada fuera. Pues bueno, al final una segunda parte en la que parecía como en la primera, que la Almería salía con otro brío, pero al final más de lo mismo. Es verdad que en esta segunda parte, pero yo creo que más que porque el Tenerife ha querido buscar, aunque no se ha encerrado atrás, se ha ido en bloque ahí medio alto. Pero la verdad es que no ha llegado menos. Yo creo que también la intención de ellos era tampoco desordenarse mucho. El Almería ha tenido la del poste, es así, ha tenido ahí cinco minutillos buenos que se ha merecido el empate, pero al final la primera salida la perdemos con una muy mala imagen. La de la primera parte ha sido pésima y bueno, pues ya empiezan a sacarnos puntos los de arriba, que queda mucho, muchísima liga, mucha. Pero el tema es que nosotros no cambiamos la dinámica del año pasado de salir fuera y conseguir pocos puntos.
3: Pocos puntos y luego pues imagen pobre, prácticamente no se ha generado nada, la verdad es que... Bueno, en fin, Simeón, tu resumen de lo que acabamos de ver, de lo que ha perpetrado la Unión Deportiva de Almería.
5: Bueno, mal partido de Almería, ¿no? Yo creo que en línea general es muy mal partido, quitando, bueno, algún que otro jugador que, bueno, a nivel individual sí que más o menos ha estado bien. Pero bueno, al final yo creo que el Tenerife ha sido muy, muy superior. No a lo mejor en cuanto a ocasiones, que tampoco es que haya sido un partido de muchas ocasiones por ambos lados, pero bueno, al final la idea, ¿no? La intensidad, las ganas, la actitud que tenían era superior. Se ha visto un equipo mucho más trabajado que el Almería. Y bueno, al final yo creo que la conclusión es que bueno, todavía queda mucho, mucho trabajo por delante. Vamos a ver cómo acaba quedando finalmente la plantilla, ¿no? Y bueno, creo que sobre todo en el centro del campo hay que darle otra vuelta, ¿no? Hay que reforzarlo un poquito más y pues bueno, creo que también sobre todo hay jugadores que no están, ¿no? Hay jugadores que están muy, muy mal a nivel individual, ¿no? En un momento muy, muy flojito de forma y yo creo que, hombre, hay que poner a los mejores para intentar sumar, ¿no? A ver si en los próximos partidos, bueno, acaba mejorando un poquito la situación. Es verdad que hoy es temprano, pero es verdad que de momento estamos muy lejos, al igual que el otro día se quedó 3-0, pero yo dije que no se había jugado bien. Pues hoy se ha visto, ¿no? Que jugando mal como el otro día, pues no, hoy por ejemplo no puntúas.
3: David Fuentes, la primera en la frente.
6: Pues sí, primera decepción de la temporada. Pues lo venía comentando durante el partido y ya un poco lo venía diciendo en la previa junto con la jornada pasada. Es decir, pues que no me está gustando, sobre todo con pelota, la propuesta de inicio de juego que tiene el Almería. Tampoco que sea un excesivamente agresivo ni que tenga una presión una presión alta que me tenga enamorado, pero sobre todo lo que me chirría mucho es la salida de pelota que está haciendo un equipo muy, muy plano, con mucha gente metida atrás por detrás de la pelota, y luego pues no tenemos opción de progresión. Me ha gustado bastante más cuando con la entrada de Quinn Yuyen y cuando ha cambiado el sistema de 4-3-3 y por supuesto con Cipenga, que al menos, pues, como dice Víctor, casi siempre erra en la toma de decisiones, pero bueno, pues, evidentemente si tuviera algo más de acierto, pues en el Almería no hubiera pasado ni Almería, no, ni de cerca. Uh-huh. Pues, con la explosividad que tiene, un juego increíble.
3: El año pasado metió 10 goles y dio unas cuantas asistencias.
6: Pues, está bien.
3: No ha empezado bien, pero...
6: Está bien. O sea, es decir, vale, pues, entonces con que haga un gol y asistencia a cada 3-4 partidos, pues estamos en la media, ¿no? Y lleva dos ratitos. Probablemente si se va 15 veces por partido, que se va, pues cada 2-3 partidos podrá él solito prácticamente pues ganar uno, que es un poco lo que hacía en el Castellón. Yo creo que tenemos que empezar ya a ver de inicio. Julen hoy sí me ha demostrado a mí lo que no me demostró el ratito que estuvo el otro día. Creo que se ha echado el equipo a la espalda y creo que es el que ahí entre líneas enlazando con Sodi la parte de delante. Ha llevado un poco el peso en el poquito rato de fútbol que ha tenido en el Almería, un poco más vertical ahí en el tramo final. Creo que al final victoria justa del Tenerife, que podría haber sido perfectamente un empate, porque creo que el Almería, pues el tramo final ha apretado y con esta ocasión que ha tenido al palo, pues lo normal es que hubiera sido gol. Porque vamos, por milímetros no ha tocado el palo y la ha repelido en vez de entrar para adentro, como en otras muchas ocasiones sucede. Y pues nada, decepcionado por el resultado, por el juego, y insisto, pues a lo mejor si hubiéramos tenido un poquito más de fortuna en esa acción o en alguna otra de las que hemos merodeado el área en el tramo final, pues podríamos haber tenido el premio de un punto y al final pues se verían las cosas de otra manera. Como no ha sido posible, pues al final creo que el Tenerife ha hecho un gran trabajo, pues felicitarlo por la victoria, que insisto, ha sido tan merecida como hubiera sido un empate al final, y a seguir trabajando, pero creo que la línea es lo que se ha visto en el tramo final más que en el principio. Esperamos que sigamos por ahí para el siguiente partido.
3: Como cara de circunstancias, ¿eh? La de García Pimienta, que está atendiendo primero a las teles con derechos antes de bajar a la
6: con
3: sala.
6: Con cara, perdona, Pascual, con cara de línea de cuatro, va a sacar, sí, perdón. Sí.
3: Es que ha sido...
7: el portero hace la volupeana.
3: Ha sido una puesta en escena a domicilio llamativa. Marcos.
8: Pues sí, un poco la línea...
0: Micro.
8: Un poco la línea de lo que decía David, ¿no? Ha hecho un tácticamente, Cervera le ha dado una lección a García Pimienta. El equipo ha presionado bien, ha estado ordenado, ha sido muy contundente atrás. Han hecho un trabajazo, se han hinchado de correr. Y bueno, han cortado muy bien las líneas de pase de la Almería, que no ha sido... Bueno, se ha visto totalmente atenazado en el centro del campo. También cuando ha intentado entrar por banda, siempre tenía ayudas del interior y del lateral. Y bueno, pues sin capacidad de reacción. Yo he visto en Almería prácticamente en la segunda parte que lo ha intentado y que no ha sido capaz, ¿no? Echo de menos un líder en el equipo. Un líder que se eche el equipo a la espalda, que levante un poco el ánimo, que cambie la dinámica y que sea capaz de darle la vuelta a este tipo de partidos, ¿no? Ahora mismo, ¿cómo estamos? Pues veo un Almería que le falta rodaje, llega siempre tarde a los duelos, y bueno, todavía no sabemos muy bien a lo que juega o lo que quiere intentar implementar en el campo García Pimienta, ¿no? Lo vemos, la posesión, si no finalizas, no te vale para nada, ¿no? No le quiero hacer spoiler a Víctor, pero con un 60% prácticamente de posesión, que no seas capaz de rematar más que tu contrario, pues te lo tienes que hacer.
3: Sí, bueno, entre los tres palos sí ha rematado mal. Lo que pasa es que la sensación ha sido que el Tenerife ha llevado más peligro.
8: Claro, pero... exactamente. La sensación era constantemente de que el Tenerife, cuando cogía el balón y encaraba, tenía mucho más peligro que la Almería.
3: Walid, tu resumen de este Tenerife 1, Almería 0.
5: Bueno, la verdad que la cerveraneta no ha pasado por encima. Ha sido increíble el dominio del Tenerife. Tenemos que aplaudirle porque han jugado muy bien, han controlado los partidos y al final tenemos que tener en cuenta que somos el equipo número 3 de la temporada pasada. Del podio, nosotros somos el tercero. Entonces tiene mucho mérito habernos ganado 1-0 controlando el partido de esa manera. Aparte de eso, dejando aparte la actuación del Tenerife, pues nosotros la verdad que horrible. Yo lo dije en el descanso y lo vuelvo a remarcar ahora. Igual que en el Tenerife se ha premiado la manera en que han jugado en primera ref, repitiendo esos patrones positivos de juego, se tendría que haber hecho lo mismo en el Almería. Todos los patrones negativos de comportamiento, de juego, que han tenido los jugadores del año pasado, no se los reafirme dejándoles seguir. Échalo, castígalo. Y todo eso viene también de que el proyecto está mal, el proyecto en Almería está mal. No hay un sentimiento de club, no hay un proyecto sobre el que trabajar. Los jugadores vienen aquí y no sienten absolutamente nada. Caras largas, reclamo entre compañeros de, bueno, si tú no vas a la carrera, yo tampoco, y si tú no haces eso, yo no te... Cosa que dices tú, es que no parece de un club que quiera ser profesional. El profesionalismo pasa por esas cosas. Y al final, si no haces el trabajo sucio en el barro, en el campo, no quieras, ay no, vamos a ir a primera. ¿Con qué vas a ir a primera? No tienes los fundamentos y las bases para llegar a primera. Está todo mal en el campo, está todo mal en el proyecto, está todo mal.
9: Eso es lo que voy a decir. Y creo que va a ser la misma dinámica que la temporada pasada.
3: ¡Candy Ruiz! ¿Fastidiado con la derrota de la Almería?
10: Si sale quitando a un jugador con el mismo equipo que el año pasado se quedó a un gol de subir a primera para normal. ¿Qué te pasa estas cosas? El Tenerife le ha echado más ganas, viene con hambre, viene de la primera red de pasar un año bastante malo. Y sabe que en casa se tiene que estar todo lo fuerte posible. Ya ha sacado una victoria afuera. Y él ha venido esto como agua de mayo. En Almería, sí, en teoría, como se vende, no públicamente, como el año pasado, quiere subir a primera, estos partidos tiene que sacarlo. Lo mismo que el del próximo sábado en Sabadell.
3: Bueno, estamos viendo imágenes de Álvaro Cervera, ya no son solo las gafas, es que el aspecto en general pues es un poco del que se ha levantado en una playa de Ibiza después de haber dormido ahí en mitad de la playa a las 2 de la tarde, ¿no? Es que no... Estamos ahí como muy centrados en las gafas, pero yo...
11: El reloj.
3: Con
11: las gafas, no lo has visto.
12: No me hace mucha gracia a mí las gafas estas ahí, medio oscuras, medio no.
3: Pintita...
7: Pero si son amarillas chillón.
3: Una pintita rara. Álvaro Cervera, que por cierto jugó en el Almería, ¿eh? Fue uno de sus últimos equipos, el Almería Club de Fútbol. Cuando estaba ya, bueno, había pasado ya por la selección española, por el Valencia y tal, vino con una rodilla hecha polvo, pero...
12: Oye, hay que hacer tarea, ¿no?
3: Son unas mesas, sí, venga.
12: Vamos
3: con la tarea, que hay que elegir jugadores. No va a ser fácil, pero hay que elegir, por ejemplo, al jugador más seguro, al más valioso del partido con Segusan.
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3: ¿Con quién te quedas al final, Hugo Moreno? ¡Resopla!
12: Se ha complicado la cosa.
4: El MVP se le han dado a Bonini, no sé por qué. Pero...
12: Por el gol.
4: Sí, será pues alguno que no haya jugado que esté en el banquillo. No se lo puedo dar a nadie.
3: Lo deja desierto, Hugo Moreno. ¿Simeón?
5: Melamed.
3: Nico Melamed. Fuentes, jugador Seusán. Al micro.
7: Voy a decir Kim Jun-jen.
3: Venga, pues 1-1. Candy.
10: Kim Jun-jen,
3: 2.
7: Parece chino, ¿eh?
9: Cipenga cambia el partido para mí.
3: Cipenga.
8: Y yo, Nico Melamed,
3: Víctor Junior. Jun-jen, bueno, pues para mí de manera sorprendente, Jun-jen, jugador Segusán. Y ahora tenemos que elegir también al más currante con Agro San Isidro.
2: El jugador más trabajador del encuentro con Agro San Isidro.
3: ¿Quién ha currado?
4: Bueno, pues si es verdad, antes se me olvidó dárselo a Cipenga, que ha cambiado un poco el partido. Se lo voy a dar porque no ha salvado un gol ese que se ha tirado y ha acabado revoloteado por el área. Y por lo menos lo ha intentado a Cipenga.
3: Brian Cipenga es el jugador Agro San Isidro. Y para Simeón,
9: Luna.
3: Marcos Luna.
7: Digo Cipenga también.
3: Cipenga 2, Luna 1.
10: Cipenga.
3: Cipenga 3.
9: Cipenga, y remarco, como ha dicho el compañero, que el tiro de Melamed empezó en Cipenga.
3: Cipenga 4.
8: Yo voy a decir Nico Melamed también.
3: Nico Melamed, Víctor Junior.
14: Cipenga.
3: Pues Cipenga es el jugador más currante. Fíjate que no da el perfil, pero hoy sí ha sido el jugador más currante.
12: Venga, pues mientras viene o no viene García, vamos a la estadística.
11: Vamos con algo.
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0: con 39% de posesión para el Tenerife por 61 de la Almería. Ha ganado 49 duelos el Tenerife, 55 de la Almería. Ha tirado 15 veces el Tenerife por 9 de la Almería. 2 veces entre los 3 palos por 1 de la Almería. 5 a 7 a córners, 2 a 1 fuera de juego, 267 pases el Tenerife, mucho más, casi el doble, 474 la Unión Deportiva Almería. ¿Tenemos novedad? No, pues entonces ponme música. 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

0: Ya que hay que metiéndole un poquito de prisita a García, porque a lo mejor está él ahí cómodo, pero la gente tiene que irse a dormir, que mañana curramos. Bueno, Victoria, que no te fíes, que Estranova es Estranova, cuidado.
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0: ¿Cómo va a ser como Estranova, hombre? ¡Estranova es Estranova!
2: Desde luego.
0: A irse a las redes, ¿no? A ver cómo está el ambiente por ahí.
2: Venga, pero bueno, ya los resultados, me parece que es que no ha acertado tampoco nadie,
0: Ay, ver, no, irse a las redes, echado, eso en el descanso nomás, ¿no?
2: Echado un ojo antes. Si quieres podemos revisar las apuestas, pero tampoco han salido muy bien,
0: Venga, a ver,
2: Hemos empezado la temporada flojetes.
0: Mientras llama Montaño. ¿Qué pasa, Montaño? ¿No? Nada. Venga.
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2: No hemos acertado ninguna, porque habíamos apostado por lo que más nos gusta, que es que el Almería pierde la primera parte, pero remonta en la segunda, que además es una de las cuotas siempre más altas. Hoy estaba 21, pero hemos cumplido solo la mitad, y no nos dan la mitad del premio, evidentemente. Como hemos apostado, ha ganado el Tenerife la primera parte, pero no ha habido remontada de la Almería en la segunda. También le hemos metido a victoria simple de la Almería, y no ha sido ni simple ni compleja, no ha habido victoria de la Almería. Y habíamos confiado en Miguel de la Fuente como último goleador del partido, y yo estoy todavía dándole vueltas a si ha jugado Miguel de la Fuente. Prácticamente no sé si ha llegado a tocar el balón.
0: A mí me da la impresión, os lo digo sinceramente, que el equipo está peor que el año pasado.
2: Fuente.
0: Puede ser normal porque, en fin, necesita un tiempo de adaptación de los nuevos y del entrenador. Pero a mí hoy por hoy me parece que está peor que el año pasado.
4: Yo creo que no viene más a los partidos, no voy a acertar ni una apuesta. Te lo digo en serio.
2: ¿Por qué?
4: O sea, cuando Manolo lo acertaba todo.
2: Yo te voy a decir una cosa. Al hilo de lo que está comentando Víctor, a mí me parece que hoy, sobre todo, a ver, arriba se ha tapado. El año pasado tapó muchos malos partidos. Muchos malos partidos. Pues partidos que... como estos. Aparecía Rivas, el fogonazo, el tal, la jugada.
4: Es que mira,
2: incluso en el playoff, el Almería jugó la semifinal del playoff con el Castellón en Castalia, jugó un partido dantesco. Y oye, 1-0 y de repente aparece Rivas y te empata.
4: A lo mejor la de Melamed, pues yo qué sé.
2: Albacete,
4: la dinámica mete el segundo, yo qué sé.
5: En Barba también, la primera mitad de temporada también, que ya digo, en Barba metió 12-14 goles.
2: Sí, pero hoy ha estado en Barba y hoy en Barba pues ha hecho lo que hace el 90% del partido.
4: El embarbe de hoy no mete un gol ni en 14
5: para mí,
4: partidos.
5: Pero es que para mí en Barba el año pasado, yo en Barba lo criticaba mucho el año pasado, me cayó la boca y lo sigo criticando en el sentido de que a mí el año pasado no es real lo de en Barba.
4: Mira,
5: en
4: tú
5: Barba
4: con jugadores, goles. Tu jugadores,
5: este año no lo va a meter.
4: Con jugadores como Melamed en Barba, en su momento Lazo, y me ve más atrás, fiel, que son jugadores todos cortados por
2: el mismo. A mí no me ha disgustado Melamed,
4: Mírate. No, a mí tampoco, a mí no, pero son no jugadores que saben que 7-8 partidos tienen un pico alto, luego desaparecen otros 8-10 partidos. Sí, y entonces en esos partidos tienen otros jugadores
5: y
4: que.
5: Y la media de los últimos años es más fogonazo a jugadores de calidad, Luis, a que un jugador de calidad explote, a que un jugador le salga, pero no juegue en equipo. Hemos visto el Tenerife como triangula, cómo juega, cómo intenta jugar rápido el balón. Si tengo que hacer uno contra uno, lo hago. Pero si no, tengo un sistema de juego de en equipo, no a fogonazos, no ficho al bueno arriba que a ver lo que hace. No en barba, ¿qué goles en equipo hacemos? No hacemos.
6: Mira,
5: goles
6: por ejemplo,
5: en equipo.
6: Sobre lo que estás diciendo tú, yo antes que tener un jugador que meta 30 o 25 goles, prefiero tener a 7 u 8 que metan 4 o 5 cada uno, porque eso demuestra que estoy jugando en equipo. Y tienes equipo para 4 o 5 años.
5: Hemos vivido 2 años de 27 goles, los máximos goleadores de la liga.
6: Luis Suárez,
5: y
6: lo
5: no
6: vende.
5: Hemos subido 27 goles Luis Suárez, 24 que cumple arriba.
6: Darwin, y fuera.
5: Lo mismo, y no sube. Entonces,
4: y luego, por ejemplo, dentro de las virtudes.
7: ¿Qué tal, compañero? Buenas noches. Vamos
2: con la comparecencia
7: de Xavi García Pimienta, entrenador de la Almería. Cuando queráis, medio y preguntas, por favor.
8: Buenas noches, gente.
9: Buenas noches.
8: De la Radio Canaria, bueno, sin explicar la primera parte de su equipo, ¿no? Se ha visto superado por el Tenerife, es verdad que es la segunda.
0: Vaya lapo, ¿no? Para empezar. Casi ni buenas noches.
8: Se Almería con tanto potencial arriba que se lo supone.
9: Sí, bueno, buenas noches. Sí, coincido contigo. Yo creo que la primera parte del Tenerife ha sido muy superior en cuanto a duelos, en cuanto a actitud, en cuanto a compromiso. Cuando tú juegas un partido en segunda división, El tener calidad es importante, por supuesto, pero si no igualas la intensidad del equipo rival, pues pasa esto. Es cierto que el Tenerife, pues recuerdo solamente la ocasión del gol que ha materializado, pero nos han superado prácticamente en todo, en cuanto, como digo, en actitud y al final incluso en juego. La segunda parte sí que creo que ha sido nuestra y hemos tenido ocasiones para poder empatar ese partido, pero cuando la primera parte ya vas perdiendo, pues es todavía mucho más difícil. Espero que nos sirva de escarmiento.
7: ¿Alguna pregunta tenéis, compañeros? Sí.
10: ¿Qué tal? En la vuelta al Club Deportivo Tenerife, que usted ya también conoce, ¿qué valoraciones puede hacer de estos dos primeros partidos? Al margen intuyo, obviamente, de que esto está centrado en lo suyo, lo que toca.
9: Pues un equipo que no engaña, que es solidario, que es generoso en el esfuerzo, que gana duelos, que compite, que trabaja hasta el final, que tiene las ocasiones e intenta aprovecharlas. Y que para ganarles tienes que como mínimo igualarles. Y conociendo los equipos de Álvaro, bueno, ha sucedido exactamente lo que pensábamos, igual que pasó en el partido de Eibar de la semana pasada. Y bueno, aunque lo sabíamos, no hemos sido capaces, especialmente en la primera parte, de igualar esa intensidad, y así es imposible.
8: ¿Qué le dice el míster a sus jugadores en el descanso para que cambien la cara un poco, como han hecho en la segunda mitad después de la primera a la que he hecho referencia?
9: Bueno, pues esto, sinceramente, si no éramos capaces de igualar esa intensidad que tenía el Tenerife, era imposible. Teníamos 45 minutos para intentar darle la vuelta. Sí que creo que la segunda parte ha sido mucho mejor por nuestra parte en cuanto a actitud, en cuanto a juego, en cuanto a ocasiones, que hemos tenido ocasiones claras para marcar ese gol del empate, pero ya vas perdiendo y ya tienes esa necesidad, esas ganas de llegar a portería contraria lo antes posible. A veces nos hemos precipitado, como digo, hemos tenido ocasiones claras para empatar, pero ya íbamos con el resultado en contra y era más difícil.
7: Muy bien, gracias.
2: Bueno, pues rueda de prensa absolutamente express. No sé si es la hora, no sé si es que...
0: Más autocrítica en minuto y medio, sí, que Rubio en tres años. Sí.
2: Me ha gustado, Hugo, me ha gustado. Por lo menos.
5: Me ha gustado mucho primero.
2: No hemos igualado la intensidad
5: del Porque de manera, pues, claro. Con buenas palabras, bueno, de manera todos, educada, no.
11: ¿Cervera? Nuestro primer entrenador, Álvaro Cervera. Confirmamos asistencia, 17.155 espectadores. Y como siempre, por favor, en la primera de las cuestiones, se identifican con nombre y medio y le hacemos llegar el micrófono. Cuando quieran, comenzamos.
12: Hola, míster, ¿qué tal? Buenas noches. Alejandro Scales, de la serie de Diario AS. Bueno, un triunfo muy trabajado de Guerrero, aunque la segunda parte se sufrió un poquito más que la primera, ¿no?
13: Sí, buenas noches. Sí, durante todo el partido más o menos ha salido lo que pensábamos. En la primera parte eso nos ha valido para estar bien, estar cómodos y ponernos por delante. En la segunda, ya con el cansancio, incluso sabiendo ya los cambios que han hecho ellos, Cipenga, Morcillo, el lateral izquierdo, ya sabíamos que iban a venir. Y bueno, pensábamos que defendiendo bien, pues a la contra podíamos finiquitar el partido y también tener un poquito de suerte en que, pues eso, en la cada en el palo. Primera parte buena, contra un gran equipo, un muy buen equipo. Y la segunda, pues ellos han estado bien y nos han hecho sufrir. Pero que cosas que es normal. Bueno, y al final quedan los tres puntos, que ya son seis, nos quedan 44 para vivir más o menos tranquilo y vamos a ver si lo conseguimos.
8: Buenas noches, Peter. Sale de la Radio Canaria. Decía en la previa que había que hacer muchas cosas bien, incomodar a un equipo que tiene tanto potencial arriba, es que lo han hecho a la perfección, ¿no? Le contamos el tiro al palo, un remate rozando el poste en la segunda parte y poquito más. De hecho, se ha marchado muy enfadado Pimienta con la primera parte de su equipo, porque ha dicho que el Tenerife ha sido muy superior en esa
13: situación. Sí, pues, como he dicho antes, nosotros teníamos un plan de partido en la primera parte y en la segunda también. Lo que pasa es que en la primera parte teníamos fuerza para poder hacerlo y hacer que ellos se sintieran incómodos. Lo hemos conseguido. Hemos tenido además la suerte de ponernos por delante. En la segunda llevábamos el mismo plan de partido, pero ya los cambios de ellos ya eran igual de peligrosos por uno que por otro lado, cuando en la primera solo lo eran por un lado, y aparte de eso ya te echan muy atrás, pero no porque tú quieras, sino porque con el juego, con el balón, te echan muy muy atrás, y cada despeje tuyo no es una contra, es quitártela de encima. Bueno, llegará el día en que consigamos que, aunque tengamos que defender allá atrás, pues podamos sacar contras y no solo ganar los partidos, sino vivir con un poco más de tranquilidad. Bueno, va a costar mucho porque este tipo de equipos al final ellos, si no le acabas matando, al final te hacen daño porque juegan bien al fútbol, tienen buen pie. Pero bien, hay que estar contento que hemos ganado un gran equipo.
8: Quería preguntarle dos cuestiones. La primera, al hilo de la pregunta del compañero y al hilo de su última respuesta, ¿era quizá más el nerviosismo por conservar la victoria y por ganarle un gran equipo que el peligro que generaba en el Mérida contra la portería del Tenerife? ¿Era más una sensación que puede ser subjetivo? Quería preguntarle también por la aportación de Enrique Gallego, que ha vuelto a marcar, lleva dos goles en las dos primeras jornadas de liga, con todo lo que probablemente supone para él.
13: No, la primera no era una sensación. Yo pensaba que podían, estaban ya tirando muchos corners, tiraron la del palo, yo pensaba que nos podían empatar. Pero es una cuestión de lógica. O sea, nosotros en la primera parte los llevábamos a un sitio que ellos no querían y ahí no pasaba nada. En la segunda ya iban por los dos lados, Cipenga por un lado, por el otro, no te puedo decir quién, pero llegaban por allí también. Y bueno, eso es normal. Lo que pasa es que cuando no conseguían, ya Noel, Martín estaban muy atrás y no conseguíamos sacar contra. Y arriba, pues no somos quizá tan rápidos como nos gustaría ser. En eso está la clave. Defender, sabemos que tenemos que defender porque vamos ganando y porque delante hay un equipo que es muy bueno. Pero tenemos que tener las herramientas para. Yo voy a defender porque tú me vas a atacar, pero cuando yo te coja te voy a hacer sufrir. Ahí nos falta un poco, pero trabajaremos por ello y ya está. Y lo de Enrique, pues me lo han preguntado ahora mismo en otro medio. Si nosotros estamos en área contraria, Enrique es muy peligroso. Si no, pues le cuesta mucho. Le cuesta mucho porque cualquier centro de Noel, de Víctor Moreno, llega mucho antes que él, pues está lejos. Pero si estamos allí, él es muy bueno y nos da mucho.
8: Decía Mister hace apenas 10 días que fueron incógnita hasta para usted, con tanto jugador nuevo, dos partidos, dos victorias ante equipos que se supone que van a estar arriba, como Ibar y Almería, dejando una muy buena impresión, cuatro goles a favor, solo uno en contra. ¿Sorprendido usted mismo del rendimiento de esta noche?
13: Bueno, sorprendido. Yo esperaba este equipo. Los equipos míos se parecen mucho. Defensivamente trabajamos mucho. No es que trabajemos en día a día, sino en la pizarra. Analizamos mucho al contrario. Sabemos por dónde va, por dónde viene, quién es el que no la tiene que tocar, quién es el. Y yo sabía que el equipo iba a funcionar ahí. Lo que no sabía luego es si iba a tener arriba, iba a pegar fuerte, iba a hacer daño como el otro día. Y si vamos a tener la pizca de suerte de que den el palo y vaya afuera. Pero va a ser así todo el año, o espero que sea así todo el año. ¿Que nos da para ganar? ¿Cómo es? Fenomenal. ¿Que no? Pues bueno, pues habrá que seguir. Pero hemos hecho un equipo de gente para eso. Hay gente que va de verdad. Aunque luego las cosas salgan mejor o peor, pero que va y que hace muchos kilómetros.
14: Buenas noches, Mister Diego Moreno, Radio Nacional de España. Le voy a preguntar por dos nombres propios. El primero, César, que ha salido tocado. No sé si simplemente ha sido pues cansancio de estos primeros partidos. Y luego por de Miguel, que precisamente vuelve de una lesión. Se habla mucho de si puede salir o no. Entiendo que cuenta con él y que por ahora pues podría ser el segundo delantero detrás de Enrique. Gracias.
13: Bueno, el tema de César, no sé si ha sido un golpe o qué ha sido. Yo le he preguntado y me ha dicho que cambio, no sé lo que es, imagino que no sea nada grave, creo que era por el gemelo o algo así. Y el tema de Miguel, yo cuento con todos los que tengo en la plantilla. O sea, no hay ningún jugador que yo diga, mira, no hay ninguno ahora mismo que hay ahí que yo le he dicho, yo no voy a contar contigo, no vas a jugar. No tengo esa, no me gusta esa característica. Si está aquí, se lo merece porque firmó un contrato en su día, se le aceptó y está aquí, y lo voy a utilizar. Dicho esto, me gustaría tener un delantero como
0: bueno,
13: ellos.
0: Está muy interesante toda la actualidad del Tenerife, pero a nosotros nos interesa a lo mejor un poco menos. O sea que yo creo que ya hasta aquí con Álvaro, que creo que ha estado más o menos bien. Hacemos aquí un mix un poco, cada uno diga lo que quiera en su minuto de oro.
2: Venga, vamos con el minuto de oro y metemos también esas ruedas de prensa si a alguno pues le ha llamado la atención, ¿no? O lo de García Pimienta o lo de Álvaro Elibicenco Cervera. Enseguida escuchamos esa magnífica cabecera del minuto de oro, ¿o no? Pues la hago yo. El minuto de oro. ¿Cuál era el patrocinador? No me acuerdo.
0: Pues venga, que la lanzamos daño.
5: ¿No?
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0: Venga.
2: Ha parecido auténtico, ¿eh? Sí. ¡Hugo!
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2: Tu último comentario de la noche,
5: bueno,
2: Hugo.
5: Bueno, yo en cuanto al partido, una primera parte malísima de un Almería. Sobre todo malísima porque en cuanto a intensidad, y eso no se puede permitir en un equipo, en cualquier equipo de categoría profesional o no profesional, y encima de un equipo que quiere subir. En cuanto a la rueda de prensa, ha dicho Víctor, es que en un minuto y medio ha sido más crítico el García Pimienta que Rubi en tres años. Pero con muchísimo, además le ha dado el palo de manera educada a los jugadores, que por mucho que el día que tengan, no, si no tiene intensidad no puede igualar a otro equipo, y luego al Castellón la ha lavado por eso mismo, lo contrario, que los equipos de Álvaro corren, que defienden, que tal. Entonces es que yo creo que tiene que ser así, oye, no pasa nada, que los jugadores no son cenicientas, que no le puedes decir nada, se lo dice de manera educada y se lo dice en privado, y se lo dice también ahí, sí, se lo tiene que decir, que lo de la primera parte, de donde venimos del año pasado, del Malagazo y de toda la temporada, la primera parte ha sido para echarle a los perros, pero bueno, yo creo que es más de lo mismo, esto es un déjà vu, y el año que y esta temporada tiene pinta de lo mismo que el año pasado.
2: Simeón, tu último comentario, tu firma.
6: Bueno, al final yo creo que el Tenerife hoy ha sido superior a Almería, ¿no? En todo, en todos los aspectos, en actitud, en ganas, ¿no? En intensidad, en todo. Más lo ha reconocido García Pimienta en la rueda de prensa, ¿no? Espero que sirva también para que los jugadores les llegue ese mensaje, ¿no? Y espabilen un poquito. Y pues me quedo sobre todo, bueno, que al final vamos a ver cómo se queda finalmente la plantilla. Creo que hay buenos jugadores, verdad, es que de momento lo colectivo pues no se está viendo para nada, pero bueno, creo que hay que trabajar. Yo creo que el mes de septiembre es para eso, y si todos tienen la actitud adecuada y se trabaja adecuadamente desde el cuerpo técnico, hombre, creo que es un equipo que tiene que estar evidentemente arriba, pero evidentemente falta mucho, ¿no? Falta mucho, creo que hay muchas descoordinaciones en muchos aspectos técnico-tácticos, y sobre todo me quedo con eso, pero bueno, yo creo que al final hay que tener paciencia y esperar a ver qué pasa en las próximas 3-4 semanas.
2: David Fuentes, tu minuto de oro.
4: Pues baño de realidad en el primer tiempo, tal como lo ha reconocido, creo, por primera vez en los 3-4 últimos años un entrenador de la Almería. Esto nunca antes lo había escuchado, que el rival había sido superior. Pues me ha gustado escuchar, creo que precisamente lo que se ha visto, tanto un técnico como el otro, a nivel de la misma dirección. Incluso los dos coinciden en que el segundo tiempo la Almería ha mejorado a raíz de los cambios y un poco el sistema de juego. Si hubiera empatado a la Almería, pues tampoco creo que no hubiera pasado nada, porque tanto Cervera lo ha reconocido, que la Almería puede perfectamente haber empatado. De hecho, ha dispuesto una ocasión manifiesta al palo en el tiro este de Malamé. Pero bueno, eso no tiene que esconder el partido gris tirando a negro de la Almería. Sobre todo, insisto, en el primer tiempo, primeros 60-65 minutos, hasta la entrada de Quinn Yuyen, que creo que la ha cambiado el partido. Igual a lo mejor esa es la línea que tendríamos que, no sé si cambiar el sistema, un 4-3, poniendo a Malamé y Yuyen por dentro y un solo pivote que para hacer el equipo menos plano. Insisto, la propuesta de esta salida de balón con tanta gente atrás y en horizontal no me gusta nada. Yo creo que eso es sello de la casa de García Pimienta y no lo va a cambiar. Creo que eso no lo vamos a tragar toda la temporada, o al menos hasta que esté, hasta que Paco Navarro no organice,
2: octubre.
4: No organice lo contrario.
2: Octubre es el mes de,
4: y bueno,
2: de la muerte del
4: proyecto. Así a partir de ahí mejoramos con los brotes verdes que se han podido ver, las pinceladas que pueden ir a mejor, y como dice Simeón, pues a ver las 3-4 próximas semanas con los 2-3 movimientos también de mercado. Y pues si la cosa va hacia arriba, esperamos que sí.
2: A mí me parece, no por lo que hemos visto, me parece clave, absolutamente clave, como acabe el mercado de cara a que la Almería pueda ascender. Candy, tu minuto de oro.
16: Coincido con lo que has dicho, García Pimienta, sin intensidad no se va a ningún lado. Y si somos un equipo que quiere subir a primera, estos partidos, sobre todo a principio de temporada, que es contra los puntos en teoría, cuesta menos ganarlos, hay que ir a por ello. En Almería el primer tiempo, quitando los primeros 10 minutos, después ha desaparecido, y pese a la reunión que hemos tenido y que hemos tenido una oportunidad, pues no nos ha llegado. Esperemos que el próximo sábado, ante el sábado, se haya aprendido la lección y salgamos por todas del minuto 1.
2: ¿Waliz?
6: Bueno, la verdad que García Pimienta me parece un hombre de autocrítica, de que va a intentar cambiar muchas cosas para el siguiente partido, teniendo en cuenta que el Sabadell, los equipos catalanes son muy duros, son durísimos. Y como bien habéis dicho los compañeros, a los jugadores, igual que sacan pecho cuando tienen buenas actuaciones, como súbeme el salario, renuévame el contrato, que me está llamando el Liverpool, me está llamando el Getafe, pues creo que también hay que darle un tortazo de realidad y decirle, nene, como no te pongas las pilas, no vas a jugar, que es lo peor. Entonces, yo creo que hay que hablar con ellos, hay que concienciarlos de que hay que trabajar, hay que salir a correr y hacer las cosas. No vale con, no, yo he hecho lo mío, el compañero tal, no. Hay que jugar en equipo. Y si no les gusta el juego en equipo, pues está el tenis, efectivamente, y cosas así. Y hay que trabajar. Hay que dejar a García Pimienta que trabaje. Porque a mí no me gusta lo que se está haciendo también desde dentro. Se hizo con Rubí lo de controlarlo como si fuese un títere y no pone a este, ¿sabes qué? ¿Te vamos a traer este fichaje? No, pienso que hay que dejar al entrenador trabajar, que si me ha fichado, déjame trabajar.
2: Bueno, por cierto, el Sabadell, dos partidos, dos empates a cero, en dos campos muy difíciles, Gijón y Castellón, cero goles encajados y Edgar como central titular. Una cosa de locos. Edgar
5: González. Es lo que yo digo, que empeoramos a los jugadores.
2: Edgar González. Para terminar, Marcos Asean.
17: Pues poco más que añadir, lo han dicho los profes, ¿no? Lo positivo, pues la autocrítica del entrenador, que esto creo que nos ha gustado a todos. Es una forma de reconocer tus debilidades y de ponerte a trabajar para mejorarlas. Y el próximo partido contra el Sabadell, pues tratar de ver si ha servido de algo esta derrota, si podemos rectificar y salimos desde el minuto uno pues a comernos al rival.
2: 12 y 7 de la noche, vamos recogiendo y a dormir o a la feria, lo que quiera cada uno.
5: Ya, a elección.

0: tarde en este momento, 3 horas y 40 minutos de radio en directo con la retransmisión aquí en Marcador, en juego de Marcador Radio Almería, de la primera derrota de la Unión Deportiva Almería esta temporada, ese Tenerife 1, Unión Deportiva Almería 0, que ya tenemos reflejada en la web de ese radio, de Marcador Almería Radio, titular: un Almería desconocido se lleva el primer mazazo de la temporada. Hay por ahí alguien en redes que no ha entendido lo de Almería desconocido, a ver si es capaz de darle una vuelta, a ver si le llega a darle una vuelta. Los de García Pimienta caen en un partido muy serio de un Tenerife que le ha ganado la partida al conjunto rojiblanco. Crónica de sala de prensa, también en nuestra web, marcadoralmería.com. García Pimienta, 2 puntos, comillas, en la primera parte nos han superado en todo y espero que nos sirva de escarmiento. Más autocrítica de García Pimienta en 10 minutos que no ha llegado de rueda de prensa que en los 3 años de Rubi. Por su parte, Álvaro Cervera ha asegurado que durante todo el rato ha salido lo que queríamos, pero en la primera parte ello nos ha servido para lo que queríamos. Bueno, miro la clasificación, veo curioso, aunque tienen que jugar todavía Mallorca y Andorra, pues veo a Las Palmas y Tenerife como equipos en ascenso directo. 6 puntos los dos equipos canarios que han ganado sus 2 partidos. Después vienen un grupo de 3 equipos con una victoria y un empate, Leganés, Sporting y Castellón. Y luego con 3 puntos, es decir, una victoria, están Almería, Córdoba, Burgos, Real Sociedad B, Eibar y ninguno más. Pero insisto, es que el Andorra y el Mallorca tienen que jugar todavía y bueno, pues uno de los dos puede sumar 6 puntos. Del partido, pues yo creo que está todo dicho en la crónica, creo que el Almería, que jugó un pésimo segundo tiempo el lunes pasado en casa, en su primera victoria de la temporada, hoy ha jugado un pésimo primer tiempo. La semana pasada, un primer tiempo normalito le sirvió para ganar en casa. Hoy, su segunda parte, normalita también, pues no le ha servido para sumar ningún punto. Tiene mucho trabajo García Pimienta. Estas cosas pasan, y esto es igual para todos, no es específico para la Almería, porque las temporadas empiezan antes de que terminen los plazos de fichajes. Las pretemporadas ya no sirven para lo que servían antes, que era para conformar equipos. García Pimienta está entrenando de lunes a viernes con futbolistas que no sabe si se van a quedar en el equipo. De hecho, esta semana pues no ha ido a Rivas a jugar por razones que todo el mundo imaginamos. Y además, pues faltan por venir jugadores importantes. Resultante de todo eso, que insisto, es igual para todos, pues que ya 3 puntos, que esos ya no van a volver. Ya se nos han quedado 3 puntos por el camino. La esperanza, que esto mejore, que García Pimienta sea capaz de hacer funcionar a este equipo. El temor, pues que la Almería necesita, como el comer, un delantero centro, algún refuerzo defensivo, y yo diría que también una de dos: o que Kim Jung-jin y Vesga den mucho más de lo que han dado hoy, de lo que dieron el otro día, o que venga un centrocampista ofensivo, que parece que va a venir. Así que esto es lo que hay. Y por cierto, insisto en lo que he dicho antes, más autocrítica de García Pimienta en 10 minutos que Rubi en 3 años. 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Y por supuesto, pidiendo permiso ya en el nuevo día, ya es lunes 24 de agosto, al jefe de todo esto para poder irnos. ¡Podemos!
1: Muy bien, concluimos. Gracias, mister.
0: Muchas gracias, Mampo. ¡Hasta la próxima! ¡Qué grande, Mampo!

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